0: Ya no es que el nuestro Diego fuera un proyecto, es que los padres eran un proyecto. Se lanzaba Susy Q, el tema que con el que vamos a despedir la velada. Acordaros de poner cremita, que fai sol y calor y luego vais a quemar.
1: Un chucho, yo vos. Nos vemos la semana que viene, a la misma hora, en el mismo sitio, y nos olemos el focico.

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1: Pues de eso se trata, de intentar abdicar de la tristeza, y es lo que vamos a dedicar la siguiente hora. Una hora que va a enlazar con el programa de la semana anterior, donde, si recordáis, seguro que sí, estuvimos repasando un libro, La palabra mágica, una vida escrita, de Isabel Allende, donde nos iba dando determinados consejos para la escritura. Sabemos que este programa, aparte de escucharlo muchas personas interesadas por los libros, lo escuchan también mucha gente que está interesada por empezar a escribir. Cualquier consejo, y que venga de una escritora como Isabel Allende, seguro que es bienvenido. Pero no solamente vamos a hablar de Isabel Allende y de su vida escrita, sino que vamos a charlar con personas que ya tienen parte de su vida escrita. En concreto, vamos a acercarnos al premio Josefa Sovellanos de este año, en concreto a Bisarma, la nueva novela de Marina Pangua Cuesta, con la que charlaremos sobre este libro, sobre libros anteriores y sobre su proyecto musical, porque a ella también le vamos a deber una de las canciones que sonará en este programa. La ciudad en el mar es su proyecto musical, y sonará una canción que nos... le diremos que nos la presente ella. Tendremos dos charlas más con un nexo común. Primero, que son un escritor y una escritora asturianas, por supuesto, editados por dos editoriales asturianas, Bajamar en poesía y Trabe, el libro narrativo. Y los dos también hacen referencia a la figura del padre. Por un lado, charlaremos con Beatriz Quintana Coro, que acaba de publicar en Trabe La fiel mineru, y por otro lado, el primer poemario de Francisco Javier Gutiérrez Alonso, que lleva por título Punto abreviativo. La música, ya anticipamos la música que iba a sonar, y terminaremos el programa, cuando ya se acerque la una de la madrugada aproximadamente, con la voz de Yasmina Álvarez, que en esta ocasión se la presta a uno de nuestros poetas y personas del, no sabemos qué decir ya, del Renacimiento, porque lo sabe absolutamente todo, como es Javier Almuzara, al que aprovechamos para transmitirle una invitación, porque seríamos muy felices que nos visitara una noche en este estudio. Y a esto dedicaremos la siguiente hora. Esperemos que estéis ahí, esperemos que lo disfrutéis, y vamos primero a continuar donde lo dejamos la semana pasada, con esos consejos para la escritura de Isabel Allende. Nos habíamos quedado en el capítulo cuarto. El capítulo 5 empezaba con una frase de Ingmar Bergman, que dice: «El bosquejo me sirve de esqueleto para la carne y los nervios de las imágenes». En esta ocasión, y en este capítulo, de lo que habla Isabel Allende, este capítulo titulado «Huesos firmes», es del esqueleto de la narración. Ese armazón sobre el que se va a sustentar toda la historia. Nos va a hablar de las frases iniciales, de los finales. Y al final, como siempre, nos viene con un truco para la escritura, que os leemos. ¿Qué dice? Truco para la escritura. Estructura es la forma en que organizamos la historia. La disposición convencional es principio, desarrollo y final. No te preocupes de eso. Muy pocos escritores saben a priori cómo será la estructura de su libro. Esto se va moldeando en el proceso de contar la historia. A menudo se necesita introducir historias paralelas y personajes secundarios en el argumento principal. Tienes que atrapar la atención del lector desde el principio. Es probable que no tengas una frase perfecta para comenzar, no importa. Sigue adelante. Podrás escoger esa frase en cualquier momento durante el desarrollo del libro y moverla al principio. Léela en voz alta a los amigos para ver su reacción. La mayoría de los lectores desea finales que proporcionen claridad y cierre. Solo autores experimentados pueden dejar el final colgado y que le resulte. El final tiene que ser coherente con los personajes y el género del libro. Cuidado con el final feliz, a menos que estés escribiendo una novela romántica. La felicidad relativa y condicionada funciona mejor porque refleja la realidad. Y de realidad hablaremos durante la siguiente hora.
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1: Pon en la solapa del libro de Trabe Bisarma, que Bisarma es una visión conformada por flashes que se suceden, les foles, un piescu con formigues, la primera ecografía, un musín, Montmartre, la cuesta La Vega, una aparición que tenta de fuxir, que pregunta pa' qué va el rezar, que llega tarde a to, que tiene el branu como patria, que cura mancadures. Bisarma, que lle visión y apaición, lle sobremanera facer funambulismo y parapente con la vida, lle ser madre, ser amiga, ser nieta. La incertidume, les preguntes, la memoria, el remar a contracorriente. Sí, Bisarma también lle todo esto. Bisarma, y es tú, muller asturiana del siglo XXI. reflexiada en un espejo. Muy buenas noches, Marina.
2: Buenas noches, Rafa.
1: Menuda declaración de principios.
2: Sí. Se hicieron, la verdad, que un texto bien guapo para la contraportada, de equipo de Trave.
1: Sí. Este libro y el que ganó este año el premio Josefa Sovillanos de novela, está recién llegado a las librerías, pero este no es tu primera publicación, porque tú ya habías, ganaste además el otro premio con la primera novela, Pel Norte del Cantú Llunada, que fue el primer premio Muller de narraciones, que también convocó por la editorial Trave.
2: Sí, eso oye, pues si Bizarma ganó el Josefa Sovillanos del 25, pues en el 24 tuve la fortuna de ganar el premio de Muller Trave, que empezaba la andadura. Sí. Así nada, que nada, fueron 2 años bien productivos.
1: Muy productivo. El año pasado, además, estuviste presentándolo en la Feria del Libro Sisón, casi hace un año de eso. Estuviste hablando con María Fernández Abril y ahí, además, hubo actuación musical de tu grupo, de La Ciudad en el Mar.
2: Sí, de hecho, ya era el debut en directo de La Ciudad en el Mar. Así nada, que fue una ocasión bien bien especial, muchas cosas pasando
1: sí,
2: ahí, últimamente.
1: Fue algo muy guapo ahí en el patio del CAI, tengo un recuerdo precioso de esa conversación y de ese grupo, ese momento que tuvisteis ahí, la verdad es que estuvo muy guapo, con mucho gusto, mucha delicadeza. Uy, Marina, ¿y este Bizarma? Porque leyendo el libro, y lo cuenta muy bien, yo creo que es en la contraportada del libro lo cuenta muy bien, que está formado por flashes, por pequeños instantes que van armando una vida, o que van armando sobre todo un verano, porque además si cualquier persona que se acerque a una librería y quiera leer la primera página, pues ya va a ver que en la primera pues aparece algo tan como dar de mamar a un bebé, seguida de un ratín en un gimnasio y de ir a la peluquería.
2: Sí, sí, sí. Funciona, sí.
1: De lo más cotidiano todo.
2: Sí, funciona la novela un poquitín como, al final, como la mente humana, que sí. Está conformada y muy fragmentaria, y al final todas las cosas sean actuales o sean del pasado vienen por flashes y en la cabeza como que están sucediendo a la vez, ¿no? Y entonces yo voy jugando un poco con ese venir de los pensamientos a la protagonista, que es la narradora, y entonces pues efectivamente en una misma página puede estar dando ahí de mamar a la tía, intentando ir para la cocina a cenar, que todavía no acabó la cena, sí. como recordando un poquitín, muchas cosas de la vida anterior, ¿no? Porque sí. Al final en Bizarma la protagonista lle una moza de unos 30 años que está descubriendo el ser madre y que está también siendo visitada por muchas cosas de ella que sigue teniendo dentro. Y que la hacen un poco preguntarse dónde fueron esas cosas y dónde siguen en ella.
1: Esos 30 años que muchas veces marcan como un camino, o sea, como una etapa importante, sobre todo cuando lleguen esas responsabilidades también de ser madre, sí. lo laboral, preguntarte un poco, mirar un poco para atrás y para adelante, ¿no?
2: Sí.
1: El libro ye también un canto a la amistad, porque hay mucha amistad y el libro, por lo menos como lo interpreto yo, también tiene una carga social. No voy a decir que ye un libro, aunque todo lo que hacemos ye política, pero tiene, el libro, por supuesto, tiene ese componente también. Sin ser directamente, o por lo menos como yo lo interpreté, a lo mejor me estoy equivocando.
2: Sí, sí. Al final, todos estamos en el mundo y ella... La narradora, en esa división que tiene un poquitín de su persona, también tal haber pasado unos años fuera de Asturias, estudiando, trabajando. Dice en algún momento que ya era aquella época en la que parecía que llegáramos tarde para todo, ¿no?
1: Sí.
2: Porque, al final, yo creo que cualquier persona vive una o varias crisis sociales, ¿no? Sí. Entonces, bueno, pues en este caso la protagonista y de sus amigos también, por supuesto.
1: Claro, y una novela que yo por lo menos te digo, como yo la voy leyendo, y una novela hacia afuera, porque hay mucho exterior en esta novela, hay mucho verano, hay mucho Francia, hay está Llames de Pría también, pero sobre todo a mí me parece, bueno, pues mucho mirar para adentro, incluso para esos fantasmas que nos pueden visitar de vez en cuando.
2: Sí, sí, eso. Y ella tiene los dos componentes. Tiene lo íntimo, está muy centrada en narrar lo esencial del personaje protagonista, y también tiene mucho de viaje. Si la primera novela, El norte en el canto y nada, y era una novela coral, y quizá y era un poquitín dende lo yucal, dende un pueblo, contar el mundo, pues está a lo mejor y más un viaje al revés, dende el mundo, venir otra vez hacia una misma.
1: En el jurado, cuando lees lo del jurado, destaca sobre todo la sonoridad, lo destaca también. Y es un libro que leyéndolo en voz alta, que yo probé en algún momento, y es verdad que es un libro que suena muy bien. Yo no sé si tú lo leíste también, porque noto que parece prosa poética.
2: Ay, pues, ¿cómo me presta que me digas esto?
1: No sé,
2: ¿verdad?
1: Si tú lo ibas leyendo en alto también, para ver cómo sonaba ese libro.
2: Sí, gustame mucho leerles cosas en voz alta, porque me parece una experiencia muy muy diferente a la lectura, bueno, pues dentro de la cabeza, ¿no? Y yo me imagino que tendrá que ver también un poquitín con la mi, bueno, formación musical, que al final, claro, acaba impregnándolo todo. Entonces, bueno, sí que me gusta mucho buscar, siendo muy distinto también, yo creo, la utilización del lenguaje en la primera novela, que era una clara búsqueda de belleza, y esta, que llega como mucho más seca, ¿no? Mucho más precisa, y intenté que en las frases no sobrara nunca nada, que fuera lo esencial. Aún así sí que, bueno, me presta mucho esto que me dices, porque aún así sigue teniendo esa belleza del lenguaje y esa precisión. Me presta mucho.
1: Sí, a mí llamó mucho la atención. Yo no sé si es por esa estructura fragmentaria que tienes, pero es como casi cada uno de los fragmentos y como una pequeña historia la que vas contando, que repito, que suena muy bien y parece que está como muy medida, muy cuidada cada palabra, como si, no sé, no como una novela que lees y puede haber momentos en los que, bueno, la narración baje un poco, sino que cada párrafo está muy, cada fragmento de estos pequeños fragmentos que va constituyendo la novela estuviera muy medido, como si fuera repasándolo uno a uno.
2: A ver cómo muy sonaba. Condensado.
1: Muy condensado, sí.
2: Sí, gústame la literatura condensada, que todo lo que dices tenga que estar ahí, que no te sobre nada.
1: Hablabas antes de la formación musical, y hablábamos también de cuando presentaste el libro anterior, porque tú formas parte también de un proyecto musical. Bueno, aparte del proyecto Mulleres, que ahí estás en el colectivo Mulleres, pero tenéis un grupo ahora aquí en la ciudad del mar, que empezó el año pasado.
2: En el mar. Sí. Sí, pues esa ya un poquitín otra faceta mía, que ya la composición de canciones, porque, bueno, mira, a lo mejor por eso también luego en la prosa, claro, y en la narración me gusta ser muy concisa, porque también ya vengo de medir mucho las palabras para hacer canciones. Y entonces, pues bueno, en la ciudad en el mar estamos ahora, bueno, preparando el disco que saldrá para octubre, que va a ser el primer disco largo que hacemos. Hasta ahora tenemos acá un EP con 4 canciones. Hicimos un primer adelanto también en febrero de una canción del disco que se llama La fiesta de las serpientes. Y bueno, y poco a poco van a ir saliendo cosas, y gustanos pensar que también, dentro de ser un grupo de música, también tenemos mucho de literario, porque al final La ciudad en el mar lle un poema de Edgar Allan Poe, o sea que está todo vinculado.
1: Sí, habéis sacado el Foles Hermes, y bueno, hay que decir que no estás tú sola, que el proyecto estáis 4 personas, ¿no?
2: Pues mira, 4, aunque recientemente, y bueno, a raíz de grabar el disco, casi que somos 6 ya, porque a la formación primitiva tomamos un par de músicos nuevos, una baixista y un percusionista. Entonces, bueno, tenemos un poquitín, sí, versión.

0: versión más acústica y una versión ya más para el directo, más cañera, vamos a decir.
1: Volviendo al Bisarma, cuando recibes, imagino, el premio José Faso Villanos, también lle, bueno, es una responsabilidad, pero cuando mires la nómina de ganadores de este premio, y es importante ya.
0: Sí. Y bueno, y un grandísimo honor. Yo cuando recibí la noticia quedé muy, muy, muy, muy, muy, bueno, muy agradecida y muy abocada, porque bueno, ver el tono, me figurar en una lista pues de gente que admiro y de hay tantos años, vamos, y una gran felicidad. Y ven, pues también me presta mucho, porque me llamaba la atención que solamente hubiera dos mujeres ganadoras
1: Sí,
0: hasta ahora.
1: sí, sí.
0: Entonces, bueno, creo que iba siendo hora de que ya llegara una tercera.
1: Pues ya está, Marina Banguo Acuesta. Marina, lo decíamos al principio, nosotros aquí siempre nos gusta que suenen canciones, y si es de grupos asturianos, casi siempre es de grupos asturianos lo que suena aquí. Y hoy, pues ya que te teníamos aquí, el tema que tenía que sonar era La ciudad en el mar. Va a sonar, si te parece bien, el de Vuelta, pero queremos que nos lo presentes tú, porque nadie mejor que tú para presentarnos La ciudad en el mar y este canción, este cantar.
0: Claro, pues mira, Vuelta, lleva un tema además muy especial para La ciudad en el mar, porque fue el primer tema que montamos todos juntos, que arreglamos cuando empezamos a vernos los músicos. Y también Phil hace bien con la novela de Bizarma, porque igual que Bizarma, la letra de este cantar está formada por muchos ideas sueltines, ¿no? Que van haciendo un todo. Y que bueno, que va dando esa sensación de tranquilidad y de paz que da el saber que toda una vida ya es cíclico y que todo va volviendo, aunque se desmadeche, siempre vuelve, ¿no? Entonces, nada, espero que os preste muchísimo y bueno, y en octubre seguiremos con el disco nuevo.
1: Pues en octubre volveremos a hablar, y que para que suene, para que suene el disco. Pues enhorabuena, Marina, por este maravilloso libro, y nos quedamos contigo, porque va a sonar Vuelta. Un abrazo muy
0: Muchísimas
1: grande
0: gracias,
1: y
0: Rafa.
1: seguimos hablando.

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1: Cuesta salir de la voz de Marina Pangua, la verdad. Cuesta salir de su bisarma y cuesta salir de su canción. Pero seguimos. El programa sigue y seguimos también con Isabel Allende. El capítulo 6 se titula La curiosidad no mató al gato y viene con una cita de Wernher von Braun que dice: investigación es lo que hago cuando no sé lo que estoy haciendo. Dedica este capítulo a esa parte que tienen todos los escritores de buscar, documentarse para darle forma a lo que al final, a la historia que quieren transcribir, y la relaciona sobre todo este capítulo con su segunda novela. Y termina, como siempre, con un truco para la escritura que os digo. Un libro comienza con curiosidad y algunas preguntas básicas. ¿Qué pasó? ¿A quién? ¿Dónde? ¿Cuándo? Aunque no tengas un bosquejo, esas preguntas te pueden guiar. Casi todos los libros requieren algo de investigación y según el género se necesita mucha. Novelas históricas, de crímenes, misterio, ciencia ficción, etc. La investigación es el fundamento para establecer el escenario donde actuarán los personajes. Debe incorporarse al argumento sin que se note. No agobies al lector con demasiada información, concéntrate en la historia. La investigación nunca está de más, desmenúzala, no atragantes al lector. Presta atención a los detalles cuando investigues, son más importantes que los grandes brochazos. Establece una rutina para escribir y manténla, aunque durante el día tengas un empleo. Defiende ese tiempo sagrado. Si no respetas tu escritura, nadie lo hará. No necesitas una habitación propia. Escribe en un closet, si hace falta. La habitación está en tu cabeza. Y veremos desde dónde escribe Beatriz Quintana Coro La Fiel Mineru. Con ella charlaremos a continuación.
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1: Muy buenas noches, Beatriz.
2: Buenas noches.
1: Pues muchísimas gracias por estar aquí, en este programa en el que tratamos de abdicar de la tristeza. Y este título, Abdicar de la tristeza, no sé si sería también un poco lo que te llevó a ti a escribir La Fiel Mineru.
2: Bueno, en cierto modo no era la mi intención, pero quisiera ver pero también sí que lo encontrara.
1: Claro. Este es un relato autobiográfico, no desvelamos nada. Tu padre murió cuando tú tenías 5 años.
2: Bueno, casi 6.
1: Casi 6.
2: Yo lo que digo siempre.
1: Sí. imagino que no sé cuándo fue el momento en el que decidiste que, bueno, que había una historia que queréis contar.
2: La verdad es que no era una historia que yo pensara que quería contar, más bien era una investigación que quería hacer porque, bueno, pues llegó un punto en mi vida que me di cuenta que no sabía nada.
1: Claro.
2: Y que ya estaba preparada para ello. Y ¿tú? Como yo me expreso y me organizo así, no, pues escribílo mientras lo hacía.
1: Imagino que a la hora de escribir, cuando lees tu libro vas viendo que casi vas contándonos cómo lo escribiste.
2: Sí.
1: Sí. Y es un ensayo casi, podemos decir un ensayo autobiográfico, pero casi metaliteratura, porque vas hablando del proceso de escritura del propio libro.
2: Sí, y un metaensayo.
1: Sí.
2: No sé. Y un poco más centrado en el proceso de la investigación y la escritura y lo que pasaba por mi cabeza que en el objeto inicial del ensayo.
1: Tú hasta ahora habéis publicado otros, bueno, tienes colaboraciones en literatura, en A Quemarropa, pero tienes publicadas La Fábrica 21 y la trágica historia de cómo Abraham mató la música, y que fue el premio Enriqueta González Rubín de Narrativa Moza del 2022. La llevabais ya un tiempo sin escribir. Bueno, aquel publicado en Impronta y ahora estás en Trave, estás ya... Tocaste el cielo de la literatura, Impronta y Trave, casi nada.
2: Bueno, tampoco llevaba tiempo sin escribir, nada más como que no... Sí escribía cosas, pero bueno, no salía en alantre porque no acababa de revisarles bien o, bueno, que no yo os dediqué el trabajo que merecía, yo creo.
1: Cuando, bueno, hablaba antes de la voz narrativa a la hora de elegir también el género, cómo lo quieres buscar, no sé si tuviste también dudas que al final, bueno, pues ye tu historia y pensar, bueno, esto ye lo que me pasó a mí, pero claro, vamos a leerlo personas que no somos tú. Tienes que llegar también a que podamos sentir como propio algo que ye muy tuyo.
2: Pues la verdad que me da muchísimo miedo.
1: Sí.
2: Y todavía me lo sigue dando. Porque yo un poco, yo mientras lo escribía, sí tenía como una cabeza ahí la idea de, bueno, esto luego igual un día se publica, pero ya era una fantasía. Y cuando me di cuenta, cuando tuve el libro en una mano, sí que pensé, ostras, ahora a ver qué pasa. Porque, bueno, yo creo que puedo entenderse bien, pero también lle un pelín demasiado íntimo, puede ser.
1: Bueno, yo como experiencia lectora te digo que a mí me gustan los libros que aunque partan de lo muy particular como es este, porque más particular no puede ser, y la tu historia, una historia también de casi de autoconocimiento, ¿no? De saber qué pasó y de ir entendiéndote a ti misma también, yo creo que lo conviertes en universal, te sientes, quieres seguir leyendo.
2: Bueno, muchas gracias. También yo quería un poco, yo creo que ya hay mucho escrito sobre la mina y entonces, bueno, a mí parecíame que sí que igual podía aportar otro punto de vista, que no sea el formal, el hablar de la industria, el trabajo, etcétera, etcétera.
1: Claro, bueno, porque al fin tú y es del 95 de la mina ya te tocó pues muy lejana casi.
2: Pues sí, mira. Una cosa que menciono en el libro,
1: Sí.
2: que yo creo que no nos estropeará que lo cuente,
1: No.
2: pero el curso cuando yo estaba en primero bachillerato, y era cuando se estaban haciendo las huelgas más tremendas de la última época. Entonces, para mí, bueno, pues yo tenía algún padre de compañeros que ya era minero, pero la mayoría de la gente ya se dedicaba a otra cosa.
1: En los agradecimientos del libro hables de, bueno, dos personas como Xulio Arbesú y José Luis Rendueles, de
2: Bueno, Rendu ye una
1: Rendu.
2: persona. Rendu para mí ye muy, muy buen amigo. Estoy muy agradecida porque al final presentómelo Laura Marcos
1: Sí.
2: y gracias a ella él llevóme a la tertulia Mallory. Y sí que ye una persona que siempre que escribo de algo yo pásolo a él. Y él, vamos, el primer lector de casi todo lo que escribo, que me dice, mira, esto está bien, esto bueno, esto pues da una vuelta. Tampoco, y como el que me anima a escribir.
1: Y imagino que a escribir y a seguir escribiendo, que tendrás más historias que contar, Beatriz.
2: Bueno, tengo más cosas escritas, sí, que a ver si salen alantre. Y tengo interés en, bueno, pues probar otro tipo de otros géneros, otras cosas distintas.
1: Vas jugando mucho también, gustóme mucho ahí muchas veces con la cronología. Casi días muy concretos, pues el día en que se casaron tu padre y tu madre, que hace referencia a ello durante.

0: lo que estás contando aquí.
1: Bueno, y es difícil. Y una cosa que al corregir la obra tuve que dar muchísimas vueltas porque, claro, como yo este libro, y es verdad que lo escribí con meses de separación entre cada parte porque, bueno, ya era difícil o porque quedaba estancada en que en el sentido de que pues no era capaz de investigar más o no era capaz de avanzar con el autodescubrimiento que me hacía falta para poder seguir escribiendo. Entonces, a la hora de corregir y revisar, bueno, ya era un desastre y fícelo de una manera que luego yo quedé contenta con el resultado, pero sí que y un poco exótico.
0: Sí, puede ser que sea exótico. Claro, en este libro imagino que habrá mucha pregunta para la hora de escribirlo. Fuentes cercanas, cuando hables de un libro de investigación, que siempre hay que recurrir a las fuentes directas e indirectas, tú tendrías también muchas fuentes directas.
1: Al principio intenté hacerlo yo sola.
0: Sí.
1: Porque, bueno, no quería hablar de lo que estaba haciendo. Tampoco quería, pues yo qué sé, que me dijeran que pa' qué, ¿no?
0: Sí.
1: Y luego dime cuenta que eso no me permitía, vamos, bueno, sí, que no, yo no me enteraba de nada. Había muchas cosas
0: claro,
1: que no sabía lo que significaban o no les podía imaginar. Entonces luego sí que utilicé cosas, pero bueno, tampoco preguntando a la gente, sino intentando buscar de conversaciones, del día a día, cosas que yo oía, y poco a poco de ir con ello montando, digo, uy, esto valme, pero sin preguntar a nadie.
0: El libro empieza con una introducción, yo creo que esto podemos leerlo para que la gente se anime a comprar este libro, que dice, esta historia entama con los fechos, para que me entendáis, a mi padre mató Lula Mina, y era un hombre muy trabajador. No, eso no es lo que quiero decir. Voy a volver a intentarlo. Mi padre ya era muy trabajador, tanto que lo mató la mina. O quizá ves ella mejor decirlo así. Soy la fiel minero que morrió en la mina. Sí, eso ye. Soy la fiel minero que morrió en la puta mina. Así entama esta historia de la que siempre creí que ye era la protagonista. Ahora de verdad. Un día, después de yes casualidades, necesité saber por qué la mina me robó a mi papá. Esta aventura que vais yer ye lo que me reducio a no ser más que la Sofía. Después de conocer los fechos, elegí escaecer el objetivo original de esta investigación al darme cuenta que ya era una obsesión que me estaba borrando del presente. Quiciabes nunca desee ser la Sofía, quiciabes nunca sepa desear este tema pa' prau, quiciabes muerra en sin saber qué pasó de verdad aquel 7 de Payares del 2000, pero gracias a esta mala investigación atopé el orgullo que no sabía que me diba dar ser ella, la fiel minero. Joder, precioso este inicio.
1: Bueno, muchas gracias. Y casi quitando los agradecimientos, estoy lo último que escribí también.
0: Sí, sí, el final, muy guapo, porque es también que lo podemos leer. Dice, el 28 de Payares del 2025 acabé de dar vueltas a esta obra y por fin pudo descansar la fiel minero. ¿Descansaste, Beatriz?
1: Bueno, entre que terminé de descansé ahí un tiempín, desde el 28 Payares hasta ahora que salió
0: sí,
1: el libro.
0: Porque ahora volverás a tener el libro muy en la cabeza continuamente. ¿Tienes presentaciones ya?
1: Sí, hicimos la primera presentación la semana pasada y la semana, bueno, el 26 de xuno vamos a presentar Na Llocura. Y voy a estar firmando en Félix el 18 y en la Semana Negra el 3 de Xunetu.
0: Nada, vida para la fiel minero. Pues nos veremos en las ferias, Beatriz. Muchísimas gracias por escribir, por transmitir una historia tuya, pero que la convertirte en nuestra. Muchísimas gracias.
1: Bueno, muchas gracias a vosotros.
0: Bueno, tayueu. Buenas
1: hasta
0: noches.
1: Luego.
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0: Pues después de charlar con Beatriz Quintana, seguimos con Isabel Allende. Capítulo 7 dice que no hay necesidad de gritar y empieza con una cita de Ernest Hemingway. La buena escritura es como la buena conversación, pero mejor. Y este capítulo, adelantamos para futuros y futuras escritores y escritoras,

ello de lo cual él o ella es testigo, pero tiene ventajas. Es una voz más íntima y coloquial, involucra más al lector. La segunda persona es uno a uno. El narrador le cuenta a otro personaje. Es muy limitada, porque solo puede explicar lo que es relevante para la relación de ambos. No te limites a un solo narrador. Puedes introducir una voz en primera persona en una narración omnisciente. Mezclar voces funciona bien. Puede darle textura, profundidad y amplitud a la historia. En un diálogo, cada personaje tiene su propia voz. Trata de que no suenen como tú. Lee el diálogo en voz alta. Eso ayuda a diferenciar a cada personaje. Para desarrollar buen oído para el tono, escucha obras de otros autores en audiolibros. Consejo de Isabel Allende. Yo añadiría otro, desde el desconocimiento absoluto, pero para tener buen oído, sobre todo para los diálogos, hay que estar muy atento a las conversaciones. En los bares, con los amigos, estar siempre muy atento, incluso de las canciones. Como esta canción de Javier Caramés, que hoy nos va a acompañar. Se titula Refugio.

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1: Papá me regalaba un libro para sacar buena nota en un examen. Elige tu propia aventura. Agatha Christie, Julio Verne, Michael Ende, Enid Blyton, Conan Doyle, Emilio Salgari. Ahora tengo miopía, una carrera y la estantería llena. Papá era un poeta de lápiz pequeño y un folio doblado en el bolsillo. Siempre listo cuando tropezaba con

0: inspiración. Autoeditó un libro en los años 90 y lo llamó En el jardín de la vida. Cuando alguien querido fallecía, le dedicaba un poema, el cual empezaba con la frase: «La eternidad está presente para». Hablaba del muerto con respeto, cariño y daba esperanza a los que le lloraban. Repartía copias entre los allegados. Incluso nos dejó un poema para su propia muerte y un tesoro en el trastero: Alfonso Camín, Alberti, Unamuno, Albino Suárez, Botella Pastor, incluso Tirso de Molina, Shakespeare, Cervantes. Ahora que papá abandonó el jardín, me toca honrarle con unas palabras. Este es el prefacio del libro del que vamos a hablar a continuación, de Punto Abreviativo, de Francisco Javier Gutiérrez Alonso. Muy buenas noches, Francisco.
1: Buenas noches, ¿qué tal, Rafa? ¿Cómo estamos?
0: Pues muy contentos de charlar contigo. Hace unos minutos, claro, habíamos hablado con Beatriz, la escritora asturiana Beatriz Quintana Coro, que acaba de publicar, claro, un libro que se llama La fía al minero. Hablaba de, bueno, sí, el fallecimiento de su padre cuando ella tenía 5 años. Esto es distinto.
1: Sin duda.
0: Es la mirada, la de ella es una mirada muchos años después a ese padre que le falta, y el tuyo es una mirada casi que es un, este poemario publicado por Bajamar, de casi escrito de febrero a febrero.
1: Sí, la verdad es que es así. Yo empecé a escribir estos poemas el mismo día que conozco la noticia de que mi padre tiene pues una enfermedad terminal, ¿no? Y al final pues este proceso me llega hasta justo un año después del fallecimiento, ¿no? Lo que podría ser el cabo de año, ¿no? Digamos que ahí voy desplegando pues todas esas etapas, todas esas emociones, todas esas inseguridades, ¿no? Pues todas esas dudas que al final desembocan pues en una, bueno, aceptación de la nueva realidad, ¿no? Uh-huh.
0: Tú como profesión eres psicólogo, tienes, sí, psicólogo general sanitario desde el año 2001, aunque has publicado otros libros. Imagino que por tu consulta habrán pasado personas para enfrentarse, sí, al fallecimiento de seres queridos.
1: Sin duda. A ver, la cuestión un poco es esa, ¿no? Yo llevo profesionalmente tratando duelos durante muchos años, acompañando a la persona, ¿no?, en el proceso de duelo, porque muchas veces, aunque el proceso de duelo es algo natural, a veces sí se necesita un poco de ayuda. Y en esta situación pues me enfrenté a precisamente el hecho de ser yo el protagonista de ese duelo, ¿no? Entonces, pues por un lado tenía las propias herramientas que igual te puede dar la experiencia de la profesión, pero sobre todo tenía como herramienta principal pues mi pasión por la literatura, por la escritura. Pasión que además me venía de mi propio padre, claro, el cual, bueno, pues también había sido escritor de poesía. Entonces, digamos que ahí en este libro, en Punto Abreviativo, se plasman pues esas dos cuestiones, ¿no? Quizá la influencia de mi profesión, pero sobre todo el hecho de utilizar la palabra para descargar emociones y para, de alguna manera, recuperarse a uno mismo, ¿no?
0: Tu padre, lo dices a continuación, y aparte es el eje central de este libro, escribía versos también.
1: Sí, él fue poeta, él desde vamos a decir desde el instituto. Es verdad que publicó en su momento pues en una revista pues asturiana, que era Temas de Asturias, sí, Alto Nalón, una, sí, revista de los años 80-90.
0: Con Albino Suárez.
1: Con Albino Suárez, exactamente, ¿no? Eran muy buenos amigos. Y bueno, en su momento también, bueno, pues quizá no tuvo la oportunidad o en los años 90 quizá el mundo editorial, sí, en Asturias no estaba muy muy pródigo, y entonces él mismo, bueno, sacó su propio poemario, imprimió unos 80 o 100 copias, ¿no? Y bueno, queda también un poco eso, aunque de una manera más privada, como un legado, ¿no?, sí, de mi padre.
0: Hay uno de los poemas, se titula Métrica y rima, y este es un poco homenaje, sí, a tu padre, y dice el poema: decías que la poesía era muy sencilla, métrica y rima. Y aquí estoy como un Jorge Manrique de pacotilla, loando a mi padre, buscando mantener tu llama viva. Siento que cuando escribo me vigilas, construyendo estrofas, contando sílabas, pero cifras y letras no encajan y llora de mistas. Sin ningún arte, ni mayor ni menor, yo soy de verso libre y tú tan formalista. Fue la sinalefa la que produjo el error. Más que rima, otro ripio para la lista. Menos mal que nunca lo vas a poder leer. Te daría enojo, vergüenza y hasta grima. Quise escribirte un soneto y no me salió ni al revés. Decías que la poesía era muy sencilla, métrica y rima. Ahí vas tú, con el verso libre.
1: Ahí está, sí. Él era quizá de una tendencia mucho más formalista. Bueno, cuando alguna vez veía alguno de mis poemas, fruncía el ceño un poquito, aunque sí valoraba mucho, ¿no? Pues la emoción, el sentimiento, el desarrollo que había debajo, pero sí, verdaderamente él era de estrofa, de soneto de ABBA y de rima a poder ser consonante mejor que asonante, ¿no? Entonces ahí teníamos, bueno, pues una diferencia, y yo creo que ese poema es uno de los que quizá pues más son quizá más elegíacos, ¿no? Más de homenaje a mi padre, pero a la vez eso de decirle que, bueno, yo también voy por otro lado, pero te sigo queriendo mucho, ¿no? Es un poema además que quizá baja la intensidad, ¿no? Del poemario, que en sí mismo, bueno, pues por ser una cuestión de pérdida, de duelo, pues es intenso, ¿no? Y realmente este poema baja un poquito esa intensidad.
0: El poemario se divide en tres partes fundamentalmente, el punto abreviativo, punto final, no, perdón, en cuatro
1: Sí,
0: puntos
1: en cuatro
0: suspensivos
1: partes,
0: y
1: sí.
0: el punto y seguido, el más extenso es este punto suspensivos del que leí este métrica y rima, que sigue un poco
1: Sí.
0: pues ese primer momento en el que te comunican que tu padre, bueno, tiene una enfermedad que ya es muy complicado curarse.
1: Sí, a ver, la cuestión del título de la obra, que es esa primera parte, punto abreviativo, pues habla precisamente del hecho de que realmente pues la vida se abrevia, ¿no? Hay un instante, un momento concreto donde alguien te da una información y a partir de ahí nosotros y sobre todo mi padre es consciente que ya está, ¿no? Que prácticamente ya empieza el momento de descontar la vida. Entonces quizás he titulado el poemario así porque, aunque evidentemente el hecho del fallecimiento de mi padre es la cuestión esencial, pero realmente ese es el punto en el que todo empieza y verdaderamente los cambios ya se producen desde ese momento y el proceso emocional empieza ahí, ¿no? La segunda parte pues ya tiene que ver más con el proceso de terminalidad, cuando ya a mi padre pues le quedaban unos minutos, unas horas como mucho de vida, ¿no? Y cómo yo fui viviendo ese proceso, ¿no? Y hay ahí como una especie casi de fotografía de cada instante, ¿no? En forma de poema, que a mí en mi proceso posterior de duelo pues me ayudó mucho el realizar esa labor, ¿no? De detallar y de enfrentarme a esos recuerdos que me venían y sacarlos de dentro y ponerlos en papel. Y la tercera parte sería esta, puntos suspensivos, que es un poco la incertidumbre, ¿no? ¿Y qué pasa ahora, ¿no? ¿Y
0: Claro.
1: cuál es mi lugar ahora que mi padre no está? ¿Cómo me siento respecto a la muerte, respecto al amor que yo tengo una persona que ya no está? Pues me creo que se ha muerto, está ausente, no está ausente. Todas esas dudas, esas inseguridades, pues se plasman en esa tercera parte.
0: Sí, después la cuarta parte ya es la de, bueno, la aceptación.
1: Claro, la titulé punto y aparte porque al final yo creo que es eso, ¿no? Alguien falta, pues hay una pena, hay un dolor, pero hay que seguir, ¿no? Y hay que seguir y hay que integrar esa ausencia, pues en la nueva vida que se da después de que esta persona ya no está. Y no puede ser un punto final, la vida no se puede
0: Claro.
1: detener, ¿no? Hay que continuar y hay que ser capaces de seguir integrando esa ausencia, ¿no? Entonces, yo creo que es un final, pues yo creo con un cierto tono de esperanza, ¿no?
0: Sí.
1: De decir, mira, pues podemos seguir valorando la vida, podemos seguir amando, podemos ver que hay cosas hermosas, ¿no? Y a la vez entender que la persona no está ya con nosotros, pero de alguna forma está en nosotros, ¿no? Y creo que ese es el momento, ¿no? Donde uno realmente puede continuar con serenidad.
0: De hecho, aquí estos últimos poemas, pues alguno lleva con título Reconstruyéndome. Después tienes el
1: Sí.
0: de La vida aún es hermosa, que son dos poemas muy narrativos, la parte 1 y parte
1: Sí.
0: 2, y después termina con ese punto y seguido, aunque antes hay otro que es El tiempo para el amor. No sé, yo creo que es un canto al final, aunque sea un libro, bueno, pues un libro de duelo, pero es un libro que, como tú muy bien dices, termina con ese mensaje de, bueno, que como Jorge, volvemos otra vez a lo de Jorge Manrique y
1: Sin duda,
0: quedarnos
1: sí.
0: con el recuerdo, ¿no? La
1: Claro, es decir, es entender que la persona ya no está aquí, pero está con nosotros, de alguna forma está en nosotros, ¿no? Está dentro. Y por otro lado, seguir pues amando la vida, ¿no? Y amando a los que nos rodean y dar ese amor que ya no podemos dar a quien queríamos, pues a los demás, a los que sí están aquí, ¿no? Y precisamente ahí estaría la capacidad de reconstruirse, ¿no? Entonces, Quizá este tono final, pues algunas de las personas que han leído el libro han tenido a bien leerlo y

0: gastar un poquitín su tiempo en él, pues han valorado mucho, incluso se han sentido muy empáticos, ¿no? Con
1: Claro.
0: esa situación, porque en definitiva, pues todos o casi todos hemos perdido a alguien querido y hemos vivido esas tribulaciones
1: Sí.
0: y todos de alguna manera hacemos como podemos, pero para salimos adelante, ¿no?
1: Eso lo comentaba antes también con Beatriz, con ese libro de
0: Claro.
1: la FIA al minero, que al final también a la hora de escribir, pues es un riesgo porque vosotros estáis escribiendo lo individual, porque al final es algo
0: Sí.
1: vuestro, pero sin embargo esa es la magia también que tiene la literatura, ya sea en forma de ensayo, ya sea en forma de poemario, que es convertir eso individual en un sentimiento universal en el que los lectores nos podamos sentir identificados.
0: Claro, yo creo que estoy satisfecho en esa parte porque al menos el feedback, ¿no? Los comentarios, las sensaciones, ¿no? que me transmiten, incluso las que he visto, pues alguna vez leyendo algún poema, son un poquito esa empatía, ese reconocerse, ¿no? en los versos. Y efectivamente, como tú dices, yo creo que ese es precisamente el camino de la literatura, ¿no? De alguna forma.
1: Pues Javier, muchísimas gracias. Sé que vas a estar en la Feria del Libro de Gijón, puede ser, firmando ejemplares o...
0: Exactamente, sí,
1: Sí.
0: creo que voy a estar en la caseta de Bajamar el viernes 19 de 8 a 9. Así que
1: Pues...
0: está todo el mundo invitado a pasarse a esa hora y bueno, estaré encantado de recibiros y daros un buen abrazo a quien allí os acerquéis.
1: Pues mucha suerte con este poemario, pues de
0: Gracias.
1: febrero a febrero, y nos veremos en
0: Sí.
1: la Feria del Libro de Sisión, seguro. Muy buenas noches,
0: Sin duda.
1: Javier.
0: Venga, un gran abrazo,
1: Abrazos,
0: Rafa.
1: gracias.
0: Venga, hasta luego.
1: Hasta luego.
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1: Pues con el corazón un poquitín encogido por estas dos últimas entrevistas, tanto con Beatriz como con Javier. Seguimos con Isabel Allende, que nos va a acompañar ya casi, porque este programa se nos está acabando. Nos faltan los versos de Javier Almuzara en la voz de Yasmina Álvarez, pero vamos a ir también recopilando todos estos argumentos, todos estos trucos para la escritura que nos revela Isabel Allende. El capítulo 8 lo dedica a argumento, lugar y tiempo, y empieza con una frase de Cherry que dice: se puede escribir basura siempre que se edite de manera brillante. Bueno, no me atreveré yo a decir que se puede escribir basura. Habría que adornarla mucho. Y este capítulo, el 8, termina también con un truco para la escritura en el que se ciñe Isabel Allende en el argumento. Dice: el argumento debe calzar con los personajes. Estos no pueden hacer algo que no sea consistente con su personalidad. Es mejor modificar el argumento que traicionarlos. A veces el lugar establece el tono de la historia y se convierte en una característica distintiva del libro. La mayoría de las historias funcionan mejor situadas en un lugar concreto. Este lugar debe ser auténtico. Visítalo, investiga, toma nota de los detalles, color, temperatura, olores, situaciones inesperadas. Aunque el nombre no se menciona, el lugar debe ser descrito correctamente. El tiempo de la ficción no es tiempo real. Para los escritores novatos recomiendo el orden cronológico, es simple y claro. Más adelante se puede jugar con el tiempo, avanzar, retroceder, usar flashback, estirarlo, hacerlo más lento, etc. Los relatos cortos deben ser compactos y sin excesos. Cada palabra cuenta. Y si hablamos de personajes, Isabel Allende nos comienza el penúltimo de los capítulos con los personajes obstinados, los héroes fallados y los villanos estupendos. Y empieza con una cita de Denis Lehan que dice: creas un montón de personajes y los dejas que reboten unos contra otros. Así se arma una buena historia. Tenemos argumento, tenemos voz, pero claro, importante siempre el personaje. A este capítulo le dedica, es uno de los capítulos, perdón, más amplios del libro. Y termina también con un truco de escritura que dice: las relaciones emocionales entre los personajes son un elemento esencial en casi todas las novelas. Hay que mostrarlas en la acción o el diálogo. No las expliques demasiado. No le indiques al lector qué debe pensar. Los personajes han de ser humanos. Incluso los personajes menores deben tener vida. Una caricatura es el esbozo de una persona. Un buen personaje es una persona real. Asegúrate de que no todos los personajes sean como tú. Algunos personajes son desagradables, pero todos deben ser creíbles. Encuentra personas que te sirvan de modelo. Obsérvalas, entrevístalas. Es la manera más segura de desarrollarlos. Evita los clichés. Si temes que el modelo se reconozca y se ofenda, cambia el nombre y descríbelo físicamente lo más diferente posible. Eso ayuda, pero no garantiza que te evite problemas. Hay gente que se reconoce en un libro incluso cuando el personaje

0: personaje no estaba basado en ellos. Es mejor mantener un elenco reducido de personajes y ponerlos a trabajar. En la actualidad, la gente tiene poca capacidad de atención. En la literatura moderna, un gran elenco diverso y complicado como en Guerra y Paz de Tolstoy no funciona muy bien, a menos que se trate de un autor con mucha experiencia. Y el último capítulo, el que cierra, lleva por título Misterio, Violencia y Sexo y empieza con una cita de Alfred Hitchcock. Siempre hay que hacer sufrir al público lo máximo posible. Y es verdad, Hitchcock, eso es cierto, nos hacía sufrir muchísimo. Pero claro, tampoco se puede jugar tanto en la narrativa. Termina este capítulo y terminamos ya con el último truco para la escritura de Isabel Allende, que dice: la mente se expande cuando aceptamos que la vida es misteriosa y que no tenemos explicación para todo lo que sucede en el universo. Eso sirve en la vida y en la escritura. La mayoría de la gente en todas las culturas se aferra a la superstición. Si te parece, utilízalo cuando escribas. Si logras establecer un elemento de misterio o de magia, no lo eches a perder con explicaciones. El realismo mágico no es lo mismo que la fantasía. Siempre tiene un asidero en la realidad. Es un desafío escribir bien sobre violencia y sexo. Hay una línea muy delgada entre lo que es necesario y lo que resulta demasiado. Vivimos en un mundo violento. A menudo habrá violencia en tu libro. Según el género, trata de evitar las descripciones demasiado gráficas. Funciona bien en un thriller, pero no necesariamente en una novela literaria. Se puede usar la misma estrategia para las escenas sexuales. En algunos géneros el sexo explícito es necesario, pero siempre que puedo, trato esas escenas desde un ángulo poco usual, buscando un efecto erótico, no es una clase de anatomía. Se puede crear tensión con sugerencia, en vez de dar detalles, reteniendo la información, sin explicar demasiado. Finalmente, Isabel Allende dice que tiene un pueblo en su cabeza y termina el libro con una cita de Pablo Picasso: el peor enemigo de la creatividad es el buen sentido. Yo estoy seguro que todas las personas que nos habéis escuchado esta noche tenéis buen sentido. Algunas quizá os queréis dedicar a la escritura, algunas habéis seguido con atención las palabras de Isabel Allende y otros seguro que habéis quedado fascinados pues con Marina Pangua y su Bisarma, con el punto abreviativo de Francisco Javier Gutiérrez Alonso o con ese relato intimista, ese ensayo, autoensayo, como dice, o metaensayo, como nos decía Beatriz Quintana Coro en La Fiel Mineru. Lo que es seguro es que todos estáis esperando la voz de Yasmina Álvarez. En esta noche en la que hemos tratado de abdicar de la tristeza y que vamos a terminar, como siempre y como nos gusta, con la voz de Yasmina Álvarez, que en esta ocasión se la presta a Javier Almuzara.
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2: Sobre el amor. ¿Por qué lamentas, cachorrillo insaciable, que sea tan fugaz el brillo del amor? ¿Acaso ignoras? La muerte nos enseña que a veces lo que dura sucede en un instante.

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Domingo 14 de junio, programa 502, iniciamos con grandes noticias. Primero, la inscripción de las lobas en la Liga Guerreras después de una travesía en el desierto durante 2 semanas buscando esos patrocinios necesarios.

0: criterios para la inscripción. Vamos a hablar con la presidenta del club, con Paulina Guerrero, que está agotada después de innumerables negociaciones para buscar ese dinero que hiciese posible el ascenso que conseguían en la cancha. Menos problemas ha tenido la selección española de fútbol, las actuales campeonas del mundo, que dieron la vuelta a su grupo con la goleada sobre Inglaterra en Palma 4-0 y ese partido ante Islandia ganando 1-6 con doblete de la joven Vicky López. Con esta fase de clasificación completada, España, Alemania, Francia y Dinamarca son las selecciones europeas que tienen ya plaza en el Mundial de Brasil 2027 y equipos como Inglaterra van a tener que jugar un playoff de repesca para ir a ese Mundial. Más buenas noticias nos llegan desde el agua, donde Sara Uzande y Lucía Val siguen mostrando un estado de forma extraordinario. Uzande tanto en el K1-200 como siendo la marca del K4 en el europeo de piragüismo junto a la también asturiana Lucía Val. Pero esta noche, además de las Lobas, vamos a hablar de otro equipo que está a un solo partido de poder ascender a Primera División del Fútbol Sala Nacional. Conectaremos con la delegada y veterana jugadora del Gaitero Rodiles, Jessy Fernández, para saber cómo afrontan este momento. Y vamos a tener también a Merche García, que ha debutado en una velada de MMA, la WOW 31, y aunque ella no lo va a contar, yo sí les voy a explicar lo que ocurrió la semana pasada con esta deportista asturiana que está rompiendo moldes en MMA. Merche García llegaba el pasado lunes de México para disputar su primer combate con la promotora WOW en el Madrid Arena. Una velada para la que se vendieron todas las entradas. El miércoles se presentaba la velada a la prensa en Madrid, con la presencia de todos los luchadores para la rueda de prensa. Y Merche estaba allí, pero sentada entre el público. Ni le permitieron estar en la mesa con el resto para atender las preguntas de los medios. Ignorada completamente, ella y su rival, la onubense Lubi Gutiérrez. Esta es la realidad de las mujeres en el deporte, la terca realidad que cubren con el velo de la igualdad para esconder la desigualdad. Y de esto sabe mucho nuestra última invitada esta noche, Emma García Trueba, una de las mejores jugadoras de flag football, que compagina la competición española y la italiana, y que desde hace más de una década es el motor de la Women's Flag Football, torneo que se disputa a finales de este mes en Oviedo y del que hablaremos con ella. ¡Comenzamos! El Lobas Global Attack Oviedo anunciaba este pasado lunes que se encontraba al borde de renunciar al ascenso de la Liga Guerrera Ciberdrola. Hacía un llamamiento in extremis a todo el tejido empresarial asturiano para buscar esos más de 100.000 euros que les faltaban para completar el presupuesto, y 24 horas antes de tener que informar a la Federación Española de su renuncia llegaba la llamada de Alimerca, que se suma al patrocinio para que las Lobas puedan volver a competir en la máxima categoría del balonmano español. Conectamos con la presidenta del club, con Paulina Guerrero. Paulina, buenas noches, ¿cómo estás?
1: Buenas noches, Cristina. Ya bastante mejor, la verdad, muy contenta. Han sido unos días de mucho trabajo, que bueno, nos ha pasado un poco de factura, estamos agotados, pero lo hemos peleado hasta el final y lo hemos conseguido. Quiero agradecer mucho al Principado de Asturias, al Ayuntamiento de Oviedo, al Imerca, que nos ha dado un buen impulso para sacar adelante el objetivo, y a todas las empresas que se han involucrado y que nos han apoyado a través del crowdfunding, de las familias. Es que toda la gente, toda la afición se ha volcado tanto con nosotros y estamos tan agradecidas y orgullosas de llegar a todas las personas que están ahí con nosotras y que nos han ayudado a conseguir nuestro sueño.
0: Exhausta tienes que estar porque han sido dos semanas de infarto. Habéis llamado prácticamente a todas las puertas que había en Asturias buscando ese patrocinio que hiciese realidad el ascenso que habíais conseguido en la cancha. Abristeis un crowdfunding que respondió además muy bien el público, ¿eh? Familia de jugadoras, deportistas obetenses, otros clubes de balonmano. Muchas personas han puesto poco o mucho lo que podían para ayudaros. Eso quiere decir que la sociedad os apoya, que cree en vosotras, pero a las empresas me parece que les falta todavía verlo, ¿no?
1: Sí, la verdad que eso, la afición, las familias han respondido súper bien desde el primer momento, confiaron en nosotras, y sin embargo sí que el efecto de la empresa llegó más tarde. No sabemos por qué, porque Sí, se pensaba que no era una situación tan al límite como estábamos, o porque la reacción, digamos, vino después, ¿no? Sí que, bueno, que al final confiábamos en que nos iban a dejar caer y, bueno, ha sido muy duro, pero podemos decir que gracias al apoyo de todos hemos formalizado la inscripción en la primera categoría, la Liga de Guerreras Iberdrola.
0: Pero, ¿qué os decían las empresas para negaros el apoyo? ¿Por qué se lo pensaban tanto? ¿Qué os decían?
1: Bueno, algunas directamente no estaban interesadas o te dicen que ya tienen asignadas todas las líneas de patrocinio, que no van a abrir otras nuevas vías, nuevas colaboraciones. Y bueno, vemos que en general está siendo más complicado la vía del patrocinio privado, digamos, en el deporte. Lo hemos visto en otros equipos que han perdido también sus patrocinadores y que, bueno, se encuentran cada vez más dificultades y con las exigencias que tiene esta liga, claro, es imposible salir sin un respaldo económico importante.
0: Claro, eso es lo que vamos a hablar ahora porque son las de dificultades. Ahora mismo, por lo menos, podemos decir que Alimerca pasa a ser el supermercado de confianza de toda la afición al balonmano, al menos en Oviedo, pero lo cierto es que vosotras estabais decididas a renunciar al ascenso. Os estabais arriesgando. Igual las personas no se dan cuenta, pero podíais ser descendidas a territorial.
1: Así es, así es. El riesgo era importante porque nos vimos en la situación que estuvimos a punto de renunciar y no estaba claro si podíamos jugar en oro, porque si ningún equipo de oro quisiera la plaza, te descendían a territorial, entonces iba a ser, bueno, después de ascender a la máxima categoría, que te bajen hasta territorial, pues es un chasco importante, pero sí que bueno, garantizamos que el club iba a seguir adelante, vamos. Lo que no podíamos era saltar a la pista con un presupuesto a la mitad y sin las garantías de saber que podías luego sacar todo ese dinero, ¿no? Que es suficiente y podías poner en peligro ahí sí la supervivencia del club y desde luego no estábamos dispuestas a correr ese riesgo.
0: Claro, lo que no estabais dispuestas es a endeudaros y que toda esa escuela que tenéis de cientos de niñas de todas las categorías se viese abocada a desaparecer.
1: Así es, para nosotros es lo más importante el club, acabamos de celebrar los 40 años y esperemos que queden muchos por delante. Y es una responsabilidad enorme dar continuidad al OBF más allá de la categoría en la que juegues. Tú tienes que pensar que este club se fundó para fomentar el balonmano, para crear un espacio en que las niñas y las mujeres hicieran deporte y es con lo que tenemos que seguir siempre. Es nuestra prioridad.
0: Para ese presupuesto, para llegar a Liga Guerreras, ¿el principal escollo eran los contratos obligatorios que exige la Liga?
1: Sí, porque la liga te exige 12 contratos, 8 a jornada completa y 4 a media jornada. Ha aumentado el número de equipos respecto a la otra vez, ahora son dos equipos más. Lo que son gastos federativos, todo, bueno, todo ha subido, lógicamente, como en todos los ámbitos. Pero sí que hay la diferencia, la marca, desde luego, el tema de las nóminas, seguros sociales, etcétera.
0: Claro, bueno, es que
1: Es
0: lo cierto es que es evidente, hay que dignificar el trabajo de las jugadoras, pero al mismo tiempo la Federación Española debería trabajar por la visibilidad de vuestra liga y por crear un producto que sea atractivo para las empresas y no os veáis abocadas a, fíjate la situación que has tenido, que tú debes de llevar 2 semanas prácticamente sin dormir, pensando en a ver a qué puerta llamabas al día siguiente para ver si alguien la abría y os llegaba ese patrocinio que tantísimo os ha costado, vamos, 24 horas antes de decir sí o no, lo habéis conseguido.
1: Sí, así es. La verdad que sí que ha sido, vamos, de película, porque pensábamos ya que íbamos a tirar la toalla, ¿eh? Lo vimos muy, muy difícil y fue eso, un jarro de agua fría el que dijera, venga, tiramos de vosotras. Y entonces empezamos a recibir también otras llamadas que tenemos pendientes.

0: tanto conversaciones y venga y venga y vimos la luz y otra vez volvió el optimismo y lo vimos ahí cerca y entonces ya claro, ves que eso, que están todos contigo y a luchar hasta el último segundo.
1: Lo que hay que destacar es que tanto el Ayuntamiento de Oviedo como el Principado de Asturias reaccionaron a tiempo y os dieron además una aportación muy, muy importante respectivamente, pero el problema seguía siendo el apoyo privado, ¿no? Esas empresas que parece que siempre están dispuestas a dejarse cualquier cantidad, porque son cantidades 3 y 4 veces superiores a las que vosotras necesitabais, pero en clubes masculinos.
0: Así es, tanto el Ayuntamiento como el Principado reaccionaron muy bien, las aportaciones muy generosas y sí, en la empresa lo que vimos fue eso, llegamos a cuestionarnos, pero bueno, ¿qué está pasando? Estamos en el 2026, nosotros estamos luchando por la igualdad, queremos ver respuestas, esperamos una respuesta más rápida, más fluida. Y claro, te llegas a cuestionar por qué estamos pasando nosotras y en un equipo masculino no es así. Bueno, pues por el sistema que así funciona y por ahora el deporte femenino, pues afortunadamente el fútbol sí que tiene muchísimo más interés y se está trabajando mucho, se está fomentando mucho y hay otros deportes, bueno, como el nuestro, que es muy bonito, que está muy bien y que yo creo que las empresas en general tienen que valorar. No solo, pues eso, la imagen que da la empresa al apoyar la igualdad en el deporte, sino pues todo lo que viene detrás, el trabajo que hay, los valores que transmite el deporte. En definitiva, claro, yo lo veo así, son ventajas, pero...
1: Creo que hay que intentar hacérselo ver porque les cuesta demasiado a las empresas apostar por proyectos femeninos. Hace 30 años tampoco se debería de entender, pero bueno, era más normal. Pero hoy, tal y como estamos, viendo dónde están las mujeres del deporte, viendo que traéis, sois las que más éxitos traéis, ya no solo al Principado de Asturias en este caso, sino en España en general, las medallas las están ganando las deportistas cada fin de semana, pero sin embargo, por alguna razón, a las empresas no les llega a ver que sois una apuesta que va a ser buena y que va a llegar y que le va a dar buena imagen a las empresas. Y esto es algo que hay que seguir trabajando, pero ya no sé de qué manera. Y yo entiendo que muchas veces son los medios de comunicación los que no ayudan cuando solo dan presencia, portadas y primeros planos al fútbol masculino, porque en realidad es el fútbol masculino lo que más destacan.
0: Así es, sí, necesitamos mucha más visibilidad y reconocimiento porque, como bien dices, en todos los deportes las mujeres están muy fuertes, somos más mujeres que hombres en el planeta, entonces, bueno, hay que tenerlo en cuenta y hay que implicarse más en todos los sentidos y apoyar el deporte femenino.
1: Sí, apoyar. Y vosotras, bueno, no mal de muchos se dice que es consuelo de tontos. No sois las únicas, ya sabes que el Guardés, que son las actuales campeonas de Europa, de
0: De
1: la
0: Europa,
1: EHF,
0: sí.
1: Mecalia se ha retirado y aportaba a Mecalia más de, bueno, casi 350.000 euros, con lo cual están en un problemón ahora mismo y parece, fíjate, campeonas de Europa. Y el patrocinador se retira. Los resultados deportivos no parece que cuenten mucho, pero bueno, en este caso vosotras ya lo habéis conseguido. Con Alimerca inscribís a las Lobas en la Liga Guerreras. Mañana lunes, que es 15 de junio, se cierra el plazo de inscripción de todos los clubes. Y ahora hay que saber si veremos a las Lobas en Guerreras y en Plata, porque todavía os falta completar parte de ese presupuesto necesario, ¿no?
0: Así es, ha sido un mes de ascensos, de felicidad y de mucho trabajo. Y bueno, aún tenemos que saber qué vamos a hacer con el Plata, que bueno, se lo ha ganado también, han hecho una temporada buenísima y la fase fue espectacular. Mañana sabremos si podemos inscribir o no al equipo, porque claro, estamos un poco en la misma tesitura que económicamente, como ahí las ayudas son menores, no disponemos de un fondo importante para poder salir a la competición. Estamos en ello, a ver mañana si confirmamos la inscripción o no.
1: Pues ojalá que podáis, pero bueno, ahora han sido unas semanas muy duras de llamar a muchas puertas, de tener muchas llamadas, de intentar buscar esos fondos, pero el siguiente problema, aunque ya no es tuyo directamente, pero te afecta también, va a ser la plantilla, porque en estas fechas ya está todo el mundo colocado o tenéis, habéis hecho ya contactos para cerrar esa plantilla pensando que pudiesen llegar los fondos necesarios.
0: Bueno, la plantilla más o menos sí está cerrada. Vamos a contar con una parte de la plantilla actual. Habrá algunos fichajes que ya, bueno, se había hablado previamente con ellos y ya hemos mantenido conversaciones durante todo este tiempo. Y bueno, a ver si podemos hacer alguna nueva incorporación. No lo sé. Ahí Manolo es el que lleva el trabajo de estar en contacto con las chicas continuamente y bueno, ha sido también muy duro para él porque claro, como lo vimos tan difícil, pues tuvo que quedar un poco de esperanza o intentar que las chicas pues confiasen en que lo íbamos a poder conseguir y bueno, ha sido emocionalmente muy muy complicado para ellas y para él el poder mantener el optimismo y decir, pues sí, venga, que a lo mejor sí se puede, vamos a esperar y vamos a seguir con esto.
1: Pues sí, porque además ha sido un año muy duro, especialmente para Manolo, después de esa baja, de ese infarto que se perdió varios partidos de esta temporada, pero su plantilla respondió y consiguió lo que tanto añorabais, que era volver a la máxima categoría y además que Oviedo se merecía tener un equipo como el vuestro jugando en la Liga Guerreras, esa liga en la que perdimos el año pasado a la Calzada y esperábamos poder ver el mejor balonmano cerca de nuestras casas en Asturias y en este caso va a ser en Oviedo, en el Florida Arena. Bueno, Paulina, ahora te iba a decir que, bueno, intentes descansar, pero claro, mañana hay que cerrar el plazo, hay que intentar escribir al equipo de plata y sobre todo que hay que empezar a cerrar todas esas plantillas porque en septiembre tiene que estar todo en marcha ya.
0: Sí, así es. A ver si podemos descansar, pero tenemos poco tiempo porque queda mucho por hacer. Hay que preparar toda la temporada y hay que ponerse a ello ya. Pero bueno, esto es así. Ha merecido la pena, ha sido duro, pero al final nos llevamos una alegría muy grande.
1: Pues Paulina Guerrero, enhorabuena por haberlo conseguido y esperamos que el público, la afición y también las empresas sigan respondiendo y apoyando a las Lobas para estar en la máxima categoría del balonmano nacional. Gracias, Paulina, y descansa todo lo que puedas.
0: Gracias a ti, Cristina. Un abrazo. Hasta luego.
1: Y seguimos hablando de ascensos. Uno que todavía no está certificado porque el Gaitero Rodiles está a un partido de conseguir ese ansiado ascenso a Primera División del fútbol sala. Y es que por quinta vez se han metido en el playoff de ascenso, pero esta temporada han conseguido pasar esa primera fase eliminando a un difícil rival que no era fácil, el Entre Ríos de Zaragoza, y el próximo fin de semana se juegan en Almagro el ascender. Y vamos a hablar con Jessica Fernández Pérez, que es una de las veteranas de este equipo porque lleva ligada al club pues de toda la vida prácticamente. Jessy, buenas noches, ¿cómo estás?
2: Buenas noches, ¿qué tal? ¿Qué tal? Muy bien.
1: Tú llevas en el club, ya estabas cuando ascendisteis a Segunda División, que hace 10 años por lo menos de aquel ascenso.
2: Eso es, hace 10 años más o menos fiché por el Rodiles y en mi primer año en el club es el año que conseguimos el ascenso.
1: Un ascenso a Segunda División, lleváis 10 años peleando, lleváis ya, son 5 playoffs con este, ¿verdad? Los que intentáis ascender.
2: Eso es. Al principio fue más contar con no descender, pero al final hemos ido a poquitinos mejorando y ahora ya se nota que tenemos más peso en la categoría.
1: Bueno, y tanto, porque habéis llegado al playoff después de terminar la liga como segundas de vuestro grupo, 26 partidos ganados, un empate y solo 3 perdidos. Habéis acabado segundas y no sé si eran 2 puntos o 3 puntos con las campeonas, con lo cual estáis muy, muy bien establecidas en esta categoría.
2: Sí, al final lo que comentas es que demuestra que el nivel de nuestro grupo es súper fuerte, que no te deja dejar de lado ningún.

0: un partido que tienes que competir todos y que todos los puntos son importantes. Al final, en los cuatro primeros puestos de la categoría, que es lo que determina también el playoff, un punto arriba, un punto abajo es muy, muy importante.
1: Y tanto porque eso os lleva a que tengáis que jugaros el ascender o no ascender en vez de en casa en Almagro.
0: Eso es, al final pasaron los tres primeros y sabíamos que si se daba esa situación, el partido de vuelta, el definitivo, se iba a jugar en casa de ese primero y al final es la ventaja que tienen de haber mantenido una trayectoria en toda la liga muy buena y quedar campeonas.
1: Bueno, aquí lo que puede pasar factura es que es una liga muy larga, ¿no? Porque sois 16 equipos en vuestro grupo, es una mayoría de equipos gallegos, por lo menos, ¿no? Que son desplazamientos un poco más cortos, porque hay algún canario y algún equipo castellano-leonés. Llegáis, me imagino que estáis ya un poco cansadas, pero con ese punch final de estaros jugando lo que os estáis jugando, que es ascender a primera.
0: Sí, a ver, yo creo que este año lo que hemos mejorado es que hemos ampliado un poquitín la plantilla, han venido refuerzos también importantes y la verdad que las categorías de abajo se notan un montón, que suben con nosotras, entonces eso nos permite ir con bastantes jugadoras a todos los partidos. Entonces, la verdad que por ese sentido llegamos medianamente bien al final, las lesiones nos han respetado y lo que es muy importante al final es que en el playoff yo creo que ya no llega el cansancio ni llega otra cosa, llegan las ganas de ganar, de subir y al final el trabajo de toda la temporada no creo que sea tan importante el descanso y todo eso, que al final llegas al final de temporada con unas ganas de competir brutales.
1: Bueno, me imagino, y además, si tenéis refuerzos, tenéis seis brasileñas y además habéis recuperado a Hanle Márquez, que es vuestra goleadora habitual.
0: Sí, la verdad que es un refuerzo muy importante que volvió al Rodiles, que al final salió fuera por buscar otras cocinas, pero lo bueno de esta familia es que casi todo el mundo quiere volver y estamos súper contentos de que haya venido a ayudarnos. Es un pilar fundamental y creo que va a ser pues una de las personas que ayuden al Rodiles a poder ascender a la máxima categoría.
1: Bueno, Jessy, tú que llevas ya 10 años en este equipo, ahora sí que estáis realmente este año, es cuando estáis tocando ya el ascenso, pero tú ejerces también de entrenadora. Lo más importante quizás sea esa escuela que se ha creado de fútbol sala en ese club.
0: Sí, yo creo que lo que te digo, al final, por mucho que tengamos fichajes de Brasil, alguna chica que está de Barcelona, de Madrid, al final la gente que transmite el sentimiento del club, que está desde hace mucho tiempo, al final hay gente que ha llegado a ese primer equipo, no hemos dejado de lado a nadie, hay gente que ha mejorado muchísimo y se merece estar ahí. Entonces, creo que lo importante es eso, tener una buena base que haga que sumen gente, más los fichajes que hacemos, que también, pues al final, en los niveles que estamos de fútbol sala hoy en día, también son muy necesarios.
1: Bueno, ahora lo importante es el próximo fin de semana que podáis derrotar al Almagro y no sé si desde el club está preparado que vaya afición que os acompañe y os anime y os ayude a conseguir ese ascenso que buscáis.
0: Pues la verdad que en este playoff nos hemos sentido muy arropados y sabemos que vamos a estar arropadas, pero la verdad que nos coincide bastante mal en cuanto a llevar afición porque jugamos muy tarde, jugamos el sábado a las 7:30 y coincide también con que nuestro equipo B también se va a estar jugando el mismo día el ascenso a segunda división. Y aparte, organizamos torneos que toman un papel muy fundamental en la parte económica del club. Entonces, son tres aspectos muy importantes que al final no nos podemos dividir, lamentablemente, y esperamos que, oye, ojalá se pueda acercar mucha gente, pero creemos que no va a ser así, pero sentimos el calor del Rodiles, vayamos donde vayamos y sabemos que somos muy fuertes, aunque juguemos fuera.
1: Bueno, estáis casi os se puede dar la misma situación que ha vivido el Lobas Oviedo, que bueno, que al final finalmente ha tenido ese patrocinio y va a inscribirse en la Liga Guerreras, que tiene otro equipo que ha subido también este año a la categoría de plata, y vosotras puede ocurrir lo mismo, ¿no? Que el primer equipo
0: Sí.
1: suba a primera y el filial suba a segunda.
0: Sí, ojalá, ojalá, Dios te oiga. La verdad que el año pasado quedaron campeonas también, pero coincide el playoff del B, siempre se hace como en la segunda fase del playoff del A. Entonces, si el A no pasa la primera fase, las chicas del B ya no pueden jugar su playoff. Entonces, este es el primer año que hemos pasado esa segunda fase y que ha coincidido con que han quedado campeonas. Entonces, creemos que este año puede ser un año muy bonito, que puede pasar de todo, pero tenemos muchísimas ganas porque además también nuestro equipo senior también ha ascendido, entonces puede ser un año redondo.
1: Pues esperemos que se certifiquen todos los ascensos y confiamos que, ya que lleváis desde hace varios años el Gaitero, el grupo El Gaitero está detrás de vuestro equipo, que también os ayude a poder certificar el ascenso ya no en la pista, sino después en los despachos con el presupuesto necesario para afrontar la nueva categoría, ¿no?
0: Sí, ellos lo saben, que al final tienen un papel muy importante para el club. Al final, patrocinadores que invierten tanto en nosotras, que se preocupan por nosotras. Al final, en Villaviciosa somos muy conocidas y llevamos el escudo del Rodiles y de la publicidad que tenemos en nuestras camisetas, en nuestro nombre, por todos lados. Entonces, es muy importante tanto el Gaitero como el resto de patrocinadores aporten de menos a más, la verdad que son muy importantes todos y nos sentimos muy arropadas por ellos.
1: Pues por supuesto que sí, que es importante cualquier patrocinio, el grande hasta el más pequeño, porque
0: Sí,
1: todos hacen
0: todos,
1: posible,
0: todos.
1: que estéis ahí, que estéis jugando por ascender a la máxima categoría, que sería histórico para el fútbol sala en Asturias tener un equipo en la máxima división. Pues Jessy Fernández, te dejamos descansar y preparar ese partido tan importante que os queda en Almagro. Mucha suerte.
0: Muchas gracias.
1: El pasado fin de semana se producía un debut esperado y que sabíamos que iba a llevar un éxito nuevamente para una asturiana que ha marcado un hito porque ha sido la primera asturiana que debuta en un combate de MMA en esa plataforma que se llama WOW. En el WOW 31, Merche García hacía el debut ante Lubi Gutiérrez y bueno, no esperaba mucho para acabar rápido ese combate, ese enfrentamiento, y queremos hablar con ella porque además ha estado todo un mes entrenando en esa UFC Performance Institute de México y queremos que nos cuente cómo ha sido toda esta experiencia que para ella me imagino que ha sido nueva, debutar en un estadio lleno con un montón de combates previos al suyo y después tener que combatir. Merche García, buenas noches, ¿cómo estás?
2: Hola, muy buenas, muy bien. ¿Y tú qué tal?
1: Muy bien, bueno, muy bien. Te vimos muy bien lo que hemos podido ver de tu combate, un combate que duró muy poco, ¿no? Te duró dos asaltos, Lubi Gutiérrez, y eso que ella tenía supuestamente más experiencia porque lleva más años, pero tú has llegado a esa jaula con todo lo que tenías.
2: Bueno, sí, la verdad que el estadio estaba lleno, mucha impresión, ¿no? Y nada, todo el trabajo que hicimos anteriormente y sobre todo en México dio sus resultados.
1: Lo que pasa es que ese estadio tan lleno, ¿te pasaron factura los nervios al iniciar el combate?
2: Bueno, la verdad que sí, ¿no? Salimos bastante nerviosos y sí, yo creo que se vio reflejado. Y luego las sensaciones en la jaula no fueron muy buenas, ya que el día anterior habíamos recortado bastante peso y estábamos un poco flojitos. Entonces, todos esos nervios se notaron bastante y el plan salió un poco descontrolado, pero bueno, finalmente nos llevamos esa victoria.
1: Porque has competido en peso gallo, en 61 kilos. ¿Por qué esa decisión de combatir en un peso tan bajo para ti? Porque venías también de combatir, de estar compitiendo en categorías superiores.
2: Bueno, decidimos hacer esa bajada, ¿no? Yo creo que es una categoría más ventajosa para nosotros y nada, es ir adaptándose poco a poco a ese peso y a seguir con el trabajo de nutrición y todo.
1: No solo nutrición, claro, porque no es fácil entrar en una jaula cuando es tu debut, cuando tienes un estadio
2: Sí.
1: lleno y sabes que el día anterior has tenido que perder peso para poder estar en la categoría que tú tenías que competir, porque es lo que tenéis en este deporte y otros muchos deportes también, evidentemente de la lucha que tú bien conoces, que si estáis compitiendo en una categoría tenéis que dar

0: peso y si no llegáis no podéis salir a competir.
1: Claro, entonces el día anterior hicimos posible para dar ese peso al día siguiente y la verdad que nos pasó un poco de factura. Pero bueno, es ir adaptándose, ir midiendo un poco y poder dar 61 bien.
0: Ese es el gran problema. Tú empezaste muy fuerte en este combate ante Lupi Gutiérrez con el boxeo. Me imagino que la idea era eso, ¿no? Intentar dominarla con el boxeo, pero yo no sé si ese recorte de peso te dejó los brazos con menos fuerza de la que tú estás acostumbrada.
1: Bueno, sí, la estrategia era meter presión con el boxeo para buscar lo nuestro, ¿no? Que es el derribo, pero nada más el primer contacto en la jaula, noté que los brazos no podía mantenerla como me gustaría. Entonces, bueno, decidí todo el cardio que conseguimos en México, ¿no? Entrenando a tanta altura y tanta intensidad, decidí cansarla y cuando viese la oportunidad poder conseguir esa entrada.
0: Y la
1: Y
0: cansaste
1: ir al suelo.
0: pronto, porque fue en el segundo asalto, ¿no?
1: Sí.
0: O sea que no te costó mucho cansarla. Cuéntanos, porque claro, antes de este combate, llegabas para el combate pues justo una semana antes de este debut en Madrid en el WOW 31, llegabas de México. Has estado un mes ahí en ese Instituto de Desarrollo de México de la UFC. Cuéntanos cómo has vivido esta nueva experiencia.
1: Bueno, la verdad que muy contenta de haber estado allí, ¿no? Un mes entrenando con las mejores del mundo y los mejores, la verdad, tanto entrenadores como compañeros como maquinaria. Entonces, la verdad que vinimos a tope de cardio y de todo, la verdad, de técnica. Y muy contenta de haber estado allí, muy agradecida con todos por la ayuda y por todo.
0: ¿Qué es lo que más has aprendido allí? Que no, cuando llegaste allí, ¿qué es lo primero que viste? Bueno, si esto lo hubiese sabido hace más tiempo, igual estaba todavía a un nivel más alto, que ya tienes un nivel muy alto.
1: Yo creo que lo que más nos sirvió allí, ¿no? Es, quieras que no es gente de tu equipo, entonces entrenas como si estuvieses en una pelea. No vas con tanta intensidad, pero vas con una intensidad muy alta, entonces eso te hace subir en todo, ¿no? El ritmo de pelea, técnica, todo.
0: Tú allí entrenabas con luchadoras que están ya en la UFC, ¿no?
1: Y entrenamos con lo mejor del mundo, la verdad. Estaba allí.
0: Lo mejor del mundo estaba allí y a muchas de ellas las has vencido allí, aunque fuesen entrenamientos.
1: Bueno, vencer así como vencer, ¿no? Pero bueno, darles un poco de guerra, estar ahí compitiendo con ellas, sí.
0: ¿Qué te han dicho a ti? ¿Cómo te han visto tus rivales, las que están ya en el mundo profesional del MMA?
1: Bueno, les han gustado cosas de mí, ¿no? Puntos fuertes que tenemos y luego claramente hay que seguir trabajando y mejorando cosas.
0: Cuéntanos también, claro, porque una cosa, tú ibas allí evidentemente a entrenar, a desarrollarte, pero has llegado a un país que era nuevo para ti y no sé qué has aprendido de México.
1: Propiamente dicho, la ciudad, de la gente de allí.
0: Sí, de todo lo que has vivido, porque claro, sería todo nuevo para ti. Ya sé que estarías la mayor parte del tiempo en el gimnasio entrenando, pero habrás tenido tiempo también para salir y conocer algo de la cultura mexicana, de lo que tenías alrededor de ese instituto.
1: Bueno, la verdad es que conocimos algo un poco de la ciudad, ¿no? Pero tampoco mucho, porque tema de comida no pudimos probar nada. Bueno, yo personalmente, vaya. Y luego nos pasábamos de lunes a sábado ahí a las instalaciones, entonces no teníamos mucho tiempo libre ni ganas. Llegaba el domingo y queríamos descansar.
0: Vamos, que conoces las instalaciones de ese Instituto de Desarrollo de UFC, ¿no?
1: Sí, ya está. Conozco el camino de ir y volver al hotel y al centro de allí y las instalaciones.
0: Y poco más. Es lo que tiene cuando, claro, habrá personas que pensarán, bueno, se ha ido a México, ha estado un mes allí conociendo cosas, sí, conociendo el gimnasio, conociendo las instalaciones y la habitación del hotel.
1: Sí, la verdad que no es así literal, no vimos mucho, la verdad. Espero que cuando vuelva conocer más y poder probar su comida.
0: Porque tú ahora esperas poder volver a ese instituto y seguir creciendo como luchadora, ¿no?
1: Sí.
0: Y lo que quieres es llegar a ser profesional de este deporte.
1: Sí, y si puede ser en la UFC, mejor.
0: ¿Para eso qué tendría que pasar? ¿Te

0: Estamos esperando a la que salga, cogerla y pelear.
1: Pero vas a ir a competir a veladas de boxeo, exclusivamente boxeo.
0: No, y MMA. Vamos a coger solo eso, el judo, el sambo y todo eso se acabó.
1: Ahora solo vas a hacer boxeo y MMA.
0: Sí, solo peleas.
1: Solo pe pero solo veladas, ya no competiciones,
0: Sí.
1: campeonatos de los oficiales de las
0: No,
1: federaciones
0: no,
1: respectivas.
0: solo veladas, sí, como wow.
1: Veladas para competir y mantenerte de momento en ese peso gallo, en los 61 kilos.
0: Sí, entre 61 y 65 pelearemos, sí.
1: Entre 61 y 65. Bueno, ahora me imagino que lo primero que estás haciendo es disfrutar de Asturias, aunque como tienes la nutrición muy marcada, seguro que no has podido disfrutar de las delicias que tenemos, ¿no?
0: Bueno, algún caprichito nos hemos dado, ¿eh?
1: Ah, bueno, menos mal que te dejan darte algún caprichito, pero
0: Sí.
1: seguro que después vas corriendo a quemarlo.
0: Sí, la verdad que estamos un poco de vacaciones, pero bueno, seguimos entrenando un poco de físico y todo eso.
1: Bueno, es que eso no lo podéis dejar nunca porque es lo que exige estar el máximo nivel. Del combate de WOW, que era tu debut en una competición de este nivel, no de la no de la pelea con Lubi Gutiérrez, de lo que viviste allí en el estadio, ¿con qué te quedas?
0: Yo creo que con el apoyo de la gente, ¿no? Después de todo el trabajo hecho y todo, además que la gente te apoya, si ganar así es como una liberación. Entonces, fue muy emocionante, la verdad, estar ahí con mi hermano que también peleó, con mi padre, mi equipo que lleva un mes y medio sin verlo. Entonces, todo fue muy, muy emotivo, la verdad.
1: Bueno, de hecho, acabaste el combate y lo primero que hiciste fue saltar por encima de la jaula para abrazarte con tu padre, ¿no?
0: Sí,
1: Es
0: sí,
1: que
0: sí.
1: evidentemente es quien te ha enseñado todo, quien te ha metido en este deporte y quien está contigo, bueno, casi las 24 horas del día para acompañarte en este camino. Pues Merche García, esperamos verte en más competiciones, que ojalá que puedas volver a México, a ese instituto de desarrollo de la UFC en el que puedas llegar a ser, pues, lo que tú buscas, ¿no? Ese sueño de llegar a ser profesional y estar en el circuito de la UFC.
0: Sí, ojalá, la verdad que estamos esperando esa noticia y a ver qué pasa.
1: Y que te sigan acompañando también los patrocinadores, ¿no? Porque ya vemos que aquí tenemos deportistas y equipos en Asturias que consiguen ascender, pero si no llega el apoyo económico, después no pueden conseguir esa ayuda. Y me imagino que a ti te pasará lo mismo, ¿no? Que necesitas el apoyo de los patrocinadores para poder si seguir yendo a veladas y a combates y alcanzar ese nivel de la UFC.
0: Sí, porque bueno, de momento no cobramos por pelear y hay que pagar, bueno, a los entrenadores, la estancia y todo eso, y al final quieras que no, sin esa ayuda económica de patrocinadores es imposible casi.
1: Claro, exactamente, porque por la pelea tú no cobras. Si no hay patrocinios detrás, no puedes pagarte el viaje, el hotel y todo lo que conlleva que tú te metas en la jaula y puedas competir y además ganar. Pues Merche García, enhorabuena por este debut y mucha suerte para seguir adelante y llegar a ser profesional en la UFC.
0: Muchas gracias.

0: Oviedo acoge a finales de mes la décima edición ya de la Women's Flag Football, un torneo creado en su día por un equipo que ya ni existe, las Foxes, con una de sus jugadoras, Emma García Trueba, para dar una competición extra a los equipos femeninos, y se cumplen 10 años, se va a disputar en Oviedo y queremos hablar, bueno, pues con su creadora y que ahora todavía sigue muy vinculada a esta competición, que juega en Oviedo, que juega en Italia, que sigue jugando en todos sitios menos en la selección, donde ya colgó las botas y la camiseta. Pero vamos a saludar ya a Emma García Trueba. Emma, buenas noches, ¿cómo estás?
1: Buenas noches, muy bien.
0: 10 años ya, no sé si tú te imaginabas que aquella idea que se te pasó por la cabeza de intentar dar una competición más a las jugadoras, a todos los equipos femeninos que había en su día de flag, que cumpliese hoy 10 años.
1: 10 años.

0: 10 ediciones, pandemia mediante, que años es alguno más, pero hubo ahí un parón de un par de años a raíz del tema de la pandemia que ya se hizo imposible organizarlo. Pero bueno, así de primeras, la verdad que se creó pues eso, con intención un poco de darnos más competiciones a los equipos femeninos que nos tenían y bueno, y nos siguen teniendo a día de hoy un poco abandonados en este país. Y bueno, pues mira, ya estamos en el 10º año, así que muy contentos.
1: 10º año y tenéis también alguno de los equipos que vienen a jugar que son fieles, que no han fallado en ninguna de las 10 ediciones, ¿no? Hay un equipo de Madrid que ha estado en todas.
0: Sí, eso es. Madrid Capital, yo creo, si no me confundo, no quiero meter la pata, pero porque de Mariners no estoy segura, pero bueno, Mariners es asturiano al final, pero sí, Madrid Capital ha estado en todas y cada una de sus ediciones, siendo más, menos equipos, haciendo bueno, haciendo mal tiempo, siendo en marzo, siendo en junio, o sea que se merecen también su reconocimiento porque son unas fieles seguidoras del torneo.
1: Esta 10ª edición vais a jugar en el Díaz Vega, en la Corredoria, que es la sede habitual del Oviedo Fénix, que es el club al que estás ahora mismo más ligada. Y va a ser una competición en la que vendrán 6 equipos en categoría senior, pero también tendréis torneo, competición para sub-15.
0: Sí, la verdad que desde hace ya unos años tenemos idea de pues darle un impulso a las categorías inferiores porque, bueno, pues a nivel nacional no hay ninguna competición oficial, tipo Campeonato de España, la Spanish o así, que convoque categorías femeninas de sub-15, sub-17 y tal. Se hace todo en modalidad open y aunque hay algún torneo por ahí que sí que aglutina categorías inferiores, pues no específicamente tampoco la categoría femenina y entonces pues estamos poco a poco dándole un poco de empaque al torneo a ver si somos capaces de que esto en un futuro pues tenga más acogida y puedan venir más equipos y puedan jugar más chicas, que al final es el futuro de todo esto.
1: Exactamente, las nuevas generaciones, porque cuando empezaste con este torneo, con esta Women's Flag Football, ¿cuántos equipos teníamos aquí en Asturias? Porque teníamos una liga incluso en Asturias.
0: Pues no te sé decir exactamente si en la primera o en la segunda edición, pero aquí llegó a haber una liga de 7 equipos femeninos, que era la más grande que había en España. De hecho, había 5 equipos asturianos y teníamos 2 equipos también de Cantabria, íntegramente de chicas, que a día de hoy es una cosa pues que esto ha desaparecido. No tenemos liga femenina, solo queda un equipo jugando en categoría femenina, o sea, íntegramente femenino, pero que juega en la categoría Open en la liga asturiana, que es Gijón Mariners. Y los demás, pues jugamos, las chicas que vamos quedando o las pocas que van subiendo, pues van quedando en equipos mixtos. Vamos, y a día de hoy, vamos, la liga ya desapareció, pues a raíz de la pandemia, digamos que se nos vino un poco todo abajo, la verdad.
1: ¿Fue la pandemia ese cierre, ese no poder entrenar o han sido más cuestiones? Porque yo recuerdo vosotras cuando tú empezabas con las Foxes de haceros una entrevista y tener 30 euros en la cuenta bancaria para iniciar la temporada siguiente. Me imagino que es no simplemente la pandemia, que hay mucho más detrás.
0: Bueno, es un poco todo. Al final somos la modalidad minoritaria de un deporte minoritario y encima en categoría femenina. Entonces, tenemos, digamos, la triple lacra y en realidad, pues los apoyos que siempre ha costado mucho conseguir apoyos de las instituciones, ya no digamos de entidades privadas. Y al final, un poco, pues algo que fue creciendo de alguna manera, a raíz del tema de la pandemia, pues ya al final la gente que empezó jugando, pues en su mayoría, pues las chicas, pues todas tienen su vida
1: Sí, claro.
0: o a medida que nos vamos haciendo mayores, ¿no? Pues se van limitando las oportunidades y pues al final esto ha hecho que nos haya costado mucho mantener esto. Además, hace relativamente poco que empezamos a tener en Asturias categorías inferiores y también nos está costando entrar en las instituciones educativas con temas extraescolares y tal, y nos está costando empezar a crear equipos de categorías inferiores, pero es que donde no hay equipos de categoría senior, pues crear un equipo de categoría inferior sería complicado, ¿sabes? Al final, en nuestra región, pues los deportes que tiran son los que son y estamos siempre remando contracorriente, ¿sabes?
1: Ya, pero los deportes que tiran, es que aquí en Asturias hubo una liga que había 7 equipos jugando. Se entiende perfectamente que hoy muchas de vosotras os habéis retirado, os habéis dedicado a otras cosas,
0: Claro.
1: pero lo que tiene que haber es un relevo generacional y de ser una de las potencias, voy a decirlo así, del flag football nacional, porque en la selección española llegó a haber, si no me fallan a mí la memoria, 12 jugadoras en la selección y hemos pasado a no tener ninguna asturiana en esa selección, de 12 a ninguna.
0: No estoy segura yo tampoco de los números, pero bueno, en diversos torneos de la selección española sí ha llegado a haber unas cuantas. A la vez jugando yo no sé si hemos llegado a ser 6 o 7. Algo así. Pero bueno, han ido pasando algunas jugadoras más y bueno, en realidad de un equipo de 12 personas pues siempre hemos tenido, digamos, un papel importante. Lo que pasa es que es verdad que luego pues hemos recibido siempre nulo apoyo externo. Entonces llega un punto en la vida en el que pues ya hay otras cosas. Todas hemos siempre tenido nuestros trabajos, estudios, lo que sea. Y al final pues también siempre ha habido que luchar mucho por los espacios que están copados pues por los deportes más mayoritarios, entonces pues al final se hace complicado y la gente que está haciendo esto lo hace invirtiendo su tiempo y su dinero, entonces llega un punto que se hace difícil, la verdad.
1: Exacto, es que no es solo el tiempo, es el dinero, porque yo sé perfectamente que os pagabais todos los viajes, que os pagabais las competiciones, sí, que os llevaban a unas concentraciones en Las Rozas que yo estuve viendo con vosotras, el campo.
0: Tú lo conociste.
1: Las cabañas infames donde os tenían concentradas y claro, a mí no me extraña, tú dejaste esta selección y hastiada ya de todas estas barreras y todos los problemas que os ponían para jugar y eso que llegasteis a ser campeonas de Europa y estar en el podio de las competiciones en un deporte que prácticamente en este país no se conocía y todo esto. Estamos hablando que estamos a las puertas de unos Juegos Olímpicos donde el flag football va a ser olímpico y con el nivel que tenía nuestra selección podría entrar en esos juegos, pero ahora mismo, tal y como han dejado este deporte desde la federación, está un poco difícil, por no decir casi imposible, que consigan esa clasificación.
0: Sí, es complicado. Yo la verdad que con el tiempo acabé ya bastante hastiada, es la palabra, de pelear por todo, de pelear por las concentraciones, de pelear por que nos reconociera un deportista de alto nivel, de pelear por nuestro espacio en la asamblea, de pelear por acudir a los campeonatos siquiera, ya no, pagando o sin pagar. Bueno, sin pagar creo que no ha pasado nunca, pero siquiera porque nos apuntasen. Acabé hastiada también de, bueno, pues sacar tu plaza para ir a unos World Games y que te dejen en tu casa. Acabé hastiada de recibir amenazas por parte de la federación, porque claro, al final cuando das guerra, pues recibes guerra. Y entonces ya me pasó más factura, digamos, mental durante todo este tiempo que puramente física. Entonces llega un punto ya que dices, o sea, verdaderamente, si te va a llevar por delante la salud mental, pues creo que deja de compensar.
1: No merece la pena.
0: No merece la pena. O sea, a ver, siempre yo pienso que la lucha siempre merece la pena y hay que hacerla, pero es verdad que fueron 11 años y se sigue repitiendo la misma historia una y otra vez y llega el punto ya que dices, mira, si voy a invertir mi tiempo y mis recursos y todo por luchar por algo, pues lo haré por lo menos por algo en lo que creo más y en lo que creo que voy a recibir algo más de apoyo, que no era el caso en esta situación, digamos, no era el caso de la federación. O sea, yo sé que ahora mismo pues tienen un poco, digamos, maquillada la situación, pero vamos, no están todavía ni cerca de dedicar los recursos y el tiempo que merece un deporte olímpico, vamos, y que merece un equipo que tiene un nivel como el que tiene la selección española femenina. Entonces, pues bueno, yo digamos que me aparte un poco de desintoxicación y sigo haciendo mis cosas de otra manera y la verdad que yo feliz y contenta y mientras el cuerpo aguante y el tiempo, pues ahí seguiré, pero vamos, se hace muy complicado estar a un cierto nivel cuando tienes cero apoyo, o sea,
1: no,
0: inviable.
1: Ya no es el cero apoyo, sino que te pongan zancadillas, porque bueno, si es no que, tienes apoyo y sigues adelante, eso. Pero si encima te ponen zancadillas...
0: Es que es eso, una cosa es que digas, bueno, pues lo intento remar, lo intento luchar, me busco un poco la vida, pero ya otra cosa es que te estén constantemente machacando, ¿sabes? Y esto ya, pues creo que no compensa. Para mí, por lo menos, fue así, entonces tomé la decisión de apartarme de la selección porque ya me pesaba mucho en lo personal y eso, y lo que te digo, y en lo mental, ¿no? Un poco.
1: Claro, pero es que esa selección, habéis vivido cosas gravísimas que
0: sí.
1: Nadie... prácticamente os ha escuchado ni ha atendido, sino que han pasado página, han borrado y aquellas que levantabais la voz y denunciabais lo que estaba pasando son las que más habéis recibido y han conseguido que luego dicen que es que las mujeres abandonan el deporte temprano. No, os echan,
0: no.
1: Os echan y os echan a patadas es, además del deporte.
0: Esto es, y al final, pues, o sea, las que hemos alzado la voz hemos recibido palos, pero... pero también entiendo que ha habido mucha gente que ha querido alzar la voz y también pues por su situación personal o lo que fuera, pues no ha podido, no se ha atrevido. Al final, si levantar la voz va a servir para que te machaquen, pues desgraciadamente, y no es culpa suya,

0: se han preferido mantener al margen, cosa que también comprendo perfectamente, porque, bueno, pues al final, porque vas a tener que renunciar a un sueño por culpa de cosas ajenas.
1: Pero siguen jugando con vuestra pasión, con ese sueño,
0: sí.
1: Y siguen, las instituciones están más arriba, siguen sin proteger a todas las deportistas para evitar, porque muchos dicen que se nos llena la boca con la igualdad, con la protección al menor, con la protección a la deportista, pero luego no hay tal protección, porque cuando llegan realmente las denuncias, lo que llega es corta de cabeza, llega la guillotina.
0: Sí, lo que llega es barremos debajo de la alfombra, ¿sabes? Y es así. A veces pasan cosas que dices, bueno, esto, o sea, no va a tener ningún tipo de consecuencia y demás, y no, la verdad es que no. Se borra, se olvida, se sigue adelante y yo creo que hay veces que hay cosas que no pueden ocurrir. O sea, para mí el fin no justifica los medios, la verdad. Entonces, pues bueno, yo ya acabé un poco lo que te digo, quemada de todo esto, ¿sabes? Y de estar ahí peleando y mucho tiempo, muchos recursos, ¿sabes? Aparte, esto es completamente amateur, o sea, me refiero, 0 euros, inviertes tu dinero, inviertes tu tiempo, aparte tienes que trabajar, aparte de tienes que estar, cuidar de tu casa, tienes que, ¿sabes? Y bueno, pues llega un punto que dices, mira, no.
1: No, porque no llega, porque vosotras pedíais hasta créditos para poder ir a algunos viajes, a algunas competiciones, representando además a la selección española, ¿eh? Ya no hablo con los clubes, sino con la selección española, pero bueno, tú has dejado la selección, pero no has dejado el flag. Tú sigues siendo jugadora, eres entrenadora, eres árbitra, sigues compitiendo con el Fénix, estás compitiendo también en la Liga Italiana, de hecho te vas ya. Ahí a jugar a Palermo, eso quiere decir que no te has retirado de la selección porque no tengas capacidad, sino porque lo que tú dices, quieres cuidar tu salud mental.
0: Sí, o sea, bueno, al final yo las cosas como son, tengo la edad que tengo y es verdad que estar ahí me suponía un esfuerzo, digamos, extra, muy, muy extra de con respecto a mis compañeras más jóvenes. Y entonces, también a veces, pues yo me llegué a poner en su momento en la tesitura de decir, bueno, creo que a lo mejor es momento de dejar un poco espacio a jugadoras más jóvenes y demás que puedan ir cogiendo experiencia, que puedan ir compitiendo a nivel mayor. Lo que pasa es que es verdad que luego me acabo encontrando que esto es muy difícil porque no puedes tener relevo si la gente no invierte en estas chicas, ¿no? Uh-huh. Y si no se invierte en tiempo, si no se invierte en recursos. Entonces, al final, pues me mantuve ahí en la selección durante, creo que fueron un par de competiciones más, porque esto fue después del Mundial de Jerusalén y todavía después de eso fui a otro Mundial y a otro europeo. Pero ya esta última vez, después de lo de que no nos llevaran a los World Games, después de que nos dijeran abiertamente y a la cara que no les interesaban los Juegos Olímpicos, aunque de cara a la galería, pues ellos siguen haciendo sus publicaciones y sus historias a nivel Federación Española, te hablo, pues para mí yo creo que dije, bueno, esto es la gota que colma el vaso. Si yo toca hacer un esfuerzo extra con respecto a muchas de mis compañeras y me encuentro que esto no va a tener un apoyo o no va a llegar mucho más allá, porque abiertamente me van a poner palos en las ruedas, pues para mí, pues ya te digo, dejó de merecer la pena. Aparte, el último año fue muy, muy, muy duro todo el tema de los World Games y esto.
1: Uh-huh. Y tú has decidido dar un paso a un lado, no un paso atrás.
0: Sí,
1: dedicarte
0: sí, sí.
1: A seguir jugando como quieres, pero entrenar también,
0: eso
1: porque
0: es.
1: Entrenas el equipo sub-15. Estás ahí al margen de arbitrar partidos.
0: Sí. Siempre hay maneras de hacer lo que te gusta y yo la verdad que en el equipo de Fénix jugamos en mixto, tenemos un equipo con dos equipos porque tenemos otro equipo que es íntegramente masculino, tenemos gente con la que merece la pena estar compartiendo campo y tenemos categorías inferiores y bueno, pues yo creo que hay maneras de devolver al deporte lo que te dio a ti y esta es una de ellas. Tenemos un equipo, unos críos muy majos y crías, tenemos más niñas que niños de hecho a día de hoy.
1: Bien.
0: Y bueno, pues estamos ahora, digamos, invirtiendo todo ese tiempo y los recursos personales en estas categorías inferiores para que puedan tener, pues a lo mejor, lo que nosotros no tuvimos en su momento, ¿sabes?
1: Eso es. Por eso digo que das un paso a un lado, no atrás, para desde otro lugar poder conseguir eso que tú no tuviste o que os impidieron y evitar que siga habiendo tantas zancadillas y tantos palos en las ruedas de vuestro camino. Pero vamos a recordar ese último fin de semana de junio, esa décima edición de la Women's Flag Football en el Díaz Vega. ¿Cómo va a ser esa competición para animar a todo el mundo a que se acerque allí a la corredoria a ver este deporte que, recordamos, va a ser olímpico en Los Ángeles en 2028?
0: Pues mira, tenemos el sábado 27 partidos desde las 10 de la mañana hasta las 6 de la tarde y el domingo 28 tenemos, digamos, las fases finales desde las 10 de la mañana hasta aproximadamente las 2. Vamos a tener a 6 equipos en categoría senior, entre ellos viene una selección de jugadoras de Portugal. Y realmente tenemos, podría decir, prácticamente los mejores equipos que puedes encontrarte ahora a nivel nacional van a estar aquí. Y en categoría sub-15 tenemos un conglomerado de chicas que viene, creo que desde Madrid, pero traen chicas de varios sitios. Un equipo íntegramente madrileño. Y luego tenemos las locales, las Oviedo Fénix, que también vamos a jugar con algunas chicas que, pues a lo mejor no pueden formar un equipo completo, pero nos mandan alguna jugadora, porque esto también es algo que siempre intentamos desde la Women's, es decir, que tú puedas inscribir a tu equipo porque lo tengas íntegramente o no, no suele ser impedimento, porque siempre ofrecemos la opción de intentar buscar la manera de que todas las chicas y mujeres que quieran jugar, que puedan venir a jugar,
1: Que pueda
0: ¿sabes?
1: jugar, sí, completar los equipos como sea, pero que tengan la oportunidad de jugar, que ese es el objetivo de esta competición que nació hace más de 10 años, es la 10ª edición, pero nació hace más de 10 años por esos parones por culpa de la pandemia que creaste tú, Emma García Trueba, desde ese equipo Foxes, tristemente
0: Sí, a
1: desaparecido.
0: ver,
1: Y
0: creamos, digamos que se me ocurrió la idea, lo hablamos con el equipo en su momento, o sea, que quiero decir, tampoco es que sea exclusivamente cosa mía, ¿eh? Siempre me ha ayudado gente, siempre pues DACA nos ayudó mucho a arrancar el torneo y después pues los clubes por los que he pasado, siempre la verdad que la gente se ha implicado al 100% con toda la organización de este torneo. Ahora mismo, los 3 últimos años, el PSOE lo está llevando Fénix, también Sara, que fue presidenta de la federación, ya sabes.
1: de
0: Y
1: Asturiana.
0: siempre ha peleado por todo, ha peleado siempre por la selección, ha peleado por su propio equipo, ha peleado por las categorías inferiores y sigue peleando también a día de hoy. Que sí, que fue una cosa que se nos ocurrió porque nosotras ya desde cuando se creó Foxes siempre tuvimos claro que aquí se competía poco, entonces empezamos a salir pues a Big Bowl, en Alemania, Holanda, a jugar torneos, o sea, todo lo que salía nos intentábamos apuntar. Y al final dijimos, oye, ¿por qué no podemos poner algo aquí? Que al final, pues parece que no, pero si vienes y juegas, creo que en esta edición de la Women's, la sub-15 por lo menos va a jugar 5 partidos, la categoría senior va a jugar entre 7 y 8. Entonces, al final, lo que hace falta es eso, es jugar, jugar, rodar, rodar. Y de ahí la idea y de ahí a día de hoy, pues intentamos seguir manteniéndolo, ¿sabes?
1: Y de ahí que seguís y animamos a todo el mundo que el sábado 27 y el domingo 28 se acerquen al
0: Eso
1: Díaz
0: es.
1: Vega, a la Corredoria, para ver a la Women's Flag Football, para ver a los mejores equipos de
0: Sí.
1: España jugando a flag, un deporte que va a ser olímpico y tiene muchos partidos para ver, porque el sábado empieza a las 10 de la mañana, acaba a las 6 de la tarde y el domingo esas finales de las 10 de la mañana hasta las 2 de la tarde. Pues Emma García Trueba, enhorabuena y gracias por seguir dando voz a tu deporte, al flag fútbol, intentando que salgan cada vez más niñas, más chicas y que no se muera este deporte en nuestro país.
0: Hay que seguir siempre peleando por ello, la verdad, y porque si no, pues, esto siempre acabará desapareciendo. Entonces, nada, muchísimas gracias también por dar voz desde siempre al FLAG y nada, un saludo muy grande.
1: Pues mucha suerte, Emma. Hemos agotado el...
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4: Muy buenos días. Hoy es 13 de junio de 2026. Luisa Suárez, buenos días.
5: Muy buenos días, Iván.
4: Toda una
5: Veranito
4: clásica.
5: y no me cuentes ya lo de siempre. Ay, que llega el verano, el buen tiempo, a Luisa Suárez no le gusta. Ya. O sea, que yo me adapto a todo. Ya.
4: Bueno,
5: ¿Eh?
4: si te
5: Que
4: iba a
5: yo me
4: hablar
5: echo.
4: te iba a hablar de cine, pero bueno, nada. O sea,
5: Ah, no, no, no, no, perdón, perdón, de cine. Sí.
4: yo te iba a hablar de Los Olvidados.
5: Ay, de los olvidados. Venga, va. Cuéntame.
4: No, porque
5: Cuéntame.
4: este es un programa de salud, ¿vale? ¿Y quiénes son los grandes olvidados?
5: ¿Del programa de salud?
4: Sí, los grandes olvidados de la salud, de la salud de las
5: Ay,
4: personas.
5: amigo, si es tan lista y tan inteligente, los tratamos alguna vez, precisamente por eso mismo, porque no los vemos, ¿verdad? Van por ahí los tiros.
4: Bueno,
5: Casi todo el año van tapados, por no decir todo el año.
4: eso es que no lo vemos, yo no veo un pulmón.
5: Uy, qué cabrón, mira.
4: No veo un corazón.
5: Bueno, pero están en el exter están en nuestra piel, en el órgano más grande de nuestro cuerpo están, ¿verdad? Ahí abajo, pues, tinos en suelo, ¿verdad?
4: Sí.
5: Los pies, no me digas más.

0: Bueno, pues empezamos. Esto de saludables, los grandes olvidados, que hay un título de la película que ahora no sé de qué va, pero bueno, lo investigaremos. Con...
1: Si no hacemos uno con este, también. Te va igual, ¿eh?
0: Esto es saludables, sean bienvenidas y bienvenidos. Empezamos hablando de los grandes olvidados, de los pies.
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0: Y hasta ahora vamos a hablar de podología, de los pies, de eso que no miramos para ello. Es así, tenemos a una podóloga. Gracias, Ana Pacheco, por estar con nosotros. Hola, buenos días, Ana.
4: Buenos días.
0: No miramos por los pies nada, absolutamente nada. ¿Por qué somos tan malos? ¿Por qué no nos fijamos en ellos?
4: Bueno, la mayor parte del tiempo porque están escondidos y luego porque realmente son un soporte anatómico prácticamente perfecto para todo el cuerpo. Entonces, hasta que no duelen, pues no reparamos en que hay que cuidarlos.
0: Hay un hecho claro. Todos tenemos callos. No sé si se llaman callos o no se llaman callos, podóloga. Pero todos tenemos callos y tenemos alguno que parece que tiene vida propia porque sale todo seguido. ¿Eso a qué se debe?
4: Pues principalmente a la biomecánica, es decir, a la manera que tenemos de caminar. Nuestra actividad se desarrolla con mecanismos que responden a unos gestos concretos y en base a eso pues se producen roces que hacen que aumente la presión en esa zona y la piel responde así, endureciéndose y formándose eso que comúnmente conocemos como callos.
0: ¿Y es habitual, por ejemplo, tener callos cada poco? Es decir, que un callo te salga y te salga siempre en el mismo sitio. No es que vayan cambiando, sino casi siempre son los deditos pequeños. ¿Por qué es eso?
4: Pues el de los dedos pequeños, normalmente el del quinto dedo, suele responder al roce lateral con el calzado. Si sale siempre en la misma zona, a lo mejor hay que revisar si la amplitud del zapato que usamos es correcto. Y algo que repito mucho, que es que normalmente nos encajonamos, es que nuestra medida del pie es, pues por ejemplo, un 37 y no probamos el calzado muchas veces. Hay que probarlo porque dependiendo de las marcas, la variación puede ser mínima, pero puede ser determinante justa para ese callo, para el callo del quinto dedo.
0: Tú, por ejemplo, recomiendas que utilicemos... que utilicemos un calzado un poquito más amplio, es decir, que yo calzo el 45, 45, tú calzo más todavía, pero que utilicemos una medida mayor para que vaya mucho más cómodo.
4: Bueno, esto depende, con matices, o sea, siempre hay que tender al alza, nos va a dar mucho menos problema el calzado si lo llevamos un pelín más grande que si va muy muy justo a lo que es la longitud de nuestros dedos. Por ejemplo, esto en verano hay que tener mucho cuidado porque si llevamos una sandalia mucho más grande que nuestro número habitual, pues puede incluso incurrir en algún tropezón o alguna caída.
0: Bueno, o sea, con lo cual, lo mejor es llevar la medida justa y exacta. ¿Y los niños también o los niños que lo lleven más amplio?
4: Los niños es recomendable que lleven siempre, pues a lo mejor lo que sería el dedito de la mamá o el papá sobre la plantilla del calzado. O sea, sacaríamos la plantilla del calzado, lo probaríamos al peque encima de esa plantilla y luego, pues, a lo mejor lo que implica poner nuestro dedito delante suele ser suficiente. Para los niños es muy importante revisarles las plantillas interiores del calzado porque nunca te va a decir que un calzado le queda pequeño. Entonces, sacando esa plantilla normalmente dejan las huellas del sudor y es mucho más fácil saber si esa es su talla o necesitamos una más.
0: Mira, el truco este yo no lo sabía, ¿eh? Es la primera vez que lo digo, Ana. No lo había oído nunca. Yo los niños era el zapato que te vale, estás bien, estás cómodo, te puedo decir sí o no, o ya veré, o si no te habla, te voy a decir nada,
4: Es muy poco frecuente que un niño se te queje. Entonces, si se queja, siempre tiene que ser una señal de alarma para los papás. Y ya te digo que el truco de sacar la plantilla de dentro del calzado no falla. Ponemos al niño encima del zapato o sea, de la plantilla del zapato, y ahí vemos justo dónde nos llegan los deditos y dejamos un margen.
5: Ana, ¿tú como podóloga recomiendas andar descalzas, por ejemplo, por la playa, no sé, por la hierba? ¿Es bueno, es malo, es perjudicial? ¿Estoy diciendo una barbaridad?
4: Bueno, barbaridad en absoluto. El caminar descalzo es un placer y debe entenderse como tal. Lo que pasa que, bueno, por suerte o por desgracia, pues todo tiene sus matices. Entonces, la arena es buena para caminar, ahí estamos todos de acuerdo, pero yo recomendaría a lo mejor en la arena que está un poquito compacta, o sea, arena en la que no se nos hunda en exceso el pie, porque toda la musculatura, sobre todo la musculatura posterior de la pierna y el pie, va a sufrir. Y bueno, en pacientes luego ya que tengan otro tipo de patologías, esto puede incurrir en problemas un poquito más serios. Entonces, en esa arena que va quedando prensada cuando baja la marea y queda nuestra huella marcada, esa arena puede ser muy buena para caminar.
5: Eres la buena.
4: Esa es
5: ¿Y
4: la buena.
5: tú cuándo recomiendas, por ejemplo, acudir al podólogo? ¿Cuando estamos mal o únicamente o de vez en cuando? Ir a revisión. Porque esto es igual que el dentista, ¿no? O no, no sé, a lo mejor me equivoco y a lo mejor tienes. No sé, hay gente que cada 15 días va como un reloj allí, pero no me parece que sea así, sino que vamos al podólogo cuando tenemos molestias, cuando tenemos durezas, cuando tenemos callos. ¿Tú cada cuánto recomiendas ir?
4: Pues yo lo que recomiendo es que igual que tenemos, como bien has comparado con el dentista, totalmente ya asumido que tenemos que ir con una frecuencia más o menos relativa al año, pues yo recomendaría que en pacientes sanos, en pacientes que no tienen aparentemente ningún problema, se acuda 2 veces al año al podólogo. Pues puede ser una gran oportunidad ahora, antes de que llegue el verano, para comentarle también incluso todas estas dudas acerca de si es bueno o no caminar por la arena, o cómo hago la transición al calzado de verano para que no me salgan rozaduras. Y otra, a lo mejor, pues al acabar el año, para ver cómo hemos vuelto de ese verano, sobre todo en mujeres, si nos hemos pintado las uñas y hay que poner algún tratamiento. Pues 2 veces al año es una frecuencia muy buena en pacientes sanos, para ver que todo esté bien y si hay algún problema, pues cogerlo con mucho tiempo. Si no, pues lo normal es venir al podólogo, aunque no nos guste, pues para que ya duele algo.
5: Ya, desde luego que, a ver, es lo de siempre. Siempre yo siempre que este programa se basa en testimonios, se basa, y siempre acudimos cuando estamos malos. Nunca acudimos cuando se precisa, nunca, nunca. O sea, lo que tú dices, pues a lo mejor ir cada 3 meses. Tú dices que antes del verano, y por ejemplo, y yo hay una cosa que no entiendo: el tema de hidratación de la piel. ¿Cómo narices hidrata un pie? Explícamelo,
4: Bueno.
5: porque es muy difícil. Porque en invierno, cuando no hay calcetín, la de San Quintín. Y en verano, como va a su libre albedrío, no sé si es más fácil o no es tan fácil.
4: Pues aquí hay dos cosas muy importantes. La primera es el producto que aplicamos en los pies. Igual que no se nos ocurriría poner un gel de cuerpo, a lo mejor, pues para lavarnos el pelo, para la crema, lo mismo. El body milk no es la mejor elección para hidratarnos los pies. Entonces, ¿qué producto ponemos? Para los pies, un producto que tenga urea. La urea se sintetiza de manera natural, pero ahora tenemos cremas en las que varía ese porcentaje. Con un 10% de concentración de urea es suficiente para la mayoría de la población. Y luego entra el cuándo. ¿Cuándo hidratamos los pies? Pues normalmente se hace después de la ducha y lo normal o lo mejor sería hacerlo cuando nos vamos para la cama, porque vamos a entrar en un momento de relajación en el que el pie no va a trabajar. No vamos a poner un calcetín, no vamos a poner un calzado y no se va a favorecer una sudoración en la que se pierda producto. Entonces yo tendría como arsenal en casa una cremita con urea en torno al 10% y la pondría por la noche. Ahora en verano sí que quiero matizar que es importante hacerlo con cabeza. Como puede que el pie sude mucho más, pues con talones y planta del pie, suficiente. Vamos a obviar un poquito el tema de los dedos para no generar un poquito de maceración o que se acumule la humedad en los deditos. Pero los talones no pueden faltar porque van a recibir mucho aire y se pueden agrietar.
5: Y es bueno caminar con chanclas. Es que vamos, me estás dando tanta bola que esta entrevista va a durar 2 horas. Vamos, cuéntame. Es bueno, porque me estoy viendo.

0: Estoy viendo a mí y a mi compañera Luisa Suárez que tenemos problemas en los pies siempre. Pero cuéntame, ¿es bueno caminar con chanclas o no?
1: No, no es un calzado para caminar. Las chanclas son para trayectos cortos, playas y piscinas. Nada más. El efecto chancleo que favorece el ir con un calzado tan abierto, pues puede comprometer ciertas estructuras. Entonces nos obliga a que estén trabajando con más exigencia. Se puede evitar con sandalias o chanclas que tengan un par de sistemas de sujeción, no solo uno, como la típica chancla hawaiana que conocemos todos. Que vayan un pelín más sujetas, sí que nos puede permitir trayectos un poquito más largos, pero lo que es la chancla que todo se nos viene a la cabeza cuando llega el verano, esa es solo para trayectos cortos, playas y piscinas, nada más.
0: Llevar sobre el calzado. Bueno, te decía, Ana, que aquí nos basamos mucho en la opinión y lo que nos preguntan nuestros oyentes. Y tenemos una amiga de Gijón, asturiana, que pregunta, yo creo que está en la playa, pregunta esto. Vamos a escucharla y quiero que les dé la respuesta. ¿Te parece?
1: Perfecto.
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3: Hola, buenas. Soy Esther de Gijón y bueno, lo primero felicitaros por el programa que me encanta y que me parece muy bueno. Y veréis, yo tengo un pequeño problema. Uso muchísimo tacón. Estoy todo el invierno con bota, con tipo de calzado cerrado, con bastante tacón. Y ahora cuando llega primavera-verano tengo que ir al podólogo a arreglarme los pies varias veces porque noto como que tengo el pie muy dolorido y con algunas durezas y muy molesto. Y bueno, y la pregunta era si tanto tacón me viene mal o tendría que dejar de usarlos o bueno, a ver lo que bueno, quiero saber qué es lo que tengo que hacer.
0: Ana, ¿qué le comentamos a Esther? Que esta mujer anda mucho con tacón, no sé, puede ser tacón de aguja, puede ser tacón grande, no tengo ni idea, pero
1: Claro, eso sería
0: eso es
1: interesante
0: malísimo, ¿no?
1: saberlo.
0: Eso es malísimo,
1: A ver,
0: ¿no?
1: hay que tener muy en cuenta la altura del tacón, las horas que las llevamos al día, el tipo de este zapato, porque no es lo mismo un tacón en el que los deditos vayan al aire que el típico estileto que es muy estrechito en la puntera. Y luego, pues bueno, recomendaciones generales para que no sufra tanto con esos tacones. Pues tacones de bajos a medios, es decir, entre 2 y 5 centímetros, porque suelen ser los más amables para el pie. Los tacones muy altos y estrechos durante muchas horas, pues pueden cargar desde la zona lumbar, rodillas, metatarsianos, tendón de Aquiles, los dedos. O sea que si le gusta llevar el tacón, bueno, no todo es blanco o negro, puede llevarlo, pero sí que debería un poco revisar estas recomendaciones que le acabo de decir. Más que nada por eso, por no obviarlos del todo, ya que entran dentro de su día a día y que tenga, pues eso, una relación más amable con el tacón, para no sufrir tanto.
0: Menos horas, ¿no? Porque hay mucha gente que se pasa demasiado tiempo en tacones y eso es
1: Sí.
0: lamentable. Tú te
1: El...
0: encuentras en tu consulta con mucha moza que tenga
1: Sí.
0: ese problema.
1: Sí, bueno, y hay cosas que yo les digo muchas veces que el cuerpo es sabio y que te va a mandar señales, ¿no? Entonces hay que tener en cuenta, pues si nos duele la planta del pie, si se nos duermen los dedos, si notamos la espalda más cargada con este tipo de calzado o los tobillos incluso un poco inestables, calambres, todas estas cosas pues son señales de alarma que el cuerpo nos manda para que sepamos que algo hay que cambiar. Entonces, bueno, con el tema del tacón, sí que es cierto que nos favorece un poco la moda. Cada vez hay menos tendencia al uso del tacón, pero sí que incluso me he encontrado casos en los que es un elemento imprescindible para el trabajo. Bueno, hay que revisarlo. No todo el mundo puede llevar el tacón, ni incluso con estas indicaciones que te acabo de dar, durante 8 horas laborables, estando de pie. Sentado, bueno, podemos ser un poco más flexibles, pero si estamos de pie, el tacón, 8 horas de trabajo con características demasiado exageradas, sería inviable, bajo mi punto de vista y el punto de vista saludable del pie.
0: Ya te digo que me está dando mucha bola esta entrevista, ¿eh? Y voy a abusar un poquito.
1: Lo que necesite.
0: ¿Es bueno dormir con calcetines o no? Porque es una moda que está siendo muy tendente. No sé si es por el precio de la calefacción o por qué.
1: Bueno, pues precisamente por el tema de la calefacción, el calcetín nos va a ayudar a mantener un poquito esa temperatura corporal de confort a la hora de dormir. Si es recomendable o no, es que lo siento, pero es que en temas de salud casi todo va a ser depende. Si eres una persona con una hiperhidrosis, que sudas en exceso con pocos estímulos, pues probablemente no sea lo mejor. Damos por hecho que si tienes frío no vas a poder dormir a gusto, con lo cual lo ideal sería que si tu pie no te lo pide, es decir, no se te queda muy frío o incluso te cuesta conciliar el sueño porque tienes un poco el cuerpo como destemplado, pues duerme sin ellos. En cambio, si te va a ayudar a eso, a favorecer el sueño, ponlos. Hay mucha gente que despierta incluso sin ellos, que me dice, yo es que no me puedo meter en la cama sin calcetines, pero luego despierto sin ellos. Es que en realidad, si no hay algo que te limite, como puede ser eso, una hiperhidrosis, no tendrías por qué quitarlos para dormir. Pacientes, por ejemplo, con problemas de circulación, sí que a lo mejor deberían quitarlos para favorecer un poquito ese retorno venoso que se produce por la noche. Y en todo caso, a lo mejor aliviar un poco los dolores que pueden producirse por la noche, pues bajando el pie de la cama y moviéndolo un poquito. Entonces, para favorecer esa circulación, sí que recomendaría quitarlos.
0: Y aquella recomendación de las abuelas de meter los pies en agua cuando se llegaba de hacer una caminata y en agua y sal o agua y limón y estas cosas, ¿lo recomienda nuestra podóloga de cabecera o no?
1: Pues no lo suelo recomendar, la verdad. Aparte de que la sal, bueno, va a tender a generar un pH del agua que nos va a deshidratar un poquito. Entonces, a mí me gusta bastante el vinagre de manzana. A gente que le gusta meter esos pies en agua porque dicen que les relaja bastante, pues igual quitaría la sal y pondría un poquito de vinagre, pero a modo confort porque le gusta a la persona en concreto. No suele ser una recomendación que demos a todos los pacientes. Puede verse un poquito más favorecido después de una caminata, una ducha a lo mejor fresquita, de medias piernas para abajo y luego un masaje con crema.
0: O meter los pies en el río, eso que nos encanta. Y aquí en Asturias que
1: Bueno,
0: estamos, imagínate.
1: eso
0: Eso
1: es el
0: es.
1: mejor recovery.
0: Sí, es lo mejor del mundo. Sí, ¿te parece?
1: A mí me parece que es una maravilla, sí. Es un gustazo para el pie y sin duda para el alma. Después de una buena caminata, si puedes refrescar los pies, maravilloso.
0: Pues nada, Ana, que ha sido un placer tenerte. Nos has hecho aquí el decálogo, no sé,
1: Bueno.
0: un montón de recomendaciones basadas en hechos reales. Es así, esto es como la serie
1: Exacto.
0: de Netflix. Y nada, que ha sido un placer. Muchísimas gracias, Ana Pacheco, por atendernos. Y nada, que te dejo
1: Encantada.
0: llamarte otra vez porque me queda tanta duda, pero es que el tiempo es el que manda en la radio. Gracias, Ana.
1: Nada, un placer. Muchas gracias.
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0: Bienestar con Ana Belén Viesca. Hola, Ana, buenos días.
13: Hola, buenos días, Ana.
0: Qué bien quedas a promo, ¿eh? Diciendo, escúchame en saludables, ¿eh? Qué guapo quedo, ¿eh? Hoy vamos a hablar de microbiota y tenemos aquí a un señor, que es Félix Martín. Cuéntame quién es.
13: Pues Félix Martín, hizo sus estudios de veterinaria, pero después se especializó en seguridad alimentaria.
14: Correcto.
13: También tiene un máster de salud y de medicina integrativa. Y entonces lo que queremos hablar con él es el tema de la microbiota, porque como sabemos que escuchamos mucho por los anuncios y lo que es la microbiota, pero queremos saber en realidad y de una manera sencilla, por un especialista, ¿qué es la microbiota?
14: A ver, la microbiota es algo, tiene ahí como algo misterioso, porque es algo como que no se ve, es algo como casi místico, se habla de la microbiota, pero nadie sabe lo que es. Entonces, mira, yo lo voy a abordar desde un punto de vista igual un poquitín inicialmente, y luego volvemos. Uh-huh. Casi, casi filosófico, ¿eh? Pues yo te podría preguntar a ti, por ejemplo, ¿tú como persona te consideras un ser humano?
13: Sí.
14: Bueno.
13: De momento, pues, sí.
14: Pues como ser humano tú tienes un cuerpo, uh-huh. ¿Vale? Tu cuerpo, el cuerpo que podemos, el mío, me da igual, ¿eh?
13: Cualquier cuerpo de un ser humano
14: tiene más células no humanas que humanas.
13: Qué interesante.
14: Más de la mitad de tu cuerpo, en cuanto a número de células, son células no humanas que humanas. Bueno, pues...
13: Explícanoslo.
14: Esa parte de células no humanas es lo que podríamos llamar de manera muy general microbiota. Y consiste en una serie, bueno, en una multitud, una infinidad, hay miles de tipos diferentes de microorganismos, de seres microscópicos, de bichitos tan pequeñitos que no los vemos a simple vista, pero que conviven con nosotros. Nosotros es como si fuéramos el edificio, un edificio, por así decirlo, y la microbiota, pues, fuéramos las personas que vivimos en los edificios. Es nuestra fuente de relación con el exterior más importante, no es la piel. O sea, nuestra piel, que también tenemos microbiota en la piel, pero nuestra piel, bueno, pues, lo que se tiene unos pocos metros cuadrados, es como la piel de un oso, de estas que vemos por ahí. Pero si extendemos nuestro aparato digestivo, el intestino, si lo extendiéramos bien, ocuparé la superficie de una pista de baloncesto. Entonces, ahí es donde, nosotros tenemos microbios en la piel, pero hay infinitamente más en el intestino. Es donde está la mayor parte de la microbiota. Pero bueno, tenemos microbiota en el intestino, tenemos microbiota en la piel, tenemos microbiota en la boca, tenemos microbiota en los pulmones, tenemos microbiota en los genitales, estamos absolutamente colonizados por los microbios. Entonces, toda esta comunidad que convive con nosotros, porque lo que hacemos es una, o sea, realmente es una, somos una comunidad, o sea, es una comunidad, pero con un beneficio mutuo.
13: Ya.
14: ¿Sabes? No podemos vivir sin ellos y ellos no pueden vivir sin nosotros. Y lo que, bueno, si llevamos toda la vida, desde que nacemos. Fíjate, incluso hasta hace poco se pensaba que nacíamos estériles del vientre de nuestras madres, y ahora ya se sabe que no, que incluso en el útero de la madre durante la gestación ya existe microbiota, ¿sabes? Más allá de la microbiota que recoge el recién nacido al pasar por el canal del parto, allá se contamina, en el buen sentido de la palabra, ya recoge todos los microorganismos que están, pues, ya en la vagina de la madre, es decir, en el tracto de parto. Allá recibimos la primera microbiota.
0: Félix, vamos a ver, sí. Perdona, te voy a interrumpir. ¿Y cómo sé yo? Porque tú eres especialista, si la microbiota mía o la de Anina está bien, o la tuya. Voy a ti, te llamo, me haces un análisis y me dices fatal, bien, regular o top.
14: El estado de salud es un reflejo de la microbiota o al revés. Si nosotros, por ejemplo, si tú tienes el intestino y estás con problemas intestinales, con gases, con dolores, con problemas de este tipo,
13: mala digestión,
14: tienes la microbiota mal.
13: O ácido, reflujo.
14: Por ejemplo, claro. Todo eso te va a. Eso tienes un desequilibrio de microbiota.
13: Mal aliento. Bueno.
14: Claro. Entonces, si tú no tienes ningún síntoma digestivo, no tienes diarrea, no tienes sexo, no tienes acidez, no tienes, bueno, pues seguramente vas a tener una microbiota, la tuya, porque cada uno tenemos la nuestra, bueno, pues normal. Si tienes problemas, posiblemente, pues a lo mejor en, yo qué sé, pues en la piel es un reflejo del intestino. Si tenemos problemas en la piel, pues posiblemente tengamos un desequilibrio asociado en
0: Vamos a ver,
14: la
0: pero,
14: microbiota.
0: vale, de acuerdo. O sea, yo me siento mal y a lo mejor digo que tengo mala microbiota. ¿Y cómo actúas tú, Félix? Explícame. ¿Tú qué haces para que yo mejore esa microbiota? Igual es una pregunta muy directa, pues que soy así de claro. Cuéntame.
13: Recomendarte
14: A
13: seguramente.
14: ver, para regular, la microbiota se regula ya sola en función, pues, hombre, principalmente de lo que comemos, ¿vale? No es igual darle azúcares o darle ultraprocesados.
13: Ahí, perdóname que te haga un inciso. Ahora mismo lo difícil es tener bien la microbiota por el estilo de vida que llevamos, tanto en la alimentación como en el estrés, que me imagino que
14: Bueno,
13: también influirá.
14: el estrés, yo no sé qué sería más importante, o sea, qué tiene más incidencia sobre la microbiota, si la alimentación o el estrés. O sea, el estrés tiene un impacto global y en la microbiota y en el intestino, bueno, eso es que estamos nerviosos, estamos ansiosos, estamos preocupados, ya sentimos el estómago mal, sentimos o
13: La
14: diarrea
13: presión
14: o
13: es
14: nudo,
13: distinta.
14: o hay una relación muy, muy, muy, muy directa. Si quiero tener una buena microbiota, tengo que para empezar a comer alimentos de verdad,
13: Lo más natural
14: lo más
13: posible
14: natural
13: y tener
14: posible.
13: los
14: ¿Qué le
13: prefabricados.
14: va mal a la microbiota? Pues los ultraprocesados y la adicción, porque es una adicción al azúcar, la cantidad de azúcar. O sea, la microbiota lo que espera es que le demos fibra, que le demos legumbres, que le demos vegetales, que le demos, bueno, que le demos pescado, que le demos carne, que le demos huevos, que le demos alimentos naturales o comidas preparadas a partir de esos alimentos naturales. Incluso a nivel cerebral hay una relación muy, muy directa entre la microbiota y la salud. Sí, la salud mental en cuanto al tema del estrés y de la ansiedad y la depresión. Hay unos estudios guapísimos, cogen ratoncitos, consiguen que no tengan bacterias, que no tengan microbiota, ¿vale? Entonces le trasplantan la microbiota de una persona con depresión y con ansiedad, y a otros le trasplantan la microbiota de personas sanas. Los ratoncitos que han recibido la microbiota de una persona con ansiedad y con depresión desarrollan síntomas de ansiedad y de depresión. Es un poco para que veamos la relación que puede haber. Y los ratones que reciben microbiota de personas normales, o sea, normales en el sentido que no tienen ningún problema de ansiedad de esta naturaleza, pues siguen con su comportamiento normal.
13: Y según me estás contando esto, a mí me viene algo. Entonces, quizás un avance de la medicina integrativa puede ser trasplante de microbiota de personas sanas.
14: Sí. A ver, no es un recurso. Se ha hecho y se está haciendo ya en personas, por ejemplo, para tratar casos de depresión como muy resistentes, muy crónicos. A ver, no es que la depresión dependa solo de la microbiota, ni muchísimo menos, pero se sabe a ciencia cierta que hay una relación muy directa. Entonces, que se habla también mucho, seguramente algunos de los oyentes pues también han oído hablar del eje intestino-cerebro. El intestino y el cerebro tienen una comunicación permanente y continua. La comunicación es mucho más potente del intestino al cerebro que del cerebro al intestino. O sea, el intestino le está continuamente mandando información al cerebro.
13: Fíjate, cuando se puede pensar que es más fácil entender que pueda ser al revés.
14: Pues hoy se sabe que hay mucha más información. Pues si fuera una autopista, sería una autopista hacia el cerebro y una carreterina del cerebro a.
0: Félix, que tenemos que dejarlo porque yo te daría 10 años, 10 horas de programa, pero es que no tengo. O sea, el tiempo en la radio es el que manda. Así que nada, muchas gracias, vale, amigo. Te agradezco por venir.
14: Nosotros, espero que los oyentes se hayan hecho por lo menos una primera aproximación al mundo este de la
13: Sí, eso.
14: fascinante de la microbiota.
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1: Pues damos paso a la última entrevista en Saludables, su programa de salud de la radio del Principado de Asturias. Vamos a hablar de una operación muy común, que todo el mundo conoce. ¿Quién no ha conocido a alguien que se haya operado? Dicen, siempre me operé de la cadera. ¿Quién no conoce a alguien? Muchos. Tengo delante de mí a Miguel Ángel Suárez, traumatólogo y cirujano ortopédico. Es a la vez vicepresidente de la Junta Directiva de la Sociedad Española de Cirugía de Cadera. Bueno, lo primero, buenos días, doctor Suárez o Miguel, ¿cómo me dirijo a ti? Tú me dices.
25: Buenos días, Luisa, muchas gracias, encantado, como quieras. Yo creo que me puedes llamar Miguel.
1: Venga, Miguel. Lo que decía al principio, ¿quién no conoce a alguien que nos haya operado de un reemplazo de cadera, ¿no? Y en general, por lo que yo observo, los resultados son pues estupendos, ¿no? Es una operación, en teoría y entre comillas, bastante sencilla, ¿no?
25: Es una cirugía muy frecuente, es una cirugía con unos resultados muy buenos, por encima del 95% de los pacientes operados, y que se utiliza mucho para aliviar y mejorar la calidad de vida de nuestros pacientes.
1: ¿El dolor se quita radicalmente y la persona vuelve a caminar con normalidad? ¿O realmente cuál es el propósito de esa operación?
25: La prótesis de cadera, en la articulación de la cadera, no deja de ser una especie de esfera que se articula con una superficie cóncava, que es la pelvis. En el medio hay interpuesto un tejido especializado que disminuye el roce, que es el cartílago. La artrosis es, en definitiva, el desgaste progresivo de ese cartílago. Y podemos decir que esto lo que implica es que roce directamente hueso con hueso a nivel de la articulación. Y esto ocasiona dolor en el paciente cada vez que intenta dar un paso. Esa es la artrosis de cadera o la artrosis en cualquier articulación. Las prótesis son dispositivos artificiales, esa superficie de hueso que se encuentra gastada, para disminuir el dolor y aumentar de esta forma la funcionalidad y la calidad de vida del paciente.
1: Hablabas de un 95% de éxito, ¿no? En esta más o menos. Bien, pues vamos a escuchar a un paciente, a un oyente, que creo que es habitual, de hecho, porque a mí su voz me suena. A ver qué opinas de lo que dice, ¿vale? Venga, vamos a escucharle.
25: Perfecto.
26: Buenos días, me llamo Antonio González y llamo desde Gijón para haceros una consulta sobre una operación de la cadera que hicieron a mi esposa hace unos 12, 13 años. Y veo que ella cojea igual que antes de la operación. Ella cumplió con todas las indicaciones que le hizo el cirujano, es decir, llevó las muletas todo el tiempo que le indicaron que debía llevarlas, fue al fisio todas las veces que le habían dicho que fuese, incluso más adelante fue a fisios particulares, y viendo, pero sin embargo, hasta ahora sigue cojeando igual que antes de la operación. Y yo veo, por ejemplo, en la playa que hay gente que, en fin, se nota que están operadas de la cadera, pero caminan normalmente. Entonces yo quisiera saber si es que mi mujer no ha hecho algo bien o si es posible que la operación no se haya hecho correctamente como debería. Muchas gracias y enhorabuena por el programa.
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0: es que estas prótesis que están ancladas a hueso, con el paso del tiempo, la prótesis se va progresivamente aflojando del hueso al que está unido. Y este desgaste de la prótesis y el aflojamiento de la prótesis hace que prótesis que tengan buen resultado en el posoperatorio inmediato y en los primeros años progresivamente vayan perdiendo esos resultados favorables, aparezca dolor y limitación de la función en el paciente. Entonces, un paciente operada como esta hace 12, 13 años con dolor en la cadera, lo primero que hay que descartar es un aflojamiento del implante o un desgaste en la superficie de movimiento del implante. Y en otras ocasiones, lo que ocurre en pacientes que no tienen un buen resultado en los primeros años tras colocar la prótesis, las prótesis de cadera quitan el dolor que viene de la cadera, solo el que viene de la cadera. Y normalmente en un paciente de edad, a veces hay patología a otros niveles, sobre todo en la columna lumbar baja o en las rodillas, con lo cual la prótesis de cadera es capaz de quitar el dolor de origen en la cadera. Pero a veces no se estudia suficientemente bien articulaciones adyacentes, como la columna, que están contribuyendo al dolor, que dan dolor en la misma zona, con lo cual el paciente cree que el dolor todo es de la cadera y que con la prótesis de cadera se va a quitar, con lo cual tiene unas expectativas altas, pero la prótesis de cadera, por desgracia, quita lo que viene de la cadera. Y si el paciente tiene una discopatía lumbar baja, con protrusiones discales, un poquito de estenosis de canal o foraminal, ese dolor en esa zona sigue estando, la prótesis está bien, radiográficamente está bien, porque el dolor que tiene el paciente en esa zona no viene de la cadera, viene de la columna lumbar.
1: Es que acabas de quitarme la pregunta de la boca, fíjate. Acabas de decir cosas muy interesantes. Yo conozco un par de casos que yo recuerdo ahora mismo de personas operadas de cadera y que como a los 5 o 6 años aproximadamente empiezan con ciática, lumbalgias repetidas. Y claro, lo primero que piensan, esto es la cadera, que me quedó mal, que no sé qué, y yo que desgraciadamente padezco de la cadera, ya lo saben los oyentes, sí, lo sé, estoy operada de una hernia, a mí me suena eso a una discopatía o a una hernia que puedan tener por ahí, sobre todo en las lumbares, que son es la típica, la L5S1, esa es la de libro. ¿Podría ser así? O sea, ¿tú crees, en tu opinión como médico, te digo, que antes de operar a una persona de la cadera, habría que también ver un poco cómo está su estructura en la espalda, quiero decir?
0: Sí, yo creo que es fundamental. Yo cuando a veces te llega el paciente derivado por el médico de familia con dolor en la cadera, con una coxalgia, que es el nombre científico, el nombre técnico de dolor en la cadera, y una radiografía que le hace su médico de familia donde ves una artrosis de cadera avanzada, yo antes de hablar con él de prótesis, como mínimo, hacemos un estudio de la columna y de las rodillas. Porque necesitas a veces, y además con sumo tiempo, si es así, explicarle al paciente, decir, hay artrosis en la cadera, la solución en este momento es colocar una prótesis, le va a mejorar del dolor de la cadera, pero tenemos en la columna un desgaste en L4-L5 y en L5-S1, con unas protrusiones que están dando dolor seguro, que no sé, de los que va a mejorar muy poco con la prótesis de cadera, y que una vez quitado el dolor de la cadera, que ojalá sea mucho, tendremos que establecer medidas terapéuticas para mejorar el dolor que viene de otro lado de la cadera y a veces de la rodilla. Porque si no, las expectativas no se pueden cumplir, porque además estamos hablando de pacientes de edad avanzada, que es donde normalmente se implanta una prótesis de cadera, que normalmente no solo tienen artrosis en la cadera, tienen un poco de artrosis ya en la rodilla y a veces mucha artrosis en la columna lumbar.
1: Exacto.
0: Es la primera causa de mal resultado en una prótesis. Que sí, que tenga artrosis en la cadera, pero que tenga además a otros niveles que,
1: Sí.
0: bueno, pues que no se valoraron de forma apropiada ni el paciente los conoce antes de la cirugía.
1: Patologías subyacentes que quedan por ahí y nos han mirado. Entonces, dime, ¿cuál es digamos, el prototipo de paciente para recibir un reemplazo de cadera? ¿A partir de qué edad? Más mujeres, supongo, que hombres. Porque esto es así, ¿verdad? Llega la menopausia, premenopausia y caemos así un poco en picado. Dímelo tú, a ver.
0: La principal factor o uno de los principales factores de riesgo de desarrollar una artrosis a cualquier nivel, incluido el de la cadera, es la edad. Cuanta más edad, más desgaste articular, más artrosis en la cadera, en la rodilla, en la columna, por los niveles, ¿eh? De hecho, se calcula que el 20%

0: 70% de la población de más de 65, 75 años va a recibir una prótesis de cadera por artrosis por artrosis en la cadera. Pero paradójicamente, la artrosis de rodilla es más frecuente en mujeres que en hombres, pero la artrosis de cadera epidemiológicamente es más frecuente en hombres que en mujeres. Eso no significa que las mujeres no lo tengan. Las mujeres lo tienen también y mucho. Pero cuando analizas de forma estadística en qué porcentaje de las prótesis que se ponen, qué porcentaje hay de mujeres y cuál hay de hombres, es superior en hombres que en mujeres.
1: Curioso, ¿y eso por qué, Miguel?
0: Esto no hay una causa clara, ¿no? Hay otros determinados factores de riesgo para la artrosis de cadera en concreto, que son el sobrepeso, los trabajos de fuerza, los atletas, y determinadas alteraciones morfológicas en la cadera o de lesiones del labrum, que suelen ser un poquito más frecuentes en el hombre que en la mujer. Y esos son factores de riesgo de desarrollar una artrosis. Yo creo que por eso la artrosis es más frecuente en hombres que en mujeres. Pero son datos estadísticos. Eso te permite saber que es más frecuente en hombres, pero no te permite extrapolar exactamente el por qué, cuál es la causa de que sea más frecuente en hombres que en mujeres. Pero la de la cadera es un poquito más frecuente en hombres que en mujeres.
1: Podríamos decir que es hereditario o genético, porque normalmente tú conoces a alguien y su madre, su padre operó de la cadera, no falla. Esto es así.
0: Tiene un componente. Hay determinadas enfermedades que sí sabemos qué es lo que lo causa. La gripe la causa el virus de la gripe. Pero hay otras enfermedades como las osteoarticulares, donde no sabes exactamente qué es lo que lo causa, cómo lo causa ni por qué lo causa. Es decir, no se conoce la patogenia de la enfermedad. Y lo que sí sabemos son que hay determinadas circunstancias, determinados factores de riesgo, que no directamente causan la artrosis de cadera, pero sabemos que favorecen que ese paciente tenga artrosis de cadera. Es como cuando uno juega la lotería de Navidad y solo tiene un décimo, la probabilidad de que le toque es bajita. Si compra muchos décimos, más probabilidad tiene de que le toque la lotería. Entonces, si tienes una edad avanzada, sexo varón, sobrepeso, has desarrollado trabajos de fuerza, tienes un déficit muscular periarticular, de joven has tenido alteraciones morfológicas en la cadera o alguna lesión del labrum, tienes prácticamente todas las papeletas compradas para que desarrolles una artrosis de cadera que te haga candidato a recibir una prótesis de cadera. Y hay un componente familiar, no de herencia directa, pero sí hay un componente familiar. Hay familias donde es más frecuente la artrosis de cadera, de columna o de rodilla que otras familias que no tienen tanta predisposición a desarrollarla. Sí, hay una carga familiar.
1: Vale, mira, vamos a meternos ahora de lleno en el tema de lo que es la cirugía. Yo supongo que habrá cambiado muchísimo en las últimas décadas. Yo me acuerdo de ver esas cicatrices ahí justo a un lado en la cadera, a veces en la parte posterior, en la nalga, ¿no? Cuéntame un poco, ¿esto sigue en algunos casos requiriendo, digamos, el proceso más tradicional? ¿O hay algunos otros avances como la artroscopia que puedan permitir que la curación sea, pues, primero, que la recuperación también, incluso el ingreso del paciente? Infórmame un poco de esto.
0: La cirugía ha avanzado mucho en los últimos años, la cirugía protésica de cadera. Utilizamos implantes que, salvo determinados fallos que a veces ocurren, están muy sancionados, tienen unas supervivencias muy altas que permiten dar al paciente una garantía, entre comillas, o una expectativa de supervivencia del implante por encima del 95% a los 15 años, prácticamente los implantes que hay todos en el mercado. Pero lo que sí ha habido un cambio muy importante es en las técnicas para colocar esas prótesis. Ha habido un avance muy importante en lo que es el manejo de todas las estructuras que rodean la articulación. Antes era necesaria incisiones muy grandes, soltando mucha musculatura para poder colocar la prótesis. Y ahora mismo somos capaces de realizar con la misma seguridad y calidad la implantación de la prótesis a través de incisiones mucho de un tamaño menor y sobre todo conservando estructuras musculares. Los músculos no dejan de ser el motor que mueve nuestras articulaciones. Somos capaces de conservar estructuras musculares que antes era necesario soltar para poder colocar la prótesis y eso hace que la recuperación del paciente sea mucho más rápida. Eso son técnicas de cirugía mínimamente invasiva. Otra de los avances que ha habido en los últimos años son las ayudas técnicas para facilitar la colocación muy precisa de los implantes. Entonces, utilizamos dispositivos que se denominan navegadores, que lo que hacen es permiten orientar espacialmente la prótesis que quieres colocar en el paciente para que quede en la posición óptima, para que tenga el menor desgaste posible, la mayor supervivencia posible y el mejor resultado funcional. Incluso en los últimos años contamos con ayudas técnicas de cirugía robótica. La navegación te permite decidir cuál es la mejor posición del implante, pero en tu mano, la mano del cirujano, en el pulso del cirujano, está la capacidad de reproducir el colocar el implante en esa posición deseada. La cirugía robótica lo que permite es, con una precisión milimétrica y de grados, reproducir el posicionamiento del implante. Eso es uno de los donde ahora mismo más se está avanzando la cirugía protésica de cadera, de rodilla y a otros niveles. Y probablemente la tercera herramienta o el tercer gran cambio que ha habido en la cirugía protésica de cadera son los protocolos de recuperación acelerada en el paciente. Hace no tantos años, un paciente operado de prótesis de cadera, el tratamiento era de la recuperación postoperatoria era muy lenta, y ahora mismo hay protocolos de recuperación, de optimización preoperatoria del paciente. Significa hacer que el paciente llegue a la cirugía en las mejores situaciones posibles, de un buen manejo del dolor postoperatorio en el paciente, que permite que el paciente a los 2, 3 días de la cirugía, que hace 10 años era imposible, sea capaz de irse a su domicilio utilizando muletas, pero con un nivel de autonomía muy alto.
1: Y una vez que esto eso me deja, la verdad, yo es que veo, me encantan estos programas de robótica que ves ahí al médico con la cámara y dirigiendo los mandos. Y claro, es que el pulso es precisión absoluta. Mi pregunta es: ¿todas estas técnicas de las que me hablas las puedes aplicar en cualquier tipo de pacientes o hay algunos que sean, digamos, más proclives a una que a otra?
0: Cualquier ayuda técnica favorece la colocación del implante. Lo que ocurre es que estas ayudas técnicas se han desarrollado todavía en los últimos años, con lo cual es necesario, como todo lo que se desarrolla en los últimos años, tiene un problema, el primero, de coste. Son tecnologías caras, porque actualmente la demanda de esta tecnología es muy alta y la oferta todavía es limitada, porque el número de proveedores disponibles todavía no es tan alto como nos gustaría, y eso tiene un problema del precio del recurso. Pero es una cosa que solo es cuestión de tiempo el que se incorpore a la práctica clínica habitual en la mayor parte de los hospitales. Es como las cámaras de marcha atrás en los coches. Hace 10 años los tenían los vehículos de alta gama. Y ahora prácticamente todos los coches tienen, a un precio absolutamente razonable, una cámara de marcha atrás que ayuda un montón. Pues las ayudas, la cirugía robótica, la navegación, todas estas, la inteligencia artificial, todas estas herramientas que ahora están entrando en la prestación sanitaria, dentro de 10 años van a formar parte de nuestro día a día, estoy seguro, estoy convencido. Además, no hay vuelta atrás. Yo que he probado la cirugía robótica y ves que es un cambio enorme. Es como la cámara de marcha atrás en el coche. Qué bien estoy con ella. Antes aparcaba sin problema, pero no me la quites porque me da una precisión, una seguridad, una rapidez que antes no tenía. Pues la cirugía robótica, las técnicas mínimamente invasivas, toda tecnología nos va a ayudar en la medicina está siendo ya, y va a ser una revolución que vamos a ver en muy poquitos años.
1: Pasó lo mismo con la cirugía láser. O sea,
0: Sí.
1: y ahora va a estar pasando con lo que tú estás diciendo. Es decir, que estamos ya esto, en fin, que parece que es surrealista. Dime una
0: Sí,
1: cosa,
0: sí.
1: a ver si estás de acuerdo conmigo. La operación más o menos dura entre 1 y 2 horas.
0: Más o menos.
1: Más o menos. Vale. El paciente, por lo que yo estuve investigando, entre 4 y 6 semanas puede hacer una vida prácticamente normal, pero a los 4 meses ya campo libre. ¿Es así?
0: Cuando se coloca un
1: ¿O?
0: implante,
1: Sí.
0: sí, más o menos, una prótesis, el objetivo de la prótesis es a corto plazo que alivie el dolor del paciente y a largo plazo que tenga la supervivencia mayor posible. Es decir, que se integre en el organismo para que no se afloje y, por tanto, no haya que hacer una cirugía en el paciente para recambiar. Entonces, la mayor parte de los implantes que utilizamos ahora están diseñados para que el hueso del paciente crezca en el interior del implante. Si el hueso del paciente crece en el interior del implante, el implante pasa a ser una parte del organismo y eso es lo que hace que el implante no se afloje en el tiempo. Por tanto, es muy importante tener cierta cautela en las primeras semanas después de la cirugía para dar esa oportunidad al hueso, al organismo, para que crezca dentro del implante, para que la supervivencia de la prótesis sea la mayor posible. Entonces, las prótesis permitirían probablemente ser más agresivos en la recuperación del paciente, pero un poquito de calma inicial yo creo que favorece el resultado a largo plazo.
1: Para terminar, hay una cosa que me llama la atención. ¿Cómo medís las prótesis que si hay que hay que ponerse al paciente? ¿Cómo se toman las medidas? ¿Cómo sabe? A mí eso me resulta curioso. ¿Cómo se hace?
0: Eso se hace una planificación en cada paciente en base a la radiografía. Las radiografías ahora mismo todas tienen formato digital y en la mayor parte de los hospitales hay unas plantillas, digamos así, de las distintas prótesis, con lo cual sobre la radiografía del paciente en el preoperatorio, tú eres capaz de planificar qué tipo de prótesis y dentro de los tipos de prótesis que mejor se adapten al paciente, cuál es el tamaño previsto de prótesis para ese paciente. Con lo cual, normalmente cuando llegas a la cirugía, ya te vas a un rango de todas las opciones que tienes, ya vas a un rango de componente en la parte superior, de componente en la parte inferior. Además, durante la cirugía tienes todo disponible, por si hay algún inconveniente o alguna cosa, poder resolver el problema. Y además, ahora mismo la cirugía robótica, en muchos casos, implica que el estudio de planificación, en vez de hacerse sobre radiografías convencionales, ya se haga sobre un escáner del paciente, que la información que aporta es muy superior, con lo cual la planificación que hace se ajusta mucho más a lo que te vas a encontrar luego intraoperatoriamente. Y probablemente la tendencia, en la medida en que sigamos avanzando en la planificación preoperatoria con soportes digitales, y la cirugía robótica haga que prácticamente vayas a ejecutar lo que has planificado previamente en el día anterior en el ordenador en base a los estudios radiográficos del paciente.
1: Bueno, pues lo dicho, Miguel, un placer. Hemos aprendido, yo por lo menos, muchísimo en esto del tema de la cadera. Toco madera. A ver
0: Es bueno, tenemos que tocarla todos.
1: si. Sí, eso me parece, porque los años lo perdonan. Siempre es como que. No, es que la edad es lo fundamental para padecer casi cualquier cosa. El tiempo es un hecho. Nada, con placer, que gracias por atender a la llamada de saludables y.
0: Igualmente.
1: No descartes que te volvamos a llamar para otra entrevista. Sí.
0: Nada, a vuestra disposición. Ha sido muy agradable. Espero que os haya sido útil, que haya sido muy útil a los oyentes. Y volvemos a hablar cuando queráis.
1: Venga, muchísimas gracias. Hasta luego.
0: Estupendo. Gracias, Luisa.
1: Chao.
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4: Luisa, este Miguel, mucho sabe. Mira, me acabo de quedar con varias cosas de lo que escuché, ¿eh? Lo de que la prótesis no lleva siempre. Es decir, tener que reparar el poner la cadera de no sé qué de producto. Pero bueno, poner la cadera, pues bueno, y que ya queda ahí para siempre y ya está todo reparado, ¿no? Y artificial, y que puede haber desgaste. Y que afecta, y esto sí que me preocupa una barbaridad, a rodilla y espalda. Yo sí. Es que la rodilla tengo la rota desde hace muchísimos años. Un ligamento cruzado anterior, roto dos veces, bueno, nada. Cuando yo era fino y guapo y musculado y jugaba con esto, ¿vale? Rompí dos veces.
1: Podrías haber sido Pau Gasol, pues ahí ya se te fastidió el asunto. Pero bueno, a ver, ¿por qué te asusta? Quiero decir, la artrosis puede ser en cualquier articulación. Es allá donde va la artrosis. Las manos, la articulación, las falanges, a la rodilla, a la cadera. A mí lo que más me asustó, me encantó escuchar, es que ahora se tiene mucho más en cuenta al paciente, ya no solo la cadera, si es que tiene artrosis, es que ya él mira lo que es la estructura de la columna y la rodilla, porque muchas veces el dolor de cadera puede provenir de la lumbar. Entonces, él hace un estudio mucho más exhaustivo del paciente, lo trata mucho más personalizado, y si ve qué tiene más gastado, la columna o la cadera, pues entonces aborda la columna. Que la cadera puede esperar, pues que espere unos meses y entonces ya vamos a por la cadera. Antes, sin embargo, era, tengo artrosis de cadera, únicamente es cadera, y luego aparecían otras patologías que daban dolores similares, pero que eran la espalda. A mí eso, por ejemplo, me parece maravilloso, que ahora se trate al paciente de manera mucho más global y no, te duele la cadera, a veces, no, eso sí me parece más interesante. O sea que no debería darte yuyo, al revés. Vas a estar pues, mucho
4: más. Ya me animaste. Bueno, pues nada, que despedimos, que tenemos que irnos, Luisa, que llegan las noticias a las 10 de la mañana y que volveremos el próximo día, ya 20 de junio. ¿Cómo consumimos el mes? ¿Cómo lo hacemos, eh? ¿Te das cuenta? Tremendo.
1: Siempre lo digo, ya sé que me repito, pero contigo me pasa el tiempo volando, con el programa. Semana a semana digo, Dios mío, ya 20 de junio, ya no sé cuánto de enero, ya no, pero si no da tiempo.
4: Gustóme esa frase de contigo me pasa muy rápido el tiempo. Rápidamente rectificaste y dijiste no, contigo no, con el programa. Con lo cual, pasé de ser líder, pasé de ser destacado a ser, pues bueno, estar en descenso directo. Bueno, en fin, la vida y así. Luisa, venga, que nos vemos el próximo día 20 de junio. Nos vemos y nos escuchamos desde las 9 de la mañana aquí en Saludables. Y también los que nos escuchen desde las 6 de la mañana, que también son unos cuantos, ¿vale? Las 6 de la mañana del lunes, día 15. Adiós, Luisa.

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1: Hola Asturias, ¿qué tal? Buenísimos días, hoy es lunes 15 de junio de 2026, son las 7 de la mañana. Rubén Morillo, hola, buenos días.
2: Hola, buenos días David Rionda, buenos días a todos y todas, ¿qué tal? ¿Cómo estáis?
1: ¿Cómo estás?
2: Pues yo bastante bien, la verdad, ¿para qué quejarme? Lo que sí te tengo que decir, que tengo que renovar los bañadores, porque yo no sé si te pasa, pero como... Voy poco a la playa, pero bueno, este fin de semana que dije, voy a poner el bañadorín, voy sacando ya, por si tengo que darme un chapuzón. Jolín, no sé qué pasa de año a año, que del último lavado la goma se va a la porra y parece que tengo puestas, no sé, como una prenda de un señor de 200 kilos, porque se me cae, no funciona la goma, se pierde elasticidad.
1: Una pregunta, ¿tú eres de bañador discreto o de bañador hawaiano, estampado?
2: Yo liso. Si es liso, azul marino, como mucho te permito una floritura, unas rayas en un lateral de una pierna, poco más, ¿no? Pero sí que es cierto que de chaval llevaba estos de florecitas por todos los sitios, cuanto más llamativo, mejor.
1: ¿Y cuáles crees que llevo yo?
2: Los llamativos.
1: Sí.

0: Mari Carmen Acevedo, buenos días.
1: Hola, muy buenos días. Estoy genial, gracias. ¿Y tú qué tal? ¿Cómo va todo?
0: Mari Carmen, una preguntina. ¿Quién inventó el bañador?
1: El bañador, como prenda de vestir, se popularizó bastante en el siglo XIX. Las versiones más antiguas eran muy sencillas, casi como vestidos, y luego fue evolucionando hasta lo que conocemos hoy, con diseños más ajustados y tejidos específicos. Gracias por la aclaración.
0: A ver si hoy podemos o no poner bañador. Cuéntanos, Mari Carmen, ¿qué tiempo tendremos este lunes 15 de junio en Asturias?
1: Para el lunes 15 de junio en Asturias se espera un día fresco, con una temperatura mínima de alrededor de 12 a 13 grados Celsius y una máxima de unos 19 a 20 grados. Aún no hay un pronóstico más detallado, pero en general se prevé un clima templado.
0: Mari Carmen, ¿y celebramos hoy 15 de junio alguna fecha especial?
1: Mira, hoy 15 de junio se celebra, por ejemplo, el Día de la Fotografía de Naturaleza, así como el Smile Power Day, que es un día para fomentar las sonrisas. Si quieres, puedo buscar alguna otra celebración específica en España,
0: no,
1: y me dices.
0: No. Quiero que comentemos las...
2: Sí. ¡Efemérides! Ya sabes, nosotros te comentamos un hecho histórico que ocurrió tal día como hoy y tú, Mari Carmen, nos aportas un dato chiquitín, curioso, breve. Por ejemplo, mira, un día como hoy del año 1300 en España se funda la Villa de Bilbao.
1: Ah, muy buen dato. Y fíjate, un dato curioso es que Bilbao empezó siendo un pequeño puerto pesquero y con el tiempo, claro, se transformó en uno de los centros industriales y culturales más importantes del norte. Es una evolución súper extraordinaria.
0: Un 15 de junio de 1836, en Estados Unidos, Arkansas se convierte en nuevo estado.
1: Exacto. Y un dato curioso es que Arkansas se convirtió en el 25º estado de la Unión y desde entonces ha tenido una identidad muy marcada, sobre todo por su paisaje natural y sus ríos.
2: Un día como hoy de 1898 en Francia se celebra la primera edición del Salón del Automóvil de París, que es uno de los más importantes del mundo.
1: ¡Qué buen ejemplo! Y un detalle interesante es que desde esa primera edición, el Salón de París se convirtió en un escaparate fundamental para las innovaciones del automóvil, dando a conocer marcas y modelos que marcaron época.
0: En 1924, los nativos americanos son reconocidos como ciudadanos estadounidenses.
1: Exacto. Y un dato curioso es que, aunque se les reconoció la ciudadanía, no todos pudieron ejercer el derecho al voto hasta varias décadas después, lo que fue un proceso muy lento y complicado.
2: Y un día como hoy, del año 2018, se publica el álbum Liberation de Christina Aguilera.
1: Exacto. Y un detalle curioso es que ese álbum marcó su regreso a un sonido más personal y alejado de las producciones pop más comerciales. Y fue muy bien recibido por muchos fans y críticos.
0: Otro músico, en este caso el productor Carlos Jean, cumple hoy años. Nació un 15 de junio de 1973.
1: Ah, buenísimo dato. Y además, un dato curioso es que Carlos Jean ha trabajado con artistas de géneros súper variados, desde pop hasta reggaetón, y ha sido clave en producciones muy innovadoras.
0: Gracias, Mari Carmen Acevedo.
1: De nada, ha sido un gusto repasar estas efemérides contigo. Si luego quieres comentar más cosas o tienes otras curiosidades, aquí estoy.
0: Un gusto conversar con Mari Carmen Acevedo y un gusto recibir a nuestra amiga y compañera Amanda Granda, que llega con la siguiente noticia. Un grupo de estudiantes construye el avión de papel teledirigido más grande del mundo. Buenos días, Amanda.
3: Muy buenos días, liantes. ¿Cómo están? ¿Cómo está Lebu? ¿Sababian? ¿Everything? Espero que sí. Quiero preguntarles una cosa, y es que ¿a qué vos dedicabais vosotros en clase? Esas horas de primaria, de secundaria, antes del recreo, deseosos de comer el pinchín, pues sélo yo, que erais unos maleantes, seguro. ¿Y qué tabéis? Notitas pa' aquí, cerbatanas pa' allá, avioninos de papel, pero claro, avioninos sin propósito, sin estudio, sin estrategia, sin visión ingenieril y aeronáutica. Es decir, que comparado con lo que acabo de leer, esos aviones y esas cerbatanas son de losers. Lo dice 20 minutos, no lo digo yo, porque unos estudiantes de la escuela secundaria Shenzhen Xili, que seguramente no se diga así, pero no nos importa, el caso es que está en China, dedicaron 6 meses a construir un avión de papel teledirigido y perfectamente funcional. Y ojo, porque el bueno del avión de papel tiene una envergadura, bueno, tenía una envergadura de 6 metros y una longitud de otros 5. Y además fue probado con éxito a principios de mes porque se mantuvo en el aire durante 15 minutos y consiguió aterrizar sin ningún tipo de problema. No dejaron nada a la imaginación. Obviamente fueron premiados por esta obra los chavales, pero es que ahora se plantean llegar al Guinness. Y es que también te digo una cosa, por lo menos ya de dar el cante en clase, pues hacerlo a lo grande, ¿no? Me parece muy bien.
0: Gracias, Amanda Granda. Escuchamos a Raúl, que estuvo hace poco en Asturias, estuvo hace poco en Gijón, en el Festival Caribe Mix. Vamos a recordar su gran éxito, Sueño su boca, de principios de 2000. Raúl.
4: ¡Entiéndesme!

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8: Que hablábamos al principio de bañadores, y es que estamos ya en temporada de baño. De hecho, las piscinas municipales de verano de Oviedo abren hoy lunes 15 de junio, dando inicio a una nueva temporada estival de ocio y deporte al aire libre, que se va a prolongar hasta el 31 de agosto, según informa el Ayuntamiento de Oviedo. El horario de apertura será de 11 y media de la mañana a 7 y media de la tarde, de lunes a domingo. La entrada general de adultos costará 2 euros, con precio reducido a 1,50 euros para mayores de 60 años, menores de 18, demandantes de empleo no ocupados, personas con discapacidad, perceptores de la pensión mínima de viudedad y miembros de familias numerosas. Las piscinas de Oviedo están ubicadas en los siguientes puntos: La Monchina, La Corredoria, San Lázaro, Tudela Beguín, Olloniego, San Claudio, Las Caldas, Coyoto y Trubia. Rubén Morillo, ¿tú eres más de piscina o de playa?
5: Yo de chaval era mucho más de piscina, me gustaba más. No es el motivo, y incluso más de río, era más de río. Porque los que igual veraneábamos un poco más en la zona de Castilla, la playa no la teníamos a mano, las piscinas muchas veces estaban hasta arriba de gente y entonces pues siempre quedaba la opción más económica y que muchas veces en muchos pueblos te pillaba pues al lado porque pasaba el río y pues ahí te podías dar un chapuzón y era muy, muy, muy divertido.
9: Bueno, artista.
8: El precio de la vivienda sube más en Asturias que en Madrid o Cataluña. ¿Cómo es esto?
5: Pues esto es lo que llevamos comentando los últimos meses. No sé si recordarás que hablábamos que en cuanto a lo que es esta subida, el precio de la vivienda, el lugar donde más subía de prácticamente toda España, porque había estado estable bastante tiempo, era el Principado de Asturias. Pero sí, según publican nuestros compañeros de La Voz de Asturias y el último informe del INE, ha registrado un fuerte incremento anual del 14,3% el precio de la vivienda aquí en Asturias. Y esta subida sitúa el Principado en la parte más alta de la tabla nacional y supera la media de España, que estaba en torno al 12,9%. Y además, el repunte aquí en Asturias sobrepasa el de grandes mercados como, ojo, la Comunidad de Madrid o Cataluña, que son siempre los focos en los que mira todo el mundo el precio, cómo sube el precio, porque son, pues ya digo, las dos ciudades más importantes de nuestro país. Bueno, pues el principal motor de este encarecimiento aquí en Asturias es la alta demanda en el mercado de compraventa de segunda mano. Y respecto al trimestre anterior, hay que decir que la vivienda aquí en Asturias experimentó un alza del 4,1% frente al 3,5%, que es el promedio de todo el país. Y con estos datos, Asturias se consolida en la quinta posición de las autonomías españolas donde más crecieron estos precios. Así que, bueno, pues es una preocupante tendencia, ¿no? Al alza. Si fuese a la baja, pues estaríamos más tranquilos. Pero no, es al alza. Y sí que dicen los expertos que esto lo que hace es evidenciar la falta de oferta residencial disponible para satisfacer esa demanda de los compradores. Y también es cierto, y esto hay que decirlo, que mucha gente se está dando cuenta que el verano aquí se pasa muy bien, que lo hacemos muy bien, o sea, porque tenemos playa, tenemos montaña, la temperatura no es exageradamente alta, a pesar de que tenemos mucha humedad y la sensación térmica es no igual, pero parecida a la que puedes tener en el sur en ciertos momentos. Y luego que tenemos muy buena gastronomía, que es más barato que otros lugares como destinos veraniegos per se. Y entonces hay gente que se está dando cuenta de eso y quiere comprar una segunda vivienda aquí en Asturias. Y yo creo que como hay más demanda, pues por eso sube el precio.
10: Vale, estoy un poco en shock ahora mismo.
8: Vuelve Nuberu. Nuberu cumple 50 años y lo hace con un concierto especial con la OSPA, la Orquesta Sinfónica del Principado de Asturias. Referentes no solo en la música, sino por sus reivindicaciones sociales, aseguran que preparan con ilusión esta cita. Vamos a escuchar a Manolo Peñallos y Chus Pedro, Nuberu.
11: Hombre, para nosotros es una ilusión tremenda, ¿no? Porque, bueno, cerrar, digamos, un ciclo de 50 años, de medio siglo de nuestra vida musical con la Orquesta Sinfónica de Asturias, pues, en cierta medida, lo reconocemos como un gran homenaje.
12: Merece la pena haber hecho lo que hicimos y reconocer que hubo un montón de partes de las utopías que teníamos se lograron. Y sobre todo porque nos tocó una generación muy interesante en la que luchamos por muchas cuestiones.
8: El concierto será el 25 de septiembre en Oviedo, en el auditorio. Las entradas ya están a la venta. Es un reconocimiento a su trayectoria y los valores que han mantenido. Vamos a escuchar a Nuberu, Ser Asturiano. Esto es Desayuno con Liantes en RPA. Hoy es lunes 15 de junio de 2026.

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8: Interesante oferta de trabajo viral que ha sido publicada en Reino Unido. 70.000 euros a quien se encargue de cuidar a un perro en una finca al sur de Londres. Aunque antes de firmar el contrato hay algunos detalles a tener en cuenta. Según el anuncio, el futuro trabajador deberá vivir permanentemente en la finca, aunque contará con una vivienda independiente sin coste alguno. Así, entre las tareas principales está alimentar, pasear y limpiar al perro. Además de ser necesario, también deberá controlar su estado de salud y las visitas periódicas al veterinario. El problema es que la familia suele viajar a menudo, por lo que no se pueden encargar de su mascota, y de este modo la persona encargada de todo estará constantemente en contacto con los dueños, así con los adiestradores y peluqueros del perro. Me da a mí que esta gente tiene perros, ¿eh?
9: Sí, por lo que sea, a ver, hay detalles de la oferta que me llama la atención, independientemente, que está bien, que encima te dan una casa para que tú puedas vivir allí, lo cual es lo que dices tú, indicativo de que esa gente va sobradilla, pero luego hay una cosa, un detalle que no me ha gustado nada, que es, además del cuidado del can, dice aquí, el contratado tiene que asumir la supervisión de la propiedad y la recepción de repartos. Se conoce que esta gente pide mucho a Amazon, o a Rapazón, y entonces pues le llegan muchos paquetes y tiene que recibirlos. Pero eso de la supervisión de la propiedad, no sé yo hasta qué, o sea, qué extensivo será esa petición.
8: ¿El perro es un poco el pretexto para trabajar mucho más?
9: No creo, porque es cierto que especifica demasiado lo que tienen que hacer con el perro y esto es una generalidad. Pero bueno, yo estaría con la mosca detrás de la oreja porque todo parece que suena demasiado bien.

0: ¡Qué penina! Porque unos tanto y otros tampoco. Nos vamos a Michigan, en Estados Unidos, donde una perrina fue abandonada y lo curioso del caso es que entró a un refugio por voluntad propia. Ella misma entró por la puerta y allí se quedó. Una mestiza de pitbull apareció un día en el aparcamiento cerca del recinto, pero en lugar de huir de los trabajadores, no solo se acercó a ellos, sino que entró como si supiera dónde iba. Lo curioso del caso es que la perrina fue consciente de que la habían abandonado y fue consciente del lugar al que iba y entró tranquilamente en el refugio. E hilando con esta noticia, y como decía yo, unos tanto y otros tampoco, entramos en una temporada muy muy delicada, la temporada de verano, donde se producen esos episodios absolutamente inmorales y vergonzosos de abandono de perros, de abandono de mascotas. Si no puedes cuidar a un perro, si no puedes tener un perro, no lo tengas, porque un perro no ye un juguete.
1: La Ley de Bienestar Animal, que es bastante reciente, de 2023, pues ya plantea sanciones para toda esta gente. Ya no solo económicas, que la vía administrativa pues te va a meter unas multas terribles, sino aquí la más importante era la vía penal, que hay, bueno, pues incluso penas de cárcel y multas judiciales, que es como se llama, ¿no? Pero sobre todo penas de cárcel.
0: Por suerte hay una conciencia social, Asturias es muy solidaria y aquí en el Principado de Asturias tenemos un montón de asociaciones, de protectoras y de albergues que recogen mascotas y con los que podemos colaborar.
1: Sí, por ejemplo, la Protectora de Animales del Principado de Asturias en Siero, en Les Folgueres, protectoradeasturias.org, es una de las organizaciones con mayor infraestructura y albergue propio en la zona central y además os pueden poner en contacto con otras más pequeñas que igual os quedan más cerca. Pero hay muchas más, Más que Chuchos, muy conocida, en Oviedo, en Llanera, asociación másquechuchos@gmail.com por si les queréis comentar algo, o en su web másquechuchos.org. También en Oviedo está Adoptastur y Amigos del Perro, que en este caso tienen el albergue de Serín y también tienen otra instalación en Langreo, amigosdelperro.org. También en la zona centro, Gijón, Avilés, pues tenemos el Centro de Protección Animal de Serín, que está, bueno, pues en el depósito municipal de Gijón, en Serín, que, bueno, pues son instalaciones que en este caso están gestionadas de forma municipal. Esto es curioso porque habitualmente siempre suelen ser fundaciones, asociaciones, amigos que se juntan para montar este tipo de fundaciones o de albergues. En este caso, como digo, el de Serín es de titularidad municipal. Hay muchos más. Gato Feliz, que siempre nos acordamos de los perros, pero también hay muchos gatos que se abandonan en verano. Gatofeliz.com, ¿vale? En Gijón. Y luego tenemos la Protectora de Animales La Xana, también muy conocida. La Protectora de Animales del Occidente de Asturias, la APAOA. Y también la Asociación Protectora de Animales del Oriente. Hay otras asociaciones de ámbito autonómico como Alma Animal Asturias, que podéis contactar con ellos en almaanimalasturias.org. Si queréis contactar con alguna de ellas, hay algunas otras que son más chiquitinas, que digamos abarcan núcleos más pequeños. Como digo, si vais a la Fundación Protectora de Animales del Principado de Asturias, en protectoradeasturias.org, tienen también un listado que indica prácticamente todas las que existen en el Principado, para que las podáis consultar.
0: Y seguimos hablando de perros. La ciencia ha descubierto que los perros pequeños viven más que los grandes. Silvia Meana, buenos días.
2: Muy buenos días, David. ¿Cómo estamos? Pues en efecto, los perros pequeños viven más que los grandes. A esta conclusión se ha llegado tras haber realizado un estudio a más de 25.000 perros de 238 razas distintas en Estados Unidos. Este estudio, que fue publicado en la revista PLOS ONE, revela que los perros más grandes tienen más probabilidad de sufrir cáncer, enfermedades relacionadas con los huesos o afecciones tales como problemas de oído, nariz o garganta. En el lado opuesto, los perros pequeños cuentan con más riesgo de padecer enfermedades oculares, cardíacas, hepáticas o respiratorias. Los investigadores no han encontrado una relación entre padecer enfermedad con el sexo, raza o zona geográfica donde viven los perros. Lo que sí señalan es que dicho estudio no confirma ninguna relación causal entre tamaño, edad y enfermedad del perro. ¿Y vosotros, liantes, sabíais este dato? ¡Hasta la próxima!
0: Gracias, Silvia Meana. Ahí suena El Perro, canción de Miguel Bosé. Esto es Desayuno con Liantes en RPA. Hoy es lunes 15 de junio.
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1: Nos vamos a Argentina, donde un joven pidió matrimonio a su novia en un escenario. Todo salió mal. Salió fatal. Se hizo viral precisamente por eso, porque la chica... le rechazó. Tenemos, bueno, iba a decir las imágenes, no, tenemos el audio del vídeo.
12: Aquí va el chaval.
1: Ahí está el chaval de rodillas. La gente
12: aplaude. Se está arrodillando, la gente aplaude, pero la chica no se le ve muy convencida, ¿eh?
1: La chica pone cara de asco, de hecho.
12: Sí, de hecho, da un par de pasitos para atrás.
1: No le siento muy bien.
12: Dice que no con la cabeza.
1: El chaval empieza a poner cara
12: y se va. Y la chica se va.
1: Y se pira.
12: La chica se va.
1: Y el chaval, pero el chaval ya se veía venir que la cosa no iba bien cuando ella empezó a poner caras de asco, ¿eh?
12: Es que fue muy raro porque lo habitual es cuando te sacan a un escenario y estás viendo un poco toda la parafernalia, que el chico saca la cajita con el arillo, ya sabes lo que va a venir. Sabes qué pregunta te van a hacer. Y la mayoría de la gente ahí ya se emociona, se echa las manos a la cabeza, a la cara, se pone a temblar, se pone a llorar, se pone a reír de la emoción. En este caso, esta chica era todo lo contrario. O sea, como digo, negaba con la cabeza, dio un par de pasinos para atrás.
1: Pero también te digo una cosa, ¿por qué la chavala no le dice que sí y luego ya en privado le dice, oye, que esto lo hice por él para no hacerte también pasar un mal rato, pero no me quiero casar? Pero es que, ya, no sé, es muy incómodo, ¿eh?, el vídeo. Bueno, sufres por los dos, sufres por lo violenta que se siente ella... Y la cara de asco que pone, y sufres por él porque realmente se le ve en la expresión que le han partido el corazón.
12: En las redes sociales va todo tan rápido, tampoco tenemos muchos más elementos para juzgar qué pudo suceder aquí. Solo tenemos este momento viral porque la chica dice que no, pero es que no conocemos la relación de estos dos muchachos. Igual apenas llevaban, qué sé yo, medio año, y el chico lo vio clarísimo. Algo que evidentemente no lo era. Es que nos faltan muchos elementos. Lo que me sorprende es eso, que habrá gente que necesita mucho más tiempo para dar este paso, para estar convencido, para haber tenido las charlas necesarias, largas, extensas, esa convivencia con la otra persona, con tu pareja.
1: O a lo
12: para
1: mejor,
12: saber que
1: claro,
12: vais en la misma dirección y que esa pregunta, ¿sabes lo que va a ocurrir? Es simplemente un trámite, digamos, social, habitual, clásico que se hace. Bueno, pues para dar ese paso que ahí comienza el inicio de querer unir judicialmente y ante todo el mundo vuestras vidas para siempre, ¿no? Pero claro, hay gente que eso lo debe tomar o no lo debe sopesar lo suficiente o toma decisiones a la ligera, muy a la ligera, y pasan cosas como esta.
1: Pero me cuadra un poco la situación que tú planteas, una pareja que no lleve mucho tiempo, porque una pareja que lleva ya años y años y ya dan por claro, hecho que algún día se casarán, yo creo que esto no debería suceder, creo.
12: Claro,
1: pero bueno,
12: claro.
1: En fin, seguimos adelante, abrimos un capítulo dedicado a un misterio estremecedor. Muchos conoceréis la historia de la muñeca Annabelle, muñeca poseída por un espíritu. Hay películas terroríficas basadas en esta historia real. Pues bien, tenemos otra historia de una muñeca poseída, pero en este caso la historia tiene más glamour, porque una médium asegura que tiene una muñeca de Lady Di poseída por el espíritu de Lady Di. Repito, una médium asegura que tiene una muñeca de Lady Di poseída por el espíritu de Lady Di. Escuchamos.
12: A ver.
13: Una medium en Lima, Perú, posee una muñeca de la princesa Diana que asegura está poseída por el espíritu de la princesa de Gales. Se la entregó la dueña, muy asustada por los eventos paranormales que aseguraba, pues estaba provocando en su casa. Liliana Choi nos tiene más. Como si se tratara de un terremoto, la vitrina donde guardaban la muñeca de Lady Di se movía sola y más de una vez la asustó, dijo su dueña.

0: y la puso en una vitrina. Comenzó a tirar las cosas de la vitrina. La puso en su tocador. Comenzó a botar los perfumes del tocador.
1: Por eso la médium Milagros Albarracín aceptó que la dueña de la muñeca se la entregara, aunque dice que también en su casa parece que tuviera vida propia.
0: La dejo parada y la encuentro echada. O la encuentro sentada. O la encuentro sin corona.
2: O sea que se mueve.
0: Ya no sabemos qué hacer con ella.
3: A ver, se mueve solo el armario. Es curioso porque el armario solo se ve la mitad del armario, es una vitrina, es un armario con una puerta de cristal a modo de vitrina, con estanterías, tiene libros y tiene figurinas, y hay una muñeca que también te digo que es lo único que destaca de la estantería, porque el resto de cosas son más guays. Hay algún libro, hay alguna taza, hay una figura así más chula, como de dibujos, no sé si es Goku o algo así, y luego está esta muñeca que, claro, cuando se mueve todo el armario, pues se cae, porque las muñecas...
2: Como si alguien estuviese moviendo el armario con las
3: sí,
2: manos.
3: Sí, exactamente. Como la persona que está moviendo el armario, que no sale en plano, pero que lo está moviendo desde un lateral, y por eso solo se ve la mitad del armario.
2: El testimonio contempla que la muñeca camina, se mueve, se sienta...
3: No, eso no se ve, eso porque no es mentira, ve. Eso. Eso no se ve porque es mentira, porque se lo está inventando. Y por eso no se ve, David. A ver, me cago en la mar. Jolín, es que vamos a ver. Se mueve... A ver, te digo lo que hay. Porque es que estamos aquí dándole un aura de... Esto es una estantería, que hay una muñeca ahí, le meten un meneo por un lado para que se caiga. ¡Oh, qué miedo! Se mueve la muñeca, no sé qué. Y luego hay una señora que cuenta que a ella le contaron que con la muñeca dice que habla y que se mueve. No se ve nada de eso, pero es que no se ve nada de eso.
2: También te digo, en caso de que sea verdad que la muñeca se mueve sola, que camina, cosa que tú pones en duda...
3: Cosa que es mentira, sí, pero vamos a suponer que es verdad. Sí, ¿qué pasa?
2: Cosa que pones en duda. Tampoco lo veo tan grave. Mientras no haga otra cosa, bueno, camina, vale, da un poco de cosa, pero si no te hace nada más, ¿cuál es el problema?
3: No sé, es que yo estas cosas es que... Uf, me ponen de los nervios.
4: Basta ya de frivolidades, de mamarrachadas sí. Y de tonterías.
2: Multan a una mujer por usar el móvil con la mano derecha mientras conducía. Pero no tiene mano derecha. Dice, ¿cómo es esto? Amanda Granda, cuéntanos, explícanos esto. Buenos días.
5: Muy buenos días, liantes. ¿Cómo están? Bien saben que rebatir una multa injusta es matemáticamente imposible. Pero ¿qué me dicen si les cuento que una conocida influencer de Florida fue denunciada por supuestamente conducir con el teléfono en la mano derecha, a pesar, escúchenlo bien, de no tener esta extremidad? Y es que la chica, la joven, que es además deportista paralímpica, pues estaba desplazándose con su coche, ¿no?, con su vehículo, tranquilamente, cuando un sheriff, un policía, le pidió que parase, y lo hizo con un tono muy serio, que es el tono que en cuestiones de tráfico. Que oye, que yo súper contenta con tráfico, si me están oyendo, no tengo ningún problema, les quiero muchísimo. La cuestión es que él no sabía que ella no estaba haciendo nada malo, está claro, la multaron por comunicación inalámbrica. Y es que según el Estatuto de Florida, pues no se pueden utilizar móviles u otros dispositivos portátiles al volante. Bueno, pues de acuerdo con el policía de la comisaría de Palm Beach, que ahí era donde estaba, que estuvo encargado de la denuncia, esta influencer, Kaite, estaba mirando el móvil mientras viajaba, ¿no? Sin embargo, particularmente en su caso, justo en el suyo, esto no podía haber sido posible porque solo tiene una mano y es la mano izquierda. Y les diré más, bastante mano izquierda que tuvo Kaite para no perder los nervios en esta situación y tratarla con una tranquilidad que no sé yo si se merecía. Les seguiremos informando de cómo se resolvió el asunto. Tengan muy buenos días ustedes, liantes, y mucho cuidado con la carretera. Por favor, no utilicen sus dispositivos inalámbricos.
2: Gracias, Amanda Granda. Un poco de música asturiana para... animar este lunes 15 de junio, Alfredo González y Pablo Moro, El último taxi. Mañana.

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3: Hola, Asturias, buenísimos días.
2: Que es un hombre que ha hecho muchas cosas buenas.
4: Es un actor como la copa de un pino.
3: Rubén Morillo, ¿qué tal? Muy buenos días.
5: Buenos días, David Rionda, buenos días a todos y todas. ¿Qué tal? ¿Cómo estáis?
1: Desayuno con liantes.
2: Había hecho una injusticia muy mal. Por favor.
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2: Luisa, Luisa, yo quería preguntar. ¿Quién es un mamarracho si no lo conocéis?
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2: Había hecho una injusticia.
3: Mary Coletas, buenos días.
7: Hola, buenos días, chicos. ¿Qué tal? ¿Cómo estáis?
3: La revista 10 Minutos dedica un reportaje al nuevo, entre comillas, presidente del Real Madrid, Florentino Pérez. Y lo titula así, de niño travieso y competitivo a su gran historia de amor y su pasión por el Real Madrid.
7: Sí, y apasionado del cine, también dice la revista 10 Minutos. Y dice aquí también que desde su niñez, su fervor madridista le causó incluso un accidente cuando celebraba un gol y que sufrió una caída que le dejó una cicatriz permanente en su labio superior. Y bueno, pues esta cosa que hace 10 minutos, aprovechando que ahora es otra vez presidente del Madrid, por eso sacaron este artículo, ahonda un poco sobre la historia de amor con su esposa Pitina, que fue, dice, su apoyo incondicional durante su trayectoria personal, familiar y profesional. Dice que incluso llegó a matricularse en la Escuela de Dirección de Cine. Pero
3: Meca, ¿te imaginas? ¿Te imaginas a Florentino Pérez, director de cine? ¿Cómo serían sus películas?
7: Pues serían unas películas blancas. Un humor blanco como el Real Madrid.
3: Carlo Constancia habla con su madre Mar Flores sobre cómo le está cambiando la paternidad, porque ya tiene dos hijos.
7: Ya estamos con las noticias. De noticias, mierda. Porque, a ver,
3: bueno,
7: Carlo Constancia
3: es el hijo de Mar Flores.
7: Claro, pero fíjate que tienes incluso que apostillar que es el hijo de Mar Flores, que poco más, y también hay que decir quién es.
3: Que está con Alejandra Rubio. Está con Alejandra Rubio.
7: Que me da igual.
3: Que es la hija de Terelu.
7: Sí, completamente random. Que hay que apostillar también que es la hija de Terelu, porque si no, esta gente que no ha hecho la O con un... Vamos, no
3: bueno,
7: sabe ni escribir,
3: Mary,
7: ni leer.
3: Mary, respeta.
7: No tendrían un pase, joder.
3: Respeta, Mary.
7: Bueno, a mí lo gracioso de esto es que la revista 10 Minutos, nuevamente, como no tiene que hablar y vive de esta gente, tiene que ensalzar pues la vida de esta gente, que es una gente completamente vacía, humo, nada. Y
3: pero,
7: entonces
3: Mary,
7: dice,
3: pero respeta.
7: Dice aquí... Dice la revista que abordaron la dura infancia del actor, Carlo Constancia, actor, y cómo sufría en el colegio al escuchar comentarios negativos sobre su madre.
3: Claro.
7: Claro, porque su madre, sí que es verdad que su madre sí, porque salía por la tele y eso. Pero coño, Carlo Constancia, pero qué lle, Marlon Brando, qué actor ni qué mierdas, joder. Hostias, es que me pongo de los nervios. Y bueno, el 10 minutos le da un poco de salseo, habla allí que se distanciaron y tal, y que ambos, Mar y Carlo Constancia ahora, pues reconocen que su relación actual es muy buena, ¿eh? Y el chaval, pues claro, como están allí, le preguntan, oye, ¿y por la otra indocumentada, que es la hija de Terelu?
3: Pero Mary, pero ¿quieres respetar?
7: Perdón, bueno, pues por la otra chavala que no la conocería nadie si no fuese hija de Terelu. ¿Qué tal? Y dice, bueno, pues muy bien, yo he nacido para esto, para ser padre. Y nada, pues ante la llegada de su segundo bebé, que será una niña según la revista 10 Minutos, explica Carlo Constancia que su instinto de protección estará todavía más atento. Como
3: claro.
7: Si fuese Batman, Superman... Ese es instinto de protección.
3: Bueno, es que va a tener dos hijos.
7: Como Superman, igual. No como el resto de padres de la faz de la Tierra, ¿eh? No, no, hombre. Carlo Constancia, que está tocado por la varita de la paternidad, y el resto de la humanidad son mierdas. Él es el único padre protector y buena persona. Anda, hombre.
3: Verónica Romero, Vero, de Operación Triunfo 1, apoya a Rosa López, Rosa de Operación Triunfo 1, tras su separación.
7: Sí, se ha separado de Iñaki García.
3: Tiene mala suerte, bueno, Rosa también, ¿eh?
7: Sí, pero bueno, estuvo esta temporada con este chaval, había estado muy contenta, dijo que estaba muy, muy a gusto. Me da pena porque se le ve muy buena chaval a Rosa.
3: Sí, la verdad.
7: Bueno,
3: que
7: actualmente
3: sí.
7: Dicen que se encuentra atravesado este momento personal complicado, como el de todo el mundo cuando pasas una ruptura, y ha sido su amiga Verónica Romero, Vero de OT, quien ha querido mostrar públicamente su apoyo a Rosa. También otros compañeros, pero Verónica lo ha hecho público así fuertemente. Y a preguntas de la prensa, dice Verónica que está al lado de Rosa, que están muy unidas porque estoy ahí donde sé que tengo que estar, porque lo está pasando muy mal, no está pasando su mejor momento. Y de este modo Rosa afronta esta situación gracias a sus compañeros de forma muy arropada y también a su entorno cercano, su familia, que en estos duros momentos pues está con la cantante.
3: ¿Recuerdas la canción que lanzó Verónica Romero en su día en solitario?
7: Bésame, bésame, bésame ya. No te voy a dar. Bésame, bésame ya.
3: Efectivamente.
7: Bésame.
3: Efectivamente.
7: Esa. Es esa, ¿no?
3: Esa es la canción, sí, señor.
7: Sí, sí, igual una de Hino Bravo, no sé. Pero de mierda de Operación Triunfo.
3: Mary.
7: A tope.
3: Gracias, Mary Coletas.
7: Bueno, adiós a todos, chavales. Adiós. Adiós.
3: Clint Eastwood se retira del cine a los 96 años de edad. Jorge Aldeitu, buenos días.
6: Muy buenos días, Liantes. Quien más, quien menos está pensando ya en la jubilación, ese momento después de tantos años trabajando en el que descansas y puedes vivir tranquilamente. Pues me ha llamado la atención esta semana el titular de que Clint Eastwood se acaba de retirar a los 96 años. ¿Qué digo yo? Que este hombre con 96 años y toda la vida trabajando, que llevaba más de 70 años trabajando, puede retirarse tranquilo. La verdad es que deja un legado impresionante en el cine, pero trabajó toda su vida de un montón de cosas. Fue dependiente de una gasolinera, fue leñador, fue conserje, fue monitor de natación y fue hasta alcalde. Y en el mundo del séptimo arte, en estas 70 películas, fue director, actor, productor, músico, en fin, que no ha parado hasta los 96 años y ahora ya tiene su merecido descanso. Le debemos películas como Los Puentes de Madison, Sin Perdón o Million Dollar Baby, y la última vez que lo vimos como actor fue hace poquito, en el 2021, en una película que se llama Cry Macho. Yo le deseo todo lo mejor y darle las gracias por todos los buenos momentos que nos ha dado en la pequeña y en la gran pantalla. ¡Un saludo, Liantes!
3: Gracias, Jorge Aldeitu. Escuchamos a Loquillo, Feo, Fuerte y Formal. Estamos en Desayuno con Liantes en RPA. Hoy es lunes 15 de junio.
8: ¡Claro que sí, guapi!

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9: Último bloque de nuestro Desayuno con Liantes de hoy lunes 15 de junio de 2026. Hoy 15 de junio es el cumpleaños de Courteney Cox, actriz estadounidense. Nació un 15 de junio de 1964. La conocemos sobre todo por hacer de Mónica en la serie Friends, pero ha hecho otros muchos trabajos en cine y televisión. Miguel Ángel Muñiz, muy buenas.
10: Buenas, hombre, ¿qué tal?
9: Bueno, la vimos, por ejemplo, en un videoclip de Bruce Springsteen cuando no era conocida, la vimos en Masters del Universo, la vimos en Ace Ventura y bueno, fue mundialmente conocida por Friends, aunque no terminó de despegar tanto como su compañera de reparto Jennifer Aniston, por ejemplo.
10: Sí, es que realmente de ese reparto de Friends, si te paras a pensar, realmente la que puedes decir que triunfó sobre todo de una manera duradera, fue Jennifer Aniston, ¿no? Porque Matt LeBlanc, ya sabemos lo que pasó. O sea, hubo un momento que tuvo su pico de importancia y tuvo su propio show y tal, pero nada.
9: Matthew Perry lo intentó con aquella película con sí, Salma Hayek, aquellas con Bruce Willis de... No recuerdo el título ahora, pero...
10: Sí, falsas apariencias.
9: Falsas apariencias. Lisa Kudrow tampoco hizo nada del otro mundo.
10: Claro, es que David Schwimmer lo mismo. O sea, sí. Intentaron... A ver, algunos ya venían... Es verdad que algunos ya venían con alguna cosa previa, lo que, como dices tú, ¿no? Por ejemplo, el caso de Courteney Cox. Pero sí que es verdad que, a ver, tampoco es desdeñable. Por ejemplo, Courteney Cox, aunque... O sea, ha seguido trabajando, aunque fueran franquicias, por ejemplo, joder, está en Scream.
9: Sí.
10: La franquicia esta de Wes Craven haciendo de Gale Weathers, que bueno, son unas películas que han tenido continuidad, que han tenido varias entregas, que ahora creo que recién se ha estrenado otra... donde sigue saliendo, no sé si es la 7 o la 8 y sigue por ahí. Entonces, bueno, estaba, además, si no recuerdo mal, está casado con su compañero, ¿no? Con el hermano de Patricia Arquette y de Rosanna Arquette, ¿no?
9: David Arquette.
10: David Arquette, justo te digo las hermanas y él no. Actor bastante malo, pero que bueno, que ahí está. Y yo creo que es, a ver, luego ha hecho alguna película... donde su nombre a lo mejor ya pensaba que iba a servir para vender más la peli, no ha sido así, se ha refugiado un poco en la tele ha tenido algún éxito más, luego se empezó a tocar la cara, empezó a desfigurarse un poco el rostro, no es Meg Ryan, pero ya su cara es otra, claramente.
9: Sí, es cierto que ha abusado un poco de las intervenciones estéticas y no tiene el aspecto de la Mónica que recordamos en Friends.
10: Pero bueno, yo creo que es una actriz con bastante potencial tanto para drama como para comedia, ¿eh? Yo lo que le he visto así de papeles dramáticos, que tampoco tiene muchos, pero estaba bien. Y en la comedia, pues bueno, al que le guste Friends, a ver, al final era un show básicamente de comedia y entiendo que en ese sentido pues ha seguido esa senda, ¿no? De alguna forma, ella ha apostado por hacer también intervenciones en cine de género, que también es agradecido, ¿sabes? En el sentido de que los fans pues se acuerdan.

0: de ti, ¿no? Y yo creo que aunque sean cosas efímeras, pues te suelen guardar, yo creo que los fans del cine de terror suelen guardar bastante fidelidad a las actrices o actores que en un momento dado han hecho algo que ellos consideran importante, ¿eh? Y ya te digo, que pues voy a llegar a durar décadas. Y bueno, sí, es un, pero como tantas otras, quiero decirte, hay muchas actrices que han seguido un poco una senda parecida. Y quiero decirte, por ejemplo, acuérdate de Heather Graham, ¿no? Es un poco lo que te digo, que muchas compañeras suyas de generación, pues es lo que te digo, ¿no? Pues esta que te mencionaba, ¿no? De ahora mismo, o incluso, por ejemplo, gente como Alicia Silverstone, que también empezó en los videos musicales, que ahora está completamente
1: Olvidada, sí.
0: olvidada. Entonces, bueno, es gente, es muy difícil. A ver, en el caso de Heather Graham, bueno, todavía ha tenido algo, alguna cosa ha podido hacer, pero ya muy aislada, y ya te digo, o sea, ya de, en plan de terciario directamente. Y Courtney Cox, bueno, o sea, entiendo que todo el tema de Friends te mantiene muchos años, porque no hay que olvidar que la serie es muy longeva, todos los años 90 se los come Friends, y luego pones en los 2000, pues entre las secuelas de Scream, entre estas otras películas que te comento y series que ha hecho, pues va saliendo poco a poco a flote, pero ya te digo.
1: No terminó de despegar, siendo una actriz, yo creo que muy divertida porque tenía una gran vis cómica. Sonó también, si no me equivoco, creo que eso me lo contaste tú, como posible Lois Lane en Superman, ¿no?
0: Bueno, sí, en el Superman de Tim Burton, el que iba a hacer Nicolas Cage, había dos aspirantes, dos contendientes que estaban ahí. Una era Sandra Bullock y la otra Courtney Cox. Y por lo que yo tenía entendido, de hecho, el documental este que hicieron hace unos años, que relata un poco el devenir de la producción de la peli de Superman, lo que dan a entender es que Courtney Cox era la que habían elegido. O sea que, porque de hecho, ya digo, es que estas actrices. Yo creo que las andaban intercambiando para papeles de ese estilo, porque Sandra Bullock, por ejemplo, también a finales de los 90 iba a hacer de Wonder Woman cuando supuestamente iban a hacer aquella adaptación. Luego también Catherine Zeta-Jones sonó para hacer de Wonder Woman, o sea, y se intercambiaron los papeles. Estos tipos, yo creo que pasan casi todas las actrices de los años 90 que más o menos entren por edad, y que puedan ser más o menos conocidas, entran todas. Y Courtney Cox, a ver, bueno, no lo sé, a lo mejor. Si esa película se hubiera materializado, probablemente le hubiera dado más empujón. Porque date cuenta que al final Ace Ventura es una película en la que nadie confiaba. O sea, nadie pensaba que iba a ser un gran éxito, más allá de que fuera un vehículo para Jim Carrey. Pero no había hecho la máscara todavía. O sea, no se sabía muy bien a dónde iba a llegar eso. Y por lo tanto, bueno, sí, sale Ace Ventura, que luego es una película que se demuestra importante dentro de estas comedias de los 90. Pero claro, es una cosa que te pilla por sorpresa, y además ella ya se incorpora más o menos por esa época a la serie, porque yo creo que Friends debe de empezar en el año 93.
1: Sí, 93,
0: Por eso.
1: 94. Sí.
0: Entonces, Ace Ventura está justo ahí. Y de hecho, probablemente, dado que Ace Ventura es de Warner Bros., bueno, de Morgan Creek, pero la distribuye Warner Bros., y que Friends es una serie cuyos derechos tiene Warner. Pues puede ser que directamente después de Ace Ventura, cuando estaban haciendo el casting de Friends, dijeran, bueno, pues mira, esta chica puede ser un buen acierto, porque ya tiene ciertas tablas, digamos, ¿no?
1: Tampoco es justo decir que no triunfó. Es verdad que no se convirtió en una superestrella o en una estrella a la altura de Jennifer Aniston, pero como tú bien decías, no ha parado de trabajar. Sobre todo ha trabajado muchísimo en televisión. Es verdad que no ha parado de trabajar. No es de esta gente que puedas decir, oye, es que hizo Friends y no hizo nada más en su vida. No, no, la verdad que trabajar ha trabajado mucho, ¿eh?
0: Y no es alguien tampoco, digamos, que haya tenido grandes conflictos con la industria o con otros compañeros, o que le hayan salido escándalos o cosas así, sino yo creo que ha sido bastante discreta. Por lo menos yo lo que recuerdo, con lo cual eso también es un acierto. Si tú tienes una imagen blanca dentro de la industria, es mucho más fácil que cuenten contigo, que si eres problemática, ¿no? Esto es de cajón. Y ya te digo, yo creo que es que simplemente es una cuestión de números.
1: Y de suerte, de estar en el momento
0: Es que no
1: y del
0: todos,
1: proyecto adecuado, claro.
0: no todos van a llegar a ese nivel de estrellato y mantenerlo muchos años. Es que eso es una cosa que la gente, yo no sé si cree que es muy sencillo. Y ahí en Hollywood hay una competencia feroz, mucho más de la que aquí en España, porque al final aquí hay muchísimo, o sea, está muchísimo más cerrado. Es decir, aquí hay una tendencia a que trabajen siempre los mismos en todos, en películas y en series, siempre es la misma gente. Y en Hollywood, que en América, vamos a decir, en Estados Unidos al final, se hacen muchísimos más proyectos, con lo cual tienen más posibilidades todos los actores que hay, pero a la larga conseguir convertirte en eso es muy difícil. Aparte hay un componente azaroso, tío. No, ni siquiera tiene que ver con que seas un gran actor o una gran actriz. De hecho, hay muchas estrellas que no lo son. Pero, claro, ahí, bueno, yo creo que tiene su pequeño, a ver, como cada uno lo quiera entender, ¿no? Porque quiero decirte que dentro de la historia del cine o de la televisión, sobre todo de la televisión de los años 90, Courtney Cox tiene un lugar. Ya te digo, no voy a decir que sea un lugar pequeño, es el lugar que cada uno considere, pero tiene su lugar. O sea, eso ya, si ya va a haber un libro que recoge la historia de la televisión de los 90 mundial, ahí va a estar su serie y va a estar ella. Uh-huh. Entonces, bueno.
1: Pues felicidades, Courtney Cox, Mónica and Friends, que hoy cumple 62 años. Nos vamos escuchando I'll Be There For You, la canción de Friends, interpretada por The Rembrandts. Mañana a las 7, más y mejor. Rubén Morillo.
0: David Rionda.
1: Hasta mañana.
0: Hasta mañana.
1: Miguel Ángel Muñiz, gracias.
0: Venga, chao.

0: Son las 8 de la mañana.
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0: ¿Qué tal? Saludos, muy buenos días. Los médicos vuelven a la huelga nacional desde este lunes y hasta el viernes. Es la quinta que protagonizan en lo que va de año en contra del anteproyecto de ley de Estatuto Marco que quiere implantar el Ministerio de Sanidad. Los sindicatos cierran este primer ciclo del calendario de movilizaciones con un conflicto que está más abierto que nunca. Tras el parón veraniego, volverán a movilizarse en septiembre y anuncian una huelga indefinida a la vuelta del verano. Como acto principal de la huelga, hoy lunes, médicos de toda España, también de aquí de Asturias, van a protagonizar una concentración frente al Ministerio de Sanidad. Desde Asturias, la consejera de Salud, Conchita Saavedra, mantiene el fin de poner en marcha una ley autonómica.
2: En tanto en cuanto el Estatuto Marco se ve que ocurre con él, pues ya seguir con nuestro camino, facilitar la situación en Asturias, llegar a acuerdos en Asturias, porque significaría un marco también normativo dentro de Asturias, y veremos a ver cómo evoluciona la parte del Ministerio.
0: Tenemos otro conflicto laboral, la plantilla de TIC Narcea, responsable de la mina de Vega de Rengos en Cangas del Narcea, que inicia hoy una acampada permanente en Oviedo, en el Paseo de los Álamos, para exigir que se agilicen los trámites para que la explotación pueda retomar la actividad. Lo pide Jonathan Bardón, que es el portavoz de los trabajadores.
3: La finalidad nuestra es que lo saquen ya a información pública para cortar los plazos, no para saltárselos, sino para cortar los plazos lo máximo posible. Que no llegue a final de año y sigamos en la misma postura.
0: Este lunes, segunda jornada de huelga entre Filerías Moreda en Gijón. El motivo del paro, el bloqueo que el comité de empresa denuncia que está ejerciendo la dirección de la multinacional sobre la negociación del convenio colectivo. Lo hace el presidente del comité, Marco Antonio Mueso.
4: También pretenden externalizar trabajos de la planta. Además de que nos proponen durante 2 años congelación salarial.
0: Entramos a profundizar en estos conflictos laborales con los que iniciamos este lunes 15 de junio con Diego Fernández, que está en la parte técnica, Paula Rodríguez y Ignacio Varillas en tareas de redacción, Elia Rivero también en locución y Ángeles García al micrófono. Titulares.
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0: Nuevo accidente mortal con tractor.
5: Se trata de un hombre de 57 años que falleció esta pasada noche al quedar atrapado bajo un tractor volcado en las inmediaciones de la localidad de La Estaca, en Las Regueras. Asturias es la sexta provincia española en accidentes mortales con maquinaria agrícola. Registra 58 muertes en 13 años desde 2010 a 2023.
0: Adrián Barbón apela a una izquierda útil.
5: El secretario general de la FSA PSOE y presidente del Principado ha pedido a sus militantes no rendirse y responder ante

0: el odio de la derecha con políticas útiles. Lo ha dicho en referencia a lo que ha denominado como derechísima y extremísima derecha. Reivindica la necesidad de políticas útiles.
1: Aunque vienen mal dadas, aunque la situación está difícil, aunque hay mucha crispación y mucha tensión, rendirse no es una opción.
2: Avilés hace un llamamiento a la donación.
0: Nuevo maratón extraordinario de donación de sangre a las puertas del verano. La iniciativa se desarrollará entre hoy y el viernes. La directora del Centro de Sangre y Tejidos, María Teresa Díaz Campomanes, hace un llamamiento a la participación en esta iniciativa altruista que salva vidas, sobre todo a la población joven.
3: Es importante animar a los jóvenes a donar, ya que ellos representan no solo el presente, sino también el futuro de nuestras reservas de sangre. La participación activa de la juventud garantiza la sostenibilidad del sistema y fortalece el sentido de comunidad y solidaridad entre las nuevas generaciones.
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2: A las 8:04 es momento de saber cómo se circula por Asturias. DGT, ¿qué tal? Muy buenos días.
5: ¿Qué tal? Buenos días. Arranca ya esta jornada y se complica la carretera 64 entre La Secada y Villaviciosa en ambos sentidos de la marcha. También la autovía A66 en Lugones y Oviedo, dirección norte, dirección Gijón. Y justo se complica la entrada a Gijón, tanto en la incorporación de la autovía A8 en los entornos de Contrueces y Gijón Sur, como la GJ10 ya en el entorno de Tremañas en sentido norte, dirección Candás.
2: Gracias, DGT. Vamos a ver cómo se circula esta hora por Oviedo. Policía local, ¿qué tal? Muy buenos días.
6: Buenos días.
2: ¿Alguna incidencia?
6: A estas horas ninguna incidencia reseñable, pero sí que tráfico lento en la entrada de la ciudad desde Plaza de Luis Oliver. El resto de la ciudad, tráfico fluido.
2: Pues tenemos en cuenta, gracias, Policía local de Oviedo, esa recomendación. Sin comunicación con Gijón, nos vamos a Avilés. Policía local, ¿qué tal? Muy buenos días.
7: Buenos días.
2: ¿Cómo está la mañana?
7: Pues se circula con normalidad y sin incidencias.
2: Pues gracias, Avilés. Hasta aquí la información del tráfico.
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2: Vamos a ver cómo viene este lunes, Cecilia Crespo. ¿Qué tal? Muy buenos días.
8: Buenos días. Comenzamos la semana con cielos poco nubosos, aunque con el pasar de las horas vamos a ir viendo cómo la nubosidad va a ir a más, especialmente hacia puntos de la cordillera, donde de nuevo tendremos avisos activos a partir de las 2 de la tarde por la aparición de tormentas. Hoy en general esperamos ambiente seco y estable, con valores térmicos que hoy se rebajan hasta 6 grados en puntos del litoral occidental. Refresca más el ambiente, aunque aún así seguiremos hablando de condiciones térmicas más que agradables. El viento soplará de componente oeste durante esta mañana y rolará a componente noroeste de cara a la tarde.
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2: A las 9 en punto, cuando termina este informativo, comienza Asturias al día. Vamos a ver con qué asuntos este lunes. Roberto Pato, ¿qué tal? Muy buenas.
9: Hola, Ángeles, ¿qué tal? ¿Cómo estás? Muy buenos días. Pues hoy nos vamos a meter de lleno en la programación de la Feria del Libro de Sisión, que se inaugura esta misma semana, que se inaugura el próximo miércoles, día 17. Va a estar con nosotros Jaime Priede, que es el director de la Félix, Carolina Sarmiento, periodista y escritora, Esther Sánchez, que es editora, Paco Álvarez, también periodista y escritor, y Rafa Gutiérrez Estón, que es librero. Creemos que son varias patas que aborda todo lo que tiene que ver con el libro y con algunos datos que nos parecen muy interesantes. Por ejemplo, 98 expositores en los que participan 29 librerías gijonesas, 69 editoriales locales y de fuera. Además, la Félix va a recibir este año la medalla de plata de la Villa de Gijón 2026, con lo cual, bueno, creemos que hay argumentos suficientes para meternos en una amplísima programación. Estoy seguro que nos van a quedar cosas fuera, pero bueno, es así, lo intentaremos.
2: El martes viene también gente del Félix, diferentes, así que nos pueden contar.
9: Vale,
2: esas
9: perfecto,
2: cosas que
9: muy
2: fuera.
9: Bien, pues así, claro que sí. Y luego vamos a charlar hoy con José Antonio Cases, que es el concejal de urbanismo del Ayuntamiento de Langreo, con varios asuntos sobre la mesa, como ese, ya sabes, el plan para la zona del puente derivado de las obras del soterramiento, el plan especial del ADA, la situación con los malos olores, una polémica que todavía sigue bastante viva en Langreo, son algunos de los aspectos que trataremos con él. Y vamos a cerrar el programa charlando con el colaborador de Asturias al Día, con el ilustrador Sean de la Campa. Hablamos de cómic. Por cierto, que Sean tiene previsto firmar en la Félix también uno de los días, con lo cual aprovecharemos para que nos cuente cómo se plantea todo esto.
2: Pues también, variado programa. Gracias, Roberto.
9: A ti, Ángeles, buen día.
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2: 8:08 de la mañana, un hombre de 57 años fallecía este domingo por la noche al quedar atrapado bajo un tractor volcado en las inmediaciones de la localidad de La Estaca, en Las Regueras. El Centro de Coordinación de Emergencias recibía la llamada en torno a las 9:15 de la noche. Comunicaba el hallazgo del cuerpo en una zona de difícil acceso por carretera después de horas de búsqueda del varón.
0: El 112 movilizó un helicóptero medicalizado de los bomberos de Asturias a efectivos del Parque de la Morcal y al grupo de rescate. También alertó a agentes de la Guardia Civil, así como a efectivos del Servicio de Atención Médica Urgente y del Equipo de Respuesta Inmediata en Emergencia Psicosocial de Cruz Roja. En el lugar de los hechos, los bomberos excarcelaron los restos mortales del hombre. La Guardia Civil, por su parte, se hizo cargo de la investigación, aunque por el momento se desconocen las circunstancias de su muerte.
2: Asturias es la sexta provincia española en accidentes mortales con maquinaria agrícola. Registró 58 en 13 años. Entre el 2010 y el 2023. Encabeza esta lista A Coruña con 92, y hay que decir que el noroccidente español es donde más ocurren. Sucede sobre todo en caminos y en parcelas, y el 94% de los muertos son hombres con una media de edad que ronda los 60 años. Tiene más datos sobre esos accidentes Montse Cabezas, que ha hablado en este caso con Jesús Monclús, director de Seguridad y Prevención de Fundación MAFRE.
10: Los accidentes suelen ser multicausales y se concentran principalmente en parcelas, por lo que es necesario, aseguran, una mayor cultura preventiva en el sector, más formación y fomentar el uso de maquinaria segura.
11: El factor pendiente es un factor en Asturias también muy importante. Es más difícil volcar en un terreno muy llano que en un terreno con más pendientes. Y también la lluvia es un factor de riesgo adicional, porque reblandece el terreno. Renovar el parque con tractores que tengan estructura de seguridad, formación y concienciación para utilizar el cinturón de seguridad siempre en todas las ocasiones y conocer muy bien la parcela.
10: El informe plantea también incorporar sistemas de monitorización y autoextinción para prevenir los incendios provocados por la maquinaria agrícola, que se producen principalmente en primavera y verano por el contacto con residuos vegetales en las horas de mayor temperatura.
2: También un hombre fallecía tras caer varios metros de una altura de un viaducto en la senda verde de Fuso de la Reina. El hombre tenía 44 años, era vecino de Oviedo y se precipitó al río Gafo desde una altura de 20 metros. El 112 recibía la llamada ayer al mediodía informando de este suceso. Y estamos también pendientes de un incendio que se declaraba este fin de semana en Grao.
0: Sí, hay efectivos de bomberos del Servicio de Emergencias del Principado, del SEPA, de los parques de Grao, La Morgal y Proaza, junto a los integrantes de dos empresas forestales, han estado trabajando durante la noche en ese incendio forestal. La situación se mantiene sin cambios en el perímetro. La idea es hacer un ataque por cortafuego, para asegurar una franja de 50 metros en el sector oeste hacia Peñaflor. Está activado el Infopa en fase de emergencia en situación 1.
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2: La siguiente parada de este informativo la vamos a hacer en Madrid. Allí, hoy, los médicos de toda España, también los de aquí, los de Asturias, están convocados a una concentración delante del Ministerio de Hacienda dentro de una nueva semana de huelga médica que arranca hoy a las 8:11. Allí en Madrid saludamos a José Antonio Vidal, secretario general del SIMPA. José Antonio, ¿qué tal? Muy buenos días.
12: Muy buenos días. Todos saludados.
2: Están ahí ya, ¿no?, en Madrid.
12: Sí, ya estamos en Madrid. Hay compañeros que todavía están de viaje. La concentración es a las 12 de la mañana frente al Ministerio de Sanidad. Pero bien, nos veremos allí y esperamos poder expresar todos, a ver si de una vez la ministra se da por enterada.
2: ¿Habría posibilidad de que le recibieran algunos? A los representantes, en este caso, no se sabe.
12: No lo sabemos, aunque, a ver, ya te contesto yo que no hay posibilidad, porque si no ha querido hablar con el comité de huelga durante todo este tiempo y las relaciones con el comité han sido únicamente de compostura, de un poco de dar imagen de diálogo que no existía, simplemente, auténticos paripés, entonces no creo que se le ocurre recibir hoy a nadie. No está en su hoja de ruta. Hoja de ruta es la destrucción de la sanidad pública española.
2: Recordamos, José Antonio, que este motivo de la huelga que hoy se inicia es ya la quinta a lo largo de todos estos meses, sigue siendo el mismo, ese rechazo unánime al anteproyecto de ley del nuevo Estatuto Marco. Se ha intentado negociar durante todos estos meses, pero sin llegar a ningún acuerdo.
12: Ninguno, absolutamente ninguno, en el sentido de que las peticiones de los médicos, ella que insiste en que están siendo escuchadas, no lo están, más que nada porque ella se basa en cuestiones marginales o en demagogia, ni ha resuelto el tema de la representatividad médica, ni el tema de la jornada, ni el tema de la clasificación profesional. En definitiva, las cuestiones verdaderamente importantes no han sido manifestadas. Hasta el punto de que la única escalera que nos deja es pedir que tengamos una norma propia que podamos negociar nosotros, porque el resto de todo lo que intenta está mal. Llama la atención también que al resto de los sindicatos que había firmado con ella ese posible proyecto de estatuto marco los ha también engañado, presentando al Consejo de Ministros un texto diferente, con lo cual en principio no sabemos muy bien qué está jugando, pero desde luego en contra de la sanidad pública.
2: Estamos hablando de, en este caso, es en contra de ese estatuto nuevo que quiere poner el Ministerio. Ustedes se reunían precisamente el lunes aquí en Asturias con la consejera de Sanidad, que también mostraba esa discrepancia, ¿no?, con la ministra, porque realmente no sabemos, porque la ministra dice que todo lo que se ha podido hacer se ha hecho y porque no está dentro de sus competencias. Luego tenemos a las consejerías o a las diferentes comunidades autónomas diciendo que no es así, y resulta que aquí en Asturias os propone ese estatuto jurídico propio. No sé si sería la solución, pero entonces a nivel nacional seguiría la huelga.
12: A ver, yo creo que la vía asturiana que se propone es una cuestión verdaderamente complicada de llevar a cabo, pero que podría intentar dar una salida.
2: No imposible,
12: ¿no? El peloteo entre ministerios, sí, porque, pero es muy difícil. Porque sí. El peloteo entre ministerio y comunidades autónomas ha terminado. Es decir, se pasaban la pelota al principio creyendo que esto al final iba a tener una solución, pero al final no ha habido solución porque evidentemente no se ha hecho ningún caso de los médicos facultativos. ¿Cuál es el problema? Que ahora las autonomías se han dado cuenta de que están pagando la factura de Madrid y de que sus sistemas sanitarios están realmente desapareciendo, extinguiéndose, están excluyéndose a pasos agigantados. O sea, Asturias no soporta ya otra huelga más, no soporta ya más lista de espera, no soporta ya más retrasos, más dilaciones ni más conflictividad. Entonces, ¿qué ocurre? Que si la ministra es incapaz de entender que ella está intentando legislar cuestiones que van contra los intereses de los profesionales y, por lo tanto, de las propias comunidades autónomas, pues tendrán estas que hacérselo ver. Que un estatuto propio sea primero viable y segundo posible, no lo sabemos. Hombre, que es una postura relativamente valiente, pues, es decir, una postura de insumisión, es una postura de yo no puedo destruir mi sistema sanitario público porque a ti, ministra, te dé la gana. Bien, es una postura con gallardía, si te digo la verdad. Otra cosa es a dónde podemos llevar o si nos llevará a alguna parte, pero al menos es un intento y dudamos mucho que a lo mejor pueda ser replicado en otras comunidades, porque sabemos que cuando la política entra por la puerta, la sanidad sale por la ventana.
2: A todo esto hay que sumar también que hay profesionales que se han decidido, ¿no?, a no hacer esas horas, esas actividades voluntarias extraordinarias por la tarde. O sí, lo que conocemos como peonadas, o sea, conocemos, sí.
12: Sí, hay compañeros que han optado por ello porque consideran que en base individual, es decir, en su responsabilidad, pues pueden contribuir a la lucha. Evidentemente, no todo el mundo puede, no todo el mundo las hace, y es una situación que nosotros, por ejemplo, ante esta semana de huelga, fomentamos y defendemos amplísimamente. Es decir, debería no hacerse ningún trabajo de voluntario durante esta semana de huelga. Fuera de la semana de huelga, lógicamente, recaer todo el peso de la responsabilidad de una movilización entera sobre todos los compañeros que las hacen, hombre, parece relativamente excesivo, y ahí se tiene una cuestión muy individual porque es el trabajo voluntario. Pero bueno, también es verdad, y decir que probablemente hoy ya se anuncie que a partir de otoño la huelga se vuelve indefinida. Por lo tanto, hay tanto la huelga indefinida como las medidas de abandono de la actividad voluntaria, que van a ser muchísimo más generalizadas y contundentes, va a traer unas consecuencias muchísimo más graves para el sistema sanitario asturiano y, por supuesto, para los pacientes, que son las víctimas de toda esta cerrazón mental y de todo este desatino de la ministra de Sanidad.
2: Huelga indefinida, por tanto, a partir.
12: Si no se llega a ningún acuerdo, o si la ministra no se va, o los responsables del gobierno no admiten quitarla, que es lo lógico.
2: Bueno, hoy de momento esa convocatoria, concentración delante del Ministerio de Hacienda de todos los médicos de España, uno de ellos José Antonio Vidal, secretario general del Sindicato Médico de aquí de Asturias. Pues José Antonio, gracias por atendernos a esta hora de la mañana aquí en RPA. Un saludo y muy buenos días.
12: Muchísimas gracias a vosotros. Buenos días.
2: Seguimos pendientes. Gracias. Un saludo. Bueno, pues sobre este asunto, la consejera de Salud, Conchita Saavedra, ha señalado que el Principado contempla elaborar esa regulación propia durante la actual legislativa, pero que es una iniciativa que había quedado paralizada cuando el Ministerio anunció la modificación del Estatuto Marco.
13: Hay un malestar en todas las categorías en este momento. Y bueno, una solución dentro de lo que es Asturias es hacer nuestra propia, esa propuesta que ya teníamos, pues es hacerla, ¿no? En tanto en cuanto el Estatuto Marco se ve qué ocurre con él, pues ya seguir con nuestro camino, facilitar la situación en Asturias, llegar a acuerdos en Asturias, porque significaría un marco también normativo dentro de Asturias, y veremos a ver cómo evoluciona la parte del Ministerio.
2: Ese anuncio de la Consejería de Salud de crear el estatuto propio para regular la profesión sanitaria genera ciertas dudas sobre su compatibilidad con las normativas estatal y autonómicas que ya existen.
0: Es la advertencia que lanza Benito Aláez, catedrático de Derecho Constitucional de la Universidad de Oviedo, después de que la Consejería de Salud, la consejera Conchita Saavedra, propusiese a los sindicatos negociar un estatuto jurídico propio del personal sanitario en Asturias como solución al conflicto por la reticencia de los médicos a aceptar la propuesta lanzada por el Ministerio. Benito Aláez pide precaución para que la posible nueva normativa autonómica no entre en conflicto con la estatal presente, pero también futura.
14: El estatuto no debería entrar en colisión con la regulación actualmente existente en el marco estatal del personal sanitario. Y si cambia la normativa estatal, el Ministerio de Sanidad, el Parlamento aprueba un nuevo estatuto del personal sanitario como normativa básica y pasa a estar en contradicción, y ahí se produce lo que es una, digamos, inconstitucionalidad sobrevenida por digamos, cambio en las bases, y quedaría, digamos, parcialmente derogado lo que pueda entrar en contradicción.
0: Este catedrático de Derecho Constitucional también recuerda que el Principado ya cuenta con una legislación para su personal, por lo que una posible normativa específica nueva sobre el ámbito sanitario no debería entrar en conflicto, en colisión con la general ya existente.
14: Tendrían que prever la especialidad de esa normativa respecto de la legislación general sobre personal de la Administración del Principado de Asturias, porque si no, pues daría lugar a problemas de interpretación en los conflictos que puedan surgir acerca de qué regla es la que debe aplicarse, si la regla general o si la regla especial, ¿no?
2: Un apunte sobre Sanidad Más. La Asociación de Donantes de Sangre de Avilés y Corbera, el Centro Comunitario de Sangre y Tejidos de Asturias y también el Ayuntamiento de Avilés organizan un nuevo maratón extraordinario de donación de sangre que comienza hoy y se va a desarrollar hasta el viernes. La directora del Centro Comunitario de Sangre y Tejidos, María Teresa Díaz Campomanes, recuerda lo importante que es donar, sobre todo con la llegada de las vacaciones de verano, y hace un llamamiento a la participación, sobre todo, de los jóvenes.
3: Es importante animar a los jóvenes a donar, ya que ellos representan no solo el presente, sino también el futuro de nuestras reservas de sangre. La participación activa de la juventud garantiza la sostenibilidad del sistema y fortalece el sentido de comunidad y solidaridad entre las nuevas generaciones. Invito a todos los vecinos y vecinas de Avilés y alrededores a sumarse a esta causa, a convertirse en donantes regulares y a difundir este mensaje entre familiares y amigos. Cada donación cuenta y cada persona puede marcar la diferencia.
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2: 8 y 22 minutos de la mañana, la plantilla de TIC Narcea, responsable de la mina de Vega de Rengos, en Cangas del Narcea, inicia hoy una campaña en Oviedo, permanente, en el Paseo de los Álamos, para exigir que se agilicen los trámites para que esta explotación pueda retomar su actividad.
0: Sí, la plantilla, formada por 68 trabajadores, lleva a cabo esta decisión ante las continuas mentiras, tanto en los plazos como en los procedimientos, por parte del Instituto para la Transición Justa. Recuerdan que 56 trabajadores van a ser despedidos esta semana, el jueves, por un ERE, por un expediente de regulación de empleo, mientras que otros 12 permanecerán realizando labores de mantenimiento en esa explotación. Jonathan Bardón es portavoz de los trabajadores.
15: Llevamos desde noviembre del año pasado sin sacar carbón y sin hacer nada, o sea, nada más que labores de mantenimiento mínimas y yo creo que es una situación insostenible ya para los trabajadores y para la propia mina.
2: Tenemos también a la plantilla de Trefilerías Moreda, que desde las 5:30 de la mañana está secundando una segunda jornada de huelga en la factoría de Gijón. El motivo del paro es el bloqueo que el comité de empresa denuncia está ejerciendo la dirección de la multinacional sobre la negociación del convenio colectivo. Lo hace, en este caso, su presidente, Marco Antonio Mueso.
16: Tienen un artículo del convenio sobre jubilaciones parciales al que la plantilla puede tener acceso por convenio, y lo tienen secuestrado para que el comité, pues en las expectativas que tiene del negocio y convenio, baje sus expectativas y de alguna manera les haga más barato negociar el convenio. Eso por un lado. Y segundo, además de eso, también pretenden externalizar trabajos de la planta. Además de que les proponen durante 2 años congelación salarial.
2: UGT Asturias lleva a cabo hoy una jornada sobre el uso de la inteligencia artificial en la prevención y la nueva ley de prevención de riesgos laborales. Hay programadas 2 mesas en las que va a participar Marino Fernández, que es el secretario de Salud Laboral y Medio Ambiente de UGT.
17: Tendremos 2 mesas muy importantes en las que en la primera mesa hablaremos sobre cómo está afectando en estos momentos la inteligencia artificial en el mundo de la prevención de riesgos laborales y cómo va a afectar en un futuro próximo. Después, a continuación, en la siguiente mesa, hablaremos de los cambios de la nueva ley de prevención de riesgos laborales, en la que dicha ley fue firmada recientemente por el Gobierno, por Comisiones Obreras y por la Unión General de Trabajadoras y Trabajadores.
2: Begoña Gómez, la esposa del presidente del Gobierno, tendrá que comparecer esta tarde ante el juez Juan Carlos Peinado. Es una audiencia previa protocolaria de cara a un posible juicio. Están citados también su asesora, Cristina Álvarez, y el empresario Juan Carlos Barrabés. Termina así la fase de instrucción antes de enviar la causa a la Audiencia Provincial de Madrid, paso previo a que se celebre el juicio con jurado popular por los presuntos delitos de corrupción en los negocios, malversación, tráfico de influencias y apropiación indebida. Las acusaciones podrán pedir medidas cautelares.
0: Eso será hoy, será esta tarde, pero pasado mañana, miércoles, será José Luis Rodríguez Zapatero quien tenga que declarar, en este caso como investigado en la Audiencia Nacional. Lo hará ante el juez Calama por su supuesta participación en la trama del caso Plus Ultra de tráfico de influencias para conseguir ese rescate de 53 millones de euros que el gobierno central otorgó a la aerolínea venezolana. El juez instructor ha abierto una pieza separada contra Zapatero por esas joyas halladas en la caja fuerte de su despacho, unas piezas que, tal y como tasaron en la joyería Alsorena en colaboración con el Instituto Gemológico, valen más de 1.300.000 euros, es decir, valen 26 veces más que los 30.000 o 50.000 euros que el entorno del expresidente dijo en un primer momento. Por esa pieza separada se le podría imputar un delito de contrabando y otro de tipo fiscal.
2: Por otro lado, el Tribunal Supremo celebra hoy la deliberación de la sentencia del caso Mascarillas. El juicio ha sentado en el banquillo al exministro de Transportes, José Luis Ábalos, a su exasesor, Koldo García, y al comisario Víctor de Aldama. La acusación pide penas de entre 7 y 24 años de prisión y se espera que mañana se dé a conocer el fallo. Mientras tanto, el secretario general de la FSA, presidente del Principado, Adrián Barbón, le pide a los militantes que no se rindan y que respondan, en este caso ante el odio de la derecha con políticas útiles. Ha sido en el tercer encuentro de fraternidad y valores socialistas del siglo XXI que se celebraba ayer en Coyoto. Allí también defendió las inversiones que están realizando en Oviedo y estaba nuestro compañero Luis Palomero.
18: Adrián Barbón ha hecho un llamamiento claro a sus militantes, a los que ha pedido no desanimarse pese a las noticias en torno al partido y el actual clima político.
1: Rendirse no es una opción. Yo hoy os quiero decir, como primer mensaje, a los compañeros y compañeras de la organización y del partido, que aunque vienen mal dadas, aunque la situación está difícil, aunque hay mucha crispación y mucha tensión, rendirse no es una opción. Esa es la primera. Y la segunda, que frente a su odio, nosotros no podemos contestar con más odio.
18: Lo ha dicho en referencia a los que ha denominado como derechísima y extremísima derecha. El presidente del Principado ha reivindicado además la necesidad de políticas útiles.
1: Si no somos útiles, Si no somos útiles, no seremos útiles a nada, no serviremos a la transformación social. Y esto nos diferencia de aquellos que entre tanta pureza y tanta virtud, tanto dogma que va y viene, se olvidan de la sociedad. Nosotros no nos podemos olvidar.
18: Adrián Barbón también ha defendido las inversiones de su ejecutivo en Oviedo. Ha recalcado que nunca hubo tantas como durante su mandato y ha destacado actuaciones en materia educativa, sanitaria, de movilidad y servicios públicos.
2: Pues el alcalde de Oviedo confía en que el recurso del Colegio de Arquitectos, que ha paralizado el concurso de ideas para la fábrica de La Vega, se resuelva a favor del ayuntamiento. Alfredo Cantelli afirma que, de no ser así, el ayuntamiento volverá a convocar un nuevo concurso.
19: Queremos un estudio de mucha garantía, lo tenéis que tener claro. Queremos algo que realmente aporte algo diferente para La Vega. Y si hay que sacarlo otra vez, a ver qué pasa. Porque yo, a lo mejor nos dan la razón y no hay que hacer nada. Y si hubiera que sacarlo otra vez, lo sacamos y no pasa nada.
2: Y sobre la Ronda Norte, el alcalde asegura que saldrá adelante pese al rechazo del Principado.
19: Señor consejero, ya decidió el que no había Ronda Norte en Oviedo. ¿Quién es él para decidirlo? Está hoy ahí, mañana no va a estar. No digo que a lo mejor pueda no estar, mañana no va a estar. Y lucharemos por ella, primero a nivel de Asturias y luego a nivel nacional. Yo te lo tengo claro. Es una necesidad, lo tienen todas las ciudades capitales de provincia. Aquí no hay una ronda, hace falta una ronda para que Oviedo siga creciendo.
2: Hay 80 alumnos que acuden al Centro de Apoyo a la Integración de Aspaz en La Torres que no van a tener hoy servicio de transporte. La empresa encargada ya había advertido que si el Principado no abonaba las cantidades que se les deben, suspenderían el servicio. Aspaz intenta habilitar alternativas para contar ya mañana martes con el transporte porque los usuarios dependen de este servicio para asistir a sus actividades diarias. Nos lo cuenta Paula Molina.
20: El problema de transporte en La Torres viene de lejos y ha explotado en el peor momento, cuando parecía que todo estaba encaminado después del compromiso de la Consejería de Derechos Sociales para solucionar las diferencias que había en el coste del servicio. Transportes Mariano, la empresa que trasladaba diariamente a los alumnos del centro desde diferentes puntos de Asturias, lanzó un ultimátum hace unas semanas ante el impago de más de 500.000 euros. Según el Principado, el acuerdo entre Transportes Mariano y Aspace les supone un coste muy superior a la tarifa firmada entre la Administración y Aspace. Para evitar continuar con este sistema, el Principado ha modificado las tarifas de Aspace para abonar el precio que la empresa le cobra. Así, pagó parte de la deuda y queda pendiente la diferencia correspondiente a este año, lo que tiene previsto hacer al cierre de este mes. La empresa de transporte comunicó el viernes a Aspace que dejaba el servicio y la entidad busca una solución de emergencia. La primera consecuencia es que este lunes no habrá transporte y los alumnos con necesidades especiales deberán ser trasladados al centro por sus propias familias si disponen de medios para ello. Según ha confirmado TPA Noticias, Aspace reunirá a las familias a las 3:30 de la tarde para comunicarles el avance de sus gestiones. Su intención es mantener las 8 rutas de transporte a partir del martes, pero manejan la opción de complementar el servicio con los taxis adaptados de Oviedo si es necesario. El Principado, por su parte, lamenta las molestias y afirma que acompañará a Aspace en su gestión para evitar problemas.
2: Y en Langreo, hoy lunes, comienza el denominado por el Ayuntamiento como proceso participativo para el desarrollo urbanístico del entorno de El Puente. Esta iniciativa llega tras la polémica por el rechazo de parte de los vecinos de este barrio al proyecto del Principado para construir 110 viviendas públicas y regenerar la zona, lo que requiere expropiar inmuebles. Los vecinos afectados que denuncian el bajo precio de las tasaciones han protagonizado en los últimos meses varias protestas, incluyendo un encierro de 2 meses en el propio Ayuntamiento de Langreo, lo que sirvió para paralizar el acuerdo entre los gobiernos autonómico y municipal.
0: El proceso participativo se desarrollará en 4 sesiones que tendrán lugar hoy, pasado mañana, el miércoles y los días 22 y 23 de este mes de junio. La mesa redonda, prevista a partir de las 7 en la Casa de Cultura de la Felguera, lleva el título de Desarrollo Urbanístico del Entorno del Puente, Alternativas, y estará moderado por el alcalde, por Roberto Marcos García. Los ponentes serán la profesora de Derecho Administrativo, Mónica Álvarez, el exconsejero de Fomento, Juan José Tielbe, responsable de Desarrollo Urbanístico del Langreo Centro, e Ícaro Obeso, profesor de Geografía de la Universidad de Oviedo, que hablará sobre la regeneración urbana del Langreo. Este último echa en falta que hasta ahora no se haya proyectado de forma más general el urbanismo del Langreo, desde Barros hasta Ciaño.
21: Existen muchos baldíos, suelos industriales sin uso, otros que están indefinidos y que se van resolviendo pieza a pieza. Falta una estrategia completa para el Valle del Langreo. Y el plan general, que se hizo antes de la crisis del 2008, daba respuesta en aquel marco, no en el actual, y conviene revisar ahora con otros postulados y una visión integradora de todos los baldíos que han ido quedando, el Parque de Carbones, la Térmica de Lada, Felguera Mel, todos esos espacios, incluidos también el puente y otros que puedan surgir, para tener una visión de una regeneración completa del municipio.
0: Y Caro Obeso también es crítico con la poca participación social que se ha permitido hasta ahora en la proyección de la regeneración del puente.
21: Ahora se están empezando estas jornadas o estas mesas para tratar de dar la voz a los vecinos en un momento que se vio que no se contaba con ellas.
2: En Ribadesella, hoy lunes, el Ministerio de Transportes y Movilidad Sostenible va a cerrar al tráfico el puente sobre el río Sella.
0: Los cortes se efectuarán entre las 9 de la mañana, dentro de media hora, y las 3 de la tarde. Como solución temporal, se habilitará un itinerario alternativo a través de la A8 entre los enlaces de Llobio en el kilómetro 319 y Pandobones en el kilómetro 326. También durante este periodo se permitirá el paso peatonal sobre el puente. Los cortes se deben a los trabajos de rehabilitación sobre esa infraestructura.
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2: Cuando pasan 34 minutos de las 8 de la mañana, les contamos que hoy arranca la campaña de control de las condiciones laborales en actividades turísticas y recreativas. Se extenderá durante los meses de verano a iniciativa del Gobierno del Principado y la Inspección de Trabajo. Se trata de comprobar el cumplimiento de la normativa. Se vigilarán todas las franjas horarias y se actuará por toda Asturias, especialmente en las zonas con mayor afluencia de turistas.
0: OTEA, FADA y los sindicatos UGT y Comisiones Obreras también apoyan esa campaña. Las inspecciones se centrarán en comprobar, entre otras cosas, si los trabajadores y trabajadoras están dados de alta, los horarios, el registro de la jornada, los salarios y las condiciones de contratación. Sobre todo, dice la directora general de Empleo y Asuntos Laborales, Judith Flores, en el caso del personal de refuerzo.
5: Su objetivo está sobre todo focalizado en verificar las condiciones de los contratos, de los salarios, de los permisos de trabajo y, en definitiva, de la calidad en la prestación de las relaciones laborales de las personas trabajadoras en este sector. Fundamentalmente, aquellas personas que son llamadas a reforzar las respectivas plantillas en todos los servicios.
0: La campaña pondrá el foco especialmente en las actividades directamente vinculadas al turismo. Judith Flores pone en valor el amplio consenso alcanzado entre las diferentes entidades implicadas para definir tanto los sectores prioritarios como la forma de vigilar.
5: Esta campaña, como en años anteriores, cuenta con el consenso de todos los sectores empresariales, también de las organizaciones sindicales y además de la colaboración y coordinación con la Viceconsejería de Turismo.
2: Y sepa también que desde hoy los municipios pueden pedir las ayudas destinadas a implementar proyectos sostenibles y de lucha contra la emergencia climática. Con una partida de 2.600.000 euros, las ayudas se tramitarán en régimen de concurrencia competitiva y financiarán inversiones municipales durante los ejercicios 2026 y 2027. Los ayuntamientos interesados pueden presentar sus solicitudes hasta el 10 de julio.
0: El director general de la Agenda 2030 explica que el objetivo es impulsar una transición ecosocial justa y abordar la emergencia climática. Hacerlo, dice Juan Ponte, con acciones concretas desde los municipios, los territorios y la soberanía local. Confía en la capacidad de transformación de los municipios y defiende, Juan Ponte, que las administraciones públicas deben acompañar, pero no tutelar.
6: Los proyectos financiarán la autosuficiencia energética, los canales cortos de comercialización, en aras de descarbonizar las cadenas de valor y apoyar el producto local y el comercio local, y también apoyar las redes de salud comunitaria ligadas a los territorios. Creemos que la verdadera respuesta a la crisis climática global no se construye de forma abstracta, como decía, sino blindando las condiciones materiales de vida en nuestros pueblos, en nuestras ciudades.
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2: El Centro de Tito Bustillo es uno de los equipamientos culturales más importantes de Asturias para conocer el arte paleolítico y también la historia de la cercana cueva de Tito Bustillo. Hoy nuestra compañera Paula Rodríguez viaja hasta Ribadesella.
7: La cueva de Tito Bustillo es uno de los tesoros del arte rupestre europeo y uno de los yacimientos prehistóricos más importantes del mundo. Situada en Ribadesella, conserva más de un centenar de pinturas y grabados realizados durante el Paleolítico Superior, entre hace 22.000 y 10.000 años. Destacan sus representaciones de caballos, de renos y otros animales.

0: Entonces tenemos en el Centro de Arte Rupestre una réplica del camarín de las Vulvas, con lo cual puedes ver in situ una réplica del camarín como si estuvieras dentro de la cueva, por así decirlo. Y luego también porque se crea el Centro de Arte Rupestre por esa importancia que tiene para la comunicación un recurso que es patrimonio de la humanidad, que es la cueva de Titubustillo.
1: El centro trata de explicar todo lo referente a la cueva, desde su descubrimiento a sus pinturas rupestres. Ayuda a interpretar y contextualizar ese legado, esa cueva enigmática. Hay visitas guiadas, talleres y exposiciones.
0: Un guía especializado es el que te va comentando cada una de las salas, con lo cual vas a sacar mucha más información. Puedes preguntar, puedes interactuar. También tenemos talleres infantiles. Tenemos en junio, los tenemos de fin de semana, pero ya en julio y agosto, talleres infantiles todos los días, de manera diaria. Para completar esto, tenemos una exposición temporal. Se llama Poblamiento Prehistórico en el Valle del Sella. Y es un recorrido a través de las personas, de los investigadores y las investigadoras que contribuyeron al conocimiento de este valle, de las excavaciones que hay en el Valle del Sella. Empezaron a finales del siglo XIX y la verdad es que son una de las investigaciones más antiguas que hay en el sudeste europeo. Y se puede visitar y tenemos conferencias relacionadas con esta exposición. Sorprende mucho el centro de arte. Bueno, la cueva, la gente ya sabe que va a ver la cueva. Si entras en la cueva es una maravilla, claro. Pero el centro de arte, cuando salen de la exposición, porque no se esperan que sea una exposición primero tan accesible, tan didáctica, sí que tenemos un montón de recursos que hacen que todos los niveles de conocimiento, si quieres enterarte de manera más profunda o si quieres simplemente tener una idea de lo que es Titubustillo, pues eso se consigue en el centro de arte rupestre.
1: En verano hay muchos visitantes, así que para asegurar la entrada es muy recomendable reservar de manera online a través de su página web.
0: La temporada alta cada vez empieza antes, entonces ya estamos en pleno rendimiento. Como sabéis, se puede visitar la cueva de Titubustillo en unos días concretos, de miércoles a domingo y diferentes pases. Las entradas sí que recomendamos, la verdad, cada vez más que se saquen con antelación por internet, porque se agotan o se van agotando, sobre todo de cara al verano.
1: Así que ya saben, no se pierdan esta maravilla considerada uno de los grandes santuarios del arte paleolítico.
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3: La ciencia hecha en las aulas protagoniza el cuarto encuentro científico, el CSIC, en la escuela en Asturias. El evento es hoy lunes en el Teatro Filarmónica de Oviedo. Va a reunir alumnos, a docentes y familia, también personal investigador, para compartir los proyectos científicos que se han desarrollado en las aulas a lo largo de todo este curso escolar. ¿Y qué es lo que han hecho? Bueno, vamos a preguntárselo a nuestra invitada, que es María Fernández, delegada institucional del CSIC aquí en Asturias. María, buenos días, bienvenida.
4: Buenos días, muchas gracias.
3: Bueno, vamos a ir por parte. Lo primero, ¿cuál es este programa? ¿De qué hablamos? CSIC en la escuela.
4: CSIC en la escuela es una iniciativa a nivel nacional que coordina la Vicepresidencia Adjunta de Cultura Científica y Ciencia Ciudadana del CSIC, que comenzó hace ya más de 20 años y que lo que busca es acercar la ciencia y el método científico a las aulas. Es un programa donde trabajan juntos investigadores y docentes, que es lo más importante, y que implica pues tanto formación como desarrollo de actividades en aulas. Y hoy pone el broche de oro con lo que se hace en el Filarmónica.
3: 20 años a nivel estatal y aquí es el cuarto año, ¿no? El cuarto encuentro.
4: Siempre Asturias participó, colegios de Asturias participaron desde el principio. Lo que ocurría es que antes este evento que hoy se va a celebrar aquí se hacía a nivel nacional. Pero desde hace 4 años se decidió descentralizar y que en cada comunidad autónoma se celebrara el evento de la comunidad. Pero los colegios asturianos, el CPR de Las Cuencas, de Avilés, de Gijón, estuvieron desde el principio en este proyecto.
3: Bueno, ¿y qué vamos a ver hoy? Que es lo importante, ¿no? Lo interesante. Sí.
4: Pues hoy vamos a ver a los niños del Colegio Público Santa Bárbara, a los niños del CRA de La Coruña. Van a mostrarles a sus compañeros qué experimentos y qué trabajos estuvieron realizando ellos en sus aulas y con sus profesores durante todo el año para conocer y saber un poco más del magnetismo. Niños desde infantil hasta sexto de primaria, cómo ellos han entendido el magnetismo con sus experimentos y se lo quieren enseñar a sus compañeros.
3: Vamos a ver el ejemplo de lo que han hecho a lo

0: largo de todo el año.
1: Sí, sí, es un proyecto científico en el que han trabajado con sus profesores en las aulas, en el colegio, todo este año, y hoy lo llevan al Teatro Filarmónica. Son experimentos, son también canciones. Es como ellos entienden y se deben y comprenden y han trabajado ese magnetismo que ha sido el concepto de este año.
0: Un concepto que lo han elegido o los profesores o ellos o ustedes.
1: A nivel nacional, se preparan distintos programas, porque bueno, esto va acompañado también de que se dan programas de formación ya en los CPRs para los docentes. Entonces se trabaja de forma paralela, se forma una comunidad, ¿no? Sí, sí. Profesores, científicos, para
0: porque
1: trabajar
0: empiezan
1: juntos.
0: Los profesionales del entendido del CSIC dándole las clases a los profesores y los profesores a... Y a los alumnos.
1: Sí, sí. Y también los profesores, por supuesto, claro, aportan su conocimiento de las aulas, su conocimiento de la formación, de la educación. Es que pensamos sobre todo eso desde el principio, desde infantil hasta sexto de primaria. Todas las etapas educativas están incluidas en el proyecto.
0: Claro, ¿y cada etapa educativa presenta un proyecto o cómo es el...?
1: Pues depende de los colegios, ¿no?
0: Sí.
1: Por ejemplo, en el CRA de La Coruña, muchas veces es cada etapa educativa presenta un proyecto, en el Colegio Público Santa Bárbara también, en algunos casos, lo cual también es muy positivo, mezclan o combinan a niños de distintos cursos en la misma presentación de hoy, porque ellos han trabajado en el aula todo esto a lo largo del año,
0: como
1: parte de diferentes asignaturas, son capaces de integrar en más de una asignatura. Y entonces hoy lo presentan a sus compañeros y esa presentación pues participan niños también de distintos cursos.
0: Claro, y qué experiencia es tan bonita para ellos, ¿no?
1: Es una experiencia muy bonita. Es el cuarto año, o sea, en Asturias desde que se descentralizó, pues es la cuarta edición. Y la verdad es que es una experiencia muy bonita, porque tenemos que pensar que los niños suben al escenario del teatro y ahí desde el escenario del teatro les muestran a sus compañeros lo que han hecho, ¿no? Con lo cual se trabajan, ¿no?, muchas disciplinas, el subir, el contar, el decir, el pasar los nervios que te da esa presentación, ¿no? El intentar que los demás entiendan lo que has hecho,
0: claro,
1: que también es un ejercicio importante, ¿no? Entonces, es una forma también de trabajar muchos aspectos importantes en la educación.
0: Comentaba que una de las ideas es trasladar la curiosidad de la ciencia en estas etapas, ¿no? ¿Lo logran?
1: Sí, lo logran. Los niños tienen esa capacidad de aprendizaje y sobre todo tienen esa curiosidad nata, ¿no? Entonces se trata pues de trabajar esas capacidades, ¿no? Sobre todo preguntarse el porqué de las cosas, ¿no? Preguntarse el porqué y entender con experimentación adecuada a cada nivel ese porqué de las cosas, ¿no? Entonces es increíble, sí, el entusiasmo con el que los niños trabajan en estos proyectos y entienden conceptos que si los explicas de otra forma pueden ser muy complejos, pero que de esta manera son capaces de entender.
0: Y ¿se queda solo en esta etapa o logran que después en un futuro estos niños pues sean o investigadores del CSIC en este caso o de cualquier otro departamento?
1: Bueno, yo creo que sobre todo el objetivo principal es despertar en ellos que conozcan el método científico, que conozcan el rigor del trabajo de la ciencia, que conozcan qué preguntas se deben hacer y que hay que luego plantear los experimentos adecuados para intentar dar respuestas a esas preguntas, ¿no? Yo creo que es un método y una forma de trabajo que siempre va más allá de la ciencia, ¿no? Es una forma de trabajo y sobre todo eso, lo que hablábamos, ¿no? Fomentar en ellos la inquietud, la curiosidad. Yo creo que sí. Yo creo que, sobre todo, lo que es maravilloso es ver hoy la respuesta de los niños, ¿no? Su entusiasmo, su dedicación, ¿no? Esa dedicación. Están muy nerviosos. Nos decían esta semana sus profesores que están tremendamente nerviosos en el cole. Llevan toda la semana, esta última es la semana, trabajando, ensayando con los últimos detalles, que todo vaya bien, ¿no? Y eso es muy muy bonito.
0: Qué bonito, sí,
1: sí,
0: sin duda. También otro de los actos hoy va a ser, ¿no?, entrega del tradicional premio CSIC en la escuela al trabajo científico en el aula. ¿En qué consiste? Y vamos a contar en quién ha recaído, si se puede saber.
1: No, todavía no se puede saber, sabemos todavía. Bueno, es reconocer ese trabajo especial que ha hecho un grupo con

0: concreto de los coles que participan. Hoy viene también un colegio de Pola de Lena, porque los coles se van apuntando a este proyecto, ¿no? Entonces aquí en Asturias el Santa Bárbara y el CRA de la Coruña han estado ya desde el principio y ellos también...
1: Ah, es una iniciativa de los propios colegios,
0: sí,
1: ¿no?
0: Sí, los colegios...
1: Entiendo que el CSIC se lo muestra.
0: El CSIC lo ofrece y los colegios participan.
1: Sí.
0: Entonces hoy también actúa como anfitrión el Colegio Público Santa Bárbara. Y entonces, bueno, invitan a otro colegio, bueno, para que lo conozcan, que lo vean y vean si se suman también a este proyecto. Y luego se reconoce pues al proyecto de un aula concreta, de un curso concreto.
1: De algo indeterminado,
0: no sabemos todavía.
1: Hasta el momento que se abre el sobre.
0: Pero bueno, yo creo que el trabajo estupendo está hecho y todos son merecedores del trabajo.
1: Que se haya descentralizado hace que el trabajo que hacen los niños... ¿Se vea más o no?
0: Que se haya descentralizado permite que todos los niños vayan, que todos los niños participen, por ejemplo, de este evento de hoy, ¿no? Si no es más difícil moverlos a todos a Madrid, si no al final iba una pequeña representación. Entonces el objetivo fue un poco eso, hacerlos a todos partícipes desde el principio hasta el final, ¿no?
1: Y los profesores que aprenden también, porque los niños no aprenderán mucho, pero los profesores entiendo que también, y esa experiencia a lo mejor que no han pasado, o bueno, que los que lleguen de nuevos, ¿no? al colegio.
0: Los profesores, bueno, esto sale adelante por el entusiasmo, el trabajo y el esfuerzo de los maravillosos docentes que tenemos en nuestras aulas, ¿no? Que dedican, pues, más allá de su tiempo estricto a trabajar, a preparar, a implicar a los niños, ¿no? Entonces los profesores trabajan de otra forma diferente, ven que se puede trabajar y que se pueden hacer cosas de otra forma diferente. ¿Qué experimentos se pueden hacer? ¿Cómo les podemos enseñar esto o lo otro? Ellos también en el CPR, que con la formación que reciben, pues ahí la formación que reciben y todo lo que aportan a esa formación, pues van desarrollando este trabajo.
1: Y todo ello gracias a los investigadores del propio CSIC, toda una cadena,
0: ¿no? Es todo un trabajo conjunto. Yo creo que es un trabajo
1: que tienen que
0: conjunto.
1: Adaptar, entiendo, a los más...
0: Claro, sí, hay que saber adaptar también. Y el lenguaje también, que es muy importante, ¿no? Adaptar el lenguaje a la edad, al momento educativo de cada niño. Trabajan también con materiales que están a nuestro alrededor, que tienen que ser fáciles de adquirir, materiales que puedes llevar y adaptar al aula. No puedes plantear cosas que no se puedan desarrollar en un aula, ¿no? Entonces ese es un trabajo conjunto de los investigadores que conocen bien ese proyecto, ese método, y de los docentes que conocen bien cómo desarrollarlo en el aula con los niños y con las niñas que allí hay.
1: Hoy se clausura este encuentro. No sé si se piensa ya en una nueva edición, si ya están trabajando.
0: Sí,
1: ya están trabajando. Sabemos ya el tema del que
0: no. Hoy nos acompañarán en la clausura la concejala de Cultura, delegada de Cultura del Ayuntamiento de Oviedo, y también el director general de Ciencia e Innovación del Principado de Asturias, ¿no? Porque, bueno, también la Consejería de Ciencia ha estado desde el minuto uno implicada en este proyecto y desde el Ayuntamiento, en este caso de Oviedo, también, que nos ofrecen y nos ceden amablemente el teatro para mostrar lo que estos chavales
1: han hecho a lo largo de este curso.
0: Claro, se quería buscar también pues un entorno especial, ¿no? Para mostrar esto, ¿no? Para darle también el valor que tiene,
1: y la importancia,
0: y que ellos sean protagonistas y que reciban también el aplauso, que es tan importante. El teatro se viene abajo con el aplauso de los compañeros, ¿no? Entonces yo creo que eso es muy importante. Han trabajado todo el año, acaba el curso y tienen que recibir, mostrar y recibir ese aplauso por el trabajo también realizado. Sí, la verdad es que es apasionante, ¿no? Porque los niños son de primaria o algunos de infantiles muy pequeños y ahí están atentos al trabajo que hacen sus compañeros, ¿no? Algunas cosas, y sobre todo eso, ese aplauso cuando terminan, los nervios. Bueno, la verdad es que es muy bonito, es un acto muy bonito, sin duda. Sí.
1: Bueno, pues que lo disfrute.
0: Muchas gracias y agradeceros a vosotros, bueno, pues la difusión que nos dais, y gracias por ofrecernos estos minutos para compartirlo con todos vuestros oyentes.
1: Estamos para eso aquí. María Fernández, delegada institucional de CSIC aquí en Asturias, pues un buen día, que lo tengan. Gracias.
0: Muchas gracias, gracias.
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1: Momento de la información deportiva con Bea Otero. ¿Qué tal? Muy buenos días.
3: Hola, buenos días. El Real Oviedo está muy cerca de cerrar la contratación de Aysar Ahmed, lateral que se desvinculó recientemente del Ceuta. Llegaría para cubrir la salida de Lucas Aijado. Sería el tercer fichaje del Club Azul, el primero desde la llegada del entrenador Julián Calero. El Sporting sigue a la espera del central uruguayo Emmanuel Gularte, que llegaría en calidad de cedido con una opción de compra. La otra operación pendiente de concretarse es la de Óscar Trejo, que todavía no ha comunicado al Sporting si acepta la oferta para regresar a Gijón o pasa a formar parte de la Secretaría Técnica del Rayo Vallecano. En el playoff de ascenso a Segunda Federación, el Caudal perdió por 2-0 ante el Atlético Central en Alcalá de Guadaira. Sacchetti hizo el 1-0 en el minuto 42 de la primera mitad. Al filo del descanso, Juan Antonio lanzó un penalti para los locales que el portero del equipo mierense, Pablo Díaz, detuvo. En el tramo final del partido, Rafa Navarro fue expulsado por roja directa y el equipo andaluz finalizó con 10. Álvaro Vázquez hizo el 2-0 definitivo en el tiempo añadido. El encuentro de vuelta será el sábado a las 8 en el Hermano Santuña. Y esta tarde será el estreno de España en el Mundial de Fútbol. Los de Luis de la Fuente se enfrentarán a Cabo Verde en Atlanta. Con la recuperación de Víctor Muñoz, todos los jugadores están disponibles para el debut a las 6 de la tarde. En la fase de ascenso a Primera División Femenina de fútbol sala, el gaitero Rodiles se impuso por 4-0 al Almagro en el partido de ida disputado en el Polideportivo Manuel Busto de Villaviciosa. La argentina Nicole Simonetti logró 3 de los 4 tantos del equipo. Clara Rodríguez fue la otra goleadora del encuentro. El Rodiles tratará de sellar su ascenso en el partido de vuelta, que será el próximo sábado a las 7:30 de la tarde en Ciudad Real. Y en el Gran Premio de Barcelona de Fórmula 1, victoria para Hamilton, segundo fue Russell y tercero Norris. Carlos Sainz solo pudo ser 12º. Fernando Alonso tuvo que abandonar tras detener su coche al tener un problema en la batería provocando un virtual safety car. El asturiano había salido desde el pit lane después de que su equipo Aston Martin tuviera que cambiar varias partes de la unidad de potencia de su monoplaza tras la sesión de clasificación. El asturiano había excedido el límite de reemplazos de componentes eléctricos permitidos. El próximo Gran Premio será en Austria dentro de 2 semanas. Y el equipo masculino de atletismo de la Universidad de Oviedo logró el ascenso a la División de Honor en Pamplona. El conjunto universitario vuelve a la máxima categoría tras convertirse en campeón de la primera división. Por su parte, el equipo femenino se quedó a un paso logrando la tercera posición.
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1: Momento para saludar a José Antonio Antuña, director de Renta 4 Gijón. ¿Qué tal? Muy buenos días.
4: ¿Qué tal, Ángeles? Buenos días.
1: Bueno, entiendo que hoy la noticia será la reacción de los mercados, ¿no? A que Estados Unidos e Irán han anunciado un acuerdo de paz.
4: Sí, por fin llegó, ¿no? El ansiado anuncio de ese acuerdo. Es verdad que todavía no firmado, se firma el viernes 19, pero evidentemente los mercados lo toman como muy positivo. Ya hemos tenido subidas importantes en Asia, en algunos índices superando el 5%, y los futuros americanos vienen también con subidas que rondan el 2%, y aquí en Europa, pues el IBEX ahora mismo, el futuro marcando subidas en torno al 1,75%. Muy cerquita vamos a estar en esta apertura de los 19.000 puntos de otro máximo histórico. Y lo que estamos viendo es, pues bueno, reacción un poco lo contrario que estábamos viendo sobre todo en marzo, ¿no? Cuando lo peor de toda esta guerra, el Brent cayendo un 4% ahora mismo en la zona ya de los $85 el barril, las tires de los bonos relajándose un poquito y cayendo, estamos viendo que el dólar está cediendo algunas posiciones, el oro vuelve a recuperar posiciones, bueno, un poco lo contrario, incluso la probabilidad de que la Fed, que hablábamos estos días de que los tipos de interés en Estados Unidos podían subir, bueno, la probabilidad de que suba está cayendo bastante. A ver, esta semana que tenemos reunión de la Fed, que una de las citas de esta semana son reuniones de bancos centrales, pues a ver un poquito qué es lo que se establece ahí, ¿no? Lo que sí que tenemos que estar pendientes es, bueno, de digamos un poco de la formalización de ese acuerdo y del cumplimiento de ese acuerdo, ¿no? Pero el mercado, insisto, ya lo da por hecho. Y digo esto porque, bueno, ha habido alguna interpretación anunció sobre la apertura del estrecho Hormuz, donde Estados Unidos decía que la apertura será libre y sin ningún tipo de restricción, y sin embargo Irán ha dicho que quedará regulado por Irán, ¿no? Con lo cual, pues bueno, veremos a ver que todo se vaya cumpliendo, pero evidentemente la noticia es positiva. Si a eso le sumamos que el viernes teníamos ese debut de SpaceX y que acabó con subidas en torno al 20%, quiero decir que el mercado sigue apostando por todo lo que tiene que ver con tecnología, inteligencia artificial, pues bueno, yo creo que si lo ponemos todo en la coctelera, yo creo que todo justifica un poco las subidas que estamos teniendo en una semana en la que, insisto, tenemos bancos centrales, principalmente la Fed, que además recordemos que tiene un presidente nuevo, con lo cual habrá que ver pues el mensaje que lanza, y además de reuniones de bancos centrales, pues también tenemos algunas referencias macroeconómicas, sobre todo datos de expectativas, algún dato de IPC, pero datos finales. Bueno, va a ser una semana bastante
5: movidita,
4: interesante, que empieza de muy buena forma.
5: Pues lo veremos. Gracias, José Antonio. Un saludo.
4: Gracias, buenos días.
5: Nos vamos, en este caso, con la actuación ayer en el Kiwi de Almacenes de Oviedo de Gato Perro, el proyecto musical de este cantautor y músico vallisoletano. Ahora aquí se quedan con Asturias al día en RPA, o si lo prefieren, en el informativo matinal de TPA, con las noticias. Hasta entonces, se quedan aquí, como decimos, con toda la información. Gracias, un saludo, buena jornada.

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0: Hola, ¿qué tal? ¿Cómo están? Muy buenos días, bienvenidas, bienvenidos. Comienza Asturias al Día en este lunes 15 de junio. Hoy nos vamos a meter en la Feria del Libro de Xixón, en la Félix, que arranca también esta semana con una amplísima programación y con un montón de contenidos que esperamos podamos contar al 100% aquí en el programa. Para ello me acompaña Jaime Priede, que es el director de la Félix, Carolina Sarmiento, compañera, periodista y escritora, Esther Sánchez, editora, Paco Álvarez, periodista y también escritor, y Rafa Gutiérrez Testón, librero, además, ya saben, director de Abdicar de la Tristeza, uno de los programas de esta casa de RPA. Con ellos, con ellas, queremos, bueno, pues conocer algunas cosas que tienen que ver con esta edición de la Feria del Libro, 10 años, que creo que viene muy bien, viene muy cargada y con algunas cosas que empiezan a gustarnos, como es esa medalla de plata de la villa que va a recibir la feria en este año, dentro de muy pocos días también aquí en Xixón. Cómo se construye la tercera feria del libro del país, en fin, un montón de cuestiones que creo que nos parecen interesantes, sin perder de vista algunos datos que hemos visto en los últimos días, en las últimas semanas, por ejemplo, ese crecimiento del sector editorial hasta alcanzar una facturación de 3.100 y pico millones de euros. Fueron datos que se conocían en la reciente feria de Madrid y que provienen de la información que elabora el Gremio de Editores de España. Bueno, pues por ahí van a ir las cosas, así que en cuestión de segundos saludamos ya a nuestras invitadas e invitados.
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0: Y con Amor Argüelles en la realización técnica del programa, saludamos a Jaime Priede, director de La Félix. ¿Qué tal, Jaime? ¿Cómo estás?
2: ¿Qué tal? Buenos días.
0: Muchas gracias. Encantado. Bienvenido. Bueno, has estado siempre en los programas que hicimos sobre la feria, pero nos encanta tenerte aquí en presencia. Muchas gracias.
2: El gusto.
0: Muchas gracias. Esther Sánchez, ¿qué tal, Esther? ¿Cómo
3: Hola.
0: Estás? Muy buenos días.
3: Buenos días.
0: Bienvenida de nuevo, muchas gracias.
3: Igualmente, encantada de verte por aquí.
0: Gracias. Rafa, ¿qué tal? ¿Cómo estás? Buenos días.
4: Pues muy bien. Preparado ya para la semana que llega.
0: Tienes un gran maratón, ¿no?
4: Sí,
0: estos días.
4: Y feliz.
0: Feliz, muchas gracias. Paco Álvarez, ¿qué tal? ¿Cómo estás, Paco?
5: Pues buenos días, estoy un poco nervioso, bueno, pero no por el hecho de estar aquí, sino porque estamos a 48 horas vista del comienzo de la Feria del Libro de Xixón. Supongo que los nervios de Jaime serán mucho mayores que los míos, pero yo también los tengo.
0: Bueno, porque vienes con un libro debajo del brazo, como los grandes.
5: Como los grandes. Entonces hay muchos grandes, porque por fortuna la Félix tiene una oferta de libros bien, bien curiosa, bien importante, de autores de la tierra y de autores foráneos también.
0: Bien.
5: Y una cosa, después sí que hablamos
0: de ello. En ello, sí. Gracias, Paco. Gracias. Y Carolina Sarmiento, ¿qué tal? ¿Cómo estás?
6: Hola,
0: Carolina,
6: buenos días.
0: Muy bien. Muchas gracias.
6: Gracias a vosotros.
0: Por hacer esta parada con nosotros en esta gira mundial que estás llevando a un montón de sitios, ¿no?
6: Gira.
0: Qué bueno.
6: Gira nacional.
0: Nacional. Bueno,
6: nacional. Nada, bien, ¿no? Muy contenta.
0: Muy contenta.
6: Sí.
0: Vale, perfecto. Bueno, pues ya sabéis que el formato del programa es tipo tertulia, o sea que cuando queráis decir algo lo hacéis directamente, aunque nos dirijamos ahora en principio a Jaime para hablar de los grandes detalles de esta edición de la Feria del Libro, que arranca también esta semana. ¿Por dónde van las cosas, Jaime?
2: Bueno, pues a nivel de programa te refieres.
0: Sí.
2: Pues nosotros tenemos un modelo que pretende no ser original, sino simplemente marcar un poco la pauta de lo cultural por encima de lo comercial, ¿no? Esa idea que al principio pues chocaba un poquito en el sentido de que una feria de libros es venta de libros, nosotros a lo largo de este año hemos consolidado un poquito la idea de que la cultura o los eventos culturales pueden ayudar al comercio del libro, ¿no? Ese es un poco nuestro objetivo desde el principio, al menos desde el año 2020, que es cuando yo entro en la feria, ¿no? En ese sentido, pues elaboramos un programa a través de hilos temáticos, de temas que en principio están de actualidad a lo largo de un tiempo, o sea, no temas que tengan un pico alto de interés.

0: y luego desaparezcan, sino que haya cierta permanencia, ¿no? Y en ello estamos. Este año hemos elaborado una serie de temas, salud mental, el fútbol, precisamente ahora que estamos en pleno mundial.
1: ¿Fútbol y salud mental o salud mental
0: Salud mental
1: y fútbol?
0: y fútbol como dos temas diferentes, ¿no? Que
1: Vale,
0: también,
1: vale.
0: obviamente, también pueden cruzarse. La salud mental, para bien y para mal, se puede cruzar
1: Con
0: prácticamente
1: todo,
0: con
1: sí,
0: todo, ¿no?
1: efectivamente.
0: Y luego también narrativa hemos titulado narrativa del colapso, el sentido de hacer referencia a la vida que llevamos, ¿no? Esa vida de que no llegamos a nada, de que no llegamos a nada, de que todo está como acelerado. Y bueno, desde la narrativa y desde el ensayo hay muchas perspectivas interesantes que están hablando de eso, ¿no? Luego, pues narrativa breve, zona joven, con un planteamiento muy, muy potente, yo creo. Unos 24 actos dedicados a la gente joven, Felixina. Bueno, pues eso es un poquito nuestra propuesta.
1: Vale, en cifras casi 100 expositores, 98 si no me equivoco, 29 librerías de Gijón, 69 editoriales locales y de fuera, son cifras muy interesantes.
0: Yo creo que sí, son cifras que van creciendo. O sea, son cifras que no son fijas, sino que hay una evolución desde el año 2017, que comienza la feria, digamos, con una apuesta ahí importante, arriesgada, ¿no? Lo difícil es montar desde zona cero, desde nada, una feria de libro, que es lo que han hecho las personas que en 2017, con libreros y editores, pues han tirado por eso. Y luego, pues a partir de ese momento, el crecimiento en esos 10 años, pues ha sido. Yo creo que ha sido ordenado, en el sentido de que no ha sido un crecimiento con picos, sino que ha tenido cierto criterio, y a día de hoy estamos en esas cifras, sí.
1: Un crecimiento realista sobre el terreno, sin querer correr.
0: Sí, porque bueno, tenemos también unas limitaciones en el sentido espacial, ¿no? Somos una feria urbana, en el sentido de que está en el centro de la ciudad, y eso implica unas limitaciones técnicas. Más allá de los 100. De las 100 casetas no vamos a poder llegar, porque ahí arriesgamos ya la comodidad del usuario, tendríamos problemas de espacio. Entonces, a nivel cuantitativo, estamos ahí un poco al límite, ¿no? Ahora, margen de crecimiento cualitativo hay mucho, a nivel de organización, a nivel de equipamiento, a nivel de programación, a nivel de comunicación.
1: Bueno, pues abrimos ya los micros para todos y para todas. Rafa, es evidente este crecimiento realista de la feria del libro de Sisión, con esa filosofía de queremos hablar de libros, fundamentalmente. O sea que muy bien, ¿no?
2: Sí, bueno, desde la parte de las librerías, pues felices siempre de que el libro salga a la calle y de este modelo de feria, que yo creo que es el que bueno, que nos puede representar a todos los sectores que estamos implicados, desde librerías, editoriales, un modelo de feria que, como decía Jaime, pues no es tanto crecer en número de casetas, que está muy bien que haya 97 casetas, pero yo creo que lo que probablemente hace diferente la Feria del Libro de Decisión y se consolida como tercera de España, pues es, yo creo que el trabajo en equipo y una cosa que tiene Gijón, que eso yo creo que todos los que vivimos en esta ciudad lo sabemos, que es cuando haces algo tuyo, pues te vuelcas. Yo creo que esta feria es una feria sin polémicas, algo que la gente lo siente como suyo y después es el reflejo también, yo insisto mucho, todo se va como retroalimentando, es decir, la feria hace lectores, pero también no aparecen por generación espontánea en Begoña y en Tomás y Valiente miles de personas. Eso es un trabajo constante que llevan, pues bueno, en este caso como su labor como docente también que lo tiene, yo creo que algo se está haciendo bien en los últimos tiempos por ese crecimiento desde institutos, desde librerías. Gijón es una ciudad también con mucho movimiento asociativo. La labor del Ateneo Jovellanos, Cultural Gijonesa, Gesto o el Ateneo Obrero están programando continuamente actividades vinculadas al mundo del libro. La labor de las bibliotecas públicas con sus clubes de lectura que están permanentemente durante todo el año, eso hace que se genere un público lector que después acude a una feria, pues estructurada como es esta, que a su vez hace que se generen nuevos lectores. O sea, yo creo que es una retroalimentación, pero es el trabajo de mucha gente. Y desde el punto de vista que hablaba antes Jaime, desde que no es una. El fin de esta feria no es comercial, yo estoy completamente de acuerdo. Eso insisto mucho también a las librerías. Lógicamente está muy bien las ventas que puedas concentrar en estos 5 días, pero esto es una labor para los otros 360 días del año. Esa labor está ahí. pues pasará lo mismo también

0: con las editoriales. A mí me encanta ver en la feria las editoriales, sobre todo las editoriales asturianas, vamos a tirar por aquí, que puedan mostrar todo su catálogo, porque no es lo mismo que en una librería aparezcan cuatro libros de Pintar Pintar, tres de Pez de Plata, dos de Hoja de Lato, alguno de KRK, que KRK muestre todo su volumen, ¿no? O cualquier otra editorial. Eso hace que lo mismo a las librerías, pues se conozca Pintar Pintar y después el resto del año pues vengan a pedirme el libro de Pintar Pintar porque no lo van a poder pedir de otra manera.
1: Contenta también, por lo tanto, Esther.
2: Contenta y en la línea un poco de lo que dicen los dos, aunque con un pequeño matiz. Yo creo que la feria y lo que tiene esta feria que ha salido consolidarse y aunar dos puntos difíciles, que son aunar la parte, digamos, de feria comercial, porque se venden libros, sí, y es muy importante para los pequeños es en este momento vender libros, pero también es una feria de, digamos, del sector. Entonces es un momento en el que se juntan, pues, y puedes ver y hablar y entablar con conversación con escritores, escritoras, ilustradores, editores, distribuidores, imprentas pasan a vernos también por allí, sí, bibliotecas también. Claro. O sea, todo el sector es como si fuéramos, unimos a la vez la parte de, como si fuera la feria del Iber, la de sí, antes, más, porque ahora está un poco de la del sector profesional relacionada con el libro y todos sus agentes, y pero luego también tiene la parte de feria de ciudad, de vender y dar al público, como decía Rafa, tener la oportunidad de muchas veces los sellos editoriales asturianos, yo voy a, claro, como editorial asturiana que soy, voy a hablar un poco en representación de todos ellos, tener la oportunidad de tener una caseta propia y de estar de cara al público ofreciendo y presentando y charlando con la gente de las publicaciones, las últimas novedades, etcétera.
1: Bueno, y los escritores y escritoras encantados, Carolina, con la feria.
3: Sí, sin duda, además es feria en casa, o sea, siendo de aquí se disfruta aún más. Ya hace unos años que yo lo vengo diciendo, o sea, de la misma manera que Rafa dice que en Gijón tenemos un gran tejido asociativo, un orgullo de bibliotecas, pues el orgullo de esta feria, como de la Semana Negra o del POEX, pues es para llevar un pin, ¿no? Hace poco en Valencia me preguntaba una mujer que participó en una presentación que qué pasaba con Gijón, y no lo digo aquí porque esté delante de Jaime, es que es verdad que me lo dijo, ¿qué pasa con Gijón que tiene ese nivel literario? Y bueno, pues intenté sumar todas las razones, ¿no?, que aportaba Rafa, y no sé si hay alguna más, alguna línea igual literaria más que hace que esta ciudad, creo que tiene un sello literario y de librerías también a tener en cuenta. Yo creo que la variedad de librerías que tiene Gijón por géneros también y especialidades hace que, bueno, pues que haya una riqueza, al menos en la ciudadanía, ¿no?, que se acerca a la feria, sí. Y para los escritores, sin duda, es una oportunidad maravillosa, no solo para dar a conocer en tu casa tu última publicación, sino para conocer y escuchar. A mí me gusta mucho escuchar a otros autores y autoras que vienen a presentar sus últimos títulos, y en ese sentido la Félix es muy rica en propuestas, y pues eso, puedes tanto acercarte a la literatura juvenil, que a cierta edad, y si no tienes hijos adolescentes, ya empieza a quedar un poco lejana, ¿no?, como a una variedad temática muy interesante por los hilos que comentaban. Uh-huh. Es enriquecedor escuchar a colegas.
1: Claro. Paco.
4: Sí, coincido con Carolina. Respecto al tema de la oferta, yo creo que hay una de las cosas destacables de esta feria, que es la bibliodiversidad que tienen, que hay una cosa que a lo mejor das por fecho, pero que en otros cites, en otros certámenes no lo hay. Aquí pues a topar pues productos. Y además, otra cosa que yo destacaría, no solo en la oferta, sino desde el punto de vista de los autores, ya el trato igualitario y democratizador que se nos da, porque sí que supo la Félix conjugar ese modelo de crecimiento en el cual evidentemente tiene que haber y es bueno que haya autores de bestsellers y otros autores de la tierra, en este caso yo, que vengo a presentar este año una novela muy xixonesa, muy yocalista en el buen sentido de la palabra, y escrita en asturiano, que es una lengua que por las circunstancias sociolingüísticas pues no tiene las mismas posibilidades de desarrollo y de visibilidad, y yo creo que el trato que se nos da y el mismo. Recibimos la misma dignidad que un autor de, no voy a dar nombres, pero bueno, cualquier autor superventes de

0: los que van a pasar estos días por aquí, pel paseo de Begoña y por la calle Tomás y Valiente y el resto de escenarios del entorno, la Escuela de Comercio y el antiguo instituto.
1: Bueno, tanto Carolina como tú, Paco, tú vas a presentar tu reciente novela, ¿no?
0: Sí, además, bueno, ya que estamos los dos juntos, yo hice un poco de vampirismo con la compañera Carolina, porque aparece ella al final de... Ella fai un pequeño cameo. Lógicamente pedí permiso, ¿no? Porque yo una novela muy autobiográfica, muy periodística, ambientada en el Xixón de 1992, la protagonista y una periodista del comercio, que ya era el periódico en el que trabajaba yo y era el mío alter ego literario, en ese caso el personaje ficticio, pero metí personajes reales como el de Carolina, que allí trabajadora de esta casa, también te pega noticias, y en un momento determinado pues falló una entrevista a la entrevista y ficción, en este caso pues por consensué con ella, no planteo ningún tipo de problemas, porque hay un tema también delicado, poner palabras en boca de otra persona que no han dicho, pero bueno, y una Carolina, y aparte de compañera y amiga, y una persona encantadora. Y
1: bueno, y seguís siendo amigos, ¿no?
2: Sí, sí.
1: Juntos aquí, ¿no?
0: Bueno, seguimos teniendo amistad, pero ya no sé si tutearla o tratarla de usted, porque bueno, ahora que se convirtió en una autora de éxito.
2: Sois unos exagerados absolutos. Para mí, yo un orgullo aparecer en un libro de Paco, al que admiro, además. He de confesar que a mí me cuesta leer en asturiano porque no tengo un nivel, no me formé en asturiano, en mi casa no se hablaba, en el colegio no tuve oportunidad de estudiarlo. Sin embargo, en la literatura de Paco sí que me puedo adentrar y disfrutarla como alta literatura. Antes hablabais de grandes, para mí Paco yo un grande. Y si yo aparezco ahí me da vergüenza, pero no quiero limitar la creatividad de los compañeros.
0: Bueno, voy a poner en mi currículum que tengo a Carolina Sarmiento como directora.
1: Sí. Mañana y...
0: No, el jueves.
1: El jueves. ¿A qué hora?
0: Jueves a las 5:30 de la tarde, sí.
2: Y una novela premiada, además.
1: Sí.
0: El Ayuntamiento de Xixón, sí, el premio de novela del Ayuntamiento de Xixón, de Andrés Solar.
1: Con un título...
0: Amberro.
1: Fantástico,
0: desafiante,
1: ¿no? Cosas que hacer en Xixón cuando estás muerto.
0: Sí, hay muchas cosas. Bueno, yo digo lo además por honestidad. El título ya he emprestado de una película protagonizada por Andy García, que es Things to Do in Denver When You're Dead, pero tampoco, la autoría tampoco es ni del guionista ni del director, porque es de un cantar también de... Tibon Jones, un cantante estadounidense, ¿no? Entonces, bueno, y una novela, digamos, de trasfondo, novela negra, una novela periodística, una novela con mucha señalada del Xixón de esos años que vivimos, conocimos, yo creo que la mayor parte de los que estamos aquí, el propio Rafa, que hoy escribía en prensa un artículo pues citando la xixonomía con una anécdota muy curiosa, ¿no? La época en la que, en lo que era el puerto deportivo de Xixón, no había barandilla, ¿no?
3: Sí, sí,
0: y
3: sí.
0: Cuando pusieron la barandilla por cuestiones de seguridad, hubo algún playo, algún paisano que protestó, dice, ¿para qué ponen una barandilla si va a servir para que los niños suban y caigan al agua? Como Xixón, cosas que tiene esta ciudad que a veces convertimos una oportunidad en un problema,
3: sí,
0: ¿no?
3: Siempre.
1: Muy bien, de todas maneras.
3: Sí,
1: ¿no?
3: Ya, que te han leído ya tan temprano, ya me da un poco de respeto. Más alguien como Paco.
1: Bueno, y lo decía Paco, Carolina, está siendo tu año, ¿no?
2: Bueno, no sé, la verdad es que...
1: Otra vez, está siendo tu año otra vez, ¿no?
2: Bueno, a ver, estoy muy contenta con la publicación de Las Fronteras, con El Salto a Siruela y con todo lo bueno que me está trayendo, sin duda. Buenas críticas, buenos viajes también.
1: Ya no hay vuelta atrás.
2: Pero también he de decir que en el pasado estaba muy contenta. De hecho, no sé por qué hablo de pasado, porque continúo participando en actos de Pez de Plata o de Bajamar o Gravitaciones, con los que publiqué poemarios. Entonces, yo creo que el presente también es consecuencia del pasado. Es todo un camino y ponerse medallas por algo que está pasando ahora mismo, pues es una tontería. Yo creo que hay que disfrutar ahora en la época de promoción y al mismo tiempo me parece muy importante seguir escribiendo para quitarse ombliguismos, y es lo que estoy intentando hacer.
1: Claro, de todas formas, yo creo que todos los que estamos aquí nos alegramos mucho del éxito de Carolina.
2: Pero aquí venimos a hablar de la feliz, no lo olvidemos.
1: Ahora vamos. ¿Quieres decir por qué?
3: Sí, sí, la verdad es que sí. Hay cosas que te ponen feliz y a mí que a Carolina le vayan bien las cosas y verla cada vez que la veo en, pues, en otra radio, en Radio 3, que hay,
1: por ejemplo,
3: claro, o que hay reseñas de ella en los periódicos nacionales, pues a mí me emociona,
1: está,
3: me alegra, y cuando a las personas que quieres y admiras les pasan cosas buenas, yo creo que hay que alegrarse por ello.
1: Bueno, pues son dos de los protagonistas que vamos a tener junto con Rafa y con Esther, Jaime, en estos días de feria que vienen intensos, que son complicados, que lleva seguramente, no sé si entras ahora en una fase más relajación y que los nervios son a partir de octubre, cuando me imagino empiezas a planificar o empezáis a planificar qué hacemos este año. Este año además es muy importante, son 10 años, parece que las cifras redondas pues hay que darles también cancha y moverlas quizás un poco más, aunque por lo que te he escuchado tengo la sensación que trabajas un poco todos los días o trabajáis un poco todos los días, y así pues se puede construir seguramente una gran feria como es la que tenemos por delante, ¿no?
4: Sí, trabajamos, de hecho en la próxima edición trabajamos ya, ahora. Ahora cuando comienza el miércoles esta edición, nosotros estamos pensando en cosas que vemos que podemos mejorar, o se están estableciendo relaciones, contactos con distribuidores, agentes, editores, autores, autoras, y de ahí salen ideas, propuestas para la próxima, ¿no? Y en ese sentido el trabajo es constante de un modo u otro a lo largo de todo el año. Pero bueno, también hay una... sino quizá un disfrute, de que podamos disfrutar de la feria como puede disfrutar el público, sí que disfrutamos de situaciones que estamos viendo aquí ahora, ¿no? De la evolución de autoras como Carolina o como Paco, que vuelve y que está aquí, que nos visita con un libro nuevo, a disfrutar de la complicidad que estamos viendo también aquí, ¿no? Las personas que están también en representación de colectivos, ¿no? Rafa está representando a las librerías, Esther a las editoriales, Paco a los escritores, Carolina a las escritoras y también a los medios. Bueno, pues toda esa complicidad que estamos viendo aquí, que no es tan fácil, que la damos por hecha porque aquí fluye, pero hablando con otras ferias de España no es tan sencillo. Aquí en Gijón tenemos ese patrimonio, ¿no? Hay una solidaridad, hay una complicidad desde las instituciones y equipo de organización que puedo representar yo, a todos los demás sectores que hemos hablado, ¿no? Esa solidaridad, esa complicidad, ese buen ambiente hace que la Feria del Libro pues crezca como está creciendo, y en este momento pues eso, sea la tercera de España, que no es un objetivo, pero bueno, que está ahí, ¿no? Y que lo hemos conseguido, y que ya que estamos, pues
1: aprovecharlo, ¿no?
4: Mantenerlo y aprovecharlo, ¿no? Pero en buena parte es gracias a esa complicidad de autores, de autoras, de libreros, de editores, de instituciones, de medios de comunicación. El tener todos un objetivo, pues facilita mucho la labor y es muchísimo más agradable, claro.
1: Claro, por eso no hay polémicas, ¿no?
4: Hay momentos en los que no todo el mundo está de acuerdo, pero
3: habrá.
4: Y hay polémicas, pero sabemos buscar soluciones a los problemas.
1: Es lo importante, ¿no?
4: Claro.
1: Bueno, yo creo que se refleja en la Félix, no solamente con vosotros, sino con otras ferias y actividades que se organizan a lo largo del año en Asturias, pero ya que estamos en los días previos a la Félix, os lo sitúo aquí. Creo que refleja, al menos por lo que yo voy conociendo en el programa en los últimos meses, un grandísimo momento para la literatura asturiana en general, ¿no? Uh-huh. No sé si lo pensáis, yo creo que Rafa, con Abdicar de la Tristeza, sí, y con tu, sí, librería, es evidente que te estás dando cuenta de este momento que creo que se da, ¿no?
3: Sí, yo creo que pero yo quiero insistir un poco en volver a lo de antes. Nada aparece por generación espontánea, y que Paco esté escribiendo en asturiano a lo mejor se debe a que Xuan Bello o el mismo Xuan José Sánchez Vicente en su momento, Esther Prieto, se atrevieran en momentos más complicados a escribir en asturiano y empezaran a darle esa visibilidad al asturiano en tiempos mucho más complicados que lo haga ahora. Todo viene otra cosa, pero es evidente que ahora está surgiendo una generación de escritores, de escritoras. Yo tuve la semana pasada que estuvimos charlando también con Marina Pangua, con Irene Face. O sea, es increíble la cantidad de gente que está escribiendo con muchísima calidad en asturiano, y lo sumo. Y a esto, ¿qué añadimos? Editoriales, que están apostando también desde aquí por sacar eso a la luz. Pues Paco está editando el último libro y con impronta. O sea, que ya íbamos a pedir a Marina y a Carlos con esa editorial impronta las joyas que están sacando. Pintar, pintar, que está aquí representado también, de esa línea más infantil, pero apostando también por la literatura en asturiano, y se va creando. Que el problema que yo veo es que no es un problema, es una oportunidad. Que dentro de poco, o sea, a lo mejor los resultados en cuanto al número de lectores y lectoras se van a ir viendo dentro de unos años. Pero yo creo que va a llegar. Y que va a llegar también que los libros hechos desde Asturias y hechos en asturiano van a ir teniendo cada vez un público más amplio. De la misma manera que ahora, seguramente, por número, escriben muchos más de los que escribían hace 20 años en asturiano, estoy seguro que escriben muchos más, de la misma manera llegará el momento en que lean muchos más también en asturiano.
1: Esther.
5: Sí, totalmente de acuerdo. Si acaso me gustaría ensanchar un poquitín más, desde la parte de las editoriales, la etiqueta de literatura asturiana, que está muy bien que sea, hay veces que se entiende un poco más a, que está muy bien, a la parte de libros más de gastronomía, de mitología, o, escritos en asturiano, que yo también publico desde Pintar Pintar y vamos, nos encanta. Pero para mí la literatura en asturiano o la edición asturiana, digamos que es más un sitio desde donde se mira, desde donde se mira hacia el mundo, ¿no? Y entonces puede haber temas universales que se tratan también la literatura asturiana y se edita en Asturias hacia afuera, con autores asturianos, con escritores, escritoras, ilustradores. Por ejemplo, voy a barrer ahora yo en este momento para casa. El libro que publicamos a final de curso, a final del año pasado, de Vientos Verdes, Genias de la Poesía, que es un libro que tiene 38 mujeres poetas y ilustrados por 38 mujeres ilustradoras, entre ellas hay muchas asturianas, está Berta Piñán, pero también está Gabriela Mistral y muchas más autoras reconocidas. Pues es un libro hecho aquí enteramente en Asturias y que está teniendo mucha proyección fuera, hasta el punto que la Diputación de Barcelona nos ha comprado más de 70 ejemplares para dotar a toda la red de bibliotecas de allí. Quiero decir que es el concepto de a veces de literatura o edición asturiana, a veces queda una etiqueta un poco estrecha, y vamos a hacerla un poco más amplia para que entren además pues muchos temas universales o otro, de cualquier tipo, de poesía, de narrativa, y es más eso, un lugar desde donde se mira, desde donde se está mirando, que es aquí en Asturias, donde se edita, donde se trabaja, hacia afuera.
1: Paco.
0: Sí, bueno, yo un par de cosines. Hablando concretamente de la literatura en asturiano, voy en la línea de lo que decía Rafa. Yo creo que están haciendo cosas muy interesantes. Yo llevo unos años diciendo una cosa que ya no la puedo decir. Decíalo hasta hace poco, que llegué que todos los escritores, los mejores escritores en lengua asturiana son los que están vivos. Claro, tenemos la excepción yacereante de Joan Bello, que para mí fue el mejor escritor en asturiano de todos los tiempos, por una serie de circunstancias. Además, un autor todoterreno en poesía y en prosa. Pero aparte de eso, yo creo que el escenario de la literatura en asturiano, concretamente, pues estamos viviendo los mejores tiempos. Y también quería apuntar, a modo de agradecimiento, pues como autor, que supongo que Carolina también comparte esta idea, y él, el labor de las editoriales, porque claro, nosotros no somos nada sin las editoriales, y además yo por lo menos siento me afortunado de, sé que hay muchos autores que al final tienen que autoeditarse o acaben en manos de lo que se llamen editoriales patera, porque son editoriales sin ningún tipo de escrúpulos, que al final tú pagues un dinero y edítente el texto, tenga mucha poca o mala calidad, y vente un poco al destino, ¿no? Pero en ese aspecto, pues yo creo que hay editoriales muy importantes en Asturias, pues el caso de P. de Plata, que comentaba Carolina, con la que ella editó las primeras obras, el caso de Ojarata. Yo, por ejemplo, tengo la tremenda fortuna de que una novela que escribí en asturiano publicóse al final en cuatro lenguas, en asturiano, en castellano, en alemán y en griego, pero yo digo lo siempre, eso iba a ser imposible sin el trabajo y la audacia de en este caso de Laura y Dani, el editor y la editora de Hojalata, que además moviéronse por ferias de medio mundo, por Frankfurt, por... Entonces es importante, eso por una parte. Y también quiero poner en valor el trabajo, pues, hablando pues, concretamente de Carolina, de autores pues, que dan el salto a editoriales también muy potentes, como el caso de ella, a Ciruela. Yo creo que todo eso forma parte de la literatura en asturiano. Digamos que hay distintas aristas. Pues todo el tejido asociativo, evidentemente el trabajo de les librerías es fundamental. Los libros hay que comprarlos en el kilómetro cero, como los tomates y la lechuga. Y bueno, como decía, va tiempo, bueno, o díxolo varias veces, Rafa, ¿no? La diferencia entre un librero y una multinacional, no me diga el nombre, que vende por internet lo que sea, libros o cualquier cosa, y es que esa multinacional tiene que dibujar la sonrisa en el paquete en el que te manda el libro en cuestión, y el librero tienes la sonrisa en directo y a pie de obra, a pie de calle. Entonces yo creo que entre todos formamos lo que este ecosistema tan, tan prestoso y tan necesario que es el mundo del libro.
1: Sí, Carolina.
2: Bueno, estoy totalmente de acuerdo con todo lo que han dicho. Totalmente de acuerdo, vamos, librerías, editoriales, autores, todo suma, medios de comunicación también. Sí. Yo me estoy dando cuenta que en Asturias tenemos un gran tejido de medios de comunicación. Siempre se puede mejorar, sobre todo desde el punto de vista laboral, está claro, pero es verdad que hay una oferta mediática interesante y creo que en ese sentido, por lo menos desde la parte autonómica, la Félix está bien cubierta. Y tiene eco nacional también. Entonces, nada, quedan muy pocos días ya para que empiece el show.
1: Jaime. Sí, perdón.
5: Ah, no, dale, mira, dale. Sobre este tema, dos cosinas. Sí. Es que no sé si habíamos terminado ya.
1: No, dale.
5: Nada, que es que creo que tengo que comentar que el Gremio de Editores de Asturias llega a la Félix este año con un sello que vamos a poner en... identificativo, simplemente se nos ocurrió, para empezar, porque hay buen rollo entre las editoriales y luego siempre estamos con el WhatsApp mirando, oye, ¿cómo te va? ¿Tú en qué caseta estás? Total. Bueno, pues un poco también mantener para afuera y reflejar para afuera, hemos creado un sello que simplemente da visibilidad para de una manera sencilla para que la gente busque las editoriales que son agremiadas del Gremio de Editores de Asturias y que hace edición en Asturias. Simplemente eso por un lado. Y por otro, lo que decía él también, hay que intentar consumir cultura local. Hay que comprar en las librerías de barrio. Hay que buscar y leer a los autores y escritores de la zona, a los ilustradores y a las editoriales. Yo no me cansaré de decirlo. Es cultura y es dar cuidado a todo el ecosistema.
1: Sí, Jaime.
4: Sí, nada, simplemente añadiría lo que es el talento individual, ¿no? En Asturias estamos en un momento en el que están surgiendo escritores y escritoras que han trascendido más allá de lo que es lo local, ¿no? El ejemplo de Paco, que ha vivido en Italia, que ahora vive en Galicia, ¿no? Bueno, pues empieza a tener esa proyección fuera. Se me ocurre Ricardo Menéndez Salmón, por ejemplo. Se me ocurre Carolina. Autores que a base de talento han crecido y bueno, lo que ellos hacen ha empezado a tener interés en sellos muy potentes y que están llegando fuera de Asturias, ¿no? A base de talento. Todo este tejido que estamos hablando es fundamental para que ellos puedan pegar ese salto, ¿no? Pero sin el talento individual eso no sería posible, ¿no? Y en Asturias empezamos a tener nombres que empiezan a interesar fuera. Eso es muy, muy importante.
1: A base de talento.
4: A base de talento. Base de
5: talento. En Asturias hay editoriales también muy fuertes a nivel nacional que también ayudan a promocionar y a llegar fuera, a dar visibilidad a todos los escritores y escritoras.
2: Por ahí quería ir, que parece que ponemos el foco en editoriales que igual tienen la sede en Madrid o Barcelona, pero es verdad que cada vez las editoriales que antes se llamaban periféricas tienen una presencia igual de potente que lo pueden tener esas editoriales con sede, con sus oficinas en Madrid o Barcelona, ¿no? Tenemos aquí
5: casi
2: a nuestra bestseller, ¿no?
5: Incluso.
2: Aitana Castaño, que publica con Pez de Plata, solo tienes que irte a cualquier feria nacional para ver que la gente hace cola, ¿no? Para hablar con Aitana y comprar sus libros, ¿no? Si nos vamos a otras editoriales que no sean de Asturias, pues también se me ocurre el caso de Pepitas de Calabaza, que además viene aquí a la feria, ¿no? Y Viviana Collado, columnista del País, no le hace falta moverse de

0: no independientes, que no están adscritas a un grupo editorial grande, es más libre, más arriesgado, y por lo tanto puede haber nombres que aporten más a la literatura porque se les respete su personalidad y su creatividad, que creo que es la base, no lo comercial, sino lo literario.
1: Sí, yo creo que eso tiene mucho mérito, eso que está apuntando Carolina, en el caso de las editoriales asturianas, porque España en ese aspecto yo creo que es un país centralista, quiero decir, hay dos grandes polos de edición que son Madrid y Barcelona. Yo, por ejemplo, el caso de Italia, que lo conozco bien, ahí hay mucha más descentralización. Dices, bueno, ¿cuál es la capital literaria de Italia? Pues quizás Turín, que además tiene el Salón del Libro de Turín, que es una de las grandes ferias, pero después tienes Roma, tienes Bolonia, tienes Palermo, la capital de Sicilia, y aquí está todo muy compensado. Entonces las editoriales asturianas están haciendo un trabajo descomanado, pues las que cité antes, otras como Pintar Pintar, que están editando en distintas lenguas, que van a hacer, tienen presencia en ferias internacionales, que al final tienes también ya un volumen de negocio en los foreign rights, la venta de derechos de traducción a otras lenguas, y siente que bueno, está compensando, pues quizás con la escasez de medios, está compensando ahora con otro tipo de historias, que ya la audacia, pues el echar muchas más horas de trabajo, pero eso cuesta, porque además Carolina y yo somos periodistas y sabemos también lo que cuesta lo mejor, que un medio de comunicación nacional o que el suplemento que lo está petando en el periódico de más venta, pues que saque un libro que se salga un poco de lo que es el escenario geográfico habitual, ¿no? De producción.
2: Esto también se refleja en las cifras, Jaime, Esther y Rafa, ¿no? En el último barómetro que se publica, habla muy bien de la situación editorial en Asturias, ¿no? Más de, en el 23, más de 1000 ediciones, ¿no? Más o menos, ¿no?
3: Sí, las cifras positivas siempre son buenas, pero ojo, que se edite mucho no quiere decir que haya un ecosistema fuerte. Lo difícil quizás no es tanto, que también, pero bueno, cuando ya estás en una editorial profesional, con un catálogo profesional, pues quizás lo difícil no es editar o publicar un libro, sino moverlo, ponerlo en circulación. Ahí está lo complicado. Entonces, el gestionarlo y que llegue a las librerías, a las bibliotecas, que se mueva, que se vea, todo eso es lo que necesita apoyo, y un apoyo fuerte de trabajo conjunto entre librerías, eso, bibliotecas y todos los sectores, que es lo que estamos un poco, eso sí que hay un poco de periferia. Pero todavía tenemos un poco las editoriales, que no es lo mismo estar en Barcelona o en Madrid que desde aquí, pero bueno, lo que sí que es cierto que decía ella, Carolina, que es importante las editoriales independientes, es que quizás hay más espacio para la creatividad, para el respeto al autor, a los autores, y para, porque además me lo dicen siempre todos los escritores con los que trabajo, que es más cercano el trato, que la cocina parece más casera, más en común, todos hacemos el libro y se valora mucho. Entonces luego al final quedan unos libros pues que diferentes a quizás en otras cadenas que van con otras dinámicas, como una apisonadora, y quizás para ellos son más importantes los números, esos números, más que la edición y el libro en sí.
2: Rafa.
4: Bueno, es que yo creo que el mundo de la edición es dificilísimo, a mí me parece tremendo todo lo que tienen que hacer y gestionar, y creo que a veces decimos editoriales y las ponemos a todas como si todas fueran iguales, decimos que se edita mucho como si todas editaran mucho. Aquí hay dos grandes grupos que son los que saturan el mercado. Y el resto, o sea, no sé exactamente los porcentajes, pero estoy seguro que los dos grandes grupos, Planeta y Random House, sacarán el 70% de lo que se edita en España. Entonces, la culpa de que haya muchos no es, a veces dice, de las editoriales, pero ¿de qué editorial? De Hoja de Lata, que saca 13 o 14 títulos al año. No va a ser la culpa de la sobreexplotación del mundo editorial. Lo que sí está, hay dos grandes grupos que van machacando el mercado por acumulación. Entonces, para las librerías, por ejemplo, yo lo digo muchas veces, a la hora de visibilidad tú recibes, y es una librería más o menos pequeña como la mía, a lo mejor 100 novedades a la semana. ¿Qué visibilidad le puedes dar? ¿Qué cuidado le puedes dar a 100 a la semana? Ya tu labor primera ya de tratar de seleccionar ya es complicada. Entonces, yo creo que la labor que se hace desde las editoriales, ya hablando de las periferias, de las editoriales asturianas, es importantísima.

0: porque cada vez que sacan un libro se la juegan. Con un libro se la juegan. Un gran grupo, pues a lo mejor apuesta por tiro los dados y a ver si alguno sale bien. Pero una editorial asturiana o una editorial pequeña sabe que cada uno de esos títulos, si está ahí, es por algo.
1: Cuesta.
0: Cuesta.
1: Jaime.
2: Sí, totalmente de acuerdo. Totalmente de acuerdo, además, porque los números no tienen interpretación posible, ¿no? Esos dos grandes grupos, pues, se llevan el 78% de la producción editorial. Claro, ¿qué pasa? Que esos grandes grupos no surgen de la nada. No son, digamos, demonios que han surgido y que vienen a complicar la vida de las editoriales que lo quieren hacer bien. Son grupos que se fueron generando con otras editoriales pequeñas que se han ido asimilando a ese gran grupo, ¿no? La intención de ellos es un poco la misma. Equilibrar la calidad con lo comercial para poder sobrevivir, ¿no? Al final la intención es buena en todos los casos, ¿no? Es hacer negocio porque somos empresas que tenemos que hacer negocio para sobrevivir, ¿no? ¿Qué pasa? Que la convivencia de esas dos formas de concebir el negocio, de concebir el ecosistema editorial, es muy complicado, ¿no? Esos dos grandes grupos tienen la ventaja de que pueden permitirse una sobreproducción que les permita una mayor visibilidad, y eso es una pescadilla que se muerde la cola. Son más visibles, están más presentes, tienen los medios para y los recursos para estar presentes constantemente. Y por otro lado, también tienen una apuesta en determinados sellos para la calidad literaria, independientemente de que no se vea tanto, ¿no? Y luego están los grupos independientes que tienen ahí un margen. El margen que les queda de visibilidad es menor, pero apuestan por una estética y por un nivel y por una calidad que los lectores hoy por hoy saben, ¿no? Saben lo que significa una editorial como una editorial independiente de las muchas que hay, ¿no? Entonces, bueno, es un equilibrio muy difícil, pero que a mí a veces el hecho de que veamos esos dos grandes grupos como un monopolio que viene a machacar cualquier apuesta literaria de calidad, yo creo que eso es un poco una caricatura. O sea, yo creo que en el fondo hay que ver por qué existen esos grandes grupos. En el fondo estamos hablando de cultura, estamos hablando de literatura y estamos hablando de lectura. Vamos a ver de todo lo que se publica, que es mucho, lo estaba diciendo Rafa ahora, qué es lo que se lee. Vamos a ver cuáles son los porcentajes de lectura. Y al momento que sepamos los porcentajes de lectura, nos podremos situar realmente en donde estamos, ¿no?
0: Sí, vamos, totalmente de acuerdo. Y cuando hablo de estos grandes grupos, lógicamente, Ricardo Menéndez Salmón edita en 6 Barral, que es del sello Planeta, y Lumen, dentro de Random House, apuesta por la calidad indudablemente, y 6 Barral le pasa lo mismo. Generalizo a la hora de lo que hablamos.
2: Sí, lo digo en general.
0: De mercado, ¿no? De lo que es el mercado, pero claro, es que todo, digamos, estamos metidos en una rueda que no para, ¿no? La del libro es una rueda que no para y que no se sabe muy bien cómo podría, porque también las librerías, yo hablo siempre de mirarnos para nosotros, claro, tú dices todo esto y después qué libros tienes en tu escaparate, o sea, qué pones ahí, qué visibilizas, ¿no? Todas las contradicciones en las que nos vamos moviendo todos. Porque al final está ahí, y cuando dentro de 4 días pues la gente se pase por las diferentes librerías de la feria, vamos a ver qué tenemos ahí puesto, porque ahora voy con este discurso tan guapo y después a ver que no lo sé muy bien, a ver qué expongo.
1: Contradicciones todas las tenemos, ¿no?
0: Sí, sí.
1: Nos acostamos y nos levantamos con ellas.
0: Pues sí, ¿qué le vamos a hacer?
1: Forman parte de este juego. Bueno, nos quedan pocos minutos. Quería hacer una ronda con vosotros sobre qué planes tenéis para la feria, en lo más personal, ¿no? ¿Qué es lo que quieres hacer tú, Jaime, en esta feria, en el tiempo que te quede libre? ¿Por dónde vas a ir?
2: Pues quiero, a ver, disfrutarla es complicado, ¿no? Porque tienes que estar pendiente de mil cosas, pero bueno, quiero al menos disfrutar de aquellos actos que yo presento, ¿no? Tengo varios y bueno, pues en ese sentido quiero hacerlo bien, quiero estar pendiente de la gente que viene y de que todo el mundo, en la medida de lo posible, y no solo trabajo mío, sino de todo el equipo, está a gusto y se encuentre un ambiente agradable y sean días que podamos en ese sentido disfrutar, ¿no? No voy más allá de eso.
1: Rafa.
0: Pues vuelvo a otra contradicción.

0: Aunque me gustaría, pues, no ser librero y poder disfrutar de la feria
1: Ampliamente.
0: ampliamente y pasarme por todas las presentaciones. Eso es lo que me gustaría. Y por otra parte, bueno, pues también algún libro que me toca presentar, estoy igual que Jaime, pues es, yo lo entiendo siempre como una responsabilidad, porque al final es una conversación que vas a tener con el escritor o con la escritora y tienes que llevarlo muy bien preparado y que la gente también que lo escuche pues esté a gusto. Y después a nivel de librería, pues lo que esperas es, ya vas asumiendo después de varias ferias, Semanas Negras o Feria del Libro, que vas a equivocarte. Eso lo tienes muy claro, que dices tú, ¿por qué no traje este libro? ¿O por qué traje estos? Eso es algo que es inevitable cuando lo tienes ahí todo puesto. Y es el agobio de estos días también, porque imagino que el de Jaime pues empieza en octubre, el de las librerías o editoriales que estamos presentes, pues ya estamos pensando. A veces te dicen, ¿cuánto trabajo la feria? No, el trabajo normalmente es previo y posterior. Es decir, que llevo ir metiendo libros en cajas, preparando, y es en lo que estamos. Y con mucha, la verdad es que con muchas ganas de que empiece, porque yo me lo paso muy bien en la feria. Me lo paso muy bien.
1: Esther.
2: Sí, yo tengo ganas de jubilarme para poder asistir a las ferias de otra manera también, porque me pierdo, no me queda otra que perderme muchas presentaciones y encuentros muy interesantes, pero bueno, siempre es una fiesta, la Félix siempre es la mayor de las fiestas, por supuesto, esperamos vender, que nos viene bien, y dar a conocer las nuevas publicaciones que hemos hecho a lo largo entre la edición anterior y esta. Pero bueno, es una alegría, además, siempre salimos de las ferias y de la feria de Sison, salimos como con un impulso, con ilusión, salimos como un poco henchidos porque nos viene a ver mucha gente. Claro, es que las editoriales estamos muchas veces metidos en cuartos. Nosotros, en nuestro caso, un poco menos porque tenemos mitad, somos mitad editorial, mitad gestores culturales, que hacemos muchas actividades y talleres durante todo el año, entonces visitamos muchísimas bibliotecas. Pero bueno, es un momento en que vienen a verte mucha gente, a decirte, pues este libro me pareció, pues no sé qué, pues hoy que nos vimos. En el caso nuestro que trabajamos con críos, pues hay veces que vienen críos, dice un chaval en la edición anterior, vino un chaval enorme así que me sacaba y dice, hola, ¿te acuerdas de mí? Y digo, pues no. Y dice, mira, y te sacó una foto conmigo que estaba enseñándole un librín que se llevó, bueno, el librín, no, él era el pequeño, era el pequeño, ya me estaba, lo que me gustó ese libro y que te acuerdas que hablaste conmigo, bueno, todas esas cosas pasan en la feria y son muy guapas.
1: Carolina.
3: Bueno, yo tengo ganas de picotear, de tener tiempo para pasearme por la feria y meterme en las carpas a escuchar conversaciones, presentaciones. Vienen autoras que ahora mismo están teniendo un eco tremendo y que yo no he leído todavía, entonces me apetece escucharlas, ¿no? Como a Lana Corujo, ¿no? Con Han Cantado Bingo. Creo que también viene Nerea Pallares, me parece, si no me equivoco, ¿no? Con Punto de Araña, que es otro de los bombazos del año, pues me apetece escucharlas, ¿no? Y tantos otros autores. Me meto de nuevo una y otra vez a escuchar a Ricardo Menéndez Salmón cuando esté presentando Arca para volver a escucharle. Y por supuesto a Paco Álvarez también, tengo muchas ganas. Y tener eso, tener tiempo para dejarme llevar, que es lo que me gusta en la feria. Pasear tanto entre los puestos como entre las carpas, que creo que es una de las maravillas de la feria, ¿no? El pasar de un puesto a una carpa, escuchar una conversación, continuar, luego en las firmas, pues tener el acceso a poder hablar con las autoras, con los autores. Y bueno, por supuesto, ojalá mi presentación el sábado a las 11:30 vaya bien. Voy a estar muy bien acompañada por Rafa Gutiérrez Testón, que me hace mucha ilusión porque fue de los primeros en leer la novela antes de que saliera. Y bueno, pues me hace muy feliz compartir ese momento en casa y invito a la gente a que se acerque sin ningún compromiso, simplemente a escucharnos.
1: Paco.
4: Yo también, más de lo mismo. Yo lo que quiero es pasarlo bien, ¿no? Y en este caso, bueno, pero en mi caso particular, como llevo ya casi un par de años viviendo fuera de Asturias, pues la feria para mí es un escenario de encuentro y de reencuentro. Mi idea fundamental, aparte de que tengo que presentar libro, pues es compartir abrazos con libreros, libreres, editores, periodistas, compañeros con los que no tuve mucha relación. En este tiempo, ¿no? Relación cercana y relación directa. Y fue mi especial perdón, fue mi especial ilusión porque tuve la suerte de presentar un libro en la primera edición de la Félix Y bueno, como la mayoría de los periodistas, soy un fetichista de las efemérides y demás, entonces, bueno, presentar el libro en la primera edición y en esta décima edición, pues ya un poco como pesear un círculo, ¿no? Personal, en este caso. Y nada, cosas que hacer en Xixón cuando estás vivo, en este caso, una fundamental, y visitar la Félix, así en la que aprovecho para convidar, para invitar a la gente que nos está escuchando de toda Asturias, si tienen la ocasión de bueno, si están en Xixón o si tienen ocasión de hacer una escapaduca en estos días, que lo tengan presente. Del miércoles al domingo de esta semana, la Feria del Libro de Xixón.
1: Muy bien, muy bien. Nada, un par de minutos más contigo, Jaime, porque cada uno va a elegir el recorrido que quiera, cada persona que nos esté escuchando, por las editoriales, por las librerías, pero hay, creo que, algunas cosas que no nos podemos perder. Por ejemplo, las conversaciones a las que aludía Carolina, los hilos temáticos, las actividades paralelas que también hay en la feria, ¿no? En la Félix.
5: Sí, en la feria uno de los motivos de crecimiento es que, más allá de lo que es la presentación de libros, hemos crecido a nivel también de comunicación, ¿no? Por ejemplo, tenemos varios podcasts este año, tenemos también varios programas de radio.
1: Sí, van a estar por ahí.
5: Que van a estar por ahí. Bueno, pues todo eso es también abierto al público. Quiero decir, es para escuchar, para detenerse un rato, para ver qué se está cociendo ahí, ¿no? En ese sentido, todo eso es importante. Luego también tenemos un concierto infantil el domingo por la mañana, que procuramos cuidar también mucho lo que es la oferta para niños y niñas, no cara al futuro de una apuesta de para que lean, sino simplemente hoy. Son niños, niñas hoy que merecen una atención y que merecen un entretenimiento, y en esa línea estamos, ¿no? Y así nos... Así nos planteamos también el programa de Zona Joven, no como una inversión de futuro para que lean, ¿no? Que lean si quieren en el futuro, ¿no? Nosotros atendemos ahora, en el presente, a la gente joven para ver qué es lo que leen ahora y qué es lo que les interesa ahora, ¿no? Bueno, pues todo eso que complementa un poquito al programa también es interesante.
1: Pues claro que sí. Llegamos al final. Jaime Priede, director de La Félix, muchas gracias.
5: Vosotros.
1: Enhorabuena, muchas gracias por ese trabajo tan honesto. Ha sido un placer escucharte cómo se construye esta feria. Así que muchas gracias. Muchas gracias, Jaime.
5: Es un placer.
1: Esther Sánchez, muchas gracias también por participar con nosotros. Rafa Gutiérrez Testón, muchas gracias también.
0: Gracias.
1: Paco Álvarez, muchas gracias.
4: Muchas gracias.
1: Y Carolina Sarmiento, muchas gracias.
3: A vosotros.

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1: Son las 10 de la mañana.
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1: ¿Qué tal? Muy buenos días. Asturias tiene activado el Infopa en fase de emergencia situación 1. La decisión se toma dadas las altas temperaturas, con un incendio forestal activo además en Grao y la solicitud de medios de apoyo al Ministerio del Miteco. Efectivos de bomberos del SEPA, de los parques de Grao, La Morgal y Proaza, junto a los integrantes de dos empresas forestales, han estado trabajando durante la noche en el incendio forestal que se produce en Grao. La situación se mantiene sin cambios por ahora en el perímetro. La idea es hacer un ataque por cortafuegos para asegurar una franja de 50 metros en el sector oeste hacia Peñaflor. Esa es la situación ahora mismo del incendio. Como decimos, efectivos de bomberos del Principado han estado trabajando durante las últimas horas para intentar controlar ese incendio y que vaya poco a poco a menos. Los médicos vuelven a la huelga esta semana para reclamar un estatuto propio. La protesta forma parte de un paro nacional impulsado por organizaciones médicas que reclaman una regulación específica para la profesión al margen del estatuto marco que rige el conjunto del personal sanitario. En RPA, el secretario general del SIMPA acusa a la ministra de no querer escuchar a los médicos, de llevar a la sanidad pública al colapso. Respecto a la propuesta de la Consejería de Salud del Principado, que plantea la posibilidad de desarrollar una ley estatutaria propia en Asturias, José Antonio Vidal considera que se trata de una iniciativa valiente. No obstante, dice que su puesta en marcha sería compleja y ve difícil que pueda llevarse a cabo.
2: Asturias no soporta ya otra huelga más, no soporta ya más lista de espera, no soporta ya más retrasos, más dilaciones ni más conflictividad. Que un estatuto propio sea primero viable y segundo posible, no lo sabemos. Hombre, que es una postura relativamente valiente, pues es decir, una postura de insumisión, es una postura de yo no puedo destruir mi sistema sanitario público porque a ti, ministra, te dé la gana. Bien, es una postura con gallardía, si te digo la verdad. Otra cosa es a dónde podemos llevar o si nos llevará a alguna parte.
1: La plantilla de TIC Narcea, responsable de la mina de Vega de Rengos en Cangas del Narcea, inicia hoy una acampada permanente en Oviedo, en el Paseo de los Álamos, para exigir que se agilicen los trámites para que la explotación pueda retomar su actividad. Los trabajadores han decidido acampar como protesta por los incumplimientos de plazos del Instituto para la Transición Justa. Piden agilidad al Instituto y que resuelva cuanto antes si la empresa tiene que devolver las ayudas al cierre percibidas por la anterior propietaria de la explotación. Recuerdan que 56 trabajadores van a ser despedidos esta semana, el mismo jueves, mientras que otros 12 permanecerán realizando labores de mantenimiento en la explotación. Carlos Menéndez es delegado de Comisiones Obreras en TIC Narcea.
3: Seguimos en un proyecto de explotación, seguimos sin que lo saquen a la luz pública. Se nos dijo hace un mes que estuvimos aquí acompañando a los de Mina Miura, que en 10 días se sacaba información, lo que es nuestro proyecto de explotación, que ya se mandó en abril del año pasado, recordamos. Y nada, mentira tras mentira por dirección de Minas, con plazos. Todavía no lo sacaron, no sabemos por qué. El ITJ también, estamos esperando una respuesta, que se nos había, me habían a mí comunicado la directora que en 10 días nos tendríamos una respuesta de abogacía del Estado y cómo iba a ser el procedimiento para devolver o no las ayudas. Han pasado un mes, seguimos sin noticias.
1: La plantilla de Trefilerías Moreda está llamada hoy lunes desde las 5:30 de la mañana a la segunda jornada de huelga en su factoría de Gijón tras la secundada de forma total por los trabajadores el pasado viernes. El motivo del paro, convocado para todos los viernes y lunes que quedan de este mes de junio, es el bloqueo que el comité de empresa denuncia que está ejerciendo la dirección de la multinacional sobre la negociación del convenio colectivo. Lo explica el presidente del comité, que es Marco Antonio Mueso.
4: Tienen un artículo del convenio sobre jubilaciones parciales al que la plantilla puede tener acceso por convenio y lo tienen secuestrado para que el comité, pues en las expectativas que tiene de negociar el convenio, baje sus expectativas y de alguna manera les haga más barato negociar el convenio. Eso por un lado. Y segundo, además de eso, también pretenden externalizar

0: bajos de la planta. Además de que nos proponen durante 2 años congelación salarial.
1: Avilés hace un llamamiento a la donación. Nuevo maratón extraordinario de donación de sangre a las puertas del verano. La iniciativa se desarrollará entre hoy y el viernes. La directora del Centro de Sangre y Tejidos, María Teresa Díaz Campomanes, hace un llamamiento a la participación en esta iniciativa altruista que salva vidas, sobre todo a la población joven.
2: Es importante animar a los jóvenes a donar, ya que ellos representan no solo el presente, sino también el futuro de nuestras reservas de sangre. La participación activa de la juventud garantiza la sostenibilidad del sistema y fortalece el sentido de comunidad y solidaridad entre las nuevas generaciones.
1: Eso es todo por el momento. Más información a partir de las 11 aquí en RPA.
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0: Hoy en la entrevista de Asturias al Día vamos a charlar con José Antonio Cases, que es concejal de Urbanismo y Medio Ambiente, Empleo, Promoción Económica y Comercio en el Ayuntamiento de Langreo. Con él queremos abordar algunas cuestiones que son de actualidad en el municipio y que en algunos casos trascienden al propio municipio de Langreo. Lo primero es saludar a José Antonio Cases. ¿Qué tal? ¿Cómo estás, concejal? Buenos días.
1: Hola, buenos días, Roberto. ¿Cuánto tiempo ya?
0: ¿Cuánto
1: hace
0: tiempo?
1: Un tiempo
0: muchas gracias.
1: Que no nos veíamos.
0: Y ya, sí. Feliz reencuentro. Por tanto, en un, sí. En un estudio de radio para charlar de las cosas que algunas de las cosas que os están digamos que están ocurriendo en Langreo. Quisiera empezar, si me permites, Cases, por el tema de la venta del tallerón de barros de Duro Felguera, esa intención que tiene Indra de desarrollar un proyecto de la industria de la defensa en ese taller, en esas instalaciones industriales, en un municipio que bueno, pues necesita también de este tipo de proyectos. Desde el Ayuntamiento de Langreo he visto algunas declaraciones, incluidas las del alcalde Roberto García, sobre, bueno, pidiendo que se acerquen posturas, ¿no?, para poder desarrollar y poder utilizar esos talleres, ese tallerón.
1: Bueno, a nadie se le escapa la importancia del proyecto. Buena prueba es las declaraciones que en las últimas semanas han aparecido en los medios de comunicación, toda la sociedad civil, empezando por también el Ayuntamiento de Langreo, las instituciones, cámaras de comercio, sindicatos, partidos políticos han manifestado su deseo, su intención de intentar favorecer o intentar comprender lo que está sucediendo. Vamos a ver, aquí nadie plantea que Duro Felguera venda por debajo del valor de lo que tenga que ser, ¿no? Lo que se exige es que una tasación objetiva pues bueno, sea lo que marque, digamos, el valor del taller de barros, y que Duro Felguera tenga la predisposición o la disposición a negociar, cuando sobre todo sabemos que no hay ningún proyecto industrial que vaya a utilizar esas instalaciones ya paradas desde hace bastantes años, y que sí estamos en presencia, eso sí lo sabemos toda la sociedad asturiana, en presencia de un proyecto muy importante para Langreo, para el Valle de Nalón y para Asturias. Entonces, estas oportunidades hay que intentar vamos, jugar todo el partido y ver cómo se pueden concretar, porque es algo sustancial a Langreo y al Valle del Nalón. Nos volvería a poner, digamos, en el mapa desde el punto de vista industrial, y desde luego Asturias también, con lo cual la implicación tiene que ser máxima, y nosotros deseamos que Duro Felguera, pues bueno, entre digamos a negociar y tenga una actitud. Ya ha hecho declaraciones, pero que en breve sepamos su posición.
0: Claro, porque se mantiene, siempre ha sido así, esa vocación industrial del municipio de Langreo, esa forma de reinventarse, pero sin perder de vista ese origen industrial del municipio, ¿no?
1: Eso es sustancial, y además ha ido acompañado por una formación profesional que tenemos de primer orden, relacionada con todas las actividades industriales pues bueno, necesarias para que una empresa como el Langreo, y tendría, digamos, a su disposición todo un conjunto muy importante de gente formada, de personas formadas para ocupar los diferentes puestos. Langreo está bien comunicada, está en el centro, tiene tradición industrial y tiene trabajadores, tiene jóvenes que estarían dispuestos, encantados de trabajar en unas instalaciones de estas características, con lo cual es un sitio muy adecuado.
0: Y es un buen sitio para vivir.
1: Sí, sí, bueno, ya los tiempos pasados, aquellos que conocimos de la contaminación del río como estaba, incluso de un urbanismo que no era favorecedor de que, bueno, la gente estuviese viviendo de forma, pues, a gusto y con equipamientos, pues eso ya pasó. O sea, nosotros estamos en el centro de Asturias, estamos con unos equipamientos envidiables, hay vivienda, aunque cada vez, bueno, pues precisamente porque hemos roto el digamos, la pérdida demográfica que venía desde hace ya muchos años, y ahora está asentándose nueva población, empezamos a tener problemas de vivienda nueva, y yo creo que será una oportunidad en los próximos años, las cuencas mineras en general y el Angrón particular, para asentar nueva población.
0: Bueno, creo que sigue muy vigente, al menos en el equipo de gobierno, esa idea, ese plan, ese proyecto que tenéis en relación al río, ahora que mencionabas que ya no baja negro, ¿no?
1: Sí, el vamos a ver, los proyectos en el río son proyectos complejos porque el suelo en el entorno del río, siendo el río, digamos, un elemento fundamental y diferenciador de la ciudad de Langreo. Hay pocos sitios, diría yo, en el norte de España que tengan un río integrado en la ciudad, en la mayor parte de él ya accesible para los ciudadanos, pero bueno, se necesitan equipamientos y mejoras, en el caso de Langreo, para hacer más ciudad todavía. Y el caso es que bueno, nosotros como equipo de gobierno, la organización Izquierda Unida, convocatoria por Langreo, presentó en campaña electoral un proyecto llamado Langreo Río, en el entorno del puente de la Lerada a la Felguera hacia Sama. Ahí hay terrenos que son propiedad de Duro Felguera e instalaciones que estaban vinculadas a la antigua central térmica de Lada, como es la subestación eléctrica de Lada, que no son, como he dicho, propiedad municipal, pero que deberían de tener una utilidad y una integración en relación a la ciudad diferente a lo que son hoy en día. Los terrenos de Felguera Mel están en desuso, son propiedad de Duro Felguera y no se prevé

0: que en el corto plazo pues puedan tener otro uso diferente a ser un espacio vacío sin acceso de la ciudadanía. Nosotros hemos propuesto a Duro Felguera que esos terrenos, sin entrar a discutir la propiedad, que por supuesto es de Duro Felguera, se permitiese hacer en ellos pues algún tipo de actuación tipo parque, que no comprometiese la propiedad, pero que permitiese el acceso a los ciudadanos y el disfrute, y en el momento en que hubiese algún tipo de proyecto, que lo recuperasen y hiciesen lo que considerasen oportuno. Y la subestación eléctrica, que se contemplaba en el proyecto Langreo Río como por su desaparición, lo que hace el equipo de gobierno es retomar una propuesta que ya había a finales del 2007-2008 de traslado, porque no tiene sentido que una subestación eléctrica que crece a la par que la propia central térmica de Lada, en el momento en que esta desaparezca, la subestación se mantenga, ¿no? Entonces, la idea sería que se pudiese trasladar, y en este sentido hemos hecho alegaciones a la planificación eléctrica para los años 2025-2030 de Red Eléctrica para su traslado a otro lugar. De hecho, Red Eléctrica en su momento había comprado terreno para poder reubicarla, ¿no? Es decir, hay que actuar en esa zona también.
1: Claro. Bueno, ya se están haciendo algunas cosas, al menos en la parte privada. Pienso en Bayer, ¿no? Que ya...
0: Sí, hombre, el puente de Lada a la Felguera, aguas abajo, digamos, se contempla todavía actividad industrial, pero aguas arriba de este puente, en dirección a Sama, sería una zona de equipamientos, disfrute y de otro tipo de urbanismo, ¿no? Es verdad que ahora, como consecuencia del plan especial de Lada que hemos aprobado recientemente, Bayer tiene una reserva de suelo en lo que eran los terrenos de la antigua central térmica para poder ampliar en su momento la actividad industrial que allí se desarrolla. Es una iniciativa también muy interesante.
1: ¿En qué momento está precisamente ese plan especial de Lada? Se aprobaba en el pleno, creo que de mayo, ¿no?
0: Sí, en el último pleno lo aprobamos ya de forma definitiva. Y este plan era un requisito obligatorio una vez se ha producido el desmantelamiento, estamos viviéndolo ahora, el desmantelamiento de la central térmica de Lada. Era necesario reordenar todo ese espacio, que estamos hablando de unos 200.000 metros cuadrados en el centro de Langreo, para dedicarlo a otros usos y actividades. Entonces, se ha aprobado ahora y ello va a permitir que en una buena parte se puedan instalar nuevas empresas, se permite también o se prevé el posible crecimiento de Bayer. Y luego hay una serie de parcelas que se van a ceder al ayuntamiento, se ceden al ayuntamiento de Langreo para que se pueda llevar a cabo la rehabilitación del paseo desde este puente Lada a la Felguera aguas abajo. Es decir, que el paseo que todos conocemos en la zona, el paseo del colesterol famoso que se utiliza tanto al lado del río, pueda continuar en dirección a Barros. Y además, este plan va a permitir, con la ejecución del proyecto de rehabilitación de las riberas, pues que se elimine la inundabilidad en la zona de Nitrastur, Barros, etcétera. Entonces es un proyecto muy importante.
1: Hay muchos metros ahí, de ese puente hacia abajo, ¿no?
0: Sí. Era lo que comentábamos, al lado del río se fueron asentando pues instalaciones industriales de todo tipo a lo largo del siglo XIX y XX, y claro, recuperar todo eso es una labor muy importante, y claro, ahí hay que contar con la participación, por supuesto, de la iniciativa pública, pero también de las propias empresas. En este caso, pues el plan especial lo presentó Iberdrola, se tramitó y se ha llevado a cabo ya su aprobación.
1: Sí. Bien. Bueno, ¿qué está pasando con los olores de la Felguera, concejal?
0: Bueno, pues... esto es un problema, es un problema importante. Hace 2 años y pico, 3, empezaron a aparecer numerosas denuncias en el Ayuntamiento de Langreo de que a determinadas horas del día se captaban en la Felguera, en determinadas zonas cercanas, sobre todo a Balnarón, pero hay veces que también se extendía hacia la zona de la Plaza de Abastos y demás, pues olores que, bueno, nosotros en un primer momento y los ciudadanos siempre sospecharon que procedía de una empresa que se dedica al reciclaje de plásticos en el polígono de Balnalón. Lo que pasa es que encontramos que esta empresa recibió una licencia de actividad en el año 2019, o sea que es una empresa que lleva ya 6-7 años instalada en Balnalón. Y pues bueno, intentamos buscar una fórmula para que identificar el origen de estos olores y buscar medidas para que desapareciesen, porque es insostenible. O sea, nosotros entendemos que desde el gobierno local que las demandas vecinales están absolutamente fundamentadas, es un problema gordo y que hay que resolver. Durante tiempo nosotros percibimos que no existió la colaboración suficiente por parte de la empresa para poder atajar esta situación. Tuvimos que incluso encargar un estudio específico con una empresa homologada para que se identificase el lugar u origen de estos malos olores, y hemos llevado a cabo una serie de medidas. Hay varios procedimientos administrativos abiertos de medidas correctoras y de ajuste a la licencia de actividad concedida en su momento, incluso procedimientos sancionadores para que toda esta situación desaparezca. Nosotros tenemos la voluntad firme de que este problema no se puede sostener, porque afecta a los ciudadanos y luego afecta a sectores también, digamos, productivos en el entorno de Valnalón, o al sector de la hostelería, al sector de los bares, de las terrazas. Eso no se puede sostener y hay que resolverlo.
1: Bien, veremos a ver cómo evoluciona, por tanto, ¿no?
0: Sí, hay que ver, porque bueno, los procedimientos administrativos son garantistas. El administrado, en este caso una empresa, tiene todo el derecho del mundo a presentar alegaciones, a recurrir las decisiones que se puedan adoptar en el ámbito municipal, pero bueno, en estas estamos. Nuestra voluntad es firme y todo el mundo tiene derecho a recurrir.
1: Bien, bueno, hoy 15 arranca una serie de actividades, de charlas relacionadas con el plan urbanístico del barrio del Puente, que creo que a lo largo de los próximos días vecinos, vecinas de esa zona, vecinos y vecinas de Langreo, van a poder escuchar a expertos, al equipo de gobierno, la posibilidad o las distintas posibilidades que se abren con este plan del puente, que, concejal, está resultando un poco polémico, ¿no?
0: Sí, vamos a ver, el tema del puente es algo que viene de bastante atrás. La zona, yo entiendo que los vecinos estén, pues bueno, preocupados porque o molestos, porque es verdad que sufrieron más que lo sufrimos todos, pero especialmente el barrio del puente o el entorno del puente, todos los problemas relacionados con la urbanización del soterramiento. Tantos años de obras hacen que desconfíes de las administraciones, hace realmente que hayas tenido problemas, porque tú diariamente vives en una zona que está afectada por obras y durante tantos años es normal que se tengan estas, digamos, este cabreo, ¿no? Las cosas claras. Lo que sucede es que urbanísticamente el barrio del Puente lleva paralizado al menos desde el año 2011, desde el punto de vista de su desarrollo, porque el plan de ordenación urbana, dada la antigüedad del barrio, los pocos servicios de los que dispone en cuanto a suministros, en cuanto a su diseño, lo paralizó el plan de ordenación del 2011 y lo dejó fuera de ordenación. Este plan, además, hay que precisar que fue aprobado por todos los grupos municipales, el plan urbanístico de Langreo, el plan de ordenación urbana, dejó fuera de ordenación, con lo cual los vecinos tampoco podían llevar a cabo durante todos estos años actuaciones de mejora en sus edificios, solamente actuaciones de conservación y mantenimiento, pero no de mejora. Entonces el barrio quedó muy atrás, hasta el punto de que una reivindicación vecinal de siempre, de la sociedad langreana y también, por supuesto, de los vecinos y vecinas del barrio, fue que se desarrollase, una vez se ejecutasen las obras del soterramiento, que la urbanización alcanzase para una mejora en el propio barrio, ¿no? ¿Qué sucede? Que se ha presentado una propuesta pues que no ha gustado a una parte de los vecinos, porque hay otros vecinos que sí les gusta, y ante toda esta polémica lo que hemos decidido es parar. Vamos a parar y vamos a discutir, vamos a ver qué alternativas puedan favorecer que todos estemos, digamos, más a gusto con el proyecto que se ha presentado, porque también es cierto que es una oportunidad muy buena. Estamos hablando de una propuesta de la Consejería de Ordenación del Territorio de declaración de una reserva regional de suelo, en un ámbito amplio que permitiría construir además vivienda pública, que no es ninguna broma. Hablábamos antes del tema de la vivienda, 110 viviendas de promoción pública y toda la urbanización del entorno de estas viviendas y del puente en tres unidades de actuación que permitirían unir la Felguera y Sama, una reivindicación que siempre se planteó en una zona pues muy necesitada, por lo que digo, porque quedó atrasado, ¿no? Pero bueno, se ha paralizado, se ha suspendido. Hubo un encierro en el ayuntamiento por parte de los vecinos que estuvieron muchos días allí. Y bueno, de lo que se trata es de, con la documentación que existe, con las alternativas que se pueden plantear y la viabilidad económica de lo que existe encima de la mesa, vamos a ver estos próximos días cómo podemos buscar alternativas.
1: Bien, eso es lo... hoy la mesa con la sí. que se abre estas actividades es potente, ¿no? Estará Ícaro Beso, que es profesor de Geografía en la Universidad de Oviedo, creo que va a estar también Mónica Álvarez, profesora de Derecho Administrativo, Juan José Tielbe, ingeniero de caminos y exconsejero de Fomento del Principado, moderados además por el alcalde, por Roberto García.
0: Sí,
1: ¿no?
0: La idea es ofrecer un marco general. Vamos a ver, Juan José Tielbe fue consejero de Fomento en el momento en que se desarrolló todo Langreocentro. De este desarrollo del Langreocentro, que fue a finales de los años 90 y principios del 2000, fue una colaboración muy similar a la que se plantea ahora entre Principado de Asturias y Ayuntamiento de Langreo, y de esa zona quedó, digamos, excluido el barrio del Puente, porque de aquella ya se presumían los problemas que iba a suponer el propio soterramiento de las vías de Feve, que era un proyecto de aquella incluido también en los fondos mineros famosos. Y luego, Ícaro Beso es un especialista en regeneración urbana, profesor de Geografía en la Universidad de Oviedo, y hablará también sobre las características de Langreo, el marco general y un análisis también jurídico por parte de la profesora de Derecho Administrativo Mónica Álvarez, para que quien tenga dudas de los procedimientos que se acompañan a este tipo de iniciativas, pues se puedan resolver, se puedan plantear. Es una mesa muy interesante, es un marco general.
1: Sí, pero no se queda ahí, porque creo que el día 17, o sea, el miércoles, habrá dos encuentros. El primero con los afectados de la unidad de actuación 49 y con los de la 48, que son, digamos, para entendernos, las partes de las sí. que se divide esa zona, ¿no?
0: Del sí, puente. Hay tres unidades de actuación. El plan de ordenación urbana divide el concejo en unidad, bueno, la zona urbana en unidades de actuación, que es necesario contemplar. Es una delimitación geográfica no muy amplia, pero hay que contemplar a los vecinos de cada una de esas unidades para poder. Entonces, esta semana, miércoles, van unidad 48 y 49. La semana que viene, de lunes, van unidad 50 y también se va a tener una reunión con todos los las unidades colindantes a este 48, 49 y 50, porque también puede ser que haya alguna alternativa que contemple otras actuaciones fuera de las unidades dichas, ¿no? Entonces, bueno, y luego también hay una final con fuerzas políticas, con agentes sociales, asociaciones que desde hace tiempo llevan reivindicando el soterramiento, como es la plataforma del soterramiento desde hace mucho tiempo, y una actuación en el barrio del Puente, pues bueno, para que entre todos podamos debatir y por lo menos se puedan valorar alternativas y ver qué posibilidades existen para mantener una actuación importante.
1: Bueno, que todo el mundo va a tener la oportunidad de hablar.
0: Claro, de eso se trata, y de buscar alternativas y ver qué cosas se pueden hacer. Y no.
1: Bueno, pues una vez que finalice el proceso, quizás es buen momento para que vuelvas,
0: vale.
1: cases y nos cuentes
0: sí, sí.
1: Cómo se fue desarrollando, ¿no? Uh-huh. Pero también me gustaría plantearte un par de cuestiones más. Hablábamos antes de Nitrastur, de todos esos terrenos. Está seguramente... Os gustaría que fuese a más velocidad ese proyecto de la plataforma logística sociosanitaria para esos terrenos, ¿no?
0: Bueno, pues claro, los terrenos de Nitrastur, desde hace años ya, pues la verdad es que no sé cuántos, se valora la instalación de... Empezó llamándose lavandería, pero luego ya tiene un nombre más de más entidad,
1: más empaque.
0: Es algo
1: más, ¿no?
0: Es algo más, y esperemos que sea algo más, aunque empiece por una lavandería, pero sería una especie de centro logístico sociosanitario, perdón, bueno, de equipamiento, ¿no?
1: Sí.
0: Incluiría lavandería y algo más en relación a las necesidades necesidades de los equipamientos sanitarios, ¿no? Pero sí, se lleva tanto tiempo hablando y las cosas, es verdad que ahora recientemente anunció el Principado que iba a los necesarios previos para que se permita que en ese suelo se puedan instalar

0: este tipo de equipamientos, porque hoy por hoy no se podrían instalar. Pero bueno, necesitamos más agilidad. Necesitamos más agilidad. Es uno, como manifestaba recientemente en una entrevista, es una de las iniciativas para Langreo que considero que están más atrasadas. Llevamos ya 3 años de mandato y bueno, se podía haber, entiendo yo, pues este tipo de documentos, que son documentos urbanísticos previos que hay que tramitar tanto a nivel del Ayuntamiento de Langreo como de las consultas a otras administraciones, incluido Principado de Asturias y demás, poder aprobarlo, ¿no? Entonces, es una iniciativa positiva, pero va con mucha lentitud.
1: Bien, y un último asunto tiene que ver además con otra situación que generó también, recuerdo, cierta polémica en el municipio, que son los vertidos en la escombrera de Cuturrasu. Finalmente no se van a poder hacer ahí vertidos.
0: Vamos a ver, lo que se discutía en este pleito, que acabamos en el Supremo, en recurso de casación, era el traslado ya hace año y medio, 2 años, de determinados materiales estériles de la central de La Pereda a Langreo, para lo cual había modificado la autorización ambiental. Nosotros recurrimos esa decisión del Principado, la llevamos al Supremo y se ganó. El Ayuntamiento de Langreo, o sea, le reconocieron sus planteamientos y no se puede llevar a cabo en el contexto actual y con la autorización ambiental que tiene ese depósito, ese vertedero, no se pueden llevar a cabo vertidos. Con lo cual, o se cambian todas las cosas y se tramitan nuevos documentos ambientales, lo cual sería también difícil porque la zona está calificada en el Plan de Ordenación Urbana como zona de interés, o sea, es una zona protegida y por lo tanto sería difícil que se diesen autorizaciones, pero pues residuos procedentes de otras instalaciones que problemáticas.
1: Bien.
0: Vamos a dejarlo ahí.
1: Vale, bueno, lo dejamos aquí, pero nos anotamos este calendario de actividades en relación a este plan del puente que arranca hoy, el lunes día 15, que va a tener unos cuantos días para hablar sobre ello. Te agradecemos, José Antonio Cases, que hayas compartido con nosotros este tiempo de conversación. Muchas gracias.
0: A ti, Roberto, muchas gracias a vosotros.
1: Buen día. Con esto no...

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3: Y vamos a cerrar el programa de hoy, Asturias al día, falando con Xón de la Campa, ilustrador. Ya sabéis que bien habemos por lo menos una vez al mes para falar de cuestiones que tienen que ver con la ilustración, con el cómic, con la literatura en definitiva, y en este día con especial protagonismo para cosas que van a pasar en la Feria de Libros de Xixón, la Félix. Falaemos al entamo del programa de ella, cerramos el programa falando de la Félix. Xón, ¿qué tal? ¿Cómo estás?
4: Buenos días. Bien, buenos días. ¿Qué tal?
3: Bueno, no puede ser de otra manera, ¿no? Porque hay mucho contenido y prevese una feria de lo mejor.
4: Tenemos mucha suerte con la Félix. Yo, desde esta ya la décima edición, parece que desde que está Radagast, que llevamos desde el 2020, tuvimos en Toes, y realmente tenemos mucha suerte porque hay un sitio donde es

0: Pues tuvo mucho éxito y esta edición mellorada y así con tapes duros y tal, y es muy guapina, para
1: Muy
0: tener
1: guapa.
0: una estantería por lo
1: Por
0: menos.
1: lo menos, sí. Perfecto. Muy guapa.
0: Y bueno, y todo esto después de la publicidad que hice, y era para hablar un poco eso, que como tenemos la Félix, que hay una cosa muy guapa donde vendese muchos libros, pues ocurrióseme la idea de falar de, como aquí venimos a falar de cómics, de falar de cómics que están basados en libros o que tienen relación con libros. Y hay uno que salió hay un par de años que está basado en un bestseller de Lorenzo Díaz. Lorenzo Silva, estoy yo con los apellidos. Que préstame mucho porque, aparte que el cómic está muy bien, la novela original, no sé si conoces tú
1: Sí, sí,
0: la yo un
1: sí.
0: conxunto de...
1: Yo.
0: Perdona, fala, fala.
1: No, no, digo que ya es difícil escaparse porque además presta mucho meterse en estas historias de Lorenzo Silva, pero de esa pareja que formen Belilacqua y Chamorro, ¿no?
0: Sí.
1: También
0: Bueno.
1: se puede ver en series de televisión, en
0: Sí,
1: películas.
0: por eso te digo. Digamos que son como dicen ahora un IP, o sea, una marca o unos
1: Sí.
0: personajes muy solicitados que tienen muchos libros. Creo que lleven 11, no sé cuántas
1: Sí, un
0: aventuras
1: montón.
0: tienen, pero tiene un montón que ganó muchos premios y me imagino que vendió muchos libros. Y pues sacaron Planeta Comics decidió intentar a ver si tenían el mismo éxito
1: Un cómic.
0: en versión cómic, en versión novela gráfica, que ellos gusta decir. Yo no soy muy yo no estoy muy a favor de ese término, parece un poco pedante, pero a mí gusta me decir cómic,
1: Vale,
0: tebeos,
1: vale.
0: historietes. ¿Qué te iba a decir? Y nada, y una de las cosas que me presten de este cómic en particular, más allá de la historia y de muchas cosas, y que conozco personalmente a la ilustradora,
1: Porque
0: porque llegué de Gijón,
1: asturiana,
0: llegué de
1: ye
0: Gijón,
1: decisión.
0: y además conozco la de que llegué ella niña y era yo niño, porque somos más o menos de la edad. Entonces, prestóme mucho cuando me enteré, fai ya unos meses, o sea, fai meses cuando nos dijo que estaba trabajando en algo importante. Yo conozco la sé que estudió Historia del Arte en la Universidad de Ubiéu y yo hizo todo tipo de ilustraciones, cómic, trabaja como profesora también, precisamente pues eso, de arte, digamos, de arte secuencial. Y cuando surgió esta oportunidad, que precisamente, si no me equivoco, por contómelo ella, surgió y en el cómic Avilés, falando, no sé si sabes, tanto en el Celsius como en el cómic Avilés,
1: Sí.
0: después de les charres y demás, los autores suelen quedar para pa tomar algo y tal. Y entonces ahí surgen muchos proyectos e ideas. Entonces el guionista que ay, no me acuerdo cómo se llamaba ahora,
1: Santullán,
0: Santiago, eso, ¿cómo lleva?
1: Rodolfo Santullana.
0: Rodolfo Santillo, eso. Que ye uruguayo, bueno, no, mexicano uruguayo, pues hablando con ella y tal, comentó que tenía esto entre manos y que necesitaban de alguien que pudiese hacerlo, digamos, en un tiempo récord, ¿no? Que ye lo que me dijo ella, que tuvo muy poco tiempo para hacerlo, aún
1: Joder,
0: así salió hiper bien.
1: pues vaya nivel,
0: Sí,
1: ¿eh?
0: no.
1: Santullo, Rodolfo Santullo,
0: Eso,
1: sí,
0: yo,
1: ese
0: Rodolfo
1: es el
0: Santillo.
1: apellido, sí.
0: Y tuvo, ya te digo que tuvo muy poco tiempo, no sé si me he dicho 3 o 4 meses para hacer todo el cómic, son 160 páginas, o sea que demuestra que aparte de una gran dibujante y tener mucha calidad y una súper profesional, porque sacar todo eso en tan poco tiempo y una pasada. Y hasta donde se está teniendo bastante éxito, la editorial plantéase la posibilidad de eso, de ir sacando más versiones gráficas de las novelas de Lorenzo Silva y
1: Ah,
0: ellos están muy
1: guapa.
0: contentos, los autores. Quedó muy guapo.
1: Qué guapa, sí.
0: Trata la primera aventura de ¿cómo se llaman? De Bevilacqua y Virginia Chamorro. Y que lleve nada, un asesinato en Palma de Mallorca, tienen que ir a investigar, una modelo austríaca, no sé qué. Bueno, la verdad que tiene un look muy. De ellas vegades, yo mirándolo, de ellas vegades con la paleta de color y demás, daba la sensación de que estabas mirando como carteles de Miami Vice. O sea, si alguien sabe lo que es Miami Vice, que lleve referencia un poco vieja, tiene un poco ese look. Tanta
1: Pero
0: playa, palmera.
1: tiene una línea guapa, ¿eh?
0: Sí, tiene
1: Muy
0: una.
1: guapa.
0: Aparte del dibujo, que ya te digo que ya es muy claro, muy eficiente y muy prestoso, lo que tiene Carol ya sabe narrar visualmente muy bien. Y muchas veces el texto, que ya un sofito adicional, puedes incluso prescindir, porque sabes lo que está pasando gracias a la su habilidad de contarte una historia con imágenes, que ya un poco lo que ya
1: Muy bien.
0: el cómic. Y ese ya uno de los que quería hablar.
1: Vale.

0: asturiana también,
1: sí,
0: ¿no?
1: Sí, bueno, a ver, novedad ya lle de hace un par de años, ya me parece, sí. Año y medio, pero sí es verdad que, oye, lle una autora asturiana y siempre presta que te presente, porque claro, aunque hay bastantes, nunca son suficientes.
0: No, y además, lle un de los objetivos de esta colaboración, exacto, que lle falar de la xente que traballa en el cómic en xeneral, ¿no? En Asturias. Bueno, la siguiente, ¿cuál allí?
1: Bueno, la siguiente lle una pasada, como todo lo que fai este...
0: No sé, me llamó la atención la historia cuando me lo dijiste, sí.
1: Bueno, pues si ves los imágenes, no lo conocías, ¿no?
0: No.
1: Encamiéntote a Clomer, que es ya, porque es una... Cuando lo abras vas a flipar.
0: Sí.
1: Como todo lo que fai Juanjo un Guarnido, del que ya falamos aquí varias vegades, que ya el dibuixante de Black Sad y de muchas otras cosas, eso que tienes en la mano y una obra de arte. O sea, y una auténtica obra de arte.
0: Esto es una
1: y como una película, y como una película, pero una superproducción. O sea, son un montón de páginas, yo no sé cuántos años estuvo trabajando en esto. Está fecho con el sustilu que lle yapicero y acuarela, lo cual tiene una dificultad añadida, porque repito, yapicero y acuarela y es más difícil esconder fallos y errores que puedas cometer. Y una historia guapísima. O sea, hay una historia. Está fecho para el mercado francés originalmente, porque, bueno, Guarnido prácticamente todo lo que falle para el mercado francés. Y el guionista sigue. El guionista, que tiene un nombre raro, sigue francés.
0: Airols,
1: sí, eso ya. Alain Airols. Bueno. Y el caso ye que lo que fan estos dos ye garren el libro mítico del siglo de oro de Quevedo, El Buscón, la vida, historia, no sé ye, cómo ye, la historia del Buscón, la historia de la vida del Buscón, eso ye, de 1626, y xusto donde lo deja Quevedo, que ye el Buscón quiere marchar a las Indias para escapar.
0: Entama esto. Qué guapo.
1: Y bueno, la historia es guapísima. Está llena de xiros que te fan pensar, van por un yao y de repente da varias vueltas. Ya a nivel gráfico, no te quiero contar lo que lleve, porque es una. O sea, yo a toda la gente. Este cómic es bueno para muchas cosas. Es bueno para mercarlo tú y tenerlo en casa y hielo. Y es bueno para regalar para alguien que guste. Porque ya te digo que es una auténtica obra de arte. La verdad que es una pasada. Y yo es para entretenido. Fai uso de muchos de los. ¿Cómo te diría yo? Bueno, sí, de la gente o de los arquetipos que salen en el Buscón original, salen aquí también. Entonces, pues salen eso, pues el cura un poco, ¿cómo te diría yo? Sí, se lo diré. Bueno, el cura un poco oscuro, digamos. Les prostitutes, la picaresca, el propio libro, el propio cómic que está... dividido en tres libros, como la obra, y la verdad que yo una pasada. Yo,
0: la verdad que estoy alucinando un poco, bueno, con este material, ¿no?
1: Estoy una auténtica maravilla. Y un éxito de venta.
0: De venta, que además venía con una lámina.
1: Sí, bien con una.
0: La primera edición.
1: Eso, bien con una lámina en plan cuadro del siglo de oro, del Buscón. Y ya te digo que va por no sé cuántas ediciones y que lleve un éxito de ventas absoluto. O sea, lleve una pasada muy recomendable, e incluso para la gente que no me guste el cómic. Quiero decir esto, sí, porque la historia es muy buena.
0: No de nivel de detalles.
1: Sí, sí, sí. Y es muy interesante cómo fala de la. Lleve muy crítica con la conquista española de América, en el sentido de que, como la propia vida del Buscón, pues parece que todos van a lo suyo y a ver quién puede sacar más perres del asunto.
0: Bueno. Bueno, hay una corriente historicista que ahora está muy en boga, ¿no?
1: Sí, sí. A ver,
0: de cuestionar el papel de la conquista.
1: El caso ya que esto está escrito por un francés, imagino.
0: Bueno, de fecho sabes que falen de genocidio.
1: Sí, sí, sí, sí, no, claro. Bueno, y hay imágenes, sí. Hay momentos muy, digamos, hay momentos muy gráficos de esa conquista. No me acuerdo, hay, en un poblado que entran, que ya es tremendo, o sea, y además... Mira, esta escena aquí, ye tremenda, con niños, con guajes, con mujeres. Mira esa viñeta ahí.
0: Sí, sí, estoy viéndola, sí.
1: Entonces, sí ye crítica con la conquista, pero bueno, una conquista y una conquista. O sea, quiero decir que pretender, más allá de lo que salió después, pretender que llegamos allí con flores y con caramelos, pues yo un poco absurdo, porque no, llegóse con espadas y con pólvora.
0: Sí, sí.
1: El último y otra cosa muy guapa, volvemos un poco a lo mismo del mercado francés y de los autores españoles. Esto y una cosa que lleve

0: un héroe francés, ye pa'l mercáu francés, y el guionista y el dibuixante, los dos, son españoles.
1: Bueno.
0: Porque aquí tenemos mucho talento, pero desgraciadamente poco sitio por donde salir. Esto ye el primer Dumas. Entonces, el primer Dumas, un cómic muy guapo también, con un nivel de dibujo muy, muy prestoso, muy bien hecho, narra la vida real del padre de Alexandre Dumas, el escritor de Los Tres Mosqueteros, de El Conde de Montecristo, todas esas cosas. Bueno, pues el Sopa.
1: Que por cierto, tuvo aquí el otro día a Tito Montero hablando de su último libro sobre el general Riego,
0: Interesantísimo.
1: que entama con una frase de Alejandro Dumas
0: Ah, bueno.
1: sobre Riego.
0: Ah, sí. Ah, mira, no sabía yo
1: Sí,
0: eso.
1: no,
0: Sí.
1: yo tampoco.
0: Ah, qué guapo. Ah, pues tengo que mirarlo yo.
1: Sí.
0: Sí, pues no tenía ni idea. Muy interesante. A mí Riego hay un personaje también que me interesa mucho. Ah,
1: Y a
0: ahí hay
1: Duma
0: un cómic.
1: se interesó hoy también.
0: Sí, por eso te digo, ahí hay un cómic prestoso también por
1: Sí,
0: hacer. Pero bueno,
1: sí.
0: ¿dónde iba yo? Pues nada, esto ya es la vida real de. Mucha gente no lo sabe porque ocultóse durante mucho tiempo, pero Alexandre Dumas, aunque lo interpretara Gerard Depardieu, y era un paisano mestizo, mulato, para ser exacto. Y el Sopa y era también, bueno, negro, mulato. Y ye la vida del Sopa, que pasó de ser un esclavo, fiu de un aristócrata, a convertirse en el, digamos, el general más importante del ejército del imperio francés. Y el Sopa, el padre de Alexandre Dumas, y era tan extraordinario y había tantas aventuras que el propio autor usólo como ejemplo para muchas de las cosas que pasaban en Los Tres Mosqueteros o las cosas que pasaban en El Conde de Montecristo. La historia es muy guapa, está dividida también en tres, como en tres libros, ¿no? Primero la adolescencia y cómo marcha del Caribe pa Francia, cómo se convierte en un general, digamos, extraordinario, porque por lo visto el paisano medía cerca de 2 metros, yo ya era un estratega tremendo.
1: Poco
0: Entonces, sí, porque
1: napoleónico,
0: yo además al final vese también en el cómic, tiene un conflicto con Napoleón y Napoleón tiene mucha envidia. De la capacidad que tiene de mandar a los hombres y de comandar ejércitos y demás, aparte que me imagino que la altura, porque Napoleón no era muy alto. Y entonces al final Napoleón consigue borrarlo de la historia, pero borrarlo de la historia y que muchas generaciones no sabían de qué estaba ahí. Pero ya te digo que la historia es muy guapa y el cómic una pasada. Y ye de dos autores españoles, el guionista ye madrileño, que hizo adaptaciones de varias obras de Pérez Reverte también a cómic, y el dibujante ye un Rubén del Rincón, que ye de Barcelona y que también trabaja mucho en cómics de estilo histórico como este. Entonces hay mucho detalle prestoso, pues eso, de armamento, de caballerías, de uniformes, de vestimenta. La verdad que es muy colorido lo que lleva el.
1: Pone aquí en la reseña Rubén del Rincón entre telas y tuve que buscarlo porque tengo y un de los cómics que yo tengo que me llamó la
0: Ajá.
1: atención cuando salió en su momento la historia que contaba en
0: Sí.
1: Cataluña
0: Pues
1: y fui
0: sí,
1: a
0: es.
1: buscarla, digo yo,
0: Sí,
1: taré,
0: sí.
1: taré, seguro
0: Sí,
1: sí,
0: ya el mismo, ya el mismo.
1: muy
0: Pues
1: guapo.
0: este cómic
1: Muy
0: que
1: buen
0: tuvo
1: trabajo,
0: mucho
1: además, sí.
0: éxito en Francia, y sobre todo porque, aunque conocíanse cosas del padre de Alexandre Dumas, hay muchas cosas, digamos, para el público mayoritario, la gente no sabía de la su historia. Y como esto narra también, y volvemos a lo mismo, el cómic ya tan fácil para pa introducirse en él. Hizo que muchas despertar mucho interés por la figura de este personaje histórico. Entonces ahora van a sacar una peli. Por lo visto, mira, de hecho ves la justo ahí. No, espera. Ay, perdón.
1: Ah.
0: Van a sacar una peli en Francia con Omar Sy, que ye el actor este franco-senegalés que ye muy grandón, que hizo la serie de Lupin. No sé si la viste.
1: Sí.
0: Y otras pelis muy famosas, pues va a hacer de el padre de Alexandre Dumas. Y la verdad que tengo ganas de ver la peli, porque lo que lleva la vida de este paisano lleva entre extraordinaria y casi fantástica. Sobre todo si tienes en cuenta, además, que el paisano era un personaje negro en una sociedad donde los negros en aquella época estaban en la
1: Bueno,
0: esclavitud casi.
1: vaya como préstame mucho este tiempo en el que de un libro acabes en un cómic o en una película o de una serie acabes en un cómic y también
0: Y
1: cómo se entremezclan las
0: eso, y es
1: cosas,
0: muy
1: ¿no?
0: prestoso porque tú fas una serie o fas un libro y les coses no caben ahí. O sea, les coses pueden acabar.

0: acabar ahí, pero quiero decir, pero las posibilidades son múltiples, entonces lo mismo que fase una novela y de esa novela puede salir una serie como lo de Lorenzo Silva o puede salir un cómic, de una peli tú puedes tener, yo siempre digo que una peli lleva básicamente un cómic, solo que se mueve, o sea, porque un storyboard lleva eso, o sea,
1: sí, son
0: entonces,
1: dibujos.
0: Claro, entonces al final tú haces una peli y una peli tiene un presupuesto muy grande, mueve a mucha gente y lleva como un elefante que se mueve muy, muy despacio. Pero a lo mejor el autor de esa peli tiene muchas más ideas que puede plasmar de otras maneras más rápidas y más baratas que lleva precisamente en un cómic. Y entonces por eso muchas veces lo que llaman en inglés como outbridge, ¿no? Que conviertes en una franquicia, digamos. Entonces y un poquitín las posibilidades que tiene el cómic y que tiene todo el medio audiovisual.
1: Vale, bueno, pues muy buena las recomendaciones de este mes de Xunu. Esperamos que más veces.
0: Sí, sí.
1: Que vaya bien, porque tenemos en Xunetu, tenemos
0: Celsius
1: en Avilés, o sea sí. Que seguro que podemos hablar
0: más
1: de este tipo de cosas. Xun, muchas gracias.
0: Gracias a vosotros por tenerme. Venga.
1: Y muchas gracias a todos ustedes. Mañana tenemos más Asturias al día. Aquí estaremos. Buen día. Hasta mañana. Gracias.

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1: Son las 11.
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1: ¿Qué tal? Muy buenos días. La justicia ha avalado el plan de reestructuración presentado por Duro Felguera y firmado el 21 de octubre de 2025. El juez desestima las 9 impugnaciones presentadas por los acreedores. El fallo reconoce que algunas

0: Las críticas de esas empresas eran fundadas y que la operación era muy agresiva, pero concluye que ninguna de ellas basta para impedir la homologación del plan. El magistrado que firma la sentencia recuerda que era un plan de reestructuración que no debe decidir cuál es el mejor plan empresarial, sino acatar la normativa, algo que se hace en este caso de Duro Felguera. Considera el fallo que los problemas de comunicación de ese plan, la base de las demandas de los acreedores, no les causaron una situación de indefensión porque pudieron acceder a la documentación y defender sus intereses en el procedimiento. No cabe recurso contra este fallo por tratarse del procedimiento especial de contradicción previa regulado en la ley concursal. Se mantiene, por lo tanto, la medida más polémica del plan, esa quita del 100% para gran parte de los créditos ordinario. Se da luz verde a ese plan de reestructuración, como decimos en esta sentencia que acabamos de conocer aquí en RPA, en la radio pública. Y más asuntos de este lunes 15 de junio, y es que la plantilla de TIC Narcea, responsable de la mina de Vega de Rengos, en Gangas del Narcea, inicia hoy una acampada permanente en Oviedo, en el Paseo de los Álamos, para exigir que se agilicen los trámites para que la explotación pueda retomar cuanto antes la actividad. Los trabajadores han decidido acampar como protesta por los incumplimientos de plazos del Instituto para la Transición Justa. Piden agilizar esos plazos para que cuanto antes se pueda reanudar la actividad en esa mina de Cangas del Narcea. Marcos Menéndez es delegado de Comisiones Obreras en esa explotación.
1: Seguimos en un proyecto de explotación, seguimos sin que lo saquen a la luz pública. Se nos dijo hace un mes que estuvimos aquí acompañando a los de Mina Miura, que en 10 días se sacaba información lo que es nuestro proyecto de explotación, que ya se mandó en abril del año pasado, recordamos. Y nada, mentira tras mentira por dirección de Minas, con plazos. Todavía no lo sacaron, no sabemos por qué. El ITJ también, estamos esperando una respuesta, que se nos había, me habían a mí comunicado la directora que en 10 días nos tendríamos una respuesta de abogacía del Estado y cómo iba a ser el procedimiento para devolver o no las ayudas. Han pasado un mes, seguimos sin noticias.
0: Y más asuntos. Los médicos vuelven a la huelga esta semana para reclamar un estatuto marco propio. La protesta forma parte de un paro nacional impulsado por organizaciones médicas que reclaman una regulación específica para su profesión, al margen del estatuto marco que rige al conjunto del personal sanitario. Bajo el lema "No más maltrato a pacientes y profesionales", delegados sindicales y profesionales están hoy en Madrid. Se concentrarán frente al Ministerio de Sanidad. En RPA, el secretario general del SIMPA, José Antonio Vidal, ha acusado esta mañana a la ministra, a Mónica García, de colapsar el sistema.
2: Allí y bueno, esperamos poder expresar todos, a ver si de una vez la ministra se da por enterada. No ha querido hablar con el comité de huelga durante todo este tiempo y las relaciones con el comité han sido únicamente pues de compostura, de dar y ya, simplemente pues auténticos paripés, pues entonces no creo que se le ocurra recibir hoy a nadie, no está en su hoja de ruta. Su hoja de ruta es la destrucción de la sanidad pública española.
0: Y el Teatro Filarmónica de Oviedo acoge hoy el cuarto encuentro científico, el CSIC, en la escuela, en Asturias. La jornada reúne a alumnado, docentes y familiares, y también personal investigador para compartir los proyectos científicos desarrollados durante el curso en el aula. Es un espacio de divulgación del que he hablado esta mañana en RPA. María Fernández, delegada del CSIC aquí en Asturias, ha hablado de ese espacio, de los proyectos que llegan a esta edición sobre aeronáutica, geología y magnetismo. Ha puesto en valor la importancia de esta iniciativa para, dice, fomentar el pensamiento científico desde la infancia.
3: Sobre todo preguntarse el porqué de las cosas, ¿no? Preguntarse el porqué y entender con experimentación adecuada a cada nivel ese porqué de las cosas, ¿no? Entonces es increíble, sí, el entusiasmo con el que los niños trabajan en estos proyectos y entienden conceptos que si los explicas de otra forma pueden ser muy complejos, pero que de esta manera son capaces de entender.
0: Y Asturias es la tercera comunidad autónoma que más tarda en resolver los expedientes de las solicitudes de ayuda a la dependencia, una media de 411 días. Por delante solo están Andalucía y Murcia. El plazo legal, recordamos, es de 180.

0: 60 días como máximo. Son las conclusiones del balance realizado por la Asociación de Directores y Gerentes en Servicios Sociales con los datos del IMSERSO a cierre de mayo de 2026. Y antes de despedir este boletín, recordamos esa noticia de apertura. El juzgado ha homologado el plan de reestructuración de Duro Felguera. El juzgado de lo mercantil homologa este plan, desestima las demandas presentadas por varios acreedores y da luz verde a este plan de reestructuración presentado por la compañía. Lo dejamos aquí, se quedan en compañía de La Radio Es Mía. Aquí la información vuelve a partir de mediodía.
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0: ¿Qué tal? Muy buenos lunes. Arrancamos 11 y 9, una mañana por delante de calor. Bueno, pues bienvenido sea si nos quejamos por algo que sea objetivo. Buenos días, compañeros. ¿Qué tal estáis?
1: Con calor. No, mentira. Muy buenos días.
0: Os vais a quejar del calor, de verdad. Mónica Solís, José Rodríguez, ¿qué tal?
2: Yo no es por llevar la contraria, pero tengo calor.
0: Pues eso. Qué calor, qué calor. Si es que no se habla de otra cosa. Bueno, de eso y del Mundial. Hoy España se estrena en el Mundial de Fútbol. Pero ojito, porque hoy también es el Día de la Mujer Minera. Las dos Asturias, podríamos decir. Bueno, pues hoy en la Radio Mía hay tiempo para todo, pero el protagonismo se lo vamos a dar a ellas. Hoy vamos a estar con historias increíbles de mujeres mineras. Una mujer que es minera, prejubilada ya, y otra mujer que es nieta, hija, esposa y madre de minero. Y además el minero lo conocemos bastante. Ya veréis que enseguida le saludamos a él también. 11 y 10, ya veréis que va a ser una mañana preciosa. Y arrancamos por una de las dos Asturias. ¿Por cuál queréis?
1: Pues mira,

0: Méteme un gol a la escuadra.
1: Dicho queda, dicho queda. Eso sí, saludando antes en la producción a Estela Bango y aquí, el que nos pone el redoble todos los días en Olmontes, compañero, que no decaiga. El deporte rey, hoy abordamos el Mundial de Fútbol, pero con una premisa. ¿Qué pasa con esos hombres que no gritan gol?
2: ¿Qué te vas a tirar todo el día viendo fútbol?
3: Hoy tengo a la 1:30 Argelia-Eslovenia, a las 4 Grecia-Nigeria y a las 8:30 Camerún-Japón. ¡Partidazo!
2: ¡Estupendo! ¿Y cuándo tienes tiempo para mí?
3: ¿Para ti para qué?

0: Bueno, me encanta este momento en el que yo me enteré de que jugaba España esta mañana, pero hay quien se enteró esta, bueno, esta misma mañana, no, ayer, para ser concretos, de que empezaba el Mundial. O sea, que ni tan mal, que ni tan mal. ¿En cuál de las dos Asturias estáis? ¿En cuál? A ver, vamos a abordar este tema.
1: Venga, vamos a por ello.
0: Venga, hay hombres que relatan que cuando dicen eso de no me gusta el fútbol, les miran como si fueran marcianos. Es decir, se presupone que ya a los hombres les tiene que gustar el fútbol. Yo creo que esto va un poco en función también de la generación.
2: Total.
0: Es verdad que decimos, o llevan en los genes. No, es que desde pequeñinos a ellos les han puesto el balón entre
2: delante,
0: las piernas,
2: sí,
0: y las muñecas a ellas. Esto, por suerte, ha ido cambiando, pero aunque ahora hay muchas mujeres que también practican el fútbol, vamos a ser francos, el fútbol femenino no juega en igualdad de condiciones, es decir, ni a nivel presupuestario ni a nivel de atención mediática.
1: Que, por cierto, se clasificaron también para el Mundial, ¿eh?
0: Bueno, claro, eso te digo, es que es tremendo,
2: bueno, ha mejorado,
0: ¿no?,
2: mucho de unos años para acá.
1: Sí,
2: ha mejorado.
0: Eso sí, bueno, pues hoy a debate el deporte rey, Copa, gran parte de las conversaciones cotidianas, y para muchos sociólogos incluso el fútbol es un elemento de cohesión social. Para muestra un ejemplo, estamos siempre a vueltas con unas cosas y otras, pero el fútbol, al menos a lo que es la población masculina sobre todo, que no solo a los hombres, les une. Dejan de ser racistas de la noche a la mañana. Hay señoros que gritan de todo en el campo, pero cuando llega el Mundial se alegran de que Lamin Yamal haya elegido jugar con la selección española y no con la de Marruecos.
1: Que pues, su hermano, por cierto, está en la selección de Ghana, ¿no? Es el hermano de... No.
0: A ver, William, estás liando.
1: Hay uno que se apellida William, que el hermano está en la selección de Ghana y el otro está en la de
0: España. Como veis, estamos muy puestos en el Mundial. Yo me he quedado ahí con el tema de Marruecos, de la selección, porque no le ha sentado nada bien a la Federación Marroquí. De hecho, bueno, pues está ahí como un poco con la pullita de a ver si jugamos la final. Pues no lo creo, oye, pues no lo creo, pero nunca se sabe. Yo, ¿algo que añadir para nuestros oyentes,
1: anécdota,
0: por favor?
1: Anécdota, simplemente muy rápido. Dentro del Mundial hay 4 españoles que no juegan con la selección española, que juegan con otros países, porque juegan en esos países normalmente y están con otra selección.
0: Que es lo que le pasa a Yamal.
1: A Yamal en sentido contrario, exactamente.
0: Claro. Venga, pues 608.
2: ¿Y la polémica que hay ahora?
0: Con lo de...
2: Con las expulsiones de muchos de los jugadores del Mundial que no les dejan entrar en Estados Unidos. Acaban de expulsar a uno pues porque tiene delitos, un montón de cosas. Os lo digo yo ahora.
0: Bueno, vale, pues ahora hablaremos también de todo eso. 608-920-792 y en las redes sociales.
1: Arrancamos por la banda derecha con nuestros opinantes que nos van a llegar con todos los comentarios de este partido de fútbol que se juega esta tarde a las 6 de la tarde, hora española. Pero mientras tanto, si queréis dejar vuestros comentarios, lo podéis hacer en Facebook, La Radio Es Mía, y en Instagram, La Radio Es Gol, Gol, Gol, Gol, Gol, Gol, Gol, Gol, Gol, Gol.
2: Bueno, tremendo.
1: ¿Qué te lo dice?
0: Vamos. Es que nada más que añadir.
3: Eres uno de ellos.
4: ¿Y ellos qué son?
3: Todos los hombres y mujeres que han tenido valor.
4: Los opinantes.

0: Por alusiones, porque es que a él hoy le pegan las dos Asturias. Es decir, podemos hablar con él de fútbol, del Mundial, pero también de la mujer minera que hoy queremos celebrar el día. Entre otras cosas, querido Jandro, porque en un ratín vamos a hablar con tu señora madre. Buenos días.
1: Sí, con mi madre, sí. Cuando me lo dijo Esther el otro día, tomé mucha gracia porque decía, no conocerás a nadie que tenga vínculo con la minería. Y yo, tengolo en casa.
0: Y tú la tengo en casa. Total, tú, además ella no se ha jubilado.
2: De algo me suena.
1: Tengolo en casa, no hace falta buscar muy lejos, sí.
0: Qué gusto, le habrás felicitado el día, ¿no?
1: Sí.
0: Digo que le habrás felicitado el día.
1: No, pues todavía no tuve tiempo, hoy no me dio tiempo todavía, pero bueno.
0: Mira, como la llamé yo antes que tú, hay lío en casa.
2: Pero espera, ahora que estará en algún pico.
1: Nada más colgar ya la llamo.
0: Oye, ¿dónde estás hoy eso? ¿Dónde estás hoy?
1: No, hoy estoy en el sofá.
3: Hoy toca tortilla.
1: El fin de semana vamos a hacer una ruta.
0: Uy, espera, Jandro, es que no sé qué pasa, pero parece que estás hoy en el Himalaya, como poco. Se te oye fatal.
1: No, pues estoy bueno, yo tengo cobertura bien y eso, no me digas.
0: Vale, ten cuidado, no te me muevas mucho, que se oía como mucho ruido y no te entendemos. Oye, tú vas a ver el... Bueno, tú eres futbolero, ¿no?
1: Sí, pero bueno, no creo que vea el partido tampoco, ¿eh?
0: ¿Qué?
1: No me gusta... No, me gusta el fútbol, pero no me gusta el fútbol de ahora. Yo veo más un negocio que un deporte, entonces no me llama mucho la atención tampoco. Soy un tío raro también en ese aspecto.
2: Ni siquiera por la fiebre mundialista, que parece que cada cuatro años...
1: No, realmente no me da más, José, no me da más. Es más, incluso me aburre el fútbol.
3: ¿Ah, sí? ¿Escucha?
1: Sí, de verdad te lo digo. No soy yo de ver muchos partidos de fútbol. A lo mejor veo la final o... lo que sea, pero no veo yo mucho fútbol.
3: No, pero te voy a decir yo que si llegas si España llega a la final, yo creo que lo vemos todos.
2: No, yo te digo yo que no.
0: Pues yo sí, a la final lo veo también yo.
1: O semifinales también, pero estos partidos de ahora no, para mí no tienen interés ninguno, vamos.
0: Oye, ¿contra quién juega? Que yo no tengo ni idea
2: Cabo
0: ni
2: Verde.
0: A qué hora.
1: Cabo Verde.
0: Cabo Verde. Me encanta porque cada vez que José Luis da un dato del Mundial, mira para Enol, nuestro compañero.
2: Cabo Verde, que es la primera vez que se logra clasificar para un Mundial. ¿Cómo estoy de datos?
3: ¿Pero qué juega con nosotros, Cabo Verde?
2: Sí.
0: Que jugamos contra Cabo Verde, claro.
3: Ay, qué pena, a ver si ganan.
0: 6 de la tarde, ¿no?
1: Yo no sabía ni que Cabo Verde tenía equipo.
0: Bueno, pues qué pasa, ¿verdad? Que se seleccionen, o sea, que se clasifiquen por
2: primera vez. Bueno, mira el partido de ayer de Alemania contra Curazao, que Curazao, para que nos entendamos, es una pequeña isla del Caribe, que será del tamaño de Madrid y poquitos habitantes. Y al final 7-1 le metió Alemania a Curazao.
1: Dentro de poco va a jugar un Mundial la Pelguera también.
0: Bueno, déjate que hay
3: mantras de Tapia, sí.
0: Oye, voy a saludar a Aroa Morales, es filóloga y escritora. Y yo no sé si también es futbolera o no. Aroa, buenos días.
4: Buenos días. Yo no mucho, pero tengo entorno futbolero.
0: ¿Y vas a ver el Mundial?
4: Si me lo tengo que comer, pues lo tendremos que ver.
2: Claro, pero... me gustó
0: toca.
2: Eso lo del entorno futbolero. ¿Cómo se vive un mundial cuando todos alrededor están pendientes del partido, con la euforia, que si compramos la camiseta, que de repente esos gritos que despiertan al vecino de cuatro calles más abajo, y tú diciendo, por Dios, que se acabe ya?
3: Y que se aísla la ciudad, ¿eh? Se queda vacía.
4: He de decir que yo veo... A mí el fútbol no me da más, pero es indiferencia, no es odio ni muchísimo menos, sino que es una indiferencia de a mí no me interesa, pero sí que veo sus pros. O sea, yo veo mi hermano es un friki para estas cosas y se está viendo todos los partidos de todas las selecciones que hay. Yo creo que eso, igual, si hay un partido de la Felguera, él se lo vería también. Entonces, sí que veo que mi hermano llega a unos puntos que digo, igual hay que relajarse. Pero, por ejemplo, mi padre o mis amigas, pues lo viven y ves la alegría que ellos sienten y esa como comunidad y esa conexión y esa unión. Y hay veces

0: que es hasta contagiosa. Alguna vez que he ido a alguna prueba del Oviedo, que vas antes y estás allí con todo el mundo, yo me quedaba afónica y digo, pero ¿por qué me he quedado yo afónica si no me gusta el fútbol, si no sé quién juega? Y estoy afónica aquí gritando las mismas canciones que todo el mundo porque es contagioso.
1: Sí, o sea,
0: es
1: que, contagioso, que el fútbol sigue siendo el idioma compartido social que, no sé, decírmelo vosotros, que permite que la gente se una, o todo lo contrario, nos lleva más a la bronca.
0: Yo creo que tiene sus dos partes. También hay un ambiente tóxico, sobre todo en ligas infantiles, es que, y cuando llegan a los niños, yo me pongo mala con eso.
2: Aroa y Jandro, yo es que mira, esta pregunta que haces, José Luis, yo lo veo de manera diferente en función de qué partido se trate. Efectivamente, las ligas donde tú vas con un equipo y el de al lado va con el otro, fatal. Pero es que aquí en el Mundial vamos todos con España, entonces yo creo que esa unión sí que es bonita, ¿no?
0: Sí. Yo creo que es lo que tú decías antes, que al final pues hay algún señor racista, pero de repente es el Mundial y juega contra España y oye, ánimo a donde sea. Y yo creo que también en un mundo en el que estamos intentando dividirnos tanto, hay veces que este tipo de cosas, aunque a veces a nosotros nos sigue un poco de lado porque no nos interesa mucho, yo sí que veo que hay mucha unión y que de repente se están abrazando dos personas que hasta hace dos semanas igual se estaban gritando en el bar,
3: claro,
0: y se están abrazando porque España marca un gol.
3: Claro, que por eso digo yo que no sé dónde llegaremos, pero si llegamos a la final, fijo que la vemos todos, o sea, se paraliza,
0: claro,
3: España.
0: Sí, por supuesto.
3: Es lo único que podemos, como dices tú, estar unidos, ¿no?
2: Pero manca narices, perdonadme, que se paralice por el fútbol un país, es decir, que no encontremos esos nexos de unión en nada más. No sé si a vosotros esto, no sé, os lo habéis planteado, Aroa, Jandro.
0: Bueno, no sé lo que opinará Jandro. A mí me da pena, porque yo, por ejemplo, mi chico es deportista, pero tampoco le interesa mucho el fútbol. Y durante estos años, jolín, yo he ido a 1.300 partidos de diferentes. He visto hockey femenino y masculino, baloncesto.
3: Ahí está.
0: Escalada, él, he visto de todo.
2: Y él dice solo
0: y sí,
2: fútbol.
0: Que me da un poco de pena esa parte.
1: Bueno, pero es que, uy, perdón, yo creo que ahí podemos unir con lo que decía Jandro, es decir, un partido de hockey o de lo que sea no mueve el dinero que hoy por hoy
0: claro,
1: sigue moviendo el fútbol.
3: Es un negocio, claro, los deportes minoritarios, sí, no solamente claro, en Asturias, en todo
1: y
3: el país
1: la publicidad,
3: son muchos.
1: Es decir, mueve el dinero, pero son los que se permiten poner las vallas, claro, vender camisetas, es decir, hay una
0: claro,
1: cuestión de
0: claro,
1: marketing que a veces, aunque a ti no te guste, oye, ¿qué quieres que tenga? A mí la camiseta de España, la blanca de este año, me parece guapísima y me la quiero comprar porque me parece muy chula.
4: Sí, sí.
2: A ver,
4: yo por ejemplo lo que decía antes José Luis, yo por ejemplo no veo el fútbol como un deporte ya, y un negocio. Y por ejemplo yo pongo siempre este ejemplo. Aquí en España el dinero que se reparte.
2: Jandro, espera, es que te oímos fatal, no sé
1: sí,
2: qué pasa.
1: ¿Le están libres o algo?
4: No me muevo, no me estoy moviendo.
2: Pues algo
4: ahora
2: pasa.
4: Bien.
2: Vale, levanta la pierna derecha, sigue así, entra por la banda,
4: ahora,
2: a Alejandro.
4: No, que por ejemplo aquí fatal. En España, a la hora de repartir el dinero de las televisiones y demás, pues, para el Barça, para el Atlético, pero en cambio en Inglaterra repártese todo el dinero entre los equipos a partes iguales y al final yeah, una forma de competir un poco mejor. Entonces, el fútbol es un poco negocio y a mí no me convence mucho. Mira que me gusta el fútbol, os lo digo.
1: ¿Qué
4: pero
1: recuerdo tenéis vosotros del fútbol? Comienzo yo. El beso de Iker y Sara Carbonero.
2: Uy, toma ya. Bueno, eso fue historia del fútbol también en España.
0: No recuerdo, ese vídeo no sé cuántas veces me lo he visto. ¿Cuándo era? Porque claro, yo era pequeña.
2: Ay, a ti te pillo, pero más pequeña, claro. Jandro.
0: Fue mi primer tipeo. Sí, sí.
4: Fue cuando casi me rompí una pierna jugando en el Riaño. El mejor recuerdo, que tuve 3 meses yendo muletes al instituto. Ese fue mi mejor recuerdo del fútbol.
3: No, pues yo ahí, ¿cómo se llama? El cuando ganamos la selección, el gol de Iniesta, ese gol,
2: ay,
3: ese para mí fue.
2: Fue el mismo mundial que el de
3: eso,
2: sí,
3: ¿no?
2: Sí.
3: Fue todo junto, ¿no?
0: Sí,
2: el de Sudáfrica.
0: Sí, fue todo ahí.
2: Qué mundial.
4: En verano, sí.
2: La verdad es que yo os diré que, mira, sabéis del
1: no
2: fútbol.
1: Ese gol nunca.
3: Bueno, y el de,
1: mira, os voy a confesar
3: el de Malta,
1: una cosa.
3: Cuando ganamos a Malta por 11 goles hace muchísimo, en la prehistoria ya. En el siglo pasado.
1: Os voy a confesar una cosa que me da un poco de vergüenza,
3: ahí
1: pero
3: voy a
1: abrirme aquí. Sabéis que el último premio Princesa de Asturias de los Deportes es Lionel Messi.
2: Sí.
1: A ver, evidentemente conozco a Lionel Messi de oída, sé quién es jugador de fútbol. Pero,
2: Leo Messi,
1: pero,
2: anda, habla
1: por Dios,
2: bien.
1: Que no le ponía cara. Tuve que buscar a ver exactamente quién era la cara. No, porque es que estoy muy desconectado del mundo del fútbol y sé, evidentemente sabes quién es Messi, pero es que como no le ponía cara, tuve que buscar

0: Para ver quién era. Vamos a ver, Cristiano Ronaldo sale en más publicidades. ¿Qué quieres que te diga? Las cosas como son.
1: Bueno, oye, claro que sí.
2: Es que Messi tiene un perfil más bajito de personalidad, es más tímido, entonces es verdad que hace menos.
3: Sí.
1: Me encanta porque al final acabamos hablando siempre de los mismos, ¿eh? Da igual.
4: No, pues yo voy a hablar de mi España versus Malta, 12-1 ganamos y nos clasificamos. O sea, quiero
1: ¿pero qué año fue eso?
4: Bueno, pues 1983. ¿Qué quieres que te diga?
1: Hija mía.
4: Sí, claro, una cría. En mi casa han sido siempre muy, muy futboleros.
3: Y ni si yo ni nos acordamos de eso, no habíamos nacido casi en esa época.
4: Claro, claro.
1: Yo la verdad claro, es que no, claro, tenía en el
4: 83 10 años, ya está.
1: Oye, Jandro, gracias de verdad por arrancar la mañana con nosotros y haz el favor de colgar y llamar a tu madre. No, en
3: oye,
1: serio.
3: Una cosa, que mi madre es muy tímida, no sé yo si vais a poder hablar con ella, ¿eh?
1: Vale, pues mira, vamos a hacer una cocina. Me voy a apuntar
4: no.
1: Un segundo, me voy a apuntar aquí un par de cocinas. Aquí,
3: dime.
1: Yolanda Mauriz, nieta, hija...
3: Mauriz, sí.
1: Vale, perdona, le pongo el acento, sí, no tenía. Sí, sí. Mauriz, nieta, ¿verdad? Hija, mujer y madre de mineros. La madre de Jandro, sí, sí. Me ponen aquí.
3: Sí, sí, la madre mía, sí.
1: Vale, cuéntame alguna... O sea, dime por dónde puedo entrar a tu madre luego cuando hable con ella, a modo, alguna anécdota que tú digas, ¿sabes? Así como, pregúntale por esto, porque es que, yo qué sé. A ver, ayúdame a preparar la entrevista.
3: Tú pregunta y por fatu. Eso ya es lo básico de la
1: el
3: familia.
1: Fatu.
3: Tú pregunta... Sí.
1: El fatu es lo que le llevas tú para lavar.
3: Exactamente, claro. La ropa sucia, eso. Tú pregunta y qué significa para ir al fatu, a ver qué te cuenta.
1: Venga. Vale. Algo más, dame más.
3: No digas que te lo dejé yo.
4: Anda, que como esté escuchando.
1: Pero escucha.
3: No creo que esté escuchando, ¿no? Porque si no, ya me hubiera pegado un estorte o me hubiera llamado o algo. Así que tengo miedo que no lo esté escuchando hasta la 1:30. Otra cosa que puedas decir, por ejemplo, sí. ¿Qué sintió ella cuando entré yo para la mina, por ejemplo? Solo te pregunté, porque es que tiene más miedo cuando voy a la playa que cuando voy a la mina. Yo para mí eso es mentira, pero bueno, que te lo cuente.
1: Para un momento, que no te entiendo. O sea, ¿que tiene más miedo en serio cuando vas a la playa que a la mina?
3: Sí, ella dice que tiene más miedo cuando voy a hacer surf que cuando voy para la mina. Y eso no me queda
1: bueno.
3: Muy claro tampoco. Entonces pregunte eso por qué, porque a mí tampoco me lo dice.
1: Ah, que no te dice el por qué, vale.
3: Claro, y así enterome yo.
1: Va, hombre, tiene sentido, yo qué sé, ya lo vivió todo en la mina, ya está acostumbrada, bueno. Es terreno conocido, el mar no.
3: Nah, bueno, no sé, pero bueno, sabes que...
1: Vale, se lo pregunto. ¿Algo más quieres que le pregunte a tu madre?
3: Nada, que me suba la paga este mes, por favor.
4: ¿La paga?
1: Que sigues con paga. Sí, te iba a decir una cosa, porque estoy en directo en la radio.
3: Que me suba la paga este mes, estamos muy mal, y quiero ir de vacaciones el mes que entra y no tengo dinero.
4: No, no te alcanza para este mes, para la anterior.
1: Un beso, Jandro. Gracias,
3: vale,
1: de verdad.
3: Hasta luego.
1: Chao. Aro, ahora vuelvo contigo, pero mira, yo siempre soy muy de testar los temas allá donde pues suele haber mucha gente por la mañana. Entonces, me gusta mucho hacer una cosa y es irme al mercado. Solemos ir al mercado del sur, en Gijón más que nada, porque allí tenemos a nuestro panadero de cabecera, que es Álvaro Cuetos, al frente de la panadería Geli, puesto número 10, segunda generación de panaderos, más de 50 años al frente del negocio. Sale por la banda derecha Álvaro Cuetos. Buenos días.
5: ¿Qué tal? Buenos días, chicos.
1: Me encanta porque es que lo estoy haciendo fatal. Entre que me falta la energía porque es lunes, me falta un poco de voz. No soy nada futbolera. Hazlo tú, venga, José Luis.
0: No, ahora para finalizar mi invento.
1: Para finalizar,
0: algo.
1: Venga. Álvaro, ¿eres futbolero?
5: Qué va, lo siento mucho, pero me habéis cogido para opinar de una cosa que estoy...
1: Al revés.
5: Pez, ¿no? Lo siguiente.
1: Al revés, nos encanta tu perfil por una cosa. ¿Qué pasa con esos hombres que no gritáis gol? Hay un montón de noticias estos días abordando esto, ¿no? Que es como que os miran como si fuerais bichos raros a los hombres que nos gusta el fútbol.
5: Bueno, yo creo que cada día hay más, ¿eh? No sé, bueno, también es verdad que a veces con la gente con la que te mueves y el ámbito en el que tus amigos, etcétera, etcétera, pues claro, comparten, por eso son tus amigos, ¿no? Porque no compartimos ciertas cosas, aunque sí que es verdad que en mi grupo hay futboleros, ¿eh? O sea, Madrid y el Barça se lleva bastante. Hay un grupo en el cual... yo, por ejemplo, pues no opino cuando salen este tipo de temas, pero sí es verdad que ellos sí que les gusta el rock and roll.
0: Claro, pero tus amigos te conocen, pero ¿qué pasa con las conversaciones de panadería que tú las tendrás, de taxi, de cafetería? Que parece que hablar del fútbol es hablar del tiempo, el comodín que sirve para romper el hielo.
5: Bueno, eso es cierto, ¿eh? Yo, por ejemplo, aunque no entienda un poco, o sea, algo, vamos a decir, algo muy, muy por encima, sí sé. Vale, o sea, pues, cuando juega España y demás, las cosas, sí, porque las ves en el telediario o tal, y entonces, bueno, se te quedan las cosas y ya puedes hablar un poquitín del tema, pero tampoco te creas tú que si me hablas de exactamente lo que es un fuera de juego, pues te diría, bueno, voy un poco pelado.

0: Claro,
1: pero una cosa, Álvaro, estos días en la panadería, supongo que esto lo habrás notado, ¿no? Con otros mundiales, que la gente, al final, hasta a quien no le gusta el fútbol, acaba metiéndose un poquito en la emoción colectiva, ¿no?
0: Sí, sí, hombre, jodido. O sea, acuérdate, ¿quién no vio el gol de Iniesta, por Dios?
1: Pues mira, ahí. Aroa, ¿quién dijo aquí que era? Ah, no, José Luis, Aroa, tú lo viste, ¿no?
2: A ver, seguramente lo habré visto, pero no me acuerdo si lo vi.
1: Bueno, si lo hubieras visto, te acordarías, créeme. Aroa, espera, que no te oímos nada, no sé por qué.
0: Me acuerdo hasta dónde lo vi, fíjate lo que te digo.
1: ¿Dónde lo viste? ¿Dónde lo viste?
0: A ver, ¿se os corta o está?
1: Es que no sé qué pasa hoy con la comunicación, perdonadnos. Álvaro, ¿que dónde viste ese gol?
0: Mira, pues lo vi en las terrazas del Peri.
1: ¿En las terrazas del Peri?
0: Sí, la primera vez que se llamó... No, perdón, las terrazas del Peri, ¿cómo se llama? La primera vez que se hizo lo de la buena vida o algo así, ahí donde,
1: sí,
0: ahí cerca, ahí donde la playa.
1: Sí, sí, ese cual dices.
0: Pues... ahí lo vimos.
1: Escucha,
0: ahí lo vimos todos los amigos,
1: Álvaro,
0: juntos.
1: Estás conmigo que muchísimo. Si lo hubiera visto José Luis se acordaría por ese Iniesta de mi vida. O sea, es que te acordarías de ese momento en el que se cantó el gol.
2: Seguramente lo vi.
1: Aroa, ¿tú te acuerdas? Pero... Aroa, ¿tú te acuerdas?
0: No sé.
3: Yo me acuerdo, yo era muy pequeña, iba a cumplir 9 años, o tenía 9, iba a cumplir 9, todavía no los había cumplido, y estaba en casa de unos amigos de mi padre, y yo me acuerdo del gol y ver que Iniesta se quita la camiseta... y lo dedicó al compañero que había muerto.
1: Sí, es verdad.
3: Y yo preguntaba, ¿y quién es Dani? ¿Quién es Dani? Mientras mi papá estaba por todo.
1: Aroa se entrecorta, qué lástima. No sé qué nos pasa hoy con la comunicación, pero te hemos entendido. Mira, vamos a dejarlo aquí, pero os agradezco muchísimo, Aroa y Álvaro, que hayáis también arrancado la mañana. Ya iremos viendo qué pasa con el Mundial y hasta dónde llega esta euforia colectiva. Un besazo.
3: Muchas gracias.
1: Chao. Además,
3: un beso, chao.
2: Dentro de 4 años tendremos Mundial aquí en España, ojo.
1: Ah, bueno, claro, poco se habla. Bueno, sí, normal, ¿eh? Vamos poco a poco. 608-920-792 y en las redes sociales.

Hay noticias que durante este mes de junio y finales de mayo han ocurrido aquí en Asturias que por una u otra razón no hemos tenido la oportunidad de comentar, pero no os preocupéis que para eso estoy yo, para traerles esa actualidad asturiana que tanto nos afecta y que tanto nos incumbe, por muy surrealista que a veces parezca.

0: Ay, es que hay ladrones y hay ladrones, porque si no, ya me explicaréis vosotros este titular. Revienta la puerta para llevarse gominolas y chocolatinas. Sí, sí, sí. Esto fue en el Club Deportivo de Turón, ya hace unas semanas. Y es verdad que más allá, evidentemente, de los daños, y está muy mal que se haga, bueno, es curioso que cuando tú tengas que poner la denuncia ante la policía, ¿qué le dices? ¿Qué sustrajeron? ¿Regaliz? ¿Gominola? Bueno, curioso, curioso, porque ese era precisamente el botín. Gominola, chocolatinas, ni dinero, ni joyas, ni tecnología. No, no, no, no. Fíjate. Lo que se llevó fue mamón.
1: Un subidón de azúcar, total.
0: Exactamente, un subidón de azúcar. Pregunto yo, ¿estaría a lo mejor preparando un botín para sentarse a ver los partidos del Mundial? Puede ser, no lo descartemos, que a lo mejor dice, tengo esperanza de que España llegue a la final, voy a coger bastante para tirarme en el sofá y ponerme fino a regalices, panchitos y todas las cositas que pueda comer. También puede ser que le den caprichos nocturnos y se levante por la noche a sustraer algo de la nevera, porque ya del club deportivo lo sustrajo. No obstante, desde aquí la policía hizo su trabajo, investigó y ya está solucionado. ¿Es acaso esta la versión asturiana de Charlie y la fábrica del chocolate? No lo sabemos. Por lo que sí sabemos es que Asturias es una comunidad de premios.

0: ¿Por qué digo que Asturias es una comunidad de premios? Porque tenemos aquí en Asturias una asturiana que ha triunfado en Roma en una categoría muy especial. El primer premio en el Campeonato Europeo de Peluquería Canina. Sí, peluquería canina, esos perritos que tú los ves muy monos por la calle y dices, madre mía, si se peina mejor que yo. Efectivamente, amiga, cómprate un peine. Pero más allá de eso, hay profesionales que se dedican al peinado de los perros y en este caso la triunfadora es una asturiana que no fue ni cantando ópera, fue peinando perros. Ha conseguido ese primer premio en el Campeonato Europeo de Peluquería Canina. Una competición que, por cierto, es bastante difícil porque se valora... tanto la técnica como la precisión, como la estética y, ojito, el cuidado del animal. Correcto. ¿Vale? Porque los perritos, mientras se les haga todos los trabajos.
1: Hay que tener paciencia para hacer eso, sí,
0: hay
1: señor.
0: Hay que tener una paciencia, la verdad, sí. Ya sabéis de todas formas que hay perros con más mantenimiento capilar que otros. Yo, por ejemplo, soy un perro que ya poco a poco necesito menos mantenimiento capilar porque se me estoy quedando sin pelo en la cabeza, me estoy quedando calvo, es lo que tiene la edad. Pero a lo mejor eso lo da el estrés. Para tener menos estrés, yo creo que lo mejor que puedo hacer es no trabajar.

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1: No trabajar o trabajar como lo hizo Leila Cacín, que es una mujer que en el Reino Unido, atención, pasó un año en la oficina sin trabajar y nadie se dio cuenta.
2: Me encanta eso, ¿cómo lo hacen?
1: Vamos, sorprendido.

0: Y nos gusta hacer turismo y tenemos que comenzar por nuestra propia comunidad autónoma. ¿Qué os parece si os pregunto hoy, vosotros que estáis en vuestra casa, cuál es la plaza de España, perdón, cuál es la plaza más antigua de España? Así, a bote pronto, algunos pensarán, qué sé yo, la Plaza Mayor de Madrid, a lo mejor, o
1: no,
0: bueno,
1: me
0: quizás alguna,
1: no me
0: de Salamanca,
1: que está en Asturias.
0: O a lo mejor alguna plaza, qué sé yo, Toledo. Pues señoras y señores, la plaza más antigua de España está en el norte, es del siglo XVI, tiene soportales de piedra, hay un mercado que se sigue haciendo desde hace 400 años,
1: Avilés,
0: y es el mercado, es la plaza del Fontán.
1: Ah,
0: atención, es verdad que se ha reestructurado muchas veces porque recordemos que ahí había una laguna, ¿vale? Pero antes de que estuviese como se conoce actualmente y estaba la laguna y toda la historia, sí, ya existía como plaza. Es verdad que en los siglos XVII y XVIII comenzó a desarrollarse especialmente como plaza como la conocemos hoy en día, pero anteriormente ya ejercía esa función dentro de la ciudad. Así que la plaza más antigua de España no está ni en Madrid ni en Salamanca, sino en la Plaza del Fontán. Dato que os dejo, por si os están hablando de fútbol de repente en la cafetería y vosotros no os interesa, podéis soltar un dato random así como así. Porque somos de récord, somos de personas que tú dices, oye, curiosidades, anécdotas, vivir la vida.
2: Siempre joven.

0: Y termino con este repaso a la juventud de una persona de 99 años. Digo la juventud de una persona de 99 años y sorprendentemente no me estoy refiriendo a Mirta Legrand, la periodista argentina, sino una señora que decidió que una de las cosas que quería hacer en su vida era ser manteada por el público en un concierto.
1: Ay, madre.
0: ¿Sabes cuando los cantantes agarran y se tiran desde el escenario y está todo el público abajo y la avientan? Pues ella con 99 años era lo que quería hacer y lo consiguió. Y gracias a eso, hoy por hoy, esta abuela de 99 años ha entrado en el récord mundial, en el libro de los récords mundial Guinness, por ser la persona de más edad que ha sido manteada. Por cierto, fue en un concierto de Pan, o sea que
1: madre,
0: fuerte y cayera era la señora.

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1: Uy, que no me ha escuchado. Estamos en directo. Carlos Suello, bienvenido.
2: 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Ya estoy con vosotros.
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2: Nada, me pillasteis haciendo una cosa que no puedo decir. 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
3: Ya tenemos promo, ¿eh?
2: No, vamos. Nada.
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0: Inmaculada González Carvajal, ¿qué tal? Muy buenos días.
1: Buenos días, pues muy bien, aquí con el calorcito de este día, pues muy bien.
0: Menos mal que alguien no se nos queja del calor, menos mal. El viernes pasado decidimos que íbamos a permitir una queja al día, para todos, ¿eh? Para todos.
1: Así.
0: O sea que tú tienes ahora todavía en blanco la cartilla.
1: Tengo opción a quejarme. Tengo opción todavía a quejarme de
0: sí,
1: algo.
0: Sí, una queja diaria. Lo hemos estipulado así.
1: Pues hoy no necesito quejarme de nada. ¿Qué quieres que te diga?
2: Pues bueno, mira qué bien.
0: Pues qué bien. No acumula, ¿eh? Quiero dejarlo claro, no acumula.
1: Bueno, y es que a lo mejor sí, igual tengo dos o tres, pero hoy no.
0: Oye, Inmaculada, gracias por atendernos. Inmaculada González Carvajal, que es la presidenta de la Fundación El Pájaro Azul y además miembro de la Junta Directiva de la CODOPA, la Coordinadora de ONGs del Principado de Asturias. Nos propusimos algo contigo, bueno, nos lo propusiste, y es rescatar del olvido algunos de los conflictos, ¿no?, que llamáis silenciados. Hoy nos propones un conflicto, efectivamente, que parece que está enquistado y completamente permanece ya invisible, ¿no?, a ojos de los medios, al menos internacionales, el conflicto de Yemen.
1: Sí, sí, hay que tener en cuenta que ahora mismo se estima que hay en torno a unas 50 conflictos armados que son silenciados, pero que son están cronificados y son persistentes, de los que nadie habla, entre otros, el de Yemen, ¿no? Que Yemen es un país muy curioso, tiene un pasado muy particular porque es el famoso reino de Saba que a todo el mundo nos...
0: El reino de Saba, ¿no?, es Yemen.
1: Sí, es el antiguo reino de Saba, ¿no?
0: Sí, sí.
1: Que es conocido por la reina Maqueda, que fue la que tuvo su peculiar relación con el rey Salomón.
0: Claro, lo de la famosa reina de Saba, ¿no?
1: Exactamente. Y entonces es un país muy particular porque está en la península arábiga y tiene una parte también insular que está sobre a la altura del Cuerno de África, un poco como nosotros, ¿no?, que tenemos las Islas Canarias a la altura de África, pues el Yemen también. Y Yemen tiene un conflicto permanente desde el año 2014. Era un estado fallido.

0: El Estado, aunque se llamaba República de Yemen, no funcionaba como tal. Y en el 2014 los hutíes del norte, que es un grupo insurgente, hicieron un golpe de Estado y desde entonces está en un conflicto armado y en un caos de nación en el que están muriendo muchas personas.
1: 12 años de conflicto que
0: Sí.
1: decíamos silenciado, ¿no? Para los medios de comunicación a nivel internacional. ¿Por qué? Es decir, ¿qué es lo que hace que un conflicto tenga el foco o no? Claro.
0: Sí, eso es una pregunta muy interesante porque hay varias razones, ¿no? Primero, cuando un conflicto lleva muchos años, llega un momento que ya va disminuyendo el interés informativo sobre ello, incluso está pasando con Ucrania, no hay muchas
1: Sí,
0: menos
1: sí.
0: noticias, salvo que haya una cosa puntual. Luego, siempre hay alguna guerra en especial que es la que acapara toda la atención, en este caso suele ser la guerra de Gaza y la guerra de Ucrania. Luego no son conflictos a veces que no tienen interés político en el sentido de que no hay ningún grupo político que pueda sacarle rendimiento a ese conflicto, ¿no? Utilizándolo como acicate de lo que sea, ¿no? Luego también la relación con Europa, ¿no? Hay muchos conflictos que Europa no siente que sea una amenaza, ¿no? Para los países de la Unión. Entonces, pues también eso hace bueno, que se pierda el interés, ¿no? Son conflictos que no provocan imágenes impactantes, que incluso es muy difícil que haya periodistas extranjeros que lo puedan cubrir. Entonces, es decir, hay una serie de razones que son unas cuantas que hacen que al final sea un conflicto que sigue existiendo, pero que está silenciado.
2: También supongo que afectará que los casos de, vamos, la violencia no es lineal, sino que digamos que va por picos. Hay momentos en los que repunta esos problemas y momentos en los que, bueno, no digo que se viva más tranquilo, pero como que hay una tensa calma. De hecho,
1: Bueno,
2: actualmente
1: yo creo
2: tengo
1: que hay una
2: entendido que la tensión
1: convivencia,
2: política
1: pero
2: ha
1: perdón,
2: aumentado.
1: claro,
2: Sí,
1: pero que yo
2: perdón.
1: creo que lo que hay es una convivencia que pasa mucho, ¿no? Cuando un conflicto dura tantos
2: Sí.
1: años,
0: Claro.
1: lo que hay es una convivencia ya con esa violencia.
2: Sí,
1: Estamos
2: pero lo
1: hablando
2: decía
1: de reclutamiento de niños, etcétera,
2: por
1: etcétera.
2: poner con la
0: Exactamente.
2: comparación con Gaza,
0: Claro.
2: que Gaza parece
0: Sí.
2: que es
0: Porque
2: diario.
0: o sea, es verdad que tiene picos, lógicamente, pero ni aun en los picos suele hablarse de ellos, ¿no? Porque fijaros que si estamos diciendo que hay más de 50 conflictos armados, son muchos países en el mundo
2: Sí.
0: donde realmente hay una situación de guerra más intensa, menos intensa, pero la hay. Y claro, luego hay que ver las cifras de muertos y las cifras de personas afectadas. Y en el caso de Yemen, son muchas personas ya muertas, en torno a 400.000. Amnistía Internacional da cifras de más de 380.000 muertos. Son muchos.
1: Es una barbaridad. Y una pregunta.
0: 18 millones de personas en situación vamos, de fragilidad y de inseguridad alimentaria. Muchos de los muertos no son en este conflicto no son por bombas, sino por la propia situación que tiene el país, interna del país, ¿no?
2: Claro.
0: Entonces, claro, son muchos factores los que hacen que realmente el conflicto no sea un conflicto el que se ponga el foco mediático, ¿no?
2: Y así como en otros conflictos, como tú decías anteriormente, sabemos que, bueno, España participa en otros conflictos dando apoyo. En este caso de Yemen, hay países que están apoyando a tratar de evitar este conflicto, que se llegue a su fin, o ni siquiera eso.
0: Sí, vamos a ver. En todo conflicto enquistado siempre va a haber intereses a nivel internacional y de otros países que están ahí detrás, en la sombra y en pugna, ¿no? En este caso está implicado Arabia Saudita y Emiratos Árabes, que son los que tratan de mantener lo que queda de gobierno, digamos, pero luego está Al Qaeda. O sea, los
2: Sí.
0: yihadistas e Irán están apoyando a los hutíes, ¿no?
2: O sea
0: Los
2: que
0: hutíes.
2: aquí, perdona, simplemente por poner la situación, vuelve a pasar ese conflicto entre lo político y lo religioso que siempre está mezclado.
0: Claro, normalmente en estos países va todo de la mano, ¿no? Los hutíes son llamados partidarios de Dios. Y entonces lo que intentan también es establecer un Islam duro, ¿no? Con lo cual. Vamos también a otra consecuencia del conflicto, ¿cuál va a ser? La situación de las mujeres. La situación
2: Claro.
0: de las mujeres.
2: ¿Cuál es esa situación de las mujeres?
0: Pues la situación de las mujeres es de una opresión total.

0: como está pasando en Afganistán y como está pasando, como pasa en Irán, como pasa en todos estos sitios donde el Islam intenta imponerse como la única norma y la única ley, ¿no? Hay una violación de derechos humanos entre, o sea, con los civiles, reclutamiento de niños soldado y evidentemente las que están más afectadas, las mujeres y las niñas. Entonces, claro, todo esto hace un cóctel muy complejo, donde la realidad es que la población yemení está sufriendo mucho desde hace 12 años y, bueno, el resto del mundo ni sabemos que existe, ¿no?
1: Es tremenda la situación, desde luego que sí. ¿Hay alguna ONG que esté desde aquí ayudando a la población en Yemen?
0: No.
1: Ninguna.
0: Es muy difícil, porque luego hay otra cosa en este conflicto que es el bloqueo permanente que se ha hecho a la ayuda internacional. Entonces, en todo caso, las grandes ONGs, como puede ser UNICEF o puede ser ACNUR, o sea, grandes ONGs, no, agencias de cooperación, que es diferente a ONG, que pueden actuar en cualquier sitio, como puede ser UNICEF y ACNUR, también tienen problemas porque hay un bloqueo a la ayuda internacional y a la ayuda externa. ¿Por qué? Bueno, porque también entra la forma de actuar de los grupos islámicos radicales, que tampoco quieren que haya contacto con los occidentales, por decirlo de alguna manera, ¿no?
1: Sí, claro.
2: Bueno, hay países como Arabia Saudita y todo esto deben estar metiendo baza de una manera también importante.
0: Claro. Entonces, bueno, esta es la realidad y esta es la situación que tiene Yemen, que
1: Mira.
0: es un gran país, es un país además muy interesante, con una arquitectura también muy, muy curiosa. Era un país que era destino turístico hasta que surgió este conflicto. Y ahora es uno de los tantos lugares del mundo donde no solamente no se puede ir, sino que es muy difícil vivir.
1: Siempre te pregunto qué podemos hacer desde aquí, ¿no? Pero es que por todo esto que has contado, parece como si estuviéramos atados de pies y manos, ¿no?
0: Estamos atados de pies y manos, Inés, para muchos conflictos y para muchas situaciones, pero yo creo que hablar de ello, darle un espacio. Que quien nos escucha pueda saber, para empezar, que hay un país que se llama Yemen, donde pasan estas cosas, a mí me parece muy importante,
1: Sí.
0: porque hay un uso también de las guerras, ¿no? ¿Por qué se habla solamente de la guerra de Gaza, incluso más que de la de Ucrania, y no se habla de otras guerras? Bueno, hay razones que ya las he expuesto, ¿no?
2: Sí,
0: Y es que a
1: totalmente.
0: veces hay un uso político. Entonces yo creo que para empezar, porque muchas veces, y esto yo lo he vivido desde el Congo y desde otros lugares,
1: Sí, nos lo has explicado en otros conflictos.
0: cuando la gente de allí sabe que alguien habla de ellos en algún lugar, lo agradecen, porque la sensación es que están olvidados de la mano de Dios, de Alá o de quien quieras.
1: Completamente. Inmaculada, se nos ha acabado el tiempo, pero yo creo que
0: Vale.
1: esto es lo que habéis propuesto, ¿no? El recuperar estos conflictos silenciados y al menos aquí en Asturias se conozcamos un poquito esa
0: Exactamente. Y eso
1: situación. Un beso.
0: ya es aportar un grano de arena. Pues un beso y buen día.
1: Gracias igualmente. Una pausa y estamos de vuelta.
0: Chao.
3: Son las 12.
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3: ¿Qué tal? Buenos días. Un camión articulado que transportaba gas propano se ha salido de la autovía 8 y ha caído sobre la Nacional 632, que ha quedado totalmente cortada a la altura del término municipal de Colunga. El accidente en el que el conductor ha resultado herido se produjo pasadas las 11 y cuarto en el kilómetro 344 de esa autovía en sentido Cantabria. El gobierno del Principado ha activado el plan de transporte de mercancías peligrosas por carretera y ferrocarril, el Plamerpa, en situación 1. Debido a ese gas que podría estar saliendo después del accidente por ese siniestro, por seguridad se ha establecido un perímetro de 1.000 metros desde la zona del accidente y el SEPA enviará un mensaje es alert a la telefonía móvil de la zona de afección. Al lugar se han trasladado ya bomberos del SEPA, agentes de la Guardia Civil y dos helicópteros, uno medicalizado y otro multifunción. Recordamos, siniestro de un camión que transportaba gas propano de la 8 a la Nacional 632, cayó el vehículo en el término municipal de Colunga, por tanto, perímetro de seguridad alrededor de 1.000 metros. Y más cuestiones que tienen que ver con la seguridad del incendio declarado.

0: El pasado sábado en Grao ya está estabilizado. Eso sí, mantienen activos los trabajos de enfriamiento porque todavía hay algunas zonas que desprenden calor y se controla el perímetro. Hay que tener en cuenta que todos los municipios de Asturias permanecen tanto hoy como mañana en nivel muy alto de riesgo de incendio forestal. Además, otra de las noticias del día es que las acciones de Duro Felguera están registrando la mayor subida de la bolsa española, con una subida de un 13%. Con ese alza después de que la compañía haya informado esta misma mañana de que el juzgado ha validado su plan de reestructuración presentado para el grupo empresarial y también para sus filiales. Un plan que, recordamos, aprobó el Consejo de Administración el pasado 21 de octubre con el objetivo de dotar a la empresa de viabilidad y futuro y evitar el concurso. Una semana después solicitó su homologación judicial, que era el último paso necesario en ese plan de reestructuración. Pues bien, tras varios meses de estudio, el juzgado hoy ha emitido una sentencia que homologa dicho plan para Duro Felguera y sus filiales Calderería Pesada, Mompresa, Operaciones y Montajes y Energy Storage. Por tanto, se da el visto bueno a ese plan de reestructuración con una inyección de capital de 10 millones de euros del grupo mexicano Prodi, una reorganización de la estructura accionarial. Se aplica una quita de deuda financiera global y, entre otras medidas, se redimensiona la plantilla y se traslada la sede a Langreo después de haber vendido la de Gijón por 13,6 millones de euros. Y también en el ámbito empresarial, los trabajadores de TIC Narcea han iniciado esta mañana una acampada permanente en el Paseo de los Álamos de Oviedo. Reclaman agilizar los trámites para la vuelta a la actividad de la explotación de Vega de Rengos, paralizada desde un accidente mortal en noviembre. Advierten de que a finales de mes vence el plazo que implicaría el despido de 56 de los 68 trabajadores de la mina. Carlos Menéndez es delegado de Comisiones Obreras en la empresa.
1: Seguimos en un proyecto de explotación, seguimos sin que lo saquen a luz pública. Se nos dijo hace un mes que estuvimos aquí acompañando a los de Mina Miura, que en 10 días se sacaba información lo que es nuestro proyecto de explotación, que ya se mandó en abril del año pasado, recordamos. Y nada, mentira tras mentira por dirección de Minas, con plazos. Todavía no lo sacaron, no sabemos por qué. El ITJ también, estamos esperando una respuesta, que se nos había, me habían a mí comunicado la directora que en 10 días nos tendríamos una respuesta de abogacía del Estado de cómo iba a ser el procedimiento para devolver o no las ayudas. Han pasado un mes, seguimos sin noticias.
0: Pues más sobre la situación de trabajadores. En este caso, el Comité de Empresa de Trefilerías Moreda ha cifrado hoy en un 100% el seguimiento de la segunda jornada de huelga y la compañía denuncian, recordamos, el bloqueo de la dirección para la negociación de un nuevo convenio colectivo. Mañana está prevista una reunión con la empresa. Y del conflicto en la industria a la de los médicos, hoy, quinta y última semana de huelga contra el Estatuto Marco, paros en todo el país con una concentración central frente al Ministerio de Sanidad. En RPA, el secretario general del SIMPA, José Antonio Vidal, ha acusado a la ministra Mónica García de no querer escuchar a los médicos y de llevar a la sanidad pública al colapso.
2: Allí y bueno, esperamos poder expresar todos, a ver si de una vez la ministra se da por enterada. No ha querido hablar con el comité de huelga durante todo este tiempo y las relaciones con el comité han sido únicamente pues de compostura, de dar imagen de diálogo que no existía. Simplemente, pues, auténticos paripés, pues entonces no creo que se le ocurra recibir hoy a nadie. No está en su hoja de ruta. Su hoja de ruta es la destrucción de la sanidad pública española.
0: Y un apunte más en lo municipal. En Oviedo y abren las piscinas municipales de verano hasta el 31 de agosto. Precisamente hoy, por ser el primer día, las nueve instalaciones tendrán acceso gratuito. Es todo por el momento. La información regresa a RPA, la radio pública, a la una.
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0: 12:10 y se incorpora con nosotros Irene Alcalde. ¿Qué tal, Irene? Buenos días.
1: Hola, buenos días.
0: ¿Eres futbolera?
1: No normalmente, pero cuando se juegan partidos importantes, tipo el Mundial y tal, me gusta formar parte.
0: Sí, ¿vas a ver el partido esta tarde?
1: Depende, ¿a qué hora es?
0: ¿Ves? Se acaba de enterar como yo de qué juega hoy España, ¿sí o no?
1: Probablemente no, porque trabajo hasta las casi 9. No sé si me dará tiempo.
0: Yo no lo voy a ver tampoco.
1: No, no. Igual
0: yo...
1: me la transmiten mis chiquillos. Quizás alguno me dice, ha metido un gol, no sé quién. ¿Quién sabe?
0: Bueno, no, pero enterarnos vamos a enterar todos, ¿eh? Porque no se va a hablar mañana otra
2: cosa. Que tus chiquillos hoy no van a ir.
1: Espero que sí, espero que sí. Por favor, que queda poquito para finalizar el curso y hay que darle un último empujón.
0: Bueno, 12:10. Os lo estamos preguntando y analizando un poquito también si fenómenos como el Mundial de Fútbol nos une o... hay que hacer una reflexión a por qué nos une solo ese fútbol y también un poco el bueno, que es tremenda la atención mediática, ¿no? Respecto a, luego, pues a lo que puede ser el Mundial Femenino u otros deportes.
2: ¿Cómo andáis de calor? Os pregunto esto porque comenzamos hablando con Rubén, nuestro heladero oficial de Chevares, que nos cuenta que en su casa siempre estaba presente el fútbol. Eso sí, jamás tuvo que fingir una conversación.

0: para seguir un partido. Pero es verdad que cada vez que pasa el tiempo, soporta menos el tema del fútbol. Nos dice que solamente sigue el fútbol si lo escucha por la RPA. Ayer, por cierto, escucho el caudal antes que el del Mundial, fíjate tú.
1: Ay, qué bueno.
0: Y hoy, bueno, hoy va a ser una excepción y a las 6 de la tarde pues se quedará escuchando por Radio Nacional de España el partido. Así que bueno, oye, mira, un día es un día, te lo perdonamos, Rubén. No me preocupa nada el fútbol. Y no es que lo diga yo, esto lo está diciendo Alicia García López, que nos está contando además que siempre quiere que ganen los equipos de aquí, por supuesto. Es decir, en este caso porque hablamos de la selección española, pero si es fuera, que gane el Oviedo o que gane el Sporting. Y si juegan juntos, bueno, ella es más del Oviedo que del Sporting. Las cosas como son, hay que tirar para donde le guste cada uno. Pero oye, mira, que si al final gana el Sporting, que tampoco le incomoda total, es un partido y ya está. En cuanto a la selección, que sí, que gane, y a ver si llega a la final, porque si llega a la final, ahí sí que seguro lo va a ver, como dice Mónica, todo el mundo. En su casa están los dos extremos. Por un lado, unos que les gusta mucho el fútbol, y por el otro, los que son de las Olimpiadas, pero no de las Olimpiadas porque les gustan las Olimpiadas, sino que pasan olímpicamente.
2: Esta es la canción del Mundial, ¿no? De este año, la del Dai Dai.
0: Sí, hija, sí.
2: Bueno, oye, nos dejaste el otro día un poco a medias.
0: Sí, hija, sí, es que no me gusta
2: nada.
0: ¿No te
2: gusta? No,
0: no me gusta nada la canción de este año del Mundial.
2: ¿A ti te gusta, Irene?
3: Bueno, tiene ritmillo, pero es que como el Waka Waka, yo creo que es que no va a haber otra. Entonces ya todo como que no le llega.
0: Bueno, Ricky Martin, pues sí.
2: Es que nos está haciendo José Luis desde la semana pasada un repaso a las canciones de los Mundiales, que de hecho nos quedamos, no recuerdo en qué año.
0: Nos quedamos en el 2002, nos quedamos en el 2002, que también fue otro Dai Dai, porque la verdad es que no me gustó nada a la canción de ese año, a pesar de que la cantaba era Anastasia. ¿Os acordáis de Anastasia?
1: Sí, perfectamente. Perfectamente.
0: La chica aquella que siempre salía con unas gafas.
2: A ver la canción.
0: La canción es esta que vamos a escuchar, que se llama Boom.

0: Vamos, que os quedasteis igual, os quedasteis igual, que como yo, que esta canción pasó sin pena ni gloria. Y fíjate lo curioso, porque a veces no es la canción oficial la que tiene éxito, sino es otra canción. Es el caso de Alfredo Casero, que hizo una canción que se llama Chimauta. ¿Qué pasó? Se hizo tan popular a nivel de América Latina, quizás es verdad que en Europa no tanto, que llegó a ser considerada la mejor canción latina de ese año en los premios de la música en Latinoamérica. Por encima, para que nos pongamos en situación, ¿a qué canción le ganó como mejor canción del año? ¿Os suena Color Esperanza?
1: Sí, claro. Sí.
0: Pues Color Esperanza perdió frente a esta canción de Alfredo Casero.
2: Pero que tiene que ver con el Mundial, que se hizo como la versión
0: él no hizo
2: oficial.
0: Esta canción
2: del...
0: para el Mundial. Ah, vale. Vale, pero no quedó seleccionada como canción oficial. Pero aún así tuvo tanto.
2: Ya fue la canción extraoficial.
0: Exactamente, pero tanto fue así que lo tuvieron que llevar para actuar en la semifinal, ¿vale? Y que interpretara la canción. Curiosidades, es una canción, recordemos que es el Mundial de Corea y Japón, una canción cantada en japonés por un argentino.

0: ¿La conocí?
1: Vamos un año
0: yo
1: un poco así. Yo me sigo quedando con Lola. Ricky Martin, que fue en el, ¿cuánto? 97, 98.
0: Sí, por ahí.
1: Y, o la versión de Lola Flores en el 82.
0: Para el Mundial 82, la canción oficial era de... Suecia. Ay, se me olvidó el nombre del el tenor. Plácido Domingo. Era de Plácido Domingo, y claro, ¿quién podía reinterpretar a Plácido Domingo? Pues solamente ella, la faraona, a su versión, con su propia letra, a su propio ritmo. Mi Mundial 82, os lo recuerdo, porque eso sí era un tema sombre.

0: ¿Qué? ¿Conocíais esta versión, Irene?
1: Tampoco.
2: Es que yo no puedo decir
0: pero, que lo conozco todas. Pero esta es buenísima. Bueno, luego volvemos con más temas del Mundial. 12-18. ¿Qué tema vamos a abordar hoy?
1: Pues hoy vamos a hablar de una emoción muy silenciosa, por lo que a veces genera y por lo poco que se habla de ella, que es la vergüenza.

0: Venga, pues vamos a abordar, Irene Alcalde, la vergüenza. Recuerdo que eres psicóloga infanto-juvenil, es decir, hasta los 6 añitos, ¿no? Especializada en esa primera infancia.
1: Uh-huh. Ahora vemos ya de todo en consulta, pero sí.
0: Claro. Ojo, no quiere decir con esto que no cojas
2: especializada.
1: Especializada, pero sí, perdóname. Ahora mismo ya los casos, y es una pena, pero están subiendo mogollón. Ahora que llega el verano, que los niños tienen más tiempo, los papás aprovechan, ¿no? Para...
2: Pasa que su niño interior también.
1: No, bueno, para papás y luego no, los ojo. Niños para poder usar esas horitas igual que tienen más libres, claro. Para pues mantener la terapia, algunos que empiezan. Bueno, hay de todo.
0: Pero sí que está notando, ¿no?, que aumentan los casos de consultas. Sí. ¿Por ansiedad? Sí. ¿Por qué motivo?
1: Pues que tanta variedad. Justo ayer me lo preguntaba una compañera que ya se dedica a adultos, me preguntaba qué es lo que más ves en infanto juvenil. Digo, uff, es que todo, o sea, desde problemas de conducta, que a veces vienen más los papás a demandar, desde niños que se encuentran tristes, desde duelos, desde problemas académicos, y bueno, cosas también muy tristes, donde no me quiero meter, pero bueno, hay de todo. Pero bueno, emociones complicadas casi siempre son las que conectan.
2: También afortunadamente vamos a ver el vaso medio lleno, que ya llevan a los niños desde muy pequeños precisamente, claro, a tratar de solventar estas situaciones, sí, cuando sí. Antes era simplemente algo tabú de lo que no se hablaba.
0: Vale, o sea, ¿qué? Yo querría verlo entero lleno también y que todo el mundo pueda tener acceso a este tipo de ayuda en la Seguridad Social. Ya. Porque entiendo, Irene, claro, que tú tienes consulta en Oviedo,
1: sí,
0: y te vendrá también mucha gente que encuentra ese vacío, ¿no?, dentro del sistema público de salud.
1: Mucha gente que viene a consulta tiene activo un proceso en la salud pública, pero claro, por la frecuencia que tienen que pedir ayuda externa.
2: Claro.
1: Esa gente que incluso teniendo ese apoyo...
0: Fíjate.
1: Se queda un poco corto, y esto tampoco es culpa de los psicólogos de los centros, sino la falta de recursos. Entonces, bueno.
0: No, esto es una realidad, sí. Y sobre todo porque aunque se ha hecho un esfuerzo muy grande por parte de la administración pública, sí, a la hora de aumentar, ¿no?, la dotación presupuestaria para abordar el tema de salud mental, hay más psicólogos, hay más psiquiatras, pero claro, es que han aumentado mucho los casos, o más bien la gente, porque yo no creo que hayan aumentado los casos, sino que ahora sí que se verbalizan y se tratan esos casos,
2: sí,
0: a raíz también de la pandemia, ojo, que a mucha gente le afectó.
1: Sí.
0: Y colea, entonces bueno.
1: Sí, es menos tabú, es un profesional que la gente acude más, y bueno, es que yo creo que casi cada persona que hables o ha ido él o alguien cercano ha ido al psicólogo, o sea, es algo que ya es parte
3: totalmente
1: natural de la sociedad y del día a día.
3: Innecesaria, yo creo, hoy en día.
1: También yo creo, acompañado de, no es el tema del día, pero lo suelto también,
0: sí, por favor,
1: acompañado de la gran soledad que vivimos ahora en el mundo, o sea, antes las comunidades, tanto familiares como de amistades, como de amigos, o sea, como que había más cercanía. Ahora yo creo que hemos sustituido esa cercanía por pues una falsa sensación de cercanía, que son las redes o bueno,
2: hiperconectados,
1: internet,
2: pero cada vez más solos.
1: Claro, totalmente. Entonces, esa necesidad de contar, de hablar, de ordenar las ideas, de expresarme, de apagar un poco el cerebro y divertirme, pues a veces, por desgracia, tiene que hacerlo también el psicólogo, que no es nuestra función inicial, ojo, pero bueno, en ocasiones también cumplimos esa.
3: Sí, porque
0: claro,
3: eso que estás comentando cada vez pasa en niños más pequeños, entonces
1: claro,
3: es tremendo. Sí,
1: sí, sí.
0: Vamos con la vergüenza. Decías, una de las emociones que de las que menos se habla, quizás, sí.
1: Pues no, la gente no suele ser como la emoción que le preocupa. Es como, bueno, pues si genera un problema a nivel ya social, tipo, pues no tiene amigos y demás, pues ya vienen. Pero a veces comprendemos las trastornos mentales o las dificultades emocionales como si fuese un iceberg. Igual es una metáfora que habéis visto en algunos lados, donde la punta del iceberg es lo que se ve, pero que por debajo suele haber mucho más. Y la vergüenza suele estar ahí debajo de esa punta del iceberg en muchísimos de los casos. Entonces, bueno, porque a veces creemos que la vergüenza, pues simplemente es eso, pues esa parte de ser tímido, de ser callado, de no querer enfrentarnos a ciertas cosas por miedo, pero es mucho más que eso.
3: ¿Y es mucho de cara al exterior? ¿En casa también son así?
1: Pues depende, porque al final la vergüenza tiene mucho que ver con la seguridad en uno mismo,
3: claro,
1: ¿no? Entonces, bueno, si el entorno que te da seguridad es casa, pues igual ahí eres menos vergonzoso, y en la calle, si tienes más inseguridad, así no lo eres, o sea, lo eres, o al revés. A veces es casa en los lugares donde más inhibidos son y de repente encuentran otros contextos en los que se sueltan. O sea, que tiene mucho que ver con la seguridad. Entonces, ¿qué pasa con la vergüenza? Que es una emoción silenciosa. ¿Por qué? Porque no suele generar conductas escandalosas ni llamadas de atención. Entonces, es raro que un profesor te llame y te diga, uy, que tu hijo es vergonzoso, vete a ver qué le pasa.
0: solo en casos donde hay un problema ya de sociabilidad importante,
1: sí,
0: ¿no? En,
1: claro.
0: En esos casos.
1: Sí, pero ya que son casos muy extremos donde, sí, donde ya parte de la vergüenza pues han podido aparecer otras muchas cositas más, ¿no?
0: Vale, vale.
1: Entonces,
0: vale,
1: claro, porque la vergüenza no es solo el miedo a salir a la pizarra o a cantar o a leer en alto. Es una sensación como mucho más profunda de no soy suficiente, me van a juzgar, hay algo malo en mí, van a hacerme daño si fallo.
0: ¿Y de dónde viene esa percepción?
1: Uf, vale, pues es que la vergüenza es una emoción social. ¿Eso qué quiere decir? Que si no existiésemos más personas en el universo, no sería una emoción que existiese. Igual que la tristeza la podemos sentir individualmente, sin necesidad de nadie más, o el enfado, la vergüenza solo existe porque hay otro que nos mira. Entonces, sí, es una emoción que aparece cuando pensamos que los demás ven algo en nosotros pues, que es inadecuado, o que es desagradable, o defectuoso. La vergüenza, igual que todas las emociones, es necesaria. Ojo, según la planteamos, dices, madre mía, ¿para qué la quiero, no? Que me la quite, en que me la estirpen la vergüenza, pero no, es normal y necesaria. ¿Por qué? Porque la vergüenza nos ayuda.
2: Perdona.
1: Es que justo y necesario.
2: Sí, algunos de grandes ya, qué poca vergüenza tienen algunos ya de grandes, también te lo digo.
1: Claro, y por eso el ser desvergonzado, ¿no? Se usa también como una palabra negativa, porque también lo es, sí, realmente.
3: Nos dedicamos todo el día a juzgar, es increíble.
1: Eso también es cierto. Porque nos ayuda a comprender las normas sociales, a convivir con ellas, saber qué es lo correcto. O sea, si yo sé que si hablo en clase me van a reñir y me va a dar vergüenza, y estoy aprendiendo que hablar en clase cuando no toca, no sé qué hacerlo. Si yo sé que ir por la calle, yo qué sé, desnudo, va a dar vergüenza, pues no lo hago porque estoy cumpliendo con las normas sociales. Entonces no es tanto no sentir la emoción de la vergüenza, sino vivir enganchado a ella como algo paralizante, ¿no? Como algo que empiezo a sentir como de todo lo que hago me van a juzgar, todo lo que hago está mal, todo lo que hago es defectuoso. Ay,
3: me da presión, ¿no?
2: Y terapia hecho, sí, que pero... es decir, ¿te da vergüenza leer? Venga, ¿qué te va a dar vergüenza? Párate ahí, lee.
0: Claro, yo son en edades más tempranas, se ve mucho ya no en clase, sino con los padres, ¿no? Cuando vemos al niño, perdón, o la niña vergonzosos, que nos digo, pregunto si es contraproducente o no, que le vamos a presentar a alguien y se esconde detrás del papá o la mamá y dice, pero no seas vergonzoso, venga, y le empujas, sí, ¿no?
1: Claro. Bueno, yo creo que ahí habría que respetar un poco los ritmos y ayudarles a ganar seguridad en ese momento. Es decir, venga, solo con la manita, ¿no? Pero saluda, porque hay que encontrar ese equilibrio entre cumplir con la norma social y, bueno, tampoco sobreexponer, si no hace falta, no vas a dar dos besos a un desconocido.
3: Efectivamente.
1: O a tu tía en ese momento, si es que no la conoces mucho, no tienes confianza con esa persona. Entonces, bueno, sí que tenemos que apoyarles a que poquito a poco vayan dando pequeños pasos, pero claro, pequeños pasos, como una escalerita que hay que ir subiendo hasta que lleguemos a estar más integrados. Pero bueno, es verdad que es una emoción que no siempre se refleja de la misma manera, porque cuando pensamos en alguien vergonzoso, ¿qué os imagináis?
2: Es que sabes lo que estoy pensando. Es que yo iba por otro lado, porque estaba pensando en alguien que a lo mejor no es tímido, pero tiene vergüenza de una cosa en concreta. Yo te digo, yo de pequeño, yo tenía vergüenza de ir a la piscina. Uh-huh. Luego ya se me quitó de una manera. Pero es lo típico de por una cuestión de cuerpos, ¿vale? Claro. Tienes vergüenza de eso, pero yo era súper extrovertido. Claro. Yo no tenía ningún problema.
3: ¿Puedes seleccionar la vergüenza? Quiero decir, ¿puedes tener un tipo de vergüenza para unas cosas y otras no?
1: Claro, sobre todo para el aspecto en el que te sientas más inseguro. Justo lo que dice José Luis. Si a nivel físico tenía más complejo, entonces es donde vas a sentir más vergüenza. Sin embargo, a nivel de contar, de hablar, de explicar...
2: Claro, pero eso no me hacía un chico tímido. Para nada, un niño tímido. Todo lo contrario.
1: Claro, es que hay que diferenciar entre vergüenza y timidez. La vergüenza es una emoción y las emociones son pasajeras. O sea, yo no soy enfadada, yo me enfado. Puedo ser más gruñona o puedo ser más estar más irascible. Y luego la timidez es una forma de socializar y una forma de enfrentarnos al mundo. Entonces, claro, hay personas tímidas donde la emoción de la vergüenza pues aparece mucho o no. O sea, son tímidos donde, por ejemplo, según llegan, les cuesta un poquito más hablar, necesitan más tiempo, pero en cuanto se integran y cogen confianza, no tiene ningún tipo de vergüenza.
2: Para los padres será complicado poder determinar qué es una cosa o la otra. Claro. Es decir, lo típico de que dicen, ay, es que le da vergüenza a todo. No, es que a lo mejor lo que es tímido.
1: Claro,
2: hay
1: que valorar si lo que pasa es que su forma de enfrentarse a las situaciones sociales es más pausada, más inhibida, más sensible socialmente, pero que luego disfruta esa interacción. Porque claro, los tímidos no tienen por qué no disfrutar del contacto social. Lo que pasa es que igual los tiempos y los ritmos son otros. Y la vergüenza, pues es algo como más concreto, tipo, me da da vergüenza hablar en público. Entonces yo con mis amigos te hago cuatro claro. risas o me enfrento sin problema a, yo qué sé, a mi cuerpo y a exponerme y a ponerme lo que sea y ya soy como súper colorida y tal, pero oye, no me pongas a hablar en público porque claro. uff, me empieza a temblar todo porque tengo miedo a que me juzguen en esta área en concreto de mi persona, ¿no? Entonces, bueno, ¿cómo se expresa la vergüenza? Pues tenemos esa parte más prototípica, digamos, de esa persona tímida, reservada, que le cuesta, pero también tenemos al perfeccionista, por ejemplo, esa persona que hasta que no está perfecto no sale porque le da mucho miedo fracasar, el error, que le digan que no lo hizo mal, que juzguen de mí, claro. O sea, lo que yo hago es como la gente va a pensar que soy. Entonces no me quiero enfrentar a que piensen que puedo ser alguien que no tiene su trabajo, por ejemplo. Pero claro, yo equivocarme una vez no es algo que vaya a cambiar quién soy, ¿no? Hay que diferenciar mucho entre lo que hacemos y lo que somos. Y ahí también es una cosa que intervenimos mucho con las personas vergonzosas. De tú has hecho algo mal, te has equivocado al leer. ¿Te convierte eso en alguien menos valioso? ¿En alguien no. que merezca que se rían de él? ¿En alguien que no, la gente no quiera tener en su vida? Tú, si tu amigo se equivoca al leer, dejarás de tenerle en tu vida. Entonces, un poquito esa parte de compasión con nosotros mismos, que es un entrenamiento que se hace mucho para ayudarles a tomar perspectiva, ¿no?, de todo esto.
2: ¿La vergüenza es aprendida?
1: Pues mira, hay muchos estudios sobre esto. Sí que hay algo de variabilidad genética, digamos, o sea, sí que hay una predisposición donde se hicieron estudios con gemelos y entre el 20 y el 50% de los casos había un factor genético.
2: Bueno, alto.
1: Sí, es alto. Es decir, si los papás son tímidos y vergonzosos y tal, es muy probable que esa inhibición también la tengan los hijos. Pero la metáfora es, la genética pone el terreno, pero el contexto construye el edificio. Es decir, si yo como familia fomento mucho los discursos de no pasa nada por equivocarnos, es normal en el proceso de aprendizaje cometer errores, estoy orgulloso de ti por haberlo intentado, todo
3: sí,
1: esto...
3: validar, ¿no? Sí.
1: Claro, validar y normalizar el error.
3: El error, ahí está.
1: Sin ningún problema.
2: También es verdad que cuando me refería a aprendida, está pensando en la mirada del otro. Es decir, si yo soy un peque y a mí me gusta leer, incluso leyendo mal, pero me gusta leer, pero de repente a partir de un día hay un grupito de compañeritos que los escuchas...
1: Totalmente.
2: Como que vas aumentando, ¿sabes? Es decir, estoy sintiendo vergüenza, pero porque tú me la inculcaste, no porque yo la tenía.
1: Claro, por eso decía que es una emoción social, porque se genera así. ¿Por qué nuestro cuerpo nos da vergüenza en momentos? Porque me dé vergüenza, porque no, un niño de 3 años, bueno, es que ya es, ahora cada vez más pequeños, porque te digo 5, igual incluso sí. Hay niños y niñas que ya sienten vergüenza de algunas cosas. Wow. Pero bueno, un niño pequeño, por norma, no tiene vergüenza de nada. Llora, grita, le da igual estar en la calle que en casa, tiene los mocos colgando, sí. Da igual. Pero según el contexto le va ayudando a entender las normas sociales, bueno, pues aparece la emoción. Puede ser más adaptativa, tipo, los mocos no se llevan colgando, suénate, entonces pues aprende eso y perfecto. O puede ser él, es que si no estás leyendo bien, es que se van a reír de ti, es que, o incluso la risa misma, ¿no? Entonces sí, obviamente es una emoción aprendida. Hay un factor genético que nos hace más vulnerables o menos a sentir vergüenza, pero es aprendida totalmente.
2: ¿Como adultos o como...? Perdón, Mónica.
3: No, iba a decir que el inicio del cole también es como un shock, ¿no? Porque sí que vienes con unas normas, lógicamente, sociales de casa, pero que ahí sí es la convivencia lo que puede...
1: Es donde aparecen la primera vez normas sociales entre iguales, y sí, es el primer lugar donde se enfrentan a un lugar hostil, entre comillas, no deja de ser 3 años, incluso guardería, pero bueno, donde ya están los del patio, donde un niño, tú no juegas, que sí. Se te da mal, y tú, claro. De repente, como que se me da mal. Nunca me había planteado que yo doy mal a la pelota, ¿no? Porque, ¿cómo que doy mal a una pelota? Ya. Y de repente el de primero de primaria me ha dicho que no puedo jugar.
3: ¿Es Messi o algo de esto? Sí.
1: Pues así es. Entonces, bueno, es esa parte entre experiencia y temperamento, claro. Más o menos.
2: Hablabas anteriormente de cómo le cortamos, o sea, de esos niños pequeños que no tienen la vergüenza instalada. Uh-huh. Pero como adultos y como padres, ¿cómo podemos hacer para no meterles esas ideas en plan... Eso no se pregunta. Uh-huh. Entonces ya a lo mejor estamos dándole esa vergüenza a comunicarse con el otro. Estoy exagerándolo porque sí, no quiero poner...
1: Claro.
2: Pero me refiero que como adultos y como padres también tenemos acciones que terminan dan convirtiéndolos a ellos en seres vergonzantes.
3: Pasar, claro, pasar de no la debería. Protección de padres, que yo creo que por ahí vas, José, claro. De proteger tanto a tu hijo como para soltarlo. O sea, exacto. Ni soltarlo ahí que parezca Tarzán ni
2: cuál. Sí, ¿cómo debemos, ¿no?, hacerlo?
1: Es equilibrio, ¿no?
3: Es, vale, equilibrio.
1: Bueno, realmente como adultos tenemos que poner normas y explicar lo que está bien y lo que está mal. Pero hay una diferencia entre juzgar la conducta y juzgar al niño, ¿no? Uh-huh. Es decir, no se puede, no digas eres un mal educado, sino a este señor te ha preguntado que qué tal, dile, dile que bien, o bueno, simplemente como ayudarles a cuál es la conducta correcta, ¿no? A
2: socialmente
1: aceptable, sí. No tanto ponerle etiqueta, ¿no? Okay. De es que es un desastre, es que siempre igual, es que no se te puede dejar solo, o sea, como juzgando al niño en vez de lo que hace. Entonces es muy importante eso, separar la conducta de la identidad.
2: Perfecto.
3: Y esa parte que dices tú que como padres debemos hacer, ¿no? A la hora de tener hijos, ¿lo hacemos o nos cuesta? ¿Qué roles tenemos aprendidos como padres? Porque es mucho más fácil decir, no seas maleducado. Sí. Que decir, contesta y que si
0: claro, quedas,
3: que
0: darle si no... la alternativa de no, sí, serlo, es decir, el enseñarle a no serlo, ¿no? Que es muy diferente.
3: Sí, pero que sí es difícil para los padres porque a lo mejor ese rol,
0: bueno, que
3: no
0: nos ayude,
3: tenemos...
0: que nos dé tips.
1: Claro, mismo. A ver, esto es lo de siempre. No vamos a hacerlo perfecto, ¿vale?
2: Claro.
1: No vamos a hacerlo perfecto, nos vamos a equivocar y alguna vez le diremos, pero bueno. ¡Qué mal educado! Pero bueno,
3: sí,
1: o sea, vamos a acabar esa parte, pero también es algo que, ojo, los niños tienen que experimentar y que aprender. Porque yo creo que un error es pensar que son de algodón. Y no, los niños son fuertes y no les vamos a cambiar la vida ni a fastidiar por de vez en cuando...
3: Y crearles un trauma.
1: Claro, ponernos un poquito estrictos y rígidos. Que de ahí luego surgen también otros problemas. Ojo, porque recordamos que tener vergüenza es necesario.
2: Sí.
1: Porque luego veo a muchos niños desvergonzados, donde da igual, y llegan los padres, por ejemplo, a consulta.
2: Y es un malcriado.
1: Bueno, a consulta como explicando delante de ellos todo lo que hacen mal para contármelo a mí. Y es como, a ver, frena, porque entonces este niño le estamos ya anestesiando. Porque ¿qué hace este niño? Coraza, ¿no? De ya, uf, porque es demasiado. Si llegas a consulta, me lo cuenta a mí, pues se lo cuenta también a la abuela, a la profe. Es que he hecho esto otro. ¿Ves qué le dices? Porque ya no puedo con este niño. Esto no se puede hablar delante del niño porque al final el niño se insensibiliza. Pero sí que tenemos que explicarle lo que se espera de ellos, ¿no? Entonces, bueno, ese punto medio entre no les critiquemos ni en su cara ni delante de otros adultos porque ellos lo pasan mal.
0: Es que vuelvo, perdón, a lo de siempre, Irene, y es que pensamos que están sordos los niños.
1: Totalmente.
0: O sea, es que empezamos... Yo esto me alucina porque se sigue pecando muchísimo de esto, de lo que tú dices, ¿no? De a ti te haría gracia que te dijeran... Imagínate, yo creo que vamos a darle la vuelta. Imagínate que tu pareja, nos encontramos a unos amigos por la calle y empieza... Es que resulta que Inés es una desordenada y es que además, yo alucinaría, ¿no? Como diciendo, que estás hablando de mí.
1: Y lo peor es que
0: pues
1: lo
0: esto lo hacemos con los niños.
1: Imagínate que tu pareja lo hiciese con intención de que tú cambiases, ¿sabes? Se lo digo a esta gente
0: encima,
1: para ver si tú te enteras de que estoy enfadada contigo. Vamos a ver.
0: Es que no funciona bien, ¿no?
3: Por eso te decía, un tip a los padres para que no seamos, bueno, me incluyo, pero
0: sí, bueno,
3: vamos.
0: Es cómo decirlo, ¿no?
3: O sea, cómo abordarlo.
1: Bueno, para empezar, lo que comentaba de hablar de la conducta y no de la identidad. Luego, hablar de la vergüenza, ¿vale? La vergüenza no le gusta ser escuchada. Si os dais cuenta, cuando alguien asume que le da vergüenza algo, pierde un poco de fuerza. Si yo asumo en algún momento, por ejemplo, es que me da vergüenza llevar este top, pues porque estamos ahora en verano, ¿no? Porque ay, no me siento muy cómoda. Y si lo digo a una amiga, es como que, uff, pasa un efecto como liberador al contarlo. Entonces, ¿qué pasa? Que la vergüenza nos hace meternos dentro y a la vez es lo que le alimenta. Así que hablar sobre la vergüenza y con nuestros hijos poder hablar sobre ella, de bueno, es normal que te dé vergüenza que te haya dicho esto delante de estas personas, pero es importante que aprendas que esto no se puede hacer. Incluso si hemos visto que nos hemos pasado, podemos disculparnos, ¿vale? De, oye, espera, cariño, que igual lo dije, depende de la edad, ¿no? Se puede hablar más con ellos o no. Luego, normalizar la vergüenza, lo que os comentaba, de que cuando se hace grande, cuando pensamos que solo nos pasa a nosotros, pero si se normaliza el poder hablar de... yo también tuve vergüenza cuando empecé el cole,
3: claro.
1: Tuve que hacer amigos y luego lo que se hablaba al principio de la autocompasión, de trabajar mucho en tratarnos bien, porque yo creo que a veces somos más benévolos con el otro que con nosotros mismos,
2: sí,
1: y desde
2: totalmente.
1: Muy pequeñitos se empieza a ver, de decir, jonín, pero tú a un amigo que lee mal, te pongo el ejemplo de leer mal porque es como algo, hablar en público es algo como muy clásico, ¿no? Si lee mal ¿Vas a dejar de ser su amigo? No, ¿verdad? Porque ¿qué es lo que te gusta de ser amigo? Pues que es bueno contigo, que jugáis juntos, que os reís. Pues esos son los valores, ¿no? Educar en los valores correctos, ¿no? De apertura, de bondad, de intentarlo, de que fallaras.
3: No pasa nada si fallas, claro. Sí.
2: Pero una pregunta, porque por lo que estás diciendo de hablar con el peque, debemos enfrentarles a su vergüenza, porque por otro lado también nos comentabas que es necesario tener esa vergüenza. ¿Debemos enfrentarlo ellos o solamente cuando es algo inhabilitante para el pequeño, de plan, me da tanta vergüenza leer que lo transformo en miedo?
0: O sea, bueno, y dejan, ¿no?, de hacerlo.
1: En general está muy bien hablar de emociones. Es que cuanto más nos conozcamos, cuanto más identifiquemos, cuanto más sepa qué cosas me generan, qué sensaciones, cómo se viven a nivel de pensamiento, pero también corporales, ¿no? De, es que no puedo dormir. Vale, ¿qué está pasando? ¿Por qué no puedes dormir? ¿No? Porque antes era como, bueno, pues ya está, pues un cuento y a dormir, como un cuento, como mucho, ¿no? Sí. Es lo que hay. Ahora, bueno, ¿qué pasa? ¿Qué te pasa mañana? Pues estoy nervioso, porque estás nervioso. Ayudar un poquito en esa estructura de introspección es maravilloso.
2: Es que claro, ahora lo que estoy pensando es que a lo mejor estoy cargando de un componente de importancia a algo que a lo mejor ni siquiera para el peque lo tenía.
3: Pero tienes que preguntarle, no puedes dejarle que no duerma en toda la noche, por ejemplo.
2: No, bueno, claro, en ese ejemplo sí, pero claro, estoy pensando en lo de leer. A lo mejor era una vergüenza, pero una vergüenza pequeña.
1: A la barriga, digamos.
2: Sí, y a lo mejor yo le estoy cargando de una importancia que a lo mejor él ni siquiera la tenía para él.
1: Ya, entiendo.
0: El término medio.
1: Sí, entiendo esa consulta porque...

0: mijos vergonzoso.
1: Es vergonzoso. Las etiquetas no son buenas, por lo general.
0: Oye, esa consulta de la que hablabas, perdón, esa consulta, esa vergüenza de la que hablabas, ¿se trata en consulta?
1: Pues sobre todo cuando suele ya afectar a áreas académicas, casi siempre es lo primero que los papás empiezan a preocuparse, porque es donde los profes también están más metidos, o a nivel social. Entonces sí, si se viene, yo hago talleres de habilidades sociales, por ejemplo, con niños que les cuesta un poquito, desde la vergüenza, desde todas las áreas, desde no poder hablar, desde ponerse esa coraza, de ser unos chulitos, desde el perfeccionismo, incluso desde también la ira, ¿no? Porque a veces la ira nos protege. Entonces, en cuanto veo que alguien me va a criticar por algo, déjame en paz. No es asunto tuyo, no sé qué. Como bueno, claro, no quieren exponerse a que alguien le haga ese comentario, esa crítica constructiva, o crítica sin ser constructiva a veces también, ¿no? Entonces también hay que enseñar qué defensas utilizamos y que nos pueden también alejar de los demás.
2: Ay, por Dios, qué difícil es ser padre.
3: Bueno, hemos mejorado mucho, ¿eh?
0: Sí, ahora tenemos, escucha, ahora tenemos más herramientas, pero es que antaño nada.
1: O sea, pero esto es como la curva del aprendizaje. Cuanto más sabes, más crees que no sabes, ¿no? Porque claro, cuando también antes no se sabía de nada, esto ni se planteaba, entonces uno tiraba para adelante, pero claro, ahora
0: sí, es
1: tenemos mucho más conocimiento, esa sensación de hay tanto por saber que siento que no llego, pero hay que saber también que solamente por estar escuchando esto ahora mismo o por estar leyendo algún libro que tenga que ver con infancia o consultar si hay dudas, estáis haciendo mucho más que la mayoría de la población, entonces no nos asustemos.
3: Incluso ahora, la mayoría de la población.
1: Incluso ahora. Entonces, bueno, que con solamente el deseo de querer ser mejores ya ayuda a la familia y a nuestros hijos.
0: Irene Alcalde, gracias por este año que has pasado. Bueno, año, esta temporada.
1: Escolar, ¿no?
0: Claro, escolar que has pasado aquí en el programa, porque nos has ayudado pues a serlo, a intentarlo, a tener herramientas, a conocerlo. Así que yo creo que, bueno, ojalá os haya servido tanto. A mí, yo lo reconozco, que soy mamá, también me estreno, porque todavía es una criatura pequeña. Me han servido muchos de los tips, ¿no?, que nos has ido regalando en el programa. Y digo regalando porque efectivamente, Irene, yo te agradezco muchísimo que tú tienes tu consulta, que estás a tope de lista, bueno, no sé si tienes lista de espera, pero bueno, que sé que haces en caja de bolillos para ver a todo el mundo, y que te vengas aquí los lunes cada 15 días a hacer este espacio de divulgación emocional en la Radio Pública de Asturias, en este programa, pues es un regalo, claro que es un regalo. Totalmente. Y te lo agradezco.
1: Y os agradezco mucho que me hayáis dado la oportunidad de estar aquí, de confiar, ¿no?, en mí y darme este espacio para, bueno, para también yo darme a conocer, ¿no?, que también es importante para mí, y bueno, y me lo he pasado súper bien, ha sido experiencia nueva, me encanta poder decir a la gente que hablo en la radio. Lo digo y presumo.
3: No te da vergüenza.
1: No.
0: No le da vergüenza.
1: El primer día sí, el segundo también, pero bueno, también es eso, es experimentarlo.
0: No me da vergüenza, exacto, porque es la que te hace enfrentarte a algo nuevo.
2: Y no me da vergüenza. Es un trabajo, la verdad, muy bueno, porque hablo por mí, o sea, yo seguramente me llega un niño y no lo voy a saber resolver los conflictos de los que hemos hablado aquí, pero me ha ayudado a tratarlos como seres humanos.
1: Ay, mis pobres.
2: De verdad.
0: Gracias.
2: Es decir, claro. Es lo típico que, a ver, entiéndeme, para mí que no soy padre, no tengo hijos, que no me relaciono con peques, es lo típico que a la hora de relacionarte es... No. Háblale como humano.
0: Totalmente. Como humano adulto. Bueno, adulto no, perdón, porque no son adultos. Pero no como si fueran...
2: Que capaz de razonar.
0: Eso,
2: a su nivel,
0: gracias.
2: Pero capaz de razonar.
0: Y que no son sordos. Yo sigo insistiendo en esto, por favor.
1: Sí, es tremendo.
0: Totalmente. Irene, ¿vas a descansar en verano?
1: Bueno, una semanita en julio, 15 días en agosto, para no perder el ritmo, que si no luego se me hace muy duro, ¿eh? Si paro del todo, prefiero hacer así, unas vacacioncillas en un mes, en otro, pero bueno, disponible para seguir atendiendo a todo el mundo que lo necesite, que durante verano los problemas no paran tampoco. Entonces, bueno,
2: los problemas crecen.
1: A veces, ¿no? Depende cuál.
0: ¿Qué tienes que hacer en septiembre?
1: Pues en septiembre volver aquí con vosotros.
0: Ay, bien, entonces, queda confirmada la vuelta.
1: Queda confirmada. Buscaremos un ratín para volver a vernos, y yo os agradezco también este espacio tan maravilloso y tan amigable en el que me habéis acogido. Muchas gracias
0: por hacerlo fácil. Sí.
1: Y gracias a los que nos escuchan por estar ahí y aguantarme también los lunes y no soltar las radios, mía.
0: Hasta pronto.

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0: Buenos días, Juan Pandiella, de Iniciativa por el Asturiano, ¿qué tal?
1: Muy buenos días, Inés, encantado de estar aquí con vosotros y vosotras en este espacio de la Radio Es Mía, de la RPA, dedicado al asturiano, al nuestro idioma.
0: Oye, hoy celebramos, por cierto, y nos quedan unos minutinos para abordar la última hora del programa, hoy celebramos el Día de la Mujer Minera, con un especial dedicado a todas las mujeres vinculadas a la minería. Vamos a tener a una mujer que ha sido y es nieta, hija, esposa y madre de un minero, y a una mujer minera prejubilada, por si te quieres sumar también a la felicitación.
1: Pues evidentemente que no.

0: subamos, Inés, y hay que ir con la minería, pasa lo mismo que con el asturiano, que no hay ni edad ni sexo para picar carbón, pero tampoco para falar asturiano. Así que enhorabuena.
1: Muy bien dicho.
0: Y acordéme ahora también de que consultéis ese diccionario que tienen Ramón de Andrés Díaz y Manuel de Andrés Fernández, ese vocabulario asturiano de la mina que se editó ya en el año 97, pero que lleve un diccionario temático, por decirlo de alguna manera, de vocabulario, de palabras intrínsecamente asturianas dedicadas al mundo de la mina, que valen, que insisto, para mujeres como para hombres, como para hombres como para mujeres, así que hay que estar orgullosos de esas mujeres que agarran el pico y que falen también asturiano, que son ejemplo para todos y todas.
1: ¿De quién era este diccionario, que no me dio tiempo a apuntarlo?
0: Pues, mira, José Luis, vocabulario asturiano de la mina,
1: ¿sí?,
0: editó Lu Alboray Libros en el año 1997 y recuelle, pues, palabras técnicas, palabras propias de...
2: Y Swan, no sé qué pasa, que te escuchamos mal, te perdemos.
0: Sí, ahora, ahora
2: a
0: mejor.
2: A ver si podemos.
0: Ahora mejor, ¿eh? Mirar, como un resumen, un compendio,
1: ¿sí?,
0: de tecnicismos, de palabras propias de la mina y que vale, bueno, para verase. El título, vocabulario asturiano de la mina, de Alboray Libros, editado en el año 1997. Y bueno, pues podemos topar dende martiello, que bueno, evidentemente todos sabemos lo que ye, pero un término igual más propio de la mina que ye el arrastre, ¿no? Acción de arrastrar y el efecto, trabajar de arrastrar o transportar carbón en trenes. Pues bueno, como insisto, que para conocer todas las palabras que valen para reconocer ese trabajo, que insisto, pueden hacer hombres y mujeres.
2: Pues ahí queda eso, desde luego que sí. Te voy a preguntar lo de siempre, ¿cómo va la salud del asturiano, toda la actualidad?
0: Pues Inés, como siempre, la salud del asturiano mejorando y nosotros poniendo ese granín de arena para que mejore. Esta semana cumplíanse 20 años de del nacimiento de la RTPA, sí. ETPA por un lado y la RPA, y al mismo tiempo en el ente tomábase la decisión en el Parlamento asturiano de elegir a Zara Cañedo como nueva directora, ¿no?
2: Sí.
0: En ese sentido, nosotros titulamos un artículo que se titula 20 años y una ventana abierta. ¿Por qué lo titulamos así? Porque celebramos 20 años de RTPA, pero también aprovechar este nuevo nombramiento para que la asturiano vaya ganando espacios, difusión, presencia en la RTPA y también en contenidos de toda triba, de infantiles, deportes, culturales, de investigación, ¿no? Entonces, siempre ver la parte buena de las cosas, aprovechar la RTPA en el su papel difusor, normalizador, la potencialidad que tiene un canal para normalizar un idioma, aprovecharlo y seguir trabajando en conseguir consensos para que el asturiano esté presente en la RTPA.
1: En este artículo mencionabas algo que me pareció muy interesante, que es como la falta de oficialidad, en este caso del asturiano, también supuso una traba a la hora de poder tener más contenidos en el ente público.
2: Dentro de la cadena.
0: Sí, efectivamente, mira, normalmente nosotros ya sabéis que trabajamos con organizaciones de reivindicación lingüística, el resto del Estado, y siempre estamos en una posición de inferioridad, ¿no? Mesmamente la ayuda audiovisual, José Luis, a nivel estatal, se daban ayudas para la torna, para la traducción de series y audiovisuales. ¿Qué pasa? Que al asturiano, al ser lengua oficial, no puede acceder a esas ayudas. ¿Qué implica eso? Pues que empresas del sector audiovisual asturiano que podrían hacer tornes de películas o series para la ETPA no pueden competir en igualdad de condiciones, claro, por la falta de oficialidad. Con lo cual, estamos perdiendo PRs por esa ausencia de oficialidad de fondos, en este caso estatales, pero también europeos y que podrían generar una industria cultural propia aquí.
1: Y si bien es cierto que todos queremos esa oficialidad, no nos podemos quedar de brazos cruzados hasta que llegue, hasta que por fin vivamos ese momento en que se debe apostar en la radio televisión pública.
0: Pues yo creo lo más primordial, generar contenidos para los más pequeños. Vimos el caso a poco de la Bella Maya,
2: que fue, Maya, que triunfó.
0: Sí, que fue un ejemplo, que además y que tiene una segunda derivada, ¿no? Que se puede utilizar en las clases, en el ámbito, como recursos educativos, y ver que ese contenido no queda muerto, no queda fecho, se fai y queda en la televisión, ¿no? Sino se puede utilizar en la RPA, en la TPA y en les clases, ¿no? Además también de lograr que los niños y las niñas se identifiquen con la SOT Televisión Autonómica y generen para el futuro también pues una vinculación que pueda permitir tal tener esa audiencia que merece la TPA.
1: Y esos niños y niñas pasan por el colegio, y fíjate tú qué bien me vino para hilar, porque creo que tenemos una noticia también interesante sobre un colegio.
0: Efectivamente, ¿no? Y es que queremos sumarnos al homenaje que el Colegio de Lieres fizo a Nacho Fonseca, que fue maestro en el colegio durante más de 30 años, pero que también tiene un papel importantísimo en la creación musical con la el trabajo que hizo en el grupo Xentiquina, ¿no? Que hizo historia en 300 de niños. Como siempre, estresiadamos, pasa lo mismo que con la Bella Maya, ¿no? Si hay contenidos en asturiano, si hay contenidos musicales en asturiano, hay transmisión generacional, hay vivencia del idioma, hay cultivo lingüístico del mismo, ¿no? Bueno, pues sumámonos a ese reconocimiento que el Colegio de Lieres fizo a Nacho Fonseca, como igual, como la apertura de este año, en el que va a recibir también la medalla de Asturias, trasladar esa felicitación a Nacho Fonseca, que sigue trabajando, porque también va unos días, decenas de niños tuvieron xoyanos con esa gala que él coordinó de Cantar Presta Mucho, ¿no? Entonces, bueno, felicitar, en definitiva, la figura de Nacho Fonseca, de ejemplo de trabajo, de ejemplo de creación cultural, de musical, y ver cómo el idioma llega una herramienta de vivencia de la vida con alegría, en positivo, y que tratando siempre de mejorar la salud de la Asturias.
2: Y con música nos vamos a despedir, Swan, con esa canción que siempre nos regalas, ¿de quién?
0: Pues sí, pues vamos a sentir a Xentiquina en esta, bueno, una de las más modernas, igual no ya la más conocida, pero espero que vos preste a todos y todes como pieza de esta sección.
2: Gracias, Swan. Enseguida estamos de vuelta.

0: Es la una.
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0: ¿Qué tal? Buenas tardes. El Principado ha activado un plan de emergencia tras el vuelco de un camión con gas propano en Colunga. Por seguridad, ante el riesgo de explosión, se ha establecido un perímetro de 1.000 metros desde el lugar del accidente, el punto kilométrico 343 de la A8. Así se pide a los vecinos de Lue, La Fontanella y alrededores que permanezcan en sus domicilios. Si están en el exterior, deben buscar un lugar cerrado y alejarse de la zona. No obstante, la Guardia Civil ha comisionado a la zona 11 patrullas de seguridad ciudadana para proceder a la evacuación de casi 80 viviendas, las que hay en la localidad de Lua, como decimos, en el municipio de Colunga. Los servicios de emergencia están trabajando en la zona del siniestro que ha dejado al conductor del vehículo herido. Y es que pasadas las 11 y cuarto de la mañana, el camión articulado se salió de la autovía A8 en el kilómetro 344 en sentido Cantabria y cayó sobre la carretera nacional 632, carretera que ha quedado totalmente cortada en ese término municipal de Colunga. También cerrada al tráfico está la A8 desde el punto kilométrico 319 al 346. Es un tramo comprendido entre Villaviciosa y Llobio. La Guardia Civil está ofreciendo desvío alternativo por la Nacional 634. Así que si tienen que circular por esa zona, tengan mucha precaución. El Gobierno del Principado de Asturias ha activado el plan de transporte de mercancías peligrosas en situación 1 y, como decíamos, por seguridad ha establecido ese perímetro de 1.000 metros desde la zona del accidente. Además, ha enviado ese mensaje alert a los teléfonos de la zona afectada. Si están en ese radio, por favor, vayan a sus casas y no se mantengan al aire libre, tal y como piden las fuerzas de seguridad y de emergencias que están

0: en el lugar. Allí trabajan bomberos del SEPA, agentes de la Guardia Civil y dos helicópteros. Esto en cuanto al accidente del camión cisterna con gas en la autovía del Cantábrico en Colunga, en Grao. Ya está estabilizado el fuego desde ayer. Aún así, se mantienen activos los trabajos de enfriamiento y control del perímetro del incendio. Y cambiando de asunto, vamos a la actualidad industrial, porque el Principado valora que se despeje el horizonte a corto plazo de Duro Felguera tras conocer hoy la homologación judicial para su plan de reestructuración. Lo ha dicho en la rueda de prensa posterior a la reunión del Consejo de Gobierno el consejero de Hacienda y portavoz del Ejecutivo, Guillermo Peláez.
1: Yo creo que es una buena noticia el hecho de que se haya aclarado el futuro inmediato de Duro Felguera con este caso, la ratificación judicial de ese acuerdo con los acreedores, que por tanto va a despejar el horizonte a corto plazo de Duro Felguera, y en ese sentido sí creemos que pueda facilitar que se concrete la operación con Indra.
0: Por otra parte, Peláez supone que el préstamo de 6 millones de euros concedido por el Gobierno del Principado a través de la Sociedad Regional de Promoción estaría clasificado en el paquete de quita de deuda.
1: La ratificación judicial del acuerdo de acreedores ratifica que ese crédito se sitúa en la parte de la quita y, por tanto, corresponde la quita.
0: Más asuntos. Los trabajadores de TIC Narcea inician una acampada permanente en el Paseo de Oviedo. En el Paseo de los Álamos de la capital asturiana reclaman agilizar los trámites para la vuelta a la actividad de la explotación de Vega de Rengos, paralizada desde un accidente con fallecido en noviembre. Advierten de que a finales de mes vence el plazo que implicaría el despido de 56 de los 68 trabajadores que tiene la mina. Carlos Menéndez es delegado de Comisiones Obreras en la empresa.
2: El día 30, 56 compañeros se van para casa y luego, ¿qué hacemos? Venimos de la cuenca del suroccidente, no hay tanto trabajo, ¿no? ¿Y dónde vamos a ir?
0: También en este caso reivindicaciones laborales por parte de los médicos en su quinta semana de huelga contra el Estatuto Marco. Paros que se producen para pedirle al Ministerio que lo tenga en cuenta. En RPA, el secretario general del SIMPA, José Antonio Vidal, de hecho, acusa a la ministra de no querer escuchar a los médicos esas peticiones que de forma específica solicitan una mejora en las condiciones de trabajo, en la carrera profesional y en las particularidades de la labor médica.
3: Ni ha resuelto el tema de la representatividad médica, ni el tema de la jornada, ni el tema de la clasificación profesional. Y en definitiva, las cuestiones verdaderamente importantes no han sido manifestadas, hasta el punto de que la única escalera que nos deja es pedir que tengamos una norma propia que podamos negociar nosotros.
0: Y repetimos, tengan mucha precaución porque ha habido un accidente en Colunga, el vuelco de un camión con gas propano a la altura de la localidad de Lué, donde la Guardia Civil, en este caso, está evacuando casi las 80 viviendas que hay. Es que se ha establecido un perímetro de 1.000 metros para tener esas precauciones que se pide desde el Principado, que es que los vecinos estén en sus casas, pero en concreto en esta localidad, como les decimos, la Guardia Civil procede a la evacuación. En Lué también está cortado el tráfico, la Nacional 632 y la Autovía del Cantábrico, la 8 en el punto kilométrico que va desde el entorno precisamente de Lué, en un tramo que puede extenderse, como decimos, entre Villaviciosa y Llobio, desviando en este caso el tráfico por la Nacional 634. Precaución en la zona. Es todo por el momento. Estas y otras noticias a partir de las 2.
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0: Vamos a celebrar ya la otra Asturias, decíamos hoy. Sí, no se habla de otra cosa del Mundial. Bueno, pues vamos a hablar de otra cosa. Hoy es el Día de la Mujer Minera. Y hay muchas mujeres con las que queremos hablar. Enseguida vamos a arrancar, cerramos eso sí antes, la otra Asturias, la que solo está hablando hoy de fútbol.
1: Yo confieso ante vosotros, oyentes, que he tenido el fútbol en pensamiento, palabra, obra y omisión. Más o menos eso es lo que nos viene a contar Silvino Vázquez Fernández, que nos dice que en efecto que se confía. Confiesa que cada día es menos futbolero, aunque fíjate que hace unos años tenían una peña del Sporting y viajaban mucho siguiendo a los equipos y en el acudían cada vez que podían al Molinón, verdaderos forofos del blanco y rojo. Luego, claro, por motivos de salud, se fue dejando poco a poco y hoy en día sigue siendo aficionado, pero solamente viendo el Sporting por televisión y poco más. Ya no tiene ese fervor de hace tantos años. Si hablamos de la selección, la verdad es que apenas la sigue. Le desea todo lo mejor en el Mundial, pero todavía no sabe si va a haber algún partido. Cree que no. Como mucho así de pasada sí ocurre, porque tiene otras prioridades en esta vida que pasan por cosas muy diferentes, aparte de comerse el coco con el fútbol. Bueno, gente, que paséis buen programa, mejor día, feliz semana, disfrutad lo que queráis del fútbol y no olvidad que...

0: Aquí somos futboleros. Eso nos dice Bet. Bet porque todo el día están en el campo, en el fútbol y de campo a campo. Porque, ¿qué pasa? Que la cría juega al fútbol desde los 5 años. Y claro, el padre entrena a niños. ¿Y ella quién es? La utilidad de ambos equipos.
1: ¡Ay, que me muero!
0: ¿De qué equipo son? De ellos, del Sporting. Vamos, a muerte. Eso sí hay que decir que han hecho muy buenos amigos por cada campo de fútbol que han visitado. Y han echado muchas risas, muchas comidas, muchos viajes, muchos torneos. Y esto lo dice porque fíjate que el fútbol tiene una mala fama que le parece inmerecida, porque la mayoría de los aficionados no son esos que gritan, insultan, todo lo contrario. Somos buena gente, nos dice. Claro que sí, Beth. Y sabemos comportarnos. Termina con una reflexión. Si ayer vi el Curazao, ¿cómo no voy a ver hoy a la selección, hombre, por Dios?

0: ¿De qué equipo será Don Quijote? Uy.
1: Pues desde La Mancha, ¿no?
0: Sí, entiendo perdón, yo. ¿El que dijo?
1: El Albacete.
0: ¿De Don Quijote? Ah, bueno, del Albacete,
2: del
0: claro.
2: Del Albacete, claro.
0: ¿Y Sancho Panza?
2: No es futbolero, no le gusta el fútbol. Hombre, ya todo el fútbol, hasta el Quijote ya. Quijotada que sigue viajando por coles de Asturias.
0: Nos van a resolver si les gusta el fútbol o no. En este caso, los alumnos de tercero de la ESO, del Colegio Público de Educación Básica, Carlos Bousoño, de Boal. Fue la profesora Beatriz López Rodríguez quien se encargó de coordinar a Nerea González, Saúl Iglesias, Verónica Alonso, Iker Freije. Y aunque no hablen de fútbol, así sigue el capítulo 37 del Quijote.
3: Todo lo creyera yo, respondió Sancho, si también mi manteamiento fuera cosa de Segaez. Mas no lo fue, sino real y verdaderamente. Y vi yo que el ventero que aquí está hoy en día tenía de él un cabo de la manta, y me empujaba hasta el cielo con mucho donaire y brío, y con tanta risa como fuerza.
4: Y donde interviene conocerse a las personas, tengo para mí, aunque simple y pecador, que no hay encantamiento alguno, sino mucho molimiento y mucha mala aventura.
5: Ahora bien, Dios lo remediará, dijo Don Quijote, dame de vestir y déjame salir allá afuera, que quiero ver los sucesos y transformaciones que dices.
6: Diole de vestir Sancho, y en el entretanto que se vestía, contó el cura a Don Fernando y a los demás las locuras de Don Quijote y del artificio que había usado para sacarle de la peña pobre, donde él se imaginaba estar, por decenes de su señora.
0: ¿Ves cómo en el fútbol les gustaba un chisme? Porque en el fútbol los vemos para ver qué pasa, quién mete gol, quién no, si... Se terminan besando y con Quijote pasaba igual.
1: Madre, pero esa selección ya no existe ya.
0: No, ya, pero...
1: Ay,
0: ya que...
1: Yo no sé, ni siquiera
2: mañana
1: sé.
2: Mañana más a la 1:15, los próximos 45 minutitos que nos quedan de mañana se los dedicamos a ellas, a las mujeres mineras.

0: Tito, vamos a hablar con Sigrid Pulgar, que es minera prejubilada del Pozo Santiago. Vamos a hablar con Yolanda Mauriz, que es nieta, hija, mujer y madre de mineros. La madre de Jandro, vaya que hablamos con él la primera hora. Pero antes queremos empezar por el MUMI, el Museo de la Minería y de la Industria de Asturias. Y al frente, una mujer directora de este museo, Cristina Cantero. ¿Qué tal? Muy buenos días.
1: Hola, muy buenos días.
0: Oye, de un museo, por cierto, que ha sido decano, ¿eh?, de muchos otros museos de esta índole. O sea, que enhorabuena.
1: Sí, sí que lo ha sido. La verdad es que en el MUMI y en Asturias, lógicamente, podemos presumir de haber sido de los pioneros y pioneras en patrimonializar este legado cultural, esta historia, esta memoria nuestra, ¿no? Es la minería y la industria.
0: En esa memoria es verdad que sobre todo nos viene a todos, a todas, el colectivo masculino, ¿no? Los mineros. Pero ¿cuál fue el papel de la mujer en la mina, Cristina?
1: Madre mía, bueno.
0: ¿A dónde nos remontamos a qué año?
1: No, vamos a ver, el papel de la mujer en la mina ha sido omnipresente, lo que pasa que no siempre visibilizado, ¿de acuerdo? Y quizás, bueno, con una presencia fruto de la época y de una sociedad patriarcal que es la que seguimos teniendo, aunque bueno, cada vez estamos avanzando. Entonces, bueno, pues mira, fíjate. En los inicios de las explotaciones mineras, en la mano de obra femenina, pues era la más, junto con la infantil, era la más barata, la más asequible. Bueno, en unos trabajos que de explotación que consistían pues en tirar de las vagonetas, incluso dentro de la galería minera, es decir, sí. Eran trabajos subterráneos, pero eran nada muy muy muy mal pagados. Y la verdad, esta explotación, bueno, pues se intentó atajar con una ley, con un real decreto que funcionaba como un reglamento de la Ley de Minas de España en 1912, y entonces, bueno, pues se prohibió a las mujeres las labores subterráneas. Con lo cual, bueno, pues pasamos a trabajar en la mina en el exterior,
0: sí,
1: donde desempeñamos diferentes labores, unas directamente vinculadas al carbón, son las carboneras, las mujeres que trabajaban en las tolvas y en los lavaderos, y otras vinculadas, bueno, pues a las instalaciones mineras, pues como lavanderas, como limpiadoras, aguadoras, también trabajábamos en las lampisterías. Sí. Y luego fuera de la mina, pero arropando, porque sí, si no hubiese sido imposible.
2: Claro.
1: El trabajo en la mina, ¿no? Pues trabajando en la familia, trabajando en la comunidad y siempre...
0: Y con el Fatu, mira, esta historia nos la contó siempre Alejandro, con el Fatu, pues que es donde llevan la ropa, imaginaos, ¿no? Negra con todo el carbón, que Alejandro, que está ahora actualmente con las visitas guiadas en el Pozo Sotón, dice, es que yo solo se lo sigo llevando a mi madre, o sea que...
1: Bueno, es que tenemos, todavía quedan muchas... Hay muchos frentes para mejorar y seguir avanzando hacia una sociedad más igualitaria en términos de géneros,
0: sí,
1: ¿no?
0: Sí, sí, sí. Pero esto tiene una historia, mira, luego nos la va a contar ella, ya verás que...
1: Sí,
0: pero claro,
1: pero
0: todo
1: además,
0: esto cambia, ¿no? Es decir, hay una sentencia del Tribunal Constitucional, ya nos vamos a la historia más reciente, ¿no? A 1992, donde digamos que se pasa a tratar de igual a igual. No sé si en términos prácticos, a nivel salarial y demás, te quiero preguntar también, pero ahí sí las mujeres vuelven a poder bajar a la mina, ¿no?
1: Sí, es una sentencia del Tribunal Constitucional histórica, porque bueno, hubo una serie de procesos selectivos en 1985, donde participaron hombres y mujeres, y hubo un grupo de mujeres que aprobaron, o sea, que pasaron ese proceso selectivo, que incluía bajar a la mina, y no las llamaban, entonces, bueno, pues denunciaron, y efectivamente, bueno, fueron siguiendo este contencioso a través de diferentes instancias jurídicas hasta llegar al Tribunal Constitucional, donde dice que claramente no da lugar un trato discriminatorio por razones de género en ese sentido. Y es ahí cuando al año siguiente, justo después de la sentencia, en 1993, las mujeres volvemos a bajar a la mina con... Bueno,

0: Sí, una
1: Ojo,
0: respuesta
1: con una
0: social.
1: respuesta tremenda, es decir, no fue un paso fácil, ¿no? Creo que se montó bien gorda.
0: Sí, a mí eso me tocó de pequeña, pero lo recuerdo perfectísimamente la cobertura que se hizo en los medios de comunicación. Y bueno, pues a estas mujeres, bueno, se las insultaba. Bueno, quiero decir, la respuesta social fue como muy airada en los dos sentidos, ¿no? Fue como muy emocional, tanto para aquellos que defendían que efectivamente las mujeres tenían derecho a bajar a trabajar a las galerías, como aquellas otras que no, porque además coincidió unos momentos de reconversión industrial muy delicados, y sí que es cierto que se veía como una competencia desleal, como que quitaban el pan
1: Eso.
0: a familias que dependían del trabajo masculino, ¿no?
1: Sí,
0: Bueno,
1: se comentaba aquello, ¿no? Como que iban a venir estas mujeres a quitarle el trabajo a los hombres, un
2: Madre
1: trabajo que era
2: mía,
1: de
2: ¿eh?
1: ellos, claro, porque toda la vida, ¿no? Pero llevaban, pues sí, toda la
2: Y
1: vida
2: que
1: que
2: no,
1: ellos y ellas conocían.
2: increíble que no es un pasado tan lejano
1: No,
2: esto, ¿eh?
1: es bastante reciente, desde luego. Oye, toda esta historia del papel de la mujer en la mina, o sea, ¿qué referencia hay actualmente en el MUMI, en el museo?
0: Ah, bueno, pues lo mismo que fuimos decanos en
1: Ay, ay, ay.
0: 1994, cuando abrimos nuestras puertas. Bueno, pues ahora toca una actualización
1: Sí, ¿no?
0: conforme a los valores y, bueno, los significados del mundo actual. Y sí, ahí tenemos una labor que hacer y que ya estamos desarrollando, porque no, bueno, hay que visibilizar al 50% de la población que siempre hemos estado ahí donde nos han dejado, ¿eh?
1: Claro. Mira,
0: Porque no siempre donde quisimos, donde nos han
2: exactamente.
0: dejado.
1: Totalmente. Enseguida vamos a hablar con Marisa Valle Roso, que de hecho ella hizo una investigación preciosa para su tema Las Carboneras, ¿no? Que efectivamente recoge la historia de esas mujeres que trabajaban, pues como tú decías, en las tolvas, en los lavaderos, o sea, que no dejaban de ser mineras aunque no bajaran bajo tierra. Y ella hizo un llamamiento pidiendo a la población asturiana fotos, historias, ¿no? De esas mujeres y les hace un homenaje precioso y le contaban historias, ahora enseguida ya nos lo va a contar, de cómo algunas mujeres incluso seguían bajando bajo tierra cuando hacía falta esa mano de obra, pero el dinero, claro, como no era legal, cobraban con sus maridos en nómina, ¿me
2: Ah,
1: entendéis? O sea, la
2: claro.
1: nómina era como que se la pasaban a los maridos, o sea, tremendo. Las historias, desde luego que sí, que hay que actualizar ahí. Pero bueno, vamos a quedarnos un poquito por el museo, en el entrego, ¿qué vemos en el MUMI para quien quiera disfrutar de esta visita, Cristina?
0: Bueno, ¿qué es lo que vemos? Bueno, lo que vemos y lo que no vemos, pero que el equipo de guías nos lo cuentan, ¿eh? Pues bueno, vemos unos bienes culturales espectaculares de primer orden, incluso a nivel europeo. Pero bueno, son objetos técnicos, objetos tecnológicos, que nos cuentan historias, y ahí eso es lo importante, ¿no? Y luego, pues tenemos también una bajada a la mina, a una mina imagen, donde sentir un poco y experimentar con la seguridad que da, que es una mina imagen, pues esa sensación de bajar pues tantos metros bajo tierra, en la oscuridad total, y trabajar en unas condiciones casi claustrofóbicas, ponernos un poco en la piel de esos mineros y después entender para qué servía, por qué había que esforzarse tanto en sacar carbón, para qué servía eso, ¿no?
1: Claro.
0: Pues claro, pues para la energía de unas fábricas y de unas industrias con las que se construyó el mundo contemporáneo.
1: Yo
0: Y bueno, pues
1: desde
0: este viaje,
1: sí,
0: dime,
1: no es la
0: perdona.
1: primera vez que hablamos con vosotros y recomendamos siempre muchísimo esta visita, que
2: Es que
1: yo
2: el patrimonio
1: pregunto.
2: de Asturias minero está ligado a la historia.
1: Claro, pero yo no sé si interesa más, porque esto lo comentamos una vez, al que viene de fuera es como que sí que se interesa
2: Sí,
1: mucho
2: eso
1: por el
2: siempre
1: museo
2: pasa.
1: y pecamos de los asturianos y asturianas no muchas veces visitarlo menos. No voy a decir no visitarlo, pero
2: O
1: mucho
2: directamente
1: menos.
2: tenemos la cabeza de, bueno, ya iré luego. Y ese luego nunca llega.
0: Bueno, eso suele ser habitual, ¿eh?
1: Sí, en todos, ¿eh? Los
0: Las
1: museos.
0: comunidades más cercanas, bueno, pues como lo tenemos cercano, posponemos, bueno, es normal, pero no, bueno, ahora en este nuevo MUMI, en este MUMI que encara con, bueno, pues la verdad es que con muchísimas ganas los retos de, del siglo XXI, esto esperemos que no suceda, porque nos, nos gustará. Vamos, estamos trabajando para despertar las ganas de todo el mundo para que nos visite y nos conozca.
1: Y estaremos pendientes de esa actualización, Cristina Cantero. De verdad, gracias por contarnos, claro, la historia, ¿no?, de las mujeres en la mina en Asturias, y ojalá sea pronto, ¿no?, que se actualice en ese sentido también el museo y haya esa visibilidad. ¿A quién le quieres dedicar, Cristina, este Día de la Mujer Minera?
0: Bueno, pues a todas las mujeres que hemos arrimado el hombro, bueno, en este caso en la minería, ¿no? Pero desde diferentes ámbitos, desde la familia, desde la casa, desde las barriadas obreras, en el lavadero, fregando los suelos de las oficinas, lavando la ropa en ese hollín tan difícil de quitar, apoyando la lucha sindical, la lucha obrera por mejorar las condiciones laborales, cuidando a los peques en casa, cuidando a los mayores, trabajando también en lo que fuese cuando había que llevar dinero a casa, no había un hombre, y entonces pues estábamos en este, pues con lo que comentabas, ¿no?, en la liminalidad y en la invisibilidad total de el trabajo no reconocido a legal, ¿no? A todas esas mujeres que para mí son para mí y para cualquiera que entre un poco en la historia, son unas auténticas luchadoras.
1: Totalmente.
0: Como esas mujeres fuertes porque lo somos.
1: Pues claro, sí. Sí. Y con algunas de ellas vamos a hablar ahora, ya verás.
0: De ser mujer nos obliga a ser fuertes, sí. Entonces,
1: Cristina Cantero, directora del Museo de la Minería y de la Industria de Asturias, gracias también y feliz día.
0: Igualmente, muchísimas gracias por haberme invitado, gracias.
1: Y esta canción, fijaos que antes os contaba esta historia preciosa de Marisa Vallerroso haciendo esa labor de investigación, también es el homenaje, Las Carboneras, que Marisa hace a través de su música, pues a muchas de ellas.

0: Marisa Valle Roso, buenos días.
1: Buenos días, ¿qué tal, Inés?
0: Me sigo respirando cuando escucho la carbonera.
1: Ay, qué bien.
0: Te lo digo en serio, me parece uno de los homenajes más preciosos que se le puede hacer a estas mujeres, ¿no? ¿Cuántas veces te han dicho esto ya?
1: Bueno, la verdad es que aparte es un tema que, lo estoy tocando, ¿no? Ahora que estoy con la gira del disco por diferentes lugares del país, y es que da igual donde la toque que la gente se emociona, ¿no? Incluso sin conocer directamente la historia. Pero que bueno, creo que la canción está hecha con cariño, ¿no? Con respeto, también yo, ¿no? Desde este lugar donde vivo y donde me inspiro, ¿no? Y creo que al final pues eso se transmite también a través de la canción, a través de la interpretación y bueno, pues yo me emociono cantándola y creo que por eso también no emociona al que la escucha.
0: ¿Y cuántas personas, Marisa, se habrán enterado fuera de Asturias, incluso en Asturias, ¿no? De la vinculación, del papel que realmente tuvieron las mujeres, ¿no? En la mina, en diferentes momentos de la historia.

0: que es lo que comentábamos antes con Cristina, ¿no?
1: Totalmente, sí.
0: Pero porque es que está completamente, sigue invisibilizada esa historia de manera institucional. Mira, ella misma nos decía, ¿no?, que en el propio museo es una asignatura pendiente, sí, el visibilizarlas. Totalmente. Dentro de las social. Visitas, ¿no?
1: Totalmente. Y sí que, bueno, últimamente nos hacen cosas, ¿no? Hace poco también una exposición que se llama Pioneras, ¿no? Creo que recordar. Pero sí que yo mismamente, cuando empecé a conocer que las mujeres también trabajaban en la mina, fue ya de bastante adulta. O sea, yo, a mí no me contaron esas historias, ¿no?, cuando era chavalina, ¿no? Y creo que hay algo que es importante conocer, ya no la gente de fuera, sino nosotros mismos, ¿no? Conocer la historia de donde vivimos, no solo la historia de los hombres, sino la de las mujeres, ¿no? Pero es la pelea que tenemos siempre, ¿no? Que al final siempre las mujeres siempre estamos ahí en los márgenes de la historia, y no, y es muy importante todo lo que hicieron las mujeres alrededor de la minería, ¿no? Ya no solo las que trabajaron en la mina, muchas estuvieron fuera, también estuvieron dentro, sino también las de las huelgas de los mineros.
2: Mm-hmm. Esenciales, además.
1: También es súper importantes. Luego conocer también que estas mujeres no solo trabajaban en la mina, sino que también llevaban todo el peso de la casa, ¿no?
0: Claro.
1: Al final las mujeres en esa época, pues al final el peso familiar, el peso del trabajo de la casa se lo llevaban ellas. Entonces yo creo que doble mérito el que tenían. Y luego también a ensalzar figuras como la de Concepción Rodríguez, ¿no?, que fue la que consiguió también que se reconociera el trabajo de las mineras dentro de la mina y abrir la mina al resto de mujeres. Creo que al final todas esas historias, sí, se tienen que conocer ya como ejemplo de lucha ya a nivel humano, ¿no? Y me parece muy importante ponerlas en valor, y a través de todas las disciplinas que se pueda. Yo utilizo la música, pero cada uno, ¿no?, desde sus herramientas, de su altavoz, poder seguir dándoles voz a todas ellas.
0: Marisa, tú además hiciste una cosa, y es que no solamente las homenajeas en lo que es la canción, sino que hiciste una labor de investigación, un llamamiento, ¿no?, a la gente en Asturias para que te enviaran fotografías contándote la historia real, ¿no?, de esas mujeres de las que estás hablando, para hacer, sí, el videoclip de La Carbonera. Y tú misma te sorprendiste de la cantidad, ¿no?, de fotos y de historias que llegaron a ti.
1: Claro, es que yo me puse a buscar porque quería hacer un vídeo, ¿no?, que acompañara la canción, y me encontré que no había mucho material, ¿no?, al que tener acceso. Y sí que es verdad que, bueno, hubo varias asociaciones que, bueno, tanto UNOSA como también la Asociación de la Hueria en el Trego, las de San Juan de la Arena, ¿no?, también las mineras de la mar. Al final, pues, varias asociaciones me pasaron fotografías, pero es que no me llegaba. Para los 3 minutos que duraba la canción no tenía casi material, ¿no? Y me sorprendía que hubiese tan poco. Entonces, pues, probé suerte. Digo, yo voy a ver qué pasa si de repente hago un vídeo aquí en redes y, no sé, a ver si hay gente que pues, madres, abuelas, ¿no?, que hayan, sí, trabajado en la mina. Y yo, aparte, siendo de la cuenca, seguramente que el algoritmo me haga un poco de caso a nivel cercano.
0: Y le salió a todo el mundo de la zona, pero de toda Asturias y de parte del extranjero, ya te lo digo, el algoritmo.
1: Sí. No, al final llegó porque, me llegaron también fotos de fuera, del sur de España, de Huelva, de diferentes,
2: claro,
1: lugares.
2: Es que España es minera, bueno, muchos años.
1: Totalmente.
0: Y el resultado es precioso, ¿eh?
1: Sí que es verdad que especialmente de Asturias, sobre todo de mi alrededor, incluso chicas que habían estudiado conmigo o que conozco de, yo qué sé, de salir de fiesta, ¿no?, por la cuenca, y de repente me decían, pues yo tengo una foto de mi abuela y quiero mandártela. O sea, al final me contaban historias increíbles. Y lo tengo todo guardado por ahí, por el correo y demás. Me guardo todas esas historias.
0: Da para hacer un documental más que un videoclip, ¿eh?
1: Totalmente, no, daría para... Hay historias que de determinadas mujeres que darían para un documental para cada una de ellas. O sea, claro, que es increíble. Y luego también lo bien que recibieron ellas y la ilusión, ¿no?, de gente que me decía que ver de repente a su abuela en ese vídeo, ¿no?, que era como muy... muy emocionante, ¿no?, como reconocimiento. Entonces, pues para mí fue, vamos, un éxito a nivel personal, ¿no?, el poder de repente hacer algo tan tan bonito y no sé, que pueda también hacerle bien, ¿no?, a otras personas.
3: Darles el protagonismo que históricamente no se les había dado.
1: Totalmente, totalmente.
0: Sí,
1: sí. Desde mi humilde lugar, ¿no?, desde esta cancionina que saqué aquí, pues... el poder hacer ese tipo de cosas, creo que sobre todo para animar a que más gente lo haga, ¿no? Es que creo que al final es un poco lo que pretendo, ¿no? El decir, hay tanto de lo que hablar.

0: en la música, ¿no? Aparte del amor, que es universal y que todos nos gusta, ¿no? Pero sí, se pueden contar otras tantas cosas y también ayudar a visibilizar y dar voz, bueno, a las que no lo tienen. Pues
1: hay muchos de tus temas, de hecho, ¿no? Que tienen ese poder, que los utilizas de esta forma de la que estás hablando, y de reivindicación, y que están llegando, pues vaya, se están llegando. ¿Cuáles son las siguientes fechas, por cierto, de tu gira? Enhorabuena, porque es que es tremendo el éxito que estás teniendo con este último, bueno, en toda tu carrera, pero el disco que está gustando muchísimo, no me extraña, claro, en Asturias y allá por donde vas. ¿Cuáles son las próximas fechas? Y sobre todo, Marisa Valle Roso, ¿cuándo te volvemos a tener aquí en Asturias tocando?
0: Pues mira, voy a tener alguna fecha antes que todavía no publique, porque no, hasta que no la anuncie en los lugares no puedo.
1: Ay,
0: pero vale. Por ejemplo, voy a estar en la Semana Grande en Gijón.
1: Bien.
0: Que me hace mucha ilusión, porque ya el día del eclipse, el 12 de agosto, y voy a hacer un concierto especial ahí en la Plaza Mayor a la 1 de la tarde, así que estoy que apuntarlo, que nos pilla cerca
1: mismo,
0: todo.
1: A la 1 de la tarde, Marisa Valle Roso, efectivamente, en la Plaza Mayor de Gijón. Qué,
0: sí,
1: qué maravilla, de verdad, tenerte por casina, y disfruta mucho como lo estás haciendo toda tu gira.
0: Gracias, gracias de verdad.
1: Marisa, hasta pronto, espero verte prontito por aquí. Un beso, gracias.
0: Cuando queráis, un beso.

0: es minera prejubilada del Pozo Santiago. Sigrid Pulgar, ¿qué tal? Buenos días.
1: Hola, buenos días.
0: Feliz Día de la Mujer Minera.
1: Sí. Feliz día, gracias.
0: ¿Tú qué hacías en la mina? Claro, porque estábamos escuchando esta canción preciosa de Marisa Vallejo a las carboneras, dedicada, bueno, a todas las mujeres en general vinculadas a la mina, ¿no? ¿Cuál fue tu papel?
1: Pues mira, yo entré en la mina de ayudante minero, entré en el Pozo Santiago y estuve allí muy poco tiempo porque después un compañero de mi padre me pidió que fuera al Pozo San Antonio, que estaba él. Entonces fui al Pozo San Antonio. Fui igual de ayudante minero. Después de ayudante minero estuve de tubera como un añín o así. Después cogí, me examiné para ser tractorista, para llevar y traer el material y el carbón dentro de la mina. Y ya al finalizar mis años laborales en la mina, cuando me quedaban unos 2 años o así, me fui para el servicio de seguridad, donde acabé de encargada de servicio. Pero vamos, pasé por todos, casi todos los puntos de la mina y sobre todo de interior, porque yo tenía claro que quería ser minera de interior.
0: Claro, entonces a partir de 1993 que volvisteis a poder las mujeres bajar a la mina, ¿no?
1: Sí, porque creo que fue en el 92 cuando
0: sí, la sentencia.
1: Concepción, como bien dijo Marisa, sí, Concepción Rodríguez ganó la sentencia en el Tribunal Constitucional y sí, a partir del 92 las primeras 4 mujeres entraron, 2 en Pumarabule, que está en Pola de Siero, el Pozo Pumarabule, y otras 2 en mi pozo, en el Pozo Santiago, que fueron 2 compañeras mías, Shirley y María. La verdad que ellas, claro, lo pasaron mucho peor que yo porque fueron las primeras mujeres, era algo que los hombres no habían visto nunca, pero bueno, yo también pasé algún episodio de machismo, tal como que haces aquí, mejor estuviera tu marido en la mina, porque yo entré y tenía 3 niños súper pequeños, uno de 1 año, Manu con 1 año, Aarón con 3 y David con 5 años.
0: Y pero no lo entendían, que siendo madre no bajabas a la mina, o sea...
1: Efectivamente, encima minera de interior, porque claro, estabas mucho más en contacto con los compañeros, bajábamos en la jaula ya todos juntos y apretados, luego bajábamos en el tren de personal, cogías un tren de personal para ir al punto de partida, porque no solo bajábamos al Esplantes, sino que después del Esplantes al punto donde tú trabajas hay kilómetros, habrá pues 3 kilómetros hasta San Antonio, en Santiago era algo menos, a lo mejor pues 800 metros, 1 kilómetro, por ahí lo hacías, el trayecto en tren de personal. Y durante el tren de personal, pues sí, es verdad que había compañeros que no entendían qué hacían en el interior de la mina, con 3 hijos, con la...

0: in itinere familiares directos tales como padres, hermanos o padres políticos o hermanos políticos, no había más. No podías entrar como los hombres por el paro o porque uno se necesitara gente. Solamente entramos por preferencia absoluta.
1: O sea, porque son esas plazas reservadas, ¿no?, para los hijos de los mineros o los familiares. Pero en tu caso creo que tuviste problema también con esto, ¿no? Que te saltaron, sí, y se la dieron primero, sí, a tus, sí, hermanos.
0: Sí. Sí, sí, tengo dos hermanos mellizos a los cuales les llevo casi 5 años y sin decirnos nada, ni a mi hermana Zulima ni a mí, pues le dieron primero el puesto a Adriano, que es el que primero entró en la mina a trabajar, en este caso son mellizos, son los dos igual, y después a José Manuel, y en cuanto entraron los dos y ya se esta sentencia se llevó a cabo, pues la ganaron, empezaron las dos primeras mujeres a trabajar en Santiago, pues nos llamaron a mí en primer lugar, porque soy la primogénita y era la que primero debería de haber entrado, claro, y después a mi hermana Zulima.
1: Y tú ahí dijiste, yo entro, voy de cabeza.
0: Yo entro, vamos, estaba, fíjate, trabajando en el economato de UNOSA. Mm. Y estuve trabajando muchísimos años en el sector de la alimentación, porque estuve en una limerca primero, luego estuve también de gasolinera, luego tuve un bar a mi nombre, con la familia, y después ya estuve en el economato de UNOSA. Y estando allí, cuando vinieron a decirme, oye, pues mira, tienes ahora la prioridad para entrar, es tuya, eres la mayor de los 4 hermanos, si quieres entrar y pasas el reconocimiento, pues pasas.
2: Vamos, ¿y qué años
0: es que no
2: tenías?
0: Me lo ni media. Pues tenía, fíjate, 31 años, porque estuve trabajando 15 y me retiré con 47, pues 31, 32 años tenía.
2: Toma ya, hay que estar hecha de otra pasta para,
1: mira,
2: bajar,
1: yo es que
2: a la
1: me
2: mina,
1: vas a perdonar,
2: ¿no?
1: Claro, o sea, porque yo digo, claro, tú ya tenías trabajo, más cómodo, sí, más fácil.
0: Sí, sí.
1: Pero querías bajar a la mina. Eso es vocación, yo lo llamo vocación, vamos.
0: Sí, sí. Es que ¿sabes qué pasa? Que el primer día que nos llevó mi padre y veíamos aquella hermandad de mineros, que eran todo hombres, porque nosotros éramos muy pequeñas, nos llevó de visita al Pozuporio, donde era él, a los talleres y tal. Todo el mundo, todos los hombres así, pues en plan de bromas, en plan de mira qué nenas más guapas nos trae Manolo, porque llevamos con mi padre de la mano, la mi hermana y yo. Vi una cosa tan guapa y tan que digo yo, tengo que trabajar. Ay, en la mina, hombre, como sea.
2: Pero bajar a la mina, perdón, pero bajar a la mina no es así, es duro.
1: Bueno, pero claro, yo claro, voy por José Luis, claro, no se te cayó el mito al bajar.
0: No, mira, la primera vez casi que no me cayó el mundo para nada, pero sí es verdad que me acordaba tanto de mi madre, porque dijo mi madre, nena, ¿pa' dónde vas con 3 nenos tan pequeños, hija, que tú y es muy despistada? Mira, a ver, que ya perdí a tu padre, ahora verás. Y mira, con los nenos no sufrió. Ella lo veía como algo más normal que fueran los, claro, mis hermanos a trabajar, pero cuando entré yo casi me pesaba más el primer día de trabajo, que además fue en el Pozo Sotón, casi me pesaba más el pensar en mi madre y decir, madre, mi madre, ¿cómo lo estará pasando ahora? Porque mira, quedó llorando, quedó madre, ella en casa, pues...
1: Esto le tiene que pasar a cualquier madre de minera o minero. Te entiendo lo que dices, que lo pasó peor contigo que con tu hijo, que con el hijo, pero es que acabas de nombrar el Pozo Sotón. En el Pozo Sotón trabajaba, y bueno, y sigue trabajando con las visitas guiadas, Jandro, y prometimos hoy llamar a su madre, a Yolanda Mauriz, que es que, atención, Sigrid, que la vas a saludar tú también. Yolanda es nieta, hija, mujer y madre de mineros, la madre de Jandro. Yolanda, buenos días.
3: Buenos días, Inés. Oye, bueno, buenos días a todos.
1: Yo no sé, Yolanda, si esto que está contando Sigrid a ti también te pasó, de madre mía, ¿dónde va el mi fiu que baja la mina? Porque ya vamos, que vienes con un histórico, ¿no? Que estarías curada de espanto.
3: Sí, sí, yo ya lo mamé desde que nací.
1: Claro.
3: Yo mi abuelo matóse en la mina, en el Pozo San Vicente.
1: Uf.
3: Después mi padre fue minero toda la vida. Mis tíos mineros, los mis primos mineros, los maridos de mis primas mineros. Después me casé con un minero. Y después, pues, ya ves, yo fue lo que viví toda la vida. Fue de lo que viví desde que nací.
1: Mira, ¿sabes lo que nos dijo antes, Jandro? Tu hijo.
3: ¿Qué te diría? Yo lo escuché.
1: Ay, qué risa.
3: Que no crea que no, que oigo todos los lunes.
1: No, es tremendo, también te lo digo, o sea, da gusto hablar con él. Dice él, a mi madre le da más miedo que haga surf que entre la mina.
3: Y es verdad, y es verdad, y es verdad. Sí, yo dame más miedo la mar que entrar en la mina. A ver, yo sé que es muy peligroso, y a ver, la gente que se está matando, que todavía sigue matándose. Para mí eso es como un lastre, ¿entiendes?
1: Claro,
3: y es terrible.
1: Claro.
3: terrible, terrible. Cada vez que oigo algo en la televisión o eso, pues

0: ya ves cómo se me ponen los pelos.
1: No, pero... va a haber relevo generacional, creo, ¿eh? En tu familia.
0: No.
1: Se acaba
0: no,
1: la saga, no, Alejandro, claro.
0: No, ya te digo yo que no. Tengo 3 nietos y no.
1: Va a cambiar
0: por
1: los tiempos.
0: Por supuesto que no.
1: Claro,
0: ver,
1: oye.
0: Tampoco va a haber minas para ellos, pero bueno.
1: Claro, por eso digo, cambiaron los tiempos de para todo. Sigrid, sí. Una cocina, vuelvo sí, contigo, porque claro, es que estábamos hablando de esto y tú dices, yo entré a la mina porque veía esa hermandad, ¿no? Lo sí, que pasa es que vosotras entrasteis a la mina y yo no sé si, bueno, al principio ya me consta que hermandad nos lo pusieron fácil, pero es que lo que nunca tuvisteis fue ni los sueldos ni los derechos, ojito, que tenían ellos.
2: No, claro, por supuesto, los sueldos siempre un poco más bajos, yo no sé por qué, porque ellos pues ya llevarían años y ya, pero estaban en el mismo puesto de trabajo que yo, ¿sabes? Y había gente que ganaba, a lo mejor les ponían un incentivo de peligrosidad o un incentivo que se llama la madera. Para cobrar una mujer el incentivo de la madera, lo que tuvimos que hacer y años tuvieron que pasar.
1: Y el de peligrosidad, ¿no?
2: El de peligrosidad nunca yo
1: también, ¿lo viste?
2: Nunca lo llegué a cobrar, ni lo vi. Y desatascábamos pozos de carbón igual que ellos, porque teníamos que subirnos a una cinta donde estaba el pozo de carbón. Si caía madera, se llenaba o algo, tenías que subirte encima de la cinta a ver qué pasaba o a mirar el pozo, si iba mediado, si se iba llenando, para cambiar para otro pozo, y nunca cobramos eso de peligrosidad.
1: Tremendo.
2: Bueno, yo, te estoy hablando.
1: Escucha, y en el caso, por ejemplo, que hay otra cosa que se me ocurre, pero Sigrid, lo de la silicosis, que no, claro, se consideró nunca enfermedad laboral en vuestro caso, en el de las mujeres.
2: Ya, tremendo, porque es que mira, yo, por ejemplo, y la mi hermana Zulima también, y me consta que alguna compañera, si las cintas estaban paradas, nosotros íbamos a la rampa a ayudar a los compañeros. Lógicamente, no picábamos el carbón como ellos, y gracias a Dios luego pues se mecanizó todo y había rozadoras que rozaban el carbón, pero aún así los picadores existían porque había rincones donde las rozadoras no llegaban. Ah. Íbamos a las rampas, los ayudábamos a poner mampostas, los ayudábamos con la madera, con todo. Y te digo de verdad que, vamos, nos valía más, dicho por algún jefe, nos valía más tirarnos a la cinta si nos hacíamos daño, nos mancábamos, lo que fuera, con cualquier cosa, que caer en la rampa, porque como que estaba muy mal visto en seguridad en Madrid que una mujer se mancara, porque no quería mujeres en la rampa. Y te digo la verdad, que valíamos más,
1: claro,
2: que algunos de los que estaban allí, ¿eh?
1: No, eso vamos, a nadie lo duda. Oye, hay un momento clave en la historia de la minería en Asturias, donde yo creo que sí que se ve esa unión y sobre todo esa comunión tan imprescindible entre unos y otras. El tema de las huelgas, el tema de todas las marchas, las movilizaciones. Yolanda, tú por ejemplo, ¿no? Como nieta, hija, esposa y madre de mineros, este papel, tú participaste en alguna de esas huelgas, manifestaciones y demás, ¿no?
0: Bastantes veces, de ir a manifestaciones. Fui hasta Madrid, fuimos las mujeres y todos a Madrid, ahí sí que lo pasé mal. Sí, cada vez que sentía una ambulancia y empezaba a quedar la policía, y es que me cagaba. Pasé miedo, no, lo siguiente. Una vez ya me negué, dije, no vuelvo más, porque es que yo era terror.
1: Pero porque tenías miedo de que te detuvieran.
0: Claro, que me trajeron una goma de esos pelotes de goma.
1: Ah, claro.
3: Estamos hablando de las manifestaciones de los 80, 90, sí.
4: Pero es un buen ejemplo.
0: Pero fue tremendo, tremendísimo. Yo de la que cuando me casé, acababa de casarme y tuvimos una huelga de 3 meses. Lo pasé mal, no, lo siguiente. Menos mal que ya tenía a mi padre retirado y probé, gracias a él pudimos tirar adelante. Pero telita les huelgues, yo acuérdame de mi padre, de pasar huelgues con mi padre, con mi marido, todo. Les juro que serán tremendos. Las manifestaciones terribles. Yo lo pasé muy mal.
2: Yo que vivo en Polalena también lo vivimos de una manera, vamos, toda la vida. Las huelgas en Polalena fueron terribles. Sí, pero es más, yo que viví la del 2012 como minera, es que no hay mayor compañerismo después en la mina. Aunque te quiera hablar mal de los compañeros, no podría, porque ese compañerismo que hay, que unos iban por los montes, otros íbamos a buscarlos. Los que valían para una cosa, hacían esa cosa. Y los que no valíamos para, a lo mejor, para ir, para escondernos, para de la Guardia Civil o de lo que fuera, de los piquetes, pues venga. Íbamos con ellos a buscarlos, a lo mejor a las 3 o las 4 de la mañana tengo ido a buscar a los mis hermanos por monte.
3: Claro.
2: ¿Eh?
3: Y siempre,
2: meses sin cobrar un puñetero euro con los 3 guajes y todo.
3: Y que no hay manifestaciones o huelgas o demás como las mineras. O sea, eso es algo que todos los gremios asturianos

0: siempre tienen en mente, ¿no? Si fuéramos como sí. los mineros.
1: Sí, sí, sí, vamos, que más rueda ahí en la autopista.
2: Se sigue diciendo.
1: Bueno, sí. bueno, nosotros lo vivimos, pero a pie de cañón, además, ya te digo.
3: ¿Qué razón tienes? ¿Qué razón? Yo también lo viví.
1: Sí. Sí, sí, sí, sí.
4: Pues hoy me apetece decir si fuésemos como las mineras.
2: Exacto, ya hay que decirlo
1: digo,
2: más.
1: Ya te digo.
2: Oye, Yolanda, sí. que te tengo que preguntar sí. por otra cocina que me dijo Jandro. Ay, madre, a ver cómo ay, explicamos madre, esto.
3: Ay, miedo me das.
2: Hombre, no me extraña. No.
3: Miedo me
2: das. No, no, no, vas a ver bien por dónde voy. Y Sigrid, también te quiero preguntar a ti, pero déjame que empiece con Yolanda. Eso sí. del fatu, ¿qué es el fatu?
3: El fatu. Yo llevo 48 años lavando fatu. 48 años. Primero ayudaba a mi madre con lo de mi padre, después cuando me casé y todavía sigo lavándolo de él.
2: Es que esto es tremendo. Esto es tremendo. Él me dijo, por cierto, porque el fatu no deja de ser la ropa que va del minero, claro, que para quitarlo, escucha, os las veis y las deseáis, ¿no?
3: No, ahora ya se quita.
2: Bueno, ahora ya, claro.
3: Como antes. Antes había que echar amoníaco y de todo, ahora no. Ahora metes un prelavado y un lavado y punto, ya está lavado.
2: Y tú sigues, mira, tú sí que no te has jubilado de la mina, porque si sigues lavando el fatu de Jandro...
3: Sigo lavando, los vecinos cuando me lo ven en la tendal, pero bueno, tú cómo sigues, porque todavía sigo, y es lo que hay.
2: Pero yo le eché un poco la bronca cuando le dije, hombre, Jandro, en serio, ya haciendo a tu madre lavar el fatu, dice, es un poco la tradición, a mi madre le presta, sí. ¿Es así, lo confirmas?
3: Oye, también estuvo muchos años lavando y lo la abuela, ¿eh? Mi madre siempre, y decía ella los viernes, tráeme la ropa, nene, tráeme la ropa. Mi madre era feliz lavando y la ropa al nieto.
2: ¿Y tú eres feliz lavando el fato, Alejandro?
3: Sí, pues yo sigo. Primero mi madre, ahora yo, y seguimos.
4: La verdad es que
3: también... A ver, que se jubile ya, de una vez.
4: Durante mucho...
2: Ya se acabó el fatu.
4: Durante Oye. Muchos años decía que lavar el fatu era la señal de que llegó el hijo a casa.
2: Hombre, claro. Es verdad, claro, tiene esa connotación.
3: No, es que si una semana no me lo trae, digo yo, ¿qué hiciste con la ropa esta semana? Y me dicen, no, yo que esta semana no lo manché. Ah, vale. Bueno. Y ya me extraña.
2: Sigrid, ¿quién te lavaba a ti el fatu?
1: Hombre, pues esta mendalerenda. Yo llegaba a casa, ponía la lavadora, pero que sepas que el fatu en el Pozo Santiago y en San Antonio, cuando fui, ya te digo, por mediación de mi primo Eduardo y Plácido, el vigilante, no se decía fatu en ninguno de los dos.
2: ¿Cómo se decía?
1: No, la bolsa lunosa.
2: La bolsa lunosa.
1: Sí, la bolsa lunosa. Era una bolsa azul. Sí, era una bolsa azul que traía un osa con dos asas y ahí metíamos, que yo no sé cómo nos cogía tanta ropa, la verdad. Dos o tres camisetas, el jersey, los pantalones, todo, la ropa interior.
0: Porque eran bolsas antes.
2: Sigrid, ¿echas de menos la mina, el bajar a la mina?
1: Pues te digo que sí. Te digo que sí, que si tuviera que volver a trabajar... claro, donde estaba en el servicio de seguridad, tampoco de ayudante minero, de tractorista, que trabajaba mogollón, pero de encargada en el servicio de seguridad, que entraba a la mina, hacíamos extintores, botiquines, les muestres de polvo, todo eso, sí me gustaría, sin problema, sí, ¿no? Porque yo en lo de dentro de la mina, ¿sabes qué pasa? Que eso yo creo que tiene que ser más devoción que otra cosa, porque...
2: En tu caso lo fue, no hay duda, Sigrid.
1: Sí, y en mi casa también, los cuatro.
2: Claro, feliz día de la mujer minera. Me ha encantado celebrarlo, nos ha encantado, ¿verdad? Celebrarlo con vosotras. Gracias de corazón a las dos.
1: Muchas gracias a vosotros.
2: En un minutín, pero ¿a quién se lo queréis dedicar, por favor? Venga, Sigrid, empieza tú si quieres, el día de la mujer minera.
1: Le dedico el Día de la Mujer Minera, sobre todo a mi madre, que fue la que lo pasó y la que vivió la minería más amarga con el fallecimiento de mi padre, a mis hermanos, a mi hermana Zulima y a todas mis compañeras mineras.
2: ¿Cuántas erais en la mina de aquella?
1: Éramos unas 20 mujeres, 21, recuerdo, del principio, del todo.
2: Sí, en el comienzo. Sigrid Pulgar, feliz día. Un besazo enorme.
1: Muchas gracias, un beso. Chao.
2: Yolanda, sí. Mauriz, ¿a quién se lo quieres dedicar tú?
3: Pues yo se lo dedico a mi padre. En primer lugar, a mi padre. Y después, claro, a mi marido y a mi hijo, claro. Y a todos los mineros que siguen todavía, aunque haya pocos, todavía siguen ahí entrando y bajando a muchos metros, que no todo el mundo se atreve a bajar, ¿eh?
2: Y Yolanda, no, y a todas las mujeres como tú, que sostuvisteis todas esas pues casas, sí, esos hogares, esos fatus y todo lo que hizo falta. Un beso.
3: Sí. Un beso a vosotros y muchas gracias.
2: Qué bonito celebrar este Día de la Mujer Minera y qué bonito que poco a poco se empiece a hacer justicia con todas estas mujeres mineras que también...

0: Las hubo aquí en Asturias y merecen, por favor, ya salir de esa invisibilidad. Gracias, compañeras, compañeros. Feliz Día de la Mujer Minera.
1: Igual.
2: Feliz día.
0: Hasta mañana.

0: Son las 2 de la tarde.
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0: Saludos, muy buenas tardes. La noticia en Asturias pasa a esta hora por el concejo de Colunga porque un camionero ha resultado herido esta mañana a causa de un accidente al caer desde la autovía del Cantábrico, desde la A8, a la carretera nacional 632 a la altura de la localidad de Lué, en ese concejo de Colunga. Un suceso que obligó hasta hace unos minutos a cortar la autovía y la carretera nacional 632. El tráfico tuvo que ser desviado durante toda la mañana a través de Colunga y de Lastres por la carretera nacional 634. Ese camión transportaba gas propano y produjo el accidente. A causa del accidente hubo una fuga. Con ese impacto que tuvo parte de la carga, la perdió y provocó una humareda en la carretera. Por seguridad se estableció un perímetro de un kilómetro de seguridad y tuvieron que ser evacuadas las familias que viven en unas 80 viviendas de esa localidad de Lué. Desde Emergencias de Asturias llegaron a pedir también a vecinos de otros pueblos cercanos como Fontanella que permanecieran en sus viviendas o que buscaran un lugar cerrado si estaban en el exterior. Antes de, como decimos, de normalizarse la situación, que parece que ya se ha habilitado el tráfico tanto en la autovía del Cantábrico como en la Nacional 632, el consejero de Movilidad y Gestión de Emergencias del Principado, Alejandro Calvo, pedía prudencia y precaución a la población.
2: Y lo que lanzamos es un mensaje de prudencia, preventivo. El camión ha caído desde la autovía a la nacional, por lo tanto el área de influencia en un kilómetro a la redonda estamos enviando para que la gente evite estar en esa zona, en su caso se confine, pues hubiese algún riesgo vinculado a la explosión. Es un camión de GLC, es decir, de combustible, y por lo tanto toda precaución es poca.
0: Y además en Asturias también hay otra noticia destacada en tribunales porque el juzgado valida el plan de reestructuración de Duro Felguera. El juzgado de lo mercantil número 3 de Gijón ha homologado el plan de reestructuración y ha desestimado las 9 demandas que interpusieron empresas acreedoras que reclamaban cobrar el dinero que les debía la compañía de origen asturiano ahora en manos mexicanas. La mayoría de acreedores no va por tanto a recuperar el dinero que Duro Felguera les adeudaba. Ese plan de reestructuración contempla una quita de cientos de millones de euros de la deuda, desinversiones, la venta de la sede de Gijón por 13 millones de euros, una inyección de 10 millones del grupo mexicano Prodi y también el recorte de la plantilla que va a quedar en medio millar de trabajadores. Lo que dice el juez, el magistrado, es que ese plan de reestructuración cumple con la ley y considera que presenta una perspectiva razonable de viabilidad, aunque no garantice el éxito al futuro. Y una de las consecuencias del fallo que hemos conocido esta mañana es que Duro Felguera no va a tener que devolver los

0: 6 millones de euros de dinero público que le prestó el Principado a través de la Sociedad Regional de Promoción. El portavoz del Gobierno autonómico, Guillermo Peláez, admitía hoy la pérdida de ese dinero público.
1: La ratificación judicial del acuerdo de acreedores ratifica que ese crédito se sitúa en la parte de la quita y, por tanto, corresponde la quita.
0: Un Guillermo Peláez, portavoz del Gobierno asturiano, que considera, no obstante, que la sentencia es una buena noticia porque despeja el futuro a corto plazo de Duro Felguera y, además, podría facilitar la venta del taller de barros en Langreo a Indra para construir ahí, por parte de Indra, construir la segunda fábrica de blindados, de vehículos blindados en Asturias. Y los médicos han vuelto este lunes a la huelga. Esta semana van a llevar a cabo los paros para reclamar un estatuto propio, una protesta que forma parte de un paro nacional pidiendo ese estatuto propio. Bajo el lema No más maltrato a pacientes y profesionales, se han concentrado cientos de profesionales frente al Ministerio de Sanidad para exigir a la ministra una negociación. Aquí en RPA, el secretario general del Sindicato Médico de Asturias, José Antonio Vidal, acusaba a la ministra de no querer escuchar a los médicos y de llevar a la sanidad pública al colapso.
2: No ha querido hablar con el comité de huelga durante todo este tiempo y las relaciones con el comité han sido únicamente pues de compostura, de dar imagen de diálogo que no existía, simplemente pues auténticos paripés, pues entonces no creo que se le ocurra recibir hoy a nadie, no está en su hoja de ruta. Su hoja de ruta es la destrucción de la sanidad pública española.
0: A esta hora, por cierto, aquí en Oviedo, en la sede del Servicio de Salud de Asturias, la consejera de Salud mantiene una reunión con representantes del SIMES, el Sindicato de Médicos del SESPA, para negociar también, en este caso, a raíz de las demandas de esta organización. Mientras tanto, en los hospitales asturianos y en los centros de salud sigue la actividad, pero muchos profesionales ya han anunciado que van a dejar desde hoy de hacer las horas extraordinarias de las tardes, algo que va a provocar un incremento de las listas de espera. Pues son los temas destacados que llevamos en la portada de este Asturias Hoy, segunda edición, temas que iremos ampliando y desarrollando hasta las 3 de la tarde. Antes de contarles todas las noticias, el saludo de todo el equipo, el saludo de Javier Palomo en el control técnico y de quien les habla, Óscar Serrano. La jornada viene también cargada de otros asuntos. Avanzamos algunos de ellos de forma breve en titulares. Lo hacemos con Luis Tazón. 454 personas murieron en Asturias en listas de espera de la dependencia en los 5 primeros meses del año.
3: Y de ellas, 31 fallecieron mientras esperaban ser valoradas y el resto, 423, murieron esperando a recibir la prestación y servicios que tenían reconocidos. Además, en Asturias, el tiempo medio desde la solicitud hasta la resolución del expediente es de 411 días, 84 más que el último informe y superior al plazo previsto por la Ley de Dependencia, que se establece en 180 días. Son datos de la Asociación de Directores y Gerentes en Servicios Sociales con cifras del Inserso al terminar el mes de mayo de este año.
0: Los mineros de Tignarcea inician una acampada en Oviedo para pedir al Principado y al Ministerio que agilicen los trámites para que la explotación de Cangas pueda retomar la actividad.
3: Estarán acampados en el Paseo de los Álamos en turnos de 2 o 3 personas hasta que el Gobierno de Asturias les dé una solución que les permita continuar trabajando en la mina de Vega de Rengos, en Cangas del Narcea. Piden al Principado que agilice la tramitación del proyecto de explotación y al Instituto de Transición Justa que resuelva ya si la empresa tiene que devolver o no las ayudas al plan de cierre. Carlos Menéndez es portavoz de los trabajadores de Tignarcea.
4: Se nos dijo hace un mes que estuvimos aquí acompañando a los de Mina Miura que en 10 días se sacaba información lo que es nuestro proyecto de explotación, que ya se mandó en abril del año pasado, recordamos. Y nada, mentira tras mentira por dirección de Minas, con plazos, todavía no lo sacaron, no sabemos por qué.
0: La zona sur del incendio de Grao aún mantiene zonas calientes.
3: Y es precisamente por eso por lo que continúan los trabajos para extinguir el incendio registrado en el día de ayer. Drones del SEPA, inspección el terreno y no se descarta también el uso de medios aéreos para rematar la extinción. Las labores, por tanto, se centran en el enfriamiento y en la vigilancia del perímetro para evitar posibles reactivaciones.
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0: Continuamos con la previsión del tiempo en Asturias, pronóstico para las próximas horas con David Arango. David, muy buenas tardes.
5: Hola Óscar, muy buenas tardes. Hoy arrancamos la que es la última semana de la primavera con un tiempo totalmente veraniego. Sigue haciendo calor, aunque no tanto como estas dos últimas jornadas. Bajan un poquitín las temperaturas, sobre todo en la costa centro-occidental, donde las nubes han sido abundantes durante toda la mañana. A esta hora se abren

0: algunos claros en esa zona de Asturias, pero la nubosidad volverá a recuperar el terreno perdido en la recta final del día. En el resto de Asturias, ambiente soleado, cielo prácticamente despejado desde primera hora de la mañana, pero a esta hora ya empiezan a crecer algunas nubes hacia la cordillera cantábrica. De hecho, la zona más oriental de la cordillera cantábrica está en aviso amarillo a esta hora por la aparición de tormentas. Aviso que ha ido desde las 12 de la mañana y que va a ir hasta las 10 de la próxima noche. Tormentas que pueden llegar acompañadas de granizo. Alguna de esas tormentas va a ir extendiéndose ligeramente hacia el norte. A lo largo del resto de la semana seguiremos con la misma canción. Ambiente en general soleado. Seguiremos con temperaturas altas. De hecho, no cambia mañana y pasado mañana. Tendremos las mismas máximas que hoy. Y de nuevo, las tormentas volverán a aparecer en zonas de montaña hacia la cordillera cantábrica, y alguno de esos núcleos tormentosos, tanto mañana como pasado, como en la jornada del jueves o el viernes, alguno de esos núcleos tormentosos puede ir extendiéndose hacia el norte.
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2: 2:09 se normaliza la situación en el concejo de Colunga. Ese accidente que ha habido esta mañana, un camionero ha resultado herido esta mañana a causa de un accidente al caer desde la autovía del Cantábrico a la carretera nacional 632 a la altura de la localidad de Lué, en el concejo de Colunga. Un suceso que obligó hasta casi las 2 de la tarde a cortar la autovía y la carretera nacional 632. El tráfico tuvo que ser desviado a través de Colunga y de las 3 por la Nacional 634, algo que provocó atascos y tráfico lento en esas localidades y por esa carretera. Ese camión transportaba gas propano, tuvo lugar a causa del impacto una fuga, y esto provocó que los bomberos del Servicio de Emergencias de Asturias tuvieran que actuar, taponar esa fuga que actuaba las válvulas del depósito de ese vehículo. Analizaron la situación, consiguieron conocer que no había ningún peligro, y esto permitió levantar ya la restricciones a la población. Restricciones, recordemos, tuvieron que de hecho evacuarse unas 80 personas de la localidad de Lué, fueron trasladadas al polideportivo de Colunga. El 112 Asturias había pedido además a otros vecinos de localidades cercanas como Fontanilla que permanecieran en sus viviendas o que buscaran un lugar cerrado como precaución. Justo antes también de conocer ya que se levantaban las restricciones, el consejero de Movilidad y Gestión de Emergencias, Alejandro Calvo, pedía precaución a los vecinos en la zona.
3: Y lo que lanzamos es un mensaje de prudencia, preventivo. El camión ha caído desde la autovía a la nacional. Por lo tanto, el área de influencia en 1 kilómetro a la redonda estamos enviando para que la gente evite estar en esa zona. En su caso, se confine por si hubiese algún riesgo vinculado a la explosión. Es un camión de GLC, es decir, de combustible. Y por lo tanto, toda precaución es poca.
2: Un suceso que, como decimos, obligó a cortar la autovía del Cantábrico, la A8 y la carretera nacional 632 hasta casi las 2 de la tarde, y el tráfico tuvo que ser desviado por la nacional 634. El corte en la A8 tuvo lugar entre Villaviciosa y Ribadesella, y también estuvo afectada esa carretera nacional. Los vecinos afectados tuvieron que ser trasladados, como les contábamos, al polideportivo de Colunga, según nos contaba el alcalde de este municipio, José Ángel Toyos.
4: Hasta ahora todas las noticias que tengo se han centrado un poco en acordonar la zona, en evacuar a la gente de las casas y hacer un perímetro de seguridad. Ahora mismo lo que estamos es adecuando un poco el polideportivo para ir recibiendo a esa gente que está dentro del radio de acción del accidente. Al cortar la autopista por precaución, pues bueno, la gente salió a la nacional y bueno, se ha producido, como estáis viendo, un embudo, y bueno, ahora se está intentando solucionar.
2: Y le recordamos también en el capítulo de emergencias que en Grao continúan los trabajos para extinguir el incendio que se registró este pasado fin de semana, trabajos que se están centrando en la zona sur, donde aún quedan puntos calientes. El servicio de emergencias con drones está inspeccionando el terreno. No se descarta usar medios euros para rematar la extinción. Unas labores que se centran en enfriar el terreno y también vigilar el perímetro para evitar posibles reactivaciones. Siguen movilizados bomberos con base en Grao y también personal de varias empresas forestales que colaboran en las tareas de control y seguimiento de la zona afectada.
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2: La justicia permite a Duro Felguera aplicar el plan de reestructuración para continuar con la actividad y para evitar el

0: concurso de acreedores. Hoy hemos conocido la sentencia del juzgado de lo mercantil número 3 de Gijón, que homologa el plan de reestructuración de la compañía y que desestima las 9 demandas interpuestas por empresas acreedoras que reclamaban cobrar el dinero que les debía la empresa de origen asturiano, ahora en manos mexicanas. La mayoría de acreedores, por tanto, no van a recuperar el dinero que Duro Felguera les adeudaba. Es un plan de reestructuración que contempla una quita de más de 1.300 millones de euros de deuda, desinversiones, la venta de la sede en Gijón por 13 millones, una inyección de 10 millones del grupo mexicano Prodi y también el recorte de la plantilla, recorte paulatino y que va a dejar una Duro Felguera mucho más pequeña con solo medio millar de trabajadores. El juez, el magistrado, asegura en la sentencia que el plan de reestructuración de Duro Felguera cumple con la ley y considera que presenta una perspectiva razonable de viabilidad, aunque no obstante, dice, es viable, pero no garantiza el éxito futuro. Amplía la información María López.
1: Tras varios meses de estudio, el juzgado ha homologado hoy el plan de reestructuración para Duro Felguera y sus filiales. El juzgado de lo mercantil número 3 de Gijón ha desestimado íntegramente las impugnaciones que habían presentado empresas y sociedades acreedoras de la compañía asturiana. El plan de reestructuración fue aprobado por el Consejo de Administración de Duro el pasado 21 de octubre, con el objetivo de dotar a la empresa de viabilidad y evitar su entrada en un concurso de acreedores. Una semana después se solicitó su homologación judicial, el último paso necesario para su reestructuración. El plan incluye medidas como una inyección de capital de 10 millones de euros por parte del grupo mexicano Prodi, su socio mayoritario, una quita de la deuda, la venta de la sede central de Gijón por 13 millones o la reducción de la plantilla a unos 500 trabajadores. Duro Felguera ha asegurado en un comunicado que la sentencia del juzgado de hoy abre una nueva etapa. Supone, dicen, la validación de su hoja de ruta de futuro y la activación de una transformación financiera, jurídica y operativa. Los trabajadores también han mostrado su satisfacción por la resolución judicial, ya que temían que el juez impusiese alguna condición. La compañía cerró el pasado año con unas pérdidas de 71 millones de euros, casi un 28% inferiores a las registradas en el ejercicio anterior, y una deuda financiera de 285 millones.
0: Y una de las consecuencias de esa sentencia es que Duro Felguera no va a tener que devolver los 6 millones de euros de dinero público que le prestó el Principado a través de la Sociedad Regional de Promoción. El portavoz del Gobierno Autonómico, el consejero de Hacienda Guillermo Peláez, admitía hoy la pérdida de ese dinero público.
2: La ratificación judicial del acuerdo de acreedores ratifica que ese crédito se sitúa en la parte de la quita y, por tanto, corresponde la quita.
0: Aún así, el portavoz del gobierno asturiano considera que la sentencia es una buena noticia porque despeja el futuro a corto plazo de Duro Felguera y considera además que podría facilitar esa aprobación de ese plan de reestructuración la venta del taller de barros en Langreo a la compañía Indra, empresa que pretende construir una segunda fábrica de vehículos blindados en Asturias.
2: Yo creo que es una buena noticia el hecho de que se haya aclarado el futuro inmediato de Duro Felguera con este caso, la ratificación judicial de ese acuerdo con los acreedores, que por tanto va a despejar el horizonte a corto plazo de Duro Felguera, y en ese sentido sí creemos que pueda facilitar que se concrete la operación con Indra.
0: Y seguimos en el ámbito laboral, económico y empresarial de Asturias. Hablamos ahora de la empresa TIC Narcea, de TIC Narcea, porque los mineros han comenzado hoy una acampada permanente en el centro de Oviedo para pedir al Principado y al Ministerio que agilicen los trámites para que esa explotación en Cangas del Narcea pueda retomar la actividad. Estos trabajadores van a estar acampados en el Paseo de los Álamos en turnos de 2 o 3 personas hasta que el gobierno autonómico les dé una solución que les permita continuar trabajando en la mina de Vega de Rengos en el concejo de Cangas del Narcea.
3: Piden al Principado que agilice la tramitación del proyecto de explotación que depende del Ejecutivo Regional y al Instituto de Transición Justa que resuelva ya si la empresa tiene que devolver o no las ayudas al plan de cierre que cobró en la anterior propietaria de la mina. Carlos Menéndez es portavoz de los trabajadores de TIC Narcea.
4: Se nos dijo hace un mes que estuvimos aquí acompañando a los de Mina Miura que en 10 días se sacaba información lo que es nuestro proyecto de explotación, que ya se mandó en abril del año pasado, recordamos. Y nada, mentira tras mentira por dirección de minas, con plazos, todavía no lo sacaron, no sabemos por qué. El ITJ también estamos esperando una respuesta, que se nos había, me habían a mí comunicado la directora que en 10 días nos tendríamos una respuesta de abogacía del Estado de cómo iba a ser el procedimiento para devolver o no las ayudas. Han pasado un mes, seguimos sin noticias.
3: Los mineros acusan

0: Al Principado de inacción. De momento recuerdan 56 de los 68 trabajadores serán despedidos a finales de este mes por un expediente de regulación de empleo, por un ERE. Los otros 12 permanecerán realizando labores de mantenimiento.
1: El día 30, 56 compañeros se van para casa y luego ¿qué hacemos? Venimos de la cuenca del suroccidente, no hay tanto trabajo, ¿no? ¿Y dónde vamos a ir?
0: La mina de Vega de Rengos, en Cangas, está parada desde el pasado mes de noviembre, cuando dos trabajadores fallecieron en un accidente.
2: Y sobre este conflicto laboral también se le ha preguntado al portavoz del Gobierno regional, al consejero de Hacienda, Guillermo Peláez, que ha dicho que desde el Principado están anticipando la tramitación del plan de gestión, de manera que en caso de que el Instituto de Transición Justa autorice la autorización para reactivar esa explotación, el objetivo es agilizar al máximo los plazos para que se recupere la actividad.
3: Actualmente corresponde la competencia al Instituto de Transición Justa y es TIC Narcea y el Instituto de Transición Justa quienes tienen que aclarar la situación. Nosotros lo único que podemos transmitir es máximo respeto a los trabajadores y trabajadoras y que si la decisión del Instituto de Transición Justa es la de autorizar la extracción, el Gobierno del Principado de Asturias va a actuar con la máxima agilidad y de hecho estamos intentando anticipar en la medida de lo posible esos trabajos.
2: Y hablamos ahora de otra empresa, de Trefilerías Moreda, que vive hoy la segunda jornada de huelga. El comité de empresa habla de paro total en esta compañía dedicada a fabricar cerramientos en la planta de Gijón, donde trabajan 250 empleados. Los sindicatos han convocado 6 jornadas de paro por el bloqueo en la negociación del nuevo convenio colectivo. El presidente del comité denuncia que la dirección está planteando bajadas de sueldos, recortes de derechos y acusa también a la dirección de no respetar las jubilaciones pactadas mediante el contrato relevo. Dice también que quiere acometer una externalización de parte de la producción, según cuenta Marco Antonio Mueso.
4: Tienen un artículo del convenio sobre jubilaciones parciales al que la plantilla puede tener acceso por convenio y lo tienen secuestrado para que el comité, pues en las expectativas que tiene de negociar convenio, baje sus expectativas. Y segundo, además de eso, también pretenden externalizar trabajos de la planta. Además de que nos proponen durante 2 años congelación salarial.
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2: 2:20, los médicos vuelven a la huelga esta semana para reclamar un estatuto propio que reconozca su mayor responsabilidad y formación respecto a otras categorías profesionales y que incluya mejoras laborales en horarios y descansos. Es una protesta que forma parte de un paro nacional que impulsan las organizaciones médicas que se han unido en todo el país y que vienen pidiendo una regulación específica para esta profesión al margen del estatuto marco que rige al conjunto del personal sanitario.
0: Bajo el lema No más maltrato a pacientes y profesionales, delegados sindicales y profesionales de todo el territorio se han concentrado este mediodía frente al Ministerio de Sanidad para reclamar un estatuto propio. En RPA, el secretario general del SINPA, José Antonio Vidal, acusa a la ministra de no querer escuchar a los médicos y de llevar a la sanidad pública al colapso.
6: Allí y bueno, esperamos poder expresar todos a ver si de una vez la ministra se da por enterada. No ha querido hablar con el comité de huelga durante todo este tiempo. Y las relaciones con el comité han sido únicamente pues de compostura, de dar imagen de diálogo que no existía, simplemente pues auténticos paripés, pues entonces no creo que se le ocurra recibir hoy a nadie, no está en su hoja de ruta. Su hoja de ruta es la destrucción de la sanidad pública española.
0: Los representantes sindicales aseguran que la movilización responde al malestar acumulado por las condiciones laborales de los médicos, especialmente en lo relativo a la carga asistencial, las guardias y la falta de reconocimiento profesional. Entre sus principales reivindicaciones figura la aprobación de un estatuto propio que regule de forma específica las condiciones de trabajo, la carrera profesional y también las particularidades de la labor médica.
6: Ni ha resuelto el tema de la representatividad médica, ni el tema de la jornada, ni el tema de la clasificación profesional. Y en definitiva, las cuestiones verdaderamente importantes no han sido manifestadas, hasta el punto de que la única escalera que nos deja es pedir que tengamos una norma propia que podamos negociar nosotros.
0: Respecto a la propuesta de la Consejería de Salud del Principado, que planteaba la posibilidad de desarrollar una ley estatutaria propia para Asturias, José Antonio Vidal considera que se trata de una iniciativa valiente. No obstante, advierte de que su puesta en marcha sería compleja y ve difícil que pueda llegar a materializarse.
6: Asturias no soporta ya otra huelga más, no soporta ya más lista de espera, no soporta ya más retrasos.

0: motivaciones ni más conflictividad. Que un estatuto propio sea primero viable y segundo posible, no lo sabemos. Hombre, que es una postura realmente valiente, pues es decir, una postura de insumisión, es una postura de yo no puedo destruir mi sistema sanitario público porque a ti, ministra, te dé la gana. Bien, es una postura con gallardía, si te digo la verdad. Otra cosa es a dónde podemos llevar o si nos llevará a alguna parte.
1: Los sindicatos han anunciado que las movilizaciones se suspenden durante el verano para no cargar más a las plantillas entre los descansos estivales, pero volverán a retomar la campaña en el mes de septiembre.
2: Y también lo dicen desde el SIMES, otro sindicato de médicos del SESPA aquí en Asturias, que junto al SIMPA vienen advirtiendo de las consecuencias que van a tener estas movilizaciones para la sanidad pública. Representantes precisamente del SIMES, del sindicato de médicos del SESPA, se reúnen con la consejera de salud, con Conchita Saavedra, para tratar también de buscar una salida al conflicto. Desde esta organización son también críticos con la gestión de la Consejería de Salud. Rubén Díaz es uno de sus portavoces.
3: Tienen un margen de 3 meses para llevarlos a cabo antes de septiembre, antes de esa posible huelga indefinida, para no llegar a eso, para no llegar a molestar aún más a la población asturiana y evitar aumentar el conflicto.
2: Pues al margen de la huelga y de los seguimientos por parte de los profesionales en los hospitales, continúa la actividad, pero muchos profesionales médicos ya han anunciado que van a dejar de hacer, a partir de esta tarde, horas extraordinarias por las tardes, algo que va a provocar un incremento de las listas de espera. La semana pasada comenzaron en el Hospital San Agustín de Avilés y también en el Hospital de Jarrio los anestesistas, que dejaron ya de realizar las horas por las tardes, las horas extraordinarias, y a partir de hoy ya van a también a dejar de hacerla los anestesistas del UCA y de otros servicios, de otras especialidades, por ejemplo, de cirugía general o de digestivo. Esta mañana la mayoría de usuarios con los que hemos hablado en el UCA nos contaban que habían sido atendidos con normalidad a pesar del paro.
4: Se atendieron a todo y bien, se ve que a la gente están atendiéndola por ahí. En trauma y en todo se ve que la gente está entrando, nadie está protestando, así que están trabajando todos.
5: Atendieron súper bien y súper rápido como siempre, y lo que estoy viendo es que hay muchísima gente dentro, o sea que le están atendiendo a la gente.
2: Y escuchábamos antes hablar al secretario general del SIMPA, hablar, decir que es compleja, es valiente pero compleja esa posibilidad de crear un estatuto propio para regular la profesión sanitaria. Nosotros hemos hablado también con un experto, un especialista, el catedrático de Derecho Constitucional de la Universidad de Oviedo, Benito Aláez, que dice que esa intención de crear ese estatuto propio genera dudas sobre la compatibilidad con las normativas estatal y autonómica que ya existen. Dice que pide precaución, Benito Aláez, para que esa posible normativa autonómica no entre en conflicto con la estatal presente, pero también futura.
6: El estatuto no debería entrar en colisión con la regulación actualmente existente en el marco estatal del personal sanitario. Y si cambia la normativa estatal, el Ministerio de Sanidad, el Parlamento aprueba un nuevo estatuto del personal sanitario como normativa básica y pasa a estar en contradicción, y ahí se produce lo que es una, digamos, inconstitucionalidad sobrevenida por digamos, cambio en las bases, y quedaría, digamos, parcialmente derogada lo que pueda entrar en contradicción.
2: Y un apunte más del ámbito sanitario en Asturias, porque Avilés acoge desde hoy hasta el viernes un maratón extraordinario de donación de sangre. Unas donaciones que se pueden realizar hasta el jueves en el Salón de Recepciones del Ayuntamiento de Avilés, en horario de 9 de la mañana a 9 de la noche, mientras que el viernes la donación se podrá realizar en un autobús que va a estar instalado en la Plaza de España, justo donde está el Ayuntamiento. El Centro Comunitario de Sangre de Asturias, la Asociación de Donantes de Avilés y Corbera y el Ayuntamiento avilesino organizan esta cita con la que pretenden incrementar las reservas de cara al verano. El objetivo es que los hospitales asturianos no queden desabastecidos, ya que necesitan al día entre 180 y 200 bolsas de sangre. Los organizadores han hecho un llamamiento a la participación, sobre todo de las personas más jóvenes. Lo decía Carlos Vigil, presidente de la Asociación de Donantes de Avilés y Corbera.
7: Sabemos que somos todos en ese sentido muy solidarios, y cuando hay una emergencia siempre acudimos, pero no nos damos cuenta de que todos los días necesitamos mucha sangre, en este caso en los hospitales asturianos, como decimos muchas veces, son entre 180 y 200 bolsas diarias.

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1: Ya hay fecha para la reunión bilateral entre el Gobierno central y el Gobierno del Principado para abordar la reforma del sistema de financiación autonómico. Será el 24 de junio. Va a ser el ministro de Hacienda quien se desplace a Asturias. Es un encuentro bilateral que va a estar encabezado por el secretario de Estado de Hacienda y por el consejero de Hacienda del Principado, Guillermo Peláez. Así ha defendido la reunión el consejero ante las críticas de la derecha.
2: Obviamente la declaración de Santiago y el acuerdo en la Junta General hablan de que la reforma del modelo tiene que ser un acuerdo multilateral. Romper con eso sería poco menos que pactar un régimen financiero bilateral exclusivo para Asturias. Y eso nunca ha estado encima de la mesa. Jamás nadie ha verbalizado nada parecido. Entonces yo no entendemos esa confusión cuando lo que se va es a dialogar con el Ministerio precisamente para defender la declaración de Santiago.
1: Declaraciones del portavoz del Ejecutivo asturiano tras el Consejo de Gobierno que ha tenido lugar hoy en Oviedo, un principado, un gobierno autonómico que ha aprobado el proyecto de ley de protección civil y gestión de emergencias para enviarlo, el documento ya al Parlamento, a la tramitación en la Junta. Un texto que reafirma que en Asturias el SEPA, el Servicio de Emergencias, es el encargado de coordinar las emergencias como mando único. Ese Servicio de Emergencias va a reforzar así su capacidad de respuesta ante situaciones de riesgo, según ha firmado el consejero Alejandro Calvo, que ha dicho además que se van a incorporar medidas para afrontar los efectos del cambio climático.
3: Lo que deja muy claro esta ley es que si alguien planteaba dudas, no las hay. Y no las hay al máximo nivel, que es al nivel de un proyecto de ley. Es decir, con lo que creo que ratifica algo que ya era conocido, lo que hacemos es ratificar lo que ya sabíamos. Que en Asturias, en base a nuestro Estatuto de Autonomía, tenemos las competencias y además tenemos un servicio público para ejercerlas.
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1: Son las 2:30 de la tarde. A esta hora, como siempre, repasamos las principales noticias de la jornada. A esta hora, como siempre, vamos a analizar lo que está ocurriendo en Asturias. La última hora pasa por Colunga, por el concejo de Colunga. Allí el Servicio de Emergencias de Asturias ha levantado las restricciones a la altura de la localidad de Lué después de que los bomberos hayan logrado taponar la fuga de gas propano en el camión accidentado esta mañana.
4: Esta mañana un camionero resultó herido a causa de que tuviera una fuga de gas a raíz de un pequeño choque en carretera, en la autovía del Cantábrico, en la carretera N632, la Nacional 632. La fuga del gas que transportaba hizo que el Principado activara el plan de emergencias pidiendo a la población en un radio de un kilómetro que se confinara y evacuando a unos 80 vecinos de Lué, la localidad más próxima al siniestro. Una vez que los bomberos han logrado taponar la fuga que afectaba las válvulas del depósito de propano del camión volcado, se ha verificado con el explosímetro que no había ningún peligro y se han podido levantar las restricciones a la población. Los evacuados ya están regresando a sus domicilios. La Guardia Civil ya ha reabierto la circulación en la A8, aunque la Nacional 632 permanecerá cortada hasta la retirada del vehículo articulado.
1: Por tanto, se normaliza la situación tras ese accidente grave esta mañana de ese camionero que resultaba herido, camión que transportaba gas propano. Y los trabajos para extinguir el incendio en el concejo de Grao se centran en la zona sur, donde aún quedan algunos puntos calientes.
4: Drones del SEPA inspeccionan el terreno y no se descarta el uso de medios aéreos para poder rematar la extinción. Las labores, por tanto, se centran en el enfriamiento y en la vigilancia del perímetro para evitar posibles reactivaciones. Siguen movilizados bomberos del SEPA con base en Grao, además de personal de dos empresas forestales que colaboran en las tareas de control y seguimiento de la zona afectada.
1: Y la justicia valida el plan de reestructuración de Duro Felguera. Desde el Principado valoran, dice, que se despeje el horizonte a corto plazo de la compañía.
4: Y lo hace después de que hoy se haya conocido que el juzgado valida el plan de reestructuración de la empresa de ingeniería asturiana. La hoja de ruta incluye una inyección de capital, desinversiones como la sede de Gijón y redimensionar una plantilla que ahora mismo tiene 500 personas, además de su traslado de nuevo a Langreo. También una quita de la deuda en la que entrarían los 6 millones de euros que concedió el Principado a Duro Felguera. Por otra parte, el consejero de Hacienda y portavoz del Ejecutivo, Guillermo Peláez, espera que esta homologación del plan de reestructuración para que la compañía dé un paso en la venta del taller de barros a Indra.
5: Yo creo que es una buena noticia el hecho de que se haya aclarado el futuro inmediato de Duro Felguera con este caso, la ratificación judicial de ese acuerdo con los acreedores, que por tanto va a despejar el

0: horizonte a corto plazo de Duro Felguera, y en ese sentido sí creemos que pueda facilitar que se concrete la operación con Indra.
1: Los trabajadores de TIC Narcea, de TIC Narcea, inician en Oviedo una acampada permanente en el Paseo de los Álamos.
2: Reclaman agilizar los trámites para la vuelta a la actividad en la explotación de Venga de Rengos, paralizada desde un accidente mortal en el mes de noviembre. Advierten de que a finales de mes vence el plazo que implicaría el despido de 56 de los 68 trabajadores que tiene la mina. Escuchamos al delegado de Comisiones Obreras en la empresa, Carlos Menéndez.
3: El día 30, 56 compañeros se van para casa. Y luego, ¿qué hacemos? Venimos de la cuenca del suroccidente, no hay tanto trabajo, ¿no? ¿Y dónde vamos a ir?
1: Y los médicos inician hoy una nueva semana de huelga y advierten de que será indefinida en otoño si no hay acuerdo con el Ministerio de Sanidad.
2: Hoy ha comenzado la quinta semana de huelga. Son paros que se producen en todo el país y con una concentración central frente al Ministerio de Sanidad. En RPA, el secretario general del SINPA, José Antonio Vidal, acusa a la ministra de no querer escuchar a los médicos que piden la aprobación de un estatuto propio que regule de forma específica las condiciones de trabajo, la carrera profesional y las particularidades de la labor médica.
4: Y ha resuelto el tema de la representatividad médica, ni el tema de la jornada, ni el tema de la clasificación profesional. Y en definitiva, las cuestiones verdaderamente importantes no han sido manifestadas, hasta el punto de que la única salida que nos deja es pedir que tengamos una norma propia que podamos negociar nosotros.
1: 454 personas murieron en Asturias en las listas de espera de la dependencia en los 5 primeros meses del año.
2: De ellas, 31 fallecieron mientras esperaban ser valoradas y el resto, 423, murieron esperando a recibir la prestación y servicios que ya tenían reconocidos. Además, en Asturias, el tiempo medio desde la solicitud hasta la resolución del expediente es de 411 días, 84 más que el último informe y superior al plazo previsto por la Ley de Dependencia, que establece en 180 días. Son datos de la Asociación de Directores y Gerentes en Servicios Sociales con cifras del Inserso al terminar el mes de mayo de este año.
1: La dirección del centro Aspace en La Torres espera que mañana se pueda retomar el transporte.
2: Hoy las familias de los usuarios han tenido que llevarles en sus propios coches. La empresa que se encargaba del servicio ha renunciado, dicen que por impagos. La dirección del centro está negociando con una nueva empresa de autocares. Además, aseguran que el Principado se ha comprometido a mejorar el pago del transporte para evitar este tipo de problemas. Escuchamos al presidente de Espace, a José Manuel Álvarez.
5: Estamos en la voluntad de que a partir de mañana ya podamos absorber ya parte de todo el servicio o en gran medida, si no es todo, en algo. Pero bueno, tenemos soluciones alternativas a través de taxis o lo que sea.
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1: 2:36, conocemos a continuación cuál es el estado del tráfico, estado de las carreteras en Asturias, y para ello vamos a conectar con la Dirección General de Tráfico para conocer la última hora. DGT, buenas tardes.
7: ¿Qué tal? Muy buenas tardes. Pues les informamos que ya a esta hora de la tarde ha sido reabierta la autovía 8 entre Colunga y Riva de Sella, ya que estaba intransitable hasta unos momentos por un siniestro que complicaba el tráfico ya a lo largo de la mañana. Eso sí, se mantiene cortada la Nacional 632 en el entorno de Colunga y por ello les pedimos que tengan especial precaución en la zona. Ya en cuanto a tráfico se refiere, van a encontrar ligeras complicaciones por obras en la A64 en el entorno de Sariego, en este caso complicando el tráfico en ambos sentidos, ya encontrándose en la vía varios tramos cortados, por lo que les pedimos mucha precaución. Y ya también van a encontrar tráfico lento en la A66 entre Rebollada y Oñoniego, en este caso dirección a la capital, a Oviedo, así como los accesos tanto por esos puntos habituales de la AS2 en Fitur y Villamejil y también por la O14 ya en Abulí.
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1: Información nacional e internacional. Estados Unidos e Irán firmarán el próximo viernes el acuerdo de paz alcanzado ayer. Lo firmarán en Suiza. Era lo que quería el presidente de Estados Unidos de América, Donald Trump, que celebró ayer su 80 cumpleaños con una fiesta por todo lo alto en la Casa Blanca. Lo más inmediato va a ser la reapertura del estrecho de Hormuz, permitiendo, por tanto, el

0: tránsito de los diferentes buques y barcos de mercancías y un alto al fuego entre Israel y Hezbollah, la organización terrorista aliada de Irán que opera en el Líbano. Las partes van a tener otros 2 meses para negociar el programa nuclear iraní. Informa Natalia Alonso.
1: Tras casi 4 meses, más de 7.000 muertos y con millones de dólares de petróleo inmovilizados, Estados Unidos e Irán confirman el acuerdo que, si nada lo tuerce, especialmente Israel, se firmará el viernes en Suiza. Buques del mundo arranquen motores y que fluya el petróleo, escribía un exultante Donald Trump en su red social justo antes de celebrar su 80 cumpleaños disfrutando de un combate de artes marciales en los jardines de la Casa Blanca. Tras semanas de intercambio de borradores y con la mediación de Pakistán, el acuerdo obliga a Irán a reabrir el estrecho de Hormuz y a Estados Unidos a levantar el bloqueo sobre los buques que operan en los puertos iraníes. Esto en lo inmediato porque el acuerdo contempla otros 60 días para negociar lo más espinoso, el futuro del programa nuclear iraní, un plan de reconstrucción para el país y el levantamiento de las sanciones. El acuerdo sí recoge el alto el fuego inmediato en todos los frentes, incluido Líbano, al que Israel ha seguido atacando. Tras el bombardeo de ayer en Beirut, Trump dijo de Netanyahu que no tiene ni una brizna de juicio. Ese ataque retrasó durante unas horas el anuncio del acuerdo con el que el presidente de Estados Unidos viaja hoy a Francia para participar en la cumbre del G7.
0: Pues el acuerdo ha tenido un impacto importante en las bolsas, en los mercados y también en el precio del petróleo, que ha bajado un 5%, está ahora mismo en torno a los $80 el barril de Brent, el barril de petróleo. En las bolsas, sobre todo las asiáticas, también aquí las europeas, están todas repuntando, importantes subidas también aquí en el IBEX español, en el IBEX 35 de la bolsa española. Y el gobierno ha recibido ya 900.000 solicitudes de extranjeros que quieren regularizar su situación en España a 2 semanas de que termine el plazo para presentar esas peticiones. De esas 900.000 solicitudes, el Ministerio de Inclusión, Seguridad Social y Migraciones ha admitido a trámite unos 360.000 expedientes. Como decimos, faltan solo 15 días para que termine ese plazo, termina el 30 de junio el plazo de regularización para aquellas personas migrantes que se encuentren en situación irregular. Se trata este proceso, estas solicitudes, una cifra récord de solicitudes, se superan las peticiones que se registraron en procesos de regularización anteriores.
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0: El Gobierno de Asturias ha aprobado hoy destinar 1 millón de euros al programa de refuerzo temporal del Servicio de Atención a la Dependencia. Es una medida que enmarca en el denominado Plan Agiliza, cuyo objetivo es adecuar la lista de espera en ese ámbito a lo largo de este año y acercarla a los 180 días de demora máxima que prevé la ley frente a los 427 que se situaba en el mes de marzo. El Plan Agiliza se puso en marcha en febrero, tiene en este caso un presupuesto de algo más de 2 millones de euros y en él se prevé el refuerzo de personal, también de los medios materiales y de los procesos informáticos. Hoy hablaba el consejero de Hacienda y portavoz del Gobierno regional, Guillermo Peláez, sobre el refuerzo, como decimos, que ha sido aprobado hoy de ese 1 millón de euros para la dependencia.
3: Estos 41 profesionales se reparten en 29 dedicados a valoración, 11 para la gestión de expedientes y una persona de apoyo administrativo, con el objetivo, como digo, de agilizar la tramitación, mejorar la asistencia y reducir los tiempos de espera.
0: Y seguimos hablando de dependencia porque 454 personas murieron en Asturias en lista de espera de la dependencia en los 5 primeros meses del año. Además, en Asturias, el tiempo medio de las solicitudes, de que se solicita hasta que se resuelve el expediente, es de 411 días a mayo de este año. Son 84 días más que el último informe que elaboró la Asociación de Directores y Gerentes en Servicios Sociales, que lo hace a través o con datos del Inserso, y por tanto es un plazo muy superior al que prevé la Ley de Dependencia, que establece en 180 días el tiempo máximo para recibir la prestación y los servicios que sean reconocidos. Asturias, por tanto, sale mal parada. El Principado se convierte en la tercera comunidad con peores cifras en la tramitación. Es la más lenta en resolver tras Murcia y Andalucía, muy por encima además de la media nacional, que es de 320 días. El presidente de esta Asociación de Directores y Gerentes de Servicios Sociales es José Manuel Ramírez, nos escucha al teléfono. Señor Ramírez, buenas tardes.
4: Hola, muy buenas tardes.
0: Hemos visto por el informe que nos han enviado que en Asturias se atendió a más personas, un 2%, pero al mismo tiempo subió la demora por el retraso para resolver los expedientes de dependencia.

0: esperando un trámite en virtud de la ley de dependencia. Esas 8.093 personas tienen que ser la prioridad del Principado y, sobre todo, tenemos que evitar a toda costa que haya personas que fallezcan esperando la prestación o servicio. 454 personas en Asturias fallecieron en las listas de espera durante este año en la dependencia.
1: En Asturias hablaba usted del problema que ha habido en este caso con ese incremento tan importante. Aquí ha habido un problema y lo veníamos contando ya en los últimos meses del colapso que se provocó en la tramitación por una migración de datos en el sistema informático, la historia social que única, y esto parece que ha provocado ese que se hayan disparado, ¿no? En este caso la tramitación, esa lentitud y muchos más días ahora mismo que se están tardando, como decimos, en resolver esos expedientes. También hemos visto, señor Ramírez, que hay un aumento en la lista de espera a nivel nacional y parece que se rompe una tendencia que, bueno, que habíamos visto hasta prácticamente el año pasado que iba un poco a la baja, ¿no? ¿Por qué ha habido este incremento en la lista de espera?
0: Estamos viendo cómo en la velocidad de crucero que tomó el sistema de atención a dependencia con el plan de choque en los años 2022-23, pero con esa inyección económica del Gobierno de España de 600 millones de euros es nuevos, ha sido paralizada precisamente porque, como no hay presupuestos, a falta de presupuestos, no se ha incrementado esa partida presupuestaria es nuevo, y eso ha hecho fundamentalmente que no hayan tenido la posibilidad de avanzar más rápidamente en la reducción de la lista de espera. Ojalá se aprueben presupuestos, ojalá haya más dinero, también del Principado de Asturias. El Principado de Asturias es una de las comunidades autónomas que menos invierte en el sistema de atención a la dependencia, y en esto, como en todo, obras son amores y no buenas razones.
1: Bueno, pues iremos viendo finalmente si realmente se destinan los recursos suficientes y necesarios para atender a todos los usuarios, a todas las personas que están pidiendo en este caso tanto la valoración, el reconocimiento de la dependencia, esa valoración, como pues ya una vez que sean reconocidos, que obtengan tanto los servicios o en este caso la prestación del servicio que necesiten. Muchísimas gracias, José Manuel Rabínez, presidente de la Asociación de Directoras y Gerentes de Servicios Sociales. Gracias, muy buenas tardes.
0: Muchas gracias a ustedes por poner este tema en la agenda pública. Gracias.
1: Continuamos hablando ahora de ASPACE, de la asociación que espera poder reanudar el transporte de usuarios a sus instalaciones de la Torres mañana mismo. Está en negociaciones con otra compañía de transportes después de la renuncia de Autocares Mariano. Hoy las familias han tenido que llevar en sus vehículos, en sus coches particulares, a los usuarios. Desde ASPACE, su presidente José Manuel Álvarez asegura que el Principado se ha comprometido también a mejorar el pago de ese servicio de transporte. Informa Fernando Martínez.
2: Jornada típica en el centro de apoyo a la integración de ASPACE aquí en La Torres debido al problema surgido con el transporte de los usuarios. Hoy el desplazamiento lo han tenido que hacer las propias familias en sus coches particulares después de que la empresa Autocares Mariano decidiese dejar de hacerlo por un problema de impagos. El centro ha adelantado en una hora la recepción de los usuarios para facilitar a las familias que trabajan el poder acercarse hasta aquí. Por lo demás, la atención en el centro ha transcurrido con total normalidad. Ahora la solución de ASPACE es prestar el servicio con otra empresa de transportes. Nos dicen que ya están en negociaciones y esta tarde a las 3:30 se lo trasladarán a las familias en una reunión. Esperan poder reanudar el servicio con esa nueva empresa mañana mismo y si no, plantean poner taxis como alternativa. Desde ASPACE lamentan la decisión de Autocares Mariano de no seguir prestando el servicio, toda vez dicen de que el Principado se ha comprometido a asumir el complemento de accesibilidad y a pagar mes a mes, a diferencia de cómo se hacía hasta ahora.
3: Estamos en la voluntad de que a partir de mañana ya podamos absorber ya parte de todo el servicio o en gran medida, si no es todo, en algo. Pero bueno, tenemos soluciones alternativas a través de taxis o lo que sea. Pues nosotros vamos a dar como asociación, tenemos la obligación de prestar el servicio y lo vamos a hacer.
4: Bueno, tampoco teniendo coche, mejor ya solo que no tengan coche, que no puedan traerlo.
2: Imagino que esperan que se resuelva.
4: Esperemos, a ver. A ver, a las 3:30, ¿qué decidimos?
5: Pues bueno, la suerte que hemos tenido que yo he llegado de vacaciones, entonces bueno, le hemos podido venir a traer mi marido y yo. Hoy y mañana tenemos las soluciones, para la próxima pues no sabemos.
1: Seguimos con más temas de actualidad en Asturias. Vox ha anunciado hoy la presentación de una enmienda a la totalidad al proyecto de ley LGTBI al considerar que impone, ha dicho, una ideología destructiva. Dice, la considera una amenaza para la salud.

0: de los adolescentes. El diputado de Vox en la Junta, Javier Jové, ha criticado que la norma haya sido elaborada por activistas sin contar con los expertos. Y el Teatro Filarmónica de Oviedo acoge hoy el cuarto encuentro científico, el CSIC, en la Escuela de Asturias. La jornada va a reunir alumnos, docentes, familias y también a personal investigador para compartir los proyectos científicos que se desarrollan en las aulas durante el curso.
1: Es un espacio de divulgación e intercambio que nace de la formación científica recibida por el profesorado por parte de profesionales del CSIC. En esta edición participan proyectos sobre aeronáutica, geología y también magnetismo. Esta mañana en RPA, la delegada institucional del CSIC en Asturias ha destacado la importancia de este proyecto. María Fernández subraya el trabajo que se realiza en tantas disciplinas.
2: Se trabajan, ¿no?, muchas disciplinas, el subir, el contar, el decir, el pasar los nervios que te da esa presentación, ¿no? El intentar que los demás entiendan lo que has hecho, claro, que también es un ejercicio importante, ¿no? Entonces, es una forma también de trabajar muchos aspectos importantes en la educación.
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0: Y algunos ayuntamientos en Asturias ya han comenzado a poner en marcha el servicio de salvamento en las playas de sus concejos, de sus municipios. En el caso de los municipios de los concejos del Oriente, están ultimando ya los preparativos para comenzar la temporada de baños. El de Llanes, por ejemplo, ya ha arrancado el servicio y en Ribadesella ese servicio de salvamento en la playa se pone en marcha hoy. Los trabajos de mantenimiento y de limpieza también protagonizan una puesta a punto para una temporada que debido al tiempo este año ha comenzado antes. Pablo García es concejal de playas del Ayuntamiento de Ribadesella.
4: La inversión que hacemos desde los ayuntamientos es muy importante, de unos 300.000 euros se van a gastar en Ribadesella. Tenemos 29 efectivos que van a cubrir las tres playas, tanto la Atalaya como Santa Marina como Vega.
0: En el caso del concejo de Colunga, ese servicio de salvamento comenzará a estar operativo en cuatro playas a partir del sábado 20, y van a sumar algunas mejoras, por ejemplo, unos nuevos baños provisionales en la playa de La Griega. El alcalde de Colunga es José Ángel Toyos.
5: 14 socorristas y dos lancheros. Ya estamos viendo estos días, con el tiempo que está viniendo, la gente tiene ganas de disfrutar de playa. La previsión cara al año que viene es saber si podemos, mediante alguna subvención, unos baños autolimpiables.
0: En el caso de Villaviciosa, va a tener 28 socorristas y tres lancheros para cinco playas. Entre ellos, algunas de las playas se van a llevar a cabo algunos arreglos en pasarelas, mejoras de accesibilidad y también instalación de baños. Las playas de Merón y de Tazones van a tener servicio en julio y agosto y esta última solo en los fines de semana. En el concejo de Villaviciosa, el alcalde Alejandro Vega asegura que hay cierta preocupación por los atascos que pueda haber y también por la gestión de emergencias en el túnel de Favares y en el cruce del Riaño que va hacia el Puntal.
6: Las obras del túnel están ocasionando pues unas retenciones que son inadmisibles. Hoy mismo nos hemos dirigido a la demarcación de carreteras del Estado y lo haremos también al Principado de Asturias. No es compatible tener esas obras así durante ese periodo y pediremos medidas urgentes.
0: Y en Oviedo, las nueve piscinas municipales comienzan hoy la temporada de verano. Lo hacen de manera gratuita en esta primera jornada. A partir de mañana ya habrá que pagar la entrada. Se va a cobrar 2 euros por adulto y 1,50 € para los menores de 18 años y para las personas mayores de 60. Una temporada de baño en las piscinas municipales de Oviedo que se extenderá hasta el 31 de agosto. Y en Luanco, en la capital del concejo de Gozón, desde hoy y hasta el 20 de septiembre, el aparcamiento público que se ubica entre la estación de autobuses y el ayuntamiento solo se va a poder estacionar durante 2 horas, una medida que se aplica durante el verano, de lunes a sábado, a excepción de los domingos y festivos. Es una restricción que ya se puso en marcha el año pasado y que los vecinos valoran porque de esa manera se favorece la rotación de los vehículos y, por tanto, se permite, hay opciones de aparcar.
7: Es una medida efectiva. Porque aparte de que no pagas nada, está en el centro del pueblo, el ambulatorio, como ves, está allí, el ayuntamiento, todas las tiendas grandes están en esta zona, claro que es operativa.
8: Lo que deberían era, no sé, habilitar algunas zonas más para poder aparcar, aunque fueran en el extrarradio.
9: Permite más rotación y que más gente pueda utilizar estas plazas, pero bueno, en ese sentido sí.
0: Y de Luanco nos vamos, nos desplazamos a

0: Cangas de Onís, que el ayuntamiento va a dar una nueva vida al recinto del mercado de ganados, donde para el próximo mes va a entrar en servicio un nuevo aparcamiento disuasorio. Por su ubicación a la entrada de la capital del concejo, desde el ayuntamiento consideran que va a dar servicio sobre todo a visitantes y turistas.
1: El Ayuntamiento de Cangas de Onís comenzará, una vez terminadas las fiestas locales de San Antonio, a habilitar el entorno del mercado de ganados de la localidad para habilitar plazas de aparcamiento. Van a ser unas 80 plazas gratuitas y están pensadas sobre todo para los turistas y visitantes. Se suman a las 1.308 que ya existen actualmente allí. Para más adelante y enfocadas a vecinos y residentes, se quieren habilitar más plazas en la zona del Viesgo y la carretera del Caño, además de Contraquil. José Manuel González es alcalde de Cangas de Onís.
2: Entendemos desde el ayuntamiento que esos servicios públicos tienen que ir ampliándose. En los últimos años ampliábamos en la calzada de Ponga aparcamientos, ampliábamos también en la zona de Contranquil y en la zona del Llerau, y ahora seguimos esas políticas de ampliación y mejora de aparcamientos en el concejo, en la ciudad de Cangas de Onís.
0: Y en Langreo, hoy va a tener lugar la primera charla del proceso participativo y de diálogo con los ciudadanos para definir el futuro desarrollo urbanístico del entorno del barrio del Puente. El ayuntamiento lleva a cabo la iniciativa con 4 ponencias todos los lunes de este mes.
1: Este plan busca resolver de forma consensuada el conflicto generado en torno al diseño original del espacio urbano, reduciendo el número de personas afectadas por las expropiaciones y garantizando el acceso a vivienda asequible. Los vecinos afectados, que denuncian el bajo precio de las tasaciones, han protagonizado en los últimos meses varias protestas, incluyendo un encierro de 2 meses en el Ayuntamiento de Langreo, lo que sirvió para paralizar el acuerdo entre los gobiernos autonómicos, bueno, entre el gobierno autonómico y municipal. Hoy a las 7 en la Casa de la Cultura de Sama se organiza la charla inaugural con el título Desarrollo Urbanístico del Entorno del Puente, Alternativas. Entre otros, intervendrá Ícaro Obeso, profesor de Geografía de la Universidad de Oviedo, y dice que echa en falta que hasta ahora no se haya proyectado de forma más general el urbanismo de Langreo, desde Barros hasta Ciaño.
3: Existen muchos baldíos, suelos industriales sin uso, otros que están indefinidos y que se van resolviendo pieza a pieza. Falta una estrategia completa para el Valle del Langreo. Y el plan general que se hizo antes de la crisis del 2008 daba respuesta en aquel marco, no en el actual. Y conviene revisar ahora, con otros postulados y una visión integradora de todos los baldíos que han ido quedando, el Parque de Carbones, la Térmica de Lada, Felguera Mel, todos esos espacios, incluidos también el puente y otros que puedan surgir, para tener una visión de una regeneración completa del municipio.
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0: Con José Antonio Antuña, de Renta 4. José Antonio, buenas tardes.
5: ¿Qué tal, Óscar? Buenas tardes.
0: Parece que ha sentado muy bien en los mercados, a los inversores, ese acuerdo de paz o ese pacto que han alcanzado y que firmarán a finales de esta semana en Suiza, Irán y Estados Unidos. Y está habiendo una subida prácticamente en todas las bolsas, además con muy buenos resultados también aquí en España, ¿no?
5: No podía ser de otra forma, ¿no? Era por fin el acuerdo que estábamos esperando. Como bien dices, subidas generalizadas. Ya por la mañana, esta madrugada en Asia, teníamos subidas que en algunos mercados incluso superaba el 5%. Aquí Europa se está quedando subidas un poco más tímidas, pero bueno, superan el 1% y casi rondan pues en torno al 1,5%. Y eso está haciendo, por ejemplo, que nuestro IBEX esté por encima de los 19.000 puntos por primera vez en la historia. Tenemos al Eurostock también subiendo en torno al 1,20%, y los futuros americanos vienen también un poco en esa línea. Sí, se desmarca un poquito más el Nasdaq, con subidas por encima del 2%, pero también subidas que generalizadas de más del 1% como consecuencia, pues eso, de ese acuerdo que se ha firmado, que es cierto que se tiene que firmar, pero que se ha llegado, y es cierto que bueno, que estaremos pendientes un poco de que se vaya cumpliendo ese acuerdo, porque teníamos ciertas dudas sobre la interpretación de la apertura del estrecho de Hormuz, porque Irán venía a decir que quedaría regulado por Irán, mientras que Estados Unidos decía que el paso iba a ser libre, ¿no? Con lo cual, pues bueno, muy pendientes de que se vaya cumpliendo y de las interpretaciones que puedan dar a ese acuerdo, pero evidentemente era la noticia que estábamos esperando. Estamos viendo cómo el barril de Brent pues está cayendo en torno al 5%, cercano ya a cotas de los $80, y eso evidentemente pues está beneficiando mucho a las bolsas que, como bien dices, pues están con subidas importantes en prácticamente todos los mercados.
0: Pues muy atentos, afectará, entiendo, positivamente a los consumidores si hay una rebaja del precio de los combustibles, del petróleo. Y quería también, José Antonio, comentarte a ver cómo está la situación de Duro Felguera, porque bueno, también ha recibido un espaldarazo importante. La justicia, el juzgado, ha validado el plan de reestructuración. Duro Felguera coge aire y va a poder continuar su actividad, evita el concurso de acreedores.
5: Y evidentemente se nota mucho, es el gran protagonista hoy en el mercado continuo, ahora mismo está subiendo más de un 40% como consecuencia de esa noticia, porque evidentemente lo que se da viabilidad es ahí a la compañía y a la existencia de la compañía, que durante buena parte de los últimos años ha estado en dudas, y evidentemente pues esa noticia la han cogido los inversores como muy positivo y está haciendo, ya digo, que sea el gran protagonista el día de hoy.
0: Gracias, José Antonio, como siempre, gracias, buenas tardes.
5: Gracias, buenas tardes.
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0: Y nos vamos con una noticia que conocíamos hace unos minutos. La Audiencia Provincial de Valencia ha condenado a 8 años y medio de cárcel al futbolista Rafa Mir por un delito de agresión sexual y otro de lesiones. Se quedan con los deportes, se quedan con tiempo añadido.
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0: ¿Qué tal? Buenas tardes, son las 3, es lunes 15 de junio. Bienvenidos a la primera edición de Tiempo Añadido, al tiempo para el deporte en la radio autonómica hasta las 4 de la tarde. Hoy repiten el control de sonido Gus Bocanegra. Nos estamos mal acostumbrando a tener a Gus al otro lado de la pecera. Aquí está Bea Otero, hola Bea, muy buenas tardes.
1: ¿Qué tal? Muy buenas, Miguel.
0: Diego Domínguez, hola Diego, muy buenas. Es 15 de junio, pero hay muchas cosas que empezar. Empieza, arranca el deporte en RPA, bienvenidos.
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0: 3:03, ya estamos en marcha y nuestra portada es para el Sporting, Bea.
1: Sí, para un jugador que está a punto de convertirse en futbolista rojiblanco, Jorge Sainz, que ya se encuentra en Gijón, el central tinerfeño, 29 años, viene de una lesión complicada este año en el Leganés, un defensa de garantía que el año del ascenso del equipo madrileño realizó una excelente campaña, va a firmar por 2 temporadas, militó en el Tenerife, jugó 75 partidos entre Liga y Copa del Rey, jugó en calidad de cedido en el Celta en Primera División, lo hizo en la 21-22 primer tramo de la Liga en Portugal, en la Primera División en el Marítimo y en Segunda en España en el Mirandés, y ya en la 2022-2023 en el Leganés, en una temporada donde demostró un

0: gran acierto en el centro de la zaga y posteriormente con ese ascenso a primera división, siendo un fijo para Borja Jiménez, para el que fue entrenador del Sporting, realizando una gran temporada, donde jugó 25 partidos en esa máxima categoría. Es verdad que viene de una lesión que le impidió tener continuidad en esta última temporada, solo pudo participar en 14 partidos hasta el mes de febrero. Es un central que cumple y que, si coge ritmo, puede estar entre los más destacados y ser un hombre importante para Nicolás Larcamón en esa defensa de cinco que quiere tener el míster del conjunto rojiblanco. La rapidez, la altura y también el poderío en el juego aéreo reforzaría la zaga del equipo gijonés con este futbolista, Jorge Sainz, que está a punto de convertirse en jugador del Sporting por 2 temporadas y que ya se encuentra en Gijón. Es un jugador que viene para reforzar al Sporting con ese objetivo, el de ascender a la máxima categoría, el de luchar por estar entre los mejores. El último entrenador que logró el ascenso con el Sporting es Abelardo Fernández, al que ya saludamos. Hola, Abelardo, muy buenas tardes.
1: Hola, buenas tardes, Bea, ¿qué tal?
0: ¿Estás en modo mundial ya, viendo muchos partidos o de momento relajado? Porque esto no para, no ha acabado todavía el playoff de ascenso a primera y ya estamos con el mundial.
1: Sí que he visto partidos, hombre, hay algunos que son a unas horas que la verdad que no me da tiempo a verlos, pero sí que he visto varios partidos, me gusta mucho, la verdad, me gusta mucho seguir el mundial. Y bueno, y ahora ya que empieza la participación de España, pues mucho más, con muchas ganas.
0: Hoy ese partido a las 6 de la tarde ante Cabo Verde, el debut de los de Luis de la Fuente, que además ahí hay varios exportinguistas o exesportinguistas, ¿no? El caso de Juanjo González, el caso también de Óscar Celada. No sé qué sensación te da a ti este año la selección.
1: Me da muy buena sensación. Yo creo que es una de las favoritas. Creo que, bueno, a ver, es lógico, venimos de ganar la Nation League, la Eurocopa, creo que hay muy buen equipo, muy buenos jugadores, un gran seleccionador, creo que La Fuente, bueno, y ahí con la ayuda de Juanjo, creo que forman un muy buen tándem, me gusta su talante, me gusta a nivel futbolístico, además, evidentemente, cómo juega España, su disposición en el campo, ha demostrado además que da igual quién juegue, que los jugadores rinden todos. O sea, bueno, yo estoy muy muy ilusionado, ¿no?, con la participación de España. Lo que pasa, bueno, hay que ser cautos, son eliminatorias luego a partir de 16avos a un partido y bueno, sí que es verdad que muchas veces cualquier decisión pues puede ir para un lado para otro, pero bueno, yo España la pongo entre las favoritas y por qué no podemos volver a soñar.
0: ¿A quién más pones dentro de esas favoritas para sumar una estrella?
1: Bueno, yo veo por encima de todas, yo a España, Francia y Portugal. Pero bueno, siempre hay alguna sorpresa. Bueno, están Argentina, está Brasil. Después hay selecciones muy buenas, ¿no? Inglaterra, Alemania. Creo que una sorpresa puede ser Marruecos también. Ya te digo, después son eliminatorias a un partido que influyen muchas cosas. Pero yo, sinceramente, un peldaño por encima veo a estas tres selecciones, a España, a Francia y Portugal.
0: La selección española que está ahora mismo disputando este Mundial, que viene de ganar la Eurocopa y que anteriormente, bueno, pues con otro seleccionador gijonés, que conoces muy bien como Luis Enrique, y que sentó un poco los mimbres, ¿no?, de esta selección, porque muchos lo criticaban por llevar a gente que no se conocía o apostar por futbolistas muy jóvenes y al final están dando un gran rendimiento.
1: Sí, bueno, a ver, yo creo que Luis, era lo que te decía, ¿no? En el Mundial que estuvo Luis, pues te elimina Marruecos dominando todo el partido y al final te elimina penaltis. Por eso te digo que eliminatorias a un partido, muchas veces pueden pasar este tipo de cosas, pero con Luis yo creo que España, ya lo que dices tú, ¿no?, ya puso los mimbres para conseguir luego lo que se consiguió. Yo creo que Luis, la Eurocopa que queda eliminada contra Italia en semifinales, creo que para mí fue el mejor equipo de esa Eurocopa. Bueno, ya te digo que hay jugadores de muy buen nivel, jugadores que no solo juegan en España, están jugando en la Premier y en otras ligas, y creo que tenemos muy, muy buena selección. Pero bueno, hay que refrenarlo en el campo, creo que hay muy buenas bases, que se transmiten muy buenas sensaciones y esperemos poder disfrutar este Mundial de la selección y ojalá no nos llevemos hay una alegría enorme.
0: Luis Enrique a nivel top después de dos Champions.

0: años, demostrando lo competitivo que era primero en el campo como jugador, al que conoces muy bien. Siempre bromeaba diciendo, al final hemos pasado más tiempo durmiendo juntos nosotros que compartiendo muchísimas concentraciones, ¿no? Y ahora a ese gran nivel también es magnífico, ¿no? Poder verlo disfrutando tanto.
1: Bueno, a ver, Luis ahora mismo es el mejor entrenador del mundo con diferencia, ¿eh? Yo creo que lo ha demostrado. Creo que si dicen hace un par de años que se te va a marchar para muchos el mejor jugador del mundo como era Mbappé a otro equipo, al Real Madrid, y que tú haciendo un equipo a tu medida vas a ganar dos Champions seguidas, nadie se lo creería, ¿no? Pero bueno, creo que Luis ha demostrado lo gran entrenador que es, cómo juega a su equipo, tanto a nivel defensivo como a nivel ofensivo. Creo que es un entrenador que ha hecho mejorar mucho a los jugadores, porque bueno, ahora los Vitinha, Pacho, Nuno Gómez, Kvaratskhelia, Dembélé, etcétera, etcétera, pues sí, ahora son grandísimos jugadores, pero hace 3 años cuando cogió el equipo Luis Enrique eran buenos jugadores, pero no tenían el nivel o la fama que tienen ahora, ¿no? Y eso es cosa de él, que es cosa del entrenador, y la verdad es que está haciendo cosas increíbles. No sé dónde está su techo, yo creo que el año que viene volverá a estar entre los favoritos de ganar la Champions, a ver si lo vuelvo a conseguir, y la verdad, pues bueno, muy orgulloso de y disfrutando, ¿no? De que un amigo le vayan las cosas también.
0: ¿Echas de menos entrenar?
1: Bueno, la verdad que estoy muy cómodo ahí en el trabajo que hago en la tele, en Movistar, en Onda Cero, que comento los partidos. Mira, ahora el Mundial voy a comentar los partidos de España. Pero bueno, sí que me gusta entrenar. Yo reconozco que me gusta mucho entrenar. Pero bueno, tendría que ser una cosa que bueno, una oferta súper interesante, que a mí me convenciese el proyecto y eso. Y sé que no es fácil, ¿no? Porque llevo 2 años sin entrenar. En el momento que sale de la rueda, pues es difícil. Pero bueno, sí, sí, me gusta entrenar y no descarto en algún momento a lo mejor volver a los banquillos.
0: ¿Te imaginas volver en el Sporting? El otro día te veía una publicación en redes sociales de tu mejor momento como futbolista, el ascenso de los Guajes en 2015.
1: Es difícil, ¿no? Es difícil. Yo no sé, una tercera etapa es difícil en el Sporting. Yo creo que, bueno, he disfrutado mucho. Entrenar al Sporting sí que me desgasta mucho, pero sí que es cierto que, bueno, sobre todo la última vez que volví, pues volví en una situación muy muy difícil para el club. Y bueno, las dos veces, ¿no? La vez del ascenso también era sí, complicada, pero sobre todo esta última más, ¿no? Porque había ese riesgo de bajar a primera red y eran 4 partidos, pero bueno, volví. Bueno, pensando, ya te digo, que soy sportingista y siempre lo he dicho, el Sporting para lo que quiera, aunque no sea para trabajar para el Sporting, yo estaré dispuesto en lo que ellos quieran para ayudar y para, bueno, creo que dentro de mi experiencia poder aportar cosas si ellos quieren.
0: ¿Te verías dentro de una dirección deportiva, por ejemplo, Pitu? ¿O los despachos no te gustan tanto como el banquillo?
1: Sí, a ver, no descarto nada, sí, claro que sí, me gusta mucho la dirección deportiva, me gusta mucho el tema de la cantera, siempre he sido una persona que me gusta mucho el tema de los chavales jóvenes. Creo que el Sporting ahora creo que tiene una buena oportunidad de volver a trabajar bien la cantera, ¿no? Creo que es fundamental en un equipo como el Sporting sacar jugadores, porque al final el Sporting es un equipo, tiene que ser un equipo vendedor, porque es así, como son muchos equipos. Pero lo importante es generar jugadores que sirvan para el primer equipo, saber ese modelo de juego que quieres para el primer equipo, qué tipo de jugador quieres que juegue en el primer equipo. A ver, yo creo que eso es muy importante, y saber, no es lo mismo un jugador del norte que un jugador del sur, ¿no? Yo creo que la afición del Sporting no pide jugar de una forma como puede jugar el Betis o el Sevilla, o te pongo de ejemplo. Yo creo que aquí los equipos del norte, llámese Sporting, Real Sociedad, Athletic Bilbao, Osasuna, Alavés, etcétera, etcétera, son equipos que juegan más verticales, un fútbol más de centros y de remate. Creo que es otro tipo de fútbol. Y creo que el Sporting tiene que tener gran parte, un porcentaje importante en la primera plantilla de jugadores de la cantera, porque tiene que ser. Y al final son los jugadores que tú tienes que promocionar y en un momento dado pues vender o que se vayan a otros equipos. Yo creo que que la cantera para mí es fundamental en un equipo como el Sporting.
0: Pues el año que viene va a haber solo cuatro en principio, ¿no? Que serían Guille Rosas, Diego Sánchez, Nacho Martín y Gaspar, a expensas de lo que pueda suceder con Pablo García, que entraba dentro de esa situación de transferibles, pero que parece que podría entrar en los planes del Arcamón. Eso también duele a un canterano, ¿no? Alguien que salió ahí del Xeitosa, que estuvo jugando en las distintas categorías inferiores y que se curró muy mucho llegar al primer equipo.
1: Bueno, al final yo creo, bueno, veremos a ver, ¿no? Larcamón lo que ve en el filial. Sí que es cierto que yo, evidentemente el Sporting B es mejor que esté en segunda ref que en tercera, pero yo soy de los que pienso que los jugadores buenos, da igual en la categoría en la que estés, suban al primer equipo. Yo en mi caso en aquella época pues apenas jugué en segunda B, jugamos en tercera división, ascendimos a segunda B. Y jugué 4 o 5 partidos y ya me subió luego García Cuervo, ¿no? O sea que no tiene nada que ver. Yo creo que ahora viene una buena generación. Creo que el juvenil ha hecho una gran temporada con Marcos Landeira. Bueno, yo creo que hay jugadores que pueden. Hay que ser valientes. Yo creo que no conozco al Arcamón, pero bueno, tiene que haber un entrenador que sea valiente, que vea que los jugadores de la cantera hay que darles oportunidades, que saben que va a defender esta camiseta con orgullo porque al final son de aquí y te dan ese plus, ¿no? De pertenencia, de ser del Sporting y hay que ser valientes, es que es así. Yo creo que los jugadores de la cantera, ¿por qué no puede haber un porcentaje importante incluso en la alineación titular?
0: Volviendo al tema de Luis Enrique, vinculándolo al Sporting y a ti también, te leí ayer en El Comercio que, bueno, que podíais comprar el Sporting.
1: No, pero eso fue una cosa, bueno, que lo dije también en la entrevista, que eso, bueno, que lo hablamos hace años en plan un poco de, joder, pues un día igual.
0: Y no lo pensáis,
1: ¿por qué
0: no podéis
1: vamos a
0: retomar
1: comprar
0: esas
1: el Sporting?
0: Conversaciones. Porque...
1: No. Yo ya no tengo patrimonio así como para comprar el Sporting.
0: Bueno, pero Lucho seguro que además,
1: lo...
0: si no con el jeque y alguna
1: Hombre,
0: cosa, podía negociar,
1: no,
0: ¿eh?
1: No, Lucho, no, a ver, Lucho, vamos, no lo sé, tampoco lo veo ahora ya. A Luis
0: está
1: en
0: otro
1: ese
0: nivel,
1: aspecto,
0: sí.
1: Pero bueno, a ver, yo creo que el Sporting, a ver, mira, yo he tenido un pequeño contacto con José Riesta. Yo creo que lo importante es que, bueno, se pegue un giro, se aprenda de los errores, que creo que es importante, que yo he escuchado a Pepe Riesta en este caso, alguna entrevista he leído que, bueno, lo importante es que, bueno, que se han equivocado en diversas cosas, y eso es lo importante, ¿no? Yo creo que el Sporting es difícil pelear por meterte entre los dos primeros, porque al final, este año, pues bueno, bajan equipos potentes, porque el Mallorca, el Girona, el Oviedo parten con esa ventaja de un presupuesto que te ayuda a la liga a los recién descendidos, pero yo creo que el Sporting sí, que tiene que pelear por meterse entre los 6 primeros, ya no te digo el ascenso directo, que también podría ser, ¿no? Porque nunca se sabe, pero sí que por lo menos meterse entre los 6 primeros, pelear en esa opción. Yo creo que el Sporting tiene jugadores, tiene masa social y bueno, hay que aceptar en esos retoques que necesita el equipo y si tú aciertas en esos fichajes, yo creo que el Sporting va a pelear por ello.
0: Volviendo al Mundial, la cita es hoy a las 6 de la tarde. ¿Qué recuerdas tú de los Mundiales? ¿Qué recuerdas de tus compromisos con la selección? Quizás lo mejor la medalla de los Juegos en Barcelona.
1: Sí, bueno, claro, a nivel de título, lo único que conseguí, además, bueno, fue una época en el 92 que solo se había ganado en aquella época, en aquellos años, la Eurocopa del 64. Entonces, pues bueno, hacía muchos años que la selección no conseguía un título así importante. Y bueno, campeones olímpicos, un recuerdo además, bueno, súper, bueno, muy bien, súper agradable, porque fuimos 20 convocados y formamos un grupo increíble, ¿no?
0: Aquel
1: Y
0: 3-2
1: después,
0: a
1: por la
0: Polonia,
1: mar.
0: ¿eh?
1: Sí, y que además, bueno, que tuve la suerte además de meter un gol en semifinales y después en el primer gol en la final también. Y sobre todo el grupo que formábamos, que la verdad que era muy bueno, un grupo humano increíble, nos lo pasamos muy bien. Y después, pues esa medalla de oro, pues fue lo máximo. Y después, pues claro, para cualquier jugador, representar a España en un mundial, pues es increíble. O sea, es lo máximo que puede haber para un futbolista, un sueño hecho realidad. Yo tuve la suerte de jugar 2 mundiales, 2 Eurocopas también, pero bueno, ese resquemor que vivíamos, esa España, ¿no? Que todos recordaban que nos eliminaban en cuartos
0: Sí.
1: y después menos mal que cambió ese rol y ya vivimos esa época ya de 2008, 2010, 2012, de ganar 2 Eurocopas, de ganar ese mundial en Sudáfrica, que bueno, con esa generación de futbolistas envidiable y ahora otra vez de volver a conseguir esta Eurocopa y a ver si podemos enlazar este mundial con otra generación que son un grupo de futbolistas, la verdad que buenísimos.
0: Y ya la última, si te dan a elegir entre la medalla de los Juegos Olímpicos de Barcelona con la selección española o el ascenso de los Guajes con el Sporting, ¿con qué te quedas?
1: No, el ascenso, sin duda.
0: Sí,
1: No, no.
0: pensé que
1: Ese
0: ibas a
1: fue
0: salir por la
1: esa.
0: tangente y decir una como jugador y otra como entrenador, pero no
1: No,
0: has tenido
1: no, no,
0: dudas,
1: no,
0: ¿eh?
1: no, no, no, lo he dicho y lo dije el otro día en la entrevista también. O sea, para mí, a nivel deportivo fue mi mayor alegría. Mi mayor alegría, bueno, porque cuando eres del Sporting, pues bueno, es lo máximo conseguir ese ascenso y después yo creo que ese equipo se va a recordar durante muchos años porque, a ver, tuve la suerte de coincidir que era un bendición de equipo, esos jugadores, eran unos jugadores increíbles, no solo a nivel futbolístico, sino a nivel de poder entrenarlos, porque no me dieron ni un problema, con unos problemas a nivel económicos que vivimos, que los que estuvimos allí dentro, bueno, pues se sufrió, yo creo que nos unió más al grupo y después, bueno, a ver, que solo perdimos 2 partidos en toda la
0: Sí.
1: liga, que estuvimos 20 partidos sin perder. Creo que fue un mérito increíble de aquel equipo, que la verdad que los jugadores, bueno, todo el mérito es de ellos y conseguir todo aquello fue para mí un sueño y una alegría enorme. Yo he vivido, he tenido la suerte de conseguir títulos con el Barça y conseguir aquella UEFA con el Sporting meternos y no lloré como tanto como aquel ascenso
0: Como Benito
1: de siendo yo
0: Villamarín.
1: entrenador con el Benito Villamarín. Eso fue irrepetible y una alegría enorme.
0: Pues ojalá que puedas disfrutar mucho con la selección en el Mundial y la próxima temporada con el Sporting. Un placer, como siempre, charlar contigo, Pitu
1: Ojalá.
0: Abelardo.
1: Nada, un placer para mí, Bea.
0: Un
1: Muchas
0: abrazo.
1: gracias.
0: Otro entrenador, otro nombre propio, Rubén Alves, que estuvo la temporada pasada en el Sporting, se convertía hace tan solo unos minutos en el nuevo míster del Leganés. Mañana tertulia, día de análisis, nos van a acompañar tres entrenadores: Chiqui de Paz, Marino Solares y Pedro Pedralles.
2: 3:20, vamos con el Real Oviedo. Era un secreto a voces, lo llevamos comentando desde la semana pasada, pero se ha hecho oficial. Lucas Aijado no sigue en el Real Oviedo. Después de una oferta muy a la baja en lo económico, después de solo ofrecerle un año de contrato, pues ha habido inmovilismo en el club. Y Lucas no va a seguir en el Real Oviedo. Lo contábamos la semana pasada, que el entorno de Lucas lo que dice o lo que manifiesta o la sensación que tienen es que la oferta del Oviedo ha sido una oferta que da bien, casi casi obligando al futbolista a ser él el que rechaza seguir en el Real Oviedo. Pero hoy, por ejemplo, el departamento del club sí ha estado a la altura. Hoy el departamento de comunicación del Oviedo ha estado a la altura en la despedida de Lucas Aijado con un emotivo vídeo de despedida que suena así.
3: Soy Lucas y soy del Real Oviedo. Llegué aquí siendo un niño, sin saber muy bien lo que era el fútbol de verdad, sin saber que este lugar sería el más importante de mi vida. Empecé desde abajo, como todos. Entrené cuando llovía, me quedé haciendo frío, continué cuando nadie miraba. Peldaño a peldaño, sin saltarme ninguno. O se quedaban compañeros por el camino, chicos que soñaban con lo mismo que yo, que lo merecían igual que yo, y que no tuvieron la suerte que tuve yo. Por eso sé lo que vale esto.
4: ¡Qué golazo!
3: Por eso siempre me sentiré con una suerte especial. He llorado en estos vestuarios, he dado lo mejor que tenía y junto a vosotros hemos subido a Primera División.
5: ¡Con todos ustedes!
3: Hoy me toca decir adiós y no tengo palabras para explicar lo que siento en este momento. Y una casa nunca se olvida. Gracias, oviedistas. Me habéis hecho sentir el más afortunado del mundo. Gracias, Oviedo. Gracias de verdad. Ojalá nos volvamos a encontrar.
2: Me cuentan que el vídeo se grabó el sábado y que Lucas, vamos, lloró a moco tendido. De hecho, en la parte final del vídeo se le nota que le cuesta despedirse. Yo lo comentábamos la semana pasada. No entro a juzgar si Lucas es válido o no para el próximo proyecto del Real Oviedo, si los dos perfiles de laterales ya con unos años en el Oviedo aconsejaban, bueno, pues una renovación. Pero creo que a las leyendas, porque Lucas es una leyenda, creo que es el jugador número 42 con más partidos en el Oviedo, un tío que entró en el Oviedo en infantil, Juan Clubman, que se dice esto que está tan de moda y que ya casi no existen, que debutó con el primer equipo en Oviedo Celta B en la 13-14, que ha jugado 176 partidos oficiales el año pasado, 17 en Primera División. Creo que se le puede tratar con más cariño. Y insisto, que el departamento del club ha estado a la altura. Y que Lucas ha estado a la altura porque en otra situación y viendo cómo se han desarrollado las últimas semanas, otro cualquiera hubiera mandado al club a un sitio muy lejano y no se hubiese prestado a hacer este vídeo, pero Lucas ha estado ahí. Nunca ha dicho una palabra más alta que otra, siempre ha sido discreto, no ha sido jugador de chau chau, ni de que su entorno haya hablado nunca más de la cuenta, y cuando Lucas ha tenido que dar un paso al frente de forma discreta y dentro del club, lo ha hecho. O sea que Lucas se merece que le vaya bien allá donde esté su destino. Algunos dicen que el Burgos, ojalá le vaya muy bien a Lucas. Lucas, que ya tiene sustituto, también lo contábamos la semana pasada, que es Aysar Hamed, el lateral derecho ceutí, 24 años, tenía un año más de contrato con el conjunto Caballa, pero hay un acuerdo para salir, y en principio va a ser mañana, el día que se anuncie a Aysar como nuevo lateral derecho del Oviedo. Puede jugar también de extremo, pero bueno, la intención del club es firmarle para que compita con Nacho Vidal como un puesto en el lateral derecho. Con la salida de Lucas y quedando pendientes de Santi Cazorla, y luego es verdad que va a haber 7 u 8 chavales que van a hacer la pretemporada, el Oviedo a día de hoy se queda sin asturianos en el primer equipo. Que no es garantía de nada, pero cuando hablamos de valores y de sentimientos de identidad y de propiedades, muy importante tener gente como Lucas, que sumaba. E insisto que su salida, ya no hablo de lo deportivo, creo que en lo personal se merecía otra cosa, pero al menos lo ha paliado en parte el departamento de comunicación del club, que también, por cierto, ha realizado en las últimas horas una entrevista a Julián Calero, al nuevo entrenador del Real Oviedo. Hemos rescatado algún sonido. Habla Calero de soñar en grande.
6: En la vida somos el rastro que dejamos. El rastro que dejamos. Y está aquí Luis Aragonés, es porque ha dejado un rastro. Eso es evidente. Entonces, hay gente que deja tufo y hay gente que deja un rastro agradable. Él es de los que ha dejado un rastro agradable. Me gustaría que mi rastro, más allá de valorarse, porque siempre se valora por el éxito o el fracaso deportivo, pero más allá de eso, que haya sido una persona que voy a intentar dejar el club mejor de lo que me lo encuentro. Todos los clubes donde he estado, siempre digo que tengo la sensación de que me voy a quedar para toda la vida. Y de que cuando devuelva las llaves de tu casa, cuando se las devuelva al Oviedo las llaves de casa, se encuentre un club, una casa mejor de lo que la dejé. Ojalá que lo consiga, porque si lo consigo, será que hemos cumplido los objetivos. Porque vengo a soñar en grande. Que nadie me quite soñar en grande, ¿eh? Ese es mi sueño. Yo puedo soñar en grande. Otra cosa es que mi sueño me lo guarde para mí. Pero yo vengo soñando en grande. Entonces quiero hacer soñar en grande a mis aficionados y a mi club.
2: Pero teniendo en cuenta que de principio los sueños en grande se consiguen al final, primero hay que disfrutar del camino que hay por delante.
6: ¿Tú subes las escaleras de uno en uno o de seis en seis? Subimos las escaleras de uno en uno. El que quiere subirlas o bajarlas de seis en seis corre un grave riesgo de caerse o de no poder subir. Entonces, lo importante es saber manejar los tiempos, saber la dificultad del reto y disfrutarlo cada día. Yo vengo a disfrutarlo, pero mi forma de disfrutarlo es compitiendo y haciendo competir, y liderando o intentando liderar a un grupo de personas que son mis jugadores y mi staff, y lanzando mensajes de ilusión a través de cómo se comportan nuestros jugadores a nuestros aficionados, que se retroalimenten y se fusionen con nosotros. Como consigamos eso, vamos a ser una panda de jugadores y un equipo muy complicado de vencer. Pero eso no va a ser fácil. Tenemos que quitar nuestros egos y esos egos individuales pasarlos a lo colectivo. Por tanto, cambiar el yo por el nosotros. Y lo vamos a conseguir. Y vamos a ir todos a una y vamos a hacer que este camino duro sea bonito.
2: Por cierto, en la rueda de prensa de presentación del viernes ya lo reconocía y insistía en esa entrevista con el club Julián Calero de la emoción de volver al Carlos Tartiere.
6: Emoción, mucha emoción. Me he emocionado, se me ha puesto hasta un poquito nudito aquí y eso es bueno, porque tener sentimientos en la vida es muy bueno. Si eres un cacho de carne con piernas, pues es, no sientes nada. Entonces, sentimiento de alegría, de volver, de volver a tener esta experiencia, ¿no? Así que ha sido una emoción muy bonita.
2: La vida de Calero en el fútbol en tres palabras.
6: Competir, ilusión y humildad. Eso es absolutamente innegociable, pero se quedan cortas. Hay muchas más cosas que tenemos que poner, que tiene que ver con los valores de la vida. Trabajo, solidaridad, compañerismo, esfuerzo, trabajo en equipo, unión. Pero esas tres serían, irían en primer lugar, aunque no quiere, no le resto mérito, importancia, perdón, a las otras.
2: Por cierto, hablábamos de la decisión de Santi Cazorla. Lo que acaba de anunciar la AFE, el Sindicato de Futbolistas Españoles, que Cazorla va a jugar mañana un partido a las 8 de la tarde en Marbella, que va a enfrentar a los campeones del mundo sub-20 y a la selección AFE de veteranos, de jugadores retirados. No quiero decir con esto que Cazorla esté retirado oficialmente, ni que la decisión de Cazorla vaya a ser que no, ¿eh? Pero Cazorla va a jugar mañana un partido con la selección AFE veteranos ante los campeones del mundo sub-20 en Marbella a partir de las 8 de la tarde. Lo acaba de anunciar la AFE, la presencia en ese encuentro mañana de Santi Cazorla. Y lo que se ha abierto hoy es la atención presencial en la campaña de renovación de abonos del Oviedo en el Estadio Carlos Tartiere. Eso sí, de momento, esa atención presencial es para socios oro, para mayores de 65 años y para personas con movilidad reducida. A partir del jueves día 18, se abre ya la renovación presencial libre para cualquier abonado del Oviedo. El horario es de las 10 de la mañana a las 6 de la tarde. Bueno, pues hoy ha sido oficial ya la despedida de Lucas Ejado y en principio, insisto, que mañana será el día del anuncio de Ishar Hamed como nuevo jugador del Real Oviedo. Quienes todavía buscan un sitio en primera son el Málaga y el Almería. Ayer empataron a cero en la ida de la final por el ascenso, que se jugó en la Rosaleda. La vuelta se juega el sábado a las 9 de la noche. Ahí conoceremos quién sube a primera división en el Almería Stadium. Y todavía hay por cumplir o por cubrir dos plazas en segunda división. Se jugaron también este fin de semana la ida de los partidos de la final. Los dos se jugaron el sábado. El Zamora ganó 1-0 al Sabadell, mientras que la Ponferradina y el Celta Fortuna empataron a cero. El viernes vamos a conocer el primer ascenso, porque se va a jugar a las 9 el Sabadell Zamora y el sábado a las 6 y media se disputará el partido entre el Celta Fortuna y la Ponferradina. 3:31.
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0: 3:33, más fútbol, que comenzamos en Avilés.
1: Sí, porque este mediodía tuvo lugar en el Suárez Puerta la puesta de largo de Iago Iglesias. El técnico gallego se pone al frente del nuevo proyecto del Real Avilés. Firma por 2 temporadas, llega procedente del Lugo, equipo al que se incorporó la pasada temporada tras firmar un gran año en el Pontevedra, que fue además uno de los grandes protagonistas en la Copa del Rey tras eliminar a 3 equipos de primera división. Escuchamos al técnico del Real Avilés, escuchamos a Iago Iglesias.
2: A mí me gustaría tener un equipo propositivo, un equipo valiente, un equipo que independientemente del rival que tenga delante, sea, bueno, pues que tenga una imagen clara de lo que quiere ser, frescura. Yo hablo mucho, utilizo mucho la palabra energía, pero la energía bien entendida. Evidentemente cada entrenador tenemos nuestra idea de lo que queremos que sean nuestros equipos. Seguramente todos hablamos de energía, pero unos lo dirigirán más hacia aspectos condicionales, físicos, intensidad y todo esto. Y yo la palabra energía la entiendo, la englobo primero con una mentalidad ilusionante. Queremos jugadores que vengan al Real Avilés para crecer. Creo que hay muchos ejemplos de jugadores que han pasado en los últimos años y sobre todo este último año, que seguramente tenían menos nombre que otros en la categoría y han resultado ser jugadores de muchísimo nivel. Para eso hay que venir aquí con la idea de hacer bien las cosas y de revalorizarse. Para mí eso es energía positiva.
1: El técnico de Compostela, que estuvo acompañado en su presentación por el director deportivo, por un Miguel Linares, quien habló de la situación del mercado y también de las renovaciones.
3: Sabemos que quién es Iago, a lo que quiere jugar y cómo son sus equipos, y también sabemos que hay que elegir bien el perfil del jugador, la precisión a la hora de acertar con lo que queremos de cada jugador en cada posición, ¿no? Entonces para ello pues trabajaremos conjuntamente todos, pondremos nombres encima de la mesa ambos, daremos cada uno nuestra opinión y todo lo que se haga pues al final será con la misma idea, por supuesto. Estamos trabajando en otras renovaciones, el mercado va un poco lento, es cierto que pues todos los jugadores quieren escuchar sus diferentes opciones y eso provoca pues bueno, que todo se pueda retrasar un poco, ¿no? Pero sí que es cierto que estamos trabajando, no te puedo decir el número, pero sí en camino de poder ir haciéndolas.
1: Bueno, con la llegada de Iago se ha comenzado a planificar la nueva temporada, se ha acelerado esa planificación y el fin de semana nos dejaba la renovación de Álvaro Santamaría. El delantero amplía su contrato con el Real Avilés Industrial por 3 temporadas. El ariete gijonés tenía oferta de otros equipos como la Cultural Leonesa, uno de los candidatos a volver al fútbol profesional. Hay que recordar que Santamaría llegaba al Avilés en 2024 contribuyendo a ese ascenso a Primera Federación y además la temporada pasada firmó 8 goles, disputó en un total de 34 encuentros y fue titular en 29 de ellos.
0: Vamos con una renovación en el Marino.
1: Sí, que continúa con el capítulo de renovaciones el equipo de Miramar y amplía el contrato del mediocentro gijonés Íñigo Villaldea. Por otro lado, ya es oficial que Miramar va a coger la fase final de la Copa Federación Autonómica. Como ya les contábamos aquí en RPA, el Marino había solicitado ser sede de un trofeo con el... Bueno, hay que recordar que además el Marino pues es el equipo más laureado en esta categoría, ha levantado ya esa Copa Federación Regional en 8 ocasiones. Y en Ferrota, el campo del Hispano de Castrillón se va a disputar, o mejor dicho, va a ser la sede de las semifinales y la final de la Copa Astur Fútbol, que decidirá el representante asturiano para la ronda previa de la Copa del Rey.
0: Vamos con la fase de ascenso a Segunda Federación. No le fue bien al Caudal en el partido de ida.
1: No, se le complica el ascenso a Segunda Federación después de la derrota de ayer ante el Atlético Central. Los de Adrián González cayeron por 2-0 en Sevilla. Al borde del descanso, Sacchetti adelantó al conjunto sevillano y el meta Pablo Díez mantuvo con vida al Caudal deteniendo un lanzamiento de penalti de Juan Antonio. El Atlético Central acabó con 10 futbolistas por la expulsión de Rafa Navarro en el tramo final y a pesar de estar en inferioridad numérica, Adri aumentaba la renta de los suyos en el último minuto. Un gol que complica las opciones de ascenso del equipo de Adrián González, que está obligado ahora a vencer por 3 goles de diferencia en el hermano Santuña si quiere lograr el ascenso.
4: Es un partido bastante trabado. Ellos entraron, yo creo que mejor que nosotros, también era de esperar. Sí que es verdad que no estábamos cómodos, pero tampoco estábamos sufriendo en exceso. El gol de ellos es una buena jugada, es un centro de a pierna cambiada del lateral y buen remate de Facchetti y nada. Y nos volvemos un poco locos en los últimos 5 minutos, cometimos un error grosero en el penalti y bueno, y nos salva Pablo. La segunda parte yo creo que estamos mejor, entramos mejor, hacemos mejor partido, así que es verdad que tampoco tenemos ninguna ocasión clara, ellos tampoco. Se quedan con uno menos, entonces nos permite, pues bueno, intentar un poquitín más y bueno. Y estas eliminatorias, pues los detalles son fundamentales y por eso es tan complicado subir, porque bueno, te tienen que caer 3 veces. El día de Alcoba marchamos muy felices porque metió Cris la última y hoy nos cae la cruz de que pues bueno, en ese último balón, en un rechace, gol en propia, pero bueno, aquí estamos muy contentos hoy, pero bueno, la eliminatoria no se acaba hoy.
1: Bueno, hay que destacar que en el partido de vuelta, que se va a jugar el sábado a las 8 de la tarde en el Hermano Santuña, con un 2-0 a favor del Caudal, habría prórroga. Si persiste esa igualdad después de los 90 minutos y la prórroga, habría penaltis. En este caso no hay factor campo como lo habría en las dos rondas anteriores, por lo tanto sí hay lanzamientos desde el punto de penalti.
0: Partido de vuelta el sábado a las 8 de la tarde. Vamos con el resto de resultados de los partidos de ida, que queremos saber también ahí cómo configuramos los grupos, claro.
1: Pues de momento tenemos Leioa 1, Atlético Albacete 0, Tropezón 1, Arnedo 2, Real Murcia Imperial 2, Pamplona 1, Tribal Valderas 0, La Nucía 0, Guijuelo 2, Tamaraceite 1, Arenas de Armilla 1, Peña Deportiva Santa Eulalia 1, Compostela 3, Badalona 0 y Badajoz 2, Cuarte 1.
0: Ya tenemos 3 nuevos equipos en tercera división.
1: Son el Condal, el Astur y el Andés, que certificaban ayer su vuelta a la categoría. Por otro lado, sigue el mercado en la tercera división asturiana, porque, por ejemplo, el central Alex Blanco cuelga las botas a los 40 años y después de 6 temporadas en el Chiero. El ya es futbolista se incorpora al cuerpo técnico del equipo del Bayu. Por otro lado, el Covadonga incorpora al delantero Carlos Cid, que jugó el segundo tramo del campeonato pasado en el Lealtad en Segunda Federación. Además, los carballones han cerrado las renovaciones de David Ruiz y de Vicente Álvarez. El Enense, por su parte, ficha al extremo diestro Nico Ruiz. Está formado en Mareo y viene de lograr el ascenso del Áviles a División de Honor Juvenil.
0: Hoy sigue el Mundial, hoy entra en juego la selección española.
1: Sí, será a partir de las 6 de la tarde, tendrá lugar ese debut de la selección española que se mide a Cabo Verde. Luis de la Fuente tiene a su disposición a los 26 internacionales, incluidos Lamine Yamal y Nico Williams. Escuchamos al seleccionador.
5: Para nosotros el partido de Cabo Verde, creedme, es el partido más importante del Mundial, porque no va a ser fácil. Que es un equipo con conceptos tácticos muy, muy bien definidos, con futbolistas poderosos físicamente, muy veloces. La mejor noticia también es que Lamine está en perfectas condiciones, no estará desde el inicio. Veremos cómo se desarrolla el encuentro para tomar la decisión luego. Cucurella, no hablo de lo de los clubes, yo solo hablo de, si me preguntas qué significa Cucurella para la selección, sé las condiciones que tiene, sé el potencial futbolístico que tiene, sé la capacidad que tiene para gestionar momentos de máximo estrés en un terreno de juego. Entonces, para la selección, podría ser uno de los mejores laterales izquierdos del mundo, sin duda.
1: Bueno, habla de Cucurella, que se acaba de comprometer con el Real Madrid. Una de las novedades del equipo español en este Mundial es la presencia del meta Joan García tras su gran temporada en el FC Barcelona en detrimento de Remiro. Unai Simón apunta a la titularidad, pero la competencia es máxima bajo palos. De ello hemos hablado con Juan Carlos Ablanedo, ex portero del Sporting, internacional con la selección española.
6: Que haya competencia siempre es muy bueno en la selección y en el club, un equipo de la liga, ¿no? Entonces, bueno, yo creo que De la Fuente lo va a tener fácil porque elija a quien elija va a tener una garantía absoluta en la portería. Los tres porteros son del máximo nivel y Unai Simón viene jugando habitualmente, pero si decide que juegue en Joan García o Raya, pues lo van a hacer también perfecto. O sea que tendrá que decidir cuál de ellos, tal vez Unai Simón, por la trayectoria que lleva, tenga cierta ventaja, pero la portería va a estar muy bien cubierta. Yo creo que la clave está ahí, que es una selección muy competitiva. Además de tener muy buenos futbolistas, interpreta muy bien los partidos, lo pone muy difícil al rival, no te dejan jugar y saben cómo resolver situaciones complicadas, ¿no? Desde luego Uruguay será un rival muy complicado y bueno, pues nos volvemos a enfrentar a ellos en un Mundial y bueno, la selección sabrá cómo afrontarlo, ¿no? Pero desde luego va a ser un rival muy complicado.
1: Un Ablanedo que, recuerden, estuvo en dos mundiales, en dos copas del mundo, en el 86 y en 1990. Además del combinado español, hoy juegan a las 9 Bélgica-Egipto. Ahí veremos a Hassan, ex del Sporting y jugador actualmente del Real Oviedo. A las 12 de la noche, Arabia Saudita-Uruguay, con Fede Viñas en las filas del conjunto uruguayo. Y a las 3 de la mañana, apunta Miguel, que esa es tu hora.
0: Esta es la que me gusta a mí.
1: Irán-Nueva Zelanda. Vaya partida, guapo, ¿eh?
0: Es que si tienes alguna duda en levantarte, te levantas. O sea, de verdad, de verdad. Ayer vivimos un momento histórico, pero les

0: B, equipo con el que se proclamó campeona de Liga en Segunda Federación, desempeñando además un papel destacado dentro del conjunto rojiblanco. Reire destaca por su intensidad, solidez defensiva, así como su agresividad en la presión. Es una lateral que además va a aportar profundidad al juego ofensivo. Es la segunda incorporación de las azules en este mercado de verano. Y por otro lado, Enar Muiña no va a seguir la temporada que viene en el Deportivo de La Coruña. La central gijonesa concluye así su etapa como jugadora blanquiazul, donde pasó 4 temporadas y logró un ascenso a Liga F en el año 2024.
1: Te iba a decir yo que terminamos el bloque, como siempre, con Fútbol Sala. Qué bien pinta lo del Gaitero Rodiles.
0: Sí, porque 3 tantos de Nicole Simonetti y otro tanto de Clara, todos ellos en la primera mitad, le sirvieron al Gaitero Rodiles para estar más cerca del ascenso a Primera División Femenina. Las maliayas se impusieron por 4-0 al Almagro en el partido de ida de la ronda final del playoff disputado ayer en la matinal en el Manolo Busto de Villaviciosa. Guillermo Elliot es el entrenador del Gaitero.
2: El primer partido de la eliminatoria contra Almagro ha sido un excelente trabajo de todas las jugadoras. Supieron entender la intensidad que iba a tener el partido, la concentración necesaria, y bueno, a partir de ahí entramos muy bien, conseguimos coger confianza y bueno, los 4 goles los conseguimos hacer en la primera parte. Agradecer también a la afición en este último partido en casa de la temporada, que vinieron a animar, que nos llevaron en volandas y que nos dio muchísima energía. Y ahora pues queda mantener ese trabajo, ¿no? Creo que hemos entendido que es necesario para poder competir contra Almagro, que también tuvo sus ocasiones y conseguimos defendernos. Así que ir allí, mantener la cabeza fría, pensar que vamos 0-0, hacer un fantástico trabajo y bueno, esperar que con eso consigamos subir a Primera División, que es el gran premio que estamos buscando.
0: El sábado a las 7:30 en el pabellón Gema Arenas en Ciudad Real, el partido de vuelta. Y no le fueron tan bien las cosas al filial del Rodiles, que encajó una derrota frente ante el Muslera en el primer partido del playoff de ascenso a Segunda División Femenina. El segundo equipo maliayo llegó a tener una ventaja de 3-1 en el segundo tiempo, pero las cántabras igualaron el partido en solo 3 minutos.
1: Para acabar perdiendo por 3-5. 4:15, más cosas.
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0: mirando hacia el mar.
1: 3:49, abrimos la página polideportivo, lo hacemos con el motor.
2: Y con malas noticias, con el abandono de Fernando Alonso ayer en un Gran Premio de Barcelona por problemas con la nueva batería de su Aston Martin. La victoria fue para Lewis Hamilton, la primera desde su llegada a Ferrari. También abandonó Kimi Antonelli, viendo así cómo se reduce su renta en el Mundial. Mejor le fueron las cosas a José Antonio Suárez, que acabó segundo en el Rally de Ourense, que es su prueba del Supercampeonato de España de Rallys. El piloto praviano que había

0: y ha finalizado tercero en la jornada matinal. Logró sobrepasar a Pepe López, pero no pudo evitar que el rally se lo llevara finalmente Álvaro Muñiz, que aventajó al asturiano en 22 segundos. El otro piloto del Principado en la prueba gallega, Diego Ruilova, fue cuarto, finalizando a medio minuto del podio.
1: Las asturianas Lucía Val y Sara Uzande conquistaron la medalla de oro en el Campeonato de Europa de Piragüismo de Portugal en la prueba del K4-500 junto a sus compañeras de embarcación Bárbara Pardo y Daniela García. Una embarcación española que logró superar a la polaca y a la del equipo de deportistas independientes con pasaporte ruso. Escuchamos a la gijonesa Sara Uzande.
2: Pues la verdad que la regata del K4 fue una regata espectacular. Sabíamos que teníamos que hacerla perfecta, que teníamos posibilidades de ganar la regata. Y nada, salimos a por todas, conseguimos posicionarnos en el primer lugar ya desde la salida, nos mantuvimos ahí toda la regata y llegamos a 0,7 del segundo barco. La verdad que ya nos decían fuera que era como una regata soñada para un entrenador y así, en plan salir primero, ir primero y llegar primero. Así que nada, muy disfrutada, muy contentas del resultado y ahora pues a seguir a por lo siguiente, que es la Copa del Mundo en Canadá y por último el Mundial en Polonia.
1: En su embarcación está otra asturiana, Lucía Val. Escuchamos a la de Coaña.
3: La verdad que muy, muy contentas porque bueno, realmente sí que es cierto que era un paso más en esta temporada, pero realmente el objetivo por un poco por fecha, así que siempre tendemos a tener temporadas muy largas y muy duras. Realmente el objetivo es el Mundial a finales de agosto. Entonces, bueno, es un paso más, un buen paso además, porque bueno, creo que la regata fue prácticamente bueno, la ideal, la que tenemos que correr y la que sabemos que es eficaz para nosotras. Y nada, por lo demás, ahora a concentrarnos en Orense, en Layas, para preparar la tercera Copa del Mundo y el Mundial también.
1: Y el equipo masculino, dirigido por el gozoniego Miguel García, se hizo con la medalla de plata. Adrián del Río, Carlos Arévalo, Marcus Cooper y Rodrigo Germade quedaron por detrás del combinado alemán. Tercera fue Hungría. Escuchamos al entrenador asturiano, a Miguel García.
4: La valoración del Campeonato de Europa no puede ser otra que muy buena. Las dos medallas, tanto del K4 en la distancia de 500 como la del K1 de Arévalo en el 200, nos dan mucho ánimo y nos dan aire. Tienen mucho valor por ser un campeonato de Europa, pero también porque venimos de unos resultados en la Copa del Mundo un poco no los deseados, por decirlo de alguna manera. A nivel nacional tenemos unos procesos selectivos demasiado exigentes y demasiado largos que nos lastran a veces a la hora de llegar a las regatas internacionales en buena forma. Es cierto que en otras ocasiones, pues bueno, más o menos lo vamos llevando, pero esta vez se nos hizo bola. Entonces, en las dos primeras Copas del Mundo el rendimiento no fue bueno. Teníamos que dar una vuelta de tuerca y mejorar los resultados. Había muy poco tiempo y la verdad es que estamos muy contentos de la evolución de la embarcación, centrándonos sobre todo en el K4, ¿no? Que es la distancia olímpica y en la que estamos volcados todo el equipo.
1: Y Bertinger finalizó noveno en el K1 5000 a 31 segundos del ganador, el portugués Fernando Pimienta. Ajustado triunfo del luso sobre el noruego John Wolf, mientras que el podio lo cerró Mads Pedersen, ganador del descenso internacional del Sella en 2019.
5: Hoy ha comenzado la campaña de abonados, renovación y nuevas altas de la Limerca Oviedo, que mantiene los precios de la anterior. Bajo el lema "Eres el alma del OCB", el objetivo es mantener la cifra de 3.500 socios y seguir creciendo en masa social. Los precios para un abonado adulto van desde los 110 a los 220 euros, pero existe un descuento para todos aquellos que se hayan beneficiado del 2x1 de la temporada pasada, o sea, nuevas altas, por lo que el precio del abono quedaría en 175. Se mantiene además el sector llamado Anillo Azul para aquellos aficionados que también sean socios del Real Oviedo y que pagarán 95 euros por toda la temporada de liga regular. De otro lado, el alapivo estadounidense Francis Nwakori se compromete por una temporada más con el OCB. Será la segunda campaña del jugador de Minnesota. Es la segunda renovación tras la de Raúl Lobaco.
0: Una vez inscrito en la liga, el Lobas Global Ataco Oviedo Oviedo, inscrito en la División de Honor Élite Femenina, la directiva comienza ya a trabajar en los requisitos exigidos por la Federación Española de Balonmano. Uno de ellos está relacionado con los contratos de las jugadoras. Según pide el ente federativo, cada equipo de la máxima categoría tiene que contar con un mínimo de 12 contratos profesionales, 8 a jornada completa y los otros 4 a media jornada.
1: El obetense Toni Pérez está más cerca de conseguir un nuevo título en la Liga de Hockey sobre Patines. Su equipo, el Liceo, venció los dos primeros partidos de la final ante Igualada, ambos por 8-2. Ahora la serie se traslada a la ciudad catalana. Una victoria el viernes de los coruñeses les proclamaría como campeones de liga. Escuchamos a Toni Pérez.
6: No, el equipo ha jugado un buen partido. Yo creo que desde el inicio la intensidad ha sido muy buena. El palacio este, como ya decía en la previa, al final nos ayuda en todos los momentos del partido. Ya desde que salimos a saludar, esto fue una pasada. Somos mucho mejores con la gente así con nosotros. Así que estamos muy contentos, vamos 2-0, no hay nada hecho, pero estamos muy contentos. Cuando va el resultado a favor, obviamente, pues la gente se suelta un poco más. Sí que es cierto que bueno, estas primeras partes que estamos haciendo, la verdad que nos están dando muchas cosas. Y en la segunda, pues el equipo se suelta y juega mucho más alegre. La verdad que muy contentos con el rendimiento de este fin de semana, pero como bien dije, pies en el suelo, vamos a Igualada, queremos ganar, pero no hemos hecho nada aún. Estamos acostumbrados, también llevamos muchas finales y muchos momentos así. Sabemos que va a ser un público que seguramente pues, apoyará a los suyos, intentará, no sé si sacarnos del partido, pero nosotros tenemos que hacer nuestro partido, tenemos que ir tranquilos y jugando con esta intensidad y estas ganas, seguramente pues vuelva a Coruña la Copa con nosotros.
1: Y este fin de semana tuvo lugar la 27ª edición del torneo Rufino Ballesteros, competición en categoría alevín y organizado por el Telecable Hockey Club. El equipo portugués del Parede masculina y el Palau de Plegamans en femenina se llevaron el entorchado para sus respectivas vitrinas. El sábado se cerrará la competición, la temporada, con la ya tradicional espicha.
5: El andorrano Martí Lázaro, con un tiempo de 10 horas, 49 minutos y 23 segundos, adjudicó la 22ª edición de la Travesera Integral de los Picos de Europa. Le acompañaron en el podio el castellano leonés Daniel Izquierdo, como segundo, siendo tercero el asturiano Manu Rodríguez. La italiana Chloe Laisne fue la primera en la prueba femenina al cruzar la línea de meta en 13 horas, 45 minutos y 12 segundos. Segunda fue la austriaca Sonja Kinna y la tercera la asturiana Estefanía Fernández.
0: Más cosas, cogemos ahora la bicicleta porque Iván García Cortina no pudo concluir su participación en la Copenhague Sprint Clásica celebrada en la tarde de ayer en suelo danés. El vencedor de la prueba fue el flamenco Jasper Philipsen. En otro orden de cosas, el ciclista gijonés podría no seguir la temporada que viene en las filas del Movistar Team. Al corredor asturiano le sigue de cerca el equipo belga Alpecin. Además, ayer concluía la Challenge Comarcas Mineras en su primera edición. Lo hizo con una etapa de tercera y última, la tercera y última que tuvo que ser suspendida debido a las numerosas caídas que hubo durante la jornada. La victoria final fue para el valenciano José Manuel Perales. El corredor del Infonovas Grupo Sime supo mantener hasta el final la renta obtenida en la cronoescalada inaugural de 3 kilómetros entre Valdecuna y Gallegos. Y por otro lado, vamos a escuchar ahora precisamente a José Manuel Perales, en este caso al corredor valenciano que se llevaba la victoria.
7: Fue una cronoescalada que pudimos sacar un poco de margen. Y ayer la verdad que sí que estuve un poco en apuros en ese final de etapa. Una etapa muy rápida, pero pudimos salvar el día. Y hoy, por desgracia, no hemos podido acabarla. Pero sí, súper contento con el resultado.
1: El equipo masculino de atletismo de la Universidad de Oviedo logró ayer el ascenso a la División de Honor en Pamplona. El conjunto universitario vuelve a la máxima categoría tras convertirse en campeón de la primera división. El equipo femenino se quedó a un paso logrando la tercera posición en la jornada del sábado.
5: 3:58.
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0: Nos vamos, que se nos echa el tiempo. Encima llega la noticia ya de las 4. Gracias.
1: Se echa a Gus Bocanegra a dormir.
0: También, también. También. He echado un pigacillo ahora si pudiese. Gracias, Diego.
1: Hasta luego.
0: Gracias, Bea.
2: Hasta luego.
0: Puedo echar un pigazo, pero vuelvo a las 8:30. La segunda edición de Tiempo Añadido. Adiós.

0: Son las 4.
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2: Saludos, muy buenas tardes. Un camionero ha resultado herido tras caer su camión desde la autovía del Cantábrico a la Nacional 632 en Colunga. El vehículo transportaba gas propano y sufrió una fuga a raíz del golpe, lo que obligó a cortar ambas vías y evacuar a unas 80 personas en la zona, mientras se recomendaba a vecinos de localidades cercanas permanecer en lugares cerrados y seguros. Los bomberos lograron taponar la fuga, confirmaron que ya no existe riesgo, por lo que se levantaron las restricciones a la población y los evacuados pudieron regresar a sus viviendas. Como consecuencia, el gobierno asturiano rebajó la emergencia del plan para el transporte de mercancías peligrosas a situación cero. Los equipos de emergencia continúan trabajando para asegurar la zona y restablecer la normalidad en las carreteras.
3: Y lo que lanzamos es un mensaje de prudencia preventivo. El camión ha caído desde la autovía a la Nacional. Por lo tanto, el área de influencia en un kilómetro a la redonda estamos enviando para que la gente evite estar en esa zona. En su caso, se confine, pues hubiese algún riesgo vinculado a la explosión. Es un camión de GLC, es decir, de combustible, y por lo tanto, toda precaución es poca.
2: Acabamos de escuchar las declaraciones del consejero de movilidad, de Alejandro Calvo, sobre este incidente, un suceso que ha obligado a cortar la autovía y la Nacional 632, y el tráfico se ha desviado a través de Colunga y Las Tres por la Nacional 634. El corte total en la 8 se ha producido desde el límite de Villaviciosa a Ribadesella y los vecinos afectados fueron trasladados al polideportivo de Colunga. En el ámbito sindical, trabajadores de la empresa minera Tignarce han iniciado una acampada permanente en el Paseo de los Álamos de Oviedo para reclamar una solución que permita reanudar la actividad de la mina de Vega de Rengos en Cangas del Narcea. Los mineros exigen al gobierno asturiano que agilice la tramitación del proyecto de explotación y al Instituto para la Transición Justa que decida cuanto antes si la empresa debe devolver las ayudas al cierre que recibió la anterior propietaria de la mina o no. Mantendrán la protesta organizada en turnos hasta obtener una respuesta de las administraciones. Carlos Menéndez es portavoz de los trabajadores de Tignarcea.
4: Se nos dijo hace un mes que estuvimos aquí acompañando a los de Mina Miura que en 10 días se sacaba información lo que es nuestro proyecto de explotación que ya se mandó en abril del año pasado, recordamos. Y nada, mentira tras mentira por dirección de Minas, con plazos, todavía no lo sacaron, no sabemos por qué. El ITJ también, estamos esperando una respuesta que se nos había, me habían a mí comunicado la directora que en 10 días nos tendríamos una respuesta de abogacía del Estado y cómo iba a ser el procedimiento para devolver o no las ayudas. Han pasado un mes, seguimos sin noticias.
2: De momento, recuerdan, 56 de los 68 trabajadores serán despedidos a final de este mes por un ERE, un expediente de regulación de empleo. Los otros 12 permanecerán realizando labores de mantenimiento. Y en sanidad, los médicos retoman esta semana la huelga para exigir su estatuto propio que reconozca el mayor nivel de responsabilidad que tienen, también la formación, además de mejorar sus condiciones laborales, especialmente en materia de horarios y descansos. La protesta forma parte de una movilización a nivel nacional contra el estatuto marco del personal sanitario. Bajo el lema No más maltrato a pacientes y profesionales, médicos y representantes sindicales se han concentrado frente al Ministerio de Sanidad para reclamar una regulación específica de la profesión. El secretario general del SIMPA, José Antonio Vidal, acusa al Ministerio de no atender las demandas del colectivo y también de llevar la sanidad pública hacia el colapso.
5: Allí, bueno, esperamos poder expresar todos a ver si de una vez la ministra se da por enterada. No ha querido hablar con el comité de huelga durante todo este tiempo y las relaciones con el comité han sido únicamente pues de compostura, de dar imagen de diálogo que no existía, simplemente pues auténticos paripés, pues entonces no creo que se le ocurra recibir hoy a nadie, no está en su hoja de ruta. Su hoja de ruta es la destrucción de la sanidad pública española.
2: Bueno, sindicatos médicos justifican estas movilizaciones por el creciente malestar del colectivo ante la elevada carga asistencial, las guardias y la falta de reconocimiento profesional. Entre sus principales demandas destaca la creación de un estatuto propio, como hemos mencionado previamente, que regule de forma específica las condiciones laborales, carrera profesional y particularidades de la profesión médica. Y para finalizar, 454 personas fallecieron en Asturias en listas de espera de la dependencia en los 5 primeros meses del año. De ellas, 31 41 esperaban ser valoradas y el resto, 423, murieron esperando a recibir la prestación. Además, en Asturias, el tiempo medio desde la solicitud hasta la resolución del expediente es de 411 días, 84 más que el último informe y superior al plazo previsto por la Ley de Dependencia, que se establece en 180 días. Son datos de la Asociación de Directores y Gerentes en Servicios Sociales con cifras del Inserso antes de terminar el mes de mayo de este año. Esta es toda la información por el momento. Les dejamos que disfruten de la buena tarde y volvemos a las 5 con un nuevo boletín informativo.
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0: Hola, muy buenas tardes. Son las 4 y 7 minutos de la tarde y esta es la radio del Principado de Asturias. En esta buena tarde, en unos minutos, te estaremos con el periodista y economista Carlos Rodríguez de Brown. Con él hablaremos de su última publicación, Ahora Ahorra. Tendremos también nuestra tertulia de actualidad de los lunes y llegará y regresará Carlota Suárez con todas las novedades de la Feria Internacional del Libro de Gijón. Tenemos la oportunidad también de disfrutar y de, bueno, pues también sufrir a partes iguales, porque tendremos a Dani Gallo para hablar de tecnología y con las locuras inevitables de radio que siempre llegan los lunes. A una buena tarde que tiene en la producción a Sandra González. Sorpresas en directo a cargo de Monchi Álvarez. En la puesta en el aire, Juan Saiz Pendas. Y en la presentación, servidor Alejandro Fonseca, que estará contigo hasta las 6 en esto que se llama La Buena Tarde.
1: Me gusta la buena tarde.

0: que ver cómo después de toda la historia de la música moderna, los que mejor música americana hacen son unos británicos. Monchi Álvarez, buenas tardes.
1: País Astur, familia de la buena tarde, universo mundo, aquí estoy en carne mortal.
0: Sí, señor.
1: Escuchando country.
0: Country, con los dos. Rolling Stone.
1: Country, country.
0: Country, country. No se puede hablar en inglés, no, perdón, no se puede hablar en español en las ruedas de prensa en el Mundial.
1: Sí.
0: Y yo lo primero que dije fue... Pues todos los países de habla hispana tendrían que dar la rueda de prensa en español, y si no, que se vayan y no hagan la rueda de prensa. Eso, a ver qué pasa.
1: Eso le quería comentar, que hay muchas cosas absurdas en este Mundial. ¿Será que tal vez me esté haciendo viejo?
0: Podría ser.
1: Que me pueda la nostalgia, que lleve 11 mundiales mi memoria.
0: Todo puede ser cierto a la vez.
1: Pero es que veo cosas que digo, ¿pero esto qué es? ¿De videojuegos este Mundial? Cuando salen los veintitantos en el centro del campo. ¿Qué hacen los veintitantos allí en el centro del campo? ¿Qué deporte es este? 11 y 11. Y el trío arbitral en el medio, como siempre. Por favor, la pausa de hidratación.
0: Sí. La pausa de hidratación, que los jugadores ni se hidratan ni nada, esperan a que termine. Y lo que hacen es meter publicidad.
1: Los cinco cambios.
0: Claro.
1: Es otro deporte.
0: ¿Cinco cambios?
1: Cinco cambios por partido.
0: Pero se puede cambiar medio equipo,
1: ¿no? Es que de verdad, el árbitro con el pinganillo y la cámara repite...
0: Y explicándole al público las decisiones.
1: Da la repetición el árbitro ahí con su cámara de videojuego. No me convence. Estoy enganchado al Mundial por aquello de la infancia, del juego, de los buenos recuerdos, que hoy juega Españaza y habrá que ver el partido, aunque a nosotros nos toca trabajar.
0: Bueno,
1: pondremos un ojo en el programa de Directo
0: cosas,
1: Asturias y otro en el partido.
0: Sí.
1: Pero es que hay cosas que no me cuadran, como de no hablar en español.
0: Entonces, esto no puede ser.
1: Si juegan Ecuador y Argentina, ¿qué les preguntan? ¿En inglés?
0: ¿Qué hacen? ¿La rueda de prensa en inglés?
1: Favor.
0: Madre mía. Es que yo, vamos.
1: Es un mundo de imbéciles este. Yo jugador, de verdad se lo digo
0: jugador,
1: sinceramente.
0: Jugador, técnico, representante de un equipo que tengo que hablar en español, aunque hable inglés, le contesto en español y el que no quiera que se marche, a ver qué hacen. Claro.
1: Alucinante.
0: Es que no puede ser.
1: Falta Maradona para decir alguna cosa.
0: ¡Claro!
1: Es que me acuerdo de Diego Armando. En estas...
0: En momentos así,
1: se echa
0: de menos que alguien diga algo y se enfrente y que no sea al establishment.
1: Y que no sea políticamente correcto.
0: Eso es. Monchi Álvarez, gracias.
1: De nada.

0: Bueno, y Carlos Rodríguez de Brown lleva décadas explicando la economía en periódicos, libros, radios, y ahora se une a José Ramón Iturriaga y él a él también para publicar Ahora Ahorra, un libro que reivindica algo que parece, bueno, casi revolucionario o incluso para muchas familias ahora mismo de ciencia ficción. En un momento en el que muchas familias sienten justamente que llegar a fin de mes es ya toda una meta cumplida, nuestros invitados sostienen que el ahorro sigue siendo una herramienta de libertad, seguridad y prosperidad. Bueno, y la pregunta, claro, pues resulta inevitable, al menos de entrada, ¿no? Y es si se puede pedir a la población que ahorre en tiempos en los que nuestro poder adquisitivo se ha visto reducido a mínimos históricos. Carlos Rodríguez Brown, ¿qué tal? Buenas tardes.
1: Hola, muy buenas tardes. ¿Qué tal estás?
0: Muy bien, muy bien. Carlos, bienvenido a esta buena tarde. Bueno, ahora ahorra. Si la fórmula nos parece fantástica y nos parece incluso sano que podamos ahorrar, lo que no sabemos es si hay una fórmula en estos tiempos que corren.
1: Pues mira, por supuesto que es difícil, como tú bien dices, pero bueno, no sé quién te ha dicho a ti y quién nos ha dicho que la vida iba a ser fácil, ¿no?
0: Ajá.
1: Por supuesto que es difícil, por supuesto que lo es. Pero hemos escrito este libro con José Ramón Iturriaga precisamente para defender el ahorro en un mundo que es bastante hostil a él. Y es hostil desde muchas perspectivas, desde muchos puntos de vista, empezando por lo que tú dices, que es lo que pues mucha gente nos comenta cuando hemos ido presentando el libro, en fin, de diferentes lugares de España. Dicen, pero vamos a ver, pero si yo apenas llego a fin de mes, ¿no? ¿Qué es lo que tú acabas de comentar con mucha razón? Esa es una dificultad. Por cierto, no es la única, ¿eh? Porque a veces se nos dice, ¿y para qué? ¿Y para qué vas a ahorrar? Aunque tengas, ¿y para qué si se supone que tienes a un estado que no por casualidad se llama del bienestar y que dice, bueno, pues nada, que se va a ocupar de ti? Pues nosotros decimos que por supuesto que existe el estado y por supuesto que se ocupa, pero que también es necesario, por muchas razones, que ahorremos, aunque sea muy poquito, porque se puede empezar desde muy poquito, ¿eh?
0: Justamente, Carlos, me gustaría quedarme un poco en esa, bueno, en ese grupo de población que parece que toma, vamos a decir, ¿no?, que asume como decisión lo de no ahorrar, o pues efectivamente, pues un poco de dificultad y otro poco de decir para qué voy a ahorrar. Bueno, pues justamente, ¿por qué o para qué debemos ahorrar? ¿Qué es lo positivo de lograrlo, de poder hacerlo? ¿Cuáles son las consecuencias, bueno, en fin, para nuestra vida, para nuestro futuro o incluso para nuestra estabilidad económica?
1: Pues mira, la verdad que hay una cantidad de argumentos a favor del ahorro. De hecho, el libro va de eso. Es una defensa teórica y práctica del ahorro en 10 argumentos. Y si me preguntas si yo tuviera que elegir, digamos, un motivo, elegiría la autonomía. El ser autónomo, el ser, no quiero ser solemne, no soy solemne para nada, pero si hay que elegir solemne, una cosa solemne, el ahorro te permite ser dueño de tu propio destino. Y esto significa algo en términos de una persona libre y una persona responsable.

0: Y es una decisión importante porque mira al futuro, ¿sabes? El ahorro es justo lo contrario de lo inmediato. Y fíjate, me he quedado pensando con esta idea de que no podemos ahorrar porque somos pobres. En realidad, la idea de que el ahorro es bueno es antiquísima. Quiero decir, si la fábula de la cigarra y la hormiga pues, se puede rastrear hasta Esopo, pues caray, tiene 2.600 años y desde luego la humanidad hace 26 siglos te aseguro que no era rica, ¿no? Y sin embargo, la sabiduría popular recogió esta idea de que a pesar de todo, ahorrar es bueno, tú.
1: Bueno, justamente no sabemos cuál es el elemento que destruye más el ahorro o nuestra capacidad de ahorro. Desde luego, el precio de la vivienda y la tensión que ésta produce en la vida de los ciudadanos es cada vez mayor y sin duda es uno de los motivos. Pero bueno, luego está la inflación que también existe y que desde hace algunos años, bueno, pues en fin, en Europa en general y en España en particular, ha tenido un comportamiento, bueno, poco habitual respecto de lo que han sido décadas anteriores. Hay mucha inflación. En fin, ¿cuáles son los elementos que, bueno, de manera más relevante no nos permiten ahorrar y cómo debiéramos de establecer, bueno, en fin, nuestras prioridades para lograrlo?
0: Pues sí, efectivamente, estamos en un contexto, como te decía antes, que es muy hostil. Tú has mencionado dos asuntos que tienen muchísima importancia. Uno es la vivienda y la otra es la inflación. Fíjate que en los dos tienen que ver las autoridades. Autoridades en general, de todas las administraciones, de todos los partidos, esta cosa de que hay mucha diferencia entre un partido y otro, yo nunca me lo he creído, debe ser porque soy viejo y resabiado y les he visto venir a muchos, ¿no? Pues efectivamente, tienes a las autoridades que pueden hacer las cosas bien, sin duda, el Estado puede hacer las cosas bien, sin duda, pero también mal, ¿eh? Y en esos dos campos claramente lo hace mal. Claramente el intervencionismo en el caso de la vivienda ha llevado a esta cosa absurda de que las viviendas sean carísimas. No es un tema solo español, ¿eh? Es un tema que en otros países también. Y por supuesto la inflación. La inflación es un impuesto. Es un impuesto particularmente injusto. Por supuesto que no se vota en el Parlamento y daña en particular a las personas más vulnerables, a las personas más débiles. O sea que sí, efectivamente hay un contexto hostil. Pero también hay otra cosa, oye, que es el estímulo de la gente a salir adelante. A mí, déjame que te cuente algo, porque no te asombrará que un argentino tenga antepasados asturianos. No, no
1: No,
0: te
1: claro que no,
0: asombrará.
1: claro que no. También es mi caso, Carlos, claro, sí. Continúa, a ver.
0: Pues entonces, claro, yo pienso en mis antepasados, uno de ellos en particular que salió de Miranda de Avilés a mediados del siglo XIX, oye, y se fue a Asia, así unos viajes, iba a Cuba, trabajó allí, después a Uruguay, a Buenos Aires, terminó en la Patagonia, un sitio infernal donde nadie quería ir. Yo decía, oye, mirando a esa gente que consiguió salir adelante, oye, nosotros a veces pienso que somos un poco malcriados, ¿no? En comparación a esos maravillosos inmigrantes que lo dieron todo por salir adelante. Pues sí, ese es el resumen. Sí que se puede, en las peores condiciones, tenemos ese incentivo para trabajar y para esforzarnos y para mejorar nuestra propia condición, que decía Adam Smith. Yo creo que en eso sí que hay que confiar, ¿sabes?
1: Bueno, hacer todo lo posible para ahorrar, bueno, digo, siempre que podamos, solo que esta muletilla a lo mejor nos sirve a muchos para, bueno, para conformarnos con eso de, bueno, este mes tampoco será. En todo caso, hombre, conocemos y podemos suponer la importancia y la relevancia de siempre tener algo ahorrado, un poquitín. No solamente ahorrar en dinero, claro, hay otras formas de hacerlo y en el libro algunas claves se dan, Carlos.
0: Pues sí, porque partimos de la base de que esto del ahorro es algo más difícil de lo que pensamos, ¿eh? Por eso, cuando nos ponemos a ahorrar, no ahorramos al tuntún, sino que nos ponemos en manos de profesionales.

0: de gente que se dedica a esto y que cumple una función social importantísima, que es ayudarnos a ahorrar. ¿Por qué? Oye, porque cada cual somos pues de nuestro padre y de nuestra madre, como se dice, ¿no? Entonces tenemos diferentes perfiles, como se llama técnicamente. Pues no es lo mismo tú que eres un joven insultante que yo que soy un señor muy, muy mayor. No es lo mismo, no es lo mismo tu condición familiar, si estás casado, eres soltero, si tienes hijos, no tienes, en fin. Todo hay que estudiarlo con cuidado, para buscar cómo ahorrar de la mejor manera posible y no creer que como pues somos, nos creemos listos, entonces vamos a ahorrar de cualquier manera. No, no, no, mejor que no, mejor ponerte en manos de la gente que sabe y cuidar de tu ahorro, que después de todo es tuyo, ¿no te parece?
1: Muchas de esas claves las podemos encontrar en Ahora Ahorra de José Ramón Iturriaga y Carlos Rodríguez de Brown en estos últimos minutos, este último con nosotros en esta buena tarde en la RPA. Carlos, muchísimas gracias por estos minutos y enhorabuena por la publicación.
0: Gracias a vosotros y un abrazo y hasta pronto.
1: Muchísimas gracias, muchísimas gracias. Seguimos en RPA, tenemos ya nuestra tertulia de actualidad para comenzar ya a ver si nuestros tertulianos y tertulianas también nos dan, bueno, pues algunas claves para lograr informar y para lograr también ahorrar. Vamos a ver, vamos a preguntarles a ellos y a ellas también si son capaces de hacerlo o cómo lo hacen, si es que lo logran. Seguimos enseguida en esta buena tarde con más información, con más actualidad, aquí en RPA. Estamos. A ver, sí, a ver si pasamos al. Vamos a ver si es posible, ¿eh? Vamos a ver.
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0: Y ya tenemos tertulia con Nacho Fernández del Castro. Nacho, ¿qué tal? Buenas tardes.
1: Muy buenas.
0: Sergio Moraes, ¿qué tal?
2: ¿Qué tal, Alejandro?
0: Silvia Cosío, bienvenida.
3: Hola, buenas.
0: Y Germán Heredia. Germán, ¿qué tal?
4: Pues muy bien, por aquí, por tierras andaluzas.
0: Bueno, pues...
3: Germán, que me he cortado el pelo.
0: Se ha cortado el pelo aquí Silvia Cosío.
4: No me lo puedo creer.
0: Sí.
4: Y bueno, ya te hacía falta, ¿eh?
0: Ya te hacía falta.
3: No le gusta, bueno, Germán, no lo había el pelo muy largo.
0: Nunca había dicho nada.
3: Siempre me lo dice.
0: Lo dijo.
3: Que
0: lo
3: no
0: decía,
3: lo puedo llevar tan
0: privado. Bueno, bien, bien. Bueno, bien, bien, bien. Bueno, en todo caso, queremos aprovechar, bueno, pues esta conexión también, que ahora que todavía tenemos cerca, bueno, la marcha del Papa, la visita del Papa que ha terminado hace

0: muy poquito. Bueno, Germán, ¿cómo la has vivido? ¿Cómo la habéis vivido? Y bueno, en fin, ¿qué reflexión nos puedes dejar al respecto?
1: Pues, a ver, depende de quién seas, ¿no? Y qué manera de pensar tengas. Yo, como católico y a veces practicante, la verdad, es que esto de católico, apostólico y románico ya creo que ha quedado para los anales de la historia. Bueno, yo creo que más allá de las cifras, pues, de las cifras y de los actos multitudinarios, y la verdad yo creo que fue una impresión bastante buena, porque el Papa nos ha enfrentado a varias cuestiones. A los partidos políticos los les ha mandado unos mensajes que se puedan gustar o no gustar, pues ahí están. Y después sí que es cierto que a los católicos, por ejemplo, sí que nos da como un debate entre nosotros, un poco de contradicción, ¿no? Porque podemos estar de acuerdo en todas las situaciones en que él dijo en esta parte política, ¿no? De lo que es la inmigración, de la atención a los extranjeros, etcétera, etcétera. Pero después hay otro debate mucho más interno dentro de lo que es la misma Iglesia, uh-huh, que también lo dijo en el Senado por encima, pero con la boca muy pequeña, como puede ser el tema del aborto, o ciertos temas también más delicados como la eutanasia. Esos temas que quizás los católicos moralmente, la mayoría, yo creo que casi todos no los cumplimos, seguramente que habrá gente que lo haga, pero que en esa parte moral de la Iglesia sí que nos hace más contradictorios. Por otra parte, cualquier jefe de Estado no creo que supere las cifras de aceptación y de manifestaciones a su favor, y a su vez también, hombre, si quieres, nos ha dado un chute de autoestima a todos los que practicamos la religión católica.
0: Bueno, muy bien, Germán, pues buenas sensaciones entonces tras esa visita del Papa. Aquí no querría yo adentrarnos, vamos a decir que nuevamente, en esta cuestión que le hemos comentado aquí largamente, pero en todo caso sí que queríamos aprovechar esta conexión hoy contigo para, pues al tiempo que nos dedicamos en esta buena tarde también, a repasar los temas del día, pues poder conocer la opinión, bueno, pues de alguien que todavía a día de hoy nos faltaba, como era tu voz, Germán, y vamos también ya con los temas del día, como justamente el paso del Papa por España, que hemos comentado ya largamente con Germán Heredia, y este Mundial de Fútbol que aumentará un 30% la recaudación de los bares. No es para hablar de fútbol, es para hablar de sociedad, Silvia.
2: Sí, yo te miro fijamente,
0: claro,
2: porque acabamos de hablar de
0: aumentar
2: eso.
0: El 30% de la recaudación en los bares.
2: Mira si me interesa.
0: Y los horarios preocupan a los hosteleros.
2: Vaya, ¿eh? Hombre, todo sí. Los hosteleros son siempre están preocupados que gente
0: muy
2: pobre.
0: Muy tarde por la noche o de sí. madrugada.
2: Claro, es que claro, Estados Unidos, ¿a quién se le ocurre además tener varios zonas horarias distintas a la española? Es que no se puede ir a luchar contra el nacionalismo español de esta manera tan terrible. Mira si me interesa a mí el Mundial, que me interesa más la visita del Papa.
0: Ajá.
2: O sea, con eso ya te lo digo todo.
3: Tremendo. Sí.
0: Bueno.
2: Pero sí, claro.
0: Sí,
2: sí. A mí me llama la atención, ¿no? Decir, llega el Mundial, perres para los bares. Llega el verano, perres para los bares. Llega el invierno, perres para los bares. Creo que igual deberíamos, no, lo digo, pero lo digo en serio. Igual deberíamos replantearnos pues, que nuestro concepto de ocio, de tiempo libre y de pasarlo bien, igual está un poco vinculado demasiado al consumo de alcohol.
0: De alcohol, ¿no?
2: Y, en fin, igual deberíamos empezar a plantearnos estas cosas. Lo digo porque a mí no me parece ni medio normal, pero también es verdad que por lo que sé, que yo de esto no sé nada. O sea, porque sabéis que no tengo tele, lo digo. Ni tengo tele, ni me interesa el deporte más allá de la natación, y esto está en HBO. Sí, los mundiales de natación me los ponen en HBO. Solo tengo plataformas digitales, ninguna tiene deporte, salvo creo que HBO y... sí, porque Apple TV, afortunadamente, son todas ahí maravillosas. Es que, de verdad... es que
1: te da pereza, ¿eh?
2: Me da mucha pereza. Es que, de verdad, que me da mucha pereza esta cosa de señores en pantalón corto, todos súper enfadados.
1: Me cago. Alejandro, pasa palabra.
3: Silvia deja de hacer amigos.
2: No, va en serio. O sea, es que no me interesa para nada. O sea, mira que hay deportes, ¿eh? Pues el fútbol creo que saca lo peor de cada uno. Y sé que aquí hay gente que es súper futbolera, ¿eh?
0: No,
2: pero sí, en general, creo que el fútbol saca cosas chungas que yo, por ejemplo, la natación no he visto.
0: No, pero digo yo, que a lo mejor hay gente que incluso siendo futbolera puede incluso estar de acuerdo con alguna de las cosas que ha
2: dicho. Pero creo que además, creo que lo de los derechos de retransmisión y tal, esto a mí me parece un abuso por completo, o sea, todo esto, y claro, al final va a salvar, que es el que por lo visto el que paga, el que se puede permitir pagarles perres, cuando yo creo que el deporte es igual que el resto, igual que la ópera, debería de ser, o un concierto Bad Bunny, me da igual, o sea, creo que todo lo que tiene que ver con la cultura, el deporte y tal, debería de ser prácticamente gratuito y no un negocio de mil millonarios. Ya no tengo más que aportar, más que comunismo.
0: Sergio,
3: mira, yo te voy a hacer aquí el legendario no se podía saber. Hombre, vamos a ver, tenemos un mundial de fútbol a la entrada del verano y la noticia es que la recaudación de los bares va a subir, no se podía saber. Vamos a ver, pues evidentemente, claro. O sea, la gente le das una excusa en un momento dado para poder salir a socializar y además, pues eso, disfrutar de que a pesar de que a Silvia y a mí, por ejemplo, no nos guste el fútbol, de un deporte que en este caso es mayoritario en este país y al cual mucha gente pues lo sigue y tiene afición por ello, pues es normal que salga esta noticia. Yo también me inclinaría más por el interés de la visita del Papa, ¿no? Que creo que nos deja también bastantes lecturas, pues en comparación con lo que decía Germán, pues yo por ejemplo me quedo con esa digamos, esa idea que quizá voló por encima de las comparecencias y demás, de los comentarios y los discursos que hizo el Papa sobre que la Iglesia se había convertido en una institución más progresista, ¿no? Y yo creo que eso realmente no es así, es simplemente que se ha deslizado la ventana un poco de lo normal, digamos, hacia la derecha. Entonces la Iglesia que no se ha movido, pues la vemos un poco como más a la izquierda, pero no es real. O sea, creo que de todas las cuestiones que comentamos, por ejemplo lo que decía Germán del tema de la inmigración y demás, pues estamos de acuerdo, es la postura que lleva manteniendo la Iglesia desde, creo recordar, el Concilio Vaticano II y evidentemente pues esa es la realidad, ¿no? Pero quiero decir, es una institución que yo, por poner el ejemplo, lo repito, pone a la misma altura a los perros y a los homosexuales, en el sentido de que a ambos pues los bendice y cree que, bueno, que le da a eso su bendición apostólica, pero sin embargo no reconoce el matrimonio en este caso, o como lo que antes contaba Germán, de esas ciertas cuestiones más de sociedad, la cual que evidentemente, pues yo entiendo la posición de Germán, en el sentido de decir que entiende contradictorio el tema del aborto y de la eutanasia con una doctrina que hasta cierto punto pues no se mueve o se ha movido de forma muy muy lenta. Y también me gustaría también destacar sobre esto el tema de la relación con Vox y con la ultraderecha. O sea, aquí en España, tradicionalmente la derecha y la ultraderecha en su día fascista del régimen de Franco era nacionalcatólica, o sea, el catolicismo era una parte fundamental de esa, digamos, de ese aspecto sociológico del país. Pero ¿qué pasa? Que la ultraderecha y la derecha, yo creo que en este caso tienen un conflicto grave. O sea, el democristiano tradicional del Partido Popular, de pues es una persona con una sensibilidad católica, con unos valores que entiende, pues lo que decíamos antes de la inmigración y demás, que entiende esos valores, con el choque frontal con la ultraderecha, ¿no? O sea, con Vox, que se parece más a Donald Trump, ¿no? Y que realmente vive más ese catolicismo en base a negar al otro, negar al diferente, pues dígase al musulmán, al que viene de fuera que no profesa la religión católica, y intenta relacionar ese nativismo español con lo católico y demás, ¿no? Creo que el Papa en este caso les ha dado en donde más les duele a este tipo de perfiles, y entre otras cosas, por eso ha venido España.
0: Bueno, Nacho, fíjate que Sergio se las ha arreglado para hablar del fútbol y del Papa.
4: No, yo voy a hablar de las dos cosas también. Voy a procurar ser muy rápido, bueno, porque soy futbolero y además acabo de hacer, como sabéis, un ciclo de cine, bueno, como sabéis la mayoría, titulado precisamente Fútbol, Pasión, Juego, Negocio, ¿no? Y efectivamente un mundial pone es la máxima expresión de eso, ¿no? De la fusión de la pasión, el juego y el negocio, ¿no? el juego, porque estoy seguro que en este Mundial vamos a asistir a no menos de 10 partidos que serán pura magia, ¿no? Como fue la final del año pasado, que supongo que tanto te habrá alegrado a ti, ¿no? Con la victoria de Argentina, haciendo Messi de Cid después de muerto, ganando un Mundial a Mbappé,
0: sí.
4: Tal. Y luego, eso por un lado, ¿no? Pero luego, claro,

0: Aparte del juego está la pasión, efectivamente, las que vamos a ver continuamente, eso sí que lo vamos a ver casi en todos los partidos, supongo que hasta Branches de Costa Verde hoy en el partido contra España, pero fundamentalmente, claro, el fútbol está planteado ya como un negocio, ¿no? Como un negocio sumamente lucrativo y que evidentemente estaba cantado, como bien decía Sergio, que ese efecto en los bares de tal, y supongo que dado los horarios, efectivamente, que son muy malos para la retransmisión en directo, muchos de ellos, pues las mañanas a partir de ahora en los bares van a ser de partidos en diferido todo seguido, porque vamos, claro, es la gran panacea, ¿no? La gran panacea, y además ya que pagan, pues lo intentarán rentabilizar, ¿no? Eso con respecto al fútbol. Y con respecto al Papa, voy a ser muy breve porque evidentemente, bueno, pues yo no participo del credo para nada, pero bueno, desde mi punto de vista, por lo tanto, la visita del Papa es la visita de un jefe de Estado, del jefe de Estado del Estado Vaticano, y en ese sentido creo que la intervención que hizo en el Parlamento Español es una injerencia absoluta política, puesto que no conozco ningún dirigente extranjero invitado a sede parlamentaria que se dedique a criticar normativa positiva del país, ¿no? Esa es una cosa absolutamente anómala. Efectivamente, ¿por qué? Porque, curiosamente, juega ese doble papel, por una parte, cuando se le invita a sede parlamentaria. Tiene que ser como jefe de Estado, no tiene sentido, y claro, porque no se invita a imanes, no se invita a líderes religiosos de ninguna religión, en un Estado laico, como es normal, bueno, a confesional.
1: Es que el matiz es importante.
0: Claro, claro. Entonces, pero curiosamente, cuando se invita a este, efectivamente, como decía Germán, como reconocía el propio Germán, él hace un discurso moral, ¿no? Entonces, un discurso moral que es falso, porque solo es discurso moral en cuanto que lo hace un líder religioso, pero en cuanto que lo hace en sede parlamentaria es un discurso político, porque también es un jefe de Estado. Entonces, y además, evidentemente, dado que son objeto de normativa positiva, evidentemente son políticos, como es política toda acción, o sea que, vamos, yo defiendo eso a rajatabla, tampoco cualquier otra cosa que hubiese dicho dejaba de ser política, ¿no? Entonces, en ese sentido, me pareció una injerencia absoluta. Luego, bueno, pues lo que haga el Papa en la Almudena o en el Santiago Bernabéu, invitado por el Real Madrid o por quien sea, o en la Sagrada Familia, a mí, bueno, me parece indiferente. Incluso me puede gustar estéticamente. El espectáculo de la Sagrada Familia, desde luego, fue un espectáculo bestial, ¿no? Casi digno de Bad Bunny, ¿no? Y por último, para decir una última cosa, lo que me parece también alucinante, y también yo creo que aludieron tanto Silvia como de alguna manera como Sergio a ello, que me parece alucinante que en este momento la izquierda tenga que echar manos de alguna cosa que dice el Papa o alguna cosa que dice frente a Trump Bad Bunny para tomarlos como referentes, ¿no? Bueno, parece realmente como para rasgarse las vestiduras.
2: Silvia, un minuto y enseguida Germán.
3: No, yo solo quiero decir que quiero felicitar al genio que en Madrid colocó al Papa debajo de una estatua de Carlos I, que fue un emperador que yo recuerdo que no solo invadió el Vaticano y lo destruyó, sino que es que secuestró un Papa. Yo no sé quién fue el genio que dijo, vamos a poner al Papa.
1: Pero era un Papa muy malo, ¿eh?
3: Sí, claro, era un Papa muy malo, claro, porque bueno, no le gustaba el rey. Pero es que, o sea, fue una genialidad, ¿eh? Yo estuve atenta.
1: Ese Papa se las buscó.
2: A lo mejor.
3: No como los otros.
2: A lo mejor el
1: no más de verdad, quiero decir, la historia es increíble.
2: A lo mejor quien lo organizó, bueno, hombre, sabía mucho de historia.
0: De Borgia, es que, vamos, es como para.
2: Digo que igual, a lo
3: pero
2: mejor quien lo organizó.
3: Los papas volaban porque tenían hijos, sí, los colocaban. Claro. Ahora, desde que se murió ese que besaba el suelo cada vez que llegaba a un sitio, que yo creo que era porque tenía miedo al avión. Pero esa es una teoría mía.
2: Boitila.
3: Qué malo era. Lo siento, Germán, no he dicho
2: bueno,
3: nada.
2: Bueno.
4: No, ¿por qué? ¿Por qué?
3: Bueno, malo.
2: Bueno, Germán, ya puedes decir de todo no. Ahora mismo.

0: Argentina, de Brasil, de Estados Unidos otra vez, etcétera, etcétera. Me parece una, bueno, pues una tontería. Bueno, ahora tenemos la gracia de que se pueden volver a ver y a repetir, y me parece muy bien. Que los hosteleros ganen dinero, otra cosa fenomenal. ¿Qué pasa? ¿Que no pueden ganar los empresarios dinero? Pues tendrá que ganarlo. Y si el fútbol les da mayores beneficios, pues me parece estupendo. Yo a mí ya la verdad es que ahí me parece también una cuestión buena, no me parece nada malo, porque gracias a ello estamos hablando de grandes, a lo mejor, tenedores, como yo digo, de la hostelería, pero hay muchos pequeños bares que gracias al fútbol, pues bueno, pueden también hacer un poco más de arqueo de caja, ¿eh? Mucho
1: bueno,
0: más bonito.
1: Bueno, yo solo quiero decir que en los años 70 era verosímil, y yo voy a hablar de la única película de fútbol que creo que he visto en mi vida entera, que era verosímil que Michael Caine, con más de 40 años y barriguilla, fuera jugador de fútbol. O sea, era
0: claro,
1: otro mundo, supongo. Que yo, es que yo, a mí Evasión o Victoria es una película que me gusta mucho. Es súper tramposa en todos los sentidos, pero es una película maravillosa, que soy yo muy fan de Michael Caine, siempre.
0: Bueno, yo vi en Alemania, Italia, en blanco y negro, cuando ganó Brasil un campeonato del mundo también, en blanco y negro. Y bueno, pues son... Y era de noche, me acuerdo. Pues no sé si eran las 12 de la noche o no sé qué hora era. Que para mí era, con 10 años, imaginaros, era otra historia.
2: ¿Nacho?
0: No sé, yo creo que el fútbol atrae mucha economía y todo lo que venga a través de él y que pueda ayudar a mucha gente, y que por supuesto que, claro, es pues al lado siempre hay gente que se aprovecha. Eso es inevitable en cualquier evento de cualquier tipo.
3: Sí, bueno,
2: rápido, que tenemos que cambiar de tema.
3: Sí,
2: ¿eh?
3: Yo mis recuerdos primero.
2: Se nos va Silvia.
1: Yo ya marché, ya desconecté.
3: Es del Mundial del 66 en blanco y negro, ¿no? Uh-huh. Un Inglaterra, Alemania bestial. Esto,
1: ya
3: pero.
1: Sergio, yo mirando como diciendo, pero, mira, por favor. Pero,
4: no, yo luego quiero meter ahí, meterme cuña.
2: Sergio,
4: ¿eh?
2: De que es fútbol y es del 66.
3: Pero de todas maneras, o sea, no había nacido ninguno de los dos presentes.
4: Ni dos veces hubiera vivido, claro, la vida.
3: Entonces
1: bueno, mi madre no estaba ni en edades.
3: Entonces eso, que lo que quiero decir es que en este momento efectivamente el fútbol no tiene nada que ver con el fútbol de esa época, ¿no?
2: Claro.
3: Porque entre otras cosas, ni siquiera las televisiones son ya el gran recurso económico del fútbol de élite, ¿eh? Quiero decir, de los grandes equipos. En este momento lo que se está desarrollando bestialmente es el marketing. El marketing de los equipos es lo que más dinero está dando. Bueno, lo último que queda ya, claro, son los socios, los espectadores, los aficionados. Eso es lo último, ¿no? Pero el dinero ahora mismo sale todavía de las televisiones, porque pagan mucho, como bien decía Silvia, evidentemente, seguramente demasiado, y... Pero el negocio que se está desarrollando en este momento es el del marketing futbolístico. Es decir, por decirlo en el caso más sencillo, la venta de camisetas.
4: Y sí, yo, ya para terminar un poco esto, sí que me gustaría también hacer un matiz positivo de lo que estábamos comentando antes, ¿no? Y es que hoy en día parece difícil encontrar lugares públicos donde una actividad no se viva de una forma como muy individual todo, ¿no? Pues lo que decía antes Silvia, ¿no? Como el salir y consumir, o el pues eso, cerrarlo dentro de tu grupo de amigos o dentro de tu burbuja en el que vives, ¿no? Al final, cuando llegan estas fechas de, pues, de mundiales de fútbol, de así, competiciones deportivas de alta intensidad, digamos, que meten a mucha gente que quizá en un momento dado no les puede interesar demasiado en lo que es la rueda de vivir en sociedad, yo creo que eso es algo positivo, ¿no? Porque es que realmente tenemos muy pocos sitios donde hacer comunidad, donde sentirnos parte de algo, donde en un momento dado poder pues digamos ir todos a una de una forma inocente, quizá, ¿no? Donde no haya pues igual esa polarización política, ¿no? Donde, por ejemplo, la tan denostada bandera de España, en un momento en el que hay mundial de fútbol, hasta el futbolero más rojo, digamos, abraza la bandera en ese sentido, ¿no? Como una representación de ese grupo, de esa identidad colectiva, ¿no? Que en un momento dado, pues eso, no es desde un enfrentamiento, pues eso, bélico o digamos que para el mal, sino para una competición de un deporte en el que pues la gente lo disfruta y lo ve, ¿no? Al final, incluso los estadios de fútbol son esos pocos lugares donde realmente se puede uno, pues de forma masiva, de lo poco que queda, pues sentirse parte de algo, ¿no? Que yo creo que realmente en esta sociedad tan atomizada en la que nos va quedando, donde lo digital nos aísla de los

0: que tenemos al lado, pues en estas fechas yo creo que eso es como algo positivo, ¿no?
1: Bueno, la medicina es de talla única, hombre blanco sano de mediana edad. A partir de ese molde se han construido siglos y siglos de historia de la ciencia, y todavía hoy todo lo que se salga de ese patrón se considera atípico o directamente no existe. Por eso el gobierno lanza un plan para que la ciencia también se interese por investigar en salud a la mujer, porque al faltar investigación, Silvia, se diagnostica mal y se medica peor, o incluso a veces, por no diagnosticar bien, se sobremedica. Bueno, aquí la historia es muy amplia.
2: El tema de la sobremedicación, sí, sobre todo de las mujeres, ya no es que no se estudie, sino que se parte además del principio de que los males de las o sea, toda esta mentalidad del siglo XIX todavía de que los males de las mujeres son casi todos psicológicos. O sea, el concepto de histeria no ha desaparecido de la mente de mucha gente. Pero sí, es verdad. Es decir, ya no solo sabemos, por ejemplo, que los síntomas de un infarto en hombres y mujeres difieren, y que muchas mujeres mueren de un infarto porque no reconocen los síntomas. O sea, no te duele el brazo izquierdo, sino que te duele el estómago. Es decir, son síntomas distintos. Pero mira, el otro día estaba viendo un documental sobre, era un estudio neurológico y solo eran hombres. Entonces luego explicaban por qué eran solo hombres, porque tienen el pelo corto. Entonces al ponerles los electrodos a las mujeres hay que moverles el pelo, y eso era mucho trabajo para los científicos. Entonces dices, ¿qué clase de ¿qué clase de datos te pueden dar si solo lo has probado en hombres? Es decir, igual son los mismos que los de las mujeres, ojo, pero no lo podemos saber a priori. Es decir, la ciencia no puede adivinar las cosas a priori, ni puede sacar, no es una regla de tres. Es decir, como esto pasa en un señor, pasa también en una mujer, pasa también con personas racializadas. Es decir, hay algún tipo de enfermedad, o la piel, o los problemas, por ejemplo, cutáneos y tal, que pueda tener una persona afrodescendiente, no son las mismas que pueda tener yo. Es decir, la medicina afortunadamente va abriendo los ojos, pero esto, claro, esto es una de las muchas cosas, que es un camino muy lento, a veces hay mucha cerrazón por parte de los investigadores, por parte de las propias facultades de medicina, de aceptar, y no solo en este que en este caso, es decir, aceptar los propios prejuicios siempre cuesta mucho, en profesiones también valoradas, pero al mismo tiempo también autovaloradas por aquellas que, tal, como puede ser, por ejemplo, la del médico. Es que es muy difícil cuestionar a veces a los propios médicos, porque creen que no se les debe de cuestionar, etc, etc. Es decir, estamos aquí trabajando con un prejuicio y una historia y unas cosas muy que vienen de muy lejos. Es decir, está bien que haya un plan como este por parte que sea oficial. Las universidades tienen que abrir los ojos, las facultades de medicina y de química, y, o sea, las facultades de ciencias tienen que entenderlo, los profesionales sanitarios tienen que entenderlo, y esto es una labor del feminismo. Es decir, hace 10 años, cuando se empezó a denunciar, por ejemplo, la violencia obstetricia, es decir, las mujeres que la denunciaban sonaban como locas, es decir, sois unas exageradas. Ahora ya está reconocida, es decir, los protocolos que había del parto estaban hechos para que fueran cómodos para el médico, no para la parturienta. Es decir, que y fue una lucha muy grande de muchísimas mujeres que pasaron por un trauma enorme, por procedimientos de parto muy complicados, muy dolorosos, muy incómodos, muy deshumanizadores. Y ahora, por ejemplo, la mayoría de los hospitales públicos, las mujeres tienen partos mucho más naturales, mucho más respetuosos con ellas. Es decir, estamos al famoso punto del marido. Es decir, cuando después de que te desgarra, no te tienen que cortar para que salga el bebé, este punto que se da de más para que esté la cosa turgente, pues, es decir, todas estas cosas que suenan un poco como antiguo todavía se están dando, pues, en temas que le cuestan la salud y a veces la vida. Tenemos enfermedades ginecológicas que están sin estudiar, es decir, sin tratamiento, que no hay estudios porque no compensa, que la mayoría de los problemas que tengamos las mujeres con la menstruación se solucionen con una píldora, es decir, retirando la menstruación artificialmente y generando una menstruación artificial, porque es lo que hace la píldora, te quita de menstruar, pero es que eso no vas al fondo. Es decir, ¿por qué hay tantas mujeres o personas menstruantes, perdón, con problemas de menstruación y no se está estudiando? Es decir, claro, es decir, estamos en igualdad, sí, formal, como diría Nacho, positiva. O sea, el derecho positivo nos la reconoce, pero la realidad es que nos queda un camino inmenso por recorrer.
1: Germán.
3: Bueno, a mí hay noticias que siempre me sorprenden, ¿no? Y esta es una de ellas.

0: Yo jamás me imaginé que haya una separación entre hombres y mujeres en un tipo de investigación de salud. Y yo creo que el cáncer es igual para unos que para otros. Yo creo que hay
1: Pero los tratamientos
0: de,
1: no, Germán.
0: No, los tratamientos no, pero estamos hablando
1: claro,
0: de investigación, ¿vale?
1: Pero para poder saber que un tratamiento no funciona igual en un hombre y en una mujer, se tienen que probar en hombres y en mujeres. Si la mayoría de los tratamientos
0: a eso
1: del cáncer
0: refiero.
1: Se prueban en hombres, luego las mujeres son menos efectivos.
0: A eso me refiero, Silvia. Lo que yo no entiendo, lo que no entiendo de la noticia, y me sorprende, y a la vez no desde luego no es grato, es que haya esa diferencia entre un hombre y una mujer a la hora de investigar cualquier tipo de enfermedad. No lo sé, es algo que me sorprende, sinceramente. Me parece mal, y ya está. O sea, no puedo decir alargar más el tema. Y lo que sí me puedo alargar es que, evidentemente, vamos a ver si me explico bien. Es cierto que el hombre y la mujer somos de desarrollo físico diferente, que tenemos sensaciones diferentes en enfermedades, en todas estas situaciones. Y bueno, ante ello, yo creo que la medicina, yo puedo ahora mismo decir a Silvia que eso de que no están interesados, yo creo que cualquier casa comercial de estas de farmacéutica le interesaría mucho acabar con ese tipo de problemática en la mujer, porque no son precisamente dos o tres, son millones de personas. Así que no creo que sea por una dejadez de la investigación en ese
1: pero
0: sentido,
1: la dejadez
0: sino que
1: no
0: de
1: tiene
0: momento
1: que ser solo
0: no se ha podido.
1: Decir,
0: No se ha
1: una
0: podido.
1: Cosa es que ahora se esté viendo que hay posibilidad de hacer negocio. El problema es que ni siquiera se plantearon hacer negocio con la salud de las mujeres. Es decir, era una cuestión en segundo plano. ¿Por qué? Porque se nos presuponía que la mayoría de los problemas que teníamos ginecológicos eran psicológicos. Entonces, es que partimos de prejuicios, de prejuicios de principio.
0: No, es que sí, pero que me parece increíble que algún científico, alguna farmacéutica, piense de esa manera, porque el negocio está precisamente en sacar algo y
1: bueno, pero ellos hacían negocio con las antidepresivas, es decir, me encuentro mal, antidepresivo por un canto, y a veces eran simple y llanamente problemas hormonales que no se han estudiado.
2: ¿Nacho?
3: No, bueno, nada. Me parece alucinante, pero sé que es cierto que bueno, en primer lugar habría que decir que la medicina como ejercicio es más una tecnología que una ciencia, y es una tecnología básicamente porque funciona por ensayo y error. Entonces el tema es la investigación, y que en la investigación efectivamente no haya estudios previos de cuáles son las variables significativas para establecer en los muestreos esos grupos significativos, que representen esos grupos significativos, pues sí, me parece también, como decía Germán, alucinante, ¿no? Pero sé que es cierto porque, bueno, pues eso, estudié psicología, sé cómo se funcionaba en psicología con los grupos de muestreo, y bueno, conozco también por el algunos trabajos de mi hija cómo se funciona en biología o en otras cosas, ¿no? Entonces, bueno, simplemente que efectivamente me parece muy razonable que eso se trate de corregir, y que desde luego no solo es primar, yo es que creo que hay que obligar a que en los grupos de investigación significativos funcionen con criterios pues racionales a la hora de establecer sus muestreos, etcétera, etcétera, en cuanto a grupos significativos.
2: Nos quedamos sin tiempo, Sergio, lo siento que no puedo darte, vamos, la vez, pero es que ya llegamos a las noticias de las 5 en RPA. Nacho Fernández del Castro, Sergio Morais, Germán Heredia, Silvia Cosío, gracias por el ejercicio de pensar en voz alta.
4: Exacto, buen verano.
2: Feliz verano.
0: Buen verano.
2: No es la última tertulia de la vida, pero sí de esto de antes del verano. Nos reencontramos en septiembre. Noticias de las 5 en RPA, tras lo cual...

0: Son las 5.
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0: Saludos, muy buenas tardes. Hace menos de una hora ha finalizado la reunión mantenida entre la Consejería de Salud y los representantes sindicales de los médicos del SESPA, un encuentro que se produjo después

0: De que la consejera Conchita Saavedra les convocara el pasado viernes. Tras la reunión, Rubén Díaz valoró positivamente la toma de contacto al considerar que poder trasladar directamente las reivindicaciones del colectivo y percibir una actitud de diálogo positiva por parte de la administración supone un avance importante para la plataforma. No obstante, los representantes sindicales subrayan que ahora corresponde a la consejería dar pasos concretos para responder a sus demandas.
1: Ellos han recogido todas nuestras propuestas y han recogido también todas las condiciones que nosotros creemos que son necesarias para no llegar o desconvocar más bien la que ya es una realidad, que es la huelga indefinida, la vuelta de verano, y ahora está en su mano empezar a tramitar y empezar a conseguir estas mejoras que les hemos pedido. Ahora está en su mano, si quieren empezar a llevarlas a cabo y empezar a aplicar y empezar a iniciar los trámites que son necesarios para llegar a conseguir todo esto y así desconvocar esa huelga indefinida que ya es una realidad.
0: Entre las principales reivindicaciones planteadas por este colectivo figura la regulación de la jornada laboral, la reducción de las agendas de atención primaria, la garantía de un descanso efectivo tras cada guardia realizada y algunas mejoras retributivas para el colectivo médico. Desde el sindicato insisten en que el Principado debe avanzar en estas cuestiones y recuerdan que por el momento la huelga convocada para esta semana se mantiene, al igual que las movilizaciones previstas, esa huelga indefinida para después del verano. Y más noticias: el juzgado de lo mercantil número 3 de Gijón ha dado luz verde al plan de reestructuración de Duro Felguera al desestimar las impugnaciones presentadas por varios acreedores. La decisión permite a la compañía evitar este concurso de acreedores y poner en marcha las medidas previstas para garantizar su viabilidad. Es un plan que contempla una inyección de capital de 10 millones de euros, una reducción de deuda, la venta de la sede central de Gijón y un ajuste de plantilla hasta medio millar de trabajadores, unos 500. La empresa considera que la resolución judicial valida su estrategia de futuro y abre una nueva etapa de transformación financiera y operativa para la filial. Los trabajadores han recibido la noticia con satisfacción, mientras que la compañía afronta esta reestructuración tras cerrar el último ejercicio con pérdidas de 71 millones de euros. También una deuda financiera de 285. Una de las consecuencias de este fallo legal es que Duro Felguera no tendrá que devolver los 6 millones que le prestó el gobierno de Asturias a través de la Sociedad Regional de Promoción. El portavoz del gobierno regional, Guillermo Peláez, admitía hoy la pérdida de dinero público.
2: La ratificación judicial del acuerdo de acreedores ratifica que ese crédito se sitúa en la parte de la quita y, por tanto, corresponde la quita.
0: Aún así, el Ejecutivo considera la sentencia una buena noticia porque despeja el futuro a corto plazo de Duro Felguera y considera que podría además facilitar la venta del taller de barros a Indra para construir la segunda fábrica de vehículos blindados en Asturias.
2: Yo creo que es una buena noticia el hecho de que se haya aclarado el futuro inmediato de Duro Felguera con este caso, la ratificación judicial de ese acuerdo con los acreedores, que por tanto va a despejar el horizonte a corto plazo de Duro Felguera, y en ese sentido sí creemos que pueda facilitar que se concrete la operación con Indra.
0: Y en cultura, el Teatro Filarmónica de Oviedo acoge hoy el cuarto encuentro científico, el CSIC, en la escuela. La jornada reunirá alumnado, docentes, familias y personal investigador para compartir los proyectos científicos desarrollados en las aulas durante el curso. Es un espacio de divulgación, también de intercambio, que nace de la formación científica recibida por el profesorado por parte de los profesionales del CSIC. En esta edición participan proyectos sobre aeronáutica, geología y también magnetismo. María Fernández es delegada institucional del CSIC en Asturias.
3: Se trabajan, ¿no?, muchas disciplinas, el subir, el contar, el decir, el pasar los nervios que te da esa presentación, ¿no? El intentar que los demás entiendan lo que has hecho, claro, que también es un ejercicio importante, ¿no? Entonces, es una forma también de trabajar muchos aspectos importantes en la educación.
0: Y finalizamos con una noticia en clave local. En Luanco, en Gozón, desde hoy hasta el 20 de septiembre, en el aparcamiento público ubicado entre la estación de autobuses y el ayuntamiento, solo se podrá estacionar durante un máximo de 2 horas. Las medidas se aplicarán durante el verano, de lunes a sábado, a excepción de domingos y festivos. Se trata de una restricción que ya se puso en marcha el año pasado y que la rotación de los vehículos. Esta es toda la información por el momento. Les dejamos que continúen disfrutando de la buena tarde y volvemos en una hora con un nuevo boletín informativo.
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0: regresa Carlota Suárez a esta buena tarde. Bueno, claro, no es que hubiese marchado, pero bueno, hubo unas cuantas semanas en las que no tuvimos su compañía, pero aquí le recuperamos. Carlota, ¿qué tal? Buenas tardes.
1: Muy buenas tardes, ¿qué tal?
0: Hombre, con todavía por delante algún descanso pendiente, que esto es el verano y no va a pasar... lo de descansar y vacaciones, así todo de repente, poco a poco, habrá algunas semanas más en las que volveremos seguramente a echar de menos a Carlota, pero bueno, de momento regresa.
1: Soy un poco pendón verbeneru, como diría, pero bueno, vengo con las pilas bien cargadas porque esta semana la fiesta de la literatura en Gijón arranca Félix, arranca la Feria del Libro, así que vamos a hacer un especial Feria del Libro hoy, como está mandado, y como os digo, tengo un programa de esos que me gustan de verdad, porque aunque estuve desconectada unos días, y ya sabéis que eso significa pues playa, poca pantalla y mucho

0: Muchas, muchísimas páginas. Se me ha ocurrido dividir la sección en dos bloques. En el primero os voy a contar cuáles fueron mis lecturas de estas vacaciones, para daros así alguna idea, y luego nos metemos de lleno ya en,
1: claro,
0: en lo que nos compete, que
1: claro
0: es
1: que
0: una
1: sí,
0: agenda cultural que hoy va a ocupar pues casi toda la sección. Y para empezar las lecturas de vacaciones, bueno, la primera parada fue en la Cerdeña de 1917, de la mano de Viviana Cau, con su novela La Comadrona, publicada por Duomo, una editorial que últimamente está haciendo cosas muy guapas, está publicando traducciones muy buenas. Habíamos leído aquí La Cartera, sino también de una autora italiana, y en este caso ya os digo que bueno, La Comadrona es una, a ver cómo os cuento el libro sin destripároslo, pero habla de Malena, una mujer que no nació en Noroolani, donde se desarrolla un pueblo donde se desarrolla la novela, pero llegó allí hace 16 años y ya forma parte de la sociedad, del pueblo. Ella es comadrona, asiste a los partos sin cobrar, sin juzgar, transmite pues ese saber ancestral, esa sensibilidad que tenían aquellas mujeres que sustituían un poco las labores de los médicos, porque claro, no había médicos en todas las poblaciones, muchas veces estaban a muchos kilómetros y en otras ocasiones cobraban, el médico sí que cobraba, y no todo el mundo tenía dinero para acceder a un médico, ¿no? Entonces, bueno, se tiraba de La Comadrona. Es una novela hecha a fuego lento, como si la autora hubiera amasado cada página, y realmente es que tampoco es una autora al uso. Ella es obstetra y claro, se nota, esto se nota. Está muy documentada y además ha escrito la novela con una sensibilidad que yo recomiendo, de verdad. No solamente... Es una novela que vais a aprender mucho, os va a hacer pensar, es de esas que dejan pozo y de las que invitan luego a esas sobremesas que a mí me gustan tanto. Cuando tú le dejas a una amiga, a una vecina, sí, a tu hija, a tu sobrina, el libro... o a tu sobrino el libro,
1: y luego lo comentamos,
0: y luego lo comentáis en,
1: claro,
0: la mesa. Eso es una maravilla. Es su debut literario. Para ser una primera novela, os digo que es una maravilla, ya os digo. Y también, por supuesto, hay que poner en valor el valor de la traducción, que es muy buena. Siempre hablamos de que es muy importante que la traductora, que es esa coautora del libro, sea competente. Y lo es en este caso. Y cambiamos de tercio totalmente.
1: Muy bien.
0: Porque luego me voy... Y me fui físicamente también a Las Palmas de Gran Canaria. Me fui a Las Palmas de Gran Canaria físicamente,
1: sí,
0: pero también con mi lectura.
1: Ajá.
0: Porque de la Cerdeña rural, como os digo, me voy a una Gran Canaria oscura, criminal. Porque este segundo libro que me ventilé ha sido el segundo premio Alexis Ravelo de novela negra, Ciudad de Arucas. Sabes que cuando nuestro querido, digo querido porque yo, nosotros aquí lo queríamos mucho, realmente, pues bueno, tenemos mucho cariño y echamos mucho de menos a Alexis Ravelo, a un escritor que a mí me parece un gran escritor y una gran persona, y que nos dejó hace unos años, parece mentira, pero hace ya, me parece que son 5 años, que se dice pronto.
1: Sí.
0: Y bueno, pues la ciudad de Arucas, la biblioteca de Arucas concretamente, decidió hacer un premio de novela, de crear un premio de novela de Alexis Ravelo, que publica la editorial Al Revés. Este es el segundo año y no me he leído el del año pasado, la verdad, soy sincera, pero me he leído este porque me coincidió estando en Las Palmas, se desarrollaba además allí y es que me encantó. Se titula Bacon. Es muy divertido, ácido, canalla a partes iguales, es negro, sí, pero ya os digo, también muy divertido y muy canalla, es como Alexis, es como él. La protagonista no es una policía ni una detective al uso, es una pastelera que padece sobrepeso, y se llama Beatriz Mantecas, y quienes investigan el caso son la jueza Mara Ramírez, que viene de la península a su Canarias natal, y un policía muy particular. Creo que este trío de personajes os van a divertir mucho. Aquí sí que es muy importante no desvelar nada. Simplemente un hallazgo, el hallazgo de un brazo en un contenedor de la ciudad de Las Palmas. Y a partir de ahí arranca una investigación que, como os digo, va a tocar muchos palos, muchos temas. El tema del sobrepeso, de la estética, del bullying... pero bueno, también es un caso criminal brutal y bueno, y que os recomiendo. Yo me gustaría volver, ya os digo que es un libro que os va a gustar mucho y me gustaría volver a él en algún momento. Creo que será fácil localizar a su autora. Seguramente Annika Brunk, si no está en la Semana Negra, podré hablar con el Gori o con alguien que venga del revés, a ver si nos puede conseguir su contacto.
1: Bien.
0: Y vosotros id echándole un ojo a este Bacon, que es muy, muy divertido, ya os digo, y a la vez muy entretenido y muy negro. Y yo, mientras tanto, me comprometo a localizar a la autora y traerla aquí a la Buena Tarde.
1: Bueno, muy bien. Aceptamos y asumimos ese compromiso de Carlota Suárez.
0: Sí, creo que va a ser posible. Y bueno, ahora viene el tercer libro. El tercer libro es el que me ha mantenido el cerebro haciendo malabares hasta última hora. Hablo de La ley del menor, de Ian McEwan. Ian McEwan es un autor que ya nos demostró con Fortuna, por ejemplo, y con, bueno, Fortuna fue un libro, yo creo que de los que más me gustó. Y después La ley del menor. Es un autor inglés que sabemos que es un virtuoso de las letras. La protagonista de esta novela es Fiona Maye. Y ella es una jueza que se dedica, es una jueza del Tribunal Superior Británico, porque allí ya sabes que la justicia va distinta. Bueno, ella está especializada en derecho familiar. Entonces arranca la novela con una bomba brutal, que es su marido, después de muchos, muchos años, pidiéndole una relación abierta. Ajá. Cuando ella dice, coña, después de 30 años, sí. A ver, o de 40 años, esto se dice antes de casarnos, ¿no?
1: Claro.
0: Esto que es de esto de una relación abierta. En plan de una especie de ultimátum. Ella es una mujer recta, es jueza y además es inglesa, os podéis imaginar. El personaje es muy recto, muy, muy cuadriculado y asume, bueno, afronta esto de una manera pues también muy recta, ¿no? Y muy inglesa, muy británica y muy correcta. Pero le da, claro, le da vueltas al asunto como no podía ser de otra manera y esto se mezcla con un montón de casos que ella tiene sobre la mesa. Entre ellos, pues, un chaval que no es mayor de edad aún, no puede decidir, es testigo de Jehová, necesita una transfusión y ya sabes que los testigos de Jehová, bueno, no admiten, sus padres no quieren que se haga una transfusión. Él tampoco, entonces el hospital le pide al juzgado permiso y pide que actúe de oficio, etcétera, etcétera. A partir de ahí se crea la trama y bueno, es una excelente reflexión sobre lo que supone pues este tipo de casos, pero bueno, también una reflexión sobre lo humano y lo divino. No es para nada un ensayo, está novelado. Es muy fluida, es muy fácil de leer y es cortita. Es una novela ideal para llevarse a la playa. Así que yo os lo recomiendo. Está publicada por Anagrama, que aquí en España las traducciones de Ian McEwan las publica Anagrama. Y bueno, realmente os lo recomiendo
1: muy
0: también.
1: Muy bien, muy bien.
0: Tres propuestas tenéis.
1: Muy bien.
0: Tres propuestas y claro, si vais a la Feria del Libro de Gijón, pues ya os vais a arruinar este verano. Ahorrad, viene ahora la paga extra. Así que, bueno, como os digo, arranca Félix. Félix, la Feria del Libro de Gijón va a estar en las casetas, lo que es el tema duro, ¿no? Del 17 al 21 de junio.
1: Bien.
0: Arranca el miércoles con el lema, un lema que me encanta, no te pierdas el norte. Y creo que el miércoles va a estar La Buena Tarde.
1: Está La Buena Tarde,
0: ¿no?
1: Y directo a Asturias, sí señora. Están los magazines de la tarde en RPA presentes en directo desde la Feria del Libro de Gijón, desde la Félix.
0: Pero allí, en primer.
1: Allí mismo.
0: Vais a llevar los bártulos allí
1: y
0: todo.
1: Nos llevamos ahí los equipos.
0: Y quien pase por allí, si quiere dar una opinión,
1: claro,
0: por ejemplo, de un libro,
1: sí,
0: tal, que te diga, oye Alejandro, que...
1: Sí.
0: Qué bien. ¿Y nos puedes adelantar así alguna cosilla?
1: Por confirmar todavía muchas, vamos, de las presencias y de los de las colaboraciones que vamos a tener, pero posiblemente tengamos la suerte, entre otros, de tener al escritor y autor argentino Martín Caparrós.
0: No.
1: Al periodista.
0: Alucinante.
1: A ver si tenemos suerte y se acerca a los estudios, ¿no? Al set de La Buena Tarde.
0: Qué guay.
1: Sí.
0: Bueno, pues yo estaré con la oreja puesta.
1: Muy bien, muy bien.
0: Y bueno, aunque arranque el miércoles, los coloquios del Centro Antiguo Instituto, del Centro de Cultura Antiguo Instituto, ya han arrancado. Arrancaron este fin de semana con una buena dosis de poesía y mucha aventura en tierras heladas de la Antártida. Mañana a las 8:30, por favor, atentos, atenta compañía.
1: Sí.
0: Tenéis una cita ineludible.
1: A ver.
0: Mañana a las 8:30, dentro de este contexto de Félix también, de las actividades pre-Félix, acompaño a David Toscana, el flamante ganador del premio Alfaguara de novela de este año, en una conversación que estoy segura de que va a ser genial, súper entretenida, alrededor de su novela El ejército ciego. Por fin, tenéis, si no la habéis leído, es que apuntaosla. Apuntaosla porque yo no... Sabéis que soy muy de escribir en los márgenes, pero cuando os mandaré una foto por redes sociales, os la colgaré. Si veis cómo tengo El ejército ciego, lleno de post-it de colores, de notitas de colores, de pegatinas, de notas. No tiene desperdicio. Es una novela cortita que, por cierto, tengo que recomendarle sí. a nuestra compi Carolina Ajá, Sarmiento, claro. escritora también, porque cumple esa premisa de que no llega a las 300 páginas. Diría que tiene menos de 250, creo que por ahí anda. Y es, bueno, una novela, él es mexicano y se nota, porque se ríe de la muerte. Vamos, es una novela con un humor ácido, es un bofetón negro, fantástico. Os va a encantar, de verdad que os va a gustar mucho, pero no os voy a destripar nada, porque así estoy segura de que vais a estar con nosotros mañana a las 8:30 en el patio del Centro de Cultura Antiguo Instituto, que va a estar petado.
1: Muy bien, ¿eh? Qué semana, ¿eh? Qué semana en Asturias, qué semana en Gijón para la literatura.
0: Es una fiesta.
1: Sí, sí.
0: Por eso me he venido yo.
1: Qué bueno.
0: Además, bueno, antes, justo antes, Sonia Segarra, que nos presentó precisamente aquí el programa del que vamos a hablar ahora, el proyecto del que va a hablar aquí, va a presentar esos refugios de papel, del que bueno, hasta nos trajo una taza de papel, ¿te acuerdas, Alejandro? Y un cóctel súper guay.
1: Sí.
0: Bueno, pues Sonia Segarra va a coordinar un debate sobre la lectoescritura como hogar y como espacio vivo, presentando pues eso, el proyecto Refugios de Papel, del que hablamos aquí en esta sección, y va a estar justo antes que nosotros en el antiguo instituto. Así que yo creo que estaría muy bien hacer un doblete mañana. Sabéis que los hilos temáticos de este año, de la Feria del Libro, y lo de los hilos temáticos me gusta mucho y es algo de lo que estoy muy orgullosa porque hace de esta feria algo muy diferente. Ferias del libro hay a patadas. Uh-huh. Eso es como dicen, no, los festivales de novela negra hay 40.000 tiras, das una patada y sale uno.
1: Ajá.
0: Lo mismo pasa con las ferias del libro. Pero, amigo mío, es que como sí. Félix no hay ninguna.
1: Claro.
0: Félix, aparte de tener siempre un lema, gira alrededor de unos hilos temáticos o vertebra todo alrededor de unos hilos temáticos que este año son la salud mental, con la frase el dolor que no duele, puro cuento, haciendo hincapié y poniendo en valor la narrativa breve. Sabéis que aquí somos muy defensores del cuento, tanto llamar relato al cuento, porque parece que es que si le dices relato... Es mejor.
1: Es mejor, que si le dices cuento, dices, nah, ¿quién va a querer leer esto? Pues
0: es una maravilla.
1: Sí, sí, sí, sí.
0: A mí que me llamen cuentista.
1: El profe Pedro Menéndez sacó un libro ahora de cuentos buenísimo.
0: Sí. Estuvo con Rafa.
1: Murmuranzas. Sí.
0: Encima se inventó una palabra.
1: Se inventó una palabra.
0: Yo creo que nos las presta. Sí, nos la presta para el refugio, el profe. Y bueno, pues el cuento, vamos, es que el cuento es un arte. Creo que además se está poniendo de moda otra vez. Antes era como cosa del otro lado del charco, ¿verdad, Alejandro? Parecía que los latinoamericanos
1: sí.
0: y en Centroamérica y tal, como que se consumía más cuento. Ahora, yo creo que aquí, como está pasando lo mismo con la música y con los podcasts y todas estas historias, yo creo que el cuento también está triunfando. También tenemos los nuevos laberintos de la fantasía, otro hilo, narrativa del colapso, Geópolis y el fútbol que une. Que, por cierto, juega España dentro de nada.
1: Juega España a las 6 de la tarde.
0: A las 6 de la tarde.
1: Eso es.
0: Ay, Elena y María Eugenia, mis editoras que me han puesto una reunión a las 6.
1: No me diga.
0: Desde luego. No, bueno, pues, a las 7,
1: perdón. A ellas tampoco les gusta o les interesa especialmente el fútbol. Bueno, pues mira.
0: Es que son de la capital.
1: Se dedican para trabajar.
0: Si fueran argentinas, estábamos hablando, seguro que no había reunión hoy. Bueno, aparte de estos hilos, sabéis que hay muchas sedes, que Félix no es... Félix se extiende pues casi por los puntos neurálgicos de la ciudad. Está en el Paseo de Begoña, en la calle Tomás y Valiente, en la Escuela de Comercio, en el Centro de Cultura Antiguo Instituto, y este año se va el sábado al Museo del Pueblo de Asturias.
1: ¡Qué bueno!
0: Hay una fiesta de la lectura, que es una consiste en una lectura compartida, que eso ya es la mejor fiesta de Prau que hay. Supongo que se podrá llevar una empanada y una tortilla para acompañar ahí la lectura.
1: Bueno, uh-huh.
0: Eso sí, lo organiza Planeta de Libros y hay que apuntarse. Para que todo salga bien y esté así bien organizado, lo ideal es entrar en planetadelibros.com y apuntarse, hacerse una inscripción, uh-huh. inscribirse, ¿vale? Entonces, bueno, va a ser el sábado de 5:30 a 7:30, así que ya sabéis, inscripción previa en planetadelibros.com, ya estáis entrando. Y bueno, la programación es tan variada y de tantísima calidad que ya no sé ni por dónde empezar. Yo pondría el foco, ya sabéis, ¿cuál es mi stand favorito? Ni caseta, ni carpa, ni sede. Yo soy del stand de bibliotecas. Y es que nuestras bibliotecas, la Red Municipal de Bibliotecas de Gijón, nos ofrecen este año unas actividades chulísimas. Entrevistas. Reto Félix. Uh-huh. Entrad en sus redes sociales.
1: Sí.
0: Porque nos proponen un reto para esta Feria del Libro. Podéis pasaros por allí a por vuestro marcapáginas con recomendaciones lectoras. Bibliotecas humanas, donde vais a poder elegir si queréis leer o ser leídos.
1: Mm.
0: Podcast. Vais a conocer a los creadores digitales de internet sobre libros, vuestros creadores favoritos. Y bueno, es brutal. Un montón de actividades que ya sabéis que el personal de bibliotecas, vamos, valen un potosí. Así que pasaros por el stand de bibliotecas, que eso, vamos, es visita obligada. El horario de las casetas, tanto sí. de las editoriales como de las librerías, es el miércoles, el jueves y el viernes, de 12 a 2 uh-huh. y de 5 a 9.
1: Uh-huh.
0: Y luego el sábado será de 11 a 2 y media y de 5 a 9 también. Y el domingo de 11 a 2 y media y de 5 a 8, que tienen que descansar, ¿no?
1: Claro,
0: hay
1: claro.
0: que desmontar y todo. Y bueno, otra cosa que caracteriza a esta Félix y uh-huh. de la que yo saco pecho es esa zona joven, ese espacio para la zona joven que ya es... ¿Tú te acuerdas cuando éramos chavalines?
1: Sí.
0: Tenías como en la habitación de atrás o un espacio, uh-huh. la caseta del árbol uh-huh. o un espacio donde te podías reunir con los amigos, el sótano o el merendero donde tenías allí más o menos unos sofás de segunda mano que el abuelo había desechado y tal. Bueno, pues ese espacio, pero en este caso de lujo, para todos los jóvenes que quieren compartir, pues debatir sobre literatura, montar sus presentaciones, pues decidir ellos qué contenido quieren llevar, está en la Escuela de Comercio. Es como su espacio. Allí ellos mandan.
1: Uh-huh.
0: Y eso es una pasada. Porque luego vienes con el cuento y con la frase está hecha de no, es que la gente joven no lee. Creo que aquí en Gijón ya no se dice,
1: uh-huh.
0: porque ha quedado desmontado,
1: la frase ha quedado
0: desmontada, y sabemos que aquí los jóvenes del culo mollao y alrededores leen, y leen mucho, y están en la Escuela de Comercio estos días. Así que, ya sabéis, la zona joven en la Escuela de Comercio con un montón de actividades, y Felicina, que es para los más peques, con talleres, con cuentacuentos, con presentaciones y con un montón de actividades, que lo ideal es simplemente que cojáis os paséis por cualquier centro municipal, por cualquier biblioteca, por el centro antiguo instituto, Escuela de Comercio, por vuestras librerías de confianza, y tenéis allí seguramente un programa de cartón súper chulo que manda narices que no tengamos aquí, andamos con la pantalla.
1: No lo tenemos, pero bueno,
0: es para matarnos.
1: Tenemos todo tipo de en digital, en todo tipo
0: en
1: de
0: todo
1: formato.
0: Todo tipo de formato.
1: Pero no tenemos uno
0: menos el cartoncito.
1: Mano, bueno, casi de memoria lo sabemos ya.
0: Sí, sí, total. Pero yo sí que tengo delito. Esto de acabar de aterrizar es que le tuve que pasar el testigo al Papa. Me vine el día que
1: justo.
0: Antes salvé, porque si no, no sé yo si no me quedaría en el aeropuerto. Y bueno, lo dicho, nos vemos en la feria. Y antes de ponernos con todo esto, como os recuerdo, que el lunes que viene vamos a tener una cita muy, muy especial, porque vamos a entrevistar a Alexandre Escrivá. Os lo digo porque como Félix está ahí al lado, nuestros uh-huh. libreros tienen montadas sus casetas. Pues a lo mejor os apetece compraros El secreto de Victor Black, uh-huh. que es la última novela de Alexandre Escrivá, que ya sabéis que es un grande, ya lleva miles de lectores en toda España y ha sido traducido a un montón de lenguas. Y bueno, ya está sobre mi mesita este libro robándome el sueño después de todas las lecturas de verano. Así que, pues nada, el lunes que viene con Alexandre Escrivá, y a partir de hoy a prepararse para Félix, y mañana acordaros que tenemos una cita 8:30, Antiguo Instituto.
1: Con Carlota Suárez no nos va a quedar nada sin repasar ni sin saber de lo que literariamente suceda en el verano en Asturias y en especial en esta semana con la Feria del Libro, en la que estará esta buena tarde y también en directo Asturias representando a la RPA y a todos los asturianos y asturianas para poder contar todo lo que allí sucede en esta décima edición de una Félix que sigue creciendo. Carlota Suárez, el próximo lunes, más libros y más Carlota en la radio. Carlota, muchas gracias.
0: Abrazote y arriba la roja.
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0: Bueno, ahora sí, ¿eh? Ahora sí, la gente guardó los collares. Ya digo, los fulares.
1: Los fulares también.
0: No, los collares.
1: Los collares se los pueden poner.
0: Se puede poner ahora.
1: Neymar el otro día iba con la pedrería toda la que tenía por casa.
0: Sí, sí.
1: Por total no iba a jugar, ¿no se acuerda?
0: Claro, es que el mal gusto es así. Cuando se combina con el dinero, anda la gente con cosas colgadas.
2: ¿Piedrinas que cogió en la playa de estaño?
0: Sí,
1: sí. Como una pega, brillaba mucho todo. Pero es que, ya le digo, a mí este fútbol... Bueno, salude primero a Dani Gallo.
0: Dani Gallo, ¿qué tal? Buenas tardes.
3: Hola, hola.
0: Bueno, Dani Gallo desde de Línea Media de Comunicación y Gap Media.
3: Aquí estamos.
0: Siempre preparado, ¿eh? Para hablar de tecnología o de lo que
1: fuera. Bueno, o de fútbol, o del Mundial, o de Neymar.
0: Claro.
1: ¿Qué dices tú? ¿Qué pinta Neymar con esa exposición de oro?
0: No, incluso...
2: ¿Pero para qué, no?
0: ¿Qué pinta, ¿Qué pinta Neymar?
1: Neymar ya en un Mundial?
0: Bueno, bueno, ahí está.
1: Preguntarle a Ancelotti.
0: Claro.
1: Y que no está con Bau porque va a ver el partido de España, ¿no?
0: Se ha querido quedar en casa para verlo en directo, sí. El que no se pierde un partido de la Roja.
2: Ya. La verdad que, bueno, le mandamos un saludo.
1: Un futbolístico
2: es que, bueno,
1: de primer orden.
0: Lo contrataron ESPN para comentar el partido.
2: Necesitaban,
0: como gente que ya sabía, ya tenían, tenían que contratar a alguien que no supiese absolutamente nada, a ver cuál era su perspectiva.
1: Como Juan Carlos Rivero ya está pillado por la 1, pues entonces contratamos nosotros a Gombau.
2: Es la manera de contrastar, ¿no?
0: Claro.
2: La información y que se diga la verdad y luego Alberto Gombau, que lo rebata absolutamente todo, ¿no?
0: Eso es.
1: Estoy viendo la camiseta de Cabo Verde.
0: Ahí está.
1: Y me convence para cambiar. Camisa hawaiana.
0: Como un mantel. Uy. No, está entre... Sí,
1: entre
0: un poco
1: camisa
0: como...
1: hawaiana y mantel.
0: Se compra uno ese.
2: Pero esto es porque hay fútbol ahora, ¿no?
0: Y la de sí.
1: ¿Pero qué llevan? ¿Alas de ángeles?
0: Se compra una de esas y otra de Croacia y ya tiene el mantel para el sábado y el domingo.
1: Sí. ¿Qué? Para cambiar.
2: La verdad que...
1: Qué
2: buenos recuerdos, ¿no? Porque ya son unos cuantos años aquí.
1: De Cabo
2: Verde. Siempre que estamos... Sí. Que hay europeo, mundial y
0: siempre
2: demás...
0: Siempre que hay un partido
2: aquí,
0: que coincide con el directo
1: de
2: televisión.
1: Vivimos en la radio. Solo falta la ducha.
0: Un elemento informativo, entonces claro la redacción tiene que tener
2: claro,
0: porque aquí donde nos ve hay tres teles aquí en la redacción.
2: Ya lo he visto.
0: Y no se ven en todo el año, pero ahí está.
1: Sí.
2: Y las tres con el juro.
1: Solo se ponen cuando hay Eurocopa Mundial.
0: Que en realidad es para
1: o una buena peli del oeste
0: una
1: de
0: buena
1: TPA.
0: Peli también.
2: Ya, también.
0: Las que puedes ver es

0: volumen hasta que llegue la escena en la que te interesa y lo pones.
1: Espera a ver qué dice Home Buy Now.
0: Claro.
2: Bueno.
1: Qué bien trabaja.
0: Bueno, la tecnología, la tecnología con Dani Gallo. La tecnología y el verano. Esa combinación.
2: Llegan.
0: Qué bueno.
2: Va calor este fin de semana, ¿eh? Madre mía.
0: Sí, hubo mucho calor.
1: Mucho calor.
2: Sí. Mucho.
1: Pero bueno, para tocarse los cataplines claro. Tampoco pasa nada.
0: Pero hay que, para estar quieto.
1: Lo peor es currar con ese calor.
0: Claro.
2: Ya, ¿eh?
1: Claro.
2: Mira, es que, una buena.
0: Yo creo que nos coincidió ahora, sábado y domingo
1: sí.
0: Con sol desde 1987,
1: sí,
0: me parece.
1: Sí,
0: 88,
1: bueno,
2: dos días seguidos.
1: Yo estuve
2: seguidos.
1: Por comprar voladores y tirarlos desde casa.
0: Más de 24 grados, vamos, la de mi madre.
2: Me convence esa frase que acabas de decir ahora, que de que el calor que bien sienta, ¿no? Para tocarse.
1: Yo bajé a la playa y a bañarme, a no hacer nada. Bañarme y se acabó.
2: ¿Cómo estaba? ¿Cómo estaba la playa? ¿Se entraba o no?
1: A reventar.
2: Madre mía.
1: Pero hay gente que está
2: increíble.
1: En el arenal ya. Todo el tiempo. Ya. ¿No? Pero son lagartos.
0: Usted llega y están ahí, a la hora que vaya ya están.
1: Por
0: siempre
1: favor, y ahí
0: están,
1: siguen. Ya, sí, ya. Sí, pero esta gente no se baña. El mar está enfrente.
0: Eso es.
1: Es dar tres pasos.
2: Increíble. Bueno,
0: el agua
2: pues
0: está
2: nada.
0: Bien, el agua está agradable.
2: Está bien, ¿no?
0: Sí, no sé si 22 bueno. Grados, pero
1: muy
0: vamos.
1: Bien, bueno.
0: Está muy bien.
2: Bueno,
0: esto que usted entra...
2: Yo tengo que decirte que sí. Estuve en Barcelona este fin de semana. Metí los piesucos ahí en
0: está
2: el Mediterráneo.
0: Calentuca.
2: Y estaba así, algo más calentuca que aquí, sí.
0: Sí,
2: ¿no?
0: sí.
2: Y la cuestión es que allí la gente va y pone la toalla a 3 centímetros del agua y ahí
1: ¿sí?
2: se queda todo el día.
0: Ah, mire.
2: No, eso aquí no lo puedes hacer,
1: no,
2: ¿eh? Aquí directamente
1: sube la marea.
0: Claro, que
2: directamente la marea te pone en tu sitio,
1: claro.
2: ¿No?
1: Sí,
2: eso es lo que les pasa a todos estos.
1: Esa frase me encanta.
0: La marea te pone en tu sitio.
1: La marea te pone en tu sitio.
2: Es lo que les pasa a los turistas que vienen del Mediterráneo que deciden poner y plantar la sombrilla ahí a pie de ola, ¿no?
0: Hay que ver, no, hay que dejarlos.
2: Efectivamente.
1: Sí, que se equivoquen.
0: Móvil a mano.
1: Hay que dejar que
0: eso
1: se equivoquen.
0: Es. Y entonces dejar que
2: y
0: se equivoquen.
2: Entonces y la marea te pone en tu sitio.
0: Eso es, y que aprendan.
2: Efectivamente.
0: Claro, cómo se manejan las
2: cosas. Es gracioso.
1: Dice Juan que también algún camarero te puede poner en tu sitio en Asturias en
0: también,
1: verano.
0: También es verdad. Sí.
1: Sobre todo
2: ¿por qué? ¿Por
1: sidrería.
2: Ya, Sí.
1: Especifiquemos.
2: Sí. Pasa en verano,
0: claro.
2: ¿No? Es una cosa interesante que el camarero te ponga en tu sitio.
1: Sí. Yo conozco a un madrileño que llegó a Tazones.
0: Sí.
1: Y no había sitio y dice él, ostras, encontré sitio,
0: en
1: pero ¿cómo la gente no pudo ver este sitio?
0: Y aparcó ahí.
1: ¿Sabes dónde aparcó, no?
0: En el
1: muelle.
0: Claro, en el muelle. Uy.
2: Pero más de uno ya,
1: pero,
2: ¿eh?
1: Quedó sin coche.
0: Pero la
2: no
0: gente sacaba número para ver en primera fila.
2: Pero no lo entiendo.
1: Alcobendas
2: no se supone que las redes sociales las ve mucha gente,
1: ya,
2: porque es que ya hay más de uno y de dos
0: tan
2: vehículos
0: avisados,
2: que,
0: tan avisados que, el,
2: que les ha pasado. Directamente.
1: Además, oiga, hay que desconfiar de tu inteligencia siempre.
0: Claro.
1: Eso es decir, yo soy más listo que el resto de la humanidad.
2: Claro.
0: Dice, aquí no aparco nadie.
1: Si no aparco nadie, ¿por qué no voy a aparcar yo?
0: Por algo va. Igual hay algo que saben los demás.
2: Lo que llegas ahí es que en tu cabeza. Suena la siguiente frase.
1: Todo perfecto.
2: Vaya triunfada. Mira qué sitio acabo de encontrar, ¿no?
1: Es que este sitio,
2: tiene mi nombre, ¿no?
1: Total.
2: Bueno, pues nada, esperemos que este verano nos depare unas buenas risas con otro madrileño.
0: Y a ser posible que no le lleve el coche a nadie.
1: La marea.
0: La marea, eso es.
2: Bueno, me parece que igual ponen más multas este año, ¿eh? Lo van a revisar un poquitín más y seguramente pongga más multas si la grúa funcione algo más para quitar todos esos vehículos que están mal estacionados.
1: Bueno. No hace falta a los chigreros, se lo digo, que sigan subiendo la sidra. Sabemos que es patrimonio de la humanidad, pero los que vivimos en Asturias todo el año, tampoco la vamos a pagar 3 euros más en verano.
0: Ya.
1: ¿Eh?
0: Sí,
1: por favor.
0: Sí, está aumentando.
2: Sube tanto.
0: Se acerca el 21 de junio.
1: Está subiendo la sidra helada.
2: Es
1: un producto para turistas.
0: Sí,
1: sidra
0: sí,
1: helada.
0: Sí.
2: Directamente de nevera, ¿no? Congelada.
1: Pídala usted así.
0: Sí, la ponen de nevera muy fría.
2: Sí,
0: no solamente.
2: Sí.
0: Ya de nevera ya está más fría de lo que debiera.
2: Sacrilegio,
0: claro, la sacan como
2: sacrilegio,
0: una cerveza.
2: Ya.
1: Así no sabe si es sidra o vinagre.
0: Sabe como agua un poco ácida.
2: Ya,
0: sí,
2: ya,
0: sí,
2: ya,
0: sí,
2: ya.
0: Sí.
2: Bueno, pues pero esperemos que no lo hagan todo el año, que solamente sea...
1: No hace falta subirla.
0: Sí,
1: no,
0: ¿eh? Eso es.
1: Ni hace falta poner mesa para la cena a las 7 de la tarde, reservada. Tampoco hace falta.
2: Uy, es verdad, eso cada vez se ve más, ¿eh? Sí. Pero ¿por qué? ¿Por qué hay un papelín puesto que mesa reservada?
1: Reservada para la cena.
2: A las 7 y media y son las 9 de la tarde.
1: Que viene un grupo de Bristol y quiere cenar a las 7.
2: Uf, sí, ¿eh?
0: Qué pereza.
2: Ya, ¿eh? Bastante.
1: El verano que nos queda.
2: Claro. Y la verdad que va a ser tedioso, ¿eh? Porque no sé si os ha pasado, pero cada vez es más difícil encontrar un sitio para cenar, ¿eh?
0: Ah, sí, sí.
2: Complicadísimo.
0: Bueno, un sitio para cualquier cosa.
2: Ya, ¿eh? Uf.
0: Sí.
2: Bueno, pues nada, tendremos
1: Y pagar menos de 50 euros
0: tampoco.
1: ¿Qué? Es imposible.
2: ¿Qué? ¿Pero eso?
1: En cualquier sitio.
2: ¿Eso dónde? ¿Dónde?
1: Por eso le digo.
0: Claro.
1: Porque los merenderos, ¿qué ponen? De 50 para arriba, ¿no? Da igual lo que usted pida. Croquetas, tortilla, da igual lo que pida.
2: Es la partida, no, la base, ¿no?
1: La base son 50.
2: El suelo de aquí,
1: como la bajada,
2: 50.
1: La bajada del taxista, 4,75.
0: Hay una mínima en el merendero.
1: 50.
0: Sí.
2: Buf, bueno, hay que sufrirlo y padecerlo para entenderlo. Pero bueno, es lo que tenemos. Nada, experiencias audiovisuales
0: sí,
2: de esta semana.
0: ¿Cómo no?
2: La verdad que lo que os estaba diciendo.
0: ¿Qué hubo, pues?
2: Este fin de semana he estado en Barcelona. Sí. Me he ido a jugar el Campeonato de España Máster. Hockey de los Yayos, con lo cual no he tenido mucho tiempo.
0: ¿Qué tal? ¿Cómo fue?
1: No,
2: el Campeonato de España. España Máster.
0: ¿Qué tal la experiencia?
2: Oh, una maravilla. Mucho calor.
1: ¿Grupo de cultura Covadonga?
2: No, concretamente. No.
1: ¿Pero usted con cuántos equipos? ¿Usted tiene ficha con cuántos equipos?
2: Me he fichado por el Honey Vogel de Aragón.
1: ¿Honey Vogel?
2: Sí.
1: Me encanta el nombre, Honey Vogel.
2: Lo sabía. Por eso tenía que decirlo.
0: Es un nombre muy Flanders.
1: Mola mucho, Honey Vogel.
0: Sí.
2: Y estuve...
1: ¡Hola, Olita! ¡Honey Vogel!
2: Estuve disfrutando del Campeonato de España Masters de Hockey, más 40.
1: Estaba He-Man también.
2: Sí.
0: Master of the Universe.
2: Y nada, muy entretenido. Séptimos de España, no está mal para los años que cumplimos.
1: ¿Que había 8?
2: Casi, no. 13 equipos en mi categoría. Pero nada,
0: está... Es duro, ¿eh?
2: Está muy divertido jugar estas cosas.
0: Hay que... Lo que pasa imagínese que... usted correr doblado.
1: No, y con ese calor en Barcelona.
0: Y para adelante, para adelante.
1: El calor húmedo de Barcelona.
2: Mira, por primera vez en un torneo de estos que no lo habían hecho hasta ahora nunca, hicieron pausa de hidratación.
0: Toma.
2: Falta nos hacía. Porque
1: por favor, también
2: hasta
1: en
2: ahora,
1: el hockey.
2: Hasta ahora,
1: pero ustedes que son blanditos como los futbolistas.
2: Pero que somos abuelos.
0: No, pero aquí era de verdad. 40. Aquí era de verdad para hidratación, no era para publicidad.
2: No, a ver, que con el calor que hacía y corriendo
0: de
2: detrás de una bola chiquituca, un montón de yayos, pues te puede dar un parranque en un momento.
1: Seguro. ¿Por qué sale Tom Holland aquí si estamos hablando del mundo? Y la 1 saca a Tom Holland y Spiderman. ¿Pero qué es esto?
2: Nos estamos internacionalizando.
1: ¿Pero qué mundial es este?
2: Nos estamos internacionalizando demasiado, quizás. Bueno, nada, simplemente. Seguimos viendo La Granja de Clarkson. Seguimos viendo Spider-Noir.
0: Que claro, ¿usted La Granja de Clarkson la ve en idioma original?
2: Se intuye por detrás. Sí que es cierto que he visto...
0: ¿No está subtitulada?
2: Varias temporadas lo he visto en idioma original, más o menos...
0: Yo siempre la veo en idioma original.
2: Sí.
0: Pero yo no sé suficiente inglés...
2: Pero es que además es difícil, ¿eh?
0: Para solo escuchar tal. Entonces,
2: a ver, está
0: quiero poner subtítulos y no hay... O está doblada...
2: Sí...
0: Del audio directamente... Sí. O en idioma original. Pero no la opción... idioma original y subtitulada en español.
2: No te sé decir, pero sí que es cierto
0: protesto.
2: Que está, a ver, está muy bien, ¿vale? Mm-hmm. Mola mucho verla en idioma original. Yo he visto varias temporadas en ella. Lo que pasa es que hay varias personas que son muy, muy, muy de pueblo.
0: Y muy difícil de seguir.
2: Madre mía, un inglés súper complicado.
0: Eso
2: pero bueno, es recomendable verlo, ¿vale? Pero sí que es cierto que esta última la he empezado a ver en castellano y estaba bastante divertida. Está muy guay. Y es lo que os recomiendo. Y después en Netflix, pues bueno, si os apetece perder un rato el tiempo, os recomiendo que veáis el documental de Michael Jackson, El Veredicto.
0: Bueno,
2: habla un poco de esos líos que tuvo en su vida.
0: Bueno.
2: Y creo que ya lo comenté, pero el documental de Rafa, oye, ese sí que mola muchísimo.
0: Nadal.
2: El de Rafa Nadal.
1: Sí. Ese hay que subtitularlo.
0: Ese sí va subtitulado. Ese sí que está subtitulado.
2: Ese sí hace falta. ¿Tú
1: seguro?
2: ¿Crees?
1: ¿Sí? No se le entiende nada a Rafa Nadal.
0: Cuando habla él, sí, seguramente.
2: ¿Tú crees que es para tanto, hombre?
1: Imagínese una entrevista o una charla entre Ferran Adrià y Rafa Nadal. ¿En qué subtitulas ahí? ¿En suajili?
2: Complicado, ¿eh? Bastante complicado.
0: Gente que se hace entender con dificultad.
2: Ya. Y bueno, eso es lo que he visto.

0: hacer seguimiento de lo que pueden acceder o
1: y
0: pueden ver.
1: Y cigarrillos sueltos no pueden comprar tampoco.
0: ¿Tú cómo lo ves? ¿Les pondrías, no hay un TikTok suelto?
1: En mi infancia decía mi padre, vete a comprarme unos cigarrillos. Sí, sí. Guaje.
0: El piti, ¿no?
1: Los ducados, sí.
0: Ya, que antes, antes se podía,
1: ¿Se acuerda?
2: Como cambian las cosas,
1: O decía, vete en el chiringuito, vete a por unas cervezas, guaje.
2: Claro.
0: Ya. Sí, sí.
1: Yo no digo que estuviera bien, pero se podía.
2: Pero pasaba.
1: Se podía,
2: sí, sí.
0: Ya.
2: Y fíjese que a mí me hacía ilusión porque me podía quedar con la vuelta.
1: ¿Con algún cigarrillo?
2: No, porque de aquella no tenía esa inquietud.
1: Pero usted se quedaba con la vuelta.
2: Pero me quedaba con la vuelta, sí. Siempre que pudiese o no se acordasen o se hacían los que se olvidaban y entonces yo me quedaba.
0: Yo creo que más bien iba por ahí, los tiros. Sí, sí.
2: Claro, claro.
0: Era un poco la recompensa de ir a por la compra.
1: Que se quede con el vuelto.
2: Claro, a la tienda a comprar algo a la hora de la comida. Me quedé sin mantequilla. Bueno,
0: me acuerdo perfectamente y seguramente mi madre que nos está escuchando recordará con mucho cariño cuando me mandaba a la compra, lo típico, y te daba pues la moneduca tal y la vuelta como que desaparecía, ¿no?
2: Claro, ahí está.
1: Y luego entregabas el vidrio y te devolvían el dinero.
2: Sí, es verdad.
1: Lo que pasa
2: es
1: que ahora lo hace cogerse a todo.
2: Ya.
0: De hecho, bueno, escuché que van a implantar, ¿no?, el sistema de recogida de plásticos en los centros comerciales.
1: Alguien se quedará con ello, no nosotros, no se preocupe.
0: Seguro que sí. Bueno, lo dicho, vamos a ver cómo evoluciona la cosa. Reino Unido va a implantar la prohibición del acceso a las redes sociales que incluye prácticamente todas las plataformas. Uh-huh. Instagram, TikTok, incluso YouTube y demás, para que se puedan registrar, crearse cuenta y acceder a los contenidos que pone dentro de las plataformas, uh-huh, ¿no?, de las redes sociales.
2: Muy bien.
0: Veremos cómo evoluciona.
2: Y tenemos más información.
0: Sí, mira, oye, una cocina interesante. Ahora tenemos puesto el partido en televisión.
1: Está Juan Carlos Rivero poniendo cara de no entiendo nada. Yo no sé por qué me ponen a narrar fútbol.
0: Oye, ¿no os ha pasado alguna vez que estáis tranquilamente viendo el partido y de repente, estáis viendo el partido y de repente vais mirando y escucháis un grito de fondo que dice ¡gol! Y a los 3 segundos tú ves el gol en la tele.
1: Eso da una rabia.
0: Vaya rabia, ¿no? Sí, y de estar ahí mirando la televisión y de repente que no vayan al unísono.
1: Siempre hay un vecino que se anticipa.
2: Y hay alguien que lo está viendo con otra señal.
0: Pues eso. Pues nada,
1: digo, pero si no chutó.
0: Está todavía con la bola en su área, ¿no? No llegó. Sí. Pues bueno, que sepáis que esto, obviamente,
1: El Madrid lleva haciéndolo años esto, ¿eh?
0: Sí, ¿no?
1: Se anticipa siempre al futuro.
0: Y va a seguir pasando.
1: Seguramente.
0: Monchi, vas a tener que lidiar con ello.
1: Lamentablemente, mientras siga la mafia, va a seguir pasando.
0: Bueno, pues tengo que deciros que, claro, como a día de hoy el fútbol y muchos eventos deportivos se pueden ver a través de plataformas de streaming, pues obviamente estas plataformas de streaming suelen tener un pequeño retardo en la emisión. Así que si vais a ver el fútbol y no queréis que vuestro vecino os ague el partido, verlo en la televisión pública por la TDT, que será la forma de ver la señal lo más rápido posible.
1: Otra posibilidad es amenazar al vecino antes del partido.
0: Oye, pero eso estaría bien, ¿no?
1: Cállate la boca, no cantes ni un gol.
0: ¿Lo pondrías? ¿Pondrías un papelín en el portal de casa?
1: No, como un papelín. Yo llamo a la puerta y se lo digo.
0: Directa. Pero es que ya después
1: José
0: del primero...
1: Luis, haz el favor, ¿eh? Cállate la boca.
0: Después del primer gol, ¿cómo vas a hacer? Ya te lo cantó.
1: Canta los del Madrid.
2: Hay que avisarle, hay que decirle, hasta que no lo grite yo, aquí no lo grita el gol ni Dios.
0: Ya, y si resulta que eres tú ese vecino que lo canta antes, ¿qué pasa?
1: Ya.
0: Que me lo reclamen.
1: Es verdad, pero yo suelo cantar goles de equipos que no son demasiado buenos, salvo el Barcelona. De vez en cuando canto algún gol del Barça.
0: Sí, de vez en cuando.
1: De vez en cuando.
0: Bueno, pues entonces hoy cantarás unos cuantos, ¿no?
1: Es que claro, en la selección. Hay que llevar a los buenos.
0: Le veo futuro.
1: ¿Cuántos
0: le veo
1: hay
0: futuro
1: del Madrid de este año?
0: Ninguno. Se puede, Cucu se puede contar ya como del Madrid.
2: Ah, Cucurella.
1: Cucurella acaba de fichar por el Madrid.
2: Sí.
0: O sea, es que tenían que tener a alguien del Madrid, ¿no? Por eso lo ficharon.
2: Hicieron
0: por eso
2: grandes anuncios de buenos jugadores y luego el técnico ese.
1: Ah, sí, Mourinho, que vuelve 13 años después.
2: Que fue malo cuando estuvo y va a ser malo ahora también porque es un señor que le hace muy mal al fútbol. Pero
1: además, entiendo el fichaje de Cucurella porque solo tenían 3 laterales izquierdos.
2: Claro.
0: Yo lo de Mou no lo veo, no lo termino de entender, pero bueno, allá ellos y sus millones, que al final

0: lo hacen con el dinero lo que quieren.
1: Ese es el problema.
0: Ya. Allá ellos y sus millones,
1: que
0: ¿no?
1: Hacen lo que quieren.
2: No, y que al final, sí, si uno analiza, no son ni sus millones, ¿ya? Son nuestros millones. Porque si seguimos la pista de Florentino Pérez y la recalificación en su momento de la Ciudad Deportiva...
0: Hombre, ¿recaliqué? Dirá él. ¿Eh? ¿Recaliqué?
2: Son nuestros millones y no los suyos. Pero ya, bueno, sí, esa es otra historia que diría Conan.
0: Ya, algún día entraremos a analizarla en profundidad.
1: Y
0: ¿no,
1: hay
0: Monchi?
1: Más informaciones.
0: Sí, y es que, como sabéis, la inteligencia artificial está, es que nos rodea. Ya está en todos lados.
1: Nos invade.
0: Invade, lo fagocita todo. Pues bueno, que sepáis que en Grecia están implantando la inteligencia artificial para poner multas.
2: ¿Ah, sí?
0: Y es que están utilizando las cámaras de que uh-huh. tienen a través, las cámaras de tráfico,
1: ¿sí?
0: Las están empezando a utilizar para analizar todas aquellas infracciones que cometen los viandantes y personas que van circulando con sus vehículos a motor o motocicletas. Pues bueno, concretamente lo están implantando, lo están empezando a utilizar, pero como que no les ha salido muy bien de mano, ¿eh? No. De mano...
2: Y de pie tampoco.
0: No, y de pie tampoco. Y es que, como sabéis, al final esto va a terminar que tener que analizarlo una persona, ¿no? O un humano, porque la inteligencia artificial sí puede interpretar muchas cosas, pero luego realmente hay que revisar las cosas y hay que analizarlas en profundidad.
2: ¿Qué lleva de chaqueta la selección española? ¿Bolsas de basura? Por favor, ¿eh? ¿Por qué brilla tanto la chaqueta de la selección española?
0: Bueno, ay, sí, es verdad, ¿eh? Pero mire, no lo había visto nunca, eso es que parece muy ochentero.
2: Es que tejido de bolsa de basura.
0: ¿Ya?
2: Resistente, de estas de hostelería.
1: Se pues, quedar, se conoce que no habían llevado y a última hora lo montaron con
0: oye,
1: bolsas
0: estas,
1: de
0: si se
1: de
0: mojan
1: basura,
0: se desharán o son de...
2: lo bueno es que si tienes un accidente en la autopista de noche te ven.
0: Sí. está bien
1: y si sale mal el accidente ya tiene la bolsa preparada ya. Bueno, va
0: a ver
2: seguridad para Fonseca,
1: no digan nada.
0: Oye, pero sí que esa chaqueta es muy ochentera,
1: no añadan nada más,
0: es muy ochentera. Me suena de haberlas visto en el jardín alguna vez que estuve por allí
2: con el naranjito del 82.
0: También. Bueno, pues que sepáis eso, que la inteligencia artificial la están implantando en Grecia para empezar a poner multas. No les ha salido nada bien y es que más de 5.200 sanciones que han emitido han tenido que revisarlas prácticamente todas y el 95% de ellas se ha demostrado que eran erróneas. Así que me imagino que esto lo sigan entrenando, a esta inteligencia artificial la sigan entrenando.
1: Tienen que ajustar ahí un poco.
0: Tienen que ajustar un poco bastante,
1: sí,
0: ¿no? Parece
1: sí,
0: ser.
1: Sí, sí.
0: Porque que es que el 95% hayan sido completamente erróneas, pues da a entender que esto no funciona. Y al final lo que están consiguiendo es que siga teniendo que haber personas para analizar todas estas cosas, ¿no? Que el factor humano sigue teniendo que estar presente para coger y revisar absolutamente todo lo que estaban intentando sancionar, ¿no? Así que inteligencia artificial vale, pero igual no para todo.
1: Claro, no para todo no, ¿eh?
0: Para todo no, efectivamente.
1: Para hacer multas de eso, de hecho, para hacer multas nada.
0: Nada, que
1: por favor,
0: lo tenemos que quitar.
1: No nos hagáis más multas.
2: No nos las pongáis.
0: No más
2: eso
0: multas.
2: Es. Podéis hacer, pero las dejáis en casa.
1: O sea, multas... ¿Cómo decir? Pero con cariño. A ver, un poco
0: pero
1: de empatía.
0: Una inteligencia artificial, ¿tú crees que te pondría
2: una multa,
0: con cariño?
2: Con cariño es
1: no,
2: imposible.
1: Por eso, pero... Que, no, que va y dice... a ver, este chaval... ¿Por qué habrá dejado el coche aquí? Dice, no le hago la multa.
2: No,
0: o sea que tú crees que...
2: No puede salir el del vado, pero el chaval que lo deje aquí.
0: O sea que tú crees que un agente o un guardia civil que te pillan autopista...
1: Yo apelo
0: dices que te
1: a
0: pone,
1: la emoción, a la humanidad.
2: Menos mal.
1: A la humanidad.
0: Que te la puede poner con cariño.
1: Sí, no,
2: ponela, querido.
1: No, lo que digo es que aplique un poco la emoción humana y se lo piense un poco.
0: Ya, bueno, a ver, pero es que iba usted a 220.
1: No. Es que...
2: Pero es que me lo pide.
1: Me lo está pidiendo.
2: Es que me lo pide.
0: Llevo aquí al niño, el niño que me está diciendo, papá, aprieta.
1: Esa es una respuesta que siempre...
2: El coche me lo pide, es así.
1: ¿Qué quieres que haga?
2: No, porque lo afuego, si
1: este
2: no.
1: Este coche me lo pide. Ya le hacen doble la multa.
0: Ya. Iba para la ITV, para quitarle la carbonilla, para que no me dé gases, ¿no? Y estaba aquí apretándole un poco.
2: Claro,
0: ¿eh?
2: Dale gas.
1: Y hay más informaciones.
0: Sí, mira, una noticia muy buena que seguramente te vaya a ayudar o no.
1: A ver.
2: Y es Baudí, que... Baudí Cavalcanti, el seleccionador de Cabo Verde.
0: Y es que, como no sé si sabéis, la semana pasada hubo keynote de Apple en la cual presentan los nuevos sistemas operativos y todas aquellas funcionalidades nuevas.

0: que nos vamos a encontrar en los programas que vamos a tener en nuestros ordenadores y teléfonos. Pues concretamente, iOS 27 viene a solucionarnos supuestamente un problema, ¿vale? Supuestamente un problema con inteligencia artificial para poner fin a todos aquellos problemas que tenemos con nuestras contraseñas. Y es que la aplicación de seguridad de iOS 27 tiene una funcionalidad por la cual detecta si tu contraseña ha aparecido en una brecha de seguridad y está filtrada en Internet. Y simplemente te avisa y te dice, esta contraseña no es segura porque ha aparecido en una filtración. Bueno, pues como suelen hacer prácticamente todo el mundo, ve el mensaje, pero pasa de cambiar la contraseña, ¿no? O sea, sigue prefiriendo tener la contraseña insegura antes coger, ir a la plataforma, dar a resetear contraseña, tal. Pues bueno, parece ser que iOS 27 y la inteligencia artificial van a poner fin a esto porque van a hacerlo por ti. Va a coger la inteligencia artificial, se va a conectar a esta plataforma, va a restaurar la contraseña, ponerte una segura y guardártelo dentro de tu aplicación de seguridad. Otra cosa es que luego tú vayas a ir y no puedas entrar porque no tienes la aplicación de Apple o no la tienes a mano, ¿no?
1: Claro,
0: pero yo esta contraseña...
1: Tiene, dice, tengo todas las contraseñas dentro de esta aplicación para la que, para ingresar, necesito una contraseña.
0: Correcto.
1: ¿Dónde pongo la contraseña para ingresar a la aplicación de todas las contraseñas?
0: En un sitio con una contraseña.
1: Ay, que así no terminamos nunca, hombre. Es que esto no...
0: Bueno, pero a ver, estas herramientas lo que vienen es ayudarte a que tengas que memorizar solamente una contraseña, ¿no? Entonces...
2: No, pero son contraseñas constantes.
0: Constantes, sí.
2: Sí, sí. Yo tengo dos Facebook ahora porque me acordaba de la otra contraseña del anterior Facebook. Y entonces tuve que hacer...
1: Ah, por eso tiene otro perfil.
2: Tiene dos.
1: Por
2: eso, y tengo dos Instagram porque también me lo pedía el móvil nuevo.
1: El otro día
2: ¿qué contraseña? No me acuerdo de la contraseña. Pues otro, venga, otro.
1: Veo
2: Instagram.
1: Otro perfil de Monchi Álvarez. Y dije,
0: yo mandando de mensajes.
1: Este se parece mucho a Monchi Álvarez.
2: Sí,
1: digo, no, pero si
0: este es más
1: Monchi
0: joven por la foto.
2: Como Gombau, tengo dos de todo.
1: Sí. Bueno,
2: por las puñeteras contraseñas que...
0: ¿Cuánta gente hay que tiene uno, dos y tres perfiles de redes sociales simplemente porque se olvidaron las credenciales de acceso?
2: Que yo las puse en la barra de hielo y a saber.
0: Pero además, si lo tenía fácil, ¿no tenía usted una misma contraseña para todas sus cosas?
2: Debí cambiar algo.
0: Ah, claro. Entonces, en el momento que cambió, ¿no?
2: En el momento que cambié,
0: reseteó,
2: la fastidié por no decir algo con J.
0: Reseteó de su cabeza esa contraseña, esa primera contraseña tenía... Y bueno, es un problema que nos pasa mucho con las cuentas de correo electrónico, las que creamos hace muchos años, ¿no? Que son las que utilizamos como respaldo para recuperar luego estas contraseñas, que en el momento que te olvidas o no puedes acceder a esta cuenta de correo electrónico, tienes un problema serio.
1: No,
0: un problema bastante serio.
1: Claro, lo que hay que hacer es lo que hace un servidor, tener la de Hotmail funcionando. Activa.
0: Esa, y entras
1: y
0: de vez en cuando.
1: Es la que utilizo.
2: No, pero no me dejaba ni utilizar esa. Me empezaban a mandar códigos y mi madre y me cansé. Venga, otra.
0: Decidiste cambiar.
1: Llegan las noticias de las 6 de la tarde a RPA y enseguida el directo Asturias con Diana Alba y nosotros nos despedimos porque mañana aquí en RPA a partir de las 4 tendremos más buena tarde.
2: Y más radio.
1: Dani Gallo, gracias.
3: Hasta luego.
1: Hasta mañana.

0: Son las 6.
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0: Saludos, muy buenas tardes. Trefilerías Moreda vive hoy su segunda jornada de huelga. El comité de empresa habla de paro total en esta empresa dedicada a fabricar cerramientos en la planta de Gijón, donde actualmente trabajan 250 empleados. Los sindicatos han convocado 6 jornadas de paros por el bloqueo en la negociación de un nuevo convenio colectivo. El presidente del comité denuncia que la dirección plantea bajadas de sueldo, recortes de derechos y que tampoco respeta las jubilaciones pactadas mediante el contrato relevo. Además, quiere acometer una externalización de parte de la producción, según Marco Antonio Mueso, que destaca que la compañía tiene buenos resultados en producción y ventas.
2: Tienen un artículo del convenio sobre jubilaciones parciales al que la plantilla puede tener acceso por convenio y lo tienen secuestrado para que el comité

0: pues en las expectativas que tiene del negocio y convenio, baje sus expectativas. Y segundo, además de eso, también pretenden externalizar trabajos de la planta. Además de que nos proponen durante 2 años congelación salarial.
1: Y en materia turística, hoy ha comenzado en Asturias una campaña de inspección para controlar el cumplimiento de la normativa laboral en actividades turísticas y recreativas durante los meses estivales, durante los meses de verano. La iniciativa impulsada por el Gobierno y la Inspección de Trabajo se desarrollará en todo el territorio con especial atención a las zonas de mayor afluencia turística. La campaña cuenta con el apoyo de OTEA, FADE, UGT y Comisiones Obreras. Las inspecciones verificarán aspectos como las altas en la seguridad social, los horarios, el registro de jornada, los salarios y también las condiciones de contratación de los trabajadores. Judith Flores, directora general de Empleo y Asuntos Laborales.
2: Su objetivo está sobre todo focalizado en verificar las condiciones de los contratos, de los salarios, de los permisos de trabajo y, en definitiva, de la calidad en la prestación de las relaciones laborales de las personas trabajadoras en este sector. Fundamentalmente, aquellas personas que son llamadas a reforzar las respectivas plantillas en todos los servicios.
1: Y en otro orden de cosas, en este caso en materia de seguridad, el Consejo de Gobierno ha aprobado hoy el proyecto de Ley de Protección Civil y Gestión de Emergencias para su envío a la Junta. Un texto que reafirma que en Asturias es el SEPA el encargado de coordinar las emergencias como mando único. El Servicio de Emergencias refuerza así su capacidad de respuesta ante situaciones de riesgo, ha dicho el consejero Alejandro Calvo, e incorporará nuevas medidas para afrontar los efectos del cambio climático.
3: Lo que deja muy claro esta ley es que si alguien planteaba dudas, no las hay. Y no las hay al máximo nivel, que es al nivel de un proyecto de ley. Es decir, con lo que creo que ratifica algo que ya era conocido, lo que hacemos es ratificar lo que ya sabíamos. Que en Asturias, en base a nuestro Estatuto de Autonomía, tenemos las competencias y además tenemos un servicio público para ejercerlas.
1: Y en tono internacional, Estados Unidos e Irán firmarán el próximo viernes un acuerdo de paz en Suiza. El anuncio del acuerdo llegó ayer, era lo que quería Donald Trump, que celebraba su 80 cumpleaños con una fiesta por todo lo alto en la Casa Blanca, con el gran evento también de la UFC. Lo más inmediato será la reapertura del estrecho de Hormuz y el alto el fuego entre Israel y Hezbollah, la organización terrorista aliada de Irán que opera en el Líbano. Las partes tendrán otros 2 meses para negociar el programa nuclear iraní. Donald Trump anunció un acuerdo tras semanas de negociaciones con mediación de Pakistán que afecta las relaciones entre Estados Unidos e Irán. Para finalizar, un apunte en clave medioambiental. Desde hoy, los municipios que así lo deseen pueden pedir las ayudas destinadas a implementar proyectos sostenibles y de lucha contra la emergencia climática. Lo hacen con una partida de 2.600.000 euros y las ayudas se tramitarán en régimen de concurrencia competitiva y financiarán también inversiones municipales durante los ejercicios de 2026 y 2027. Los ayuntamientos interesados pueden presentar sus solicitudes hasta el 10 de julio. Escuchamos al director general de Agenda 2030, Juan Ponte.
4: Los proyectos financiarán la autosuficiencia energética, los canales cortos de comercialización en aras de descarbonizar las cadenas de valor y apoyar el producto local y el comercio local, y también apoyar las redes de salud comunitaria ligadas a los territorios. Creemos que la verdadera respuesta a la crisis climática global no se construye de forma abstracta, como decía, sino blindando las condiciones materiales de vida en nuestros pueblos, en nuestras ciudades.
1: Esta es toda la información por el momento. Les dejamos que disfruten de Directo Asturias y volvemos en una hora con un nuevo boletín informativo.
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Buenas tardes, 7 minutos nos separan de las 6 de la tarde y comenzamos la semana en Directo Asturias. Vamos a iniciar esta tarde de lunes haciendo balance de los 20 años de la RTPA y lo haremos de la mano de una de las caras más conocidas de nuestra televisión autonómica, David Arango. Como cada tarde, nos conectaremos con distintos puntos de la región, que hoy serán Boal, Llanes y Grandas de Salime. Además, Jamimo nos traerá la previsión meteorológica de la semana y un lunes más disfrutaremos de las mejores propuestas gastronómicas de la mano de nuestra guisandera Cris Rey. En la recta final del programa, hojearemos la agenda Berta, nos sumergiremos en la poesía en el tiempo y hablaremos de animales con la protectora del Principado de Asturias. A la producción, Monchi Álvarez, en la parte técnica, Juan Saipendas y quien les habla, Diana Alba.

0: En 2006 nace la Radiotelevisión Pública Asturiana para colarse en todos los hogares de la región. Para los más jóvenes, la RTPA siempre ha estado ahí. Para el resto, estos 20 años han pasado como en un suspiro. Son dos décadas conectándonos con la actualidad de nuestra tierrina, pero también conectándonos entre nosotros. Juntos aprendimos a descubrir nuestros rincones más secretos, a escuchar nuestra lengua con todas sus variantes, con toles sus variantes, con todas as súas variantes. Cuando quien les habla sintonizó por primera vez la radio autonómica, jamás llegó a imaginar que estaría aquí, en las ondas. Sin embargo, en esta gran familia hay rostros y voces sin las que estos 20 años no serían posibles. David Arango, muy buenas tardes.
1: ¿Qué tal? Muy buenas tardes. Entre tu tono y toda esa prosa, me he sentido súper mayor, te lo prometo.
0: Pues no te creas que los dos compartimos década, David.
1: Ostras, es que es verdad que 20 años parece que
0: pronto.
1: Han pasado en un parpadeo, pero son, sí. Es que son 20 añazos, ¿eh?
0: Ya te digo, oye, ¿cómo se siente un chavalín de 24 años cuando le dicen, oye, que vas a ser tú el que dé la previsión meteorológica en los informativos?
1: Mira, es que lo mío fue un poco como de una peli de Hollywood. Fue todo un cúmulo de casualidades, de circunstancias. Yo todavía me acuerdo, estaba en casa, todavía vivía con mis padres, en casa de mis padres, jugando a la consola y dije, mira, no puedo ser tan escoria de pasarme aquí la tarde entera. Voy a hacer un poco de ejercicio. Fui a la piscina y a la entrada de la piscina me encontré con mi profe de meteorología de la universidad. Uh-huh. Yo estudié Marina Civil aquí en Gijón. Y me dijo, oye, mira, pues ahora que te veo, bueno, nos pusimos un poco al día, le dije que acababa de desembarcar, y me dice, ahora que te veo, no te llamé, pero van a hacer una prueba para seleccionar un hombre, una mujer del tiempo, en una tele que van a abrir, y me llamaron, y yo soy muy mayor ya para esto, ¿quieres ir? Y dije, bueno, pues no sé, voy a ver cómo es la tele por dentro. Y este es el principio de toda esta historia que ha durado 20 años. Pasé una entrevista y al final yo creo que no encontraron a nadie mejor. No fue por virtud mía, sino por carencia de los demás, realmente, te lo prometo, que al final me acabaron cogiendo. Y cúmulo de circunstancias, tras cúmulo de circunstancias, pues sí. A los pocos años acabo en la Sexta, estuve por allí pues más de 2 años yendo y viniendo, y bueno, pues una cosa va llevando a la otra, sí. Y eso, yo que fui a ver cómo era la tele, y van 20 años de esa visita.
0: Oye, pues fíjate, me hace gracia el comentario, a lo mejor a mí me pasa lo mismo, igual es que no encontraron a nadie mejor, a ver si cumplo 20 años como tú, David.
1: Sí, sí. Oye, yo te voy a reconocer que no voy a ser aquí, no voy a pecar de pasarme de humilde. Reconozco que ahora, jolín, pues después de 20 años ya tengo algo de oficio y lo hago bien. Pero te prometo que yo, de inicio, bueno, cada vez que formo a alguien en la tele les digo, vosotros tranquilos, que peor que yo es imposible que lo hagáis. Era horrible, horrible. Pero se me fueron quitando, sobre todo, complejos que yo tenía, porque yo sabía de meteo, pero a mí me daba vértigo el tema de la cámara y de la exposición. Bueno, te vas quitando complejos y acabas funcionando delante de la cámara pues igual que detrás.
0: Pues esto me lleva a la siguiente pregunta, porque a veces el peor enemigo de un buen comunicador o comunicadora es la inseguridad. Sin embargo, cuando se trabaja en el directo, ya sea en tele, en radio, no hay espacio para esa compañera tan molesta que, pues entiendo que tú la has sufrido. Si es así, pues qué truco especial, ¿cómo te la fuiste quitando de encima?
1: Mira, yo creo que esto es un proceso, y la gente que ha estado mucho tiempo en medios de comunicación, yo creo que estará de acuerdo conmigo. Es verdad que algunos de nosotros fuimos autodidactas, uh-huh. Y otros, yo creo que ahí te cambia el punto de seguridad inicial, otros fueron formados por personas que sabían del tema. Uh-huh. Creo que el autodidacta va fijando y cimentando conocimientos muy bien, porque va probando, se va dando cuenta de los errores, va cogiendo confianzas, miedos, pero va creciendo poco a poco. La otra persona creo que alcanza antes la seguridad, pero bebiendo un poco de los demás. En mi caso fue una cuestión de eso, de ir aprendiendo yo poco a poco. Durante los primeros años yo cogí un poquitín de confianza en Asturias, pero seguía teniendo como un síndrome del impostor que llaman, como diciendo, jolín, vale, estoy aquí, lo hago medianamente bien, pero tengo complejo de inferioridad. Yo creo que los de las demás televisiones, todos lo hacen mejor que yo. Y fue el ir a la tele nacional y ver que allí, jolín, pues también lo hacía bien y que la gente de allí me reconocía que la forma en la que comunicaba y tal, que llegaba, que explicaba las cosas bien, que ordenaba las ideas. Siempre he dicho que a mí esto se me parece muchísimo a dar clase. Yo creo que los profes y los y las personas que comunicamos en tele hacemos lo mismo, es decir, ordenamos ideas, las contamos y tenemos que hacerlas atractivas.
0: Claro.
1: Y el hecho, retomo, el hecho de ir fuera a una tele nacional me quitó muchísimos complejos y ahí fue cuando la cabeza hace clic y dices tú, no, no soy ni menos ni más que nadie y simplemente tengo que contar las cosas pues como las estoy ordenando y estructurando yo en mi cabeza. Y me he convertido... Yo creo que en un profe que sale por la tele.
0: Y te tengo que decir además que hace mucha ilusión cuando ves que alguien que conoces tanto sigue creciendo en su trabajo, presta a verlo en la Nacional, aunque se os echa de menos aquí. Pasa un poco también pues con Cristóbal Ruitiña, que también estaba en aquellos inicios y cuando se fue a Televisión Española, te alegras mucho por él, pero dices, caramba, se le echa de menos.
1: Sí, bueno, a Cristóbal le echamos muchísimo de menos. Además, el otro día le decía yo de cachondeo, digo, nada, TPA se llevó los mejores.

0: años de tu vida, ahora que eres mayor y repugnante, que te aguanten en televisión española. Cristóbal es un tío que comunica muy, muy bien.
1: Sí.
0: Y es verdad lo que comentabas, que aquí en Asturias tenemos cierto todavía complejín, que ese punch de orgullo de la gente que sale solo se produce cuando sale, quiero decir. Uh-huh. Muchas veces es el mismo profesional el día antes, claro, de irse fuera que el día después de estar más allá de las fronteras de Asturias.
1: Exacto.
0: Pero sí es verdad que hacemos válido a alguien o virtuoso en su trabajo cuando está predicando fuera de casa. Uh-huh. Y eso, hay otras comunidades autónomas donde no ocurre y manca un poco. Por ejemplo, tú vas a Galicia o a Cataluña y los que salen en la tele autonómica, ellos no les colocan un escalón por debajo de las personas que comunican en una tele nacional. Uh-huh. Yo creo que eso tenemos que ir perdiéndolo poco a poco, porque además la gente que sale no tienen por qué ser los mejores, ¿eh? Es gente que lo hace bien, que se han fijado en ellos, por supuesto, uh-huh, pero que ellos tienen ganas de ir fuera y de conocer y seguir aprendiendo. Bueno, son elecciones de vida, pero aquí tenemos profesionales en Asturias que han tenido muchas ofertas de fuera y no han querido dar el paso afuera, pues como por ejemplo un compañero de esta antena en la que tú estás ahora, de RPA. Uh-huh. Pachi Poncela siempre tuvo muchísimas ofertas para irse a Radio Nacional y él decidió que quería montar su vida mientras no le faltara sustento aquí en Asturias.
1: Qué
0: que
1: bueno.
0: Lo que tenemos aquí es también producto de calidad en cuestiones de recursos humanos, vamos.
1: Totalmente de acuerdo. Además, pues ponías un poco el foco ahí. Es verdad que a nivel laboral, para muchos periodistas y comunicadores de todo tipo, el nacimiento de la RTPA les permitió poder desarrollarse aquí, que fuese una opción que pudiesen tener, ¿no? Y no el tener que salir casi sí o sí, con lo cual, como tú dices, es una decisión personal, es una decisión que depende mucho del tipo de vida que cada cual quiera llevar y que, como que decías, hay grandísimos profesionales que no abandonan Asturias por nada del mundo o que si lo hacen lo ven como algo temporal, pero siempre con la mente puesta en volver.
0: Exactamente, sí, por una cuestión de decisión personal, vamos.
1: Uh-huh. Antes decía que la RTPA nos conectaba con la actualidad, eso es así, también nos conecta entre nosotros de la mano tanto de los informativos como de otros programas que fueron surgiendo después. Aprendimos a conocernos más, a compartir nuestros cantares, nuestra lengua. Tenemos un acervo cultural muy rico y a lo mejor, y también, y en gran parte gracias a la RTPA, estamos aprendiendo a valorarlo cada vez un poquito más, a querernos un poquito más.
0: Mi percepción es que sí, pero tengo que confesarte que mi percepción es sesgada, porque yo al final trabajo dentro del medio y no es que esté ahora mismo dándole forma a mi opinión para favorecer la casa en la que trabajo, pero yo vivo dentro y entonces sí me doy cuenta de muchas cosas que yo no sé si el telespectador convencional de TPA se da cuenta también. Yo era escéptico en un inicio, uh-huh, en cuanto a la necesidad de que existiera, y era un crío con 24 años, que existiera una televisión autonómica en Asturias, pero tengo que decir que una tele en Asturias bien gestionada, jolín, dado el consumo que hay de televisión en la sociedad en general, es algo necesario, porque vertebra, porque yo creo que genera un crecimiento del sentimiento de pertenencia, nos hace sentirnos más seguros y más conformes con lo que somos. No sé, creo que es necesaria una televisión autonómica y creo que TPA ha hecho esa labor en estos 20 años, de verdad, sinceramente. Creo que si en algún momento se tomara la decisión de prescindir de la tele autonómica, creo que sería un error. Mira, te cuento una anécdota. Yo en las reuniones de informativos, cuando estaba en La Sexta, uh-huh, entraba también el meteo para vender sus temas de meteorología. Y a mí me parecía muy curioso el por qué nunca se venía a Asturias a cubrir noticias. Tenía que haber algo muy gordo, tenía que pasar, exacto, algo tremendo, que alguien muriera o algo así. Uh-huh. Porque yo a veces pues comentaba noticias meteorológicas en las que habría que ir a grabar a Asturias y me decían, es que tenemos dos equipos en el norte, uno, claro, es el de Bilbao y otro es el de Santiago de Compostela.
1: Exacto.
0: Y en medio, el de Bilbao sí caía a Cantabria, pero, jolín, es que Santiago de Compostela queda lejos de Asturias.
1: Claro.
0: Y las noticias de Asturias no se cubrían. Esto le pasa a varios canales de televisión. Es cierto, uh-huh, que Televisión Española tiene otra cobertura porque es la tele pública, la tele nacional. Pero yo creo que si tú eres consumidor de una televisión nacional generalista, no llegas a enterarte bien de lo que pasa en Asturias.
1: Totalmente.
0: Esto en cuanto a la información, ¿eh? Uh-huh. Más allá de lo que comentaba al principio, de que vertebra, de que hace que cada vez estemos más orgullosos de lo que somos, de quiénes somos, no lo sé, yo lo veo importante.
1: Es importantísimo y yo creo que ahí radicó también su éxito. Al final, ser una cadena, yo creo que en general, muy querida, que se ve en todas las casas, porque hay, es la única en la que, además, como señalabas tú, porque es que es muy cierto, es la única cadena en la que puedes ver tu pueblo sin necesidad de que se muera nadie, de que haya una inundación o, ¿entiendes? Al final creo que nos une, que nos conecta y que nos acerca entre asturianos, que también es importante, de occidente a oriente, era importante que nos conectáramos.
0: Sí, sí, cuando ves los programas de TPA, yo creo que la idea clara es que cuando, cuando nos ves, te ves, que era un lema que usó la tele una temporada. Antes de la llegada de la tele autonómica de RTPA, la gente del occidente veía mucho Galicia, porque las realidades que había en Galicia eran las suyas. Tú desde Madrid puedes empezar a contarle a alguien de un pueblo de aquí, del occidente, del oriente, donde sea, que hay problemas con el metro, tema de los atascos, no son sus realidades, que sí, que existen, que está bien conocido, hacerlas, pero la gente quiere verse y ver pues cómo vive gente de forma semejantes a ellos. Uh-huh. Yo creo que es uno de los éxitos, de las claves por las que la tele tuvo una implantación muy, muy rápida aquí en Asturias.
1: No puedo evitar preguntarte, David, si te costó mucho acostumbrarte a que la gente te reconociese por la calle, porque al final el rostro de David Arango, todo Asturias la conoce.
0: Pues la verdad que no, nunca me dio mucho más y tampoco, yo suelo ir bastante a lo mío, ¿eh? No me voy fijando en la gente. Sí, a veces cuando vas con grupos de amigos, los que van más detrás, pues te dicen, jolín, madre mía, se gira todo el mundo. Y dices tú, jolín, pues es que no me voy dando ni cuenta. O sea, mi forma de funcionar en el día a día es totalmente normal, con mis cosas normales y mis rarezas como todo el mundo. Y sí quiere decir que siempre, o el 99% de las veces que alguien se acerca a ti, pues por saludarte o por hacerte una gracia, siempre es desde el cariño y eso es una pasada. Eso no te imaginas lo que vale para el alma. O sea, sentir que ellos te perciben como el suyo, que confían en el trabajo que tú haces, el ir a trabajar todos los días y ver que tu trabajo sirve para algo, que es de servicio público, que es otro de los puntos claves de esta tele autonómica, jolín, mola muchísimo.
1: Pues ese privilegio que tienes de disfrutar tanto de tu trabajo, 20 añitos ya, David, oye, ¿por otros 20?
0: Madre mía, no lo sé.
1: ¿Quién
0: no
1: sabe?
0: No sé qué decirte. El otro día me lo preguntaba también y digo, yo, jolín, es que yo con otros 20 me coloco en 64. Digo,
1: venga,
0: madre mía.
1: De ahí a la jubilación.
0: Son muchos, yo estoy encantado en Asturias y en Gijón, y ya tengo montada mi familia, mis padres viven aquí, yo encantado de seguir. Nadie sabe dónde vamos a estar dentro de 20 años, ni siquiera si estaremos, pero sí, yo en principio encantado.
1: Confiemos en estar, que no está tan claro, David. Al final, pues, como decías, es un gran servicio público también la RTPA, y pues imagino que había mucha incertidumbre cuando nació, pero dos décadas más tarde creo que la cosa va bien y que es muy necesaria para todos. A título personal, un placer haber hablado contigo y nada, te deseo en la andadura que tú tomes, la que sea, la mejor de las suertes, David. Muchas gracias.
0: Gracias a ti, Diana, y nada, espero una llamada semejante dentro de 20 añinos.
1: Venga.
0: Y lo celebramos juntos.
1: Eso es, eso, con o sin dientes, David, pero lo celebramos. Un abrazo.
0: Venga, un abrazo, Diana, adiós.

0: nos vamos a conectar con Boal, con una voz también muy conocida por todos ustedes. Raquel Murias, buenas tardes.
1: Hola Diana, ¿qué tal estás?
0: Muy, muy bien. Aquí hablando con David Arango de los 20 añazos ya de la RTPA. ¿Te acuerdas tú de cuando empezamos a sintonizarlo en casa, Raquel?
1: Yo me acuerdo porque además tengo personas amigas que curran en la TPA y en la RPA, entonces lo recuerdo principalmente por eso y porque siempre me había llamado a mí poderosamente la atención que por qué en Galicia, por ejemplo, tenían una televisión autonómica y nosotros no la teníamos. Ya sé que durante estos 20 años han sido, bueno, yo creo que ya menos, ¿no? Siempre voces críticas, en mi opinión, absurdas, ¿no? Yo creo que es un lujo poder tener una televisión y una radio pública en una comunidad como Asturias. Y creo que además la RPA y la TPA cubren un espacio que no cubren las otras televisiones ni radios, ¿no? Y es que nos traen, digamos, la noticia local, la noticia que más nos gusta, que más nos presta, ese reportaje que estamos esperando donde sale la gente que queremos, lo que cuenta nuestro vecino, lo que hace ese escritor que conocemos. Y en ese sitio donde ese mundo, que es el nuestro, no tiene cabida, lo tiene la televisión y la radio autonómica. Así que yo solo puedo decir que felicidades y creo que ya, vamos, que está sentadísimo, no creo que nadie ponga en duda ahora la necesidad porque nos da noticias y nos informa, pero la necesidad también emocional que cubren la radio y la televisión autonómica.
0: Totalmente, y tan valioso es ese servicio a nivel social que presta la radio y televisión pública, que ahora mismo podemos conocer los planes que se van a celebrar en Boal, así, de un plumazo.
1: Pues sí, conocemos los planes, y además este plan a mí me gusta especialmente, porque a veces me gustan más y otros me gustan menos, pero este me gusta mucho. Este sábado 20 de junio a las 8 de la tarde en la Casa de Cultura de Boal tenemos la suerte de tener a la autora María Teresa López, que viene a presentar su libro Cousas de Bellas, que bueno, ya estuvo de presentación por otras zonas del occidente de Asturias, que estuve haciendo un repaso, pues en Santiso de Abres, en Gijón también, ¿no? Porque la acompañó Joan José de Sánchez Vicente, que otra persona que admiro mucho. Y creo que a la gente de nuestro pueblo, ese pueblo que compartimos, le va a gustar mucho escuchar a María Teresa y esas conversaciones que se dan entre Maruxa y Aurora, que son dos paisanas, ¿no? Que dos bellas que falan, ¿no?, de esas cousas que ellas vivieron, ¿no?, cuando eran pequeñas, ¿no? De cómo era el mercado, de cómo iban a recoger pues diferentes fruta, verdura, cómo cocinaban en el pueblo y qué se fían en el mercado de cada semana, ¿no? Ahora en Boal hay mercado cada 15 días, pero claro, ese mercado evolucionó mucho con los años, bueno, como pasó en todos los sitios, ¿no? Perdió parte, digamos, de esa esencia de antaño, que no deja de ser una evolución, ¿eh? Con esto no digo que sea ni bueno ni malo, pero yo creo que siempre es muy prestoso escuchar en voces como la de María Teresa López recordar el origen, ¿no?, de una tradición tan nuestra como es el mercado y de esas tradiciones que muchas veces se van perdiendo con los años. Yo no soy de las que creo siempre que cualquier tiempo pasado fue mejor, porque no es verdad, pero sí que me parece muy importante que recordemos siempre de dónde venimos, ¿no? Porque ese origen marca un poco la identidad de nuestro pueblo, nuestra identidad como personas, nos une a nuestros abuelos y nuestras abuelas, que yo creo que para todos son referentes, y cuanto más mayores nos hacemos, más tenemos a las figuras de nuestros abuelos presentes, estén o no estén, porque si no están ahora, estuvieron en su día, y esas cousas de bellas, que además es gracioso porque todos lo oímos alguna vez, ¿no? Sí. Por ejemplo, muchas veces hablas con una persona mayor y te cuenta cualquier cosa y dices tú, es que no sé de qué me hablas, pero no porque no le prestes atención, sino porque a lo mejor te cuenta un relato, una anécdota de la que tú ya no es partícipe porque no lo viviste, y es muy típico decir, nada, cousas de bellas, ¿no? Como que también un poco despectivo, por eso me gusta que el título sea Cousas de bellas, porque deja de ser como un dicho peyorativo, cosas de viejas, ¿a quién le importa? No, Cousas de bellas, con su portada, su libro, con esas dos señoras mirando al frente, en ese banco, sentadas mirando al frente del pueblo, mirando de frente y recordando, ¿no? Todo ese paso y ese pasado que sigue estando muy presente en el origen de nuestros pueblos, o así lo veo yo, ¿eh? Si puedo, iré, porque me parece una cita muy guapa. Y hoy aprovechar también para comprar el libro de María Teresa, que además no es la primera vez, ¿no?, que escribe de Boal, que para nosotras como boalesas pues nos presta por la vida que así lo haga.
0: Hombre, y como tú dices, oye, al final no hay nada mejor que pararse a escuchar esas cousas de bellas o de bellos, porque aprendemos un montón aquí. Siempre lo dice una además muy buena amiga tuya, como es Ana Paredes, que va de pueblo en pueblo y escucha mucho todo lo que le cuentan, y por eso es importante esa labor de recoger todo lo que se va escuchando y plasmarlo en sus libros muchas veces, porque es una pena, ¿no? Como tú dices, a veces te hablan de cosas que las generaciones de atrás ya no conocimos, no sabemos, porque importante es que eso quede plasmado en algún sitio.
1: Si algo tiene de especial Asturias, pienso, ahora que hablamos de los 20 años de la televisión y la radio pública, si algo nos hace diferentes al resto, son precisamente esas cousas de bellas, esas historias que hay en los pueblos, que recopila muy bien Ana Paredes, yo recopilé muchos años en la Nueva España, y que ocurren todavía. Yo hoy por la mañana, tomando un café con unos amigos en Grao, había un paisano cantando el pericote a las 10:30 de la mañana, sentado tomando un café. Y yo miraba a ese paisano y decía, joder, qué pena que ahora mismo, no tengo dónde escribirlo, ¿no? Ahora mismo. Y me dije, porque es que estas cosas solo pasan en Asturias. O sea, solo pasan en Asturias. O la historia de aquel paisano que se llamaba Darwin y vivía en Quirós.
0: Sí.
1: ¿Y dónde coño va a haber un paisano que se llame Darwin? Pues había uno en Bárcena de Quirós.
0: Sí.
1: Y esas cosas solo pasan en los pueblos de Asturias. Por eso a mí me gusta cuando se recuperan estas historias, porque me parecen imprescindibles y porque son la esencia de lo que somos, como sociedad. Es muy guapo, pero yo creo que el paraíso más guapo que tiene Asturias no es lo verde, es cómo es nuestra gente.
0: Totalmente.
1: Esa es mi opinión, ¿eh? Luego, sí, yo qué sé, cada uno, mi opinión, que no vale nada más que mía, y punto. Ya está.
0: Bueno, vale, pues ni menos ni más que la de cualquier otro, que eso es importante, todas las opiniones valen lo mismo, bueno, aunque alguna cueste un poco entenderla, pero bueno, en fin, que nos vamos del tema. Oye, que además en Boal, entre otros concejos, ¿se van a poner en formato tecnológico nuestros jóvenes? Cuéntanos.
1: A ver, a mí me parece guapo y es un poco, digamos, opuesto a lo que acabamos de comentar. Por un lado, recuperamos y tenemos en cuenta todos esos testimonios de antes, digamos, que queremos preservar y que hay que hacerlo, pero también el campo y la zona rural tiene que mirar hacia la tecnología, porque es necesaria. Y decía el otro día, con buen criterio, pienso yo, Eva Pando, presidenta de la Fundación Caja Rural, que la aplicación de la tecnología en el medio rural había ayudado a hacer más llevadera la vida de los agricultores y los ganaderos. Y eso es verdad, o sea, eso es cierto, porque antes toda la gente que conocíamos o que hemos tenido cerca, gente que se ha dedicado al ganado, sabíamos que no había un día para descansar, no existía, trabajabas todos los días del año, daba igual que se casase tu hijo, que era así. Y es verdad que ahora la llegada de la tecnología al medio rural pues ha hecho, sobre todo, de lo cual yo me alegro, que esa vida en el pueblo sea compatible con la vida de las personas, porque tiene que ser, al final estamos aquí para vivir, estamos aquí un rato y el objetivo de la vida no puede ser solo trabajar, porque

0: que no puede ser así. Entonces, yo me gusta y me alegra saber que eso no solo es en Boal, en Grandes de Salime, en Castropol, en Vega de Uy, en El Franco, que estos días, a finales de junio y durante el mes de julio, se van a celebrar un campus joven Agrotech, que es precisamente, bueno, pues unos encuentros de participación para jóvenes que lo que buscan es, bueno, acercar la innovación digital al mundo rural, ¿no? Con asistencia gratuita a partir de 11 años y donde se van a hacer talleres, bueno, pues de robótica, y de todo tipo de, bueno, todo tipo de experiencias, ¿no?, vinculadas precisamente a la innovación y a la tecnología. Nos van a explicar también, les van a explicar, que me parece muy importante, el uso y el buen uso de la inteligencia artificial, que no sea todo meter el chat GPT y ahí va que te preste, sino que seamos capaces de darle que esa inteligencia trabaje para nosotros y nos ayude a ser más operativos, más eficientes o hacer las tareas más sencillas. Y también va a haber formación de ciberseguridad, que me parece importante, no porque crea yo que nosotros estemos, no creo que vaya a venir nadie a robarnos los datos, ¿no? Pero sí que es verdad que cada vez hacemos más operaciones online, utilizamos más las tarjetas, y creo que en la zona rural, que a lo mejor no estamos o no se está tan en contacto, bueno, no tienes tantas oportunidades, ¿no? A lo mejor de formarte en esos campos, pero está muy bien acercar sobre todo a la gente joven, que sepan, bueno, con qué tienes que tener cuidado, ¿no? Cuando vas a hacer alguna compra en internet, ¿cómo la tienes que hacer? Y bueno, aprender a manejarte un poco, no es ya el primero ni el último que se ha llevado un susto, que un día ha ido a sacar dinero a la cuenta y que ha visto que le han sacado 8.000 euros. Y ahí creo que tenemos que tener todos puesto un poco la atención, porque es así, porque no, uno no se puede quedar fuera de la tecnología, porque la tecnología ya pasó por encima nuestra.
1: Exacto. Pues qué curiosa la sección de hoy, con ese guiño a la tradición, con las cosas de bellas, y por otro lado algo tan actual y tan a futuro como es la tecnología, y todo ello convive perfectamente en Boal. Raquel Murias, muchísimas gracias por contárnoslo y, como siempre, un gustazo hablar contigo, ya lo sabes.
0: Un besín para todos. Chao, chicos.
1: Chao.
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0: Bueno, saltamos del occidente al oriente, vamos hasta Llanes, donde una vez más Javi Gutiérrez nos trae una agendaza. Buenas tardes, Javi, ¿qué tal estás?
1: ¿Qué tal? Buenas tardes, ¿cómo va todo?
0: Siempre un montón de planes en Llanes y estamos, bueno, a mediados de junio. ¿Cómo va a ser por el verano, Javi?
1: Bueno, pues va a ser uno parar. Esto es así, esto va creciendo ya, y ya, pues es eso, entrar en vorágine y no
0: sí.
1: parar.
0: Venga.
1: Actividades culturales, conciertos, teatro, fiestas, playas, deporte, ¿qué más quieres?
0: Siempre es bueno tener donde elegir, di que sí. Venga, pues ala, cuéntanos, a ver qué hacemos, a ver con qué plan nos quedamos.
1: Bueno, ya sabéis que tenéis toda la información en la página de la Concejalía de Turismo, en llanes.es. Ahí tenéis agendadas todas las actividades, todas las fiestas, todas las exposiciones, todos los conciertos y todo. O sea, que cualquier cosa que me quede en el tintero, entréis en llanes.es y ahí lo tenéis. Pero bueno, podemos empezar por cine, por ejemplo, porque hace poco que se ha creado en Llanes, bueno, lo que es en el propio concejo, en la propia villa, un cineclub, que ya lo había en Nueva con su propia actividad en el Valle de San Jorge, pero ahora en Llanes también, pues ahí se puede reunir los aficionados al cine para ver películas y luego comentarlas. Entonces, pues ya es la segunda sesión en este caso, y esta vez es el miércoles 17 a las 7 de la tarde y en la Casa Municipal de Cultura. Hay que reservar la entrada en Eventbrite, como siempre, entráis en Eventbrite, buscáis el perfil de Llanes y ahí podéis bajar vuestras entradas y ver una película, en este caso Memories of Murder, crónica de un asesino en serie de Bong Joon-ho, bueno, como se diga,
0: bueno, de un señor, y ya está.
1: Se me da muy mal los nombres orientales.
0: Hombre, normal, Javi, normal.
1: Bong Joon-ho. así que nada, es una película para ver y luego comentar entre todos los que están allí viendo la película. El coreano, que es una película coreana, se me da mal el coreano últimamente.
0: Ya, no, normal, me preocuparía que se te diese bien así de repente. Digo, ay madre, este, ¿qué le pasó?
1: A lo mejor abducido por alguna extraterrestre, que fui ayer a ver la última de Steven Spielberg y sí. Van por ahí los tal, a ver si empieza a hablar idiomas raros por una abducción. Nada, corramos un tupido.
0: Bueno, oye, mira qué práctico, Javi, para viajar y no tener que depender de guías. Pues yo lo veo práctico, pero nada, de momento hay que trabajárselo un poco.
1: Pues sí.
0: ¿Qué
1: pues
0: más?
1: Del cine pasamos al teatro al día siguiente, el jueves 18 a las 7 de la tarde en el Casino de Llanes, previa retirada de entrada en el Embraer, como siempre, la muestra de adolescentes de la Escuela de Teatro de Llanes, que van a representar La noche que pasé en el bosque. Así que nada, los chicos y las chicas de la Escuela de Teatro, los más jóvenes, pues van a tener esta muestra de lo que han estado aprendiendo durante este invierno en la Escuela de Teatro de allí, de Llanes. Y mira, tenemos cine, teatro y música. Entonces,
0: venga.
1: El viernes 19 a las 7 y media de la tarde en el Casino de Llanes, lo mismo, previo hay que retirar la entrada en Eventbrite, tenemos a Galgo. Galgo nos van a presentar, en este caso, dicen ellos, un viaje sonoro a través de paisajes olvidados donde las canciones dormidas despiertan. Galgo abren una vía ritual para un folclore industrial cinemascópico incidental con ecos que se mueven entre la música transhumante, la electrónica experimental y el Elevan Garden, que no sé lo que es, el Elevan Garden industrial más oscuro con aroma a resignificación de los códigos tradicionales. Madre, yo leo esto y digo, madre mía, ¿qué nos van a representar?
0: Para más
1: esto?
0: Información, acudan ustedes al evento.
1: Exacto, directamente.
0: Eso
1: porque
0: es.
1: Madre mía, pues nada, este dúo pues vienen a darnos ahí, ellos dicen, mira, también una mirada penetrante, oscura y sintética y expansiva de la música norteña con la transhumancia y los cantos como trasfondo. O sea,
0: ¿viste?
1: Todo un experimento musical al servicio del espectáculo, como quien dice, ¿no?
0: Muy interesante.
1: Así que nada. El viernes 19 a las 7 y media en el casino. O sea, ya ves, teatro, música, cine y festivales. Pues nosotros en Llanes tenemos ahí un festival que organiza, bueno, a través del Ayuntamiento de Llanes y La Chata, organizan ahí un festival que se llama RARU, que es un festival RARU, Reacciones Artísticas Rurales, es el RARU, con perdón de mi pronunciación lamentable de la R, pero bueno, es el RARU, es extraño.
0: Bueno, entonces, es que las R es muy juntas, las carga el diablo, Javi, a ti y a todos.
1: Ya te digo. Así que nada, el programa en este caso es un programa cortito, que tendrá lugar el 20 de junio.
0: Uh-huh.
1: Y será lo mismo, hay que, como siempre, retirar las entradas en Eventbrite. A las 7 de la tarde en el Casino de Llanes, Mono non aguare, de Nacho Carcaba, compañía de danza, perdón, Nacho Car... Madre mía, yo me quejo de los apellidos coreanos, pero Nacho Carcaba, con perdón de Nacho, con su compañía danza contemporánea, uh-huh, en el lugar, eso, a las 7 de la tarde. Y a las 9 en el Chiringuino de la Cambarina, en Niembru, el concierto de Prito Picado, Músicas Nómadas desde León. O sea, uh-huh, tenemos ahí un pequeño festivalín para recibir el verano.
0: Qué bueno. Mucha música, seguimos, sí señor.
1: Sí, exacto, mucha música, porque además seguimos con otro concierto, uh-huh, en este caso los Numismáticos, te van a Nueva de Llanes, allá a la Casa de Cultura del Valle de San Jorge, el sábado 20 a las 8 de la tarde. Pop, rock, blues, jazz, bossa nova, bueno, pues una mezcla ahí de estilos, con temas propios, con versiones, que nos van a ofrecer este dúo, formado por Ismael González a la guitarra y Mónica Lafuente a la voz, que nos vienen desde Burgos a disfrutar un poquitín de estilos varios.
0: Uh-huh.
1: Y bueno, hay de todo. También tenemos Festival Rocidero durante todo el fin de semana, el 19, 20 y 21, con pescadito frito, con muchísimo flamenco, con bailes, con actuaciones, con demostraciones equinas, bueno, hay de todo. Durante todo el fin de semana, aparte de las verbenas y romerías tradicionales,

0: Vale.
1: Pues
0: en caso de lluvia, el evento se traslada al Polideportivo de Llanes a las 8.
1: Sí, ah, pero al final ese carácter solidario permanece, que es lo importante. Oye, decía yo agendaza y es así, y yo supongo que de cara al verano, pues o vamos a resumir mucho o vamos a tener que llamarte varios días, Javi, porque es que en Llanes estáis a tope. Oye, muchísimas gracias. Disfruta mucho de los varios planes que vayas a hacer este fin de semana y te mandamos un abracín muy grande, ¿vale?
0: Pues nada, ya sabéis, ya no es uno parar. Así que tengáis una buena semana.
1: Adiós, Gaby.
0: Un abrazo.

0: No, pues después de los calores infernales del fin de semana, no sé si podemos esperar ya cierta bajada de grados. Yo creo que hoy ya se notó considerablemente en algunos lugares. Vamos a confirmarlo con el que sabe, Javimo. Muy buenas tardes.
1: Bueno, sí, hombre, se notó ya, ¿eh?
0: Sí, se notó,
1: Hizo calor, pero se notó que ya estamos más, ya no llegamos a 30. Y yo creo que de las máximas deben andar sobre 25, salvo el suroccidente que siempre sube un poco más. Esos, digamos, como digo yo, son la Castilla de Asturias.
0: Sí, sí, se nota, se nota.
1: Y van a subir.
0: Oye, además literal, ¿eh? En el occidente en general vamos a nuestra bola, Javimo, ya deberías de saberlo.
1: Es más independiente.
0: ¿Qué te iba a decir yo? Mira, vamos a hacer un poco de balance del fin de semana. Yo estuve en el occidente, no sur exactamente, estuve en el concejo de Boal sábado y domingo, un calor infernal. ¿Tú estuviste en la zona de costa? ¿Cómo estuvo por ahí?
1: Yo estuve en el oriente, uh-huh. Y la verdad que eso estuvo muy bien.
0: ¿Viste?
1: El domingo con un poquito más de nube, pero a ver, muy bien, máximas de 25 más o menos. Uh-huh. Eso sí, el agua estaba frísima, porque el viernes, sí, por la tarde entró un nordeste muy fuerte y lo enfrió, pero una burrada el agua.
0: Bueno, perdón que te lo diga, te fastidias, no va a ser todo perfecto. Encima que tengas el agua como un balneario.
1: Hombre, bueno, a ver, unos 21, 20 más o menos es lo que se pretende para ir bien a la playa.
0: Bueno, en fin, la piel de pita, Javimo, es lo que hay. A ver, es el Cantábrico, por bien que sea, ya sabes tú que, en fin. Oye,
1: No, que a mí me gusta que refresques. ¿Sí? Mar, yo el mar caliente para el Mediterráneo y todo, pero que te metas al agua y refrescar. Si claro. No tiene gracia, bañarse.
0: Bueno, en fin, pues no te bañes, Javimo, ¿qué te voy a decir yo? No sé qué decirte. Oye, para el resto de la semana, ¿se va a mantener así un poquitín estancado o va a seguir bajando un poco la temperatura? Cuéntanos.
1: A ver, los grados bajan un poquito, ¿no? O sea, uh-huh. Porque nos entra el viento más de componente norte, entonces máximas de 23, 24 andaremos por ahí. Mañana martes tendremos nubes por la mañana y sol por la tarde. Uh-huh. El miércoles repetimos otra vez, solo nubes incluso esas nieblas de madrugada en el uh-huh. interior, ¿vale? Y nubes por la mañana, sol por la tarde. Y luego el jueves, parece que puede ser el jueves, viernes, días con más nube, incluso algo de llovizna, uh-huh. con lo cual pueden ser los peores de la semana. Y la idea es que para el fin de semana mejoramos un poquito respecto a jueves y viernes. Pero bueno, eso ya lo vemos el viernes.
0: Bueno, pues el viernes vamos viéndolo. Yo ya sé que quedan muchos días todavía. A ver, al final la primavera es muy cambiante. Es verdad que estos días de tantísimo calor nos pillan completamente desprevenidos. Madre mía, ¿cómo está humedad?
1: Sí, yo creo que estamos acostumbrados. O sea, estamos ya al final de la primavera, pero estamos... Yo creo que vino tan fresquito todo hasta ahora que cuando llega algo así, a ver, que son temperaturas muy altas, cuidado.
0: Sí, muy altas.
1: Pero nos pillan como más de susto.
0: Totalmente. Bueno, algunos nos pilla de susto en agosto también, te quiero decir.
1: Bueno, sí, hay otros que se asustan siempre. Sí.
0: La tolerancia al calor de alguna gente, pues es la que es. Buena cuenta da mi bronceado. De ello, Javimo, huyo del sol como de la peste. Fíjate, o sea, quiero que no llueva para ir de folisha, pero es que lo quiero todo y yo sé que no se puede.
1: No, hombre, a ver, un poco tiene que llover.
0: Sí, no, claro.

0: Evidentemente.
1: Pero yo personalmente, a mí ya lo sabéis, 22, 23 máxima y se acabó. A partir de ahí ya es mucho.
0: Pues, ¿cómo me fastidia estar de acuerdo contigo, Jolín?
1: Estás de acuerdo,
0: Cago la
1: lo sabía yo.
0: Me da rabia. Bueno, pues nada, a ver el viernes que nos vas contando para el fin de semana. Voy a no enrollarte mucho, que debe estar el partido en el descanso y igual quieres volver a conectarte y enseguida me dejas aquí, empieza a sonar el tirururí y Javimo marchó.
1: No, está en el
0: viste, intermedio. Por eso hablas conmigo con calma, si no, no me cogías ni el teléfono. ¿Qué fue? No, sí, yo ya fui retrasando un poco la llamada, digo, a ver si lo pillo al descanso, que si no este no me presta atención y me da mucha rabia hablar sola.
1: Ya sabes que me gusta el fútbol, o sea, ya sabías que iba a estar viéndolo, o sea que...
0: Bueno, sobra decirte quién quieres que gane el Mundial, está claro, ¿no?
1: Hombre, está claro, a ver, ¿no?
0: Bueno, pero la pregunta interesante es... ¿Quién no quieres que lo gane ni loco?
1: ¿Quién no quiero que lo gane? Uf, no sé, Italia no puedo decirlo porque ya no están jugando, con lo cual mi objetivo número uno ya no está.
0: Vaya. Bueno.
1: No sé, me quedo con Francia. No me gusta que gane Francia.
0: Vale. Bueno, tú no quieres que gane Francia, yo no quiero que gane Alemania. Venga, a ver si se nos cumple a alguno
1: bueno,
0: de los
1: vamos,
0: dos.
1: Vamos tachando de Europa, venga, al siguiente.
0: Bueno, es mejor buscar un enemigo común que enfrentarnos entre nosotros, Javimo. Oye, pues nada, el viernes hablamos, si está usted libre
1: venga, hasta el viernes,
0: y lo
1: chao.
0: Tiene bien. Un abrazo.
1: Chao.
0: Chao.

0: Bueno, volvemos a saltar al occidente otra vez. Antes visitábamos Boal, ahora visitamos el concejo vecino, amigo y querido de Grandas de Salime. Noemí Villabrille, buenas tardes.
1: Diana, ¿qué tal? Buenas tardes.
0: Bueno, no te pregunto si hizo calor por Grandas, ya eso me lo guardo.
1: No, hizo un frío
0: sí.
1: Terrible, fue tremendo.
0: Con abriguín todo el día, ¿a que sí?
1: Sí, con la rebequina por la... No, tampoco.
0: Oye, pues sí que es verdad que para las noches de verbena presta. A esa hora ya presta el calor.
1: Sí, porque después de todo el día con el calor que hace, luego por la noche refresca un poquitín, pero si está bien, es la temperatura justa.
0: Pues sí, oye, lo decías hace varias semanas, ahora ya es un no parar de fiestas y de planes. Este fin de semana no va a ser menos.
1: Este fin de semana, pues no va a ser menos. Este fin de semana tuvimos una fiesta muy prestosa y aquí vengo yo a anunciar, como en todos lados o casi todos lados, San Juan, en Salime. Que ahí, pues, aparte de la tradicional hoguera de las 12 de la noche y eso todo, ahí voy unos preñados, empanadas, a disfrutar todos juntos, previa compra de vales, por supuesto.
0: Qué guapo. Es una celebración que a mí me gusta mucho, la verdad. Tiene ahí ese punto ancestral y mágico. Y luego, pues no sé, porque cambia un poco según de pueblo a pueblo. A veces unos queman los deseos, otros queman para que se cumplan, ¿se entiende? Otros queman las cosas malas.
1: Sí, las tradiciones sí.
0: Son un poquitín variables.
1: Varían un poco de un sitio a otro, pero bueno, al final todos se quedan lo mismo. En ese punto así, como dices tú, mágico y... Bueno, no sé, con su punto, no sé, es lo que tú dices, que es una noche muy especial.
0: Sí, pues 23 de junio San Juan en Grandas y ya que...
1: 23 de junio San Juan en Grandas de Salime, a las 9:30 de la noche sería el reparto de bollos y empanadas, ya digo que hasta el 21 de junio se puede comprar estos bonos para... en Alimentación Martínez, en Panadería Casa Diego, o también poniéndose en contacto con los chicos, las chicas de la Comisión de Festejos de Grandas, que, como siempre digo, trabajan muy duramente, así que, y luego ya a las 8 de la noche, Hoguera de San Juan, con todas sus tradiciones, cada uno que las haga a su manera.
0: Eso.
1: Y a disfrutar.
0: Totalmente de acuerdo. Oye, también hay otra propuesta en Grandas que a mí particularmente me pareció muy original y muy guapa. Cuéntanos.
1: Sí, tenemos el taller de creación escultórica intergeneracional. Que, bueno, a ver, aquí me dicen que todavía quedan plazas. Vale, muy bien. Ahí está, comienza. ¿Cuándo comienza? Os lo digo yo. 16, 23 y 30 de junio y el 7 de julio. De 5 de la tarde a 7 de la tarde en la Casa de la Cultura y es una experiencia... creativa para todas las edades a partir de 6 años para hacer cestería. Ojo.
0: Pues...
1: luego cada participante como que realiza sus piezas y luego pues la idea es que entre todas las personas pues se haga pues una pieza común, una pieza así colectiva, pero vamos que va, eso va desde los 6 años hasta la edad que sea, con lo cual
0: qué bueno.
1: Es lo como super, me parece una super idea y como parece que son plazas limitadas y que aún quedan plazas por si alguien por aquí cerca, como dice Diana, que los concejos vecinos o quien quiera se puede poner en contacto, como digo siempre, con el 663-931-656 y participar en el taller de creación escultórica intergeneracional.
0: Con los concejos vecinos que algún día, dentro de 1000 años, tardaremos bastante menos en llegar de tu pueblo al mío. Tardaremos menos y eso se agradecerá inmensamente. Oye, pues Noemí, muchísimas gracias como siempre por traernos la actualidad de Grandas, que es un no parar de cosas. Y nada, disfrútalas todas ellas con o sin Rebequina, ¿vale?
1: Como sin Rebequina y disfrutar todo lo que se pueda, Diana.
0: Un beso, Noé.
1: Un beso muy grande.
2: No será que andas pensando escapar.
3: Vamos a conectarles ahora con los compañeros de los servicios informativos de las 7 de la tarde. En unos minutinos volvemos. Nos acompaña nuestra Cris Rey. Un abrazo, no se lo pierdan.

0: Son las 7.
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0: Saludos, muy buenas tardes. Hace unas horas ha finalizado la reunión mantenida entre la Consejería de Salud y los representantes sindicales de los médicos del SESPA. Un encuentro que se produjo después de que la consejera Conchita Saavedra les convocara el pasado viernes. Tras la reunión, su portavoz Rubén Díaz valoró positivamente la toma de contacto al considerar que, bueno, pues el poder trasladar directamente estas reivindicaciones del colectivo y percibir por su parte una actitud de diálogo positiva, pues supone un avance importante para la plataforma. No obstante, los representantes sindicales subrayan que ahora corresponde a la Consejería dar pasos concretos adelante para responder a sus demandas.
2: Ellos han recogido todas nuestras propuestas y han recogido también todas las condiciones que nosotros creemos que son necesarias para no llegar o desconvocar más bien la que ya es una realidad, que es la huelga indefinida, la vuelta de verano. Y ahora está en su mano empezar a tramitar y empezar a conseguir estas mejoras que les hemos pedido. Ahora está en su mano, si quieren empezar a llevarlas a cabo y empezar a aplicar y empezar a iniciar los trámites que son necesarios para llegar a conseguir todo esto y así desconvocar esa huelga indefinida que ya es una realidad.
0: ¿Qué medidas plantean? Bueno, pues entre ellas figura la regulación de la jornada laboral, la reducción de las agendas en atención primaria, la garantía de un descanso efectivo tras cada guardia realizada y también mejoras retributivas para el colectivo médico. Desde el sindicato insisten en que el Principado debe avanzar en estas cuestiones y recuerdan que por el momento la huelga convocada para esta semana se mantiene, al igual que la huelga indefinida prevista para después de verano. Y en el ámbito sindical, los trabajadores de la empresa minera TIC Narcea han iniciado una acampada permanente, siguen allí en el Paseo de los Álamos de Oviedo para reclamar una solución que permita reanudar la actividad de la mina de Vega de Rengos en Cangas del Narcea. Los mineros exigen al gobierno asturiano que agilice la tramitación del proyecto de explotación y al Instituto para la Transición Justa que decida cuanto antes si la empresa debe devolver o no las ayudas al cierre que recibió la anterior propietaria de la mina.

0: Mantendrán la protesta organizada en turnos hasta obtener una respuesta de las administraciones. Carlos Menéndez es portavoz de los trabajadores de Tignarcea.
1: Se nos dijo hace un mes que estuvimos aquí acompañando a los de Mina Miura que en 10 días se sacaba información lo que es nuestro proyecto de explotación, que ya se mandó en abril del año pasado, recordamos. Y nada, mentira tras mentira por dirección de Minas, con plazos. Todavía no lo sacaron, no sabemos por qué. El ITJ también estamos esperando una respuesta, que se nos había, me habían a mí comunicado la directora que en 10 días nos tendríamos una respuesta de abogacía del Estado de cómo iba a ser el procedimiento para devolver o no las ayudas. Han pasado un mes, seguimos sin noticias.
0: También recuerdan que a raíz de un expediente de regulación de empleo de un ERE, 56 de los 68 trabajadores serán despedidos a finales de este mes. Y continuando en la línea sindical, Trefilerías Moreda vive hoy su segunda jornada de huelga. El comité de empresa habla de paro total en esta empresa dedicada a fabricar cerramientos en la planta de Gijón. Los sindicatos han convocado 6 jornadas de paro por el bloqueo de la negociación de un nuevo convenio colectivo. El presidente del comité denuncia que la dirección plantea bajadas de sueldo, recortes de derechos y no respeta las jubilaciones pactadas mediante el contrato relevo. Además, quiere acometer una externalización de parte de la producción. Según Marco Antonio Mueso, esto no tiene sentido ya que la compañía está teniendo muy buenos resultados en producción y ventas.
2: Tienen un artículo del convenio sobre jubilaciones parciales al que la plantilla puede tener acceso por convenio y lo tienen secuestrado para que el comité, pues en las expectativas que tiene de negociar convenio, baje sus expectativas. Y segundo, además de eso, también pretenden externalizar trabajos de la planta. Además de que nos proponen durante 2 años congelación salarial.
0: Y para finalizar, hoy hemos conocido que se da luz verde al plan de reestructuración de Duro Felguera. El juzgado de lo mercantil ha desestimado las impugnaciones de casi una decena de empresas y sociedades para cobrar lo que les adeuda. El plan de reestructuración con el que la compañía asturiana esquiva este concurso de acreedores incluye medidas como una inyección de capital de 10 millones de euros del grupo mexicano Prodi, la venta de la sede central de Gijón por 13 millones y la reducción de la plantilla a unos 500 trabajadores. Tras esta noticia, las acciones de Duro Felguera se han disparado por encima del 44%, la mayor subida de la empresa en la bolsa. Ha sido el valor que más ha subido en una jornada en la que el selectivo español ha repuntado un 1,43% con un nuevo récord de cierre por encima de la cota psicológica de los 19.000 puntos. El alza ha estado impulsada por el optimismo tras confirmarse la firma del acuerdo de paz entre Estados Unidos e Irán. Los bancos y las empresas vinculadas al turismo han copado la parte alta de la tabla, mientras que el sector energético ha cerrado con pérdidas ante la bajada del petróleo. Esta es toda la información por el momento. Les dejamos con Directo Asturias, pero volvemos en una hora en la tercera edición de Asturias Hoy.
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0: Bueno, pues, en fin, que nos pillan con el carrito del helado, porque al final cuando dos amigas están en un estudio de radio, todo es posible, nos acompaña, como cada lunes, nuestra guisandera favorita, chef del restaurante La Gitana, Cris Rey.
1: Hola,
0: buenas,
1: ¿qué tal, Diana?
0: Tardes.
1: Que nos pillan, que nos pillan.
0: Bueno, en fin, no pasa nada, que, en fin, nos lo pasamos muy bien
1: sí.
0: dentro y fuera de micro. Bueno, estás muy, muy contenta. Este uh-huh. fin de semana se publicó un reportaje súper bonito.
1: Sí.
0: Cuéntanos, Cris.
1: Pues este domingo se publicaba en portada de Dominical de La Nueva España un reportaje precioso, entrañable, con un montón de información y de temas relacionados con el relevo generacional. Y la verdad que formar parte de ese reportaje en el cual estamos cuatro guisanderas, las uh-huh. cuatro más jóvenes del Club de las Guisanderas de Asturias, pues es que es un reconocimiento, Diana, que me pareció precioso. Aparte de que me parece que está muy bien hecho, que explica, bueno, pues un poco el problema que estamos viviendo de los relevos en los restaurantes. Uh-huh. Lo hablabais el otro día con Ángel, precisamente, de que mucha gente se jubila,
0: claro.
1: pero luego no hay relevo para mantener lo que es lo nuestro realmente, porque sí que es verdad que se pueden implantar nuevos modelos de negocio, o bueno, pueden ser franquicias o otro tipo de comida, uh-huh. pero los que son de toda la vida, algunos se jubilan y desaparecen.
0: Claro.
1: Entonces, que se publique esto a todo color, voy a decir, con fotos muy chulas, muy grandes, divertidas, lo pasamos genial. Se hizo en las cocinas de La Laboral, me parece además el sitio adecuado para reivindicar
0: claro.
1: nuestra cocina.
0: Sí.
1: Y en Gijón, pues para mí es como si fuera un premio, de verdad te lo digo, porque aparte de que nosotras cuatro allí pasamos una tarde estupenda, pudimos explicar de primera mano pues cómo vivimos el tema de la gastronomía uh-huh. en nuestra generación.
0: Uh-huh.
1: Porque, claro, allí nos reunimos Sara de Casatelva, María de Utimio, Nelly de Zoilo y, bueno, y yo también.
0: Uh-huh.
1: Claro, en realidad entre nosotras, que estamos en torno a los 40 años, algunas uno menos, otras tres, cuatro más arriba,
0: uh-huh.
1: Sí que vemos ese problema porque nuestros hijos aún son muy pequeños como para estar aprendiendo lo que es la profesión.
0: Uh-huh.
1: Aunque son pequeños, pero tienen un denominador común, que es que son súper intrépidos todos.
0: Te creo.
1: Sea, sí, sí. Hay un tema que me gusta tocar mucho y es el tema de la gastronomía y de la uh-huh. nutrición en los coles. Digo, no os preocupéis. El mío, por lo menos, hace patria, eso os lo digo yo, en el comedor y con los profesores. Y es que realmente al tener niños pequeños, bueno, uno tiene la incertidumbre de en el futuro que,
0: claro.
1: qué va a pasar, qué uh-huh. va a pasar con todo esto. Habrá generaciones que no conozcan ni siquiera nuestras recetas, nuestros platos.
0: Uh-huh.
1: Y entonces nosotras como cocineras y como guisanderas tenemos, bueno, la obligación o la convicción de tener que proteger todo aquello que las guisanderas más mayores iniciaron en un camino muy duro
0: claro.
1: hace casi 30 años.
0: Exacto.
1: Que es que, claro,

0: la sociedad hace 30 años no es la misma que tenemos. Sí, o sea, si para nosotras
1: es complicado,
0: resulta complicado,
1: claro, imagínate.
0: Pues que la gente pueda imaginarse lo que iniciaron las guisanderas fundadoras hace casi 30 años.
1: Madre mía.
0: Y creo que debemos seguir peleando por ese sueño que ellas tuvieron y consiguieron.
1: Exacto.
0: Porque hay que recordar que el Club de las Guisanderas de Asturias es el club de gastronomía de mujeres más antiguo de toda España.
1: Qué bueno.
0: Y sigue, y seguiremos,
1: uh-huh,
0: y haremos todo lo posible porque las generaciones que vienen detrás les suene, conozcan, y si quieren defender y tirar para adelante, hombre, nosotras estamos ahí, así que fue precioso.
1: Qué bueno, es muy valioso lo que hacéis. Al final, bueno, cuando se creó el Club de Guisanderas, a lo mejor también tenían la misma zozobra, ¿no? Es decir, bueno, conforme vayan pasando los años, van a entrar nuevas guisanderas. Tú, uh-huh, eres un ejemplo de que sí, tú y otras,
0: sí,
1: y otras compañeras. Y es muy importante lo que hacéis porque al final, si hay algo que nos define muchísimo, es nuestra gastronomía.
0: Claro.
1: Tú lo pones en práctica en tu restaurante, igual que otras guisanderas, y dais la opción de probar, que es el primer paso para luego amar esa gastronomía.
0: Claro, al final la gastronomía en Asturias es una seña de nuestra identidad, uh-huh, porque somos un referente. Lo hemos hablado muchas veces, que la cocina en Asturias une, es una cocina de compartir, de grupo, uh-huh, de unión. Yo siempre digo, de hecho lo digo en el reportaje, y soy fiel defensora de eso, de que la cocina tradicional es la cocina que más une.
1: Uh-huh.
0: Y esto me refiero porque con la cocina tradicional se sientan en una mesa un niño, un abuelo, una abuela, un adolescente, alguien que va a ver un partido de fútbol o alguien que viene de un concierto.
1: Uh-huh.
0: Y pueden todos compartir los mismos platos, porque una fabada, da igual la edad que tengas, que
1: exacto,
0: la comes. Y una carne guisada, pues también.
1: Uh-huh.
0: Entonces, no queda otra que defender ese principio o ese valor, para mí, claro,
1: uh-huh,
0: que yo creo que es así. Y es que además da la casualidad que tengo restaurante y que lo veo, es,
1: uh-huh,
0: que lo veo. ¿Que puede haber otro tipo de comida? Por supuesto, que además a mí me encanta probar de todo.
1: Uh-huh.
0: Pero que ese ejemplo de unión, de hacer familia, de hacer reunión, de hacer una espicha, de tal, eso es identidad nuestra,
1: exacto,
0: 100%, y eso hay que cuidarlo.
1: Uh-huh.
0: Y bueno, como guisanderas, tenemos ahí grabado a fuego, porque cuando entramos en el club creo que ya nos proponen, porque ya ven un poco qué perfil tenemos, que nos gusta defender eso que hacemos.
1: Uh-huh.
0: Y además, porque lo creemos,
1: uh-huh,
0: no porque sea marketing, vaya.
1: Sí.
0: Quiero decir, es nuestra vida.
1: Hablábamos el otro día con Ángel,
0: sí,
1: que claro, es verdad que da mucha lástima, ¿no? Que igual llegar a una gran ciudad, y esto es algo que pasa a nivel, yo diría que planetario,
0: sí,
1: y que cueste, en algunos lugares más aún, encontrar un local de cocina de ese lugar en concreto, porque al final todos son grandes cadenas o franquicias de,
0: sí,
1: otro tipo de comida. Que como tú dices, todo respetable,
0: sí,
1: todo te va a sacar del apuro en un momento dado,
0: uh-huh,
1: pero no tiene ninguna identidad y desde luego más allá de lo saludable, que también,
0: sí,
1: una comida familiar no la haces en un McDonald's, y perdónenme los del McDonald's.
0: Claro, es que es a lo que me refiero. Cuando tú quieres hacer, no sé, pues una merienda, pasar una tarde o unas sidras o un pinchoteo, lo haces con las cosas de aquí.
1: Uh-huh.
0: Y claro que es respetable el resto y podemos convivir.
1: Uh-huh.
0: Podemos convivir absolutamente con,
1: totalmente,
0: todas las alternativas y con toda la oferta gastronómica.
1: Uh-huh.
0: No se trata de quitar, se trata de mantener lo nuestro.
1: Exacto.
0: O sea, es que hay gente que a lo mejor puede decir, no, es que las cosas se modernizan. Sí, sí, perfectamente, por supuesto. Y cuanta más variedad haya, por lo menos yo en mi caso, encantada, porque, uh-huh, de todo aprendemos. Y al final, aprender es un éxito si te dedicas a la gastronomía.
1: Exacto.
0: Ver lo que se hace, a veces lo que no hay que hacer, de todo se aprende.
1: Uh-huh.
0: Por eso no es que no queramos cosas diferentes, claro que las queremos, pero por encima de eso está que se mantenga lo nuestro, o por lo menos,
1: totalmente,
0: creo que debería de ser así. Y cuando venga alguien de fuera, oye, le apetezca ir a comerse lo que sea,
1: uh-huh,
0: muy bien, pero los días que tú dices, no, quiero comer lo del sitio,
1: exacto,
0: es que a veces cuesta,
1: claro,
0: o sea,
1: totalmente,
0: cuando eres,
1: sí,
0: foráneo,

0: como de, te gustaría que alguien del sitio te dijera tú dónde irías a, dónde comen los de aquí.
1: Exacto.
0: A ese sitio
1: quiero
0: probar ir yo
1: la comida de aquí, de verdad. Eso
0: claro,
1: es.
0: Y pasa muchas veces porque te mueves a Galicia o te mueves a País Vasco, a donde sea, y dicen, no, lo de turisteo, no, yo dónde comen los de aquí.
1: Eso.
0: Entonces, me pareció una idea fantástica y lo sigo alabando, el hecho de que se reconozca este tipo de cosas y se haya hecho ese reportaje que yo creo que es precioso, que explica todo desde todos los ámbitos y que es una realidad, que es lo que estamos viviendo ahora mismo.
1: Y que al final también a nivel anímico, ¿no? Es un empujón para vosotras, una forma de decir lo estamos haciendo bien, vamos por el buen camino. Es bonito, ¿no? Que también se os reconozca lo que estáis intentando hacer, no solo a día de hoy, sino, pues como tú también decías, a futuro, con la intención de ir sembrando esa semillina en las generaciones que vengan detrás para que sigan vuestro camino, claro.
0: Claro, es que el tema de la motivación es muy importante.
1: Mucho.
0: El hecho de la juventud no siempre quiere decir que sea garantía de algo. Con esto me refiero. A veces hay personas que relacionan juventud con inexperiencia. Uh-huh. Y eso, bueno, es también no una lucha, pero algo con lo que tienes quizás que demostrar un poco más, ¿no? Uh-huh. Cuando hay cocineras o cocineros o gente en cocina que dicen, no, es que llevo 40 años, no sé cuánto, tal. Perfecto, está muy bien, lo mismo, podemos convivir. Uh-huh. No es que nosotras sepamos menos por llevar 15 o 20.
1: Claro.
0: Simplemente la idea es que todo este camino que ellas iniciaron dentro del Club de Guisanderas con sus recetas tradicionales, poderlas nosotros mantener y adecuarlas a la época en la que estamos.
1: Exacto.
0: O sea, bueno, pues hay mejoras, pues las vamos a aplicar. Uh-huh. Pero las recetas tradicionales se mantienen igual, la esencia se mantiene igual. Entonces, por eso te decía que me sentía que el reportaje era como un premio, porque te están reconociendo que aunque seas de la última hornada, lo que estás haciendo está mereciendo la pena. Uh-huh. O sea, precioso, no sé, que creo que la gente le ha gustado muchísimo, que ha podido conocernos a las cuatro un poquito más de cerca, porque hay una entrevista personal de cada una. Y bueno, pues que espero que les haya gustado mucho, o por lo menos como a nosotras.
1: Qué bien, nos alegramos infinito por ti, ya lo sabes. Muchas veces lo hablamos tú y yo, aquí sentadas, que conviven y deben convivir los avances dentro de una cocina con las recetas tradicionales, pero por lo que comentábamos muchas veces, porque no vas a poner un pote, vas a poner 120 potes. Entonces, pues bueno, algo de avance en ese sentido, claro que tiene que haber. No es lo mismo cocinar para la familia que cocinar en un restaurante.
0: Claro,
1: no estamos hablando de lo mismo. Pero convive bien, porque al final hay ese respeto por el producto y ese respeto por el proceso. Y sí, sois, digamos, la nueva hornada, pero es que se necesitan muchas nuevas. Detrás de vosotras tienen que llegar muchas nuevas hornadas a las guisanderas de Asturias.
0: Es que no creas, Diana, nosotras llegamos a tener la incertidumbre de que la generación que viene detrás de nosotras de verdad se implique en este en esta defensa de nuestra identidad, vamos a decir, costumbres, tradiciones, recetas, gastronomía. Llega a veces comentarios o cuando nos reunimos de que hay críos que hay cosas que no conocen porque no lo han probado, no lo han comido, o incluso, bueno, pues no sé si ya se va tanto a los pueblos o no se va, o se hace otro tipo también de turismo a sitios más lejanos sin conocer realmente lo que es lo nuestro
1: aquí.
0: Primero, que hay que decir también que tenemos muchas cosas muy chulas para visitar.
1: Muchas.
0: Entonces, bueno, entonces esa incertidumbre del relevo, yo creo que sí está ahí latente, que es verdad que de unos años para acá se está intentando, bueno, pues promocionar un poco, hablar más de ello. La hostelería ya no es la hostelería de antes, todo ha cambiado respecto a lo que decías de las técnicas y demás. Es que también las exigencias ahora son diferentes, quiero decir, hay que cumplir un montón de cosas, de tal. Pero bueno, creo que es una formación bonita para la persona que le guste, tiene que ser vocacional, eso está claro. Si no te gusta la cocina, olvídate, porque
1: hombre, sacrificado.
0: Es un castigo, sí.
1: Claro.
0: Pero gustándote, qué cosa más bonita hay que estar haciendo algo que además te repercute tanto, ¿no? Porque cuando, bueno, pues este feedback que tenemos de que la gente está contenta, le gusta lo que haces, repite y demás, hombre, es una cosa muy agradecida y una se siente muy bien. Yo estoy encantada, ya te lo digo.
1: Pues, lo dicho, nos alegramos muchísimo por ti, Cris. Al final, la labor de divulgación que hacéis y que haces tú aquí, en tus redes, en todas partes, es fundamental, pues porque el boca a boca...
0: Yo en todas partes. Yo a veces me dirán que soy pesada, pero soy muy cabezota. Allá voy.
1: A los asturianos nos gusta mucho comer y nos gusta comer bien, y por eso también traes algunos planes gastronómicos para esta semana. Cuéntanos.
0: Pues mira, a ver, más que planes, tenemos que decir que, bueno, es que tenemos una noticia aquí en exclusiva. Venga. Se está celebrando ahora mismo la final de Destapa, que serán las jornadas gastronómicas de las que hablamos la semana pasada, que intentan incentivar el tema del tapeo, dinamismo, las barras, tal. Y bueno, pues estamos de súper enhorabuena, porque aparte que hay unos finalistas y unos ganadores, pues me acaban de chivar que la gitana se lleva premio. Y entonces ya estoy, que vamos.
1: Meca, pero
0: más
1: bueno.
0: Alegría. No puedo recogerlo porque estoy aquí, pero bueno, ya alguien de la gitana andará
1: pero
0: por allá.
1: Que sepáis que Chris Rey se ha enterado, ¿eh?
0: Sí,
1: nadie.
0: Nos está pitando aquí, que vamos. Y entonces, bueno, no podía ser de otra forma que el premio que se lleva la gitana es mejor tapa tradicional de Asturias.
1: Bueno.
0: Con unas albóndigas que estuvimos elaborando, ternera asturiana en salsa de sidra.
1: Madre
0: y que fueron un éxito. Porque es que al final, es que no hay que liarse. Es que de lo humilde sale lo excepcional. O sea, estoy totalmente convencida. Quiero dar las gracias también a todo el equipo que yo tengo de cocina, que aguantan mis locuras. ¿De verdad vas a poner albóndigas con sidra? Sí.
1: Sí.
0: Sí.
1: ¿Qué pasa?
0: Ya está. Está decidido. Y bueno, ellos me apoyan en todo. Hemos estado ahí a piñón estos 10 días que han durado las jornadas. Y es que al final, el currar en equipo, en querer hacer con un buen producto y con un plato tan humilde como son albóndigas, pero que ya no hay en muchos sitios...
1: Exacto. Pues exacto, ya no es tan fácil comer albóndigas, unas buenas albóndigas, ni buenas ni malas.
0: Buenas.
1: Pero no, pero que ni malas tampoco, es que en muchos sitios está fuera de las cartas.
0: Claro,
1: ya.
0: Es que hay un montón de cosas que hay que recuperar, hay que seguir trabajando y bueno, esto ya como
1: madre
0: si fuera
1: mía,
0: aquí, vamos.
1: Qué ilusión. Bueno,
0: pues imagínate.
1: Todo el equipo de la gitana estarán dando botes, ella no porque tiene los cascos
0: no,
1: y la
0: no
1: prove.
0: Puedo.
1: No quiere
0: pero
1: hacer
0: cuando los quites
1: no quiere hacer un estropicio, pero se va a ir dando botes del estudio.
0: Madre. Muchísima ilusión.
1: Ilusión,
0: sobre todo que sea la mención de cocina tradicional. O sea,
1: exacto.
0: Es que no podía ser otra.
1: Exacto.
0: Es que no, la modernidad
1: pues
0: no va a ser.
1: Pues esto es lo que viene siendo predicar con el ejemplo.
0: Claro
1: Chris
0: que
1: Rey,
0: sí.
1: ¿Viste?
0: Y bueno, nos queda muy poquito tiempo,
1: sí,
0: ¿no?
1: Sí, cuéntanos.
0: Pues yo soy de palabra.
1: Venga.
0: De palabra soy. Y te he traído una cosa
1: que
0: te prometí que te iba a traer.
1: ¡Ah! Por favor.
0: Así que dijimos que los calamares siguen y los calamares siguen. Y Diana hoy va a merendar bocadillo de calamares.
1: Miren, que esto que no es impostado, es que estamos en radio. Miren, ¿ves? Esto es el papel, Alba. Si ya me caías bien, Cris, no te lo tenías que currar tanto. Y encima, esto lo voy a hacer como el Señor de los Anillos. Porque mira, qué ojillos hay por ahí. Voy a hacer ahí mi tesoro, porque esto igual me lo birla. Bueno, Cris.
0: Bueno, aparte del tema de los calamares, no podemos olvidarnos que empezamos con jornadas Gijón sabe a mar el día 19, productos del mar, Cantábrico por supuesto, y en cuanto acabe día de San Pedro Gijón sabe a mar, empezaremos con Gijón bonito, ya sé que es mucho de Gijón, pero tocó Gijón.
1: Bueno,
0: mar Cantábrico, bonito, está la gente ya con el tema del bonito, ya ha empezado la costera del bonito, se mantendrá durante la temporada que se pueda mantener, y ahí ya hablaremos, traeremos recetas y bueno.
1: Acabas de sentar un precedente muy peligroso, Chris Rey. Estoy viéndote con el tupper ya cada vez.
0: Con el de las albóndigas, ¿no? Yo ya me estoy viendo. El lunes que viene comemos albóndigas
1: a la sidra. Oye, pues muchísimas felicidades. Al final, el esforzarse tanto, el trabajo bien hecho, tiene premio. Tú vives muy intensamente la gastronomía.
0: Sí.
1: Es algo que para ti es mucho más que tu forma de ganarte la vida.
0: Sí, es mi vida.
1: Y bueno, es que nos alegramos tantísimo por ti, Cris, que ahora te dejamos que lo vayas a celebrar. Y yo aquí voy a guardar mi bocadillín y otras cocinas, esas conexiones a veces de la gente, Chris Rey.

0: Maravillosa cocinera, maravillosa persona también. Y eso ya lo pensaba antes del bocata de calamares. Cris Rey, un besazo enorme.
1: Un besazo.
0: Vete a celebrarlo.
1: Muchas gracias. Gracias.
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0: Bueno, muy buen sabor de boca, sin duda, el que nos deja Chris Rey. Mucho más allá de lo gastronómico. Y además, pues ahora ya que estamos tan motivadinos, ¿no? Que ya asumimos que es lunes, que ya ofrecimos un montón de planes. Vamos a seguir rellenando nuestras agendinas con algo tan, tan nuestro también como el teatro. Agenda Berta. Muy buenas tardes, Berta.
1: Muy buenas tardes.
0: Es algo bastante generalizado la opinión de que realmente somos muy de teatro en Asturias.
1: Realmente sí, parece que no, pero tenemos muchos espacios, tenemos mucha programación y tenemos muchas compañías que hacen un trabajo impresionante todas las semanas.
0: Además, yo tengo la impresión, no siendo del sector, de que para ser una comunidad tan pequeña, pues lo que tú dices, hay muchas compañías de teatro.
1: Tenemos muchas compañías que, lo dicho, están haciendo un gran trabajo, que van a muchísimos espacios. Muchos que no conocíamos igual tanto antes de empezar pues con la agenda de Berta, pero realmente tenemos suerte. Tenemos una comunidad con muchas artes escénicas, además muy variadas, porque tenemos compañías de danza, tenemos compañías de magia, tenemos compañías de clown. O sea, que no nos podemos quejar.
0: Nada, no nos podemos quejar en absoluto en lo cultural. La verdad que estamos muy, muy bien surtidos, tanto en las Asturias más, entre comillas, de ciudad, como en la Asturias rural, a donde también llegan todas estas cocinas, que las podemos consultar en la agenda Ver Teatro en Asturias y que nos vas a dar una pinceladina. Cuéntanos.
1: Pues sí, de hecho vamos a empezar por una zona que no es muy habitual en nuestra agenda, que es Somiedo.
0: Anda, ya sé a dónde me vas a llevar.
1: Sí, ya sabía yo.
0: Ya sé a dónde me llevas, cuéntanos.
1: Sí, nos vamos a un pequeño festival de cuentacuentos y narración oral que ya va por su edición número 14, nada más y nada menos.
0: Sí, qué maravilla.
1: Sí, y este año nos traen dos propuestas. Una, el sábado 20 a las 5, que es reflejo de un cuento del grupo de teatro Los Pintores, que nos habla un poquito pues del nacimiento del ser humano, cómo se va desarrollando el bebé, las etapas por las que transita. Y es un cuentacuentos especial para bebés, es un bebé cuentos.
0: Qué bonito. Además que lo hablamos muchas veces, lo recepcionamos. Receptivos que son ya, aunque los veamos muy pequeñinos, pero son muy receptivos ya a este tipo de estímulos.
1: Claro, y las propuestas están adaptadas para ellos porque tienen muchos juegos de luces, de colores, sonidos, que es lo que al final les estimula y les llama la atención a esa edad.
0: El público, yo creo que el más complicado, un bebé tan pequeñito, conseguir que preste atención y que no se quede un poco traspuesto o se despiste, ¿verdad?
1: Bueno, son un público complicado, pero los adultos somos difíciles de satisfacer, así que no sé yo.
0: El bebé por lo menos es muy agradecido, ¿verdad? Todo lo que le ofrezcas le va a encantar.
1: Sí, yo creo que sí, que es más agradecido casi el bebé que el adulto.
0: Bueno, ¿qué más? Cuéntanos.
1: Y luego, también en Somiedo, al día siguiente, vamos a tener Ángel Poeta de Tras la Puerta Títeres, que nos acerca la figura del poeta Ángel González en forma de teatro de títeres, también para los más chiquititos, pues para que vayan conociendo autores, vayan conociendo la historia de la literatura. Es una propuesta también, pues eso, interesante para explicarle a los más peques, pues parte de nuestro patrimonio, no solo el teatro que están viendo, sino también todo lo que ha habido detrás, en este caso de poesía.
0: El teatro siempre como instrumento también para aprender de casi cualquier tema.
1: Sí, ya sean valores, ya sea historia, de todo se puede aprender con el teatro.
0: Qué maravilla, es que la programación del Tibleus de verdad que es fascinante, casi cita obligada este fin de semana en Somiedo, y como dices tú además, 14 ediciones ya, se dice muy pronto.
1: Sí, la verdad que sí, es maravilloso ver que estas iniciativas van saliendo adelante, se mantienen y llegan a 14 ediciones, está muy bien.
0: Pues sí, con mucho esfuerzo detrás además.
1: Y traemos también otro festival que también lleva muchas ediciones, que es Kafka en Oviedo, que está especializado un poquito pues en, sobre todo en programación de calle y programación de circo, de clown, y traen varias propuestas. El viernes, por ejemplo, podemos destacar Check Out de Adrián Conde, que ya hemos hablado muchas veces de él, porque es una compañía que a nosotras nos encanta, es siempre maravillosa para los peques. Y esta obra pues nos cuenta un poquito cómo a lo largo de una jornada un botones descubre que no hay mejor futuro que el propio presente.
0: Mira.
1: Y que no hay que vivir tan preocupado entre maletas de lo que va a pasar después, sino de lo que tenemos hoy.
0: Totalmente. ¿Qué mensajes tan guapos? Adrián Conde, la verdad es que es muy bueno en su trabajo. En lo personal es una persona muy cercana y tiene un montón de espectáculos, aparte de este que nos cuentas, y en todos ellos con mucho mensaje, mucho que aprender.
1: Y todo esto nos lo cuenta sin palabras. O sea,
0: sí,
1: que imagínate.
0: Qué más mérito que tiene hacernos aprender. Eso es muy complicado, fíjate.
1: Y de hecho, bueno, al final parece, dices tú, va, circo, un payaso, un malabarista o tal. No,
0: es
1: hay mucha historia detrás. Hay muchas cosas que nos cuentan a través de los gestos, a través de incluso de los silencios. Porque hay veces que, oye, el silencio y la falta de movimiento también nos demuestra muchas cosas, como hemos hablado en otras ocasiones con otros espectáculos. O sea que no hay que... Hay que ir a todo porque todo nos enseña algo.
0: Exacto. Y a veces descubrimos cosas que a priori pues igual no sabíamos muy bien por dónde van. Pues vayan y prueben, porque estos espectáculos al final siempre nos dejan pozo.
1: Sí. Kafka va a estar el viernes, el sábado y el domingo. Va a haber en distintos puntos de Oviedo. Está todo recogido en nuestra agenda de esta semana, pero también se puede consultar en la propia web de Kafka, en el Ayuntamiento de Oviedo.
0: Muy bien. ¿Qué más?
1: Luego tenemos otra propuesta. Niemeyer ya va cerrando su programación de esta temporada con Tributo, que nos habla de un grupo de rock en horas bajas que de repente tienen la oportunidad de volver a los escenarios.
0: ¿Cuándo?
1: Y claro, tienen que encontrar pues su nueva identidad. ¿Dónde encajan un poco en esta industria tan complicada que parece que estás unos años fuera, luego vuelves y dices, me caigo?
0: Y no reconoces, ¿no? Lo que habías dejado.
1: ¿Y yo quién era? ¿Qué identidad tenía?
0: Sí.
1: Pues eso es lo que nos va a contar esta obra, que estará el viernes 19 a las 8. Y luego el viernes 19 a las 5:30 tenemos en el Casino de Llanes una propuesta de danza que nos hace un viaje combinando la danza con las artes marciales para explorar pues la fuerza también de nuestra identidad, de nuestro ser.
0: Qué bueno.
1: Así que tenemos propuestas muy variadas de disciplinas que igual no tenemos tanta programación habitualmente como es el circo y la danza, o sea que tenemos para escoger.
0: Pues oportunidades muy buenas para ir disfrutándolas, lo decimos cada semana, todavía es lunes, se pueden ir incorporando nuevas propuestas. Recuérdanos dónde seguiros, cuéntanos.
1: Pues en nuestro Instagram, @verteatro_asturias, y en Facebook, verteatro en Asturias.
0: Pues muchísimas gracias por esa labor de recolectar como hormiguinas toda esa información y compartirla con todos nosotros, porque al final hay muchos espectáculos muy bonitos, pero hace falta que alguien nos los cuente. Muchas gracias, Berta.
1: Gracias.
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0: Ahora, nos próximos minutos, vamos a navegar entre os versos da poesía nel tiempo d'amao del noso poeta de cabecera, Diego Solís. Buenas tardes.
1: Muy buenas tardes.
0: Oye, ¿qué tal estás llevando esos rigores primaverales, Diego?
1: Bueno, vamos como podemos. La primavera es muy inspiradora para los poetas, pero también sí. Puede traer catarros, puede traer muchísimas sí. cosas que fuimos sufriendo y superando como pudimos.
0: Inspiradora para los poetas, bastante menos para los alérgicos al polen, ¿verdad? Pero bueno, aquí estamos resistiendo, Diego. Venga, cuéntanos.
1: Bueno, pues hoy vamos a ir avanzando en lo que es el siglo XX sí. na poesía en asturiano. Y hablar del siglo XX tanto en Asturias como en el resto del estado uh-huh. y también adentrarnos en un periodo pues duro, evidentemente, como fue el que marcó el periodo de la Guerra Civil. Y bueno, dedicado a esta cuestión, pues vamos a tener varios programas porque hubo una literatura muy muy rica, muy valiosa uh-huh. y que bueno, que sirvió también para visibilizar muchas de estas cuestiones que vamos a ver que pasaron. Güey, tengo aquí pensado hablar de dos autores, aunque uh-huh. principalmente de una autora. Uno de ellos es Antonio García Oliveros. Y otra autora, que es la que quería centrar el programa de Güey, es Ángeles López Cuesta. Uh-huh. Ángeles López Cuesta... Yo una de las voces más singulares del momento, una poesía en asturiano, porque lo que vamos a ver es que va a ser una de las primeras poetas intimistas, que va a ir un poquitín más allá de hablar de los espacios naturales o de hablar de cuestiones como las que vimos hasta ahora, uh-huh. y va a ser una poeta pues seguramente más parecida a lo que hoy en día asociamos a la idea de lo que es la poesía, ¿no? Uh-huh. La cuestión es que, pues... También ella viene de herencia de familiar poeta, poética, porque ella es nieta de Teodoro Cuesta, que comentábamos en otro de los programas. Uh-huh. Y además también, pues, hablando también de las variedades, que es una cuestión que a mí personalmente préstame siempre reivindicar, las variedades propias de cada zona. Uh-huh. Si la semana pasada estábamos hablando de la variedad occidental, del asturiano, uh-huh. o ahí vamos para un poquillín más para la oriental, pues Ángeles López Cuesta nació en Cangas de Onís. Bueno, la Guerra Civil pues marcó fondamente, como decía, toda la literatura en asturiano, como no podía ser de otra manera. Y en el caso de esta autora, pues no fue menos. Y bueno, pues entre otras cosas, ella escribía sobre la perda, sobre la memoria, sobre la muerte, sobre la familia y también sobre la distancia. Pues fue, uh-huh. fue una mujer que perdió en la Guerra Civil al su hermano. Y que además, pues bueno, pues tuvo que ella exiliarse a México. De hecho, bueno, pues murió en México en 1989. Parece interesante que uh-huh. güey, además en este contexto también de mundial y que, uh-huh. que bueno, que güey, pues vese mucho orgullo a veces, igual para mi punto de vista excesivo y demás, y que se fale de México de una forma a veces tan tan estereotipada y tan poco profunda, darse cuenta que México fue un lugar donde muchos asturianos emigrados pudieron ir en ese momento, ¿no? Mm. En el momento de la Guerra Civil, y que gracias a un país que abrió esos puertos, pues pudieron seguir publicando, pudieron seguir vivos, lo primero fundamentalmente, sí. pero además muchos de ellos pudieron desendolcar la su carrera intelectual, artística y de muchas maneras, ¿no? Préstame ayer un poema que López Cuesta pues fala de la muerte de este hermano, Tomás. Y bueno, que lo fai dende el exilio. Uh-huh. Y además, bueno, pues fala, oye, como una especie de oración que puede expresar muy bien lo que podía sentir, ¿no? Una persona en ese momento. Uh-huh. El poema dice así: Virxina, esta pena mía non algama al contrar consuelo. Poni tu fin dende el cielo a tan dañible agonía. Nun ves palombina hermosa que empapié y al corazón. Y no puede ir al son con la vida caprichosa, tan solo gocearan antes y al furate oiga fosmales, fusi la vida a raudales yoñe de brazos amantes. Pero acongóxame el ver que fue tan dulce el mi ayer como amargo el mi presente, y en el continuo sufrir de estos tiempos, madre mía, y imposible vivir si tu auxilio no me guía. Bueno, veíamos también, pues, como también en el exilio, pues,
0: falase. Cuánto contenido, ¿verdad?
1: Sí.
0: ¿Qué cuánto hay detrás de esos versos de dolor, de experiencia vital tan, tan dura?
1: Efectivamente, vemos ese sufrir, ese dolor que causaba, pues, bueno, un momento que creo que es muy importante hoy en día hablar de ello, que se
0: Totalmente.
1: Reivindique y que bueno, que sobre todo a los demócratas, a los republicanos que defendieron esos ideas y que tuvieron que facelo fuera, pues que los esos nombres pues que sigan presentes, ¿no?
0: Uh-huh.
1: Otro ejemplo también de esta época, y por ejemplo Antonio García Oliveros, que iremos hablando también de él en otros programas, natural de Navia, y que él empobinó un poquillo más la su obra a una perspectiva mucho más humorística, que también, bueno, vamos a ver que también va a ser prestoso,
0: uh-huh,
1: y que fue
0: sí.
1: Pues también muy popular, muy, muy conocido. Pero voy a prestarme poner voz a eso, a Ángeles López Cuesta, que fue una mujer que no buscó la fama, no buscó los reconocimientos, sino que escribió para recordar, escribió en asturiano para recordar,
0: uh-huh.
1: Que quiso cal tener viva la su tierra, cal tener viva la memoria del su hermano, y que bueno, que tuvo que sufrir ese exilio, en este caso a México, que güey, pues ya es sede mundialista,
0: uh-huh.
1: Pero que pues que también fue un lugar realmente que permitió de muchas maneras continuar a los creadores asturianos. Y vamos a ver que esto va a repetirse, voy en varios programas, que va a ser un espacio, un país que va a permitir que obras en asturiano se puedan
0: uh-huh.
1: Publicar. Por lo tanto, es reivindicar la poesía en el tiempo como da que tiene detrás una historia, que tiene detrás una vida, y que bueno, un día es como güey de cierta festividad, pues también es importante, creo que a veces basear un poco las revoluciones y pararnos a pensar no que representen según qué símbolos, según qué países para nosotros, y en el caso de esta autora y de México, por ejemplo, pues sí, importante ponerlo en valor.
0: Son muchas las cosas que se pueden sacar de entre esos versos, ¿no? Primero, a incapacidad de poder pensar de forma libre en el que era el seu país, na que era a súa casa, el ter que marchar y a acollida que sí tuvo nese país, ¿no? Al final parece que decidimos, o que algunos decidieron olvidar, que nosotros, al mayor, somos o deberíamos ser país de acollida ahora. Antes, otros países nos acogieron a nosotros, fixéronlo además con los brazos abiertos, y así deberíamos responder.
1: Efectivamente, al final pues nosotros también fuimos y somos migrantes, que también
0: Exacto.
1: Seguimos siéndolo,
0: sí.
1: Pero en el eso día pues también fuimos refugiados, y pues bueno, también creo que una cuestión propia de la literatura contar emocionalmente lo que pasó.
0: Uh-huh.
1: También, falando también

0: sácanos un poco, como comentabas antes, de igual a veces esa idea romántica que podemos tener de la poesía, que parece que para los no entendidos asocias como poesía a poemas de amor, nada más llonxe da realidad. Al final la poesía, como otro, como el arte en general, tamén de outros formatos, cuéntanos historias. Muchas veces alguien que tuvo a vivencia, como el caso de esta canguesa, puede decidir con talla cantando, puede decidir con talla con una novela, puede decidir con talla recitando.
1: Efectivamente, ahí tenemos el caso de esta autora y, y vamos a ver varios ejemplos más a lo largo de los siguientes programas, como va a ser el caso de Matías Conde, de García Oliveros y de otros tantos nombres que pusieron al centro, en el centro la propia lengua y en este caso pues también a las mujeres que fueron, bueno, fueron fundamentales también para el mantenimiento del idioma y de muchas más cuestiones.
0: Y al final, y retomando un poco con la temática con la que abrimos el programa de hoy, hablando con David Arango de estos 20 años de radio y televisión pública, a lo mejor hay 20 años, nos costaría imaginar que estaríamos aquí, dos asturianos, hablando a cada un a súa versión del asturiano nun medio público reivindicando homes e mulleres que foron importantes e que a veces igual quedaron injustamente olvidados nel mundo literario e bueno, pues al final é un avance moi grande, un servicio público e algo que creo que é positivo para todos, ¿no? compartirnos de alguna manera uns a outros os asturianos.
1: Pues sí, la verdad que, vamos, no solo hay un servicio público, sino que además creo que hay algo que tiene que apostarse por ello que, y que la gente, pues que tiene que también ser partícipe de ello, ¿no? Me prestaríame que después de estos programas, pues de quien fuera y buscase por Google de alguno de estos nombres o fuera a la biblioteca, que por cierto, tenemos una red de bibliotecas en Asturias.
0: Fantástica.
1: Que ya es muy, muy potente, que no lo tienen en todos los sitios y que tienen siempre una sección asturiano y de autores asturianos que suele ser interesante. O sea que invito a ayer huella Ángeles López Cuesta y también, ¿por qué no?, también al so antepasado Teodoro Cuesta, que fue uno de los nombres, bueno, es que siempre vive todavía aún más, pero bueno, hoy vamos a dedicarle este programa.
0: Pues encantadísima de dedicarle ese programa porque, bueno, Diego Solís ya me debe de ir conociendo y sabe que gústame reivindicar todos esos nombres, pero si es un nombre de mujer que muchas veces están bastante más olvidados, como que me gusta un poquín más Diego Solís, o semana más. Muchísimas gracias por compartir cultura y por compartir poesía en asturiano con nosotros.
1: Muchas gracias a vosotros.

0: Bueno, y con estos retazos de poesía que tanto nos prestan cada lunes, vamos ahora a hablar en estos minutinos que nos separan de las 8 de la tarde con nuestros amigos de la Protectora de Animales del Principado de Asturias y en particular con Alejandra Mier. Buenas tardes, Alejandra.
1: Hola, ¿qué tal? Buenas tardes.
0: ¿Cómo estáis? ¿Cómo va todo?
1: Bueno, pues este fin de semana ha sido duro. El sábado tuvimos un suceso muy complicado en Gijón.
0: Vaya.
1: Y ha sido duro, sí. Bueno, nos avisaron, nos entró un aviso a través de la policía local de un chico que oía chillar una perra. Cuando llegamos ya estaba muerta con 10 puñaladas.

0: días.
1: Madre mía. Flipante.
0: ¿Me oyes?
1: Sí, sí, te oigo. Madre mía, es que se queda uno de piedra, la verdad. Es...
0: Sí, ha sido muy, muy impactante. Y como digo yo muchas veces, mira que nosotros, bueno, pues... Ya tenemos a las espaldas historias que, bueno, sí, parece que no, pero siempre te hacen un poco de callo, pero de repente te llega algo así y te deja desencajado.
1: Sois humanos. Simple, que es lo que es, lo que esa humanidad es lo que le faltó a la persona que le hizo eso a la perra. A cualquier persona eso le mueve algo por dentro. Si no, pues...
0: Sí, realmente además un acto tan tan violento
1: no se entiende.
0: Da como miedo a qué tipo de personas andan.
1: Exacto.
0: Por ahí, qué pueden hacer, en qué momento, porque para que tengas una reacción así contra una pobre perra, ostras, ¿qué vas a hacer mañana, no? O sea, es
1: no
0: horrible.
1: Se entiende. Yo es la no quiero ser optimista ni darle la tarde a nadie, pesimista quiero decir, ni darle la tarde a nadie, pero yo realmente pienso que el que puede mostrar esa cara tan salvaje con un animal podría hacerlo con una persona si no fuese por el miedo a las consecuencias. Eso es lo que yo creo.
0: Sí, sobre todo si es en un arrebato, pues imagínate, le da mañana un arrebato por una discusión de fútbol, que uno es del Madrid y el otro es del Barça, y si es un arrebato, igual lo hace también a una persona. Si es una cosa un poco más consciente, pues sí, pues tendré más miedo a las consecuencias. Pero si es un arrebato por que se cabreó porque la perra estaba ladrando o porque cualquier cosa, ¿no? Porque le tiró algo al suelo o porque le rompió algo suyo, yo qué sé. Cualquier cosa, porque todavía el tema está en investigación, todavía no saben quién ha sido y, bueno, está la Policía Nacional con ello. Pero si es un arrebato por algo así, que te calientas porque la perra rompió, no sé, tus playeros favoritos, también te puedes calentar así de repente con una persona, ¿eh? O sea que no...
1: Totalmente.
0: No, yo muy tranquila no me quedaría, la verdad.
1: Totalmente, ojalá den con la persona responsable, que lamentablemente no va a pagar todo lo que debería, seguramente, porque al final lo que hizo hecho está, no tiene retorno, pero bueno, lo hablamos muchas veces, ¿no? Esa necesidad de poner pie en pared con ciertas cosas, de que la legislación tienda a proteger cada vez más a los animales, porque hasta el día de hoy han estado siempre... A mi juicio, puedo estar equivocada, demasiado desprotegidos.
0: Sí, la verdad que para mí tendría que haber ante situaciones tan graves una mayor condena. Me parece como desproporcionado que, por ejemplo, si una señora en el pueblo tiene un gatín y lo tiene sin chip, tenga una sanción económica de 10.000 a 50.000 euros. Estamos hablando de una sanción grave de la ley y tal, que va de 10.000 a 50.000 euros, que destrozan una familia, porque económicamente puede destrozar. Y luego que la sanción máxima para una persona que ha hecho esto sean 18 meses, que no entra en la cárcel siquiera, que lo cambian por una multa que es mucho menor a los 10.000 euros, y ni siquiera entra en la cárcel si no tiene antecedentes penales. Entonces me parece en ese sentido que para ciertos casos esa condena máxima de 18 meses se me hace tan pequeña, ¿no? O sea, efectivamente en muchas situaciones, bueno, pues es que, bueno, pues oye, pues puede ser una negligencia, pero algo tan violento como
1: exacto,
0: esto, que la sanción máxima sean 18 meses, a mí se me hace poco.
1: No tiene ningún sentido y bueno, pues casos como este nos devuelven otra vez al debate, ¿no?, de lo que supone trabajar en una protectora a todos los niveles, pero sobre todo, y en este caso quiero remarcar especialmente a nivel emocional, porque por mucho callo que tengáis, como decías, que al final pues se viven muchas cosas, pero esto pues bueno, en fin, te hace tener poquita fe a veces en la humanidad. Evidentemente no somos todos iguales, pero caramba, es que hay límites que no se deberían traspasar.
0: Sí, la verdad que yo no fui la persona que fue al aviso, pero la compañera que fue, que además, bueno, ya se encontró la perra tirada y bueno, parecía estaba muerta, pero no se le veía nada. Y al levantar el cuerpo, todas las puñaladas las tenía por el otro lado. Alguien la había tumbado como para que no se viesen por el lado. Y no, la pobre, bueno, no sé, bueno, me lo dijo que había, o sea, que no había dormido esta noche, vamos, la noche.

0: noche del sábado al domingo, que no había podido dormir porque todo el rato, claro, se le venía a la cabeza, porque ella fue la que, bueno, llegó allí y de repente pues el susto, la sangre, el dolor, la pena, todo se te mezcla. Y efectivamente, si tienes sentimientos con los animales, que los tienes, porque si no, no estarías en esta lucha que estamos.
1: Exacto.
0: Se hace muy cuesta arriba.
1: Es que es fundamental concienciar siempre, siempre, nunca es lo suficiente de que los animales sufren, que parece algo de perogrullo, pero es que, en fin, sufren. Un toro sufre si le clavas algo. Un gato, un perro, un ratón sufren, igual que sufro yo, igual que sufres tú. Si este concepto no se entiende o no se quiere entender, pues todavía nos queda mucho camino por andar, Alejandra.
0: Sí, hay personas que no acaban de entenderlo. Yo siempre te ponen, dice, ay, es que se está rascando el oído. Bueno, pues vete al veterinario, porque piensa lo que te duele a ti una otitis.
1: Exacto.
0: Es que al comer le cuesta y tal, pues vete al veterinario, porque tiene algún problema en los dientes y lo que te... Piensa lo que te duele a ti cuando te duele una muela, porque su muela duele exactamente igual que la tuya, es que es una muela en una boca y duele igual.
1: Exacto.
0: Tu muela en su boca que tu muela en la tuya.
1: Pues queda eso, lamentablemente mucho camino por andar, pero bueno, poquito a poco a ver si nos vamos librando de salvajes. Alejandra Mier, un abrazo grande para ti, pero también y muy especial para tu compañera. Un abrazo.
0: Muchas gracias, un abrazo muy fuerte.
1: Nos despedimos en esta tarde de lunes, la verdad, con muy mal sabor de boca. Mañana volvemos. Un abrazo, cuídense.

0: Son las 8.
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0: Buenas tardes. La justicia permite a Duro Felguera aplicar el plan de reestructuración para continuar con la actividad y evitar el concurso de acreedores. El juzgado de lo mercantil número 3 de Gijón ha homologado ese plan y ha desestimado las demandas interpuestas por empresas acreedoras que reclamaban cobrar el dinero que les debía la compañía. La mayoría no recuperará el dinero.
2: Yo creo que es una buena noticia el hecho de que se haya aclarado el futuro inmediato de Duro Felguera con este caso, la ratificación judicial de ese acuerdo con los acreedores, que por tanto va a despejar el horizonte a corto plazo de Duro Felguera.
0: Y estamos en la quinta semana de huelga de médicos a nivel nacional. En el caso de Asturias, los paros se suman a los autonómicos convocados por el Sindicato de Médicos del SESPA. Los facultativos aseguran que si no se alcanzan acuerdos, habrá huelga indefinida después del verano.
3: Con puntualidad y todo, sí.
4: Sí, perfectamente. Estoy encantado, eso de verdad. Al menos con los médicos que yo tengo, estoy encantado.
5: ¿No ha notado la huelga usted hoy?
4: No.
6: Se atendieron a todo y bien, se ve que a la gente están atendiéndola por ahí.
0: Y poco a poco se ha ido recuperando la normalidad tras el aparatoso accidente que tuvo lugar hoy en Colunga. Las personas evacuadas de sus domicilios ya han podido regresar a sus casas tras haberse levantado las restricciones inicialmente impuestas tras el accidente de un camión que transportaba gas. Hasta las 8:30 tendremos tiempo para desarrollar estos y otros asuntos. Antes, reciban el saludo de Simón Rupérez en el control técnico, de Luis Tazón en la redacción y locución y de quien les habla, José Pérez. Abrimos la tercera edición de Asturias Hoy con la información de servicio.
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0: Como siempre, lo primero es conocer cómo se circula por Asturias. Dirección General de Tráfico, muy buenas tardes.
7: ¿Qué tal? Muy buenas tardes. Pues hasta ahora continúa cortada ya por accidente la Nacional 632 en el entorno de Colunga y por ello van a encontrar el desvío debidamente señalizado, al mismo tiempo que le pedimos especial precaución ya en esta zona. Al margen de ello van a encontrar por obras dificultades, eso sí, el A64 en el entorno de Zariego, ya en ambas direcciones, así como también de entrada a la capital, ya Oviedo, por la O14 en el entorno de Abulí. En el resto de carreteras ya del Principado, afortunadamente, prima la tranquilidad a esta hora de la tarde.
0: Gracias, DGT. Vamos hasta Oviedo, policía local. Muy buenas tardes.
8: Buenas tardes.
0: ¿Cómo se circula por Oviedo?
8: Tenemos el tráfico muy fluido por la ciudad, escaso tráfico en las entradas de tanto de la S2 como de la parte de Montecerrado.
0: Muchas gracias, Oviedo. Y en Avilés, centro de control del tráfico, muy buenas tardes.

0: Buenas tardes.
1: ¿Cómo se circula por Avilés?
0: En estos momentos el tráfico es fluido y sin retenciones en toda la red viaria.
1: Gracias, Avilés. Vamos con el tiempo.
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1: Hoy tenemos la predicción de David Arango. Muy buenas tardes, David.
3: Hola, José. Muy buenas tardes. Hoy hemos tenido un día con dos realidades meteorológicas en Asturias. Por un lado, costa centro-occidental, con muchas nubes durante la mañana. Se abrían algunos tímidos claros al mediodía y durante la tarde volvía a aumentar la nubosidad. Allí, en la costa centro-occidental, es donde más han bajado las temperaturas con respecto a jornadas anteriores. Allí, las máximas hoy se han quedado alrededor de los 25 o 26 grados. En el resto de Asturias, sol durante gran parte del día, pero crecimiento de las nubes hacia la cordillera cantábrica, donde han aparecido algunas tormentas, se están extendiendo a esta hora del día ligeramente hacia el norte. De hecho, todavía a esta hora seguimos con aviso amarillo en la cordillera cantábrica por la llegada de tormentas que pueden venir acompañadas de granizo. Martes, miércoles, jueves, viernes, mismas condiciones, muy muy parecidas a las del día de hoy, sin grandes cambios térmicos. Sí que el viernes bajan un poco las temperaturas y remontan en la jornada del sábado, pero durante todos estos días ambiente soleado con tormentas en la cordillera cantábrica que pueden ir desplazándose a última hora del día hacia la costa.
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1: Como les decíamos, luz verde al plan de reestructuración de Duro Felguera. El juzgado de lo mercantil ha desestimado las impugnaciones de casi una decena de empresas y sociedades para cobrar lo que se les adeudaba. El plan con el que la compañía asturiana esquiva el concurso de acreedores incluye medidas como una inyección de capital de 10 millones de euros del grupo mexicano Prodi. Informa Clelia Antuña.
7: La sentencia desestima las demandas interpuestas por 9 empresas disidentes que no aceptaron el plan de reestructuración respaldado mayoritariamente por los acreedores. El juzgado avala las quitas del 100% previstas y blinda a Duro Felguera frente a las deudas. El fallo supone además autorizar formalmente la hoja de ruta establecida por la compañía para afrontar el futuro. Tras conocerse la sentencia, la empresa ha señalado en un comunicado que la ordenación financiera devuelve solidez al balance al cancelarse una deuda insostenible y resolver los principales riesgos económicos asociados a litigios y proyectos heredados. Según el presidente de la compañía, Eduardo Espinosa, permite abrir una nueva etapa para que Duro Felguera vuelva a ser lo que siempre ha sido, una empresa asturiana líder en el mundo, ha indicado. Duro Felguera había ya completado buena parte del plan validado ahora. La plantilla se había reducido hasta los 500 trabajadores y se había ejecutado la ampliación de capital de 10 millones. Además, actualmente se encuentra trasladando su sede de Gijón a La Felguera, su lugar de origen, para reducir gastos. Espera estar instalada en Valnalón para el 1 de julio y, entre tanto, su plantilla está teletrabajando.
1: Tras esta noticia, las acciones de Duro se han disparado por encima del 44% en la bolsa. La mayor subida ha sido el valor que más ha subido en una jornada en la que el selectivo español ha repuntado un 1,43, con un nuevo récord por encima de los 19.000 puntos, impulsada por el optimismo tras confirmarse la firma del acuerdo de paz entre Estados Unidos e Irán. Y una de las consecuencias del fallo es que Duro Felguera no tendrá que devolver los 6 millones de euros que le prestó el gobierno del Principado a través de la Sociedad Regional de Promoción. El portavoz del Ejecutivo Regional, Guillermo Peláez, admitía hoy la pérdida de ese dinero.
8: La ratificación judicial del acuerdo de acreedores ratifica que ese crédito se sitúa en la parte de la quita y, por tanto, corresponde la quita.
1: Aún así, el Ejecutivo considera la sentencia una buena noticia.
8: Yo creo que es una buena noticia el hecho de que se haya aclarado el futuro inmediato de Duro Felguera con este caso, la ratificación judicial de ese acuerdo con los acreedores, que, por tanto, va a despejar el horizonte a corto plazo de Duro Felguera, y en ese sentido sí creemos que pueda facilitar que se concrete.

0: la operación con Indra.
1: Sin embargo, el líder del PP, Álvaro Queipo, ha exigido al gobierno una explicación de por qué ahora renuncia a la devolución de esa deuda.
2: 6 millones que se nos dijo que se recuperarían, que eran dinero público que estaba protegido, nos decía el gobierno. Y la realidad es que el gobierno ya sabe que ha perdido 6 millones de euros y se niega a dar explicaciones de por qué renunció a las garantías de devolución de este préstamo.
1: Más asuntos. Los mineros de Tignarcea han comenzado hoy una acampada permanente en el centro de Oviedo para pedir al Principado y al Ministerio que agilicen los trámites para que la explotación pueda retomar la actividad. Estarán acampados en el Paseo de los Álamos en turnos de 2 o 3 personas hasta que el Gobierno de Asturias les dé una solución que les permita continuar trabajando en la mina de Vega de Rengos, en Cangas del Narcea.
3: Piden al Principado que agilice la tramitación del proyecto de explotación y al Instituto de Transición Justa que resuelva ya si la empresa tiene que devolver o no las ayudas al plan de cierre que cobró la anterior propietaria de la mina. Carlos Menéndez es portavoz de los trabajadores de Tignarcea.
4: Se nos dijo hace un mes que estuvimos aquí acompañando a los de Mina Miura que en 10 días se sacaba información lo que es nuestro proyecto de explotación que ya se mandó en abril del año pasado, recordamos. Y nada, mentira tras mentira por dirección de Minas con plazos. Todavía no lo sacaron, no sabemos por qué. El ITJ también estamos esperando una respuesta que se nos había, me habían a mí comunicado la directora que en 10 días nos tendríamos una respuesta de abogacía del Estado de cómo iba a ser el procedimiento para devolver o no las ayudas. Han pasado un mes, seguimos sin noticias.
3: Los mineros de Tignarcea acusan al Principado de inacción. De momento recuerdan que a raíz del ERE, 56 de los 68 trabajadores serán despedidos a final de mes. Los otros 12 permanecerán realizando labores de mantenimiento.
4: El día 30, 56 compañeros se van para casa. ¿Y luego qué hacemos? Venimos de la cuenca del suroccidente, no hay tanto trabajo, ¿no? ¿Y dónde vamos a ir?
1: En relación con este conflicto, el consejero de Hacienda y portavoz del Gobierno ha asegurado que el Principado está anticipando la tramitación del plan de gestión de manera que, en caso de que el ITJ autorice que se reactive la explotación, se pueda agilizar al máximo los plazos para que se recupere la actividad.
0: Actualmente corresponde la competencia al Instituto de Transición Justa y es Tignarcea y el Instituto de Transición Justa quienes tienen que aclarar la situación. Nosotros lo único que podemos transmitir es máximo respeto a los trabajadores y trabajadoras y que si la decisión del Instituto de Transición Justa es la de autorizar la extracción, el Gobierno del Principado de Asturias va a actuar con la máxima agilidad y de hecho estamos intentando anticipar en la medida de lo posible esos trabajos.
1: Más de laboral y empresa. Ha finalizado sin acuerdo la reunión entre la dirección y los representantes de los trabajadores de la planta de Ensenavia. Así las cosas, la plantilla iniciará mañana una huelga hasta el domingo. Y Trefilerías Moreda vive hoy la segunda jornada de paros. El comité de empresa habla de huelga total en esta empresa dedicada a fabricar cerramientos en la planta de Gijón, donde trabajan 250 empleados.
3: Los sindicatos han convocado 6 jornadas de paros por el bloqueo en la negociación de un nuevo convenio colectivo. El presidente de El comité denuncia que la dirección plantea bajadas de sueldos, recortes de derechos y no respeta las jubilaciones pactadas mediante el contrato relevo. Además, quiere acometer una externalización de parte de la producción, según Marco Antonio Mueso, que destaca que la compañía está teniendo buenos resultados en producción y ventas.
5: Tienen un artículo del convenio sobre jubilaciones parciales al que la plantilla puede tener acceso por convenio y lo tienen secuestrado para que el comité, pues en las expectativas que tiene del negocio y convenio, baje sus expectativas. Y segundo, además de eso, también pretenden externalizar trabajos de la planta. Además de que nos proponen durante 2 años congelación salarial.
1: Y hoy se ha puesto en marcha la campaña de control de las condiciones laborales en actividades turísticas y recreativas. Se extenderá durante los meses de verano a iniciativa del Gobierno del Principado y la Inspección de Trabajo. Se trata de comprobar el cumplimiento de la normativa. Se vigilarán todas las franjas horarias y se actuará por toda Asturias, especialmente en las zonas con mayor afluencia de turistas.
3: OTEA, FADE y los sindicatos UGT y Comisiones Obreras también apoyan esta campaña. Las inspecciones se centrarán en comprobar, entre otras cosas, si los trabajadores están dados de alta en la Seguridad Social, los horarios, el registro de jornada, los salarios y, por supuesto, las condiciones de contratación. Sobre todo, dice la directora general de Empleo y Asuntos Laborales, Judith Flórez, en el caso del personal de refuerzo.
6: Su objetivo está sobre todo focalizado en verificar las condiciones de los contratos, de los salarios, de los permisos de trabajo y, en definitiva, de la calidad en la prestación de las relaciones laborales de las personas trabajadoras en este sector. Fundamentalmente, aquellas personas que son llamadas a reforzar las respectivas plantillas en todos los servicios.
1: 8 y 13 minutos, comienza la quinta semana de huelga de médicos a nivel nacional. En el caso de Asturias, los paros se suman a los autonómicos convocados por el Sindicato de Médicos del SESPA. La consejería se ha reunido por primera vez con esta organización para analizar sus propuestas, como la regulación de jornada. Los médicos aseguran que si no se alcanzan acuerdos, habrá huelga indefinida después del verano.
3: El SIMPA, el Sindicato de Médicos de Asturias, cifra el seguimiento en un 60% en centros como el UCA o Cabueñes. En atención primaria lo rebaja al 18%. Datos esperados, dice, para un comienzo de huelga e insiste en los servicios mínimos abusivos. La consejería, por su parte, señala que el seguimiento ha sido del 5%. Esta nueva huelga se desarrolla después de que Asturias, junto con otras 15 comunidades, no haya apoyado al Ministerio de Sanidad en sus propuestas para poder resolver el conflicto con los sanitarios. Lo que busca ahora el Principado es llegar a un consenso a nivel autonómico, y de ahí que, después de reunirse con la mayoría de sindicatos sanitarios, este lunes lo haya hecho con el que le faltaba, el nuevo Sindicato de Médicos del SESPA. Este propone medidas como regular los descansos de las guardias o que se aplique ya la reducción de los pacientes de atención primaria. Rubén Díaz es portavoz de Médicos del SESPA.
7: Son propuestas concretas que además tienen vías concretas de desarrollo, como es la modificación de un decreto y asistente o la realización de uno nuevo para poder mejorar los descansos de las guardias, o la modificación de otras instrucciones que ya se han dado previas.
3: De manera que ahora, dicen, la administración tiene que dar esos pasos necesarios para que la huelga indefinida prevista al final del verano se paralice.
1: El anuncio de la Consejería de Salud de crear un estatuto propio para regular la profesión sanitaria genera dudas sobre su compatibilidad con las normativas estatal y autonómica ya existentes. Es la advertencia que lanza Benito Aláez, catedrático de Derecho Constitucional de la Universidad de Oviedo.
8: El estatuto no debería entrar en colisión con la regulación actualmente existente en el marco estatal del personal sanitario. Y si cambia la normativa estatal, el Ministerio de Sanidad, el Parlamento aprueba un nuevo estatuto del personal sanitario como normativa básica y pasa a estar en contradicción, y ahí se produce lo que es una, digamos, inconstitucionalidad sobrevenida por, digamos, cambio en las bases, y quedaría, digamos, parcialmente derogada lo que pueda entrar en contradicción.
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1: El gobierno del Principado quiere despejar cualquier duda sobre quién tiene el mando en los dispositivos de rescate y presenta un proyecto de ley que respalda la autoridad del SEPA en la toma de decisiones. Solo en caso de tener que activar el nivel 3 de emergencias y tener que pedir ayuda al Estado, este asumiría el mando. Hoy ha presentado el consejero de Gestión de Emergencias, Alejandro Calvo. Ha recogido sus explicaciones Patricia Delgallo.
10: Con este proyecto de ley, el gobierno regional quiere dejar claro quién tiene la última palabra, el mando sobre la gestión de catástrofes, emergencias y desapariciones.
11: Lo que deja muy claro esta ley es que si alguien planteaba dudas, no las hay. Y no las hay al máximo nivel, que es al nivel de un proyecto de ley. Es decir, con lo que creo que ratifica algo que ya era conocido, que tiene un contexto, porque nuestra ley autonómica evidentemente tiene que relacionarse con la normativa y la legislación estatal, y que no debería ofrecer dudas.
10: Y es que en los últimos años se han dado casos de descoordinación entre el SEPA y las fuerzas de seguridad. En enero de 2021, una luz sepultó a dos operarios en San Isidro. Tras varios días de búsqueda y ante el riesgo de aludes, la Guardia Civil suspendió el rescate, pero el SEPA lo reactivó, motivando desconcierto. A partir de ahí ha habido otros desencuentros a los que quieren poner fin con este texto legal, que inicia ahora su tramitación parlamentaria.
11: Que cada una de las instituciones tenga protocolos operativos que son conocidos, pero bueno, que aún así a veces no todo es tan sencillo, más aún cuando estamos hablando en situaciones de emergencia.
10: Además, el texto también hace referencia a la resiliencia y a la capacidad de autoprotección de las personas, porque la sociedad, dice, se enfrenta a riesgos cada vez más complejos y difíciles de prever, como dejó patente la dana o el apagón, y pone también el foco en la prevención.
1: Hablando de emergencias, Colunga está recuperando la normalidad después de una jornada de máxima tensión marcada por el accidente de un camión cargado de gas propano ocurrido poco antes de las 11 de la mañana. El riesgo de explosión obligó a evacuar a los vecinos de Lué, cortar carreteras y desplegar un amplio operativo de emergencias. Horas después, los bomberos controlaron la fuga de gas y los desalojados regresaron a sus casas.
3: Un camionero ha resultado herido esta mañana a causa de un accidente al caer el vehículo que conducía desde la autovía del Cantábrico a la Nacional 632 a la altura de Lué, en el concejo de Colunga. El suceso obligó a cortar tanto la autovía como la carretera nacional durante 3 horas, lo que provocó retenciones importantes en el tráfico. La Guardia Civil tuvo que desviar ese tráfico por el interior de la comarca oriental. Poco antes de las 2 de la tarde se recuperó la normalidad y los esfuerzos se centraron en retirar el camión accidentado a lo largo de la tarde. El vehículo transportaba gas propano y se produjo una fuga, lo que puso en alerta a todo el concejo por un posible riesgo de explosión. Después de 3 horas, los bomberos controlaron la fuga de gas. José Ángel Toyos es alcalde de Colunga.
12: Me alegro que haya sido así, que haya podido salir por su pie y que no haya que lamentar víctimas.
3: La Guardia Civil desalojó de forma preventiva a 70 vecinos de Lué que fueron evacuados al polideportivo de Colunga.
13: A mí vinieron a picarme a casa y marché para abajo. Agarré el perro y digo yo, menos mal.
14: Entonces yo avisé a los vecinos porque digo yo, oye, que me están diciendo que nos van a desalojar. Uh-huh. Y nada, lo siguiente ya la Guardia Civil y que todo es para abajo.
15: Cogí el coche y nada, y cogí a mi padre que estaba también en la finca y nada, y eso, nada, salir corriendo.
16: Muy buen trabajo la Guardia Civil. Sí. Fueron muy rápidos, de casa en casa y nada, para Colunga.
1: Segundos para las 8 y 20 minutos de la tarde. El Gobierno del Principado ha aprobado hoy destinar 1 millón de euros al programa de refuerzo temporal del Servicio de Atención a la Dependencia, una medida enmarcada en el denominado Plan Agiliza, que tiene como objetivo adecuar la lista de espera a ese ámbito a lo largo de este año a los 180 días de demora máxima, prevista por la ley frente a los 427 que se situaba en marzo. Guillermo Peláez, consejero de Hacienda.
0: Estos 41 profesionales se reparten en 29 dedicados a valoración, 11 para la gestión de expedientes y una persona de apoyo administrativo, con el objetivo, como digo, de agilizar la tramitación, mejorar la asistencia y reducir los tiempos de espera.
1: Pues 454 personas murieron en Asturias en lista de espera de la dependencia en los 5 primeros meses del año. De ellas, 31 fallecieron mientras esperaban ser valoradas y el resto, 423, murieron esperando a recibir la prestación y servicios que tenían reconocidos. Son datos del balance realizado por la Asociación de Directores y Gerentes de Servicios Sociales, con datos del MISERSO al terminar el mes de mayo de este año.
3: En Asturias, el tiempo medio desde la solicitud hasta la resolución del expediente es de 411 días, 84 más que el último informe y superior al plazo previsto por la ley de dependencia que establece en 180 días el tiempo máximo para recibir esta prestación y los servicios reconocidos. De esta manera, el Principado se convierte en la tercera comunidad autónoma con peores cifras en la tramitación. La Consejería de Derechos Sociales en Asturias es la más lenta en resolver después de Murcia y Andalucía y muy por encima de la media nacional que se sitúa en los 320 días. El presidente de la Asociación de Directoras y Gerentes de Servicios Sociales es José Manuel Ramírez.
17: Pues verdaderamente es inexplicable que en los 5 primeros meses del año la evolución del tiempo de espera haya sido en la más catastrófica de toda España, 84 días más que cuando finalizó el pasado año. Es preocupante, puede ser dado a esta reorganización que está haciendo la Consejería. Ojalá sea eso, de esta reorganización, y que luego, cuando se incorporen todas estas personas de refuerzo, el sistema de atención a la dependencia en Asturias avance.
1: Autocares Mariano continuará dando el servicio de transporte a los usuarios del Centro de Apoyo a la Integración de Aspace en La Torres. Lo ha retomado esta misma tarde. El Principado se ha comprometido a abonar de forma inmediata a Aspace el coste del servicio correspondiente a los meses de febrero a junio de este año. Con ello, la asociación ha podido garantizar el pago a la empresa de transporte y desbloquear el conflicto. José Manuel Álvarez es el presidente de Aspace.
18: Uno de los problemas fundamentales era que el complemento de accesibilidad no cubría el importe real del transporte adaptado que nosotros tenemos que utilizar. Hemos conseguido, la consejería se comprometió y ya hizo una resolución que ahora va a coger asumir el coste real y pagar mes a mes.
1: Avilés acoge desde hasta el viernes un maratón extraordinario de donación de sangre. Las donaciones pueden realizarse hasta el jueves en el Salón de Recepciones del Ayuntamiento, en horario de 9 de la mañana a 9 de la noche, y el viernes se podrá donar en un autobús en la Plaza de España. Carlos Vigil es el presidente de la Asociación de Donantes de Avilés y Corbera.

0: que bueno, somos todos en ese sentido muy solidarios y cuando hay una emergencia siempre acudimos, pero no nos damos cuenta de que todos los días necesitamos mucha sangre, en este caso en los hospitales asturianos, como decimos muchas veces, son entre 180 y 200 bolsas diarias.
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2: En Grao, el alcalde José Luis Trabanco ha retirado las competencias a la concejala Lorena Álvarez Cobo, acusada de atentado a agentes de la autoridad tras un altercado con la policía local de Oviedo. En un comunicado, el Grupo Municipal de Izquierda Unida considera que la edil debería haber dado un paso a un lado por coherencia y responsabilidad política. En el escrito, firmado por el alcalde y cuatro concejales de Izquierda Unida, también se critica la posición de la dirección autonómica del partido, que califican de incoherente. Y desde hoy, los municipios que así lo deseen pueden pedir las ayudas destinadas a implementar proyectos sostenibles y de lucha contra la emergencia climática. Con una partida de 2.600.000 euros, las ayudas se tramitarán en régimen de concurrencia competitiva y financiarán inversiones municipales durante los ejercicios 2026-2027. Los ayuntamientos interesados pueden presentar sus solicitudes hasta el 10 de julio. Juan Pontes, el director general de Agenda 2030.
3: Los proyectos financiarán la autosuficiencia energética, los canales cortos de comercialización en aras de descarbonizar las cadenas de valor y apoyar el producto local y el comercio local, y también apoyar las redes de salud comunitaria ligadas a los territorios. Creemos que la verdadera respuesta a la crisis climática global no se construye de forma abstracta, como decía, sino blindando las condiciones materiales de vida en nuestros pueblos, en nuestras ciudades.
2: Los ayuntamientos del Oriente ultiman preparativos para dar comienzo a la temporada de baños. Algunos, como Llanes, ya han arrancado con el servicio y Ribadesella lo hace hoy. Los trabajos de mantenimiento y limpieza protagonizan una puesta a punto para una temporada que, debido al tiempo, este año arrancó antes. Pablo García, concejal de playas de Ribadesella.
4: Una inversión que hacemos desde los ayuntamientos muy importante, de unos 300.000 euros se van a gastar en Ribadesella. Tenemos 29 efectivos que van a cubrir las tres playas, tanto la Atalaya como Santa Marina como Vega.
2: En Colunga comenzará en cuatro playas este sábado y se le sumarán mejoras como unos nuevos baños provisionales en La Griega. José Ángel Toyos es el alcalde.
5: 14 socorristas y dos lancheros. Ya estamos viendo estos días, con el tiempo que está viniendo, la gente tiene ganas de disfrutar de playa. La previsión cara al año que viene es saber si podemos, mediante alguna subvención, unos baños autolimpiables.
2: Por su parte, Villaviciosa contará con 28 socorristas y 3 lancheros para 5 arenales. En el concejo Maliayo preocupan los atascos y la gestión de emergencias con dos puntos problemáticos, el túnel de Favares y el cruce de Riañu que va hacia el Puntal. Alejandro Vegas, el alcalde.
6: Las obras del túnel están ocasionando pues unas retenciones que son inadmisibles. Hoy mismo nos hemos dirigido a la demarcación de carreteras del Estado y lo haremos también al Principado de Asturias. No es compatible tener esas obras así durante ese periodo y pediremos medidas urgentes.
2: 9 piscinas municipales en Oviedo han iniciado hoy la temporada de verano, que se va a extender hasta el 31 de agosto y el viernes iniciará la navegación lúdica de Tanes con la participación de 120 escolares. En Luanco, en Gozón, desde hoy hasta el 20 de septiembre, en el aparcamiento público ubicado entre la estación de autobuses y el ayuntamiento, solo se podrá estacionar durante 2 horas. Las medidas se aplicarán durante el verano de lunes a sábado, a excepción de domingos y festivos. Se trata de una restricción que ya se puso en marcha el año pasado y que los gozoniegos valoran porque favorece la rotación de vehículos.
7: Es una medida efectiva, porque aparte de que no pagas nada, está en el centro del pueblo, el ambulatorio, como ves, está allí, el ayuntamiento, todas las tiendas grandes están en esta zona, claro que es operativa.
8: Lo que deberían era, no sé, habilitar algunas zonas más para poder aparcar, aunque fueran el extrarradio.
9: Permite más rotación y que más gente pueda utilizar estas plazas, pero bueno, en ese sentido sí.
2: 8 y 27 minutos de la tarde, Cosme Marín ha anunciado que deja después de 12 años la dirección artística del Festival de Teatro Lírico de Oviedo. Lo hace, ha dicho, por motivos personales. Seguirá al frente, eso sí, de otros programas de la Fundación Municipal de Cultura, que ya trabaja en su relevo al frente de este festival. 16.000 personas han disfrutado de esta edición.
10: Ha sido una temporada, desde el punto de vista del público, muy feliz, en el sentido de que prácticamente todas las funciones han estado entre un 90 y un 100% de ocupación.
2: Pues lo ha dicho durante la presentación.

0: Presentación de Majarajá, la primera zarzuela de nueva creación del siglo XXI que regresa al Teatro Campoamor los días 18 y 20 de junio. Reencuentro de casi todo el elenco que protagonizó el estreno en 2017. Una zarzuela actual con el humor característico de Maxi Rodríguez, que es el autor del libreto, que espera volver a llenar el teatro. Hemos estado en el ensayo, junto a él estaba Julia Cruz, que es la directora musical.
1: Encontramos un punto de afinación, de estilización, de estar muy defendiendo el texto, sin necesidad de subrayar el chiste, sin necesidad de empujarlo, quitando un poquitín el trazo grueso, y pues guiños sociales, guiños políticos, pero todo atravesado por una historia de amor.
2: ¿Y esto cómo se traduce en música? Bueno, pues generando ese mismo caos, ¿no? De músicas que vienen de lugares muy distintos, que vienen también de Broadway, que vienen de Asturias, por supuesto, que vienen de una India un poco imaginaria, pues conviven todas en esta partitura.
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0: Y así llegamos al final de la tercera edición de Asturias Hoy. Volvemos mañana a las 8. Llegué ya al deporte con tiempo añadido. Muy buenas tardes.

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0: ¿Qué tal? Buenas tardes, son las 8:30. Bienvenidos a la segunda edición de Tiempo Añadido. Con el control de sonido de Gus Bocanegra, comenzamos como siempre por los titulares del día. Jorge Sáenz ya está en sesión desde este mediodía y ha pasado el reconocimiento médico para comprometerse con el Sporting para las próximas dos temporadas. El central tinerfeño llega procedente del Leganés para reforzar la zaga rojiblanca y se convierte en el segundo fichaje del equipo de Nicolás Larcamón. Por su lado, el Real Oviedo anunció este mediodía la marcha de Lucas Aijado. El lateral decidió no aceptar la oferta a la baja presentada por el club y se despidió con un emotivo vídeo. Su sustituto será el City Aysar Ahmed, que podría ser anunciado mañana mismo. Por otro lado, el club está pendiente de la situación de Javi Muñoz, el centrocampista azul, relegado a un papel secundario en el Getafe, es objeto de deseo de la dirección deportiva, aunque obtiene 2 años más de contrato con el equipo azulón. Y esta tarde, hace unos minutos, en el Mundial de Fútbol, empate a cero entre España y Cabo Verde. 8:31, vamos con todo hasta las 9, bienvenidos.
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0: Pues empezamos ya la segunda edición de Tiempo Añadido y hablando del Sporting con Bea Otero. ¿Qué tal, Bea? Buenas tardes.
1: Hola, buenas tardes, Miguel. Jorge Sáenz se va a convertir en jugador del Sporting. El central tinerfeño de 29 años se encuentra desde esta mañana en Gijón. Viene de una lesión complicada este año con el Leganés, pero es un defensa de garantía que el año del ascenso del equipo madrileño realizó una excelente campaña. Firmará por 2 temporadas con el Sporting. En el Tenerife jugó 75 partidos entre Liga y Copa del Rey. Lo hizo en calidad de cedido en el Celta en Primera División y esa misma temporada, en la 21-22, estuvo en 2 conjuntos. Primero en la Liga Portuguesa, en la Primera División, con el Marítimo y posteriormente en Segunda con el Mirandés. Llega el Leganés en la temporada 2022-2023. En la segunda campaña como jugador del equipo madrileño logró el ascenso a la máxima categoría, siendo un fijo para Borja Jiménez, para el que fue entrenador del Sporting el pasado ejercicio y realizó una gran temporada. En la siguiente campaña disputó además 25 partidos. Y en el último ejercicio las lesiones le impidieron tener la continuidad deseada. Solo pudo participar en 14 encuentros hasta el mes de febrero, cuando tuvo que pasar por el quirófano. Primero se realizó un tratamiento conservador y posteriormente tuvo que ser intervenido quirúrgicamente. Se trata de un central que cumple y que, si coge ritmo, puede estar entre los más destacados. La altura, la rapidez y el poderío en el juego aéreo reforzarán la zaga del conjunto gijonés. Como decimos, futbolista importantísimo para el Sporting y para el esquema de Nicolás Larcamón. Es uno de los jugadores europeos, españoles, que va a tener el Sporting. Lo que no va a tener son muchos canteranos, al menos de momento. El objetivo va a ser el ascenso a la máxima categoría, estar luchando para meterse entre los puestos altos de la tabla clasificatoria. El último ascenso del conjunto rojiblanco llegó de la mano de Abelardo Fernández. Este mediodía se pasaba por los micrófonos de Tiempo Añadido y ahí hablaba de la actualidad del conjunto rojiblanco y también de cómo echa de menos los banquillos.
2: Pero bueno, sí que me gusta entrenar, yo reconozco que me gusta mucho entrenar, pero bueno, tendría que ser una cosa que bueno, una oferta súper interesante, que a mí me convenciese el proyecto y eso, y sé que no es fácil, ¿no? Porque llevo 2 años sin entrenar, en el momento que sale de la rueda pues es difícil. Pero bueno, sí, me gusta entrenar y no descarto en algún momento a lo mejor volver a los banquillos.
1: ¿Te imaginas volver en el Sporting?
2: Es difícil, ¿no? Es difícil. Yo no sé, una tercera etapa es difícil en el Sporting. Yo creo que, bueno, he disfrutado mucho. Entrenar al Sporting sí que me desgasta mucho, pero sí que es cierto que, bueno, sobre todo la última vez que volví, pues volví en una situación muy, muy difícil para el club y... Bueno, las 2 veces, ¿no? La vez del ascenso también era complicada, pero mucho. Sobre todo esta última más, ¿no? Porque había ese riesgo de bajar a primera red y eran 4 partidos. Pero bueno, volví bueno pensando, ya te digo, que soy sportingista y siempre lo he dicho. El Sporting para lo que quiera, aunque no sea para trabajar para el Sporting, yo estaré dispuesto en lo que ellos quieran para ayudar y para, bueno, creo que dentro de mi experiencia poder aportar cosas si ellos quieren.
1: ¿Te verías dentro de una dirección deportiva, por ejemplo, Pitu? ¿O los despachos no te gustan tanto como el banquillo?
2: Sí, a ver, no descarto nada. Sí, uh-huh. Claro que sí. Me gusta mucho la dirección deportiva, me gusta mucho el tema de la cantera. Siempre he sido una persona que me gusta mucho el tema de los chavales jóvenes. Creo que el Sporting ahora creo que tiene una buena oportunidad de volver a trabajar bien la cantera, ¿no? Creo que es fundamental en un equipo como el Sporting sacar jugadores, porque al final el Sporting es un equipo, tiene que ser un equipo vendedor, porque es así, como son muchos equipos, pero lo importante es generar jugadores que sirvan para el primer equipo, saber ese modelo de juego que quieres para el primer equipo, qué tipo de jugador quieres que juegue en el primer equipo. Yo creo que eso es muy importante y saber, no es lo mismo un jugador del norte que un jugador del sur, ¿no? Yo creo que la afición del Sporting no pide jugar de una forma como puede jugar el Betis o el Sevilla, o como te pongo de ejemplo. Yo creo que aquí los equipos del norte, llámese Sporting, Real Sociedad, Athletic Bilbao, Osasuna, Alavés, etcétera, etcétera, son equipos que juegan más verticales, un fútbol más de centros y de remate. Creo que es otro tipo de fútbol. Y creo que el Sporting tiene que tener gran parte, un porcentaje importante en la primera plantilla de jugadores de la cantera, porque tiene que ser, y al final son los jugadores que tú tienes que promocionar y en un momento dado pues vender o que se vayan a otros equipos. Yo creo que la cantera para mí es fundamental en un equipo como el Sporting. Yo he tenido un pequeño contacto con José Riesta. Yo creo que lo importante es que, bueno, se pegue un giro, se aprenda de los errores, que creo que es importante. Yo creo que el Sporting es difícil.

0: difícil pelear por meterte entre los dos primeros, porque al final este año pues bueno, bajan equipos potentes porque el Mallorca, el Girona, el Oviedo parten con esa ventaja de un presupuesto que te ayuda a la liga a los recién descendidos, pero yo creo que el Sporting sí, que tiene que pelear por meterse entre los seis primeros, ya no te digo el ascenso directo, que también podría ser, ¿no? Porque nunca se sabe, pero sí que por lo menos meterse entre los seis primeros, pelear en esa opción, yo creo que el Sporting tiene jugadores, tiene masa social y bueno, hay que aceptar en esos retoques que necesita el equipo y si tú aciertas en esos fichajes, yo creo que el Sporting va a pelear por ello, sin duda. Mi mayor alegría, bueno, porque cuando eres del Sporting, pues es, bueno, es lo máximo conseguir ese ascenso y después yo creo que ese equipo se va a recordar durante muchos años porque, a ver, tuve la suerte de coincidir que era un bendición de equipo, esos jugadores, eran unos jugadores increíbles. No solo a nivel futbolístico, sino a nivel de poder entrenarlos, porque no me dieron ni un problema, con unos problemas a nivel económicos que vivimos, que los que estuvimos allí dentro, bueno, pues se sufrió, yo creo que nos unió más al grupo y después, bueno, a ver, que solo perdimos dos partidos en toda la liga, que estuvimos 20 partidos sin perder, creo que fue un mérito increíble de aquel equipo, que la verdad que los jugadores, bueno, todo el mérito es de ellos y conseguir todo aquello fue para mí un sueño y una alegría enorme.
1: Las palabras de Abelardo Fernández, del Pitu, en esa entrevista que este mediodía tenía lugar en tiempo añadido, se puede escuchar íntegra en rtpa.es a la carta. Y mañana, tertulia del Sporting, para analizar la actualidad del conjunto rojiblanco, nos van a acompañar tres entrenadores, Chiqui de Paz, Marino Solares y Pedro Pedralles.
2: 9-20, vamos con el Real Oviedo, donde el nombre propio del día es Lucas Aijado. De esta manera se hacía oficial el adiós del canterano.
3: Soy Lucas y soy del Real Oviedo. Llegué aquí siendo un niño, sin saber muy bien lo que era el fútbol de verdad. Sin saber que este lugar sería el más importante de mi vida. Empecé desde abajo, como todos. Entrené cuando llovía, me quedé haciendo frío. Continué cuando nadie miraba. Peldaño a peldaño, sin saltarme ninguno. O se quedaban compañeros por el camino, chicos que soñaban con lo mismo que yo, que lo merecían igual que yo y que no tuvieron la suerte que tuve yo. Por eso sé lo que vale esto.
4: ¡Qué golazo!
5: Su primer tanto de la temporada, cazagoles Lucas Aijado.
3: Por eso siempre me sentiré con una suerte especial. He llorado en estos vestuarios, he dado lo mejor que tenía y junto a vosotros hemos subido a Primera División.
6: ¡Con todos ustedes! ¡Lucas!
7: ¡Aijado!
6: ¡Lucas es imposible!
7: ¡Aijado!
3: Hoy me toca decir adiós y no tengo palabras para explicar lo que siento en este momento. Y una casa nunca se olvida. Gracias, oviedistas. Me habéis hecho sentir el más afortunado del mundo. Gracias, Oviedo. Gracias de verdad. Ojalá nos volvamos a encontrar.
2: Bueno, pues ya lo contábamos este mediodía, que el Departamento de Comunicación del Real Oviedo ha estado absolutamente a la altura en la despedida de Lucas. No el club, y ya no hablamos de si Lucas tenía que haber renovado o no, pero parece que hay que hacer las cosas de otra manera. Con un jugador que se va del Oviedo después de disputar 176 partidos oficiales. Es el jugador número 42 en la historia del Oviedo con más partidos oficiales disputados. Lucas ya tiene sustituto, Aysar Ahmed, el lateral derecho también extremo del Ceuta, 24 años, tenía un año más de contrato con el conjunto Caballa, le han dejado salir. Aysar tuvo en categorías inferiores algún paso por el Levante y por el Betis, pero toda su carrera senior en el club de su ciudad, del Ceuta, desde tercera división hasta la segunda, donde ascendió la temporada pasada y esta campaña jugaba 38 partidos. Y por cierto, que en declaraciones a la radio televisión Ceutí, no hemos tenido manera de conseguir el audio. Parece que es una noticia solo de texto, por lo que hemos podido saber. Ha dicho que bueno, que le ha pedido al club salir, que necesita un cambio de aires y, como decimos, bueno, va a ser el sustituto de Lucas. Y probablemente, ya se lo contábamos también este mediodía en la primera edición de Tiempo Añadido, que se ha anunciado en el día de mañana. Por cierto, también este mediodía nos cogía ahí un poco como por sorpresa. Todo el mundo está esperando por la decisión de Santi Cazorla,

Y este mediodía anunciaba la AFE que mañana Santi Cazorla va a jugar un partido con la selección AFE Veteranos, con jugadores que están todos retirados. Bueno, a excepción también de Óscar Trejo, que le pasa un poco también al Sporting, que está interesado en el jugador del Rayo Vallecano, que parece que se va a quedar en otras funciones en el Club Vallecano, pero que el Sporting espera una respuesta al 100%. Bueno, pues Cazorla va a jugar mañana un partido amistoso, benéfico, en Marbella, con la selección AFE Veteranos ante los campeones del mundo sub-20. Ha llamado la atención. Esto no quiere decir que Cazorla haya tomado la decisión de retirarse, pero es cuanto menos llamativo. Y, por cierto, un nombre, lo contábamos en titulares, que les podemos avanzar en RPA. El Real Oviedo está pendiente de la situación de Javi Muñoz, centrocampista que jugó en el Oviedo en la temporada 18-19 con Juan Antonio Anquela en el banquillo. Vino muy joven al conjunto azul, tuvo participación, quizás no demasiada. En aquel momento llegó cedido por el Deportivo Alavés, que lo había fichado ese verano del Real Madrid, donde jugó en su cantera, jugó en el Castilla, llegó a debutar con el Madrid en un partido de Copa del Rey. Bueno, Javi Muñoz actualmente es jugador del Getafe, llegó el verano pasado. No llegó a los 550 minutos esta temporada en primera división con el Getafe. Solo fue 4 veces titular con Bordalás. Bordalás acaba de renovar con el Getafe. Es evidente que no encajan los planes. Y el jugador parleño, como Calero, es de Parla, como el nuevo entrenador del Oviedo, estaría dispuesto a buscar una salida. Tiene 2 años más de contrato. La situación tampoco es fácil. ¿Qué les podemos contar? Que el Oviedo está interesado en el jugador. Está pendiente de qué pasa con su futuro. En el club Carballón califican como ideal la posibilidad de que Javi Muñoz pudiese llegar este verano. Pero claro, tiene que llegar a un acuerdo para salir con el del Getafe, que no le cueste al Oviedo. No sé si como rescindido, como cedido. Lo cierto es que no es una opción fácil, pero el Oviedo sí está pendiente de la situación de Javi Muñoz. No es fácil por la situación contractual y después que estando el Getafe y sobre todo Ángel Torres de por medio, nunca es fácil absolutamente todo. Como decimos, llegó al Oviedo en aquella temporada cedido por el Alavés, donde tuvo un paso testimonial, jugó un partido con el Alavés en primera división ante el Barça. Después se fue cedido al Oviedo, después al Tenerife y luego al Mirandés, todos en segunda división. Luego fue fichado por el Eibar, también en segunda, se marchó a Las Palmas, donde ascendió a primera, donde allí jugó 2 temporadas en la máxima categoría y tras el descenso firmó por el Getafe el pasado verano, donde decimos que ha tenido poca participación, tiene 2 años más de contrato. Con la renovación de Bordalás, tiene claro Javi Muñoz que se le cierran muchas puertas de tener minutos y ahí está el Oviedo pendiente y interesado en el futuro de Javi Muñoz, a ver si puede regresar al Oviedo. Por cierto, un conjunto del Carballón, donde saben que tienen está en marcha la campaña de renovación de abonos. Hoy se ha abierto la atención presencial preferente para los socios Oro, mayores de 65 años y personas con movilidad reducida. A partir del día 18 del jueves se abre la renovación presencial a todos los abonados que lo deseen en horario de 10 a 6 en el Carlos Tartiere. 8:46, más cosas.

0: Más fútbol asturiano que nos trae Diego Domínguez. Hola, Diego, buenas tardes.
1: ¿Qué tal, Miguel? Buenas tardes. Vamos con más fútbol. Hablamos de Primera Federación porque este mediodía tuvo lugar en el Suárez Puerta la puesta de largo de Iago Iglesias. El técnico gallego se pone al frente del nuevo proyecto del Real Avilés, firma por 2 temporadas y llega procedente del Club Deportivo Lugo, equipo al que se incorporó la pasada temporada después de firmar un gran año en el Pontevedra. Escuchamos al técnico gallego.
2: Queremos jugadores que vengan al Real Avilés para crecer. Creo que hay muchos ejemplos de jugadores que han pasado en los últimos años y sobre todo este último año, que seguramente tenían menos nombre que otros en la categoría y han resultado ser jugadores de muchísimo nivel. Para eso hay que venir aquí con la idea de hacer bien las cosas y de revalorizarse. Para mí eso es energía positiva. Y después, evidentemente, está la energía que tiene que ver seguramente con un perfil de frescura, de un equipo dinámico, de un equipo que en todo momento sea propositivo y que quiera jugar mucho en campo contrario. Queremos jugadores que vengan al Real Avilés para crecer. Creo que hay muchos ejemplos de jugadores que han pasado en los últimos años y sobre todo este último año, que seguramente...

0: El técnico de Compostela estuvo acompañado en su presentación por el director deportivo, por Miguel Linares, quien habló de la situación del mercado y también de cómo están otras renovaciones.
1: Sabemos que, quién es Yago, a lo que quiere jugar y cómo son sus equipos, y también sabemos que hay que elegir bien el perfil del jugador, la precisión a la hora de acertar con lo que queremos de cada jugador en cada posición, ¿no? Entonces, para ello, pues trabajaremos conjuntamente todos, pondremos nombres encima de la mesa ambos, daremos cada uno nuestra opinión y todo lo que se haga, pues al final será con la misma idea, por supuesto. Estamos trabajando en otras renovaciones. El mercado va un poco lento. Es cierto que pues todos los jugadores quieren escuchar sus diferentes opciones y eso provoca pues bueno que todo se pueda retrasar un poco, ¿no? Pero sí que es cierto que estamos trabajando, no te puedo decir el número, pero sí en camino de poder ir haciéndolas.
0: Por otro lado, el Caudal se complica el ascenso a Segunda Federación tras su derrota de ayer ante el Atlético Central por 2-0. Los de Adrián González cayeron en Sevilla al borde del descanso. Sacchetti adelantaba al conjunto sevillano. El meta Pablo Diez mantuvo al Caudal con vida, deteniendo un lanzamiento de penalti. Y en el tramo final, en este caso, Adri hacía el 2-0 que complica la eliminatoria. Escuchamos al técnico del conjunto mierense, Adrián González.
2: Es un partido bastante trabado. Ellos entraron, yo creo que mejor que nosotros. También era de esperar. Sí que es verdad que no estábamos cómodos, pero tampoco estábamos sufriendo en exceso. El gol de ellos es una buena jugada. Es un centro de a pierna cambiada del lateral y un buen remate de Facchetti. Y nada, y nos volvemos un poco locos en los últimos 5 minutos. Cometimos un error grosero en el penalti y bueno, y salva Pablo. La segunda parte yo creo que estamos mejor, entramos mejor, hacemos mejor partido, así que es verdad que tampoco tenemos ninguna ocasión clara, ellos tampoco, se quedan con uno menos, entonces nos permite pues bueno, intentar un poquitín más y bueno, y estas eliminatorias pues los detalles son fundamentales y por eso es tan complicado subir, porque bueno, te tienen que caer 3 veces. El día de Alcoba marchamos muy felices porque metió Cris la última y hoy nos cae la cruz de que pues bueno, en ese último balón, en un rechace, gol en propia, pero bueno, aquí estamos muy contentos hoy, pero bueno, la eliminatoria no se acaba hoy.
0: El próximo partido, el partido de vuelta y ya por lo tanto decisivo, será el sábado a las 8 de la tarde en el Hermano Santuña de Mieres. Son nuevos equipos de tercera división, el Condal, el Astur y el Andés, que certificaban ayer su regreso a la categoría. Y por otro lado, ya es oficial que Miramar va a coger la fase final de la Copa Federación Autonómica. Ya lo habíamos adelantado aquí en RPA, el Marino había solicitado ser sede de un trofeo que el conjunto gozoniego ya ha levantado hasta en 8 ocasiones. Por su parte, Ferrota, el campo del Hispano de Castrillón, va a ser sede de las semifinales y la final de la Copa Astur Fútbol, que es la que decide al representante asturiano para la ronda previa de la Copa del Rey. Un apunte más, hablamos de fútbol femenino porque Leire Ejía se convierte en nueva jugadora del Real Oviedo. Se trata de una lateral bilbaína que llega procedente del Athletic Club, se formó en la cantera del equipo vasco y desde entonces ha militado allí hasta la temporada 19-20. Durante la pasada campaña militaba también en el Athletic B, equipo con el que se proclamó campeona de liga en Segunda Federación, desempeñando además un papel destacado.
3: Y en el Mundial, en el primer partido del día, sorprendente empate a 0 entre España y Cabo Verde. Es el primer partido del Mundial que queda sin goles. Escuchamos a Luis de la Fuente, el seleccionador español, en declaraciones a Televisión Española.
4: Seguir en la misma idea, seguir obviamente mejorando en la faceta finalizadora con más finura, pero bueno, hoy son estos partidos que, como bien has explicado y ha comentado Rodrigo, pues generas mucho, pero te falta quizás la frescura que hay que tener en este tipo de partidos. Solucionar el partido por la vía rápida también, pero hay que seguir así. Sabemos que esto es muy difícil y son partidos que aquí cuesta muchísimo ganar. El objetivo es ir dándoles minutos que vayan adquiriendo confianza y ritmo para que los futuros compromisos estén mejor. Seguro que el día de Arabia van a estar mejor ellos y todos los demás también. Y eso es el objetivo que tenemos que marcarnos ahora dentro de este corto plazo.
3: Hablaba ahí Luis de la Fuente de Lamine Yamal, que ha jugado aproximadamente media hora, y de Nico Williams, que entró en el tramo final del partido. Ninguna de las dos aportaciones sirvió para que España ganase a Cabo Verde, empate a cero. A las 9 juegan Bélgica y Egipto. Es suplente Hissène Hassan, el jugador del Real Oviedo. 12 de la noche, Arabia Saudí-Uruguay. Ayer hoy otro oviedista, a día de hoy, Fede Viñas, aunque ya saben que no volverá al conjunto azul. Y a las 3 de la mañana, Irán-Nueva Zelanda. Y en fútbol sala se le ha puesto la cosa.

0: muy bien para el ascenso, histórico ascenso, a Primera División Femenina del Gaitero Rodiles, que en el partido día de la final ganó 4-0 al Almagro de Ciudad Real. Escuchamos al míster, a Guillermo Elliot.
1: El primer partido de la eliminatoria contra Almagro ha sido un excelente trabajo de todas las jugadoras. Supieron entender la intensidad que iba a tener el partido, la concentración necesaria y bueno, a partir de ahí entramos muy bien, conseguimos coger confianza y bueno, los 4 goles los conseguimos hacer en la primera parte. Agradecer también a la afición en este último partido en casa de la temporada que vinieron a animar, que nos llevaron en volantas y que nos dio muchísima energía. Y ahora pues queda mantener ese trabajo, ¿no? Creo que hemos entendido qué es necesario para poder competir contra Almagro, que también tuvo sus ocasiones y conseguimos defendernos. Así que ir allí, mantener la cabeza fría, pensar que vamos 0-0, hacer un fantástico trabajo y bueno, esperar que con eso consigamos subir a Primera División, que es el gran premio que estamos buscando.
0: El partido de vuelta el sábado a las 7:30 en Almagro.
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0: 9 menos 5, una de las grandes noticias del fin de semana en piragüismo, donde las asturianas Lucía Val y Sara Uzande conquistaron la medalla de oro en el Campeonato de Europa de piragüismo en Portugal, en la prueba de K4 500. La embarcación española quedó por delante de la de Polonia y de la de equipo de deportistas independientes con pasaporte ruso. Escuchamos en primer lugar a la xixonesa Sara Uzande.
1: Pues la verdad que la regata del K4 fue una regata espectacular. Sabíamos que teníamos que hacerla perfecta, que teníamos posibilidades de ganar la regata. Y nada, salimos a por todas, conseguimos posicionarnos en el primer lugar ya desde la salida, nos mantuvimos ahí toda la regata y llegamos a 0,7 del segundo barco. La verdad que ya nos decían fuera que era como una regata soñada para un entrenador y así, en plan salir primero, ir primero y llegar primero. Así que nada, muy disfrutada, muy contentas del resultado y ahora pues a seguir a por lo siguiente, que es la Copa del Mundo en Canadá y por último el Mundial en Polonia.
0: Escuchamos también a la coañesa Lucía Val.
2: La verdad que muy, muy contentas porque bueno, realmente sí que es cierto que era un paso más en esta temporada, pero realmente el objetivo por un poco por fecha, así que siempre tendemos a tener temporadas muy largas y muy duras, realmente el objetivo es el Mundial a finales de agosto, entonces bueno, es un paso más, un buen paso además, porque bueno, creo que la regata fue prácticamente bueno, la ideal, la que tenemos que correr y la que sabemos que es eficaz para nosotras. Y nada, por lo demás, ahora a concentrarnos en Orense, en Layas, para preparar la tercera Copa del Mundo y el Mundial también.
0: Y hoy ha comenzado la campaña de abonados del Gimerca Oviedo, que mantiene precios del anterior con el lema "Eres el alma del OCB" de cara a la próxima campaña. Hoy ha arrancado esa campaña de abonados presencial y online. Primeras horas de campaña, 600 abonados ha hecho el Gimerca Oviedo, entre renovaciones y altas. En las primeras horas, 600. Es que la temporada pasada se lograron 600 la primera semana. El primer día, 600 abonados. Recuerden que el Gimerca Oviedo Baloncesto terminó el curso en 3.500. A ver si se le va a quedar pequeño el Palacio con 5.600 plazas. Primer día de campaña de abonados del Gimerca Oviedo, 600 abonados. Nos vamos.

Nos vamos, que llega noche tras noche a la radio autonómica. 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Gracias por estar ahí. 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

0: buenas noches, bienvenidos, bienvenidas. Están escuchando la RPA y esto es Noche tras Noche, el único programa nocturno de radio en directo para Asturias. El juez homologa el plan de reestructuración de Duro Felguera y el Principado confía en que facilite la operación de Barros con Indra. Escuchamos a Guillermo Peláez, portavoz del Gobierno del Principado.
1: Yo creo que es una buena noticia el hecho de que se haya aclarado el futuro inmediato de Duro Felguera con este caso, la ratificación judicial de ese acuerdo con los acreedores, que por tanto va a despejar el horizonte a corto plazo de Duro Felguera, y en ese sentido sí creemos que pueda facilitar que se concrete la operación con Indra. Y en ese sentido el Gobierno del Principado de Asturias apela a la responsabilidad de Duro Felguera con su compromiso con la industria en Asturias, y por tanto esperamos, como digo, que se aclare y se materialice esa operación cuanto antes, aunque debemos ser discretos y corresponde a las empresas tomar las decisiones oportunas, pero apelamos a la responsabilidad de Duro Felguera.
0: Son las 9 y un minuto, hoy es lunes 15 de junio y estaremos acompañándolos, con su permiso, hasta las 11 de la noche.
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0: La homologación judicial del plan de reestructuración de Duro Felguera supone, sin duda, una noticia relevante para la industria asturiana. La decisión del Juzgado de lo Mercantil de Gijón despeja, al menos en el corto plazo, el riesgo de concurso de acreedores y ofrece a la histórica compañía una nueva oportunidad para recuperar estabilidad financiera y operativa tras años marcados por dificultades económicas, litigios internacionales y una pesada carga de deuda. Conviene, no obstante, mantener cierta prudencia. La resolución judicial no significa que los problemas hayan desaparecido de forma automática. Lo que hace es validar una hoja de ruta que ahora deberá demostrar su viabilidad en la práctica. La compañía tendrá que cumplir los compromisos adquiridos, ejecutar con éxito su transformación y confirmar que puede volver a generar actividad rentable y sostenible. En este contexto, cobra especial importancia la posible venta del taller de Barros a Indra. El interés de la empresa tecnológica y de defensa por convertir estas instalaciones en un polo industrial vinculado a la fabricación de vehículos militares abre una oportunidad de enorme relevancia para Asturias, no solo por la actividad económica que podría generar, sino también por el efecto tractor que tendría sobre el empleo, la industria auxiliar y el posicionamiento de la región en un sector estratégico como el de la defensa y las tecnologías avanzadas. La posición expresada por el Gobierno del Principado parece razonable. Discreción en las negociaciones, respeto a las decisiones empresariales y, al mismo tiempo, apelación a la responsabilidad de todos los actores implicados. Asturias necesita certezas industriales en un momento de profundas transformaciones económicas, y la rápida concreción de esta operación contribuiría a reforzar la confianza en el futuro de una comarca y de un sector que han vivido demasiados años de incertidumbre. También es necesario recordar que el esfuerzo realizado para salvar Duro Felguera ha tenido una dimensión pública significativa. Administraciones, acreedores y trabajadores han asumido costes y riesgos para evitar el colapso de una empresa emblemática. Por ello, la nueva etapa que ahora se abre debe servir para consolidar un proyecto empresarial viable, competitivo y capaz de generar valor para Asturias. La homologación del plan no representa el final del camino, sino el comienzo de una etapa decisiva. Si la reestructuración se consolida y la operación con Indra llega a buen puerto, Asturias podría encontrarse ante una de las noticias industriales más relevantes de los últimos años. Y si no ocurre así, la oportunidad podría volver a diluirse entre las dificultades que han acompañado a la compañía durante demasiado tiempo. César Inclán, muy buenas noches.
3: ¿Qué tal, Diego? Buenas noches.
0: ¿Qué noticia te ha llamado la atención el día de hoy?
3: La cadena de televisión británica BBC ha informado este lunes que prevé recortar cientos de puestos de trabajo en el marco de una amplia reducción de su plantilla, que podría implicar la pérdida de unos 2.000 empleos, casi uno de cada 10, para ahorrar millones de libras. Varios de los departamentos de la empresa han recibido directrices para realizar grandes recortes en el marco de los nuevos planes para reducir gastos, lo que podría permitir a la empresa ahorrar hasta unos 580 millones de libras, unos 578 millones de euros, de cara a los próximos 2 años, según ha informado la propia BBC. La división de noticias de la BBC será la primera en revelar sus planes para reducir la plantilla. Los equipos de noticias emplean a cerca de una cuarta parte de los más de 20.000 trabajadores de la cadena. Se espera que el anuncio afecte a programas radiofónicos también, y fuentes cercanas al asunto han advertido de que estos recortes podrían ser perceptibles para los oyentes, pero también para los telespectadores. La mayor parte de esos costes, de los costes de esa división, corresponden a personal, por lo que los trabajadores ya se encuentran alerta ante lo que podría constituir un repunte desproporcionado de los despidos frente a las medidas que puedan introducirse en otros departamentos, como el de contenidos. El director general interino de la BBC, Rodri Talfan-Davies, no ha descartado la posibilidad de suprimir canales o servicios enteros. Está previsto que la empresa ofrezca más detalles durante los próximos meses. De momento, las negociaciones con el gobierno británico continúan para abordar el futuro de la cadena y la tasa de licencia a pagar de cara a finales de 2027.
0: Iniciamos semana mirando a las nubes para saber qué tiempo hará, César.
3: Pues niebla, sol, calor y tormentas en la cordillera en este lunes 15 de junio, un patrón que se repetirá en los próximos días y con temperaturas más altas, Diego, a las que corresponde a esta época del año. Las mínimas esta mañana se registraron en Zarreu de Gaña con 10,1 grados, en el puerto Litariegos con 10,4 y en la Pola Somiedo con 11,2 grados centígrados. En cuanto a las máximas este mediodía, se registraron en Bargaeu, Piloña, y en Soutu, Tineo, con 27,5 grados y en Camuño, Salas, con 27 grados centígrados. Hoy tenemos activo un aviso amarillo hasta las 10 de la noche por tormentas con granizo y rachas de viento en puntos de la cordillera. Mañana martes, 16 de junio, día en el que se celebra el Bloom's Day, una de las celebraciones literarias más importantes a nivel mundial que conmemora los eventos de la novela Ulises de James Joyce, ambientada en Dublín el 16 de junio de 1904. Mañana, Diego, tendremos nubes hacia la costa y con el paso de las horas esas nubes darán paso a los claros por efecto del viento del noreste y la posibilidad también de algunas tormentas en puntos de la cordillera con la entrada de algo de aire frío en las capas altas de la atmósfera. La bajamar será a las 11 horas y 55 minutos y la pleamar a las 18 horas y 17 minutos. El viento será de noreste con rachas de 40 kilómetros por hora y en la mar habrá mar rizada, con mar de fondo del noroeste y olas de 1 metro de altura, con una temperatura de las aguas del Cantábrico de 18 grados. Después seguirá el mismo patrón atmosférico de este adelanto de verano, cuya entrada oficial, decíamos ya hace unos días, será este próximo domingo a las 9 horas y 24 minutos. El miércoles habrá sol, por la tarde tormentas en la cordillera y temperaturas por encima de los 25 grados. El jueves habrá un nuevo ascenso térmico con ambiente soleado y de nuevo tormentas en zonas de montaña, mientras que el viernes afloja algo el calor con la posibilidad de nuevo de tormentas en la cordillera cantábrica. De cara al fin de semana, tanto el sábado como el domingo tendremos nubes y claros y ambiente soleado con sendas subidas de las temperaturas.
0: Muchas gracias, César. Hasta mañana.
3: Hasta mañana, Diego.
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0: Son las 9 y 10 minutos, siguen escuchando Noche tras Noche en la RPA. Y en pleno Valle del Lago, en Somiedo, desde hace ya una década se celebra una iniciativa que demuestra que la solidaridad también puede construirse desde lo pequeño, desde lo cercano y desde la convicción de que siempre se puede hacer algo por los demás. Hablamos de los fines de semana solidarios de La Piniecha, una propuesta impulsada por Emma Álvarez Alba, que este año volverá a reunir a decenas de personas para recaudar fondos destinados a la ONG Asturias Acoge. Emma, muy buenas noches.
1: Hola, buenas noches.
0: Estamos hablando ya de una iniciativa consolidada, pero me gustaría empezar viajando hacia el principio, yendo de regreso al pasado. ¿Cómo nace aquel primer fin de semana solidario de 2015?
1: Pues sí, pues nace en el 2015. Escucho en la radio una noticia que me dejó congelada, como bueno, un caso machista de tantos que hay, pero este nos tocaba cerca, nos tocaba en Asturias y le habían quemado el negocio y la casa a una chica joven con un niño pequeño que la dejaba en la calle. Y yo pensé en bueno, que podía hacer algo desde Apartamentos La Piniecha para colaborar. Y se me ocurrió pues hacer el último fin de semana de junio para comenzar ya la temporada de verano, con eso, pues con el fin de semana solidario, y todo lo que recaudaba pues sería para la chica esta, para Laura. Y desde entonces, los primeros años iba siempre el mismo grupo de gente, de amigas y amigos, y hacíamos, bueno, pues fuimos desde, lo donamos para Bomberos Sin Fronteras, para Asturias Acoge, ya lo dimos alguna vez. Estuvimos como 5 o 6 años haciendo siempre el último fin de semana de junio, hacíamos el fin de semana solidario. Luego hubo un parón con la pandemia, que la pandemia nos paró a todas bastante, y nada, y el año pasado lo quise retomar otra vez. Y fue para Palestina. Y nada, ahí estamos, intentando colaborar y hacer un poco de solidaridad que en estos tiempos es tan necesario, ¿no?
0: Claro, necesario porque además en muchas ocasiones cuando vemos una injusticia o leemos una noticia como las que últimamente nos bombardean por todas partes, sí, las comentamos, decimos que está muy mal el mundo, pero quizá nos falta el comprometernos a cambiar las cosas como has hecho tú desde tu grano de arena, pero ahí estás haciéndolo, ¿no? No solamente quejándote, sino también aportando algo más.
1: Bueno, yo nunca separé mi trabajo de mi vida personal, ¿eh? Yo creo que soy una persona solidaria, soy una persona que me implico mucho y en la sociedad. Creo que a veces tenemos que hacer lo que igual desde las instituciones deberían hacer y no hacen o no llegan. Y sí, bueno, creo que es una iniciativa que demuestra un poco pues lo que, cómo entiendo yo el estar en este mundo y que no lo separo desde luego de mi medio de trabajo y de ganarme la vida, ¿no? Por un fin de semana que demos el donativo, yo no voy a ser ni más ni menos, y creo que estas personas lo necesitan. Y bueno, pues es una manera de colaborar. Hay muchas otras maneras de colaborar y creo que somos muy solidarias, casi solidarios, pero se nota más, sobre todo ahora mismo, ¿no? Se nota mucho más el odio, la separación, la división. Se nota más que la solidaridad porque está más en los medios y porque, bueno, no sé, porque nos toca vivir ahora mismo este momento histórico, ¿no?
0: La propuesta además no se basa únicamente en hacer una donación, sino que también se busca compartir unos días juntos en ese entorno, sí, tan privilegiado en el que estáis. ¿Qué papel juega la convivencia en todo esto?
1: Bueno, para mí es muy importante la convivencia, no solamente de este fin de semana. Yo casi siempre trabajo con habituales desde el 2002 que inauguré los apartamentos, porque para mí la convivencia, el conocimiento de la gente, de lo que le gusta, es muy importante a la hora de hablar de turismo rural, ¿eh? Y este fin de semana, pues más, este fin de semana suele ir siempre amigos y amigas, este año también. Repiten 2 apartamentos de los que fueron el año pasado y otros 2 no, pero que son amigos y amigas también. Y hacemos, bueno, pues ya tenemos un poquito programados los 2 días, el 19 y el 20. y haremos una ruta por la mañana el sábado, como siempre, luego comemos todas y todos juntos, luego vamos a visitar el museo, el Molín de Filomena, que es un molino único porque tiene el techo de escoba, de Filomena, que ahora es de Guillermina, que es la que nos lo va a enseñar. Es muy recomendable visitar el molino de techo de escoba de Lauteiro en Valle del Lago. Y bueno, va a ser un fin de semana muy, muy guapo. Y luego el domingo iremos a las Brañas de Saliencia y comeremos en el bar del pueblo. Y nada, y espero que también tenemos un apartamento, porque yo tengo 4 apartamentos nada más. Tenemos un apartamento que le llamamos el apartamento cero, sí, porque el año pasado se le ocurrió a unos amigos que no podían ir, pero que sí querían colaborar, que pusiera por favor otro apartamento para la gente que quisiera colaborar. Y bueno, y de hecho ya colaboraron, incluso los amigos del año pasado, que este año no pueden estar, me han dado un donativo para Asturias Acoge. Y también los que tuve el fin de semana pasado también dejaron algo para ellos, o sea que no, estoy muy contenta.
0: Este año, como dices, la recaudación se destina a Asturias Acoge, aunque también sí, lo hicisteis hace unos años. ¿Por qué habéis elegido de nuevo esta organización?
1: Mira, a mí Asturias Acoge es una asociación que me gusta mucho cómo trabaja, me parece muy necesaria y más ahora mismo, ya te digo, en este tiempo de odio y xenofobia. Es una asociación que trabaja con migrantes, pues acompañando, informando, dándoles clases de español. Creo que es tan necesario que se les incluya, que se les asesore, que se les integre a toda la gente que viene aquí a trabajar y acompañarnos y a hacernos mejores. Bueno, me gusta mucho, mucho cómo trabajan. Ahora mismo están apoyando en todos los trámites a las personas que necesitan hacer la regularización extraordinaria. Llevan desde junio que no dan abasto, pues trabajan muchísimo. Y bueno, creo que este año me tocaba hacerlo para casa. Es verdad, a veces me dicen, claro, el año pasado Palestina es que estaba más de moda. No, por favor, yo no hago las cosas por moda. Palestina lo necesita el año pasado, lo necesita este y por desgracia lo va a seguir necesitando. Pero no puedo elegir siempre, ya quisiera poder elegir a todas, pero no puedo. Y en esta ocasión me decidí por Asturias Acoge.
0: ¿Cómo suele ser la respuesta de la gente que participa en este fin de semana solidario y también de quienes tienen que hacerlo a través de ese apartamento cero del que nos hablabas porque no hay sitio físico para ir hasta allí?
1: Bueno, muy bien. Yo sé con qué personas cuento. De hecho, cuando saco las fechas para el fin de semana solidario, lo digo siempre a los que ya me repiten, ¿no? Prefiero que si ellos quieren vuelvan. Si alguno no puede, como este año, que ya te digo, hay 2 apartamentos que ocuparon el año pasado, que este año no pueden, lo ocupo.

0: con otra, con otros amigos, pero bueno, es que siempre en el círculo, el fin de semana solidario yo prefiero que sea del círculo cercano, de gente próxima a mí, porque bueno, aunque yo luego, por supuesto, entrego todas las cuentas y todo, pero es también de confianza, de convivencia, de bueno, de gente que está de acuerdo incluso en la ONG que elijo. Prefiero que sea gente conocida.
1: Y además allí en la naturaleza, que yo imagino que estar allí tan tranquilo también eso ayuda a despertar un poco la sensibilidad de cada uno, ¿no? Y a intentar empatizar más con quien nos rodea.
0: Ojalá, ojalá hiciéramos caso y nos fijáramos más en la naturaleza. No sé si ayuda, o sea, ayudar ayuda seguro. No sé si somos los humanos conscientes de ello o solamente la tenemos para explotarla. A veces tengo dudas, pero que desde luego el entorno ayuda, eso seguro si eres un poco receptiva y tienes todos los sentidos en marcha para ser capaz de ver y escuchar a la naturaleza, desde luego que sí que ayuda mucho, claro, sí, ayuda. La naturaleza nos iguala a todos mucho, ¿eh?
1: Emma Álvarez Alba, impulsora de los fines de semana solidarios de La Piniecha, enhorabuena por demostrar ya durante una década que la solidaridad no necesita a veces de esas grandes estructuras ni de grandes presupuestos, sino que a veces basta con eso, ¿no? Con abrir una puerta, reunir a unas cuantas personas, unos cuantos amigos y recordar que los problemas de los demás también son un poco nuestro propio problema. Emma, que vaya muy bien este fin de semana. Un fuerte abrazo.
0: Muchísimas gracias. Buenas noches. Gracias.
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0: 21 minutos sobre las 9 y esta noche queremos hablar de una situación que está generando una enorme preocupación en el sector ganadero de Mieres. Tras la resolución judicial que impide este verano el aprovechamiento de los pastos del puerto de Pinos, cientos de reses se han quedado sin destino para la campaña estival. Cuando parecía que podía existir una solución provisional, gracias a los montes ofrecidos por el Principado en Quirós y Oviedo, la Junta Ganadera de Mieres ha decidido rechazar esa posibilidad tras denunciar amenazas y advertencias recibidas por una parte de usuarios habituales de esos pastizales. Para conocer cómo se está viviendo esta situación en el sector, hablamos con David Pérez, presidente de la Junta Ganadera de Mieres. Muy buenas noches.
1: Hola, buenas noches.
0: Para quien no se esté escuchando, David, y quizás no haya seguido todo este conflicto desde el principio, ¿cómo resumirías qué es lo que ha ocurrido este año con el puerto de Pinos?
1: Bueno, pues tenemos una situación muy complicada y, como digo, bueno, pues somos afectados. Nos afectó esto cuando en verdad siempre hubo una sentencia en contra del Ayuntamiento de Mieres. Lo que pasa que, bueno, pues al final el año pasado pudimos ir de la manera que fuimos. Nosotros tenemos un puerto alquilado que linda con Pinos y no da para la capacidad total de las cabezas que tenemos para subir al puerto. Tiramos por ello y luchamos hasta el final. Cuando vino una orden judicial que nadie esperaba, ni nosotros, ni el ayuntamiento, ni consejería, de que al final, bueno, pues por orden judicial no podíamos acceder a los pastos que son nuestros. Ya digo que nos afecta indirectamente, porque en verdad la sentencia siempre va contra el ayuntamiento, porque no puede ejercer actos administrativos fuera de su municipio, pero

0: eso conlleva que al final los usuarios somos nosotros, los ganaderos, no podemos usar los pastos y tenemos una situación pues muy mala, porque el puerto de los Hidalgos tiene una capacidad de unos 350 animales, ahora mismo pues pasamos la capacidad. Nosotros teníamos más o menos, subimos a los pastos unos 1.500 animales, tendremos unos 600 en el puerto de los Hidalgos, hubo gente que pudo apañar por ahí algún puerto y los demás, pues como yo mismo, quedamos en casa en una zona que no tiene pastos y que vamos, que tendremos que alimentar los animales como podamos y bueno, ya pues vimos la situación que vivimos con el tema este de Quirós.
1: Estamos hablando de un lugar que durante generaciones ha formado parte de la actividad ganadera del concejo y no se trata únicamente de una ubicación del ganado. Imagino que detrás, claro, hay una planificación económica de trabajo que preparáis durante meses y que el hecho de no tener ahora este recurso, bueno, es algo que os fastidia bastante.
0: Sí, pensemos que, bueno, pues el municipio de Mieres no tiene pastos. Sabemos cómo son toda la cuenca minera, que bueno, durante años se explotaron minas, lo poco que hay es privado, lo demás fue quedando pa monte, no tiene una capacidad aquí para tener los animales. Y hay que pensar que la ganadería en Mieres siempre se formó teniendo el pasto del puerto de Pinos, y llevamos 100 años. Entonces, claro, las ganaderías se formaron con ese pasto. Tú sabes que tienes unos pastos y bueno, puedes tener aquí una capacidad de ganado, que sabes que por verano cedemos a los pastos y que este año pues no pudimos ir. Hay, bueno, como sabemos, aquí en Asturias fue incorporándose gente al sector ganadero.
1: Parece que hemos perdido la comunicación con David. David. Parece que sí. Vamos a ver si conseguimos de nuevo contactar con David Pérez, presidente de la Junta Ganadera de Mieres, que nos está contando esta cuestión, ¿no?, de la cabaña ganadera de Mieres, que se ha visto abocada a esta retirada forzosa en la llamada guerra de los pastos del puerto de Pinos y que ahora, pues bueno, tiene un nuevo conflicto aquí en Asturias, después de que el Principado ofreciera dos montes en Quirós y Oviedo para poder salvar la campaña de verano y que no se haya conseguido llegar a una solución. David, me parece que ya te tenemos sí. De nuevo por aquí.
0: Sí, sí, sí. Sí. Bueno, pues eso, lo que comentábamos, una situación que la ganadería Mier está... Bueno, pues como siempre se cuenta con esos pastos, y al no tener pastos, pues la gente hizo sus proyectos sobre los pastos de pinos y claro, ahora tenemos una situación muy muy crítica. Confiemos en que se pueda llegar a un acuerdo o dar una vuelta y buscar una solución. Este año lo pasaremos realmente mal con los animales en casa, pero bueno, y es lo que nos queda. Yo, a ver, intenté luchar hasta el final, dimos mil vueltas, nos apoyó en esta lucha, y es verdad que nos apoyaron todos, partidos políticos, asociaciones agrarias, la consejería, todos intentando buscar una solución, pero bueno, al final no pudo ser, seguiremos luchando, intentando buscar la solución pa subir a los pastos y bueno, y después se nos dio la circunstancia esta que la consejería nos buscaba unos pastos alternativos y que son de la consejería y bueno, no entendemos cómo algún grupo de ganaderos de Lena, no todos, fue un grupo que al parecer está en ese puerto, pues tuvimos, bueno, yo recibí alguna amenaza y después sé que un grupo de ellos con los concejales fueron a defender su postura a consejería y bueno, pues fue un palo también porque no entendemos cómo se defiende algo que no era de ellos, era un pasto que nos ofrecían, pero al final no pudo ser, no nos podemos arriesgar a más enfrentamientos, que ya venimos de León con enfrentamientos de baños y decidimos pues no acceder, así que al final tenemos que tener el ganado en casa y soportar como podamos este verano, a ver si se puede solucionar de una vez el conflicto este de Pinos.
1: Imagino que esa reacción de amenazas incluso os ha tenido que sorprender porque da la sensación de que al final, bueno, todos los implicados pertenecéis al mismo mundo rural, afrontáis problemas más o menos parecidos. No se entiende esa reacción tan fuerte, tan dura, ¿no?
0: Pues no, la verdad, yo a mí me sorprendió mucho, más siendo municipios, bueno, que estamos juntos, que compartimos incluso lindes en

0: pinos y no lo entendí, la verdad, porque nosotros no queríamos quitar el sitio a nadie, no queríamos ni, vamos, se nos pasó por la cabeza. Solo se nos, yo, en principio, cuando me ofrecieron de consejería los pastos, no sabía dónde eran, yo no los pedía ahí, no sabía que tenían una finca ahí. Y nosotros era subir, cerrar esa finca, meter unos animales, los que pudiésemos, 60, 70, para poder nosotros aliviar un poco la carga ganadera aquí en el municipio. Pero nos vimos en esta situación y al final pues decidimos los ganaderos que no queríamos enfrentamientos con nadie. Pero la verdad que duele mismo siendo compañeros, que al final estamos todos en la misma profesión y fue bastante, bastante duro lo que vivimos.
1: ¿Teméis que pueda convertirse en un conflicto que ya se quede ahí asentado para los próximos años o sí que podéis imaginar ver alguna solución a esto?
0: Hombre, yo espero que se pueda solucionar. Además, bueno, poniendo un poco de coherencia en sabiendo el conflicto, que la finca sigue siendo nuestra, que nosotros solo vamos a con el ganado unos meses, que nunca pretendimos quitar los derechos que tienen los pueblos de León. Simplemente nosotros lo que pedimos era una regulación, entrar el mismo día a todos, regular la carga ganadera, y nosotros como propietarios y ellos con los derechos que tienen, convivir como se lleva haciendo 100 años. No entendemos, yo hay una cosa que se me escapa al no entender este conflicto. Yo creo, y ya lo dije, que hay unos intereses políticos por detrás, y vamos, lo de siempre, cuando la política interviene en estas cosas, pues así nos fue y así lo vimos. Y nosotros al final somos ganaderos que solo queremos llevar nuestros animales al pasto sin tener problemas con los de allí ni vamos lo que hacer nuestro trabajo, que para eso somos ganaderos.
1: Y el Principado, la Consejería, ya os ha dicho que bueno, que hay algún tipo de solución, que hay que volver a sentarse para buscar soluciones. ¿Os ha trasladado ya algo al corto plazo?
0: Bueno, esto ya hay competencia del ayuntamiento. Sí que sé que están trabajando y es verdad que el de la consejería ofrecieron los servicios jurídicos para intentar buscar una solución. Pero bueno, la verdad, esta campaña ya la damos por perdida. Y bueno, yo lo que les pido es que se sienten tranquilamente, que estudien una solución que sea beneficiosa para todos, que podamos volver a los pastos. Y esperaremos un poco pues a que nos vayan diciendo y yo como mucho pues no quiero que pase el próximo año esta situación y yo en enero tengo que saber si hay una posibilidad de ir o no, porque yo no puedo tener a los ganaderos como este año hasta el último día y no poder ir y en el último día ya ni cubren las ayudas de la PAC ni hay otros puertos. Nosotros en enero ya tenemos que saber un poco la situación que se encuentra el puerto de Pinos.
1: Porque ¿cuánto se encarece, David, una explotación cuando los animales no pueden subir a los pastos? Porque bueno, ahí están, claro, las cifras son alimentación, es el tiempo, son los costes, hay bastante gasto detrás.
0: Sí, y vamos, las fincas que tenemos para coger la hierba, por ejemplo, en mi caso, pues este año las utilizaremos para que pasten el ganado todo el verano. Pero calculo que, vamos, aquí tendremos como para un mes, después tendremos que alimentarlas pues o bien asilo, a bolos o con pienso. Y pues yo un poco por alto creo que me va a llevar pues entre 11.000, 12.000 o unos 13.000 euros, viendo con precios del año pasado. Este año ya estamos viendo que el forraje ya está subiendo. Vamos, la ganancia de todo el año se nos va a los que quedamos aquí. A los que fueron tienen una situación también mala, porque al meter mucho ganado en el puerto, pues yo calculo que tendrán pastos para mes y medio. Yo creo que a mediados de agosto, principios de agosto, que la gente que está en el puerto de los Hidalgos tendrán que retornar pa casa y tendrán que empezar a alimentar como los que quedamos aquí.
1: Por último, David, si te estuvieran escuchando también los ganaderos de otros concejos que quizá ven este conflicto un poco desde la distancia, que no les toca, ¿qué te gustaría que entendieran sobre esa situación que estáis atravesando ahora mismo la ganadería mierense?
0: Bueno, pues a ver, que esta problemática a nosotros nos viene, no somos quien la buscamos, nosotros simplemente llevamos años allí ejerciendo nuestro derecho del pasto, porque es una finca que pertenece al Ayuntamiento de Mieres, que hay unos intereses políticos detrás y que bueno, que tenga un poco de bueno, pues pediremos un poco de ayuda, o bueno, estamos estudiando un poco desde la asociación a ver de qué manera podemos pues arreglar a la gente que se quedó aquí y a los que bajarán. Y que entiendan, bueno, que al final somos todos compañeros, estamos todos en la misma profesión y bueno, lo que haríamos nosotros de los ganaderos de Mieres, y el día de mañana cualquier otro municipio tendría un problema, que teníamos dispuestos a ayudarlos en lo que sea.
1: David Pérez, presidente de la Junta Ganadera de Mieres, muchísimas gracias por atender nuestra llamada y ojalá se encuentre una solución lo antes posible para vuestra situación. Muy buenas noches, David.
0: Buenas noches, gracias.
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0: 35 minutos sobre las 9. La inteligencia artificial ya no es una tecnología del futuro. Está aquí, está entrando en nuestras empresas, en nuestras administraciones, en los hospitales, en los despachos, en las fábricas también, en todos lados. Y la gran pregunta no es ya si va a transformar el mercado laboral, sino cómo lo va a hacer. Precisamente esta mañana, el recinto ferial Luis Adaro de Gijón acogía una jornada organizada por UGT Asturias bajo el título IA más prevención, centrada en uno de los grandes desafíos de nuestro tiempo, como es el impacto de la digitalización y de la inteligencia artificial en el mundo del trabajo y especialmente en la prevención de riesgos laborales. Según algunas proyecciones citadas durante la jornada, una comunidad como Asturias podría verse especialmente afectada por la automatización de determinados perfiles administrativos, jurídicos o de atención al cliente, con un impacto potencial que podría alcanzar decenas de miles de empleos. Para hablar de todo ello nos acompaña José Varela, responsable de Inteligencia Artificial y Digitalización de UGT. Muy buenas noches.
1: Hola, buenas noches.
0: Bueno, ya de entrada el cargo, ¿no? El responsable de inteligencia artificial. Hace unos años este cargo no existía, ha tenido que hacerse, imagino, por fuerza.
1: Por pura necesidad. Así lo demanda intentar estar al día de los cambios que ocurren en el tejido productivo y de los intereses y los derechos de las personas trabajadoras. Y la inteligencia artificial, como bien has apuntado, ya está en todas las empresas y está impactando de forma muy visible y seguramente va a impactar mucho más en los próximos años.
0: Claro, porque ya no es algo que estemos hablando que sea futurista, ¿no? Hace unos años podíamos pensar que era películas de ciencia ficción, cada vez vemos que no es así. La sensación es que ya está modificando, de hecho, nuestro día a día laboral. ¿En qué punto estamos ahora mismo?
1: Bueno, estamos ya que prácticamente una de cada cuatro empresas en todo el tejido productivo español y también en el del Principado ya usan inteligencia artificial. El uso, además, más habitual es aquel que está relacionado con la automatización de flujos de trabajo y, además, estamos viendo ya que un porcentaje muy elevado de personas trabajadoras pues empieza a abrir una pequeña brecha entre aquellos que saben usarla y aprovecharla y aquellos que no tienen los conocimientos suficientes para acceder a su uso y, por lo tanto, se pueden quedar detrás en el mercado de trabajo. Y si miramos en las grandes empresas, ya estamos evaluando que 6 de cada 10 utilizan inteligencia artificial directamente para automatizar puestos de trabajo que ahora mismo hacen personas.
0: Es verdad que a lo largo de la historia sí que hemos visto ya grandes transformaciones tecnológicas, ¿no? Hemos visto la mecanización del campo, la revolución industrial, la informatización también de las oficinas, pero esta irrupción de la inteligencia artificial, ¿podemos compararla a esos cambios o estamos ante algo totalmente diferente?
1: Desde un punto de vista de profundidad y de impacto, posiblemente sea muy análogo a las dos primeras revoluciones industriales, pero tiene una cosa que es muy distinta. Hasta en aquellas, lo que ocurría era que se sus

0: sustituía la persona por máquinas que hacían trabajos de fuerza o trabajos manuales o trabajos de carga. La inteligencia artificial hace unos trabajos ya mucho más relacionados con el área más cognitiva de nuestra prestación. Como también has apuntado, son trabajos de oficina. Antes el tractor, las máquinas de vapor o cualquier maquinaria de ese tipo industrial podía sustituir tareas repetitivas, tareas muy mecánicas, pero esto estamos hablando de otra cosa. Démonos cuenta que pueden hacer el trabajo de una persona administrativa, de un contable, una gran parte de un abogado, trabajos de que pueden ayudarte en la creación artística, programación, marketing. Es un impacto muy diferente porque va directamente, en vez de contra el músculo, contra la neurona.
1: La verdad es que hace unos años parecía que estudiar y cualificarse era la mejor protección frente a la automatización y, sin embargo, ahora vemos esas profesiones que has comentado, ¿no? Es administrativas, jurídicas, incluso técnicas que se ven afectadas. ¿Está cambiando toda esa percepción acerca de que lo importante es estar cualificado para encontrar un buen trabajo?
0: No tanto en la cualificación, que sigue siendo muy valorada por cualquier empresa y dentro de lo que es el prestigio profesional, sino en determinadas roles profesionales. Se nos ha olvidado también hablar de la atención al cliente, que cada vez nos contestan más máquinas que son capaces de reproducir de una forma cada vez más parecida a la natural, como si estuviéramos hablando con un humano. La traducción tiene un impacto profundísimo. Ya prácticamente ninguna empresa contrata la traducción a nadie. Lo que pasa es que, al final, estas profesiones lo que van a atender es a o se reconvierten o directamente desaparecen. La de contable, la de fiscalidad, desde un punto de vista de pequeña fiscalidad de una empresa pequeña, pues tampoco va a tener mucho sentido. Estamos viendo una transformación por primera vez de roles de alta cualificación que obtenderán a una gran, gran reconversión, seguramente apoyados en la propia IA que les ha quitado su puesto de trabajo, o a una desaparición paulatina. Solo en Estados Unidos, el último informe hablaba de 6 millones de empleos de oficinas que podrían desaparecer en menos de 3 años.
1: Claro, cuando hablamos de desaparición de estas tareas y de estos puestos de trabajo, también se suele decir esto de que, bueno, desaparecen unas y aparecen otras nuevas, ¿no? ¿Tenemos ya alguna idea de cuáles pueden ser los perfiles profesionales que sean más demandados en los próximos años?
0: Ese es el gran problema. El problema es que existe un convencimiento general de que va a haber una reconversión, pero no sabemos hacia dónde. De hecho, muchas de las empresas asturianas, prácticamente 8 de cada 10, no dan formación en nuevas tecnologías a sus trabajadores. Y cuando les preguntamos nos dicen, pero es que no sabemos muy bien en qué darla, porque si la damos en inteligencia artificial puede ir hasta en contra del futuro de este trabajador. Había mucha gente que antes decía que, por ejemplo, la programación era un trabajo con futuro. Bueno, pues en 2 años hemos pasado de que la programación, precisamente para hacer nuevas inteligencias artificiales, era esencial, y ahora tenemos inteligencias artificiales que son capaces de escribir en unos minutos miles de líneas de código y directamente hacen completamente superfluos este tipo de perfiles. Estamos en un momento que no sabemos muy bien a dónde vamos, pero sí estamos viviendo ya las primeras consecuencias de este impacto, sobre todo los jóvenes que no encuentran trabajo en determinadas profesiones, las que has citado, por ejemplo, y ya una tendencia a que haya despidos colectivos, especialmente en grandes empresas y especialmente en tecnológicas, en donde la razón que se alega es la inteligencia artificial.
1: La jornada de hoy además se centraba en prevención de riesgos laborales. Claro, tradicionalmente los riesgos laborales los asociamos a accidentes, a maquinaria, a condiciones físicas de trabajo. ¿Por qué la inteligencia artificial también se ha convertido aquí en una cuestión de prevención?
0: Pues porque estamos hablando de riesgos psicosociales, estamos hablando de la salud mental. ¿Cuál es el problema que estamos percibiendo que está ocurriendo con la inteligencia artificial? Primero, es una amenaza contra el empleo. Entonces, una persona que directamente ve que sus funciones las puede hacer una inteligencia artificial sufre graves problemas en el trabajo porque se nota nervioso. Incluso se han llegado a dar paradojas de que los propios trabajadores entrenaban a la inteligencia artificial que las iba a sustituir. Otra es la vigilancia. Siempre ha sido famoso la vigilancia por cámaras o la vigilancia de lo que hacíamos en un ordenador, pero es que ahora ya no necesitas a otra persona que te vigile, a pesar de que tenga ese medio tecnológico, sino que la hace la IA. La IA es capaz de reconocerte la cara, saber si estás sentado, saber si estás tecleando, saber si estás realmente trabajando. La última es el ritmo de trabajo. Cuando una inteligencia artificial aparece por la puerta, tu autonomía desaparece por la ventana. Lo primero que ocurre es que se empieza a parametrizar tus tiempos de trabajo y lo que ocurre es que todo está controlado y absolutamente cronometrado. Como prueba, cualquier rider de estas plataformas de reparto que nos traen la comida a casa trabajan bajo ese sistema. Les dicen a dónde tienen que ir, cuánto tiempo tiene que tardar y cuándo tienen que entregarlo. Eso es realmente una inteligencia artificial.
1: Sabemos que la sociedad avanza siempre más rápido que las leyes, en este caso la tecnología todavía más rápido. ¿Crees que las administraciones, los marcos regulatorios están llegando a tiempo o vamos muy por detrás de estos acontecimientos?
0: Taxativamente nos vamos con mucho retraso. Fíjate que la primera gran ley que prometía intentar paliar uno de los grandes efectos, que es esta dirección algorítmica, esto de que pongamos una inteligencia artificial a decidir a quién se contrata o decidir a quién se despide o decidir cuál es su retribución variable o decidir su turno o miles de cosas que nos puedan podamos citar ahora mismo, iba a entrar el 2 de agosto de 2026 y la presión de los grandes lobbies americanos ha hecho que se retrase a diciembre del 27. Y eso es la ley que habla solo de ese apartado. Una ley de protección del empleo por impacto de la inteligencia artificial ni tenemos ni está sobre la mesa. En otros países sí, pero lamentablemente aquí todavía no.
1: Estamos hablando de eso, automatización de tareas, de procesar datos, de generar contenidos. También hay algo que es profundamente humano, ¿no? Como es la empatía, el juicio moral, la creatividad incluso. ¿Puede eso, esos elementos llegar a eso que es tan esencial de las personas, llegar a ser parte de lo que demanden quienes ofrezcan trabajo en el día de mañana?
0: Siempre ha sido así. Realmente cuando hay un proceso de selección en una empresa, se valoran los conocimientos técnicos, pero también debería valorarse la capacidad de trabajo en equipo, la capacidad de comunicación, la capacidad de liderazgo, de innovación. En el futuro, ¿que adquieran más valor? Bueno, a mí me gustaría pensar que sí. El problema es también por qué se destruye empleo. Pues se destruye empleo por una cuestión de costes. Pues también se contratará por una cuestión de costes. Una persona, porque sepa comunicar muy bien, si su rol no es percibido como necesario en la empresa, no será contratado. Ahora bien, el trabajo del futuro pasa indudablemente por las atribuciones más humanas. Si no vamos por ahí, entonces no va a haber trabajo y necesariamente tendremos que ir a perfiles en donde una gran parte del valor del trabajo sea la parte técnica, pero otra casi a la misma altura, la capacidad de compartir, de animar, de trabajar en equipo o de comunicar.
1: Y una última pregunta, José. ¿Qué papel deberían desempeñar los sindicatos como UGT en un escenario como este? Porque tradicionalmente defendíais condiciones laborales, salarios, seguridad física, pero ahora también tenéis estas otras cuestiones tecnológicas que son muy complejas.
0: Bueno, son complejas, pero al final de lo que estamos hablando es de otro proceso tecnológico, de otra ola que viene. No olvidemos que los sindicatos nacen precisamente al calor de la primera revolución industrial, cuando los telares dejan a millones de personas en el Reino Unido sin trabajo. No es más que hacer otra vez, reconvertirnos y entender que tenemos que hacer otra labor nueva. Parece mucho más complejo, pero ¿de qué estamos hablando? De protección del despido, protección de las condiciones de trabajo, del reparto de la productividad que genere esta IA, sea en tiempo de trabajo o sea en salarios. Al final es sindicalismo y yo creo que solo esta conversación que estamos teniendo de sensibilización es una parte de nuestro trabajo. Estoy seguro que vamos a afrontar el reto también como lo hemos hecho en otras ocasiones. Y hoy muchos de los derechos que tenemos es precisamente cuando dignificamos las condiciones penosas de trabajo que hubo en las revoluciones industriales, que se trabajaba 12 horas al día, incluidos sábados y domingos, y no existían vacaciones.
1: José Varela, responsable de Inteligencia Artificial y Digitalización de UGT, muchísimas gracias por atender la llamada de la RPA. Muy buenas noches.
0: Muchas gracias. Hasta luego.
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3: Muy buenas noches.
1: ¿Tú qué tal estás, Cristian? Sí, sí, te escucha bien.
3: Pues que estoy desde el sofá.
1: hay sitios peores en los que estar, ¿eh?
3: No. Sí, pero bueno, no por gusto, por necesidad.
1: Ah, bueno, sí, porque me dijiste que estabas con el que tenías, lumbago, ¿qué me dijiste que tenías?
3: Sí, no, pues no lo sé, dolor.
1: ¿Dolor?
3: Dolor. Años, creo que se llama años y dolor. Acompañado todo.
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0: 49 minutos sobre las 9, siguen escuchando Noche tras Noche en la RPA y con esta música todos los lunes nos ponemos en guardia con Pelayo Mejido. Meji, buenas noches.
1: Buenas noches.
0: ¿Qué tal estás?
1: Bien, bien, bien, bien. Aquí estamos.
0: Bueno, ¿tuviste follón estos días, actividades de todo esto que tienes tú habitualmente?
1: Sí, sí, sí. Ahora estamos, hemos tenido mucho repaso teórico, ahora que llega el final del curso. Este fin de semana vamos a tener exámenes en la escuela, entonces ahí estamos hincando codos.
0: O sea que la gente tiene también sus exámenes y tiene que estudiar. ¿Se estudia mucho? ¿Cuántas horas se tiene que echar ahí para asegurarse el 10?
1: Bueno, pues depende un poquito de los niveles, ¿no? O sea, porque no es lo mismo pues lo que tenga que ponerse un niño, ¿no? Que o por los niveles inferiores de una persona que acaba de empezar, que lleva un añito, que lleva dos, a ya pues niveles más altos. La verdad, he comparado con otros artes marciales, porque al final los exámenes que tenemos es como pues lo que la gente entiende mejor a lo mejor del karate, el judo, los cinturones de colorines. Vale, pues aquí tenemos algo parecido, pero claro, como nosotros seguimos con esta labor de rescate y el renacimiento español y bueno, europeo en general, pues tenía mucho componente matemático y cosas de las que hemos hablado tantas veces, pues comparado con otras artes marciales hay un corpus teórico enorme. O sea, alguno de los que se examina tiene pues más de 100 páginas de apuntes solo de términos, solo de terminología.
0: No sé si a quienes suspendan les pueden llegar a cortar incluso la cabeza, porque de eso queremos hablar esta noche, ¿no? De espadas de verdugo, no creo que lleguéis a ese punto.
1: No, hombre, esperemos que no. Sobre todo porque si me quedo sin alumnos no me sale una escuela muy rentable.
0: Bueno, que aprueben, que tengas alumnos que aprueben.
1: Claro, claro.
0: Entonces, además, queríamos...
1: Las espadas de verdugo no eran tan típicas aquí en España, precisamente.
0: ¿No?
1: No, aquí es verdad que aquí lo de cortar la cabeza se dio, pero no tanto.
0: No me digas.
1: ¿Vale? Porque claro, cuando pensamos en cortarle la cabeza a alguien, sí, que suena así como muy de casi todas las películas medievales, o yo qué sé, por ejemplo, Juego de Tronos, se ve un montón, sí, ¿no? Siempre que hacen ahí, pum, te lo quitan a alguien, ya partiendo del hecho de que, evidentemente nunca lo he hecho y nunca lo tendré que hacer, como nadie espero que lo tengan que hacer, pero es algo muy complicado. O sea, el cortar una, por eso en la Revolución Francesa, pues inventaron, bueno, un poquito antes, inventaron esto de la guillotina, que facilitó mucho las cosas.
0: Claro, dices, vale, que en España no era habitual verlas. ¿En qué países sí que podían ser más fácil encontrarte con una espada de verdugo?
1: Bueno, pues en el resto de Europa, pues fue bastante común. Hay que pensar que por ejemplo, en Inglaterra, en la Edad Media, los ingleses, pues si tú cometías un delito o demás, y un delito, pues claro, que ya con pena de muerte, te decapitarían seguramente con espada. Claro, el problema es que la espada es más como un elemento más defensivo, ¿no? Ese símbolo del caballero, más para defenderse que para atacar, y a lo mejor es algo quizás demasiado, un objeto demasiado noble como para hacer un acto tan feo. Porque claro, a ver, no es lo mismo pues evidentemente cuando estando la persona desarmada, por mucho que a lo mejor sin entrar en debates morales de si esa persona se lo merecería o no, ¿no? Es algo que no, en otros países no estaba tan bien visto. Por ejemplo, en Alemania pues utilizarían el hacha, que evidentemente pues oye, un hacha grandota es mucho más eficiente para hacer chop y tener mucha más fuerza. Pero claro, nosotros por ejemplo aquí en España pues veíamos ambas cosas un poco raras. Por ejemplo, la espada es demasiado noble, pero sin embargo el hacha es algo de bárbaros, es algo de gente pues muy bruta, ¿no? O sea, una persona no es un árbol y entonces igual tampoco habría que hacer eso. Entonces, como que buscaron algo mitad de camino y empezaron a utilizar para estos propósitos en la media en España los bracamartes. Los bracamartes, ya creo que ya hemos hablado alguna vez de ellos, son como cuchillos grandes, un poco lo que sería el abuelo de un machete. ¿Vale? Hay que pensar como un machete mucho más grande. Entonces, claro, tiene como la parte buena del hacha, pero al no ser una

0: ocupada, no tenemos ese no estamos envileciendo el objeto, porque es algo vulgar.
1: Comentabas antes, mencionabas a Juego de Tronos, ¿eh? ¿Cómo era una espada de verdugo? Porque en mi imaginación está efectivamente la de Ned Stark, que era un espadón que era hielo, a dos manos, yo creo recordar, y que caía como una mole contra la cabeza del que
0: A ver,
1: querían sentenciar.
0: al principio, por ejemplo, es en Inglaterra, que sí lo podían hacer de esa forma. Digamos que eran espadas normales, pero eso va evolucionando, llegando pues ya al siglo XVI a tener una tipología propia. Una espada normalmente pues puede tener incluso unas acanaladuras, que lo que hace es reforzar los filos, aligerar la hoja, pues suelen tener una forma, pues cada vez según va pasando el tiempo, sobre todo si entramos en el Renacimiento, una forma un poquito más triangular, como más puntiaguda, pues claro, una espada se utiliza sobre todo para pinchar. Por mucho que pueda cortar, incluso un espadón como el de Ned Stark sigue teniendo cierta forma triangular. O secciones como si la partiésemos en transversal, como si estuviésemos cortando un fuet, la espada así en cachitos, veríamos que tienen como una forma más o menos romboidal, por la forma que tienen los dos filos, ¿vale? La caída del filo. Pero las espadas de verdugo, nos tenemos que imaginar una espátula grande. O sea, no tiene punta porque ¿para qué? No vas a pinchar a nadie. Es una espada así de dos manos, pues parecida a la que podría tener Ned Stark, ¿vale? Una espada, pues eso, como una empuñadura amplia para poder hacer una buena palanca, pero la hoja es totalmente lisa, de unos 10 centímetros de ancho de inicio a fin, u 8, depende evidentemente de cada una, era un poquito distinta de la anterior, pero con los filos totalmente paralelos, eso, como una espátula. ¿Vale? Con una lámina de metal igual de arriba abajo, que claro, eso va a favorecer que sea más fácil cortar con ella, total la punta no la necesitas, y para que tenga un corte más limpio, pues claro, tiene una lámina de metal pues mucho más fina, sin ningún tipo de estructura, que a lo mejor sí que necesitaría una espada de guerra que podría chocar contra otras espadas. Tenía como una espada siempre va a ser más dura pues con hueso, sobre todo si hablamos de que esta espada estaría usada por un verdugo, una persona especializada en hacer ese corte en concreto, que sigue siendo algo complicado.
1: Mencionas a los verdugos, ¿quiénes solían ser? ¿Tenían que tener algún tipo de experiencia con el uso, eso, pues ese tipo de armas o de algún otro? ¿Tenían que ser, no sé, soldados o lo encontraban por ahí? ¿Qué perfil podía ser de los verdugos?
0: Bueno, pues suelen. Sobre todo lo que nos encontramos es que suelen ser siempre mofa, ¿vale? La gente suele hacer un poco siempre broma respecto al verdugo, precisamente por ser de una escala social pues bastante bastante baja, ¿vale? Es posible que fuese un ex soldado, un carcelero. Muchas veces pues los soldados, cuando a lo mejor si quedabas ya un poco tullido, cosas que a lo mejor ya no te servía para estar en la guerra, pues pasabas a lo mejor a ser carcelero, ¿no? A trabajar en servicios penales. Y de ahí, pues pasar a verdugo, pues no sería algo extraño. Pues sí, hoy, pues se habla a veces de que puedan ser gente pues ahí corpulenta, fuerte, pues también incluso para trabajar, ¿no? En una cárcel, pues ya tienes que ser un tío, oye, pues grandote, capaz de defenderte. Pero suelen hacer mucha mofa de ellos, por ejemplo, en los cuadros renacentistas, típicos que vemos a veces de, por ejemplo, la crucifixión de Cristo, hecha en el siglo XVI. Y vemos a lo mejor que uno de los soldados, por ejemplo, Longinus, que es el que le pincha con la lanza a Jesús, a lo mejor vemos el soldado y sabemos que es Longinus porque va descamisado, va viéndose la camisa. La camisa interior era como estaba muy mal visto que eso fuese a la vista, ¿vale? O sea, como podría ser para hace unos años, porque evidentemente a día de hoy la moda ha cambiado tanto, el que se viese la camiseta interior de tirantes que llevaban antes los paisanos, pues que se viese eso, ¿vale? O sea, ir así como todo descamisado, está demostrando que ese es el verdugo, porque los verdugos como que no sabían vestir, vestían mal, era un poco como también la forma de referenciar a día de hoy en historia del arte, cuál de ellos podría ser, pues, por ejemplo, Longinus al clavar la lanza a Jesús. Pero no hay. Digamos una formación concreta, ni mucho menos, al menos que sepamos. Sin embargo, las propias espadas a veces pueden tener algo de consideración social entre ciertos nobles. No como espada para utilizar, sino que precisamente como es una espada tan larga y sin ningún tipo de relieve, ¿vale? Pues una lámina tan finita, se empiezan a poner de moda en los siglos XVI y XVII que esas espadas sean, esto no te lo esperas,

0: Calendarios.
1: Calendarios, ¿qué?
0: Sí, el calendario de horas típico medieval y demás, que
1: Sí.
0: bueno, ya avanzamos a siglos XVI, XVII. Claro, como tienes mucho espacio plano para dibujar, en
1: Sí.
0: este caso, pues te hacían con grabados al ácido, pues hacían advocaciones a santos, hacían incluso vía crucis o calendarios. Entonces, pasaban de ser un objeto de una espada envilecida por un acto contra la naturaleza, a pasar a ser pues un objeto de colección, un objeto con el que regalar de un noble a otro, que pues esto es algo que no sabemos, ya es una idea mía, ¿vale? Pero que pudiesen tener incluso a veces un doble sentido, ¿no? Yo te estoy regalando una espada de verdugo, mírala qué bonita es una pieza de arte de la leche. Pero igual estoy hablando un poquito mal de ti mientras te regalo esto. El típico regalo envenenado de cuando nos toca el amigo invisible en la empresa, alguien que no nos cae bien, pues algo así, pero entre ricos.
1: Sí. Oye, ¿y las espadas estas de verdugo tenían algún sello de calidad o algo que garantizara que el ejecutado iba a ser ejecutado perfectamente, limpiamente? Porque a veces también lo hemos visto en películas o tal, ¿no? Lo de cuando van a ejecutar a alguien y sale mal y tienes que estar ahí dándole una vez y otra vez y otra vez. ¿Eso era habitual que pasara?
0: Ah, es que como digo, es bastante complicado conseguirlo, ¿vale? Porque hacer un corte limpio, sobre todo con los huesos y demás, es algo. Se sabe que cuando había un verdugo que era bueno en lo suyo, muchas veces que incluso intentaban contratarlos en otras ciudades, o bueno, pues sí que tenían un poquito, pues como hacerse carrera dentro del mundillo. Sí, porque la verdad que eso, pero eso ya depende casi más del verdugo en sí que de la propia espada, porque al fin y al cabo para hacer esos cortes incluso no necesitas que tenga un templado muy bueno, a ver, sigue siendo un objeto caro, ¿vale? También es verdad que cuando se ponen de moda estas espadas, que ya estamos abandonando la Edad Media y ha habido una revolución del acero bastante grande, las espadas ya no eran tan caras. Y evidentemente es una espada que es más barata que a lo mejor pues la espada que podía llevar al cinto pues un hidalgo, ¿vale? Un D'Artagnan, un Don Quijote, un Alatriste o quien sea de todos estos periodos. Entonces, ahí eso, no hay un testeo de calidad en sí del objeto, más seguramente de la persona.
1: Imagino.
0: Pero es algo que sí que podría ocurrir, precisamente en Juego de Tronos, que lo comentamos,
1: Sí.
0: como al principio de toda la serie, Ned Stark corta la cabeza y, sin embargo, luego el hijo, años más tarde, cuando le toca hacerlo a él, la primera vez no lo consigue, tiene que darle ahí varias veces y el pobrecito se siente mal comparándose con su padre, que evidentemente era otro, era un paisano de otra época.
1: Claro, los verdugos se sentirían mal por dedicarse a eso. Ahora, claro, ahora todo lo analizamos desde el punto de vista psicológico. En aquel entonces no, quizá no estaban en esas ideas, ¿no? Pero se sentirían mal. ¿Tú crees que tenían culpabilidad por cortar tantas cabezas?
0: A ver, sobre todo, es posible que esto, evidentemente, no sabemos nunca ni lo vamos a saber, ¿no? El cómo pensaba esta gente y lo que podemos hacer son elucubraciones, ¿no? Pero es posible que por un lado estuviese también mal visto por ser algo sucio, ser algo vil. Evidentemente, aunque de aquella manera, pues también existían juicios. Pero estamos hablando de muchas veces estas penas, pues a lo mejor pues podrían ver incluso por orden de la iglesia o decir, mira, esta persona como ha cometido asesinato, si lo vemos desde una perspectiva católica, pues entonces, mira, estás matando a un asesino, este asesino va a ir al infierno, entonces no es lo mismo que si estás matando a una persona normal. Evidentemente, claro, aquí ya nos metemos en un tema moral analizado desde el punto de vista presencialista, pero evidentemente. Para todas las sociedades el asesinato siempre ha estado mal visto y en prácticamente todas las ciudades también, pues en los verdugos y demás, pues nunca han tenido una alta consideración social, seguramente porque, a ver, pues luego este señor seguramente fuese a su casa y tuviese pues sus pesadillas, sus recuerdos, esa persona que le mira por última vez y evidentemente tendría que ser algo pues muy duro y no creo que tan distinto de lo que pues puede tener un guardia a día de hoy, pues el funcionario de prisiones de Estados Unidos que tiene que poner una inyección a alguien o en sitios donde sigue estando la cadena de muerte, o sea, la pena de muerte todavía en activo. Pero más allá de ese análisis desde lo que nosotros sí conocemos, como puede ser lo que se ve a día de hoy, complicado saber.
1: He leído, no sé si es verdad, que además podía ser una profesión hereditaria, es decir, que podían los padres transmitírsela a los hijos el ser verdugo.
0: Sí, esa.

0: es algo que sí que se ven casos en los que, bueno, pues ya incluso el hijo lo ve del padre y, bueno, pues puede mantenerse. Esto sobre todo según va avanzando el tiempo y, bueno, pues empiezan, no, evidentemente no, nunca llega a ser una profesión gremiada, que yo sepa, ¿vale? Que yo sepa nunca, pues como un costurero, como un sastre, como un zapatero, que evidentemente pues eso suele pasar siempre de padres a hijos, todas estas profesiones. Aunque no esté gremiada, pues sí que el niño podría ir viéndolo desde pequeño y ir aprendiendo ahí, y luego, pues oye, pues cuando su padre se jubile, coger el cargo.
1: Luego estaba esa cuestión de que las ejecuciones además fueran públicas, ¿no? Que bueno, pues puedes decir que sí, para castigar al condenado o más bien para dar una lección al resto de la población de decir, mirad lo que os puede pasar si vais por el mismo camino que este que ha quedado sin cabeza, ¿no?
0: Sí, de todas formas, eso es algo también bastante raro. Es como, bueno, pues hay muchísimo mito con todas estas ejecuciones. Claro, el cine también ha hecho muchísimo daño, o la propia, en muchos aspectos, pues la propia leyenda negra, ¿no? De, por ejemplo, lo típico de la Inquisición española, que luego miras y en realidad la Inquisición española fue la que menos gente se cargó de todas las Inquisiciones de Europa. Pero claro, entonces también hay mucho mito, pues no sé, también lo que vemos en Braveheart y en películas de ese estilo, como van ahí la gente pues vitoreando mientras destripan a alguien, bueno, pues no sería tan común. Hay momentos, por ejemplo, la Revolución Francesa, aunque ya fuese con guillotina, donde evidentemente estaban celebrando un cambio de paradigma, ¿no? Por así decirlo.
1: Y tenemos en los museos piezas, imagino que sí, ¿no? Varias espadas de estas de verdugo.
0: Sí, tenemos varias. Aquí, por ejemplo, en España, pues tenemos en varios museos. Hay algún, por ejemplo, esta de la espada calendario, la saqué del Museo de la Torre de Londres, donde ahí tienen tres o cuatro, si no me equivoco, en exposición. Seguramente en los fondos del museo tengan bastante más, pero sí, aquí tenemos. De hecho, si no me equivoco, tenemos alguna en la Armería Real de Madrid, de lo mismo, pues que los reyes de la Casa de Este, que es lo que tiene la Armería Real, que eran las armas de la colección privada de los reyes, tenían alguna espada de verdugos, sin ser ellos, evidentemente, verdugos, ni a lo mejor que esa espada fuese del verdugo real, ¿no? Sino que pues sería un regalo o algún tipo de dote.
1: Y no sabemos si había alguna famosa, ¿no? Igual que decimos ahora, por ejemplo, Hielo de Ned Stark, que es ficción, pero alguna espada que se supiéramos que decapitó a alguien importante o que tenía una historia detrás de la espada que trascendiera, de eso no.
0: No, que yo sepa de esas nada, porque si fuese una espada de guerra, por ejemplo, pues bueno, pues cualquier espada de un caballero famoso, ¿no? Por ejemplo, pues yo qué sé, la Tizona del Cid
1: Sí.
0: o cosas de ese estilo, aunque normalmente las espadas más famosas que a día de hoy, pues sabemos que existen. No voy a tirar de Excalibur, bueno, la propia Tizona también tiene ahí, evidentemente, esa leyenda, sino, por ejemplo, la joyosa de Carlomagno, la espada de Fernando el Santo y demás aquí en España, por ejemplo, son espadas más bien ceremoniales, pero no de verdugo, claro.
1: Claro, pero ¿y esas mismas espadas de verdugo se utilizaban luego para algún tipo de ritual, de ceremonia?
0: No, no, porque claro,
1: Solamente.
0: es algo feo, es algo que precisamente no tiene la forma del todo de una espada, porque seguimos con esa idea de hacer esto con una espada, que es una herramienta noble, no nos gusta del todo.
1: Ya, pero es verdad que estás diciendo lo de que es feo y tal, pero y yo imagino, por ejemplo, la horca, que era todavía mucho más feo, imagino, matar a alguien en la horca, que podías estar ahí que el cuello no llegaba a partirse, quedaban ahí en el aire pateando. Al final también las espadas de verdugo vinieron quizá para darle otro carácter más noble, entre comillas, a la ejecución, con respecto, por ejemplo, a la horca.
0: No, porque una nunca sustituyó a la otra. De hecho, a ver, la horca se usó hasta hace 2 días, y te hablo, no sé, en Francia hasta hace poco era como estaba la pena por horca, y en Estados Unidos, en algunos estados, sigue estando en activo. Sin embargo, pues esa decapitación en ningún país occidental, por ejemplo, pues se ve ya. Pero sobre todo lo que se ha buscado, pues eso también llevó estas primero la espada normal, el hacha y demás, a estas espadas de verdugo y luego finalmente la guillotina, es el buscar que sea una muerte rápida. Es el dar esa piedad dentro de lo que cabe. Pero también al final, porque por ejemplo una piedad, pues bueno, pues puede ser más sencillo dentro de lo que cabe, pues

0: como se hace hoy en día, pues en la industria cárnica y demás, al final, pues hoy clavando, o sea, con lo que es una perforación, siempre sale todo mucho más rápido, mucho más limpio, te aseguras que esa persona, digamos, va a sufrir poco. Sin embargo, si tú desprendes, otra vez nos vamos a la importancia de la religión, si tú a alguien le quitas la cabeza, esa persona no puede ir al cielo. Eso, por ejemplo, pues la gente, incluso una vez muerta, por ejemplo, si una persona en la Edad Media se suicidaba, después de muerto le cortaban la cabeza para que de arriba supiesen para dónde tenía que ir.
1: Ya.
0: Entonces, eso, pues claro, va un poquito sumado, cosa que, por ejemplo, la horca, pues no tanto. No tiene esa separación del cuerpo y la importancia entre, pues ya nos meteríamos a todos los temas de los humores, de las partes del cuerpo que tienen que ir a tal sitio y demás.
1: Al final, la verdad, cómo ha evolucionado y menos mal los derechos humanos, ¿eh? Y la cuestión de que sí. Las espadas de verdugo al final fueran desapareciendo. Más o menos, entonces, las espadas de verdugo, ¿cuándo dejaron de utilizarse?
0: Pues más o menos con la invención de la guillotina. O sea, ya casi entrando al siglo XVIII.
1: Pues la historia de las espadas de verdugo que hemos tenido esta noche con Pelayo Mejido. Meji, muchísimas gracias una semana más por acompañarnos. Un abrazo.
0: A ti, hasta luego.
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0: Son las 10 y 12 minutos, siguen escuchando Noche tras Noche en la RPA y seguimos hablando de historia, lo hacemos ahora como cada lunes con Álvaro Solano. Álvaro, buenas noches.
1: Buenas noches, Diego.
0: Decíamos ayer todo lo que tenía que ver con las Islas Canarias, bueno, lo que habíamos contado acerca de cómo iban allí los genoveses y los italianos a hacer sus negocios y todo esto. Lo habíamos dejado por terminar, lo habíamos dejado a medias la semana pasada y hoy vamos a rematarlo.
1: Sí, sí, la semana pasada, pues bueno, aprovechábamos una efeméride. Además, bueno, que estaba un poco las Islas Canarias en boca de las noticias por la visita del Papa. También te he de confesar que para mí es un tema cercano porque, bueno, mi mujer es canaria y es una manera de también homenajearlo, pero que justo hoy que estés conectando a México conmigo con esto de los verdugos es otro homenaje porque, bueno, mi mujer...
0: Es verdugo.
1: No, ríete, pero desciende de una famosa familia de verdugos.
0: ¿Sí?
1: De la Revolución Francesa. Sí, sí.
0: Meca.
1: Sí, sí, no, eso está documentado. De hecho, las memorias de Henri Sanson están escritas, están publicadas en ¿cómo se llama? En Tusquets, me parece, además. Y bueno, ella desciende de ahí, o sea que... Por si acaso yo no le suelo enfadar mucho.
0: No lo hagas. Pero claro, de una más famosa, dices. Una famosa,
1: sí, sí,
0: familia.
1: Bueno, a ver, famosa conocida es la que cortó la cabeza a María Antonieta.
0: ¡Calla!
1: Es que sale. Sí.
0: Bueno.
1: Esto es... Todo esto a través, bueno, a través de la línea de sucesores. A ver, eso, digamos que para mí, para la Edad Media, antes de ayer por la tarde, ¿no? En 1780, cuando estamos hablando. Pero sí, sí. Y si quieres leerlo, la verdad es que el libro es muy interesante. Está publicado por Tusquets Editores y son las memorias de Henri Sanson, que es uno de los, no inventores, pero sí perfeccionadores de la guillotina. Ahora que hablabas de espadas de verdugo,
0: sí, sí.
1: Con Meji, pues dejó caer ahí el dato.
0: Qué bien cuadra todo. Y además, qué bien elegiste tú también pareja, porque fíjate, siendo tú amante de la historia, profesor de historia medieval, el hecho de justo, pues alguien de la familia de los verdugos.
1: Hombre,
0: de
1: María Antonieta. No sé si eso es un a su favor o en su contra.
0: Bueno, no,
1: pero
0: tú,
1: bueno,
0: tuviste ojo.
1: Que no la elegí por eso, no sé yo, pero bueno, oye.
0: O el destino, sabe. Estas cosas
1: sí.
0: Mágicas, es mágico esto de que haya cuadrado así. Bueno, eso, íbamos a hablar de las Islas Canarias, todo está perfectamente cuadrado por todos lados.
1: Sí, sí, parece que están pensado de antes, ¿eh?
0: Sí,
1: y todo.
0: Sí, sí, sí. Entonces, ¿de qué querías hoy rematar
1: pues bueno,
0: sobre las Canarias?
1: La segunda parte, porque el otro día, pues bueno, te contaba un poco cómo Canarias era un sitio que no estaba tan en la mitología o en el mar tenebroso, la Atlántida ahí perdida, un poco como se suele ver, y que parece que aparece en la historia de golpe en el siglo XV, sino que era un sitio donde... diplomáticamente, aunque no llegasen todavía, los castellanos siempre dijeron que era suyo, por eso de creerse un poco sucesores de los visigodos y de los romanos, y que como era de la parte de África, y que tuvieron que hacer frente a las intenciones de otra gente, de otros pueblos, especialmente pues las intenciones comerciales de los genoveses, de otros italianos, de las pretensiones coloniales de los portugueses, que en el siglo XV empezaban un poco a colonizar África, o incluso la fantasía de ese papa que le regaló las Islas Canarias, las Islas Afortunadas, las llamaban entonces, a un príncipe francés sin nada. Y entonces te conté cómo desde principios del siglo XIV pues habían empezado un poco a subarrendar la conquista, los reyes castellanos, a dar permiso a nobles que en nombre del rey de Castilla, por su propia cuenta y riesgo, fueran a la conquista de esas islas, siempre y cuando fueran para Castilla, pero pudiendo establecer algún tipo de señorío particular. Y de hecho hubo algunos linajes, los Peraza o otras familias que medraron, los Peraza, los Herrera, que medraron muchísimo como señores de las islas, aunque nunca de las islas principales. Parece que se atrevían a ir hasta Canarias, pero por si acaso con las islas pequeñas. Quedaban pues todavía Tenerife, Gran Canaria y La Palma, que era un poco la más alejada, por conquistar y eran las más pobladas realmente y posiblemente las más ricas.
0: ¿Y esas cómo cayeron al final?
1: De eso se ocuparon ya los reyes católicos, que ellos lo de subarrendar no lo veían muy bien. Estos hombres, bueno, estos Isabel y Fernando habían asegurado con aquel tratado con Portugal ya, sin el Alcázovas que te decía el otro día, que Canarias iba a ser absolutamente castellano. Para Portugal el resto de África, pero para Castilla va a ser Canarias, y entonces a partir de 1480, más o menos, 1479, empieza la conquista, que es esa segunda fase que se suele llamar la conquista realenga, porque va a ser directamente los reyes los que lo hacen.
0: Pero yendo ya ellos no, en persona, no, ¿no?
1: No, o sea, van a pagar a gente, pero ya va a ser una expedición real, real regia. No va a ser lo que te decía antes de subarrendarlo, de un sí. noble que por su cuenta y riesgo vaya, sino que va a ser la propia corona, las arcas de la corona, y a veces, evidentemente, las arcas de la corona necesitan la ayuda de algún tipo de empréstito, de préstamo de banqueros internacionales, sobre todo genoveses, sevillanos, etcétera. Y entonces los reyes lo que hacen es poner al frente ya, digamos, a militares de carrera, a gente que son de su confianza y ya no van a convertir las islas, sobre todo Gran Canaria, Tenerife y La Palma, en feudos de en manos privadas, sino que directamente territorio de los reyes. Y entonces van a pasar a ser del patrimonio real y directo de la corona Castilla. Y como siempre que estos, en vez de hacerlo en la iniciativa privada, lo hace el sector público, digamos, sí. pues se hace a toda pastilla. Claro, curiosamente claro. son mucho más efectivos, porque en apenas, no llega a 20 años, unos 15 años, conquistan esas tres grandes islas. También es verdad que cada una un poco a su manera.
0: ¿Y cómo fue la manera en que cada una de ellas fue conquistada?
1: Pues mira, Gran Canaria, lo que es la isla de Gran Canaria, se suele hablar de la Guerra de los Cinco Años en Gran Canaria, porque la campaña de realengo formalmente se inicia en 1478 con el desembarco de una expedición que comandaba Juan Rejón y un deán, o sea, un eclesiástico, el deán Bermúdez, que, porque el siguiente paso, evidentemente estamos hablando de los reyes católicos, era conquistar, dominar y evangelizar a esos nativos de las Islas Canarias. Y allí desembarcan en la isla y fundan en la zona de Guiniguada un campamento fortificado, el Real de Las Palmas, que con el tiempo se va a convertir en la capital, en la zona más o menos del actual barrio de Vegueta. La conquista de esta isla, de Gran Canaria, fue una guerra de desgaste terrible, porque el propio bando castellano estaba muy dividido y los canarios, los reyes o jefes de la isla, la verdad es que lo hicieron muy bien, resistieron muy bien y lo que acabaron haciendo fue hacer una guerra de guerrillas que gastó o desgastó muchísimo a las tropas de los reyes católicos. Solo se pudo un poco, no es perfecta, no es precisamente una historia heroica, porque fue gracias a una treta absolutamente astuta. Se aprovechó las rivalidades internas entre los dos reinos, entre el reino de Galdar y el reino de Telde, en la isla, y se capturó a uno del rey de Galdar, lo que se llama el Guanarteme de Galdar. Y tras ser enviado a la península, presentarse ante los reyes católicos, fue bautizado con el nombre de Fernando y al regresar a la isla se convirtió en el mediador. O sea, parece que el agua del bautismo le convirtió no solo en cristiano, sino en castellano, de verdad. Y empezó a combatir contra el rey rival a favor de los castellanos. Entonces utilizaron esa especie de rivalidad entre los hombres de la isla. En cambio, La Palma era precisamente la efeméride, el aniversario un poco que celebrábamos la semana pasada, porque te hablaba de cómo Alonso Fernández de Lugo, que era un noble de la corte de los reyes católicos, sí. recibió unas capitulaciones para conquistar. Esto de algún modo estaba antecediendo la técnica que iban a hacer unos años después. Ellos no lo sabían, por supuesto, pero es lo que iba a ocurrir con América. Lo mismo que iba a ocurrir. Las condiciones eran claras. Alonso Fernández de Lugo iba a financiar la expedición de su propio bolsillo, buscaría socios capitalistas y si fracasaba, lo perdía todo. Si triunfaba, la corona le iba a otorgar los cargos de gobernador, de justicia mayor. O sea, un poco el gobernador ya no iba a ser señor feudal, pero sí, de algún modo, vicerrey, si se puede llamar así, de la isla de La Palma. Y la verdad es que no fue fácil. Lo que pasa es que este hombre traía una lección bien aprendida, que era que la guerra es muy cara y muy destructiva. Y entonces lo había aprendido en la isla de Gran Canaria. Y gracias a eso, lo que hizo fue, desde el primer momento, intentar pactar. en concreto gracias a las mujeres de la isla, que fueron las que le hicieron entrar en la aristocracia a negociar con los diferentes poderosos de la isla de La Palma, y fue así poco a poco cayendo mediante pactos los diferentes pueblos de la isla de La Palma. No sin antes, bueno, alguna que otra batalla, alguna paz deshonrosa y repartos de tierras que van a pasar un poco a la historia como parte de esa leyenda negra también en la conquista de La Palma. De hecho, hubo un cacique local, Tanausú, que fue, como no se sometía al poder de Fernández de Lugo, este lo apresó, lo mandó encadenado, metido en un barco rumbo a Castilla para ver si repetía la historia de lo que ocurrió con la isla de Gran Canaria. Lo que pasa es que este hombre, por lo visto, se negó, murió de hambre porque se negó a comer durante todo el viaje. Todo el rato, según dice la tradición, pronunciando pues una palabra que es bacaguaré, que es quiero morir, porque le había quitado su isla.
0: Claro, decías que en el caso de La Palma, que las capitulaciones eran lo que luego se utilizó para América cuando fue descubierta. Pero claro, entonces eso es porque vieron que aquí funcionaba de esa manera, que funcionó bien, y dijeron, bueno, vamos a trasladar esta misma...
1: Sí, en el fondo es lo mismo que hicieron con Colón, las famosas capitulaciones de Santa Fe, fue, oye, Colón, búscate un poco la vida, financiate el viaje, busca a la gente, y si encuentras algo maravilloso, lo vas a conseguir para Castilla, y si eso te nombramos almirante de la mar océana, gobernador de las tierras descubiertas, etcétera. Fueron esas capitulaciones, una capitulación es ese pacto entre esas dos partes. Las tierras iban a ser de Castilla, no iba a ser un feudo aparte, no iba a ser un nuevo país, pero sí que le daban, evidentemente, al descubridor, entre comillas, o en este caso al conquistador Alonso Fernández de Lugo, le iban a dar los beneficios y el futuro cargo de esos beneficios.
0: Uh-huh. Hablamos de cómo cayeron Gran Canaria, La Palma, falta Tenerife.
1: Sí, Tenerife va a ser un poco la resistencia, el último bastión guanche, porque también lo va a hacer Alfonso Fernández de Lugo, que con los beneficios que había conseguido en La Palma, pues va a ir a lanzarse a la conquista de la última y la más poblada de las islas. Tenerife es la, no tanto en territorio, pero sí en población, era la más numerosa. El territorio, eso sí, estaba dividido en dos zonas muy claras. El sur, donde había bandos de paces de una serie de pueblos más propensos al entendimiento con los castellanos, y sobre todo al norte, la zona de Tacoronte, de Tegueste, de Anaga, una cantidad de pueblos que en realidad iban a resistir muchísimo, pues hoy y siempre al invasor, como Asterix y Obelix, ¿no? Como el poblado galo. Entonces, en mayo de 1494, este gallego al servicio de los Reyes Católicos, Fernández de Lugo, desembarca en su última isla y va hacia el interior. Y en ese avance cae en una emboscada, que es preso durante bastante tiempo, y los castellanos, la verdad es que pierden, no dominan el terreno, van con caballos, que son inútiles si conoces la zona, en esas rocas y las armaduras acaban siendo pues una trampa mortal. Sufren una derrota catastrófica, que es la matanza de Acentejo, porque prácticamente todos estos pueblos guanches matan a prácticamente todo el ejército de Fernández de Lugo, que entre otras cosas queda herido, el 80% de sus hombres mueren, y claro, Tenerife no iba a ser fácil de vencer. Lo que pasa es que aquí no tuvieron ningún tipo de piedad, cogieron los supervivientes, volvieron a Gran Canaria, donde ya se habían asentado una importante colonia de castellanos, vendieron posesiones, contrataron nueva gente, también pidieron créditos y fueron con todo. O sea, un ejército 5 veces más numeroso que el que había ido originalmente, no quería jugársela, y los castellanos derrotaron a los guanches, intentando buscar en este caso ya batalla en campo abierto, no meterse por los intrincados picos de la isla. Entonces, ahí, en el verano del 96, de 1496, se rindió el último cacique, el Mencey Ventor, y definitivamente se cerraba el ciclo de la conquista medieval de las Canarias, para siempre Castilla. Es decir, aquí el truco está en cómo Castilla, la corona, nunca perdió. Ya fuera primero con aquellos aventureros, sí, ya fuera luego dirigiendo ellos desde la corona la acción, Castilla, vamos, literalmente se apropió de Canarias. Si preguntáramos a los guanches, no creo que fueran muy partidarios del tema. Claro, otra cosa es que lo que se creó allí fue una sociedad absolutamente nueva, fruto de la mezcla, del mestizaje, que de algún modo adelantaba lo que luego pudo convertirse también América. Por supuesto, hubo víctimas y eso no se va a negar, pero la sociedad canaria era una sociedad nueva, mestiza, atlántica, muy dinámica, muy mezcla de lo castellano y muy mezcla de lo guanche, que sobrevivió, lógicamente. Bueno, guanche y de otras islas también.
0: Y con eso, al final, el Atlántico dejó de ser ese mar de leyendas y de tinieblas, ese aquí hay dragones en los mapas, para convertirse ya en parte de la corona.
1: Claro, de hecho, no solo eso, sino que cabe pensar, hombre, eso es hacer historia alternativa y nunca lo sabremos, ¿no? Pero es que seguramente sin Canarias no habría sido posible América. Uno, porque el ensayo de la conquista de América fue Canarias, sin que esto se planificase así, pero fue así porque luego aplicaron lo mismo. Y dos, porque aunque solo sea desde un punto de vista geográfico, Canarias era la puerta de entrada a América, o la puerta de salida de Europa, por así decir. Era la última estación antes de lanzarse hacia allá. Y claro, eso dinamizó Canarias enormemente. Y esta sociedad se transformó en prácticamente décadas.
0: Pues la segunda parte de la conquista de Canarias, que hemos traído aquí estas dos últimas semanas a raíz de el viaje del Papa y de toda la historia familiar que tiene Álvaro Solano. Por añadidura. Álvaro, muchísimas gracias una semana más por acompañarnos. Un abrazo.
1: Muchas gracias a ti, Diego. Un abrazo.
2: Vicente Zavala, muy buenas tardes.

0: ¿Vicente Zavala? Pues creo que lo hemos cogido despistado otra vez. Creo que ya está preparado Vicente Zavala, así que vamos a ver si nos cuenta la fiesta. Muy buenas tardes. Buenas tardes, Vicente Zavala. Uy, que no hay manera de cogerlo, que está distraído. Bueno, nos vamos a ir a los toros, vamos a hacer otra intentona. Vicente Zavala, buenas tardes. Buenas tardes, Vicente Zavala. Que no hay manera de que Vicente Zavala nos escuche. Vamos a ver, Vicente Zavala, buenas tardes.
1: Estamos en retorno, hombre.
0: ¿Vicente Zavala?
1: Sí.
0: Ya.
1: Muy buenas tardes desde la Plaza Monumental de las Ventas.
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0: Las 10:30 y como cada lunes vamos ya con nuestra tertulia médica y para eso tenemos a nuestros médicos de cabecera, Manuel Ballina. Manuel, buenas noches.
1: Buenas noches, ¿qué tal estáis?
0: Muy bien, ¿en tu caso? ¿Bien? ¿Sin novedad?
1: Estupendamente, sí, sí, no hay ninguna novedad.
0: Perfecto.
1: No me puedo quejar.
0: Perfecto. Antonio Fernández, Antonio, buenas noches.
2: ¿Qué tal? Buenas noches. También bien, sin ninguna novedad.
0: Muy bien.
2: Todo tranquilo.
0: Me alegro. Esto es como cuando estás, no sé, haciendo el paseillo de una guardia militar y vas preguntando a los soldados, todo bien, sin problema, todo, sin novedad. Eso es lo mejor. María Riestra, María, buenas noches.
3: Hola, muy buenas noches, ¿qué tal?
0: ¿En tu caso también, sin novedad
3: bien,
0: en el frente?
3: Bien, sin novedad, afrontando la semana con buen humor y energía.
0: Muy bien, pues así la afrontamos para hablar esta noche de uno de los mayores éxitos de la sanidad moderna y probablemente una de las expresiones más extraordinarias de solidaridad humana, que son los trasplantes. La excusa nos la da una noticia que conocíamos hace apenas unos días, y es que en tan solo 48 horas, la Organización Nacional de Trasplantes registró 39 donaciones de órganos en 10 comunidades autónomas. Gracias a ellas pudieron realizarse 75 trasplantes de riñón, hígado, corazón, pulmón y páncreas. Para entender la magnitud del dato, basta recordar que cuando se creó la Organización Nacional de Trasplantes, hace ya más de 3 décadas, esa cifra equivalía prácticamente a toda la actividad de un mes. Así que detrás de ese récord hubo 46 hospitales, cientos o quizás más de un millar de profesionales sanitarios y no sanitarios, equipos de coordinación, laboratorios, transportes terrestres y aéreos y esa maquinaria que ya está perfectamente sincronizada, engrasada para que órganos procedentes de distintos puntos del país llegasen a tiempo a los pacientes que necesitaban de esos órganos para seguir viviendo. España lleva años siendo líder mundial en donación y trasplantes. Es admirada internacionalmente por ese modelo que combina la eficacia médica, la organización y esa enorme generosidad, solidaridad de la ciudadanía. Así que, con todo esto, Manuel, bueno, es que 39 donaciones, 75 trasplantes en apenas 48 horas es una maravilla de dato, ¿no?
1: Bueno, es una auténtica barbaridad. La verdad es que si la sanidad española pues tiene motivos para sentirse orgullosa, yo creo que en el top, en la cabecera de esos motivos, está la Organización Nacional de Trasplantes. Es ejemplar. Muchísimos países del mundo se han acercado hasta aquí para aprender de esta estructura y para tratar de replicarla en sus países. La verdad es que tenemos que estar muy orgullosos. Evidentemente median cuestiones de solidaridad. Los españoles somos solidarios, eso es algo que todos debemos de tener claro. Somos solidarios para todo. Cuando hay alguna catástrofe, algún desastre, somos los primeros en acercarnos a colaborar, a ofrecer nuestros servicios, lo que haga falta. Y luego, pues también hay que agradecer el trabajo pues de Rafael Matesanz, el nefrólogo que fundó la Organización Nacional de Trasplantes en 1900.

0: 1989, que yo creo que se mantuvo en la presidencia hasta 2017, cuando le sustituyó Beatriz Domínguez Gil, que es otra nefróloga, emparentada con un querido compañero mío, desgraciadamente fallecido hace unos años, traumatólogo de Cabueña, es Nacho Domínguez Gil, y que, bueno, pues que mantiene la línea de su predecesor y que está haciendo las cosas francamente muy bien. Somos conscientes, yo creo, todos los ciudadanos, de la importancia de los trasplantes. Yo en mi familia próxima, tengo personas trasplantadas y que pueden hacer pues una vida rigurosamente normal. Y la verdad es que el agradecimiento para con aquellas personas, con aquellas familias que bueno, pues que aceptaron y que allanaron el camino para la donación es inmenso. Y bueno, pues yo creo que es que no nos podemos despistar, es un toque de atención, pues para que todos estemos atentos y dentro del testamento vital, que yo creo que ya hemos hablado
1: Sí.
0: en alguna ocasión del tema, pues hay un epígrafe que te permite pues señalar si tú aceptas donar tus órganos y tal. Por supuesto, es algo que todos debemos, en la medida de lo posible, considerar, y dentro de, bueno, pues las consideraciones personales que cada uno pueda tener, que cada uno pueda hacer, yo creo que es buena cosa que bueno, pues que también nosotros seamos solidarios y que, bueno, pues que rellenemos ese pequeño formulario y facilitemos las cosas, pues para que muchas personas puedan vivir bien. Los trasplantes ahora, la mayoría, la inmensa mayoría, van bien. Bueno, necesitan medicación de forma crónica, pues para toda la vida, inmunosupresión, etcétera. Pero la calidad de vida es muy buena y yo creo que tenemos que estar muy, muy orgullosos.
1: Uno de los aspectos, Antonio, yo creo que son más fascinantes, es la logística, ¿no? Porque escuchamos hablar de que se movilizan aviones, ambulancias, helicópteros, equipos quirúrgicos en distintas ciudades. Todo eso en esa carrera contrarreloj, porque claro, al final los órganos fuera del cuerpo duran un tiempo, ¿no?
2: Que es una pasada, es decir, los datos, hay un registro mundial de donaciones, y España contribuimos con el 24% de las donaciones que se hacen en la Unión Europea y el 5% las registradas en todo el mundo, ¿eh? Pese a que España apenas representamos el 11% de la población europea y el 0,6% de la mundial. Dice Manolo, es la verdad, es decir, es que aquí se ha creado una escuela de trasplante que es referente no solo a nivel europeo, sino a nivel mundial, porque España tiene una tasa de donantes escalofriante. Es decir, eso lo llevas al día a día de las consultas y a mí me está viniendo, yo tengo dos o tres pacientes que están trasplantados de riñón, otros dos trasplantados hepáticos, y son gente que lleva una calidad de vida pero estupenda, ¿eh? Son las cosas que nos podemos sentirnos orgullosos en cuanto al sistema público de salud, ¿eh? Es una cosa que, vamos, es una maravilla, ¿eh? Eso sí que son de estas joyas de la corona que hay que enseñar a la gente. Y la gente es muy solidaria con la donación de órganos.
1: María.
3: Sí, bueno, yo creo que España tiene que estar orgullosa de tener esas cifras y además Asturias es la tercera comunidad autónoma, ¿no? A la cabeza del número de trasplantes. Yo, si me lo permitís, me gustaría compartir una experiencia muy personal que sirva un poco también de agradecimiento, porque hace poco más de un año un familiar muy, muy cercano pues falleció después de una estancia prolongada en la UBI del Hospital Central. Entonces, bueno, como comprenderéis, fueron días muy, muy duros, y cuando comprendimos que ya no había posibilidad de recuperación, pues se planteó la posibilidad de donación. En ese momento tampoco no teníamos la cabeza como para plantearnos eso y se nos planteó desde ahí. Es algo muy difícil de explicar, pero no sabéis lo importante que fue sentirnos tan acompañados por todos los profesionales sanitarios, la forma que tuvieron de explicarlo todo, el respeto por los tiempos, ¿no? Y la sensibilidad con la que se aborda la donación es, bueno, claramente fundamental. Y para las familias no es que elimine la tristeza, pero sí que tiene cierta parte de confort, ¿no? Como que esa vida que se va, pues bueno, ayuda a que vivan otras personas. Entonces, yo desde aquí agradecer, sobre todo a Iván Astora, que es el coordinador.

0: asturiano de trasplantes, médico intensivista, y a todos coordinadores. Es que no sabéis la cantidad de gente que se tiene que poner en marcha para que una donación salga adelante, ¿no? Y realmente yo creo que tenemos mucha suerte de tener todos esos equipos funcionando para nosotros.
1: Claro, porque como dices, María, las familiares cuando, bueno, tienen esa noticia es por un lado muy triste, igual no están con la cabeza para pensar en nada más que en la pérdida de un familiar, pero ahí surge de alguna manera entre el trabajo que hacen los equipos especializados en esto y la solidaridad de las propias familias, ¿no? Que saben además de la importancia que tienen las donaciones. Se recupera de alguna manera ese instante de decir, tengo esta pérdida, tengo este dolor, pero vamos adelante con esta donación, ¿no, María?
0: Eso es como que se nota un cierto alivio, ¿no? Dentro de esa tristeza que lógicamente dentro en todas las donaciones pues hay normalmente una historia desgraciada detrás, salvo los donantes vivos, pero normalmente hay una historia desgraciada por detrás, pero te reconforta y te alivia pues saber que esta pérdida y este dolor, bueno, pues tiene una cierta parte de esperanza, ¿no? Una oportunidad de vida para otras personas.
1: Manuel, desde el punto de vista quirúrgico, ¿qué órgano sería el más complejo de trasplantar?
2: Hombre, pues complejo, el hígado es un órgano complejo de trasplantar, un órgano complejo, y el pulmón también, son dos órganos complejos de trasplantar, y el páncreas. El trasplante de riñón ya está muy estandarizado, llevamos muchos años haciéndolo. Empecé yo hace muchos años cuando era residente en el Hospital General de Asturias, con los primeros trasplantes de riñón. Luego también cuando me fui a trabajar a Extremadura nos encargábamos de los trasplantes. Ya, esto ya lleva muchos años, está estandarizado. Es un trasplante, bueno, y como todos, pues exige una cierta destreza, un entrenamiento, pero los duros, duros, los difíciles, hígado, pulmón y páncreas también. Son órganos muy difíciles de trasplantar y que generan problemas. Hay unos avances además importantísimos que yo creo que es importante señalar, ¿eh? Porque tú antes decías que, claro, hay que mantener con vida a los pacientes, pues para que los órganos pues se mantengan en condiciones y puedan ser trasplantados. Ahora, desde hace tiempo ya se están, pues desde hace un tiempo se están haciendo trasplantes en lo que nosotros llamamos asístolia, es decir, con el corazón parado, ¿eh? Se ha desarrollado tanto la técnica que permite usar esos órganos para trasplante. Y también, cuando yo empecé a hacer los trasplantes, pues había un límite de edad en los donantes, pues porque se pensaba que las arterias, que los vasos estaban calcificados, que, bueno, que los órganos ya tenían un cierto daño por la edad, que podía disminuir las posibilidades de éxito, pero eso también se está controlando y ahora mismo se están haciendo donaciones en pacientes de edad muy avanzada con éxito rotundo. Entonces, la tecnología está avanzando mucho, la ciencia está avanzando mucho, se están haciendo las cosas muy bien y ya os digo que es un proceso que aún no ha finalizado, seguiremos avanzando, seguirán avanzando sobre todo las gentes, los colegas y las colegas que se dedican a la investigación y veremos cosas, bueno, muy importantes. Se están haciendo trasplantes de intestinos, se están haciendo cada vez más trasplantes, incluso mixtos, de más de un órgano. Bueno, la verdad es que el desarrollo está siendo espectacular y yo tengo que reivindicar a mis colegas trasplantadores, cirujanos, porque en España tenemos una escuela muy buena de cirugía y la verdad es que hacen las cosas muy bien. ¿Y por qué no lo vamos a valorar, ¿no? Y a reconocer y bueno, y a sentirnos pues eso, pues muy orgullosos de que las cosas vayan así, de este sistema sanitario público que tenemos y bueno, pues que nos cuesta un dinero, tenemos que pagar impuestos, pero yo creo que están bien invertidos en esto y en otros servicios públicos y, bueno, y en el bienestar de las ciudadanas y de los ciudadanos, claro.
1: Antonio, muchas veces sois los médicos de familia quienes acompañáis a los pacientes con enfermedades crónicas que terminan necesitando un trasplante. No sé cómo se suele vivir esa espera, si tienen angustia porque ven que no llega o si tienen, al contrario, esperanza porque saben que hay una oportunidad de que haya un donante.
3: Vamos a ver, la espera es angustiosa, pero es tal la confianza que tienen en que el sistema de la Organización Nacional de Trasplantes es transparente, que es máxima. Yo tengo el caso de un paciente que está trasplantado bipulmonar, había ido a revisión porque se encontraba ya en una situación respiratoria complicada, y había ido hoy a revisión y le dijeron que bueno, que claramente que lo que quedaba era por trasplantarse ese pulmón. Y cuando venía de la consulta a casa, sonó el teléfono y se produjo el trasplante. Y estamos hablando de hace 2 o 3 años. No os podéis imaginar cómo cambia la calidad de vida de estos pacientes. En este caso, un hombre joven que necesitaba oxigenoterapia, ventilación invasiva, y hoy en día, pues bueno, da paseos por la playa de Gijón, va bien. Entonces, la espera es muy angustiosa, pero cuando te dicen que esa es la solución que tienes a tu problema de salud, pues es que no hay otra, me explico, César. Y cuando llega, la alegría es inmensa, no solo para el paciente, sino para los que están alrededor. Y que España seguimos siendo el país con más actividad trasplantadora a partir de donantes en la historia, lo que estaba comentando Manolo, es que casi el 10% de los trasplantes cardíacos que se hacen en la Unión Europea se hacen en España, y nos están mirando con una envidia sana a ver cómo se hace aquí en España esto.
1: María, ¿hay cada vez más pacientes que sean candidatos a trasplante por enfermedades relacionadas con la obesidad o con los trastornos metabólicos?
0: Bueno, a ver, una de las causas más frecuentes del trasplante, mira, por ejemplo, el pancreático, que es un trasplante poco frecuente pero realmente muy difícil, es tener una diabetes de larga evolución con complicaciones. Y mira, de hecho, hace unos pocos días salió en las noticias que el 12 de octubre se hizo el primer trasplante de intestino y páncreas a la vez, algo histórico, no solo a nivel español, sino que solo había un antecedente a nivel mundial de hacer ese tipo de trasplantes, que son realmente, ambos son dificultosos, digamos, de forma individual, pues cuando ya los juntas, lógicamente es importante, ¿no? Y era una persona joven con una diabetes de muy larga evolución, que había tenido un problema, un infarto, pero en el intestino, ¿no? Una obstrucción de las arterias que irrigan el intestino y que solo podía alimentarse a través de la avena por una nutrición parenteral. Bueno, pues se hizo un trasplante tanto de intestino como de páncreas, y gracias a eso, pues esa persona puede comer por boca y ha salido todo bien. Entonces, bueno, pues lógicamente son hitos que también hay que recordar.
1: Manuel, comentabas antes el tema de los avances, ¿no? Y también se está hablando de órganos artificiales, de impresión 3D, de tejidos, es decir, órganos también procedentes de animales. Todo esto que parece ciencia ficción, se empieza ya a avanzar en ello, ¿no?
2: Bueno, hay muchas líneas de investigación al respecto. Ya se intentó hace tiempo el trasplante heterólogo con órganos de animales, que la verdad es que no tuvo mucho éxito. ¿Os acordáis de un episodio en Estados Unidos? Sí. De un paciente en una situación muy terminal, y que, bueno, pues la verdad duró muy poco tiempo, pero insisto, se está investigando, y llegará un momento en que se consigan controlar los factores que limitan la supervivencia de estos órganos. Y quizás también, hombre, en el caso del corazón ya hay dispositivos que sustituyen un poco la función del corazón, artificiales, etcétera. Se está avanzando a una velocidad tremenda, y yo creo que veremos grandes innovaciones a no tardar mucho. Y un tema muy importante que tenemos que resaltar dentro de lo que es la Organización Nacional de Trasplantes, y por lo que es un organismo ejemplar a nivel mundial, es porque garantiza escrupulosamente en la equidad en el acceso a los trasplantes. Es decir, aquí hay se establece una prioridad, una prelación en función de la situación clínica, del riesgo vital para los pacientes, y se respeta escrupulosamente el orden con unas auditorías y con unos criterios de seguimiento estrictos. En otros países, si tú quieres acceder a un órgano, pues lo que tienes que hacer, países incluso desarrollados del primer mundo, estamos hablando de Estados Unidos, por ejemplo, tú pagas y consigues un órgano. Aquí eso no es así. Entonces, a ver, yo no sé si somos conscientes de la importancia de disponer de una herramienta como esta, que nos garantiza a los ciudadanos pues acceder en condiciones de equidad a los mejores tratamientos para nuestras patologías. Insisto, vuelvo a repetirlo, para estar muy orgullosos, para que

0: Es un supuesto que en todo el mundo se conoce como un consentimiento presunto. ¿Qué pasa? Que, sin embargo, en España, a la hora de aplicar la ley, se establecen unos procedimientos para preservar la voluntad del fallecido. Y es lo que se comentó, que siempre se consulta un registro de instrucciones previas o de voluntades anticipadas para comprobar si el potencial donante ha dejado constancia de su voluntad de donar. Estas instrucciones o estas voluntades anticipadas tienen un valor legal y hay de qué cumplirse. Es decir, si tú accedes y esta persona tiene unas instrucciones previas, unas voluntades anticipadas, debemos de cumplirlas. Y en caso de que no existan, que muchas veces, y así contesto a tu pregunta, porque no todos tenemos hechas un registro previo, unas voluntades anticipadas, la última palabra siempre la tiene el entorno familiar del fallecido. Por eso es muy importante el que transmitamos a nuestras familias, a nuestros seres queridos, nuestro deseo de ser donante, si no hemos dejado una constancia escrito sobre ello. Entonces, se entiende que tanto los parientes y los seres queridos del fallecido siempre van a respetar la voluntad de su familiar y por eso se van a tomar la decisión más acorde con ella. Cuando tú te encuentras que una persona de su entorno, como acaba de expresar María, está como está, es un acto de total solidaridad la donación de ese órgano, sobre todo si ese familiar te lo dejó dicho, oye, yo el día que me pase algo, donar mis órganos. Yo creo que es uno de los ejercicios de mayor solidaridad que se pueden hacer.
1: Y María, para finalizar, una vez que se realiza el trasplante, ¿qué retos hay? ¿Qué retos, por ejemplo, endocrinológicos, metabólicos aparecen?
2: Bueno, a ver, fundamentalmente todo trasplante necesita una medicación inmunosupresora que, digamos, lo que hace es afectar a tu sistema inmunológico para que no ataque un órgano que en verdad es extraño, ¿no?, a él. Y varias de las medicaciones que se necesitan pueden producir trastornos endocrinológicos, ¿no? Fundamentalmente dos, el corticoide, que es una medicación que se conoce y que es útil para muchísimas cosas, entre ellos para evitar el rechazo, y algún inmunosupresor como por ejemplo el tacrolimus, ¿no? Entonces son medicaciones que hacen que aumente la glucosa y que pueda producir una diabetes. Y bueno, es algo que hay que controlar, pero que no te va a limitar el rechazo del órgano, ¿no? Y luego también es cierto que hay medicaciones que se necesitan que pueden interferir en el apetito y disminuir el apetito, producir más cansancio o incluso coger peso, como es el caso de los corticoides, ¿no? Entonces, son medicaciones que necesitan tener control toda la vida, pero que realmente son muy necesarias para evitar ese rechazo que el cuerpo siempre va a tener ante algo extraño, ¿no?, que le introducen, por así decir.
1: Hasta aquí nuestra tertulia médica hoy sobre los trasplantes, con esa noticia de hace unos días de que en tan solo 48 horas la Organización Nacional de Trasplantes registró 39 donaciones de órganos en 10 comunidades autónomas y que gracias a ello pues se pudieron realizar 75 trasplantes de riñón, de hígado, de corazón, de pulmón y de páncreas. Manuel Ballina, Antonio Fernández, María Riestra, muchísimas gracias una semana más por acompañarnos. Un abrazo.
3: Un abrazo a todos.
2: Un abrazo. Buena semana.
0: Saludos. Hasta luego.
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0: 5 minutos para las 11, recta final del noche tras noche de lunes, y como cada semana lo hacemos con la breve historia de la música asturiana que nos trae Gaby Fernández. Gaby, buenas noches.
1: Muy buenas, Diego, muy buenas noches. ¿Qué tal, cómo estás?
0: Pues estoy...

0: Con ganas de saber qué es esta música porque me gusta esta canción.
1: Pues mira, esta es una banda de Gijón de los años 90, creció, bueno, pues con entonces ese gran fenómeno que se conoció como el Season Sound, y además tiene una particularidad: era un quinteto formado única y exclusivamente por mujeres. Son nosotras. Año 94 aproximadamente podemos establecer cuando aparece la banda. Como te digo, cinco mujeres, llegaron a ser seis incluso en algún momento en la banda, todos mujeres, era una banda completamente femenina. Y un año después de aparecer la banda, tan solo un año, en el año 95, ya ganan el primer premio del concurso de maquetas de la revista Rock de Luz, que por ejemplo en esa maqueta se incluía esta canción de Voy a Aterrizar, que te está gustando, que estoy viendo que se te mueve la cabeza, ¿eh?
0: Sí,
1: se
0: sí,
1: te
0: sí.
1: Va. Pues fíjate, con ese concurso llama la atención de algunas compañías importantes. Por ejemplo, RCA ya se fija en nosotras. Sin embargo, editan todavía un CD con cuatro temas con una compañía independiente de Gijón. Se llamaba Astro, aquella compañía. Eso sí, al año siguiente ya RCA pues decide apostar por ellas y comienza a publicar EPs. Dos años después, en el año 97, es cuando lanzan su primer disco de larga duración, que además tiene muy buenas críticas, y es una de estas bandas que se convierte, bueno, pues en una banda de culto, como ya hemos visto unas cuantas más aquí en este espacio.

0: En el año 97 es cuando lanzan ese primer larga duración, Nadie hablará de nosotras, es como se titulaba ese disco, que por ejemplo tiene también curiosidades. En ese disco hay una canción que lanzan cantada en inglés y también con su versión en asturiano. O sea que, bueno, es un grupo que también hace sus pinitos con el asturiano. En el año 99, bueno, sufre varios cambios la formación. Eugenia la abandona y además dejan RCA para fichar por Elephant, que era una de las grandes compañías de la música independiente en España. Por ejemplo, esta canción, que es el primer single que editan con Elephant, este que está sonando ahora mismo, tiene también una historia muy curiosa. Se titula Hacia el Sur. Y en una tienda de discos que se llama Rock Trade, era la que más solicitaban los clientes, pero es que esa tienda no estaba ubicada en Gijón, no estaba ubicada en Avilés ni en Oviedo, esa estaba ubicada en Londres. Incluso la BBC en varios programas pinchan esta canción y se convierte, claro, en uno de esos grandes temas también de nosotras. En el año 2000 ya sacan su segundo álbum, Nosotras, Mi vida en un fin de semana. Consiguen críticas espectaculares, incluso llegan a decir que es el mejor disco español del año en algunas publicaciones. Es decir, bueno, tenía muy buena pinta la trayectoria que llevaba la banda. Sacan dos discos más a lo largo de su carrera y oficialmente no están disueltas, pero claro, llevan ya unos cuantos años sin publicar nada. Lo último creo que fue un single que sacaron en el año 2017, si no recuerdo mal, pero bueno, la banda oficialmente no está disuelta.
1: Con este buen rollo de nosotras nos vamos, les dejamos en compañía de la hora rojiblanca y la hora azul en la radio de todos ustedes en la RPA. Mañana volvemos como siempre de 9 a 11 de la noche. Descansen.
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3: Las 11 en punto de la noche, muy buenas, bienvenidos a la edición de lunes de la hora rojiblanca y de la hora azul, de 11 a 1 aquí en RPA. La actualidad del Real Sporting de Gijón pasa por dos nombres propios, el de Jorge Sainz, que ya está en Gijón, el central procedente del Leganés, y el de Óscar Trejo, que se queda en Madrid. No acepta la oferta del Sporting, parecía en los últimos días ya un secreto a voces, y Óscar Trejo se queda en el Rayo Vallecano colgando las botas, pero como miembro de la directiva o de un puesto intermedio, vamos, en las oficinas se va a quedar Óscar Trejo, el argentino pretendido por el Sporting para darle descanso en algunos partidos a César Gelaver, para darle algo de competencia. Y finalmente, asuntos familiares sobre todo, pues le obligan, entre comillas, a quedarse en la capital de España renunciando a esa oferta del Sporting de Gijón, que sigue confeccionando la plantilla, que espera también por Goulart, el central uruguayo procedente del Puebla, que está cedido en Peñarol de Montevideo, y dando pasos poco a poco, eso sí, poco a poco, pero afianzándose la plantilla de cara a la próxima temporada. Hablaremos de todo ello con Loren Castro, con quien vamos a analizar puesto a puesto, línea a línea, la plantilla del Sporting y luego la tertulia de la afición. Hoy con Diego García Monsalve, que es el presidente de la Peña Sportinguista de Madrid al Cielo, y también con Ángel Luengo, habitual también de nuestras tertulias de cada lunes. Y algún nombre propio más que nos deja el día, por ejemplo, el de Rubén Alves, el exentrenador rojiblanco que ha firmado por el Club Deportivo Leganés para la próxima temporada. Otra puerta más que se le cierra a Borja Jiménez. Bueno, lo comentamos todo. Desde ahora hasta las 12 en Clave Sportinguista, en Día Mundialista del estreno de España. No todo va a ser la selección española, así que hablamos ahora de lo cercano, de lo nuestro, del Sporting y del Oviedo, de 11 a 1 aquí en la Radio Autonómica del Principado de Asturias. Empezamos.

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Pues empezamos esta edición de lunes de la Hora Rojiblanca, nueva semana de radio y de sportinguismo completa hoy, mañana, pasado y el jueves, intentando conocer poco a poco cuál va a ser la plantilla del conjunto sportinguista la próxima temporada. Así que vamos a llamar a alguien que está en ello, que está encima, que está pendiente de todos los movimientos, con el que vamos a charlar en los próximos minutos solamente en clave sportinguista. Vamos a llamar a Loren Castro, director de Radio Sport.

0: 12. Bueno, pues charlamos de la actualidad del Sporting en forma de fichajes, en forma de confección de la plantilla y de las novedades que vamos conociendo a cuentagotas de cara a ese equipo que va a tener nuestro Sporting la próxima temporada. Y lo hacemos con un compañero de cabecera casi de este programa, Loren Castro. ¿Qué tal? Muy buenas noches.
1: ¿Qué tal, Juan? Muy buenas noches a todos.
0: Te iba a preguntar cómo va el verano. No ha empezado el verano, que hayamos ya subido de 30 grados últimamente. ¿Cómo va el final de la primavera? ¿Qué tal estás?
1: Bueno, bien. Ya sabes que yo con el calor sufro mucho, ¿eh? Yo prefiero el frío, ¿eh? Porque uno se puede abrigar todo lo que quiera, pero claro, no es plan de quitarse toda la ropa con estos calores, ¿eh? Así que nada, cierto. Cerca el ventilador.
0: Por Santander, imagino que como aquí, ¿no? Hoy ha refrescado, afortunadamente, pero el fin de semana imagino que caluroso, ¿no? Igual que en Asturias.
1: Sí, primos hermanos, ¿eh? Incluso a nivel de humedad, en ese sentido no hay ningún tipo de variación. No. El clima es idéntico.
0: Por cierto, ¿cómo está Santander tras el ascenso de hace ya unas cuantas semanas? ¿Han vuelto a la realidad? ¿Han asumido ya que están en primeras? ¿Tiene buena pinta el proyecto de José Alberto del asturiano?
1: Bueno, pues sí, tiene buena pinta, ¿no? Sobre todo la campaña de abonados, ¿no? Que ya ronda las 9.000 renovaciones y que, bueno, en definitiva la gente se está sumando, ¿no? A ese ascenso, a cuadrar pues horarios, a cuadrar en este caso rivales, ¿no? Cuando ya quede confeccionada definitivamente la primera división tras ese playoff de ascenso entre Málaga y Almería, Almería o Málaga, y bueno, evidentemente la gente esperando, ¿no? Que arranque la temporada en primera división para conocer cuál es el primer rival que viene a los campos de Sport.
0: Imagino que tras 14 años sin estar en primera, pues con ganas de conocer ese calendario y de volver a disfrutar de la máxima categoría. Aquí llevamos 10, lo que pasa que, bueno, ellos han bajado incluso a segunda B, ¿no? Y han regresado. Pero bueno, ahora que le quiten lo bailado, está en primera y a ver qué pasa. Bueno, ¿y el Sporting qué pinta te está dando, Loren, con la llegada ya de Jorge Sainz como segundo fichaje del conjunto sportinguista de manera oficial, a expensas de que pase el reconocimiento médico? 2 años apunta la Nueva España que firma este jugador que lleva un tiempo lesionado y sigue estando todavía lesionado. No sé cómo se puede hacer un reconocimiento médico con alguien que todavía no tiene el alta médica.
1: Bueno, a ver, lo primero, creo que el mercado de fichajes está en una temperatura bastante más baja que la climatológica. Pero no nos tiene que extrañar. Al fin y al cabo, estamos a 15 de junio, ¿no? El grueso de la plantilla, como ya te comentaba en tertulias anteriores, el 9 de julio, que es cuando están los jugadores convocados en la escuela de fútbol de Mareo, con tener un 90% de jugadores a falta de que todavía lleguen hasta que finalice el mercado, creo que es más que suficiente, sobre todo porque tiene que estar ese mercado salida abierto, ¿no? También con esas posibilidades que pueda tener el Sporting. Con respecto a Jorge Sainz, bueno, yo puedo entender la lesión, puedo entender que se tiene que recuperar, pero bueno, no es una lesión grave, es una lesión reincidente en el jugador. Pero yo creo que prima sobre todo la experiencia que puede aportar al Sporting, ¿no? Al fin y al cabo es un líder. En el Leganés le tienen en esa consideración. Cuando un jugador deja un sitio donde ha sido prácticamente todo, un jugador muy respetado, un líder muy respetado dentro del vestuario para venirse a una nueva aventura, bueno, yo le veo, bueno, pues lo veo como un objetivo, ¿no? Es decir, como una especie de declaración de objetivos de quiero a un jugador que tenga ese liderazgo que tanto echamos de menos la temporada pasada, ¿no? Al fin y al cabo, bueno, llega, pasará reconocimiento. Entiendo que habrá un pequeño paréntesis para volver a hacer otro tipo de reconocimiento, algo ya dependiendo de los cuerpos médicos o el cuerpo médico del Sporting.
0: Hombre, se supone que sí, que estará eso controlado, verificado y que no habrá ningún tipo de problema. Viene un poco a sustituir a Curbelo, Loren. Curbelo que no ha continuado en el club, no se le ha ofrecido ni siquiera una negociación para que continuara, en principio achacándolo a sus continuas lesiones, sobre todo en su primera temporada, pero es que Jorge viene también de tener un par de años con poca participación precisamente por esas lesiones.
1: Bueno, yo en cuanto al perfil no lo asemejaría. ¿Podemos hablar de sustituir hombre por hombre? Bueno, sí, pero en cuanto a perfil no. Es un perfil más Pablo Vázquez. Es decir, es un central de rascar contrario, no es un central de anticipación, aunque evidentemente en su juventud sí que se anticipaba muchísimo más a las jugadas. Quizás le falta

0: esa aplicación que tenía Curbelo a la hora de bueno, salir con el balón controlado. Creo que es un central algo más posicional, es un central de, como digo, de estar cerquita del contrario, de marcaje más individual, de buen juego aéreo. No obstante, marca jerarquía, ¿no? Son de estos centrales que te van a marcar una parcela dentro del área propia, que te van a ayudar a resolver problemas a balón parado, a resolver problemas con delanteros tanque. Bueno, cumple esas premisas, ¿no? Más allá de que, bueno, yo sí que le encuentro algo de diferencia con Curbelo, que lo que le hemos visto en Gijón es un central pues con cierta rapidez, tanto para adelante como para detrás. Y a Jorge Sainz, hasta donde yo sé, le cuesta un poquito correr para atrás.
1: Claro, es que estamos viendo entonces un perfil, yo por eso buscaba otro tipo de perfil distinto, porque Goulart tiene esa pinta también de ser un central fuerte, aguerrido, duro, perfil de Jorge Sainz, perfil de Pablo Vázquez. ¿Crees que el Arcamón quiere centrales que le importa poco cómo la saquen, simplemente que sean duros, fuertes, que sean un muro, vamos, y que luego quien tenga que jugar sean los mediocentros que bajen a recibir o los carrileros por fuera?
0: Bueno, cuando juegas con una defensa de tres centrales, sí que es cierto que tiene que haber alguna diferencia entre ellos y no puedes tener tres perfiles idénticos, ¿no?
1: Bueno, te
0: Normalmente,
1: quedan Diego y Cuenca, que sí saben
0: claro,
1: en teoría, ¿no? Sacarla mejor.
0: eso es. Eso es, pero lo principal de una defensa de tres centrales es que tengas condiciones físicas suficientes para que esa defensa no altere el sistema de juego ofensivo del equipo. Es decir, tiene que ser una defensa que tenga muy claro cómo achicar los espacios, que tenga muy claro cómo adelantar las líneas para que el centro del campo no retroceda metros a la hora de recibir el balón, sino el sistema se va a convertir en, bueno, como se suele decir, nos aculamos atrás. Pues no puede suceder eso, ¿no? Y yo creo que tienen que ser centrales que sepan jugar con una línea adelantada una vez que el equipo tiene el centro del campo y lanza la ofensiva, ¿no?
1: Bueno, tiene margen, tiene tiempo Larcamón para planificar eso, pero bueno, serían tres centrales contando con Cuenca, esperando y confiando en que pueda
0: Bueno.
1: continuar en el Sporting. Tres duros, digamos, perfil más estático, más duro, y dos más de técnica, de salida de balón, como Cuenca y como Diego Sánchez. En principio, con esos cinco, aunque vayan a jugar tres, ¿estaría cerrada la nómina de centrales o crees que van a buscar dos por puesto contando con tres centrales titulares, por tanto, harían falta seis?
0: Yo creo que la incógnita va a ser Cuenca. Si Cuenca da el sí al Sporting, el cómo da el sí al Sporting y pueda contar el Sporting con él, yo creo que esa parcela la podríamos cerrar, porque no es un sistema inamovible lo de los tres centrales, ¿no? En momentos determinados se puede convertir en un sistema con dos centrales, con un 4-4-2 más clásico, y al fin y al cabo tampoco tiene que ser un sistema inamovible, ¿no? Para el Arcamón, que parece ser que le gusta jugar con tres centrales, dos carrileros, ¿no? Con lo cual, yo creo que cinco para tres puestos está bien, entendiendo pues que pueda haber alguna sanción, alguna lesión, y esperemos que esto sea lo de menos, y que evidentemente veamos al equipo que progresa en sobre todo el centro del campo para adelante, ¿no? Donde sí que necesitamos pues algunos perfiles para acoplarse a ese sistema.
1: Faltan extremos que compitan con Dubasín, con Gaspar. Falta una competencia para Gelabert, dando por hecho que Trejo ya no va a venir, ¿no?
0: Bueno, a ver, yo con Trejo he sido muy claro desde el principio. Yo, si tú me llamas a una tertulia, no dudo, Juan, o vengo o no vengo. Yo en el momento que Trejo duda, y ojo, respeto muchísimo su decisión, en el momento que Trejo duda, ya no me sirve Trejo. Es decir, yo a Trejo le agradezco muchísimo el tiempo que ha pasado aquí, pero no olvidemos que es un jugador con 38 años, es un jugador que lo ha dado absolutamente todo. No dudo de que tenga fútbol, no dudo de su condición física, pero sí que entiendo que tiene cierta comodidad. La familia tira muchísimo los cambios para su mujer, para sus hijos, trasladarles ahora a Gijón o que él viniera solo dejándoles en Madrid. Creo que hubiera sido un paso atrás. Él no se iba a encontrar cómodo. Íbamos a tener un jugador que iba a estar de Puente, Gijón, Madrid, Madrid, Gijón, prácticamente cada momento de descanso si la familia, repito, se quedara en Madrid, que es lo que parecía la primera opción, que la familia no se iba a desplazar para no que generar un quebranto, ¿no? En las digámoslo, en las rutinas, ¿no? De su familia. Con lo cual, yo entiendo a Trejo. Yo entiendo a Trejo. Trejo ha jugado una final europea, ha hecho una gran carrera como futbolista en el Rayo Vallecano. Entiendo que además no es un jugador que se haya quedado sin trabajo. Es decir, tiene un trabajo, ¿no?
1: Sí, se le ofrece el Rayo, se queda aquí
0: Claro,
1: en la
0: se le ofrece el
1: oficina.
0: Rayo Vallecano, ya jugó con los veteranos del Rayo el otro día. Yo le entiendo, le deseo todo lo mejor. Incluso es de agradecer que haya considerado la oferta del Sporting, sobre todo porque quiero seguir jugando, pero no me da igual dónde quiero seguir jugando. Quiero seguir jugando y quiero jugar en el Sporting, aunque luego haya dado para atrás. Es absolutamente respetable y, como te decía, cuando dudas, mejor no vengas, porque creo que el proyecto del Sporting no se puede hacer alrededor de Óscar Trejo, así que a por otro, Juan.
1: Está claro que si no tiene claro al 100% que quiere jugar en el Sporting, pues el Sporting es el primero que tiene que decir, bueno, pues gracias por la sinceridad, pero buscamos efectivamente otro perfil, otro jugador, porque hay que estar al 100%. No vale estar si a medias venga, si no me sale otra cosa, entonces
0: Sí,
1: segundo
0: pero yo
1: plato al Sporting. No, no.
0: no quiero dudar de su profesionalidad, ¿eh? Quiero dejarlo
1: No, no,
0: claro,
1: no,
0: ¿eh? Yo
1: no, no.
0: dudo en absoluto de que puede dar, nos podría haber dado cosas, que es bien en forma y que pueda ser un jugador, o podría ser un jugador que nos hubiera dado grandes minutos y momentos extraordinarios. Pero con esa edad, cuando ya estás estabilizado, cuando ya has hecho muchas cosas en el mundo del fútbol, una nueva aventura, aunque en este caso sea en Gijón, con esos condicionantes familiares que te comentaba, yo lo comprendo perfectamente, Juan.
1: No, y que está en su pleno derecho, faltaría más, de que decida, escoja, piense, valore con la familia lo que más quiere, lo que más le conviene, pero es que llevamos así cerca de un mes ya desde que se viene hablando de la opción de Trejo otra vez en el Sporting, y yo creo que el club gijonés tiene que decir ya basta. Llega un momento en que dices, oye, si no te decides, mi oferta expira mañana, ya está. Y tan amigos, y en el futuro, quién sabe, si nos volvemos a reencontrar, pero el Sporting tiene que hacer, pasar página en este sentido. Y es que tiene que pasar muchas páginas, faltan mucha gente, sobre todo arriba. A ver Ferrari, a ver qué pasa con el resto de jugadores, pero cuatro incorporaciones en la parte alta, mínimo.
0: Mínimo, mínimo, Juan. Es lo que casi hemos echado de menos, ¿no? Es cierto que el Sporting tiene un bagaje y unos números ofensivos que podría estar en una posición más alta si no hubiéramos encajado tantos goles en contra. Lo digo por los números de Dubasin, de Gelaver o de Juan Otero, pero lo cierto es que todos estamos viendo que estos jugadores necesitan un relevo natural, no necesitan única y exclusivamente un jugador compatible para jugar con ellos, sino una sustitución de garantías para estos jugadores, para que no jueguen los 90 o 100 minutos que dura un partido, ¿no? Que pueda haber incluso diferentes perfiles, ¿no? Que Dubasin pueda caer a una banda, pueda jugar arriba con otro punta, que en ese momento, pues en ese partido concreto, en el minuto 60, pueda ser reemplazado por otro jugador con características más de extremo, más de uno para uno, etcétera, etcétera, y al final que se cree una especie de sinergia en esa delantera, ¿no? Que es algo que hemos visto que cuando están los tres y funcionan los tres, nos va bien, pero lógicamente necesitamos incorporar gente de carácter ofensivo, gente con buenos números y gente que sirva para reemplazar a estos tres jugadores que te comentamos.
1: Exacto, para que les dé descanso, para que puedan competir con ellos directamente en la titularidad y para, en definitiva, subir el nivel que no había el año pasado. Por cierto, de ese nivel de los que el Sporting ha anunciado públicamente que quiere que salgan a pesar de que tienen contrato, ya se van publicando informaciones de que no va a ser nada fácil. Entre el sueldo que cobran en segunda, los que tengan que ir a un Primera Federación, ¿quién les va a pagar esa diferencia? Llega un entrenador nuevo, algunos querrán demostrar que pueden seguir contando con ellos. ¿Crees que puede ser lo más difícil de todo el mercado? Más que hacer incorporaciones, intentar colocar a los jugadores con los que no cuentas.
0: Bueno, aquí hay varios escollos que se va a encontrar Larcamón. Lo primero que va a tener que elegir. Yo que he visto el reportaje de Larcamón en su época en el Necaxa, y es él el que toma las decisiones. El club le aprieta, el club le dice que tiene que tomar decisiones porque económicamente no se puede permitir a X jugadores, y él evalúa a esos jugadores y les pregunta a ellos y habla con ellos directamente. Yo creo que Larcamón, nada más llegar a Gijón, haciéndose cargo, me refiero, del Sporting a partir de ese 9, 10 de julio, ahí a partir habrá jugadores de estos que están en la lista o jugadores que no estén.

0: en esa lista que tengan que demostrarle cosas al técnico y el técnico tendrá que decidir. Tu perfil no me encaja, busca equipo. Por otra parte, están esos jugadores que tienen cierta comodidad salarialmente hablando, que fuera de Gijón y fuera del Sporting hace mucho frío, Juan, esa es una realidad, pero también yo confío muchísimo en la ambición del jugador. No quiero mencionar a ninguno en concreto, pero menciono la ambición del jugador. Menciono ambición, ¿por qué? Porque yo creo que a un jugador de fútbol lo que más le interesa es jugar. Y jugar, a veces, si tienes que bajar un peldaño, lo mejor para tu carrera es jugar, bajar ese peldaño, que salarialmente te va a costar. Bueno, pero bajas un peldaño, ganas en minutos por temporada y te vuelves otra vez a poner otra en esa pista de despegue de volver otra
1: Sí,
0: vez al segundo momento de.
1: Loren, que eso sobre el papel es muy lógico de
0: Sí,
1: lo que
0: claro,
1: dices.
0: claro,
1: Tú,
0: claro, claro. Yo
1: alguien que
0: hablo de la
1: gana
0: teoría.
1: 200 y va a pasar a cobrar 45 en una categoría inferior con
0: Sí.
1: contrato de 200, dices, pues espero un año y ya me iré el año que viene.
0: Sí,
1: Es decir, yo entiendo todas las posturas
0: sí,
1: y
0: pero
1: están en su pleno derecho de
0: claro.
1: quedarse.
0: No, no, no. Contractualmente tienen el contrato que tienen, por eso te digo que no quiero mencionar a ninguno, porque es legítimo que piensen así, pero ahí es donde yo voy a considerar que el futbolista no tiene una ambición. Voy a considerar que el futbolista lo que quiere es tener sueldo de futbolista, aunque no se sienta futbolista, y a mí eso me preocupa. Y además es un estatus que hemos visto en Gijón con muchísimos casos. Yo recuerdo a Ricardo León, sin ir más lejos, así que me viene a bote pronto, que se tiró un añito en Gijón sabiendo perfectamente que no entraba en ningún plan, en ningún plan. Incluso fuera de las propias convocatorias, ¿no? Ya no solamente que pudiera ser útil en un momento determinado, no, fuera de las convocatorias y le dio exactamente igual.
1: O Hernán Santana, también recuerdo también
0: Por
1: recientemente,
0: ejemplo.
1: Noblejas, bueno, muchos jugadores descartados con contrato, pero es lo que te digo, queda muy bien sobre. Si solo miramos el plano futbolístico, deportivo, como fichas, ¿no? Del ajedrez, del plano futbolístico, dices, vale, sí, no juegas aquí, bajas una categoría, juegas ahí. Ya, pero es que de una categoría a otra igual cobra cuatro veces
0: Sí.
1: menos. Y
0: Claro,
1: tiene
0: pero es que,
1: familia, y tienen
0: claro, pero
1: hijos, y
0: eso es,
1: o los
0: por
1: van a
0: supuesto,
1: tener,
0: por
1: claro, es que.
0: supuesto. Pero por eso, ahora yo no me preocupa, porque ahora es como una decisión del club. Y que el Arcamón va a tener que tomar una decisión deportiva. Y ellos dirán, no, yo espero que me evalúe el nuevo técnico. El nuevo técnico se va a encontrar precisamente con este marrón heredado de esa lista que propuso el club y es el que va a tomar las decisiones. A lo mejor en el momento que ese jugador o esos jugadores escuchen de palabras de un técnico que no se va a contar con él. Bueno, pues ahora estarán esperando a acontecimientos, ¿no? Algunos se podrá estar moviendo con sus agentes, otros a lo mejor no. Te recuerdo que sueldos de primera red también está todavía por decidir qué equipos juegan en segunda división definitivamente, ¿no? Con lo cual ahí se puede reavivar. Estamos hablando de que en segunda división cambian siete equipos todos los años, ¿no? Con lo cual
1: Sí,
0: algún recién ascendido.
1: y que está algún filial, pero te puede subir el Zamora o la Ponferradina y puede ser quizá un acomodo para alguno de estos
0: Por
1: jugadores que
0: ejemplo.
1: puede ser interesante. Y si no, acabarán perdiendo, yo creo que un poquito todos. Un poco el Sporting tendrá que poner algo de diferencia para librarse de esas
0: Exacto.
1: fichas. El jugador tendrá que perder un poquito y el de primera red tendrá que dar un poquito más de lo que da de media a sus jugadores, porque viene alguien del Sporting que ha tenido ya seguramente muchos partidos en categorías o en segunda, incluso en primera, algún caso como el de Perrin, por ejemplo, y a nivel internacional. Bueno, a ver qué pasa en ese sentido. En todo caso, ahora mismo estamos todavía con alfileres el equipo, ¿eh? Dando por hecha ya la llegada que está en Gijón, como decimos, de Jorge Sáenz. Están los dos porteros, pero faltaría un lateral derecho, salvo que suban a Iker Martínez. ¿Crees que le van a subir y le van a dar la alternativa definitivamente en el primer equipo, que va a venir un fichaje por Kevin Vázquez?
0: Bueno, yo no sé lo que va a pasar, pero yo sí te digo lo que a mí no me gustaría que pase, que se le dé ese peso y esa responsabilidad a Iker Martínez. Sí que a mí particularmente me preocupa porque Iker Martínez, que a mí las veces que le he visto, pues no me ha disgustado, pero creo que está muy verde. Y entiendo que Guille es muy titular. Pero volvemos otra vez al mismo caso que Otero en la delantera, ¿no? Necesita tener una rivalidad diaria en los entrenamientos. y que va a aprender con Guille. Claro que va a aprender, es más joven y ese puntito verde le puede hacer madurar una temporada, pero yo quiero un jugador que compita el puesto con cada otro jugador o con otra pieza dentro del propio equipo. Yo entendería que el equipo buscará a alguien más, ¿eh? Ahora veo

0: que también es una de las posiciones donde el Sporting, si se puede ahorrar, se lo va a ahorrar y subiría a Iker Martínez.
1: A ver qué pasa en esa posición. De centrales ya hemos hablado, lateral izquierdo, ahora mismo está Pablo García, pero en esa lista de descartes, si Diego Sánchez va a ser central habitualmente, pues quedaría el chaval Alex Diego, que sería una apuesta también de futuro, acaba de cumplir 18 años, y sí que sí tiene que venir por lo menos un lateral izquierdo para suplir a Oligán,
0: Bueno,
1: ¿no?
0: incluso te diría que más que un lateral, te diría un carrilero
1: Un
0: profundo.
1: carrilero, bueno, sí, un
0: O sea,
1: carrilero,
0: no
1: eso sí.
0: un lateral al uso. No me valdría un lateral al uso, ¿no? Porque vas a tener un carril amplio para Guille Rosas, que todos sabemos que a nivel ofensivo, pues sus números en cuanto a asistencias y goles son bastante notables. Buscaríamos lo mismo en la banda izquierda, ¿no? Un jugador que pudiera replegar en las ayudas defensivas, pero que sobre todo, una vez que pase del medio campo, sepa centrar, sepa en un momento driblar, o pueda combinarse con otro jugador de ataque, ¿no? Yo buscaría más el perfil de carrilero o un lateral profundo y buscaría veteranía, en esa posición para equipararme izquierda con derecha.
1: Marcas mucha diferencia entre carrilero y lateral. Para mí, Loren, ya lo mismo. Al final, el
0: Bueno,
1: carrilero es un lateral que sube mucho.
0: sí,
1: Está Guille Rosas. No es lateral derecho, pero también
0: sí,
1: es
0: pero
1: carrilero.
0: para mí,
1: Cote, lo
0: claro.
1: mismo.
0: Exacto, pero para mí hay una diferencia muy, muy básica en cuanto a las disposiciones en el terreno de juego. Normalmente, en una defensa de cuatro, cuando el lateral se suma al ataque, sorprende, el carrilero ya está más instalado, con lo cual el carrilero sorprende menos. Es como un
1: Sí,
0: centrocampista más, es como un
1: está,
0: interior izquierdo.
1: parte de un poquito
0: Claro.
1: más adelante, pero cuando defiende se
0: Entonces,
1: convierte en lateral, con lo cual es defensa de 5. Entonces, al
0: eso
1: final,
0: es.
1: bueno,
0: Eso
1: solo
0: es.
1: que vale,
0: Pero.
1: sacando el medio campo, partes unos 15 metros más adelante, pero bueno,
0: Carrilero es una
1: final.
0: palabra, carrilero es una palabra antigua, ¿eh?
1: Sí,
0: Carrilero
1: sí,
0: es una
1: sí.
0: posición
1: Pero
0: antigua.
1: mola, de esas palabras cuando el
0: Sí, sí,
1: OSA
0: sí,
1: y
0: sí. Sí, sí, sí.
1: Orsay que decían
0: Eso es,
1: contra
0: eso es.
1: carrilero, lo mismo. Eso estaría bien. Bueno, medio centro. Yo creo que tenemos la parcela bastante cubierta con Corredera, con Nacho Martín, seguirá Manu Rodríguez, con Mamadou Loum y veremos si Justin Smith. ¿Qué información tenemos sobre el canadiense, Loren?
0: Bueno, yo creo que si le preguntáramos ahora mismo a Justin Smith, daría el sí. Estoy absolutamente convencido, más después de la salida de Borja Jiménez, daría el sí, pero es un problema hablar con el español, ¿no? Evidentemente, el español va a tener que hacer una valoración muy global de la plantilla. Recordemos que han fichado a Monchi como director deportivo. Justin tiene una edad, todavía está en progresión ascendente. A mí me encantaría que se quedara. Creo que es un jugador que ha demostrado los minutos que ha jugado en el Sporting. Creo que han sido minutos importantes, que tiene carencias, lógicamente. Creo que compatibiliza muchísimo mejor cuando Nacho Martín estaba en el terreno de juego. Y ahí la duda para mí es Mamadou Loum, ¿no? Quiero saber el estado. Quiero verle entrenar y que el Arcamón considere qué se puede hacer. Si el Sporting no necesitara fichar, sería ahí, en esa parcela, en cuanto a cantidad.
1: No, y cantidad, y los de arriba que ya habíamos hablado, sustituto
0: Sí.
1: competencia para Gelaver, para Duasin
0: Sí.
1: y para Gaspar. No olvidemos que en diciembre se fue Óscar Cortés, pero no llegó nadie, con lo cual, y si encima descartas a Queipo, te falta un sustituto para cada lado de los extremos. Aunque bueno, con el dibujo del Arcamón, esta especie de 3-4-2-1, sería media puntas Gelaver y Duasin y arriba Otero, se irían cambiando la posición entre los tres, pero bueno, falta gente en todo caso.
0: Sí. Yo creo que el Sporting va a reforzar todas y cada una de las líneas, ¿no? Ahora tenemos la portería más que cubierta, vemos que a nivel centrales estamos cubiertos, cojeamos en la izquierda, pero tenemos solventada de alguna manera la banda derecha, un centro del campo, como te decía, con cantidad, no con calidad. A ver qué tipo de centrocampista de cinco quiere el Larcamón, ese contacto directo con la salida de balón desde atrás, y quién puede ser compatible para jugar a la altura de Gelaver o del media punta, ¿no? El jugador es más ofensivo. Yo espero que, por ejemplo, Corredera tenga un rol algo más ofensivo de lo que lo hemos visto este año.
1: Sí, metió un gol al final de liga y
0: Sí.
1: parecía aquel que echaba en falta de sí mismo más goles, más presencia. Bueno, dio alguna asistencia, metió algún gol. Parece que se acercó más a los números que él mismo contaba tener. Pero bueno, es que estaba muy atrás, muy retrasado. Estaba casi sacando la pelota del jugada.
0: Bueno, es
1: Entonces no
0: que
1: se
0: hacía de
1: puede estar.
0: escoba, Juan,
1: Claro. Y
0: barría y
1: más.
0: fregaba, y no puede ser.
1: Claro. Si estás fregando, no puedes estar poniendo la mesa,
0: No
1: eso está
0: puede
1: claro.
0: ser, no puede ser.
1: Ni comiendo el postre.

0: Pero bueno, yo creo que se le notó más esa faceta defensiva desde la lesión de Nacho Martín. Ahí sí tuvo que multiplicarse y hacer más cosas, pero bueno. Bueno, pues quedaría repasada la plantilla, el equipo, las situaciones de mercado. ¿Crees que nos van a sorprender con algo próximamente de lo que nos haya hablado? Por ejemplo, un Cucurella por el Madrid y decir, oye, de repente el Sporting anuncia a este jugador o en
1: Cucurella va a
0: esta
1: ser
0: posición.
1: complicado. Cucurella va a ser complicado ya. Pero
0: Ya, pero
1: no.
0: ¿a quién quites? A por a Cucurella. No tiene sitio en
1: Claro,
0: este equipo.
1: claro.
0: No tiene sitio.
1: No,
0: ¿Alguna
1: yo,
0: sorpresa de Orlegui,
1: yo
0: crees?
1: espero que sí. Yo espero que en cuanto el Consejo de Administración tenga mueva, digámoslo así, el dinero que necesita a nivel inyección económica, ampliación de capital, crédito participativo, llamémoslo como queramos, que se pueda ampliar la limitación salarial. Recordemos que ahora mismo estamos construyendo un equipo con obreros. No quiero menospreciar a ningún jugador, pero el Sporting necesita un golpe de efecto. Además, lo contábamos antes de terminar la temporada, ¿no? De cara a esa campaña de abonados, necesita un golpe de efecto. Trejo a mí se me quedaba corto como golpe de efecto, porque es una vuelta, pero no es una vuelta muy tal, no es un cote en su día, para que la gente lo entienda. Así que yo espero que sí, que el Sporting creo, quiero creer que tiene un as en la manga y que pueda ser un jugador que de verdad no nos ilusione, ¿no?
0: Esperemos. En todo caso, yo creo que si llega esa sorpresa, esa gran ilusión, será muy tarde. Será cuando empiece la liga o con la liga ya incluso empezada, algún descarte de algún equipo de primera o la vuelta, yo qué sé, Nico Serrano, que no
1: Sí,
0: cuente con
1: pero
0: el nuevo entrenador del Athletic.
1: la campaña de abonos es ya, ¿eh? Es
0: Sí, sí, sí,
1: pronto.
0: sí,
1: Con lo
0: sí.
1: cual, bueno, en fin, no sé, a lo mejor hay que llevar a José Riestra al Chiringuito para que se lo cuente a Pedrerol o a Iker Jiménez o no sé, como hizo Florentino, ¿no? Que anuncia un gran
0: Sí.
1: fichaje por 150 millones, no es el caso,
0: Bueno,
1: pero ojalá.
0: que lo anuncie la hora rojiblanca, que solicitado está también
1: Sí,
0: desde hace mucho tiempo y
1: claro.
0: hacemos
1: Eso
0: pública
1: es.
0: esa petición que llevamos hecha desde hace mucho tiempo para que José Riestra venga aquí al programa y podamos charlar tranquilamente con él. Loren Castro, director de Radio Sporting, la emisora online con un montón de contenido sportinguista. Por cierto, Loren, que no se me olvide preguntarte. Estáis llevando a cabo una elección importante para la afición del Sporting con un vacío que tiene el club desde hace mucho tiempo. ¿Se puede contar algo?
1: Bueno, pues sí, tenemos la final de las mascotas, 22 mascotas presentadas, otras tantas rechazadas, no cumplían las condiciones. Tras una serie de votaciones se llegó a seis, a una semifinal. Finalmente han quedado, la redundancia, tres finalistas. Y bueno, tú eres uno de los que está en el jurado, con lo cual, bueno, en fin, esta semana saldremos de dudas.
0: Espero que haya buen catering. Ya sabes que yo, si no hay buen catering, no voy de jurado ni de nada, a ningún sitio.
1: De lo que se trata, sobre todo, Juan, es que la afición del Sporting, siempre lo digo, sobre todo los más pequeños, se sientan identificados, ¿no? No creo que nos haga mal tener una mascota. Yo puedo entender que haya gente más mayor, como yo, por ejemplo, que pueda parecerle una chorrada, pero los más pequeños no, ¿eh? Y además se suman muchos clubes, ¿eh? No es el Sporting solo.
0: Loren Castro, un abrazo muy fuerte. Gracias. Hasta el próximo día.
1: Un placer, gracias, buenas noches.
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0: Bueno, pues tiempo de tertulia de la afición del Sporting, aunque ya ha acabado la liga, mantenemos las rutinas, las buenas costumbres y le damos la voz a la afición rojiblanca cada lunes aquí en formato de tertulia, como a la peña sportinguista de Madrid al cielo. Diego García Monsalve, presidente, ¿qué tal? Muy buenas noches.
1: Buenas noches, Juan. Pues nada, aquí disfrutando ya con mucho calor del veranín.
0: Veranín, que tú te pasas a caballo entre la capital de España y el sur, ¿no?
1: Sí, estamos entre Madrid y por aquí el campo Gibraltar por trabajo. También quiero irme unos días a Asturias. Bueno, un poco de todo y bueno, un poco al loro de las noticias de que vayan surgiendo del Sporting. Atentos.
0: Que alguna va surgiendo y está lleva un listado de todas ellas. Es el teletipo antiguo, ahora se llama Ángel Luengo. ¿Qué tal, Ángel? Muy buenas.
2: Hola, buenas noches, Juan. Buenas noches a todos. ¿Cómo estáis?
0: A mí los teletipos, la última hora me la cuenta Ángel Luengo siempre. Me dice, oye, mira, que Trejo ya nada, que ya está en Gijón Jorge Sáenz. Tú te enteres antes que yo, tú me informas de todo. Te tengo casi de
2: Bueno,
0: secretario.
2: es que por aquí, porque andas, hay mucho aire y trae palabras. Entonces, vamos
0: ¿Tirabas
2: cogiendo
0: informaciones
2: alguna.
0: a que andas antes que a ningún sitio?
2: Sí, bueno. Bueno, ya
0: Bueno, lo
2: sabes tú cómo
0: comentaba.
2: es el mundillo, sí, el mundillo
0: Claro,
2: este, que bueno, conoces a mucha gente, y bueno, y rumores siempre hay por ahí.
0: Sí, lo comentábamos antes ya con Loren Castro, Ángel, lo de Trejo, es un capítulo que ya que hay que cerrar. Él dudaba, si dudas vale más que no vengas, y aunque él apetecía, tenía gusanillo de jugar un añito más en el Sporting, temas familiares y demás, pues apunta que ya tiene que buscarse otra opción al conjunto sportinguista, ¿no?
2: Sí, menos mal, porque yo creo que se estaba alargando ya un poco. Para ser un jugador de esa edad, con 38 años, yo creo que el Sporting ha esperado demasiado tiempo por una respuesta, ¿no? Entiendo que es lo que quería Trejo esperar, pero yo creo que el Sporting tiene que haber apurado un poco más esa respuesta y haber obligado un poco a Trejo que tomara la decisión mucho antes, ¿no? Porque el mercado se mueve rápido. Hay mundial, el mercado será tardío, pero la segunda es otra historia. Hay que andar listo porque todo el mundo, bueno, ya sabemos que en segunda siempre hay, de los 22 equipos, hay 16 o 18 que el objetivo es ascender. O sea que todos andan muy, muy, muy al hilo de lo que hay disponible para poder fichar. Entonces hay que moverse rápido. Entonces, bueno, yo
0: ¿A ti
2: creo
0: en
2: que
0: Madrid,
2: Trejo.
0: Diego, te llega algo de Trejo, sus motivos, sus motivaciones?
1: Sí, yo la verdad que estaba deseando que no fichara. Porque bueno, yo tengo un par de compañeros de trabajo que son socios del Rayo y tal, y me decían que sí, que eso. Todos sabemos que Trejo es un buen futbolista, que sabe jugar al fútbol, pero que físicamente, o sea, ya no estaba ni para el cuarto de hora que salía. O sea, esta última temporada apenas ha jugado. Y es que dicen que está tiesísimo, que claro, no, ellos ya veían raro que el interés del Sporting porque ya lo veían como un futbolista ya jubilado, ¿no? Este último año no, prácticamente no ha tenido minutos y que físicamente que estaba lo poco que jugaba, que se le veía tiesísimo.
0: Bueno, pues seguirá entonces en el Rayo Vallecano, pero en labores ya de despachos. Que le vaya muy bien, una gran carrera futbolística. En el Sporting jugó muy bien, dejó muy buen sabor de boca, dejó un par de millones, no olvidemos, en la venta al Toulouse. Y ahora, pues bueno, esa pequeña ilusión de volver y colgar las botas otra vez en el Molinón no va a poder ser. Así que nada, que el Sporting busque otras alternativas. ¿Y cuáles son esas alternativas, Ángel? ¿Cuál es cuéntame, tu maquinilla de la información? ¿Qué dice?
2: Yo no sé, yo tengo mucho miedo, Juan, porque se va avanzando el tiempo y yo creo que para el comienzo de la pretemporada el Sporting debería tener por lo menos de esos cuatro fichajes que yo creo que el Sporting tiene que hacer importantes, o sea, de nivel, que den un salto de calidad a la plantilla. Yo creo que de esos cuatro que creo que tiene que venir buenos, dos por lo menos deberían estar para la pretemporada, yo, ¿no? Y a lo mejor dejar para agosto. No sé, el último fichaje o poner la guinda más al final del mercado. Pero bueno, parece que están cayendo ahora. Empezamos por la defensa. Está por aquí ya Jorge Sáenz y bueno, yo creo que en breve empezarán a salir nombres. Después de lo de Trejo, yo, cuando se confirme que no viene, pues espero que empiecen a salir jugadores. Y vamos a ver si vienen de América o vienen de España o vienen de Europa, de dónde vienen, porque bueno, parece que al Sporting, a Orlegui le gusta mucho el mercado ahí, porque quizás es el que más conocen, sobre todo el entrenador, ¿no? Poco conoce de aquí, entonces se fijará más en jugadores de ahí. Vamos a ver cómo salen y que sean diferentes la respuesta que tengamos de ellos, que sea diferente a la que tuvimos hasta ahora, ¿no? Porque quitando Tero, prácticamente ha sido casi todo fracasos. Recuerdo Tero, el Cali Izquierdoz. Bueno,
0: Sí.
2: si hay un rendimiento parecido a estos, pues bueno, yo creo que serían bienvenidos.
0: Ahora se habla de aquel mercado de Manuel Goulart, defensa central, otro centralón fuerte, un poco perfil como decíamos ahora con Loren, Diego, perfil Pablo Vázquez, perfil también central duro, como Jorge Sáenz también, un perfil muy similar, ¿no? Quizá entre los tres se jueguen dos puestos, en la defensa, más luego Diego Sánchez o Cuenca, un poco más finos de salida de balón, si es que Cuenca sigue, claro.
1: Sí, claro. Cuenca, sí, estaba leyendo precisamente hoy que están intentando también a Ferrari y tal. Y bueno, un central parece ser que con Perrin no se cuenta y es una de las posiciones que hay que reforzar. Y bueno, los nombres que has dicho, pues a ver, no conozco su trayectoria. No conozco su trayectoria, pero bueno, es una posición que es muy importante y tal. Y sí que a mí Perrin, la verdad que ha sido un futbolista que no entendí muy bien la suplencia. Y bueno, al no contar con él, pues sí que hay que acudir al mercado en esa posición.
0: Sí, yo lo de Perrin sigo sin entenderlo tampoco. Era titular indiscutible, de repente un montón de meses sin jugar, acaba siendo titular la competición, no desentona, no lo hace mal, contrato en vigor, lleva ya un año en la ciudad, adaptado, y le cortas para traer a otro que es una incógnita también, que igual es un fenómeno, Goulart, pero no acabo yo de entender ese tipo de movimientos, Ángel, como incluir a Pablo García, por ejemplo, no tienes ningún lateral izquierdo específico en la plantilla y ya anuncias, publicas. Pones en un comunicado que no cuentas con él. Bueno, primero intenta traer un lateral o dos y luego ya buscará salida, pero extraño todo, ¿no? Este movimiento, ese comunicado señalando a los seis jugadores con los que no cuentan que tienen contrato en vigor.
2: Sí, bueno, lo de Perrin opino igual que Diego, que yo no entiendo su suplencia. Puedo entender que no cuente un entrenador o una secretaría técnica con él por su estilo o su perfil, ¿no? Porque quieren otra cosa, puedo entenderlo. Pero no creo que sea, o sea, yo creo que tiene la calidad suficiente para pa cumplir en segunda de sobra. Puede ser que quieras otro perfil, eso lo puedo entender, pero yo no entendí la suplencia de tantos partidos. Puedo entender que alguien le pueda quitar el puesto, pero hasta el punto de poner a Brian Oliván de central antes que a él, como pasó en algún partido, pues no lo entendía. Y
0: Y a
2: luego sobre
0: Kevin
2: lo del
0: Vázquez.
2: comunicado, ya que
0: No,
2: acuerda que
0: es que
2: Vázquez también de central.
1: ponían casi al portero de central con
2: Sí,
1: tal de no poner a Perrin. Era una cosa
2: exactamente.
1: increíble. Era
2: Sí,
1: increíble.
2: parecía que estaba como castigado, ¿no? Y luego
1: Sí.
2: lo del comunicado, Juan, ¿qué quieres que te diga? Yo lo he comentado muchas veces en Radio Sporting también, que a mí me parece una cosa insólito. Nunca lo había visto en la vida. En un club de fútbol que casi antes de acabar la temporada ya estás descartando a los jugadores que
0: Es
2: no
0: que los
2: quieres. O
0: devalúas,
2: sea,
0: automáticamente los devalúas.
2: es que
0: Dices, no
2: claro,
0: cuento
2: ya,
0: con ellos.
2: y
0: En plan, el que me ofrezca lo que da, que marche gratis porque no cuento con ellos. Oye, negocia un poco, no sé, y no les pongas la cruz. Yo creo que fue una manera también de señalarles, ¿eh? Cuando todos en nuestro diagnóstico de los problemas de este año es que había fo poco fondo de armario, mal banquillo, no había nivel en el banquillo, han señalado al banquillo, a los seis. Decir, mira, es que no hemos podido pelear el ascenso por culpa de Bernal, de Amadou, de Kembo, de Pablo García, de Queipo y de Perrin. Y los
2: A mí, a
0: probes,
2: mí.
0: oye, ¿tendrán nivel o no lo tendrán? Pero ellos han ido a trabajar todos los días, han estado a disposición del entrenador, han sido profesionales, les habrá salido mejor o peor la temporada, pero esa manera de señalarles en plan, los malos son estos, los buenos los que queremos que sigan, y los que no, oye, no sé.
2: Sí, totalmente. Además, bueno, mal negocio para tanto para las salidas como para las llegadas, porque tú estás mostrando que estás muy necesitado de llegadas.
0: Claro,
2: Quiere
0: claro,
2: decir que
0: claro.
2: porque tú puedes jugar con eso de que dice, bueno, yo Perrin que vaya a hacer la pretemporada aquí en el Sporting, o que Pablo García vaya a hacer también la pretemporada en el Sporting. Entonces jugaba con un poco de eso de que, bueno, mi necesidad no es tan urgente para yo poder negociar a lo mejor un precio con un jugador. O sea, lo haces todo al revés. O sea, ese tipo de transparencia me parece que no es la que necesita la afición del Sporting. Ahí podría ser un poco más comedido el Sporting, pero yo digo que yo no lo había visto nunca así, con esa claridad y tan pronto. O sea, marcar la lista de poner cruces a quién vale y quién no vale para la próxima plantilla, ¿no? Veremos a ver si las llegadas hacen efecto, porque yo creo que supongo que tendrán que salir ante los jugadores antes de que lleguen, porque no vamos a empezar la
0: Sí.
2: pretemporada con 35 la plantilla, entiendo.
0: Deberían. Y luego un detalle, que está claro que esto lo han decidido al margen del entrenador, porque no los conoce, no ha habido toma de contacto, no los ha visto, no los ha visto en directo. Por muchos vídeos que haya visto de Keipo, de Amadou y de Perrin, no los conoce. Y el entrenador podrá decir, oye, déjamelos que trabaje un poco con ellos en pretemporada y el 20 de agosto ya hago los descartes. Que igual, oye, igual Pablo García le convence, igual Keipo empieza bien o quiera Perrin y dice, no, es que para traer a Goulart te tengo a Perrin y me vale ya, no me hace falta andar cambiando de cromos. No lo sé, es una decisión absolutamente de club, por encima del entrenador, está claro, Diego.
1: Es que sí, a ver, estaba escuchándoos y es que estoy de acuerdo. A ver, el grupo Orlegui es muy de señalar y muy de titulares para distraer en los momentos de máxima tensión y demás. Recordar cuando relegaron a David Guerra a la vicepresidencia, porque todos sabemos que David Guerra no tenía ningún tipo de. José Riestra era el que tomaba las decisiones y las decisiones de fichajes y de dirección deportiva se tomaban en México. Cuando relegan a David Guerra y tal, que era el hombre que ponía la cara para llevarse los palos aquí en Gijón, lo relegan a la vicepresidencia, señalar a los futbolistas y tal, cuando haces una mala temporada, vamos a dejarlo en mala temporada en el calificativo, pues sale un comunicado de pues lo que decís, ¿no? Vamos a ver a Pablo. A Perrín, estos son, como bien dices, lo señalan como los culpables de que no
0: Sí,
1: vamos
0: totalmente.
1: a haber luchado. Entonces yo creo que ya durante estos años y tal ya se le ve un poco la patuca al grupo Orlegui que bueno, que distrae mucho, es mucho de titulares, de show, y cuando vienen mal dadas, pues eso, hace las decisiones estas mediáticas y demás.
0: Y
1: Entonces, bueno,
0: llamativas, sí, para que se hable un poquito
1: sí.
0: más de ello y poner el foco donde ellos quieren poner el foco. En eso sí que son especialistas. Pero bueno, para eso estamos aquí también, para quitar el foco de donde lo ponen ellos y analizar el trasfondo también de lo que hay. Que no es culpa de ellos el nivel que tienen, será culpa de quien los fichó, que los ficharon a los seis, los trajo el grupo Orlegui, ¿eh? O los renovó el grupo Orlegui. Pablo García y
1: Sí,
0: Keipo
1: desde
0: renovados por el
1: luego.
0: grupo Orlegui, Bernal fichado por ellos, Amadou, Kembo y Perrin fichajes todos del grupo Orlegui, ¿eh? Y alguno costoso, alguno con sueldos importantes.
1: Y los ha fichado el que han ascendido a presidente ejecutivo, que era el que todo el mundo sabe que era el que tomaba las decisiones de los fichajes. Y
0: Sí.
1: relegan a David Guerra, que no tenía ni voz ni voto, ni tomó ninguna decisión importante en el Sporting. Lo relegan para poner a José Riestra cuando ha sido una temporada mala.

0: que acepta y esperemos que tome mejores decisiones. Yo espero que haya un pequeño cambio en ese sentido y que no se ciña a su método, exclusivamente su método, que es exitoso, que siempre está mal ejecutado, y que sea un poco más abierto y que vea que hay muchas maneras de diseñar una plantilla de un club y llevar un club, ¿no? En lo deportivo,
1: Y que sean
0: y
1: más
0: que intente
1: humildes.
0: mejorar.
1: Y que sean más
0: Claro.
1: humildes.
0: Y que sea más humilde,
1: Y
0: sí, pero
1: no,
0: bueno.
1: sí, que
0: También,
1: al
0: también.
1: final hay que cambiar y yo creo que con un poco el fallo de Orlegui fue la prepotencia cuando llegaron, que esto, que era cierto, ¿no? Lo que decían, ¿no? Que esto era un desastre y lo era, pero bueno. Ellos eran prácticamente los que sabían de todo, remodelaron totalmente. O sea, el Sporting lo han puesto patas arriba. Bueno, hasta las chicas de la tienda de souvenirs del Sporting lo han cambiado todo a su gusto y con su método y demás. Y bueno, yo creo que a la vista está que no fue excesivamente productivo. Pero bueno, esperemos que vaya mejor la siguiente temporada.
2: Esperemos que así sea. Yo coincido con Ángel en que ahora que está el que daba el ok a David Guerra, al que David Guerra reportaba sus informes y las decisiones que pasaban todo por José Riestra, ahora está él directamente. Entonces, una vez que está aquí, conocerá más, escuchará más, verá el entorno, verá lo que es el Sporting, cómo es la afición del Sporting, cómo es todo aquí el fútbol español de primerísima mano. Ahora lo va a ir viendo y seguramente, pues espero, ¿no? Espero, quiero pensar yo también. Que no se van a seguir enrocando en su método, en su proceso, que es el mejor, lo que más saben, lo que más saben, cuando se den cuenta de que fracasan año tras año. Entonces, espero que una vez que esté aquí el segundo manda más del grupo Orlegui, pues las decisiones sean un poco más en consonancia a lo que creemos todos, ¿no? Que tendrían que ser. Oye, por último, pensábamos que Borja Jiménez iba a irse al Leganés y iba a volver para allí, pero otro viejo conocido del Sporting le ha quitado el banquillo, Rubén Alves, oficialmente entrenador del Club Deportivo Leganés. Y a Borja, que su agente ya estaba loco hace un mes buscando el equipo, ahora no sé, echará humo ahora mismo por esa cabeza, Diego.
1: Sí, la verdad que bueno, las últimas semanas de Borja en Gijón fueron muy desafortunadas. Bueno, a nivel deportivo eso ya lo teníamos claro, pero bueno, a nivel mediático y demás, esas declaraciones, esto yo creo que el hombre estaba ya fuera de bolos y fue una metedura de pata semana tras semana, ¿no? Y bueno. No sé, la verdad, sí que todos esperábamos en Leganés, porque sí que allí, vamos, se le tiene cariño, ¿eh? Yo recuerdo en el partido que estábamos ahí en Butarque y tal, y bueno, sacaron una pancarta agradeciéndole su paso por el Leganés, le cantaban y sí que pensábamos que volvería allí, pero bueno, no sé dónde acabará el bueno de Borja.
2: Ángel, hay un
0: Yo
2: saltos en
1: me
2: los banquillos por todas partes, ¿eh? Están todos buscando
0: yo, yo,
2: ahí
0: yo
2: como
0: me
2: pueden
0: centro, yo me
2: ubicación.
0: centro, me centro en el Arcamón, que es el nuestro, y que venga y que tenga éxito y que los ex como Alves o como Borja, bueno, Alves ahora para Leganés, Borja como si va al Manchester City, o sea, me da exactamente igual. Quiero
2: No
0: decir
2: creo, no, no,
0: que
2: no me parece, no me parece. No
0: no me
2: volverá.
0: parece, pero bueno, yo creo que algo tenía y no creo que lo vaya a anunciar pronto. Creo. Pero
2: Bueno,
0: bueno, y si
2: que
0: no lo
2: vaya
0: tiene,
2: donde
0: no pasa
2: quiera,
0: nada. Quiero
2: el caso,
0: decirte que vaya donde
2: como
0: quiera,
2: bien
0: pero vamos a centrarnos
2: apuntas,
0: en lo nuestro.
2: exacto.
0: Como se suele decir, agua pasada no mueve molino, pues esto con los entrenadores, pues igual. Nos centramos en el Arcamón, que acierte con los jugadores que quiere traer y que tenga una temporada exitosa y que nos calle la boca a todos con Orlegui. Y que nos eso, que tenga
2: Esperemos
0: que
2: que así
0: ver.
2: sea, ojalá, ojalá tengamos que rectificar y decir, jolín, tanto que criticamos el proceso y tal, mira qué bueno era, qué razón tenían, estamos en primera, qué bien hicieron, qué buenos son todos los que traen del fútbol americano y que son fantásticos aquí en segunda. Ojalá tengan ellos la razón, acierten ellos y nos equivoquemos nosotros.
1: Perdona, Juan, que voy a hacer un poco de entrevistador. Vosotros que tenéis más datos del Encarmón, ¿cómo lo veis?
2: Yo tengo
1: Ángel
2: los
1: y tú,
2: mismos
1: ¿cómo?
2: que tú, Diego, lo que hemos
1: Sí.
2: visto en internet, lo que hemos buceado, referencias. Pero na nada más, no tengo. Yo estaba en México en la época en la que él estaba en Necaxa y tal, pero tampoco es que yo
1: Ya,
2: siguiera demasiado el fútbol mexicano.
1: por
2: No,
1: eso te
2: no.
1: preguntaba, ¿no?
2: No, no, pues
1: Seguías,
2: yo. Pero no
1: ¿no?
2: porque no fuera el famoso y tal. Yo no seguía demasiado, salvo las finales y poco más. La típica excusa para ir de parrillada con amigos allí o de asado, como llaman allí, pero poco más, tampoco te puedo
0: Yo
2: decir.
0: creo que es
2: Bueno.
0: estilo Ramírez, más o menos.

0: yo creo, así echados para adelante con mucha gente por delante balón. Y veremos si no tiene que rectificar como rectificó Ramírez y cuando vea la película aquí de cerca y ve cómo se desarrollan los partidos, tenga que ir improvisando y adaptarse un poco más al juego de aquí. Veremos a ver lo que pasa.
1: A ver si tiene suerte,
0: Veremos.
1: evidentemente. Señores, tertulia de la afición con Ángel Luengo y con Diego García Monsalve de la Peña Sportingista de Madrid al cielo. Un abrazo a los dos y gracias. Buen verano.
0: Un abrazo, Juan, a todos.
2: Un abrazo, Juan. Muchas gracias.
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Habréis observado que hoy hemos hecho, bueno, como siempre, ¿no? Pero monográfico sportinguista, porque de otras cosas de fútbol, que también creo que nos atañe a todos los sportinguistas, como el Mundial, mejor no hablar, con ese empate a cero de la selección española ante Cabo Verde, absolutamente decepcionante, absolutamente histórico, creo que también que se empate contra una selección debutante como Cabo Verde, con todo el potencial y con todo lo que se supone que va a ser la selección española. Pero bueno. Mejor hablamos solamente del Sporting aquí en la hora rojiblanca. Seguro que tan solo va a hablar del Oviedo también Pedro Ayongo ahora en la hora azul, porque llega en un momento y nosotros nos marchamos, pero volvemos mañana martes a partir de las 11 de la noche, momento en el que la hora rojiblanca va a volver a empezar. Gracias, hasta mañana, adiós.

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0: Saludos amigos, muy buenas noches. Es lunes, es 15 de junio 2026, 12 en punto de la noche, tiempo de Real Oviedo en RPA. 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Yo ya sé que es tiempo de mundial, pero hay actualidad oviedista también. Y ya tenemos entrenador. Analizaremos todo, como es lunes y como es normal, con nuestro amigo Ángel de Cangas. Sin más consejos y arrancamos.
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1: Y continuamos en la hora azul. Os lo decía en la entrada, es lunes, es su día. Don Ángel de Cangas, muy buenas noches.
2: Buenas noches, Pedro. Buenas tardes desde Puebla, México. ¿Qué tal? ¿Cómo te trata la vida por ahí?
1: Bueno, pues mucho calor hoy en Oviedo. Ayer y hoy muchísimo calor, muchísimo, muchísimo. ¿Y tú por ahí, viviendo jornadas mundialistas, cómo va?
2: Sí, pues efectivamente aquí estamos en pleno mundial, aunque no hay esa sensación de pertenencia, digamos, ¿no? De, como ya comentaba la semana pasada, no tenemos la sensación de estar viviendo un mundial en este país, sino pues hay mucha indignación, hay una sensación de que el fútbol ya se convirtió plenamente en un comercio, en un negocio, y que lo último que cuenta pues es la afición, es la gente, ¿no? Entonces, pues estamos viviendo cuestiones surrealistas, dantescas, completamente. El partido de inauguración, como te dije, estaban los boletos a 3.000 euros aproximadamente. En la reventa llegaron a pagarse a 6.000 euros.
1: Madre mía. Vale.
2: Es que un país como México, que tiene un promedio salarial de 600, 700 euros como mucho, pues te imaginarás que para ir una persona nada más tenía que estar dejar ahí lo de 4 o 5 meses de ganancia. Entonces, nada, fatal. Fatal, todo no se está viendo. Está viendo obviamente la selección, pero desde fuera, ¿no? Con el agravante de que pues mucha gente pone pantallas, pero se requieren de un sinfín de permisos, de unos costos muy elevados, con lo cual pues hay restaurantes, hay bares, hay hoteles incluso que no pasan los partidos, porque hay revisiones y bueno, pues es todo un negocio esto. O sea, es casi imposible ver el mundial. Y luego hay un canal que es el que casi todos tenemos, que nada más por ver el mundial son 50 euros y falla muchísimo. No hay partido en el que no falle, ¿no? Y es en el que más o menos pues lo vemos así pues en casa y tal, ¿no? Pero bueno, yo te digo, yo lo he pensado mucho estos días y bueno, lo hemos vivido también en el Oviedo, ¿no? Al fútbol le quedan 2 días. O sea, esto es puro negocio. Ya no es la afición de la gente, ya no es la pasión, eso no cuenta. Está en manos de unos elementos que ni son futboleros ni nada, lo único que quieren es sacar dinero, pero además tienen el poder para manipularlo todo. Y no sé por qué, pero nadie hace nada. Como finalmente pues todos terminamos pues viendo los partidos, la pasión nos gana, la afición y eso, y vemos cómo esto cada vez está peor y peor y peor. Y nadie hace nada. Entonces, nos vamos a quedar sin fútbol. O sea, de por sí ya la gente está perdiendo muchísimo la afición, ¿no? Por cómo están las cosas. Pero ahora con esto del Mundial y cómo va todo realmente, pues no solo es el Mundial, sino lo vemos en los equipos grandes, en los equipos pequeños, como lo que manda es el negocio, lo que manda es el dinero, las recaudaciones y nada más. Pues bueno, o sea, a esto, al fútbol como lo entendíamos, como lo disfrutábamos antes, creo que le quedan 2 días prácticamente, ¿no?
1: Totalmente.
2: Y bueno, pues así seguiremos disfrutando de este mundial y de todo. Ahí hemos visto con México, el cerebro de México es un canterano Carballón, Álvaro Fidalgo, alguien que yo ya he hecho referencia muchas veces, que pues hubiera sido un buen estandarte a lo mejor para nosotros en su momento, pero bueno, ahora ya está en el Betis y está ya un poco por encima del bien y del mal, ¿no? Sí. Pero bueno, pues así estamos, veremos a otros también conocidos, viejos conocidos de que vistieron la camiseta azul y bueno, algunos ya no lo seguirán vistiendo, pero nos entretendremos viéndolos aquí en el Mundial. Pero en fin, pues volvemos a lo mismo, Pedro. Esto es un negocio Y la verdad, si se permite la expresión, da asco. Hay veces que da asco, ¿no? Y luego con esto del VAR, que ya ves cómo ahora ya interviene para todo. Ahora inventaron lo de la pausa de hidratación, que es para meter publicidad.
1: Totalmente.
2: Ahí te meten otros millones de euros, cortan el ritmo del equipo, que sobre todo el equipo que va dominando. Total, bueno, o sea, como si esto fueran tiempos muertos, como si fuera baloncesto. O sea, no les importa el deporte, les importa el puro negocio. Y la cosa es que a quienes importa el negocio son los que mandan y son los que dictan las normas. Y los demás, los millones y millones que somos los aficionados, que somos los que sustentamos realmente el deporte, pues nada de nada, pues no pintamos nada, ¿no? Y bueno, vamos a procurar que en esto en el oído pues no se dé tan acusadamente, pero creo que ya hemos vivido algo de eso, ¿no? Vamos a ver cómo van las cosas en este nuevo año en segunda división, porque no pintan tan bien hasta ahora.
1: Es que estoy de acuerdo contigo, porque al final entras en esa rueda, entras en esa vorágine y o te unes al enemigo o estás fuera. Y lo que dices, vamos, ya esto del mundial en tres países ya me parece surrealista. El mundial históricamente era en un país, era el país mundialista, era el país que celebraba el mundial, había una ceremonia de inauguración. Es que claro, ahora hay una ceremonia de inauguración por país que organiza el mundial. O sea, es que es todo un sinsentido, es todo un sinsentido.
2: Sí, no, totalmente. Esto, bueno, en el de México sí llenó, porque México, o sea, México es uno de los países del mundo que más millonarios tiene, ¿eh? O sea, aparte del tema de la desigualdad social, de que hay mucha gente que carece de lo básico, aunque ya no tanto, porque ya ha aflorado una clase media muy potente, pero es un país que tiene muchísimos millonarios. Yo creo que ahí se da un tiro con Estados Unidos o con Japón en ese tema, ¿no? Entonces, pues se llenó, pero no se llenó ni la inauguración de Estados Unidos ni la de Canadá, entre otras cosas porque no son países futboleros. No. O sea, no, ahí ves las gradas y parece, no sé, un espectáculo de Hollywood, ¿no? O sea, puras figuras del cine, de otras cosas, de la televisión y tal, pero nada, ¿no? Pero aquí pues sí, porque hay mucha pasión, hay mucha gente extranjera que le gusta el fútbol también, hay muchos españoles, muchos argentinos, mucha gente que vive la pasión, aparte del mexicano, ¿no? El mexicano pues sí vive obviamente su selección, ¿no? Con muchísima pasión, con mucha credibilidad incluso, porque hay quien cree que México puede ganar el Mundial incluso, ¿no? O sea, la gente pues se va de muchas veces la vida de por sí, muchas veces usamos el fútbol para eso, para evadir la realidad, y aquí hay mucha gente que necesita evadir la realidad por cuestiones básicas, ¿no? O por lo menos le viene bien evadirla un rato y trasladarse a otra dimensión. Entonces, por eso aquí pues sí ha ido, pero hemos visto cosas dantescas, o sea, gentes que siempre han estado en el fútbol, comentaristas que son muy conocidos, que salen en redes diciendo gracias a fulanito, a fulanita que me ha invitado, me ha pagado el boleto para poder ir al partido, porque si no, yo con el sueldo que tengo no puedo venir aquí a hacer mi labor, yo no hubiera podido venir in situ a ver este partido, mucho menos la inauguración. Entonces pues estamos viendo situaciones así, ¿no? Sí, efectivamente, el hecho de que se lo haya hecho en tres países es una burla, es una vergüenza, porque ninguno de los tres realmente hay sensación de mundo. Quizás en Estados Unidos un poco por toda la parafernalia que le meten pues los norteamericanos a estos dos, pero no, o sea, no hay sensación, no es lo mismo cuando era ahí, si todo el país volcado y todo eran recuerdos de ese mundial y tal. Aquí nadie se ha comprado ni un llavero, vamos, no hay eso. O sea, un mundial con tres países, de los cuales dos no son futboleros, no entienden de fútbol, o sea, van a pasar el rato nada más. Eso pasa mucho en Estados Unidos, pasa mucho que la gente sí te llena estadios para ver el fútbol americano, para ver el béisbol, pero va mucho. No hay esa pasión, como ya no, o sea, es nada más cuando sucede algo extra tal, pero le ponen ahí un muñeco que es para que todos hagan lo mismo, los marcadores dicen lo que tienen que animar, Es otra cosa muy diferente, es otra cultura, es una cultura del béisbol. Ya lo decía aquí un señor que conocí hace muchos años. Estados Unidos es la cultura del béisbol. Y Canadá, pues ni eso. Porque Canadá es del hockey de hielo, es de otras cosas. O sea, no son países futboleros. Y bueno, y ahí le dan otro mundial, pues un segundo mundial ya para Estados Unidos, ¿no? Claro, los países hispanoamericanos, no todos pueden permitirse el lujo de organizar un mundial, tampoco, ¿no? Uh-huh. Pues también hay un costo, hay tal, ¿no? Pero bueno, y independientemente de eso, a la gente le interesa que países potentes económicamente, que en los cuales pues vendes derechos, vendes, no sé, los patrocinios, a muy buen precio, porque hay un mercado increíble. O sea, Estados Unidos tiene 350 millones de habitantes. En México somos 134 millones de habitantes. O sea, estás ya viendo ahí 500 millones de personas, ¿no? En estos dos países nada más. Y luego en México, pues sí hay afición. Entonces, bueno, metieron a México ahí con la cosa del Tratado de Libre Comercio, bueno, de Norteamérica, pues estamos ahí los tres y metieron a México como que realmente es el país futbolero y lo demás para hacer negocio. Nada más, puro y duro, ¿no? Y es un mundial para, como han denunciado aquí, para consumidores premium y para patrocinios. No es un mundial de la gente no está viendo este mundial. Yo no conozco a nadie que me diga, fui a un partido. O sea, no son otros estatus, otras gentes, se pasan pues enfocando a las gradas de famosos, de multimillonarios, de no sé, grandes empresarios, que bueno, qué bueno que están ahí y que pueden, ¿no? Pero eso, grandes actores o gente de la farándula o gente que tiene que ir pues patrocinada, como van muchos reporteros de fútbol, muchos comentaristas del fútbol que comentan en redes sociales que se ve que están dando las gracias por haberle patrocinado fulano, fulanita, tal empresa para poder ir a un partido de fútbol. Entonces, a eso estamos llegando en este mundo.
1: Pero el problema está en que cabida debería de tener todo el mundo. Es decir, a mí me parece muy bien que haya entradas a 3.000 y pico euros para gente que se lo pueda permitir, que existan palcos, que existan influencers en ciertas zonas, pero el público general tendrá que tener su entrada normal a un precio razonable, a un precio de mercado en el país en el que se esté disputando, porque si no, el concepto del fútbol, el deporte de la gente, vamos, se lo han cargado, pero de manera radical, o sea, lo arrancaron de raíz. Si me estás diciendo que no, las totalmente. Entradas son a 3.000 euros.
2: Totalmente, totalmente, sí. Bueno, incluso en Estados Unidos creo que son un poco más baratas, a 1.000 y pico, $2.000, algo así, y no va la gente, porque bueno, ahí es porque más que nada porque no hay afición, porque sí habrá un universo clientelar que sí puede pagarlo, pero no es, y te digo, luego está el tema, no solo es eso, es el tema de las pantallas, ya es un problema para ver el fútbol en otras partes, porque te piden una serie de permisos y de costos desorbitantes, ¿eh? Que si no tienes mucha clientela, mucho tal, pues no conviene. Yo he estado este fin de semana en un lugar, en un hotel bueno, con, o sea, no por temas turísticos, sino por temas de trabajo, y es un problema para los partidos, porque no, es que no nos atrevemos a poner una pantalla no sé dónde, porque hay revisiones y tal, y te piden unos permisos de no sé qué organismo, del otro. Y bueno, o sea, a la gente ya le cuesta hasta verlo en la calle. Iban a poner pantallas también a los alrededores del estadio, pues no se puede tampoco en los alrededores del estadio. Adentro no dejan tomar alcohol. En los alrededores estaba la cerveza, una cerveza que te la dan en un vaso de plástico a entre 15 y 20 euros.
1: Madre mía.
2: O sea, entonces tampoco te puedes ir a tomar unas cervezas, porque eso estás hablando ya de palabras mayores. Entonces, bueno, o sea, es una vergüenza, es una vergüenza todo eso. Pues ahí ves, la presidenta ni fue a la inauguración, se organizó su pachanga privada con gente adepta y para no tener problemas, porque esa es otra. Las obras que hace el Mundial no concluyeron, está el Aeropuerto Internacional de la Ciudad de México en obras. Hay, no sé si hay 12, 13 líneas del metro en la Ciudad de México, seis o siete están en obras, no están funcionando, o sea, es un caos. Y luego hay muchísimas protestas porque, claro, los grupos opositores pues aprovechan la circunstancia para darse a notar. Y entonces hay unos cortes de carreteras, de calles, alrededor de los estadios, todo. Bueno, en carreteras federales es terrible hoy en día moverse en México a cuenta del Mundial. Entonces, pues lo tenemos todo, ¿eh? Estamos muy contentos con este Mundial, vamos.
1: Todo en orden y todo maravilloso, cuando tenía que ser todo lo contrario, la fiesta del fútbol, pero eso que te digo, vamos, que sea en un país, es decir, esta milonga de tres partidos, de tres países, bueno, va a pasar en España, que va a ser España, Portugal y Marruecos.
2: Es lo que te digo, y no sé si están pensando en que un partido sea en Uruguay también, de ese Mundial. Algo así, ¿eh? Entonces, ahí se va a vivir igual. Se va a vivir igual. Lo que pasa es que la gente, digo, que protestará un poco más. Bueno, ahí por lo menos hay más afición y verán la forma, ¿no? Pero, uff, cuidadín, porque si no negocian bien esto, o sea, va a ser otro caos también, ¿eh? Hay que proteger un poco el tema de que la gente pues tenga acceso a los estadios, acceso a las imágenes, que no sea un negocio, además un negocio que endeuda a la gente para que saquen miles y miles de millones, pues cuatro espabilados, que son los que manejan todo. Y eso es a lo que nos estamos dejando. Por eso ya lo hemos dicho aquí hace tiempo. Esto va a terminar todo siendo en Arabia, en Qatar, en todo, claro. Eso, porque es lo que le interesa. Los futbolistas van a ir para allá y todo eso. Y a ver qué fútbol vamos a tener.
1: Es a lo que tiende. Es decir, a los petrodólares que manejen el... Ya se metieron en ciertos equipos europeos, pero aparte es lo que dices, ¿no? La cultura en Estados Unidos no es de fútbol, pues era de fútbol americano y de béisbol, pero o Canadá, ¿no? Hockey hielo, pero no tienen cultura del fútbol como conocemos nosotros, del balompié, ¿no? Esto es más en Europa o en América Latina. Brasil sí, México sí, pues históricamente sí. Lo tuvieron, pero Estados Unidos, Canadá... No, es imposible que se llenen los campos. Y más con esos precios populares, entiéndaseme la ironía, que me acabas de decir, 1000 y pico euros una entrada. Es decir, queremos ir 3000 euros por ver un partido, pero estamos locos.
2: Sí, no, si va una familia es la ruina. Esto es la ruina, pero sí, es como si te dicen ahora que España va a organizar el Mundial de Béisbol.
1: Claro, o de fútbol americano. Ya verás, tú podrás ir a uno si te regalan la entrada por ver el espectáculo, pero no porque sepas ni las normas.
2: Vas a ver qué pasa, pero exactamente no sabes las normas. Claro. La gente no sabe las normas, pero bueno, ves ahí en las gradas, pues ves a Tom Cruise, a Paris Hilton y todo eso, bueno, eso entretiene también, ¿no? Porque eso es muy americano, ¿eh? También, sobre todo en el básquet, en el baloncesto, pues siempre se la pasan en los tiempos más de tal, enfocan las gradas a famosos, ¿no? Entonces, pues eso también se va a poner de moda ahora en el fútbol normal, ¿no? De que a ver quién hay por ahí, a ver, enfócalo, cálalo y tal, y lo pones cuando los tiempos muertos, cuando la refrigeración esta que ponen ahora para tal, que bueno, que da igual que haga calor que frío, o que no tenga sed, a tal hora hay que beber porque entran comerciales, ¿no?
1: Esa es otra. Entonces, lo de las cosas de hidratación, me acuerdo que también aquí se pusieron muy de moda, ya no por el tema de la publicidad, que me imagino que la empezarán a enchufar ahora cuando arranque la liga en el mes de agosto, pero recuerdo una pausa de hidratación que se hizo en el Tartiere que estaba lloviendo. Pero claro, como el árbitro tiene la norma o la obligación de hacer la pausa de hidratación, hicieron pausa de hidratación, me acuerdo perfectamente, en un partido en el Tartiere y estaba orvallando y lloviendo. Es que son completamente cosas sin sentido.
2: Bueno, a lo mejor cuando sea invierno, que estén ahí a 2 o 3 grados y tal, y con ese frío gélido, pues en vez de dar agua les dan un té o les dan un café. Y paran a eso, a echar el café un rato.
1: Hacer pausa para calentarse. Es que hay que tomarlo así. Hay que tomarlo así porque es completamente surrealista. Y lo que decías del VAR, que ya no sabes cuándo va a intervenir. Es que acaben quitando el árbitro. Y que arbitren desde arriba. O sea, es que...
2: No, es, Es una vergüenza, es una vergüenza, porque además mientras que el VAR lo manejen árbitros es lo mismo.
1: Claro.
2: Porque no saben, o sea, no están con eso. Ahí a Paraguay le hicieron unos escarnios, ahí le cambiaron una tarjeta que sí estaba bien pitada y se la pusieron al otro. Y bueno, nada, es de risa, ¿no? Y luego van a terminar saliendo los árbitros, eso, y ya están aquí burlándose en redes, pues con todo tipo de cámaras, de micrófonos, como si fueran, no sé, una guerra de estas, ¿no? De estas modernas que hay ahora, que llevan todo incorporado, ¿no? Entonces, bueno, pues es así. Pues caminamos hacia eso porque quien maneja el fútbol no es gente futbolera, no es gente de fútbol, son negociantes, son técnicos, son espabilados, como entendemos nosotros la palabra. Y bueno, lo único que interesa, lo único que importa, el fin último es el negocio, nada más. Y no solo vamos a echarle la culpa a los dirigentes, también a los futbolistas. Los futbolistas hoy en día van al mejor postor y se acabó, ¿eh? Ahí tienes el ejemplo de este de Cucurella, que si uno le daba tanto, otro le daba tanto, llega Florentino con un millón más y vamos para el Madrid, tal. Entonces, también eso es así, ¿no? Y te digo, los Tensis y los Juanitos pasaron a mejor vida. Gente que sentía la camiseta y que estaba siempre tal, pues no. Y luego, bueno, tenemos el caso también este de Lucas Aijado, que pues es un hombre de la casa, que siempre ha estado ahí, que siempre ha dado el callo, que nunca ha protestado por nada, y en vez de darle también pues un plus, una protección, pues lo tratas como cualquiera, como uno que acaba de llegar, y pues se va también, ¿no? Por lo mismo. Porque pues no en otros lugares que no lo conocen casi de nada le van a pagar más. Entonces, bueno, pues todo eso influye, te digo, no hay esa sensación de sentimiento, de pasión, de adhesión, de identidad, nada. O sea, todo, a lo mejor le estamos echando la culpa al fútbol, pero así es la vida también, ¿eh? O sea, ahí estamos en un mundo donde cada vez hay más egoísmos, más individualismos, más seres que únicamente piensan en lo que les importa a ellos, no hay una sensación de bien global, de pensar bien algo para tu país, para tu ciudad, para tu entorno, sino simplemente para mí, y eso, pues obviamente el fútbol siempre ha sido un reflejo de la sociedad también, ¿no?
1: Total.
2: Entonces, pues ahora está reflejando lo que es la sociedad. Ese es el negocio, es el interés, y es el ignorar los sentimientos y las pasiones y las cosas nobles que siempre pues nos ha gustado tener y vivir y convivir con otros, ¿no?
1: Totalmente de acuerdo, entiéndeme la expresión, se humanizó el fútbol, es decir, pero para mal, lo que acabas de decir, ¿no? Egoísmo, egocentrismo, sí. Mirar para mí, etcétera, etcétera, etcétera. Cuando al final era el deporte del pueblo, es decir, era el fútbol nace jugando en la calle. Y mira en lo que se convirtió.
2: Así es como disfrutábamos nosotros poner dos piedras en una parte y dos piedras en otra y pasar ahí toda la tarde, ¿no? Y no nos daba igual que alguien se cruzara, que un paisano tal tenía que ir por la otra acera o lo que sea, ¿no? Pero ahí la armábamos, ¿no? Y éramos felices con eso, pero bueno, ya ahora no sé si a lo mejor igual si en Oviedo si pones dos piedras en una parte de este y se ponen los chavales a jugar al fútbol, no sé, pues llaman a la policía, ¿eh?
1: Qué fácil.
2: O igual hay alguien que dice, sí que
1: seguro.
2: Oye, que pegar un balonazo al coche, tal y tal, y armas ahí, y al día siguiente sales en el periódico, joder.
1: Totalmente.
2: Porque
1: totalmente.
2: Esa es otra, se ve cada noticia ahí que digo, bueno, se ve que no pasa nada nunca, cabrón. Entonces, yo creo que los chavales hoy día no se atreven a salir a jugar al balón a la calle, ni mucho menos.
1: Totalmente. Bueno, tenemos entrenador.
2: Vas a un prado y te pones ahí a tirar dos tiros y sale el dueño con un perro con una escopeta.
1: Fácil.
2: O te denuncian también y tal, ¿no? Cuando antes parabas en cualquier parte, sacabas el bocadillo, la tortilla, venga, tal, y nada, todo era de todos, no pasaba nada. Pero bueno, así estamos llevando este mundo ahora. Lo siento por las nuevas generaciones que no van a poder vivir cosas muy buenas y muy muy nobles que vivimos nosotros, otros en otros momentos y que recordamos con mucho cariño.
1: Es una pena, es una verdadera pena, pero eso, los tiempos cambian y no siempre para mejor. Y en el tema del fútbol, cada año que pasa yo creo que lo ponen más difícil y más complicado, sobre todo para el aficionado de a pie. Pero bueno, es lo que toca. Los mandamases, en este caso FIFA, tema mundial, o UEFA más hacia nosotros, o Liga de Fútbol Profesional, ya en terreno propio, pero es lo que toca. Y por mucho que alcemos la voz y por mucho que digamos, como se suele decir, los dueños de las camisetas son ellos y van a hacer y van a deshacer lo que les venga en gana.
2: Así es, por desgracia, pues así es. Y bueno, pues vamos a ver en el Oviedo, como lo tenemos más en corto, yo creo que todavía podemos influir algo y presionar un poco para que el club siga siendo un referente y una identidad de la afición, de los aficionados, de los oviedistas, aunque también tenemos lo nuestro y no lo ponemos nada fácil a nadie, ¿eh? Hay que reconocerlo también.
1: Bueno, a ver, ¿qué te decía? Tenemos entrenador ya oficial, Calero. ¿Qué te pareció la rueda de prensa?
2: Mira, Calero yo creo que es un acierto de Pachuca, porque Pachuca pues ya digamos que lava y guarda la ropa, también ya se cuida mucho de meterse en problemas. Viendo el show que ha tenido con cada vez que cambia de entrenador, entrenadores que no sirven, etcétera, pues yo creo que va un poco a tiro fijo, a alguien que conoce la categoría, que es serio, que no da declaraciones estrambóticas, es muy lineal. Entonces, bueno, pues no genera en sí animadversión, no tiene motivos, ¿no? Entonces, pues muy bien, Julián Calero, o sea, creo que es una persona que tiene la experiencia y los conocimientos para hacer un trabajo serio, ¿no? Ahora vamos a ver los mimbres que le ponen, porque no todo es el entrenador tampoco. La rueda de prensa, pues me pareció bien, o sea, correcta, pero hay tres cosas que no me gustaron y que me llevan a pensar en cierto tema que está muy controlado por el club, ¿no? Lo primero, no me gusta que diga que quiere una plantilla corta. Ningún entrenador quiere una plantilla corta, aunque muchos dicen que quieren una plantilla corta, pero lo dicen porque se lo dice el club. Dicen, mira, no voy a fichar, tú di que trabajas con una plantilla corta, van y lo dicen. Pero nadie quiere una plantilla corta, porque si hay sanciones, si hay lesiones, si hay tal, hacen falta futbolistas. La segunda división tiene 22 equipos, son 42 partidos de liga. Si te toca playoff, son otros 4, son 46 partidos. Súmale la copa, súmale partidos internacionales, partidos amistosos. O sea, nadie baja de 50 partidos al año. Nadie puede jugar a pleno rendimiento 50 partidos al año o en la temporada. Nadie. Ni Cristiano Ronaldo en su mejor momento físico. Entonces, obviamente hay que rotar, hay sanciones, hay lesiones por lo mismo, porque se fuerzan mucho a los futbolistas y todo el mundo quiere tener mínimo 2 jugadores titulares por puesto, o que puedan rendir o que se puedan rotar. Entonces, yo en cuanto dicen eso de plantilla corta, digo, mal vamos. Algo ahí atrás, pero con plantillas cortas no vamos a ninguna parte. Se ve que no hay mucho para fichajes o lo que sea. Luego también está mucho el tema del límite salarial, que lo mencionó Calero también, que se tiene que ajustar. Bueno, se hablan de 14 millones y medio, más las ventas que haya. Realmente pues no se me hace un margen así, siendo recién descendidos, como para hacer muchos milagros, ¿no? Pero bueno, el hecho de que haga referencia quiere decir que eso va a ser lo que va a marcar la plantilla también, ¿no? Y luego otra cosa que sí me preocupó, que dijo que la plantilla la está diseñando la dirección deportiva. Pues empezando, yo tengo entendido, no sé, a lo mejor estoy equivocado, que la dirección deportiva está prácticamente acéfala, ¿no? Porque creo que Roberto Suárez se iba a otro cargo y bueno, pues ya tenían atado a este de los Asuna y todo eso. Entonces, yo entiendo que la dirección deportiva como tal no está ejerciendo. Si ejerce, pues bueno, se ha pedido mucho el cese de los responsables por parte de la afición, porque ha hecho la temporada pasada una labor pues muy deficiente, ¿no? Entonces, yo pensé que llegando Calero, él iba a decir, bueno, pues yo ya traigo una idea de fútbol y voy a acoplarle y le voy a pedir al club que ciertos perfiles, cierto tal, por lo menos ya no digo ciertos futbolistas, sino por lo menos ciertos perfiles, o sea, intervenir un poco en la confección de la plantilla. Pero bueno, lo entrega así, como diciendo, pues es la dirección deportiva quien tal, como diciendo lo que me den, ¿no? Y eso, pues me preocupa un poco, ¿no? Yo quisiera más que Calero se responsabilizara de hacer el equipo, de confeccionar el equipo, que una dirección deportiva, que si está, está en funciones, porque se supone que se va a fichar un director deportivo, que todavía no sabemos quién es, y dice Calero que ahí va a ser el máximo responsable para hacer la plantilla. Entonces, bueno, eso cuando menos es preocupante. Empezamos un poco mal ahí, ¿no? No sé cómo veas, pero yo le, que el club le ha leído la cartilla a Calero y le ha dicho, mira, estamos así, así, tú di esto, lo otro, porque vamos a funcionar, no hay mucho para fichar, queremos, no sé, instalarnos en segunda, ya, o sea, no hay una prisa por ascender, que tampoco te coman las ansias, eso, porque él mismo ha dicho que esto va a ir poco a poco, también otra de las cosas que dijo, que no había que presurizarse, que posiblemente pues al principio nos iba a costar, que poco a poco íbamos a ir creciendo. Esas cosas a mí no me gustan. Vamos, cuando eres un equipo que estás obligado, es como si le dicen eso al Madrid o al Barça, oye, espera, que vamos a ir poco a poco, y te digo, no, poco a poco nada, aquí tenemos que ganar todos el primer día. Pues yo creo que nosotros tenemos que tener esa mentalidad, porque tenemos unos futbolistas que tienen cierta calidad, que ya subieron algunos a primera, que otros jugaron en primera, y van a seguir, y tenemos pues una ventaja sobre el límite de salario sobre otros equipos que tenemos que hacerlo valer. Si no pensamos así, nos vamos a instalar en segunda y por mucho tiempo. Y yo veo por los fichajes que suenan, por la rumorología que hay, y por las posibles ventas, salió ahí un listado, que esperemos que no sea verdad, de jugadores que está ofreciendo el club para la venta, donde está pues una buena parte de la columna vertebral, pues que es preocupante, desde luego, ¿no? O sea, si vendemos a los buenos y los que fichamos son de medio pelo, nos vamos a encontrar con que tenemos peor equipo que cuando el año que ascendimos, ¿eh? Y ahora tenemos una ventaja que ese año no teníamos, que es que somos recién descendidos y tenemos ventajas económicas. Entonces, bueno, pues todo eso yo lo veo cuando menos un poco raro, ¿no? Como que quieren ir mentalizando a la gente, como que poco a poco te van a ir ahí surtiendo varias cosillas, y luego te digo, no me gustó tampoco esto de Lucas Aijado. Tenemos a un futbolista en un puesto que hace falta, que es además polivalente, que puede jugar por las dos bandas, que es de la casa, que ya no es tanto el hecho de que si va a venir uno que sea un poco mejor o un poco peor, es que el hecho de tener a alguien que es nuestro, que conoce perfectamente la casa, que obliga a otros de fuera, que puede ser un anfitrión para otros de fuera, necesitamos canteranos ahí y gente experto. Por eso estamos ahí tan pendientes de que siga Cazorla. O sea, estamos preocupados porque sigue un señor de 42 años ahí tomando cartas en el asunto, ¿no? Entonces algo anda mal ahí, y el otro canterano que teníamos, aparte de Cazorla, pues es Lucas, y ahora venga, se va, pues no sé, subirán alguno a la cantera y tal para no fichar a alguno de fuera, pero no tienen la experiencia, o sea, todo, pues todo lo representa haber estado en un one de estos, ¿no? Que está toda la vida estando en el mismo club, ¿no? One man club, no sé cómo le llaman, ¿no? Entonces pues creo que esas decisiones también hay que meditarlas un poco, no solo desde el punto de vista económico, que es lo único que se valoró, sino también desde el punto de vista social, humano, o como lo quieras llamar, ¿no? Una de las cosas que sin duda el mayor error de Pachuca, y lo que más adolece Pachuca, es que hace las cosas sin consultar a la gente que conoce el Oviedo, a la gente que históricamente sabe lo que es el Oviedo y cómo se dio el Oviedo. Nunca han consultado a nadie. O sea, son gentes, los que están ahí, son gentes que no opinan. A lo mejor sí tenemos a un Carlos, tenemos a Vicentón, a César, pero yo creo que no les consultan. Bueno, muchas cosas, ¿no? Pues bueno, yo te digo, yo cada vez que me acuerdo de lo de las puertas y homenajes y todo eso, cómo se ha manejado, y esto del centenario, digo, bueno, pues estamos mal. Ahí no han consultado a alguien que haya estado mal. Entonces, pues todas esas cosas van sumando. Y yo vislumbro que Pachuca está diseñando algo para que nos instalemos bien en segunda división. Si las cosas salen según como vayan los otros, vemos si vamos a playoff y tal, y si no seguimos en segunda, porque ellos han sido felices en segunda y la gente estaba apasionada y todos nos queríamos mucho y tal, y hay casi por los árbitros y no sé qué más, pero ahí seguíamos, ¿no? Entonces, yo

0: Me temo un poco que la cosa va por ahí. El año pasado, pues en octubre, yo lo dije acá que me había sorprendido que en una cadena que es la principal deportiva de América Latina, no de América Latina, no, de toda América, y dijeron, Pachuca está diseñando un equipo para descender y a partir de ahí hacer un equipo ya con más base para volver a ascender con el tiempo y tal. Bueno, yo no me lo creía, pero pues a la larga fue verdad. Incluso pues hubo una especie de confesión en ese sentido, ¿no? Entonces, pues no quisiera que ahora Pachuca estuviera pensando en que nos instalemos en segunda, que tengamos ahí jugar digno, sin apuros y tal, ¿no? Y a ver qué pasa, si no se estén, será el otro, y si no el otro, pero que no quieren problemas y quieren seguir llevando las cosas bien. Yo me imagino que también la cosa, me temo que puede ir por ahí. Y bueno, finalmente nadie regala nada. Hay que tener en cuenta que de los tres que bajaron la temporada pasada, ninguno ha vuelto a subir inmediatamente ahora, ¿eh? Entonces, bueno, la segunda es un pozo. La segunda es muy perra y de por sí, aunque hagas bien las cosas, no es fácil. Pero bueno. No quiero que nos pase tampoco lo del Valladolid, lo del Zaragoza, lo del Leganés, lo del Granada, tantos de Cádiz, tantos y tantos equipos históricos que se instalan ahí y si se descuidan, pues descienden o están ahí pues una pila de años, ¿no? O sea, nosotros yo creo que tenemos que tener una mentalidad de inminencia, de que necesitamos volver a estar en primera cuanto antes y en base a eso tiene que actuar el club ahora que como reincido tiene ciertas ventajas que no vamos a tener ya en los años subsecuentes.
1: Totalmente, totalmente, porque lo que decíamos el otro día, ¿no? Analizándolo, al final la ventaja que te da la ayuda al descenso, partes con cierta, bueno, hipotéticamente eres el tercer club con más presupuesto.
0: Así es.
1: Quieras que no,
0: Sí.
1: eso te tiene que dar una ventaja frente a los equipos que ya llevan mucho tiempo deambulando por la segunda división. Está claro. Porque además siempre decimos cuando el periplo que tuvimos tan largo en segunda división, diciendo, claro, es que ahora te bajan estos, ayuda al descenso, van a tener un tope mucho más alto que tú, van a poder fichar. Ahora eres tú el que puedes fichar. El año pasado eras el Mindundi de la categoría, entiéndeme en primera, ¿no? Lo de cola de león o cabeza de ratón, pues este año eres cabeza de ratón, eres el tercero, junto con los otros dos que descienden, que son cocos de la categoría, que estoy seguro que van a hacer un campañón en segunda división, a priori, que luego esto es fútbol y sabemos lo que pasa. Pero evidentemente, pues tú tienes que tener una plantilla competitiva y que sepa hacer las cosas bien. Y estoy convencido contigo con lo que el tema de la plantilla corta. Cuando subimos a primera, o el año anterior cuando jugamos playoff, no teníamos plantilla corta. Teníamos prácticamente dos plantillas para hacer dos equipos competitivos. Y se notó en los playoffs.
0: Así es, no sé si, bueno, si te acuerdas, cuando en la época de Carrión, Carrión cogió al equipo en descenso, estuvo el año entre 6 y 9 bajas y debimos de haber terminado líderes. Lo que pasa es que los árbitros nos birlaron 15 puntos, ¿eh? Pero aún así nos metimos el playo y no subimos de milagro, ¿eh? Pero sí, efectivamente, tenía, o sea, muchos partidos con 9 bajas. Y claro, o sea, es porque había una plantilla
1: Claro.
0: larga. O sea, una plantilla lo que hay que tener, de 24 tíos que pueden jugar, ¿no? Entonces, pues, y además él sabía manejarlos. Entonces, eso es clave, para mí es clave, una plantilla larga. Pero sí, efectivamente, otros años siempre teníamos en cuenta que los equipos que bajaban de primera eran per se favoritos, ¿no?
1: Siempre.
0: Este año también lo son, sobre todo el Girona y el Mallorca, son dos equipos económicamente muy potentes, ¿eh? Como por desgracia manda la economía, o sea, el Girona estoy seguro que va a subir otra vez, pero bueno, y el Mallorca pues va a estar ahí. Claro, no va a ser fácil tampoco, porque cuando se encuentren con una segunda donde nadie es menos que nadie, todos los partidos son de triple, van a encontrarse con sorpresitas, ¿no? Pero sí tenemos ya una papeleta bastante difícil y otros equipos que van a quedar en segunda que bueno, que tienen bastante potencial, ¿no? Que han sido pues no hace mucho de primera y que tienen muy buenas plantillas también. Por eso digo yo que tenemos que nosotros tenemos que pues aprovecharnos un poco las circunstancias y dejar lo bueno que tenemos e intentar que se quede, aunque sea por un año, a ver qué pasa. Luego ya si no se sube, bueno, pues ya empiezas a pensar un poco en vender, en renovar un poco la plantilla, pero ahora pues hacer un esfuerzo, ¿no? Y realmente lo que estamos oyendo hasta ahora es que están en venta jugadores estandartes de nuestra plantilla y lo que estamos trayendo, pues nada, ¿no? O sea, tenemos ahí un problemita. Ahí en el medio centro, pues ahora se va Fonseca, ya se fue Sivo también, se fue Dendonker. Ahí tienes tres pivotes defensivos fuera. Traemos a este chaval del Ceuta y es lo que tenemos, ¿eh? Como pivote defensivo, y el pivote defensivo segunda es una posición totalmente clave, o sea, totalmente que manda mucho ahí, porque es una competición muy física. Entonces el pivote defensivo es, para mí es impepinable que haya ahí dos, tres titulares. Y bueno, te digo, se va así, pues se va Fonseca, se fue Dendonker, obviamente, que eran los tres pivotes defensivos que tenía el equipo. No teníamos más, porque Colombato no es pivote defensivo. Entonces, bueno, pues ahí está la cuestión. Y suenan algunos fichajes ahí, que son no son malos, pero son un poco de medio pelo. Son, para lo que te digo, para instalarnos en segunda y estar ahí dando el callo, pero no para intentar retornar inmediatamente, ¿no? Entonces, pues hay que hacérselo ver a Pachuca también, que no somos tontos. O sea, que estamos viendo eso, y si están viendo para vender a Hassan, a Chaira, a Escandel, tal, bueno, pues, oye, ¿de qué se trata esto? A ver a quién vas a traer, porque los que suenan, o los que ya han traído, o sea, este Sanz y Jacobo no son mejores que Hassan y Chaira, ¿no? Claro, sacas algo de dinero, que encima tienes que repartir la mitad con equipos de otro lado, y no, pues no le veo el caso, francamente. Y el tema del portero ni te cuento. Si se va Aarón, que yo creo que sí, no le van a faltar novias. Ahora está esto del Mundial, que finalmente la gente está esperando, porque los equipos grandes están esperando a que pase. Hay ya muchas revelaciones que están saliendo, y entonces hay que esperar que se muevan los grandes para que lo que dejen, pues los equipos que no son tan grandes, de medio pelo o chicos, pues puedan nutrirse, ¿no? Entonces esto está atrasando un poco, pero yo estoy seguro que Aarón va a tener novias, y de buenos equipos europeos y de primera de la liga, seguro. Entonces, pues a ver, porque eso es clave. Como me decía una vez Esteban, clave en segunda división es tener un buen portero y un buen 9. El 9 pues lo estamos esperando. Suena este hombre del Castellón, que la verdad no me da ni frío ni calor, pero bueno, algo es algo, ¿no? A lo mejor a ver también que venga Joaquín y tal, pero sí necesitamos un buen 9, porque sin un buen 9 no vamos a subir, y sin un buen portero. Y si encima, digo, jugadores que forman parte de la columna vertebral, pues vemos cómo están cayendo, hay que hacer un equipo nuevo, y lo estamos haciendo con futbolistas que no son tampoco destacables, no han hecho nada en el otro mundo, aunque son cumplidores y tienen cierto nivel. Bueno, pues yo creo que tenemos que hablar claro a ver a qué vamos a jugar esta temporada, ¿no? Pero no veo yo la dinámica de preparar un equipo para intentar ascender inmediatamente. Eso lo tengo bastante claro.
1: Bueno, iremos viéndolo con el paso de los días, y como tenemos programa hasta el 31 de junio, pues me imagino que algún que otro fichaje podremos ir contando y ir viendo. La verdad que compaginarlo con el tema del Mundial o el no Mundial este, pues a mí se me hace muy raro. Yo pensé que según iba, bueno, pues con las ceremonias de inauguración, ahora hay que decirlo en plural, o como cuando empezaran los partidos me iba a enchufar al tema Mundial, pero estoy completamente desconectado. De verdad, ¿eh? De verdad. O sea, no, para mí no hay Mundial. No lo sé por qué, pero para mí no hay Mundial. Había más Mundial aquel año después pandemia, que lo tuvieron que hacer en invierno. Pero claro, lo hicieron en un sitio con que en verano las temperaturas son muy acordes para poder practicar cualquier tipo de deporte. Me enchufé más a aquel Mundial que a este.
0: Sí, desde luego que sí. Esto, para que veas lo que hace el dinero, que hasta ya inventan mundiales
1: en invierno
0: con tal de que dárselo a los países árabes porque son los que sueltan pasta. Entonces, bueno, pues

0: Además,
1: y luego cancelar, o sea hasta las federaciones.
0: Claro.
1: Porque, por ejemplo, un equipo como España que no sabe si va a quedar en primero, segundo o tercero, porque ahora ya pasan los terceros también, pasan unos cuantos terceros. Entonces, pues te puede tocar en, bueno, México va a jugar en Guadalajara, España contra Uruguay, que va a venir el Rey Felipe, esto, y de ahí, pues luego no sabes si cuartos le puede tocar en México, le puede tocar en Estados Unidos, en varias sedes o en Canadá. Entonces, quien reserva hoteles, porque tienes que tener hoteles reservados. Cuando ya sabes que te va a tocar, no sé, por decir algo, en Chicago, pues obviamente se llenan los hoteles principales, ¿no? Y más si hay otras selecciones que también van a jugar. Entonces, pues tienen que tener un tema, una logística de reservación de hoteles y de viajes y de aviones y de todo esto brutal. O sea, eso es impresionante. Y luego cancelaciones que en muchos casos pues habrá que pagar una parte, ¿no? Entonces, imagínate. O sea, ese es canela fina, ¿eh?
0: Increíble.
1: Todo esto que han armado con esto de los tres países, ¿eh?
0: Facilitando el trabajo.
1: España y Portugal son más pequeños y Marruecos y están ahí pegaditos.
0: Está más cerca,
1: y bueno,
0: sí.
1: Pues a lo mejor ahí se la libran más, pero aquí no, ¿eh? O sea, México de punta a punta, si quieres ir por carretera, tienes 4.000 kilómetros. Y Estados Unidos, pues ni te digo. Y Canadá, ni te digo. O sea, no es tan fácil
0: para nada,
1: pero bueno, así es esto,
0: complicando las cosas que son sencillas. Ángel, como siempre, un placer, amigo. Charlaremos el próximo lunes, a ver qué nos depara, qué sorpresas más tenemos.
1: Vamos a ir dando caña, vamos a ir presionando para que todo vaya mejor. Un placer, muchas gracias y al Oviedo.
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0: Pues qué razón tiene Ángel que se lo están cargando, ¿no? Porque al final el tema mundialista, pues eso, tres países y precios realmente prohibitivos para que la gente pueda asistir a presenciar los partidos en directo, en vivo, que realmente eso es el fútbol. Verlo por televisión, pues bueno, tenemos que verlo nosotros porque estamos donde estamos y no estamos allí, ¿no? Pero precios prohibitivos en México de 3.000 y pico euros la entrada me parece completamente desproporcionado, y lo que están haciendo es alejarlo cada vez más del público, del pueblo, de la realidad y de la gente que nos podemos permitir pagar una entrada razonable, ¿eh? Entiendo de verdad.

0: que esos precios pueden existir también, y más, pero entradas populares, precios normales para presenciar un partido de fútbol, que al final es un espectáculo como puede ser cualquier otro, llámese cine, teatro, circo, cualquier monólogo, cualquier concierto, cualquier cosa, puede haber precios de esas dimensiones, pero tiene que haber también precios populares, precios que se pueda permitir todo el mundo. Pero si lo hacen así, pues ellos sabrán. Será que les sale rentable. Si no, evidentemente piedras contra su tejado no van a tirar. Pues llegando a la 1 de la madrugada, ponemos punto final a la hora azul de hoy lunes. Volveremos mañana martes, como siempre, 12 en punto de la noche, aquí en RPA, en la autonómica, la hora azul. Ser felices.
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0: Hola, ¿qué tal? ¿Cómo están? Muy buenos días, bienvenidas, bienvenidos. Comienza Asturias al Día en este lunes 15 de junio. Hoy nos vamos a meter en la Feria del Libro de Xixón, en la Félix, que arranca también esta semana con una amplísima programación y con un montón de contenidos que esperamos podamos contar al 100% aquí en el programa. Para ello me acompaña Jaime Priede, que es el director de la Félix, Carolina Sarmiento, compañera, periodista y escritora, Esther Sánchez, editora, Paco Álvarez, periodista y también escritor, y Rafa Gutiérrez Testón, librero, además, ya saben, director de Abdicar de la Tristeza, uno de los programas de esta casa, de RPA. Con ellos, con ellas, queremos, bueno, pues conocer algunas cosas que tienen que ver con esta edición de la Feria del Libro, 10 años, que creo que viene muy bien, viene muy cargada y con algunas cosas que empiezan a gustarnos, como es esa medalla de plata de la Villa, que va a recibir la Feria en este año, dentro de muy pocos días también, aquí en Xixón. Cómo se construye la tercera feria del libro del país, en fin, un montón de cuestiones que creo que nos parecen interesantes, sin perder de vista algunos datos que hemos visto en los últimos días, en las últimas semanas, por ejemplo, ese crecimiento del sector editorial hasta alcanzar una facturación de 3.100 y pico millones de euros. Fueron datos que se conocían en la reciente Feria de Madrid y que provienen de la información que elabora el Gremio de Editores de España. Bueno, pues por ahí van a ir las cosas, así que en cuestión de segundos saludamos ya a nuestras invitadas e invitados.
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0: Y con Amor Argüelles en la realización técnica del programa, saludamos a Jaime Priede, director de la Félix. ¿Qué tal, Jaime? ¿Cómo estás?
2: ¿Qué tal? Buenos días.
0: Muchas gracias. Encantado. Bienvenido. Bueno, has estado siempre en los programas que hicimos sobre la feria, pero nos encanta tenerte aquí en presencia.
2: Muchas gracias. El gusto.
0: Muchas gracias. Esther Sánchez, ¿qué tal, Esther? ¿Cómo
3: Hola.
0: Estás? Muy buenos días.
3: Buenos días.
0: Bienvenida de nuevo, muchas gracias.
3: Igualmente, encantada de verte por aquí.
0: Gracias. Rafa, ¿qué tal? ¿Cómo estás? Buenos días.
4: Pues muy bien. Preparado ya para la semana que llega.
0: Tienes un gran maratón, ¿no?
4: Sí,
0: estos días.
4: Y feliz,
0: muchas gracias. Paco Álvarez, ¿qué tal? ¿Cómo estás, Paco?
5: Pues buenos días, estoy un poco nervioso, bueno. Pero no por fecho de estar aquí, sino porque estamos a 48 horas vista del comienzo de la Feria del Libro de Xixón. Supongo que los nervios de Jaime serán mucho mayores que los míos, pero yo también los tengo.
0: Bueno, porque vienes con un libro de bajo el brazo, como los grandes.
5: Como los grandes. Entonces hay muchos grandes, porque por fortuna la Félix tiene una oferta de libros bien, bien curiosa, bien importante, de autores de la tierra y de autores foráneos también.
0: Bien.
5: Y una cosa, después sí que
0: hablamos de ello. En ello, sí. Gracias, Paco. Gracias. Y Carolina Sarmiento, ¿qué tal? ¿Cómo estás?
6: Hola,
0: Carolina,
6: buenos días.
0: Muy bien. Muchas gracias.
6: Gracias a vosotros.
0: Por hacer esta parada con nosotros en esta gira mundial que estás llevando a un montón de sitios, ¿no?
6: Gira.
0: Qué bueno.
6: Gira nacional.
0: Nacional. Bueno,
6: nacional. Bien, nada, ¿no? Muy contenta. Sí.
0: Vale, perfecto. Bueno, pues ya sabéis que el formato del programa es tipo tertulia, o sea que cuando queráis decir algo lo hacéis directamente, aunque nos dirijamos ahora en principio a Jaime para hablar de los grandes detalles de esta edición de la Feria del Libro, que arranca también esta semana. ¿Por dónde van las cosas, Jaime?
2: Bueno, pues a nivel de programa te refieres.
0: Sí.
2: Pues nosotros tenemos un modelo que pretende no ser original, sino simplemente marcar un poco la pauta de lo cultural por encima de lo comercial, ¿no? Esa idea que al principio pues chocaba un poquito en el sentido de que una feria de libros es venta de libros, nosotros a lo largo de este año hemos consolidado un poquito la idea de que la cultura o los eventos culturales pueden ayudar al comercio del libro, ¿no? Ese es un poco nuestro objetivo desde el principio, al menos desde el año 2020, que es cuando yo entro en la feria, ¿no? En ese sentido, pues elaboramos un programa a través de hilos temáticos de temas que en principio están de actualidad a lo largo de un tiempo, o sea, no temas que tengan un pico alto de interés y luego desaparezcan, sino que haya cierta permanencia, ¿no? Y en ello estamos. Este año hemos elaborado una serie de temas, salud mental, el fútbol, precisamente ahora que estamos en pleno mundial.
0: ¿Fútbol y salud mental o salud mental?
2: Salud mental y fútbol como dos temas diferentes, ¿no?
0: Que también, vale, vale.
2: Obviamente también pueden cruzarse. La salud mental, para bien y para mal, se puede cruzar prácticamente con todo,
0: sí,
2: ¿no?
0: Efectivamente.
2: Y luego también hemos titulado narrativa del colapso, en el sentido de hacer referencia a la vida que llevamos, ¿no? Esa vida de que no llegamos a nada, de que todo está como acelerado. Y bueno, desde la narrativa y desde el ensayo hay muchas perspectivas interesantes que están hablando de eso, ¿no? Luego, pues narrativa breve, zona joven, con un planteamiento muy, muy potente, yo creo, unos 24 actos dedicados a la gente joven, Felicina. Bueno, pues eso es un poquito nuestra propuesta.
0: Vale, en cifras, casi 100 expositores, 98, si no me equivoco, 29 librerías de Gijón, 69 editoriales locales y de fuera, son cifras muy interesantes.
2: Yo creo que sí, son cifras que van creciendo. O sea, son cifras que no son fijas, sino que hay una evolución desde el año 2017, que comienza la feria, digamos, con una apuesta ahí importante, arriesgada, ¿no? Lo difícil es montar desde zona cero, desde nada, una feria de libro, que es lo que han hecho las personas que en 2017, con libreros y editores, pues han tirado por eso. Y luego, pues a partir de ese momento, el crecimiento en esos 10 años, pues ha sido... Yo creo que ha sido ordenado, en el sentido de que no ha sido un crecimiento con picos, sino que ha tenido cierto criterio, y a día de hoy estamos en esas cifras, sí.
0: Un crecimiento realista, sobre el terreno, sin querer correr.
2: Sí, porque bueno, tenemos también unas limitaciones en el sentido espacial, ¿no? Somos una feria urbana, en el sentido de que está en el centro de la ciudad, y eso implica unas limitaciones técnicas. Más allá de los 100... de las 100 casetas no vamos a poder llegar, porque ahí arriesgamos ya la comodidad del usuario, tendríamos problemas de espacio. Entonces, a nivel cuantitativo estamos ahí un poco al límite, ¿no? Ahora, margen de crecimiento cualitativo hay mucho, a nivel de organización, a nivel de equipamiento, a nivel de programación, a nivel de comunicación.
0: Claro. Bueno, pues abrimos ya los micros para todos y para todas. Rafa, es evidente este crecimiento realista de la feria del libro de decisión, con esa filosofía de queremos hablar de libros, fundamentalmente. O sea que muy bien, ¿no?
4: Sí, bueno, desde la parte de las librerías, pues felices siempre de que el libro salga a la calle, y de este modelo de feria, que yo creo que es el que nos puede representar a todos los sectores que estamos implicados, desde librerías, editoriales, un modelo de feria que, como decía Jaime, pues no es tanto crecer en número de casetas, que está muy bien que haya 97 casetas, pero yo creo que lo que probablemente hace diferente la Feria del Libro de Decisión y se consolida como tercera de España, pues es, yo creo que el trabajo en equipo. Y una cosa que tiene Gijón, que eso yo creo que todos los que vivimos en esta ciudad lo sabemos, que es cuando haces algo tuyo, pues te vuelcas. Yo creo que esta feria es una feria sin polémicas, algo que la gente lo siente como suyo. Y después es el reflejo también, yo esto insisto mucho, todo se va como retroalimentando. Es decir, la feria hace lectores, pero también no aparecen por generación espontánea en Begoña y en Tomás y Valiente miles de personas. Eso es un trabajo constante que llevan, pues desde, bueno, en este caso, como su labor como docente también, que lo tiene. Yo creo que algo se está haciendo bien en los últimos tiempos por ese crecimiento, desde institutos, desde librerías. Gijón es una ciudad también con mucho movimiento asociativo. La labor del Ateneo Jovellanos, Cultural Gijonesa, Gesto o el Ateneo Obrero están programando continuamente actividades vinculadas al mundo del libro. La labor de las bibliotecas públicas, con sus clubes de lectura, que están permanentemente durante todo el año, eso hace que se genere un público lector que después acude a una feria pues estructurada como es esta, que a su vez hace que se generen nuevos lectores. O sea, yo creo que es una retroalimentación, pero es el trabajo de mucha gente. Y desde el punto de vista que hablaba antes Jaime, desde que no es una... El fin de esta feria no es comercial, yo estoy completamente de acuerdo. Eso insisto mucho también a las librerías. Lógicamente está muy bien las ventas que puedas concentrar en estos 5 días, pero esto es una labor para los otros 360 días del año. Esa labor está ahí. pues pasará lo mismo también con las editoriales. A mí me encanta ver en la feria las editoriales, sobre todo las editoriales asturianas, vamos a tirar por aquí, que puedan mostrar todo su catálogo, porque no es lo mismo que en una librería aparezcan 4 libros de Pintar Pintar, 3 de Pez de Plata, 2 de Hoja de Lato, alguno de KRK, que KRK muestre todo su volumen, ¿no? O cualquier otra editorial. Eso hace que lo mismo a las librerías, pues se conozca Pintar Pintar y después el resto del año pues vengan a pedirme el libro de Pintar Pintar porque no lo van a poder pedir de otra manera.
0: Contenta también, por lo tanto, Esther.
6: Contenta y en la línea un poco de lo que dicen los dos, aunque con un pequeño matiz. Yo creo que la feria y lo que tiene esta feria que ha salido consolidarse y aunar dos puntos difíciles, que son aunar la parte, digamos, de feria comercial, porque se venden libros, sí. Y es muy importante para los pequeños es en este momento vender libros, pero también es una feria de, digamos, del sector. Entonces es un momento en el que se juntan, pues, y puedes ver y hablar y entablar con conversación con escritores, escritoras, ilustradores, editores, distribuidores, imprentas pasan a vernos también por allí, bibliotecas también. O sea, todo el sector es como si fuéramos, unimos a la vez la parte de, como si fuera la feria del Iber, la de antes. Más, porque ahora está un poco de la del sector profesional relacionada con el libro y todos sus

0: gentes, y pero luego también tiene la parte de feria de ciudad, de vender y dar al público, como decía Rafa, tener la oportunidad de muchas veces los sellos editoriales asturianos, yo voy a, claro, como editorial asturiana que soy, voy a hablar un poco en representación de todos ellos, tener la oportunidad de tener una caseta propia que, y de estar de cara al público ofreciendo y presentando y charlando con la gente de las publicaciones, las últimas novedades, etcétera.
1: Bueno, y los escritores y escritoras encantados, Carolina, con la feria.
2: Sí, sin duda, sin duda. Además es feria en casa. O sea, siendo de aquí se disfruta aún más. Ya hace unos años que yo lo vengo diciendo. O sea, de la misma manera que Rafa dice que en Gijón tenemos un gran tejido asociativo, un orgullo de bibliotecas, pues el orgullo de esta feria, como de la Semana Negra o del POEX, pues es para llevar un pin, ¿no? Hace poco en Valencia me preguntaba una mujer que participó en una presentación que qué pasaba con Gijón, y no lo digo aquí porque esté delante de Jaime, es que es verdad que me lo dijo, ¿qué pasa con Gijón que tiene ese nivel literario? Y bueno, pues intenté sumar todas las razones, ¿no?, que aportaba Rafa, y no sé si hay alguna más, alguna línea igual literaria más que hace que esta ciudad, creo que tiene un sello literario y de librerías también a tener en cuenta. Yo creo que la variedad de librerías que tiene Gijón por géneros también y especialidades hace que, bueno, pues que haya una riqueza, al menos en la ciudadanía, ¿no?, que se acerca a la feria, sí. Y para los escritores, sin duda, es una oportunidad maravillosa, no solo para dar a conocer en tu casa tu última publicación, sino para conocer y escuchar. A mí me gusta mucho escuchar a otros autores y autoras que vienen a presentar sus últimos títulos, y en ese sentido la Félix es muy rica en propuestas. Y pues eso, puedes tanto acercarte a la literatura juvenil, que a cierta edad, y si no tienes hijos adolescentes, ya empieza a quedar un poco lejana, ¿no?, como a una variedad temática muy interesante por los hilos que comentaban. Uh-huh. Es enriquecedor escuchar a colegas.
1: Claro. Paco.
3: Sí, coincido con Carolina. Respecto al tema de la oferta, yo creo que hay una de las cosas destacables de esta feria, que es la bibliodiversidad que tienen, que hay una cosa que a lo mejor das por fecho, pero que en otros cites, en otros certámenes no lo hay. Aquí pues a topar pues productos. Y además, otra cosa que yo destacaría, no solo en la oferta, sino desde el punto de vista de los autores, ya el trato igualitario y democratizador que se nos da, porque sí que supo la Félix conxugar ese modelo de crecimiento en el cual evidentemente tiene que haber, y es bueno que haya autores de bestsellers y otros autores de la tierra, en este caso yo, que vengo a presentar este año una novela muy, muy xixonesa, muy yocalista en el buen sentido de la palabra, y escrita en asturiano, que es una lengua que por las circunstancias sociolingüísticas pues no tiene las mismas posibilidades de desarrollo y de visibilidad, y yo creo que el trato que se nos da y el mismo. Recibimos la misma dignidad que un autor de... no voy a dar nombres, pero bueno, cualquier autor superventes de los que van a pasar estos días por aquí, por el Paseo de Begoña y por la calle Tomás y Valiente, y el resto de escenarios del entorno, la Escuela de Comercio y el antiguo instituto.
1: Bueno, tanto Carolina como tú, Paco, tú vas a presentar tu reciente novela, ¿no?
3: Sí, además, bueno, ya que estamos los dos juntos, yo hice un poco de vampirismo con la compañera Carolina, porque aparece ella al final de... Ella fai un pequeño cameo. Lógicamente pedí permiso, ¿no? Porque yo una novela muy autobiográfica, muy periodística, ambientada en el Xixón de 1992, la protagonista y una periodista del comercio, que ya era el periódico en el que trabajaba yo y era el mío alter ego literario, en ese caso el personaje ficticio, pero metí personajes reales como el de Carolina, que es trabajadora de esta casa, también te pega noticias, y en un momento determinado pues falló una entrevista la entrevista y es ficción, en este caso pues por consensué con ella, no planteo ningún tipo de problemas, porque hay un tema también delicado, poner palabras en boca de otra persona que no han dicho, pero bueno, y una Carolina, y aparte de compañera y amiga, y una persona encantadora, y
1: bueno, y seguís siendo amigos, ¿no?
2: Sí, sí.
1: Bueno, juntos aquí, ¿no?
3: Bueno, seguimos teniendo amistad, pero ya no sé si tuteala o tratala de usted, porque bueno, ahora que se convirtió en una autora de éxito.
2: Sois unos exagerados absolutos. Para mí, yo un orgullo aparecer en un libro de Paco, al que admiro, además. He de confesar que a mí me cuesta leer en asturiano porque no tengo un nivel, no me formé en asturiano, en mi casa no se hablaba, en el colegio no tuve oportunidad de estudiarlo. Sin embargo, en la literatura de Paco sí que me puedo adentrar y disfrutarla como alta literatura. Antes hablabais de grandes, para mí Paco es un grande. Y si yo aparezco ahí me da vergüenza, pero no quiero limitar la creatividad de los compañeros.
3: Bueno. Voy a poner en mi currículum que tengo a Carolina Sarmiento como directora.
1: Sí. Mañana y...
3: No, el jueves.
1: El jueves. ¿A qué hora?
3: El jueves a las 5:30 de la tarde, sí.
2: Y una novela premiada, además.
1: Sí.
3: El Ayuntamiento de Xixón, sí, el premio de novela del Ayuntamiento de Xixón, de Andrés Solar.
1: Con un título...
3: Amberro.
1: Fantástico,
3: desafiante,
1: ¿no? Cosas que hacer en Xixón cuando estás muerto.
3: Sí, hay muchas cosas. Bueno, yo digo lo además por honestidad. El título ya he emprestado de una película protagonizada por Andy García, que es Things to Do in Denver When You're Dead, pero tampoco, la autoría tampoco es ni del guionista ni del director, porque es de un cantar también de... Timon Jones, un cantante estadounidense, ¿no? Entonces, bueno, y una novela, digamos, de trasfondo, novela negra, una novela periodística, una novela con mucha señalada del Xixón de esos años que vivimos, conocimos, yo creo que la mayor parte de los que estamos aquí, el propio Rafa, que hoy escribía en prensa un artículo pues citando la xixonomía con una anécdota muy curiosa, ¿no? La época en lo que era el puerto deportivo de Xixón, no había barandilla, ¿no?
4: Sí, sí,
3: y
4: sí.
3: Cuando pusieron la barandilla por cuestiones de seguridad, hubo algún playo, algún paisano que protestó, dice, ¿para qué ponen una barandilla? Si va a servir para que los niños suban y caigan al agua. Como Xixón, cosas que tiene esta ciudad que a veces convertimos una oportunidad en un problema,
4: sí,
3: ¿no?
4: Siempre.
1: Muy bien, de todas maneras.
4: Sí, ¿no? Ya, que te han leído ya tan temprano, ya me da un poco de respeto. Más alguien como Paco.
1: Bueno, y lo decía Paco, Carolina, está siendo tu año, ¿no?
2: Bueno, no sé, la verdad es que...
1: Otra vez, está siendo tu año otra vez, ¿no?
2: Bueno, a ver, estoy muy contenta con la publicación de Las Fronteras, con El Salto a Siruela y con todo lo bueno que me está trayendo, sin duda. Buenas críticas, buenos viajes también.
1: Ya no hay vuelta atrás.
2: Pero también he de decir que en el pasado estaba muy contenta. De hecho, no sé por qué hablo de pasado, porque continúo participando en actos de Pez de Plata o de Bajamar o Gravitaciones, con los que publiqué poemarios. Entonces, yo creo que el presente también es consecuencia del pasado. Es todo un camino y ponerse medallas por algo que está pasando ahora mismo, pues es una tontería. Yo creo que hay que disfrutar ahora en la época de promoción y al mismo tiempo me parece muy importante seguir escribiendo para quitarse ombliguismos, y es lo que estoy intentando hacer.
1: Claro, de todas formas, yo creo que todos los que estamos aquí nos alegramos mucho del éxito de Carolina.
2: Pero aquí venimos a hablar de la feria, no lo olvidemos.
1: Ahora vamos. ¿Quieres decir por qué?
4: Sí, la verdad es que sí. Hay cosas que te ponen feliz, y a mí que a Carolina le vayan bien las cosas, y verla cada vez que la veo en otra radio, en Radio 3, que hay,
1: por ejemplo,
4: claro. O que hay reseñas de ella en los periódicos nacionales, pues a mí me emociona, me alegra. Y cuando a las personas que quieres y admiras les pasan cosas buenas, yo creo que hay que alegrarse por ello.
1: Bueno, pues son dos de los protagonistas que vamos a tener, junto con Rafa y con Esther, Jaime, en estos días de feria, que vienen intensos, que son complicados, que lleva seguramente, no sé si entras ahora en una fase más relajación, y que los nervios son a partir de octubre, cuando me imagino empiezas a planificar o empezáis a planificar qué hacemos este año. Este año además es muy importante, son 10 años, parece que las cifras redondas pues hay que darles también cancha y moverlas quizás un poco más, aunque por lo que te he escuchado tengo la sensación que trabajas un poco todos los días o trabajáis un poco todos los días, y así pues se puede construir seguramente una gran feria como es la que tenemos por delante, ¿no?
5: Sí, trabajamos, de hecho en la próxima edición trabajamos ya, ahora. Ahora cuando comienza el miércoles esta edición, nosotros estamos pensando en cosas que vemos que podemos mejorar, o se están estableciendo relaciones, contactos con distribuidores, agentes, editores, autores, autoras, y de ahí salen ideas, propuestas para la próxima, ¿no? Y en ese sentido el trabajo es constante de un modo u otro a lo largo de todo el año. Pero bueno, también hay una... sino quizá un disfrute, que podamos disfrutar de la feria como puede disfrutar el público, sí que disfrutamos de situaciones que estamos viendo aquí ahora, ¿no? De la evolución de autoras como Carolina o como Paco, que vuelve y que está aquí, que nos visita algún libro nuevo, a disfrutar de la complicidad que estamos viendo también aquí, ¿no? Las personas que están también en representación de colectivos, ¿no? Rafa está representando a las librerías, Esther a las editoriales, Paco a los escritores, Carolina a las escritoras y también a los medios. Bueno, pues toda esa complicidad que estamos viendo aquí, que no es tan fácil, que la damos por hecha porque aquí fluye, pero hablando con otras ferias de España no es tan sencillo. Aquí en Gijón tenemos ese patrimonio, ¿no? Hay una solidaridad, hay una complicidad desde las instituciones y equipo de organización que puedo representar yo, a todos los demás sectores que hemos hablado, ¿no? Esa solidaridad, esa complicidad, ese buen ambiente hace que la Feria del Libro pues crezca como está creciendo y en este momento pues eso, sea la tercera de España, que no es un objetivo, pero bueno, que está ahí, ¿no? Y que lo hemos conseguido y que ya que estamos, pues
1: aprovecharlo, ¿no?
5: Mantenerlo y aprovecharlo, ¿no? Pero en buena parte es gracias a esa complicidad de autores, de autoras, de libreros, de editores, de instituciones, de medios de comunicación. El ir todos, el tener todos un objetivo, pues facilita mucho la labor y es muchísimo más agradable, claro.
1: Claro, por eso no hay polémicas, ¿no?
5: Hay momentos en los que no todo el mundo está de acuerdo, pero
4: habrá.
5: Y hay polémicas, pero sabemos buscar soluciones a los problemas.
1: Es lo importante, ¿no?
5: Claro.
1: Bueno, yo creo que se refleja en la Félix, no solamente con vosotros, sino con otras ferias y actividades que se organizan a lo largo del año en Asturias, pero ya que estamos en los días previos a la Félix, os lo sitúo aquí. Creo que refleja, al menos por lo que yo voy conociendo en el programa, en los últimos meses, un grandísimo momento para la literatura asturiana en general, ¿no? Uh-huh. No sé si lo pensáis, yo creo que Rafa, con Abdicar de la Tristeza y con tu librería, es evidente que te estás dando cuenta de este momento que creo que se da, ¿no?
4: Sí, yo creo que pero yo quiero insistir un poco en volver a lo de antes. Nada aparece por generación espontánea y que Paco esté escribiendo en asturiano a lo mejor se debe a que Xuan Bello o el mismo Xuan José Sánchez Vicente en su momento, Esther Prieto, se atrevieran en momentos más complicados a escribir en asturiano y empezaran a darle esa visibilidad al asturiano en tiempos mucho más complicados que lo hago ahora. Todo viene otra cosa, pero es evidente que ahora está surgiendo una generación de escritores, de escritoras. Yo tuve la semana pasada que estuvimos charlando también con Marina Pangua, con Irene Face, ¿sabes? Es increíble la cantidad de gente que está escribiendo con muchísima calidad en asturiano y lo sumo. Y a esto, ¿qué añadimos? Editoriales, que están apostando también desde aquí por sacar eso a la luz. Pues Paco está editando el último libro y con Impronta. O sea, que íbamos a pedir a Marina y a Carlos con esa editorial Impronta las joyas que están sacando. Pintar, que está aquí representado también, es esa línea más infantil, pero apostando también por la literatura en asturiano y se va creando. Que el problema que yo veo es que no es un problema, es una oportunidad. Que dentro de poco, o sea, a lo mejor los resultados en cuanto al número de lectores y lectoras se van a ir viendo dentro de unos años. Pero yo creo que va a llegar. Y que va a llegar también que los libros hechos desde Asturias y hechos en asturiano van a ir teniendo cada vez un público más amplio. De la misma manera que ahora seguramente, por número, escriben muchos más de los que escribían hace 20 años en asturiano, estoy seguro, que escriben muchos más, de la misma manera llegará el momento en que lean muchos más también en asturiano.
1: Esther.
0: Sí, totalmente de acuerdo. Si acaso me gustaría ensanchar un poquitín más, desde la parte de las editoriales, la etiqueta de literatura asturiana, que está muy bien que sea, hay veces que se entiende un poco más, que está muy bien, a la parte de libros más de gastronomía, de mitología, escritos en asturiano, que yo también publico desde Pintar y vamos, nos encanta. Pero para mí la literatura en asturiano o la edición asturiana, digamos que es más un sitio desde donde se mira. Desde donde se mira hacia el mundo, ¿no? Y entonces puede haber temas universales que se tratan también la literatura asturiana y se edita en Asturias hacia afuera, con autores asturianos, con escritores, escritoras, ilustradores. Por ejemplo, voy a barrer ahora yo...

0: en este momento para casa. El libro de que publicamos a final de curso, a final del año pasado, de Vientos Verdes, Genias de la Poesía, que es un libro que tiene 38 mujeres poetas y ilustrados por 38 mujeres ilustradoras, entre ellas hay muchas asturianas, está Berta Piñán, pero también está Gabriela Mistral y muchas más autoras reconocidas. Pues es un libro hecho aquí enteramente en Asturias y que está teniendo mucha proyección fuera, hasta el punto que la Diputación de Barcelona nos ha comprado más de 70 ejemplares para dotar a toda la red de bibliotecas de allí. Quiero decir que es un, el concepto de a veces de literatura o edición asturiana a veces queda una etiqueta un poco estrecha y vamos a hacerla un poco más amplia para que entren además pues muchos temas universales o otro, de cualquier tipo de poesía, de narrativa, y es más eso, un lugar desde donde se mira, desde donde se está mirando, que es aquí en Asturias, donde se edita, donde se trabaja, hacia afuera.
1: Paco.
2: Sí, bueno, yo un par de cosines. Hablando concretamente de la literatura en asturiano, voy en la línea de lo que decía Rafa. Yo creo que están haciendo cosas muy interesantes. Yo vengo, llevo unos años diciendo una cosa que ya no la puedo decir. Decíalo hasta poco, que llegué que todos los escritores, los mejores escritores en lengua asturiana son los que están vivos. Claro, tenemos la excepción yacereante de Joan Bello, que para mí fue el mejor escritor en asturiano de todos los tiempos, por una serie de circunstancias, además un autor todoterreno en poesía y en prosa. Pero aparte de eso, yo creo que el escenario de la literatura en asturiano concretamente, pues estamos viviendo los mejores tiempos. Y también quería apuntar a modo de agradecimiento, pues como autor, que supongo que Carolina también comparte esta idea, y él, el llavor de las editoriales, porque claro, nosotros no somos nada sin las editoriales, y además yo por lo menos siento me afortunado sé que hay muchos autores que al final tienen que autoeditarse o acaben en manos de lo que se llamen editoriales patera, porque son editoriales sin ningún tipo de escrúpulos, que al final tú pagues un dinero y edítente el texto, tenga mucha poca o mala calidad, y vente un poco al destino, ¿no? Pero en ese aspecto, pues yo creo que hay editoriales muy importantes en Asturias, pues el caso de P. de Plata, que comentaba Carolina, con la que ella editó las primeras obras, el caso de Ojalata. Yo, por ejemplo, tengo la tremenda fortuna de que una novela que escribí en asturiano publicóse al final en cuatro lenguas, en asturiano, en castellano, en alemán y en griego, pero yo digo lo siempre, eso iba a ser imposible sin el trabajo y la audacia de en este caso de Laura y Dani, el editor y la editora de Ojalata, que además moviéronse por ferias de medio mundo, por Frankfurt, por entonces es importante, eso por una parte. Y también quiero poner en valor el trabajo, pues hablando pues concretamente de Carolina, de autores pues que dan el salto a editoriales también muy potentes, como el caso de ella a Siruela. Yo creo que todo eso forma parte de la literatura en asturiano. Digamos que hay distintas aristas, pues todo el tejido asociativo, evidentemente el trabajo de les librerías y es fundamental, son el... los libros hay que comprarlos en el kilómetro cero, como los tomates y la lechuga, y bueno, como decía, va tiempo, bueno, o díxolo varias veces, Rafa, ¿no? La diferencia entre un librero y una multinacional, no me diga el nombre, que vende... por internet, lo que sea, libros o cualquier cosa, y es que esa multinacional tiene que dibujar la sonrisa en el paquete en el que te manda el libro en cuestión, y el librero tienes la sonrisa en directo y a pie de obra, a pie de calle. Entonces yo creo que entre todos formamos lo que es este ecosistema tan, tan prestoso y tan necesario que es el mundo del libro.
1: Sí, Carolina.
3: Bueno, estoy totalmente de acuerdo con todo lo que han dicho. Totalmente de acuerdo, vamos, librerías, editoriales, autores, todo suma, medios de comunicación también. Yo me estoy dando cuenta que en Asturias tenemos un gran tejido de medios de comunicación. Siempre se puede mejorar, sobre todo desde el punto de vista laboral, está claro, pero es verdad que hay una oferta mediática interesante y creo que en ese sentido, por lo menos desde la parte autonómica, la Félix está bien cubierta. Y tiene Eco Nacional también. Entonces, nada, quedan muy pocos días ya para que empiece el show.
1: Jaime. Sí, perdón.
0: Ah, no, dale, mira, dale. Sobre este tema, dos cocinas. Sí. Es que no sé si habíamos terminado ya.

0: No, no, dale.
1: Nada,
0: No problema.
1: que es que creo que tengo que comentar que del Gremio de Editores de Asturias llega la Félix este año con un sello que vamos a
0: Sí.
1: poner en identificativo. Simplemente se nos ocurrió, para empezar, porque hay buen rollo entre las editoriales y luego siempre estamos con el WhatsApp mirando, oye, ¿cómo te va? ¿Tú en qué caseta estás? Total. Bueno, pues un poco también mantener para afuera y reflejar para afuera. Hemos creado un sello que simplemente da visibilidad de una manera sencilla para que la gente busque las editoriales que hacen, vamos, que son agremiadas del Gremio de Editores de Asturias y que hace edición en Asturias. Simplemente eso por un lado. Y por otro, lo que decía él también, hay que intentar consumir cultura local. Hay que comprar en las librerías de barrio, hay que buscar y leer a los autores y escritores de la zona, a los ilustradores y a las editoriales. Yo no me cansaré de decirlo. Es cultura y es dar cuidado a todo el ecosistema.
0: Sí, Jaime.
2: Sí, nada, simplemente añadiría lo que es el talento individual, ¿no? En Asturias estamos en un momento en el que están surgiendo escritores y escritoras que han trascendido más allá de lo que es lo local, ¿no? El ejemplo de Paco, que ha vivido en Italia, que ahora vive en Galicia, ¿no? Bueno, pues empieza a tener esa proyección fuera. Se me ocurre Ricardo Menéndez Salmón, por ejemplo. Se me ocurre Carolina. Autores que a base de talento han crecido y bueno, lo que ellos hacen ha empezado a tener interés en sellos muy potentes y que están llegando fuera de Asturias, ¿no? A base de talento. Todo este tejido que estamos hablando es fundamental para que ellos puedan pegar ese salto, ¿no? Pero sin el talento individual eso no sería posible, ¿no? Y en Asturias empezamos a tener nombres que empiezan a interesar fuera. Y eso es muy, muy importante.
0: A base de talento.
2: A base de talento.
0: A base
1: Bueno,
0: de talento.
1: ¿Puedo añadir
0: En
1: una cosa?
0: Asturias hay editoriales también muy fuertes a nivel nacional
3: Sí, claro.
1: que también ayudan a promocionar y a llegar fuera a dar visibilidad a
3: Claro.
1: todos los escritores y escritoras.
3: Sí.
4: Por ahí quería ir, que parece que ponemos el foco en editoriales que igual tienen la sede en Madrid o Barcelona, pero es verdad que cada vez las editoriales que antes se llamaban periféricas tienen una presencia igual de potente que lo pueden tener esas editoriales con sede, con sus oficinas en Madrid o Barcelona, ¿no? A ver, tenemos aquí
1: Casi
4: a
1: que más
4: nuestra bestseller,
1: complicado
4: ¿no?
1: incluso.
4: Aitana Castaño, que publica con Pez de Plata. Solo tienes que irte a cualquier feria nacional para ver que la gente hace cola, ¿no? Para hablar con Aitana y comprar sus libros, ¿no? Si nos vamos a otras editoriales que no sean de Asturias, pues también se me ocurre el caso de Pepitas de Calabaza, que además viene aquí a la feria, ¿no? Y Viviana Collado, columnista del País, no le hace falta moverse de editorial. Esto igual, quien me escuche dice, pues menuda contradicción, tú te has ido de Pez de Plata a Siruela, que está en Madrid. Bueno, eso es una opción personal y no
1: No
4: quita para
1: tiene
4: que yo
1: nada que
4: defienda
1: ver.
4: a capa y espada Pez de Plata más allá de la frontera. La cuestión luego es que tenga una buena distribución, pero el trabajo que se hace desde Asturias es totalmente compatible con el que se hace en otros lugares. Y voy más allá, si te fijas en los últimos premios Nobel, pues lo están sacando sellos, llamémoslos independientes, llamémoslos, otra vez voy a decir periférico, no quiero decirlo, pero bueno, que no son los nacionales en los que pensamos, ¿no? Y creo que el trabajo que se hace desde las editoriales independientes, no quiero decir pequeñas, sino independientes, que no están adscritas a un grupo editorial grande, es más libre, más arriesgado y por lo tanto puede haber nombres que aporten más a la literatura porque se les respete su personalidad y su creatividad, que creo que es la base, no lo comercial,
1: Así es.
4: sino lo literario.
5: Sí,
0: Paco.
5: yo creo que eso tiene mucho mérito, eso que está apuntando Carolina, en el caso de las editoriales asturianas, porque España en ese aspecto yo creo que es un país centralista, quiero decir, hay dos grandes polos de edición, que son Madrid y Barcelona. Yo, por ejemplo, el caso de Italia, que lo conozco bien, ahí hay mucha más descentralización. Dices, bueno, ¿cuál es la capital literaria de Italia? Pues quizás Turín, que además tiene el Salón del Libro de Turín, que es una de las grandes ferias, pero después tienes Roma, tienes Bolonia, tienes Palermo, la capital de Sicilia. y aquí está todo muy compensado. Entonces, las editoriales asturianas están haciendo un trabajo

0: les coma nao, pues les que cité antes, otres como pintar pintar, que están editando en distintes llingües, que van a feris, tienen presencia en feris internacionales, que al final tienes también ya un volumen de negocio en los foreign rights, la venta de derechos de traducción a otras lingües, y siente que bueno, está compensando, pues quizás con la escasez de medios, está compensándola con otro tipo de historias, que ya la audacia, pues el echar muchas más horas de trabajo, pero eso cuesta, porque además Carolina y yo somos periodistas y sabemos también lo que cuesta, lo mejor que un medio de comunicación nacional, o que el suplemento que lo está petando en el periódico de más venta, pues que saque un libro que se salga un poco de lo que es el escenario geográfico habitual, ¿no? De producción.
1: Esto también se refleja en las cifras, Jaime, Esther y Rafa, ¿no? En el último barómetro que se publica, habla muy bien de la situación editorial en Asturias, ¿no? En el 23, más de 1000 ediciones, ¿no? Más o menos, ¿no?
2: Sí, las cifras positivas siempre son buenas, pero ojo, que se edite mucho no quiere decir que haya un ecosistema fuerte. Lo difícil quizás no es tanto, que también, pero bueno, cuando ya estás en una editorial profesional, con un catálogo profesional, pues quizás lo difícil no es editar o publicar un libro, sino moverlo, ponerlo en circulación. Ahí está lo complicado. Entonces, el gestionarlo y que llegue a las librerías, a las bibliotecas, que se mueva, que se vea, todo eso es lo que necesita apoyo, y un apoyo fuerte de trabajo conjunto entre librerías, eso, bibliotecas y todos los sectores, que es lo que estamos un poco, eso sí que hay un poco de periferia. Pero todavía tenemos un poco las editoriales, que no es lo mismo estar en Barcelona o en Madrid que desde aquí. Pero bueno, lo que sí que es cierto que decía ella, Carolina, que es importante las editoriales independientes, es que quizás hay más espacio para la creatividad, para el respeto al autor, a los autores. Y porque además me lo dicen siempre todos los escritores con los que trabajo, que es más cercano el trato, que la cocina parece más casera, más en común, todos hacemos el libro y se valora mucho. Entonces luego al final quedan unos libros pues que diferentes a quizás en otras cadenas que van con otras dinámicas, como una apisonadora, y quizás para ellos son más importantes los números, esos números, más que la edición y el libro en sí.
1: Rafa.
3: Bueno, es que yo creo que el mundo de la edición es dificilísimo, a mí me parece tremendo todo lo que tienen que hacer y gestionar, y creo que a veces decimos editoriales y las ponemos a todas como si todas fueran iguales, y decimos que se edita mucho como si todas editaran mucho. Aquí hay dos grandes grupos que son los que saturan el mercado. Y el resto, o sea, no sé exactamente los porcentajes, pero estoy seguro que los dos grandes grupos, Planeta y Random House, sacarán el 70% de lo que se edita en España. Entonces, la culpa de que haya muchos no es, a veces dice, de las editoriales, pero ¿de qué editorial? De Hoja de Lata, que saca 13 o 14 títulos al año. No va a ser la culpa de la sobreexplotación del mundo editorial. Lo que sí está, hay dos grandes grupos que van machacando el mercado por acumulación. Entonces, para las librerías, por ejemplo, yo lo digo muchas veces, a la hora de visibilidad, tú recibes, y es una librería más o menos pequeña como la mía, a lo mejor 100 novedades a la semana. ¿Qué visibilidad le puedes dar? ¿Qué cuidado le puedes dar a 100 a la semana? Ya tu labor primera ya de tratar de seleccionar ya es complicada. Entonces, yo creo que la labor que se hace desde las editoriales, ya hablando de las periferias, de las editoriales asturianas, es importantísima, porque cada vez que sacan un libro se la juegan. Con un libro se la juegan. Un gran grupo, pues a lo mejor apuesta por tiro los dados y a ver si alguno sale bien. Pero una editorial asturiana o una editorial pequeña sabe que cada uno de esos títulos, si está ahí, es por algo.
1: Cuesta.
3: Jaime.
4: Sí, totalmente de acuerdo. Totalmente de acuerdo, además, porque los números no tienen interpretación posible, ¿no? Esos dos grandes grupos pues se llevan el 78% de la producción editorial. Claro, ¿qué pasa? Que esos grandes grupos no surgen de la nada. No son, digamos, demonios que han surgido y que vienen a complicar la vida de las editoriales que lo quieren hacer bien. Son grupos que se fueron generando con otras editoriales.

0: editoriales pequeñas que se han ido asimilando a ese gran grupo, ¿no? La intención de ellos es un poco la misma, digamos, equilibrar la calidad con lo comercial para poder sobrevivir, ¿no? Al final la intención es buena en todos los casos, ¿no? Es hacer negocio porque somos empresas que tenemos que hacer negocio para sobrevivir, ¿no? ¿Qué pasa? Que la convivencia de esas dos formas de concebir el negocio, de concebir el ecosistema editorial, es muy complicado, ¿no? Esos dos grandes grupos tienen la ventaja de que pueden permitirse una sobreproducción que les permita una mayor visibilidad, y eso es una pescadilla que se muerde la cola. Son más visibles, están más presentes, tienen los medios para y los recursos para estar presentes constantemente. Y por otro lado, también tienen una apuesta en determinados sellos para la calidad literaria, independientemente de que no se vea tan, de que no se vea tanto, ¿no? Y luego están los grupos independientes que tienen ahí un margen, el margen que les queda de visibilidad es menor, pero apuestan por una estética y por un nivel y por una calidad que los lectores hoy por hoy saben, ¿no? Saben lo que significa una editorial como una editorial independiente de las muchas que hay, ¿no? Entonces, bueno, es un equilibrio muy difícil, pero que a mí a veces el hecho de que veamos a esos dos grandes grupos como un monopolio que viene digamos, a machacar cualquier apuesta literaria de calidad, yo creo que eso es un poco una caricatura. O sea, yo creo que en el fondo hay que ver por qué existen esos grandes grupos. En el fondo estamos hablando de cultura, estamos hablando de literatura y estamos hablando de lectura. Vamos a ver de todo lo que se publica, que es mucho, lo estaba diciendo Rafa ahora, qué es lo que se lee. Vamos a ver cuáles son los porcentajes de lectura. Y al momento que sepamos los porcentajes de lectura, nos podremos situar realmente en la en donde estamos, ¿no?
1: Sí, vamos, totalmente de acuerdo. Y cuando hablo de estos grandes grupos, lógicamente Ricardo Menéndez y Salmón editan Seix Barral, que es del sello Planeta, y Lumen dentro de Random House apuesta por la calidad indudablemente, y Seix Barral le pasa lo mismo. Generalizo a la hora de lo que hablamos,
0: Sí, no, no,
1: de lo
0: sí,
1: que hablamos
0: lo digo en
1: de
0: general,
1: mercado,
0: ¿no?
1: ¿no? De lo que es el mercado. Pero claro, es que todo, digamos, estamos metidos en una rueda que no para, ¿no? La del libro es una rueda que no para y que no se sabe muy bien cómo podemos, o sea, cómo podría, porque también las librerías, yo hablo siempre de mirarnos para nosotros, claro, tú dices todo esto y después, ¿qué libros tienes en tu escaparate? O sea, ¿qué pones ahí? ¿Qué visibilizas, ¿no? Todas las contradicciones en las que nos vamos moviendo todos, porque al final está ahí y cuando dentro de 4 días, pues la gente se pase por las diferentes librerías de la feria, vamos a ver qué tenemos ahí puesto, porque ahora voy con este discurso tan guapo, y después a ver que no lo sé muy bien, a ver qué expongo. No lo tengo
2: Bueno,
1: muy
2: las
1: claro.
2: contradicciones todas las tenemos, ¿no?
1: Sí,
2: Nos acostamos y nos levantamos con
1: pues
2: ellas,
1: sí, ¿qué le vamos a
2: y
1: hacer?
2: pues forman parte de este juego. Bueno, nos quedan pocos minutos. Quería hacer una ronda con vosotros sobre qué planes tenéis para la feria, en lo más personal, ¿no? ¿Qué es lo que quieres hacer tú, Jaime, en esta feria, en el tiempo que te quede libre? ¿Por dónde vas a ir?
1: Respirar.
0: Pues quiero, a ver, disfrutarla es complicado, ¿no? Porque tienes que estar pendiente de mil cosas, pero bueno, quiero al menos disfrutar de aquellos actos que yo presento, ¿no? Tengo varios y bueno, pues en ese sentido quiero hacerlo bien, quiero estar pendiente de la gente que viene y de que todo el mundo, en la medida de lo posible, y no ya no solo trabajo mío, sino de todo el equipo, está a gusto y se encuentre un ambiente agradable y sean días que podamos en ese sentido disfrutar, ¿no? No, no voy más allá de eso.
2: Rafa.
1: Pues vuelvo a otra contradicción. ¿Qué me gustaría? Pues no ser librero y poder disfrutar de la feria
2: Ampliamente, ¿eh?
1: ampliamente y pasarme por todas las presentaciones. Eso es lo que me gustaría. Y por otra parte, bueno, pues también algún libro que me toca presentar, estoy igual que Jaime, pues yo lo entiendo siempre como una responsabilidad, porque al final es una conversación que vas a tener con el escritor o con la escritora y tienes que llevarlo muy bien preparado y que la gente también que lo escuche pues esté a gusto. Y después a nivel de librería, pues lo que esperas es ya vas asumiendo después de varias ferias, Semanas Negras o Feria del Libro, que vas a equivocarte. Eso lo tienes muy claro, que dices tú, ¿por qué no traje este libro? ¿O por qué traje estos? Eso es algo que es inevitable cuando lo tienes ahí todo puesto, y es el agobio de estos días también, porque imagino que el de Jaime pues empieza en octubre, el de las librerías o editoriales que estamos presentes, pues ya estamos pensando. A veces te dicen, ¿cuánto trabajo la feria? No, el trabajo normalmente es previo y posterior. Es decir, ¿qué llevo? Ir metiendo libros en cajas, preparando, y es en lo que estamos. Y con mucha, la verdad es que con muchas ganas de que empiece, porque yo me lo paso muy bien en la feria. Me lo paso muy bien.
2: Esther.
3: Sí, yo tengo ganas de jubilarme para poder asistir a las ferias de otra manera también, porque me pierdo, no me queda otra que perderme muchas presentaciones y encuentros muy interesantes, pero bueno, siempre es una fiesta, la Félix siempre es la mayor de las fiestas, por supuesto, esperamos vender, que nos viene bien, y dar a conocer las nuevas publicaciones que hemos hecho a lo largo entre la edición anterior y esta, pero bueno, es una alegría, además, siempre salimos de las ferias y de la feria de Sison, salimos como con un impulso, con ilusión, salimos como un poco henchidos porque nos viene a ver mucha gente. Claro, es que las editoriales estamos muchas veces metidos en cuartos. Nosotros, en nuestro caso, un poco menos porque tenemos mitad, somos mitad editorial, mitad gestores culturales, que hacemos muchas actividades y talleres durante todo el año, entonces visitamos muchísimas bibliotecas. Pero bueno, vienen, es un momento en que vienen a verte mucha gente, a decirte, pues este libro me pareció, pues no sé qué, pues hoy que nos vimos. En el caso nuestro, que trabajamos con críos, pues hay veces que vienen críos, dice un chaval en la edición anterior, vino un chaval enorme así que me sacaba y dice, hola, ¿te acuerdas de mí? Y digo, pues no. Y dice, mira, y te sacó una foto conmigo que estaba enseñándole un librín que se llevó, bueno, el librín, no, él era el pequeño, era el pequeño, ya me estaba, lo que me gustó ese libro y que te acuerdas que hablaste conmigo. Bueno, todas esas cosas pasan en la feria, son muy guapas.
2: Carolina.
4: Bueno, yo tengo ganas de picotear, de tener tiempo para pasearme por la feria y meterme en las carpas a escuchar conversaciones, presentaciones. Vienen autoras que ahora mismo están teniendo un eco tremendo y que yo no he leído todavía, entonces me apetece escucharlas, ¿no? Como a Lana Corujo, ¿no? Con Encantado Bingo. Creo que también viene Nerea Pallares, me parece, si no me equivoco, ¿no? Con Punto de Araña, que es otro de los bombazos del año, pues me apetece escucharlas, ¿no? Y tantos otros autores. Me meto de nuevo una y otra vez a escuchar a Ricardo Menéndez Salmón cuando esté presentando Arca, para volver a escucharle. Y, por supuesto, a Paco Álvarez también, tengo muchas ganas. Y tener eso, tener tiempo para dejarme llevar, que es lo que me gusta en la feria, pasear tanto entre los puestos como entre las carpas, que creo que es una de las maravillas de la feria, ¿no? El pasar de un puesto a una carpa, escuchar una conversación, continuar, luego en las firmas, pues tener el acceso a poder hablar con las autoras, con los autores. Y bueno, por supuesto, ojalá mi presentación el sábado a las 11:30 vaya bien. Voy a estar muy bien acompañada por Rafa Gutiérrez Testón, que me hace mucha ilusión porque fue de los primeros en leer la novela antes de que saliera. Y bueno, pues me hace muy feliz compartir ese momento en casa y invito a la gente a que se acerque sin ningún compromiso, simplemente a escucharnos.
2: Paco.
5: Yo también, más de lo mismo. Yo lo que quiero es pasarlo bien, ¿no? Y en este caso, bueno, pero en mi caso particular, como llevo ya casi un par de años viviendo fuera de Asturias, pues la feria para mí es un escenario de encuentro y de reencuentro. Lo que mi idea fundamental, aparte de que tengo que presentar libro, pues es compartir abrazos con libreros, libreres, editores, periodistas, compañeros con los que no tuve mucha relación en este tiempo, ¿no? Relación cercana y relación directa. Y fue una especial ilusión porque tuve la suerte de presentar un libro en la primera edición de la Félix y bueno, como la mayoría de los periodistas, soy un fetichista de las efemérides y demás, entonces bueno, presentar el libro en la primera edición y en esta décima edición, pues ya un poco como pesear un círculo, ¿no? Personal en este caso. Y nada, cosas que hacer en Xixón cuando estás vivo, en este caso una fundamental, y visitar la Félix, así en la que aprovecho para convidar, para invitar a la gente que nos está escuchando de toda Asturias, si tienen la ocasión de bueno, si están en Xixón o si tienen ocasión de hacer una escapaduca en estos días, que lo tengan presente. Del miércoles al domingo de esta semana, la Feria del Libro de Xixón, que es una de las más potentes de toda España.
2: Muy bien, muy bien. Nada, un par de minutos más contigo, Jaime, porque cada uno va a elegir el recorrido que quiera, cada persona que nos esté escuchando, por las editoriales, por las librerías, pero hay

0: mucho lo que es la oferta para niños y niñas, no cara al futuro de una apuesta de para que lean, sino simplemente hoy. Son niños, niñas hoy que merecen una atención y que merecen un entretenimiento y en esa línea estamos, ¿no? Y así así nos planteamos también el programa de Zona Joven, ¿no? No como una inversión de futuro para que lean, ¿no? Que lean si quieren en el futuro, ¿no? Nosotros atendemos ahora, en el presente, a la gente joven para ver qué es lo que leen ahora y qué es lo que les interesa ahora, ¿no? Bueno, pues todo eso que complementa un poquito al programa también es interesante.
1: Pues claro que sí. Llegamos al final. Jaime Priede, director de La Félix, muchas gracias.
0: A vosotros.
1: Enhorabuena, muchas gracias por ese trabajo tan honesto. Ha sido un placer escucharte cómo se construye esta feria. Así que muchas gracias. Muchas
0: A
1: gracias, Jaime.
0: vosotros, un placer.
1: Esther Sánchez, muchas gracias
2: A
1: también por
2: vosotros.
1: participar con nosotros. Rafa Gutiérrez Testón, muchas gracias también.
3: Gracias.
1: Paco Álvarez, muchas gracias.
4: Muchas
1: Y
4: gracias.
1: Carolina Sarmiento, muchas
2: Gracias.
1: gracias.
2: A vosotros.

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0: ¿Qué tal? Muy buenos lunes. Arrancamos 11 y 9, una mañana por delante de calor. Bueno, pues bienvenido sea si nos quejamos por algo que sea objetivo. Buenos días, compañeros. ¿Qué tal estáis?
1: Con calor. No, mentira. Muy buenos días.
0: Os vais a quejar del calor, de verdad. Mónica Solís, José Rodríguez, ¿qué tal?
2: Yo no es por llevar la contraria, pero tengo calor.
0: Pues eso. Qué calor. Si es que no se habla de otra cosa. Bueno, de eso y del Mundial. Hoy España se estrena en el Mundial de Fútbol. Pero ojito, porque hoy también es el Día de la Mujer Minera. Las dos Asturias, podríamos decir. Bueno, pues hoy en la Radio Mía hay tiempo para todo, pero el protagonismo se lo vamos a dar a ellas. Hoy vamos a estar con historias increíbles de mujeres mineras. Una mujer que es minera, prejubilada ya, y otra mujer que es nieta, hija, esposa y madre de minero. Y además el minero lo conocemos bastante. Ya veréis que enseguida le saludamos a él también. 11 y 10. Ya veréis que va a ser una mañana preciosa. Y arrancamos por una de las dos Asturias. ¿Por cuál queréis?
1: Pues mira, méteme un gol a la escuadra.
0: Dicho queda. Eso sí, saludando antes en la producción a Estela Bango y aquí, el que nos pone el redoble todos los días en Olmontes, compañero, que no decaiga. El deporte rey, hoy abordamos el Mundial de Fútbol, pero con una premisa. ¿Qué pasa con esos hombres que no gritan gol?
3: ¿Qué te vas a tirar todo el día viendo fútbol?
4: Hoy tengo a la 1:30 Argelia-Eslovenia, a las 4 Grecia-Nigeria y a las 8:30 Camerún-Japón. ¡Partidazo!
3: ¡Estupendo! ¿Y cuándo tienes tiempo para mí?
4: ¿Para ti, para qué?